0: ciudades colombianas, país donde hay por supuesto comunicación. Tenemos en este momento comunicación, en un momento le tendré ampliación de esta información, pero antes vamos con el jefe de la policía, con el secretario de Seguridad y Protección Ciudadana de la Ciudad de México, Pablo Vázquez, quien está al tanto de toda la operación. Pablo, muchas gracias por permitirnos esta conversación. Creo que vale la pena el llamado a la gente para que ya no vaya a donde ya no hay espacios, ¿de acuerdo? Buenas tardes.
1: Así es, Pepe, muchas gracias por el espacio y saludos a todo el auditorio. Como sabes, mucha gente se ha volcado en las calles para ver el partido de México. En este momento le pedimos a la gente que ya no se acerque al primer cuadro del centro histórico. El FIFA Fan Fest ya llegó a su máxima capacidad y para ello hemos presentado alternativas desde el gobierno de la ciudad que encabeza Clara Brugada, de modo que la gente pueda tener una buena visión de una buena pantalla en distintos puntos de Reforma. Le estamos recomendando que se dirijan al Monumento a la Revolución. Hay también pantallas en la Alameda y hay pantallas en distintos puntos a lo largo de Reforma. También ya en el Ángel tenemos una concentración muy importante. Entonces le pedimos a la gente que se ubique en un espacio en el Monumento a la Revolución, por ejemplo, hay todavía mucho espacio, que se ubique en un espacio donde pueda ver el juego de manera cómoda, donde pueda ver el juego sin mayor riesgo y además con muy buena visibilidad. Son pantallas muy buenas, en todas se va a transmitir el partido y que al término de este también puedan hacer movimientos o desaforos a lo largo de Reforma con orden y que todos podamos festejar, que todos podamos celebrar en armonía. Del mismo modo, el estadio ya tiene un aforo muy, muy importante. Estamos ya llegando a poco más de, bastante más ya de 70,000 personas. Ya en su momento se dará la cifra pertinente. Todo transcurre bien, con mucha gente en la calle, mucha gente dirigiéndose también a los festivales futboleros. Y hasta el momento, saldo blanco, todo sin novedad. Vamos a la mitad de este proceso y por supuesto estaremos informando a la gente.
0: ¿Cuántos elementos, Pablo, están dispuestos por la Secretaría a tu cargo para vigilar justamente estos entornos?
1: Específicamente en los espacios donde se está viendo el Mundial, incluido el estadio, tenemos más de 15,000 elementos desplegados. Eso, como decía, incluye el estadio, el corredor Reforma, el Zócalo, los 18 festivales futboleros. Pero además, pues la ciudad sigue su día a día y estamos en toda la ciudad vigilando con una serie más de elementos, rebasando los 50,000 elementos en este momento en la calle. Y hay que destacar mucho que contamos con el apoyo muy valioso de las fuerzas federales a través de la Fuerza de Tarea Conjunta, con quienes nos estamos coordinando. Esta fuerza que se creó ex profeso para la protección de las actividades del torneo en el país. Y estamos trabajando de la mano de 7,000 compañeras y compañeros del gobierno de la ciudad, de distintas áreas de gobierno, de participación ciudadana, también de las áreas de medio ambiente, de turismo, de la Secretaría de Obras, muy importante, que han hecho un extraordinario trabajo, protección civil, obras, agua, todos en distintas funciones con tareas asignadas muy específicas y buscando justamente, en primer lugar, que la gente disfrute de este día y en segundo lugar, que se puedan ejercer derechos de todas las personas que confluyen en estos espacios y se puedan ejercer en armonía, sin fricciones, para que todas y todos disfruten del día y también puedan expresarse y manifestarse.
0: Finalmente, Pablo, ¿cómo va la ley seca? El ejercicio de la ley seca parcial para la zona del Centro Histórico de la Ciudad de México y algunas colonias adyacentes.
1: Muy bien, mucha colaboración de parte de los negocios, les agradecemos mucho, la gente también creo que se ha sensibilizado al respecto. Hicimos a lo largo de las horas, desde prácticamente la 1 de la tarde, varios retiros de cerveza, de gente que llegaba con cerveza, nos deshicimos de ella, la propia gente la entregó, en ello iba por supuesto el tema de la información, entendieron perfectamente y los negocios también han respondido. Es una medida, creemos, que ayuda a mitigar riesgos. Sabemos que es muy difícil en un ambiente como este y además creo que no sería lo deseable una posición de abstinencia, de punitiva, pero sí generar conciencia en la gente de que en los entornos públicos, en los espacios públicos, donde hay acumulación de personas, el alcohol puede no ser la mejor idea en términos de las interacciones sociales. Se mitiga mucho, es un tema de conveniencia, si la gente no tiene cerca donde adquirirlo, baja mucho la probabilidad de que haya ingesta de alcohol en espacios específicos, es a lo que le estamos apostando, pero le estamos apostando también y sobre todo a la conciencia de la gente, al ánimo de las personas y a la responsabilidad que hemos visto a lo largo ya de todo este mundial. Creemos, salvo algunos eventos que por supuesto han sido objeto de revisión de nuestra parte, la mayoría de las interacciones, la inmensa mayoría de las interacciones han sido positivas entre la gente. Estamos hablando de multitudes que rebasan los 400,000 personas.
0: Sí.
1: Y eso nos ha dado un balance positivo, por supuesto también la contribución de la acción de la autoridad en ello.
0: Y le vas apostando, por supuesto, al triunfo de la selección mexicana.
1: Es una convicción, yo creo que van a quedar 2-1, ojalá me equivoque y México gane con un marcador mucho más amplio.
0: Gracias, Pablo, muchas gracias.
1: Al contrario, gracias por el espacio.
0: Gracias a ti por contestarnos. Es Pablo Vázquez, secretario de Seguridad Ciudadana de la capital de la República Mexicana. José Luis Cuevas, pintor, ¿dónde te encuentras? Adelante, ¿cómo pinta este partido tercero en la fase de grupos para México?
2: ¿Cómo estás, Pepe? Qué gusto saludarte en las inmediaciones de este Estadio Ciudad de México, junto a Alejandro Elizalde en la cámara, Oscar Jiménez también en la asistencia, y sin duda alguna con novedades de lo que va a ser el once del equipo mexicano que ya adelantábamos en los diferentes espacios de Grupo Fórmula. Más allá de la presión del principal patrocinador de esta Copa del Mundo por decir que Guillermo Ochoa volvía y vender cualquier cantidad de cervezas y generar una polarización en México alrededor del arquero de 40 años, el Vasco Aguirre se ha decantado por el tal Arrangel. Habrá que señalar que Edson Álvarez será el capitán del equipo mexicano, César Montes e Israel Reyes estarán jugando en la central, así también Mateo Chávez debuta, el futbolista del AZ Alkmaar canterano de Chivas estará debutando en la lateral de la izquierda, por derecha lo estará haciendo Jorge Sánchez, así también junto con Edson Álvarez en la contención va a estar tanto el joven Gilberto Mora, que sabemos lo que representa para el fútbol mexicano y hoy su primera titularidad mundialista, junto a Luis Romo, mientras que adelante Quiñones, Alvarado y otro debut, Guillermo el Memote Martínez será titular este día. Con esto los jugadores de campo ya tendrían minutos todos tras la primera fase. Obviamente los únicos que no han tenido actividad son Carlos Acevedo y Guillermo Ochoa, al que no descarto si el partido se presta en la recta final del mismo para que pueda tener esos minutos y esa ovación por parte de la afición mexicana. Estamos a 50 minutos del arranque del partido, Pepe. La gente desde las 3 de la tarde que se abrieron las puertas no deja de arribar a este inmueble, que seguramente va a vibrar muy especial hoy porque podría ser historia el equipo mexicano. Nunca antes ha ganado 3 partidos en primera fase y lo podría lograr esta noche, además de que nunca antes ha perdido en Ciudad de México un partido de Copa del Mundo. Las eliminaciones en el 70 fueron en Toluca y en el 86 en Monterrey. Así que vamos a ver cómo queda el equipo mexicano hoy y quién es el guapo que se encargue de sacar de su mundial al equipo mexicano en el Coloso de Santa Úrsula.
0: Bien, el equipo mexicano, como sea, gane o pierda o empate, pasa como número 1 del grupo A para enfrentarse ya en 16avos. Se va a enfrentar, vamos a ver con qué equipo. Hay algunos cálculos, hablan de Escocia, hablan de Cabo Verde, hablan de Ecuador, según los cálculos que ha estado realizando el periódico The New York Times. Pero aquí esa fase también, digamos que puede ser superada. Pero ya la llegada a octavos, al famoso e histórico quinto partido, ya va a estar difícil si se dan los cruces con los equipos europeos, ¿no lo crees?
2: Sí, sin duda alguna. Ayer la selección de Ghana con el empate en Boston frente a Inglaterra abre la puerta para que no sea necesariamente la selección de Inglaterra. Pero en la última jornada seguramente los ingleses retomarán la contundencia y tomarán el liderato del sector y todo indica por calidad que sería ese rival para el juego de octavos de final en este estadio Ciudad de México. Se ha confirmado que Escocia es el tercero de su grupo y las probabilidades aumentan para que sea ese equipo que enfrente a México. México, para evitar el grupo de España, de Uruguay, de Cabo Verde, tendría que ganar hoy y con esto ya evita en la probabilidad a este grupo y todo se podría recargar en el grupo de Brasil, Marruecos, donde Haití ya ha quedado eliminado y donde todo apunta que podría ser Escocia el rival, Pepe. Todavía falta mucho desarrollo de fin de semana en cuanto al resto de jornada 3 en la fase grupal, pero Escocia por probabilidad es muy alto que sea el rival de México el próximo 30 de junio aquí en el Estadio Ciudad de México.
0: Gracias, Pintor, gracias, José Luis, estaremos contigo en comunicación permanente.
2: Abrazo, Pepe, muy buenas tardes. Recordarle que a las 9 de la noche arranca Somos Locales. Desde este inmueble estaremos llevando todo el detalle de lo que sea el resultado de México frente a Chequia.
0: Claro que sí, antes del cierre de este espacio informativo, faltando minutos para las 8 de la noche, volveremos a tomar comunicación contigo para conocer, claro, tus comentarios, sobre todo para el desarrollo del primer tiempo del partido. Que te vaya muy bien.
2: Gracias, Pepe, con mucho gusto, saludos.
0: Saludos, gracias. Comenzamos la emisión informativa hablando del sismo ocurrido en Venezuela que ha causado daños, no sabemos todavía de qué magnitud, pero sí son daños bastante, bastante notables, bastante visibles. Ha habido derrumbe de edificios, en fin, la gente está en ese momento en la calle, está azorada, está con mucho preocupación, hay gente lesionada. No tenemos mayores noticias todavía, hasta en tanto tendremos en comunicación directa con Venezuela. Pero más allá de Venezuela, también en Japón, un potente terremoto sacudió la costa norte de este Japón, de este país. El sismo tuvo una magnitud preliminar de 6.9 y se produjo frente a la costa este de Iwate. Pero no hay peligro de tsunami, según ha informado la Agencia Meteorológica de Japón. El epicentro de ese terremoto se ubicó a unos 50 kilómetros de profundidad. El temblor se produjo en la zona donde se han registrado fuertes terremotos repetidamente en los últimos meses. También hubo otro sismo de mucha menor magnitud en el estado de California. No se reportan daños y, por supuesto, víctimas. Hagamos una pausa. Volveremos con más información, por supuesto, en modo fútbol.
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7: Estas son las Stevie Bites con Stevie de TV. Si alguien sabe hacer películas sobre extraterrestres, es Steven Spielberg. Ahí está E.T., Encuentros Cercanos del Tercer Tipo y La Guerra de los Mundos. Ahora regresa al género con El Día de la Revelación, protagonizada por Emily Blunt, Josh O'Connor y Colin Firth. La historia mezcla conspiraciones, tecnología y un descubrimiento capaz de cambiar la forma en que entendemos nuestro lugar en el universo. La película regresó a Spielberg a los primeros lugares de la taquilla, continuando el legado de la leyenda cinematográfica que tiene. Porque cuando Spielberg mira al cielo, nunca está hablando de extraterrestres, está hablando de nosotros. La película El Día de la Revelación ya está disponible en los cines de todo el país. Estas fueron las Steve Bites con Steve de TV.
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0: Mucha gente se está preguntando en este momento en Monterrey, en Guadalajara y desde luego en la Ciudad de México, cómo va a estar el clima, cómo va a estar el tiempo, va a llover, no va a llover. Por ello, hacemos una escala técnica en el Servicio Meteorológico Nacional en este momento con Boris Hernández. Él es meteorólogo previsor. Boris, muchos saludos, buena tarde. Explícanos si va a llover o no va a llover durante el partido en México y los partidos en Monterrey y en Guadalajara.
11: ¿Qué tal, Pepe? Pues mira, vámonos directamente a lo que es en Monterrey. No tenemos probabilidades de precipitación para las próximas horas aquí en Monterrey. Sin embargo, para la Ciudad de México sí tenemos alguna probabilidad de algunos chubascos que se puedan estar presenciando en las próximas horas. Es muy posible que tengamos algunas lluvias durante el partido de hoy de la selección mexicana. Ahora vámonos a Jalisco. Tenemos gran actividad hacia la costa de este estado, pero hacia la parte central donde tenemos al estadio de Jalisco, posibilidad de chubascos durante la noche de este día. Entonces es muy probable que tengamos algunas lluvias, principalmente hacia la Ciudad de México, Pepe.
0: Pues muchas gracias, Boris, gracias por la información y un saludo muy cordial, afectuoso a todo el equipo del Servicio Meteorológico Nacional.
11: Gracias, Pepe. Muy buenas noches.
0: Gracias, muy buenas noches. Oscar, saludamos rápidamente, por favor.
12: Rápidamente, Pepe. Hoy es día de San Juan Bautista y eso quiere decir que faltan exactamente 6 meses para la Navidad. Nosotros lo estamos invitando a que nos haga llegar sus comentarios vía WhatsApp 5548-480394. Estos son para que pasen en la parte de abajo de nuestra pantalla. Y lo invitamos también a formar parte de la conversación en el chat en vivo de nuestra transmisión en YouTube, donde también, como todos los días, tenemos un sondeo que evidentemente pues es futbolero. ¿México le ganará a Chequia, sí o no? El 73% considera que México va a salir victorioso.
0: ¿No cabe la posibilidad de un empate?
12: Sí, desde luego, pero pues la mayoría de las personas están confiadas en un triunfo.
0: De México.
12: Y mira que no ha gustado mucho en redes sociales la alineación que ya se presentó, sí. Pero aún así la confianza de un triunfo mexicano se mantiene vigente.
0: En algún lado dejé la alineación, ahora la vamos a repetir.
12: Aquí está, la tengo.
0: Aquí está, el tal Rangel será el guardameta, el portero. En la defensa, Jorge Sánchez, César Montes, que regresa, acuérdense que lo habían expulsado en el primer partido contra Sudáfrica. Edson Álvarez como capitán, Israel Reyes y Mateo Chávez. Luego en el medio campo, Javier Aguirre va a colocar a Luis Romo y a Gilberto Mora. Y hasta adelante van a estar Julián Quiñones, Guillermo Martínez y Roberto Alvarado. Esa es la alineación que ofrece el Vasco Aguirre para el partido que iniciará dentro de poco más de media hora. Pero vamos directamente en este momento con mi compañera Laura Cardoso. Ella está con Alejandro Elizalde justamente a las puertas del Estadio Ciudad de México. Perdón, vamos contigo, Laura, adelante. Ella está en el Fan Fest, donde miles de aficionados se han dado cita. Perdón, corregimos, adelante.
13: ¿Qué tal, Pepe? Me encuentro en uno de los accesos al Estadio Ciudad de México y como podrás ver, esto es una fiesta total y es que ya se da por un hecho que México gana esta tarde. Estamos a unos minutos de que ruede el balón aquí en el estadio y todos han llegado con ese ánimo, el ánimo de ganar, Pepe. Ha habido fiesta durante todo el día, podemos ver que en este momento hay una especie de carnaval aquí y siguen llegando todos los aficionados con estas ganas de festejar. Nada los ha detenido, Pepe, porque incluso nos ha tocado lluvia esta tarde que se ha quitado. Este estadio ha estado prácticamente blindado porque el número de elementos que hay custodiándolo son 7,500 de seguridad ciudadana de la capital del país, además de el respaldo que tienen de la Guardia Nacional. Ha habido revisión por parte de un helicóptero del grupo Cóndores y también de videocámaras especiales que se han instalado y que dan unas lecturas rápidas y muy confiables de cada uno de los rostros que pasa por aquí. Detectan por completo las facciones. Te puedo contar que también hay un sobrevuelo de dron, hay servicios de emergencia y antes, Pepe, ha habido la venta de antojitos que si bien no se habían permitido en esta parte del estadio, pues simplemente se ha dado como un secreto a voces y hemos podido incluso probar todos estos antojitos como tacos, los tacos de canasta, porque antes de nosotros entró el señor de los tacos de canasta y también tamales, atole, todo lo que te puedas imaginar y ha habido música constante. Pepe, estamos a unos minutos de que inicie el partido y nosotros continuamos aquí al pendiente en todos los espacios de Grupo Fórmula.
0: Siempre, como siempre, con los tacos por delante, los tacos de comer. Que estés bien.
13: Así es, Pepe, y muchas gracias.
0: Ándale, estaremos. Gracias a ti por la crónica. Maru Rojas, ¿tú dónde estás? Adelante.
14: Yo me encuentro del lado de Tlalpan, Pepe. Fue insuficiente el puente de acceso a la puerta principal del Estadio Azteca. Insuficiente para el festejo de los que no tienen boleto, de la gente verdaderamente del pueblo mexicano que quiere festejar este partido de la selección y que se encuentra aquí festejando en familia. No tienen boleto, pero no nos hace falta porque aquí la fiesta se está dando, hay grupos musicales, se está bailando, hay guerras de espuma. La gente va y viene y como observas en las imágenes de mi compañero Oscar Rea, aquí es donde se está dando la fiesta, donde comienza o termina la calzada Acoxpa, es donde acaba de hacer una pausa a la música, pero están bailando, está la tambora, están también los grupos sinaloenses y las familias llegan hasta con las mascotas, vienen y van a espera de que, aquí no hay pantallas, Pepe, pero la gente se está divirtiendo con sus familias, vienen con la playera, eso sí, todos puestos con la playera.
0: Muy bien, Maru, muy bien, tú y tú con la chamarra, ¿verdad?
14: Ah, claro, con la chamarra de Grupo Fórmula Noticias y pues también nos trajimos un banderín de la selección.
0: Un banderín de la selección, claro que sí, la afición no se oculta. Que estés muy bien, Maru Rojas, gracias por este reporte, gracias por el apoyo de Oscar Rea en la cámara, que estés muy bien. Gracias,
14: Amaro. Estamos pendientes, Pepe.
0: Estamos pendientes, efectivamente. Son 7,500 efectivos de la Secretaría de Seguridad que vigilan la última milla, pero son 15,000 en total, según nos dijo el secretario de Seguridad y Protección de la Ciudad de México, Pablo Vázquez. Él nos dijo, son 15,000 elementos, pero estamos hablando de los tres puntos, digamos, nodales. El estadio, desde luego, en torno al estadio, afuera de la última milla, porque adentro están desplegados agentes de la Guardia Nacional. Ahora, también están desplegados elementos en el Ángel de la Independencia, en la Glorieta de la Diana Cazadora, todo ese tramo de Paseo de la Reforma, y también elementos policíacos en la zona del Monumento a la Revolución. Vamos con Ulises Soriano, él está también sobre Calzada de Tlalpan. Ulises, adelante, estamos contigo, adelante, ¿qué estás viendo?
15: Pepe, muy buenas tardes. Es un ambiente que contrasta con la celebración que ya tenemos pues en el Estadio Ciudad de México. Aquí se encuentran pues diversos manifestantes sobre Calzada de Tlalpan a la altura del tren ligero Texitlán. Son acompañantes de madres buscadoras quienes pudieron hacer un ingreso hasta este lugar. Y pues han pegado diversas fichas de búsqueda, sobre todo para insistir en que sus familiares deben de ser pues localizados de manera pronta. Asimismo, se han pintado diversas canchas.

0: de México, donde pues alrededor de las 3 de la tarde continuaban ingresando cientos de personas de manera muy intensa. En estos momentos, pues Avenida del Imán es una de las entradas más pertinentes y con posible acceso a este estadio Ciudad de México, donde sin duda alguna ahí es donde se vive una fiesta por la tambora que también está presente y por supuesto chinelos que bailan, música de Oaxaca, y es un ambiente que contrasta, es en las dos caras de nuestro país, una donde se exige la aparición con vida y otra más donde la fiesta mundialista está todo lo que da. Pepe, el reporte que te tengo desde las calles de la Ciudad de México.
1: Muy completo, Ulises Arellano, muchas gracias. Pendientes, hay más información en torno al partido de fútbol y el mundial y todo esto, pero también urge comunicarle a usted, decirle a usted que no fue uno, sino fueron dos los terremotos que estremecieron Venezuela, sobre todo en la parte central del país sudamericano. Los sismos de magnitud 7.2 y 7.5 han tenido el epicentro al norte-noreste de Montalbán, de acuerdo con Diosdado Cabello, ministro de Relaciones Exteriores de Venezuela. El movimiento ha provocado la caída de diversos edificios en Caracas, en Trujillo, en Carabobo, en Aragua, en Miranda y en La Guaira. Los videos que circulan en redes sociales muestran decenas de derrumbes. Aquí está lo que dijo Diosdado Cabello, el ministro de Relaciones Exteriores de Venezuela.
2: Hemos ordenado, por instrucciones de la presidenta, el corte para que todos estén en cuenta del servicio de gas directo a los edificios, porque tenemos algunas estructuras dañadas y no queremos que vaya a ocurrir algún tipo de accidente con el gas. Entonces hemos ordenado el cierre temporal del gas hasta que terminemos la evaluación. Esto es, ¿verdad? Por mucho que podamos tener protocolos de evacuación y protocolos de tratamiento, tiene mucho que ver más con que la gente entienda que no puede estar en las casas. Tiene mucho que ver que no pueden estar en los edificios. Tiene mucho que ver que no deben exponerse. Que no deben exponerse. Salir a la calle, esperar en la calle con tranquilidad y cualquier situación reportarla a los organismos que están desplegados en todo el territorio nacional.
1: Es lo que da a conocer Diosdado Cabello, vocero del gobierno en su calidad de ministro de Relaciones Exteriores en Venezuela.
3: Pepe, nos reportan que de acuerdo con las agencias gubernamentales se está hablando de destrozos catastróficos y una cantidad alta, imposible de precisar, de fallecidos. Esto es preliminar. Nuestro compañero de itinerario turístico aquí en Grupo Fórmula, José Antonio López Sosa, nos reporta, él tiene mucha familia en Venezuela, nos reporta que prácticamente no hay electricidad en todo el país, la comunicación vía celular es imposible. Estamos en espera de que a través de José Antonio López Sosa tengamos comunicación con algún periodista por allá, pero sí, efectivamente, han sido dos los sismos, el de 7.2 y posteriormente uno de 7.5 que terminó de colapsar algunos edificios que ya se encontraban a punto de caer, y con este segundo sismo, con una diferencia de minutos de 7.5, colapsaron, y esto hace imposible saber en este momento si se confirma la cantidad alta, así lo menciona, de fallecidos, pero lo que sí están en posibilidades de afirmar con toda certeza es que hay destrozos catastróficos.
1: Los terremotos se sintieron por unos 8 millones de personas, le repito, en Trujillo, Carabobo, Miranda y La Guaira, desde luego también en Caracas. Tenemos situaciones alarmantes desde el punto de vista gráfico. Se nos han venido abajo varios edificios, es lo que dijo Diosdado Cabello. Los Palos Grandes, un emblemático barrio del norte de Caracas, ubicado en el municipio de Chacao, es uno de los más afectados por el terremoto. En toda la zona hay edificios afectados con habitaciones y bibliotecas que han quedado al desnudo por el desplome de los muros. En el área donde ocurrió el desplome del edificio residencial Petunia, vecinos y rescatistas intentan sacar a personas de entre los escombros. En la zona desalojan el resto de los edificios por temor a desplome. Es la situación catastrófica que se está viviendo a estas horas en Venezuela. Volvemos.
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9: Hay palabras que, aunque ustedes no lo crean, se escriben con S. Y que es muy raro, porque, por ejemplo, aristocracia es con C, oligocracia es con C, ¿no? Todas esas cracias que vienen de Kratos, poder. Pero idiosincrasia, que es nuestra forma de ser, bien, es con S, porque viene de crasis, que es personalidad, ¿no? Justamente. Y otra es desidia, la desidia, que es cuando eres negligente y dejas las cosas para después. Desidia, pensaríamos que tiene que ver con decisión, pero no tiene nada que ver con decisión. Tiene de decidius, que quiere decir justamente hartazgo, y es justamente una palabra que se escribe con S.
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10: Los pulpos tienen tres corazones y su sangre es de color azul debido a una proteína rica en cobre vital.
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12: ¡Vuela, vuela!
13: Sí, hoy le tocó a Andrea Meraz. La mandaron a volar. Nuestra reportera, por supuesto, ella en el FIFA Fan Fest, ahí estuvo, ¿no? Con los aficionados del FIFA Fan Fest. Andrea, ¿cómo te fue volando? ¿Te fuiste a volar?
14: Me vine a volar acá al Fan Festival Zócalo, Ciudad de México, porque estos ánimos, Pepe, desde las 5 de la mañana que nos encontramos a las primeras familias en llegar a este punto, apoyar a las selecciones, que no solamente México juega hoy, jugó Brasil, jugó Canadá, jugó Suecia, y aquí los gritos no pararon. Sufrimos con los hermanos canadienses ese 2-1, también vibramos los goles de Brasil en el 3-0 que queda el marcador, y ahora faltan pocos minutos para que inicie este México-Chequia, y aquí la tensión se vuelve grito y se transforma. ¿Por qué, Pepe? Porque estamos a nada de que inicie este partido y que sobre todo pues lo vibremos, lo vivamos juntos. Hace unos días escuchaba un término de unos gran compañero, Marco Antonio Silva, que decía, un director técnico en cada hijo te dio. Y sí, hoy nos volvemos a poner la camiseta de director técnico, de corazón, de sentir lo que es la pasión del fútbol y no dejar de gritar, bueno, pues todas estas jugadas que en minutos más adelante vamos a ver. Hay personas que vienen de todas partes del mundo, nos hemos encontrado japoneses, brasileños, chequios incluso, también pues obviamente de todas las partes del país, de Guadalajara, Zacatecas, Michoacán, Veracruz y así todas las entidades que se han dado cita hasta este punto. ¿Y por qué? Nos dicen que la verdadera razón de acudir al FanFest es por esa energía que se siente, la energía de gritarle a México, a la selección, y de todas las edades, niños, adultos, patos, gatos, perros, aquí hay de todo, Pepe.
13: Muchas gracias, Andrea, y pues no te vayas a volar, quédate con los pies en la tierra y nos cuentas cómo va todo lo que va a ser un enorme festejo si es que México gana, y si no gana, también.
14: a volar solamente con la selección, porque seguramente va a ganar y una apuesta, Pepe. Yo digo que queda 2-1. ¿Tú qué dices?
13: Hasta luego, Andrea. Gracias, gracias por la información. Está Óscar Zúñiga en la glorieta de la Diana Cazadora. Óscar, adelante.
0: Gracias, Pepe, ¿qué tal? Muy buenas tardes. Efectivamente, nos encontramos en las inmediaciones de la Diana la Cazadora, aquí en la Ciudad de México, en la Avenida Reforma. Vemos a través de las imágenes de mi compañero Luis Ramos, pues la gran cantidad de personas que está arribando precisamente a este punto de la Ciudad de México, en donde, bueno, pues se han colocado pantallas, Pepe, para poder ver precisamente el partido entre México y Chequia en unos momentos más. Sin embargo, bueno, pues las personas vienen de distintas partes de la ciudad a disfrutar precisamente el partido aquí en la glorieta de la Diana la Cazadora. Inclusive, Pepe, pues ya hay algunos filtros de seguridad precisamente para poder entrar a donde está el templete y está la pantalla, sobre todo para que las personas no estén metiendo en sus maletas cervezas y ningún otro tipo de artículos, sobre todo armas importantes. Cabe señalar que, bueno, pues vive un ambiente de festividad y pues desde luego, Pepe, no pueden faltar las famosas vendimias. Están vendiendo de todo, desde comida hasta artículos pues alusivos precisamente al mundial, como camisetas, gorras, inclusive banderas, también pues sombreros de charro de esos grandes, donde la gente pues está desbordando precisamente el ambiente que se siente aquí en la Diana la Cazadora, en donde pues las personas están ya reuniéndose, sobre todo para ver el partido en unos momentos más. Pues así se vive el ambiente, Pepe, en estos momentos aquí en la glorieta de la Diana la Cazadora, Pepe.
13: Muchas gracias, Óscar Zúñiga. Gracias también a Luis Ramos, camarógrafo, por estas imágenes en vivo, en directo. Pero en este momento, permítame un volantazo. Vamos directamente hasta Caracas, la capital de Venezuela. Allá se encuentra Gabriela González, periodista. Ella nos narra lo que está ocurriendo con estos dos terremotos de 7.2 y 7.5 que han causado graves daños. Gabriela, adelante, por favor. Buena tarde.
12: Sí, muy buenas noches, Pepe. Son las 8:41 de la noche, hora local. Y pues bueno, la situación es bastante dramática, lo que se vive en la capital, sobre todo en el este de Caracas, donde fue una de las zonas más afectadas por estos terremotos, que pues Venezuela no está acostumbrada a estos eventos sísmicos. El último que se registró de gran magnitud fue en 1967, con lo cual se podrán imaginar pues que la cultura sísmica de Venezuela, incluso la preparación de los cuerpos de seguridad, es escasa ante este tipo de eventos. Nosotros nos encontramos, como le decía, en el este de la capital, específicamente en el municipio Chacao, uno de los más afectados, donde dos torres de apartamentos derrumbaron, se desplomaron completamente, y en este momento pues estamos viendo a los cuerpos de rescate tratar de ver si pueden socorrer a personas, conseguir a personas con vida. No tenemos hasta el momento una cifra oficial de fallecidos ni tampoco de personas heridas. Hay afectación, por supuesto, en el servicio eléctrico y también en las redes de telefonía. La señal telefónica, como es normal en este tipo de eventos, pues está fallando bastante, y no solamente Caracas se vio afectada, sino también otros estados como Aragua y como Yaracuy, donde se registró el epicentro de estos sismos. Tampoco tenemos pues conocimiento de personas heridas y se está a la espera de pronunciamientos oficiales.
13: Ciertamente, ya Diosdado Cabello, en su calidad de ministro de Relaciones Exteriores, hizo un llamado a la población para que permanezca, para que no se quede dentro de ningún edificio, por el temor de que haya réplicas. Ha habido réplicas, bastantes réplicas, tengo entendido, Gabriela.
12: Correcto, se han registrado al menos 3 réplicas después de este terremoto que ocurrió alrededor de las 6 de la tarde, hora local. Como tú lo comentas, Diosdado Cabello, ministro de Interior, señaló precisamente que este municipio, el municipio Chacao en Caracas, fue uno de los más afectados, y también informaba de otros estados y otras partes de Caracas que se vieron fuertemente afectadas con las estructuras, y como pues lo señalas, ahorita la gente está en las calles. Evidentemente el llamado de los cuerpos de seguridad es a no volver a ingresar a los edificios, porque por ejemplo en esta zona se ven muchos edificios con fallas estructurales, y pues bueno, se espera que sea una larga noche acá en Caracas. Creo que insistir en que lastimosamente, quizás a diferencia de México, aquí no hay una cultura sísmica y a todos nos agarró por sorpresa este terremoto.
13: Gabriela, te agradecemos muchísimo la información, estaremos en contacto si nos permites.
12: Perfecto, hasta luego.
13: Hasta luego, gracias. El Servicio Geológico de Estados Unidos es una institución que monitorea y documenta los terremotos en todo el mundo. Estima que los potentes sismos en Venezuela dejarán un alto número de fallecidos. El organismo gubernamental estadounidense calcula cuantiosos daños materiales en las zonas de Puerto Cabello, San Felipe o Ocumare de la costa, tres de las regiones donde más se ha sentido el movimiento, además de las ya mencionadas por nuestra compañera periodista, colega periodista Gabriela González.
15: Y precisamente esta alerta roja que ha emitido el Servicio Geológico de los Estados Unidos no es al azar, porque este organismo utiliza modelos basados en datos históricos de terremotos similares, las características del suelo, la densidad poblacional, la calidad de las construcciones y experiencias previas en desastres de magnitud comparable. Sumando todos estos elementos, considera probable un elevado número de víctimas mortales y daños de gran magnitud que podrían situarse entre el 2% y hasta el 20% del Producto Interno Bruto de Venezuela.
13: Es una tragedia lo que está ocurriendo en Venezuela, según estos primeros reportes de los cuales estamos dando cuenta. Hagamos una pausa y volvemos con usted.
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21: El príncipe George tras los pasos de su padre. Eton es uno de los colegios más famosos del mundo por los alumnos que han estudiado ahí. El rey Enrique VI creó Eton College en 1440. Al inicio fue para dar oportunidad a jóvenes que no tuvieran los recursos para darles una buena preparación educativa. En sus inicios se enseñaba en latín, después en griego. Se le conoce como la cuna del caballero inglés. Y ahí irá a partir de septiembre el príncipe George de Gales, tal como su padre William y su tío Harry. Podremos ver al futuro rey de Inglaterra con el tradicional uniforme de frac negro, chaleco negro, pantalones de raya diplomática y una camisa blanca con cuello almidonado y zapatos bien lustrados. Este será el inicio para el hijo de William y Kate de cara a sus deberes reales. 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
22: Las nubes de tipo cúmulo pueden pesar más de 550 toneladas, desafiando su apariencia ingrávida.
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25: Debido a que el FanFest del Zócalo Capitalino alcanzó su máxima capacidad, la Secretaría de Seguridad de la Ciudad de México recomendó a los aficionados acudir al corredor del Paseo de la Reforma desde la Glorieta de la Diana Cazadora hasta el Caballito, donde fueron instaladas pantallas para disfrutar del encuentro entre México y Chequia. Como parte de la Estrategia de Seguridad de Puebla, el gobernador Alejandro Armenta desplegó más de 70 elementos de seguridad de corporaciones estatales sobre la vía Atlixcayotl, con el objetivo de fortalecer la seguridad de quienes transitan por esta vialidad. El alcalde de Monterrey, Nuevo León, Adrián de la Garza, encabezó la graduación de la primera generación de la Academia de Protección Civil, una institución educativa única en su tipo a nivel nacional que busca garantizar una respuesta oportuna ante emergencias locales. Informó Itzel Vanegas. 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
13: Bueno, pues estamos muy pendientes ahora en dos escenarios distintos: el escenario futbolero en la República Mexicana y el escenario catastrófico allá en Venezuela, para tener a usted suficientemente informado. Me estaban diciendo, oye, ¿por qué das la alineación de México y no das la alineación de Chequia? Se la doy con mucho gusto, aquí tenemos todo para los clientes. En la portería, Matej Kovar. Luego en la línea defensiva, Tomás Holles, Robin Ranak, perdone la pronunciación, Vladimir Kufal y Ladislav Krejci. En la media cancha, Pavel Zulk, David Sima y Tomás Susek. Y luego adelante, Yaroslav Zeleny, Lukas Probod y Patrick Schick. El entrenador de Chequia es Miroslav Kubek. ¿Le sirve de algo? Bueno, ya lo tiene usted, ya lo sabe. Aquí se lo informamos. Aquí estamos viendo lo que está sucediendo con el fútbol, y la verdad es que llegar a cuartos de final es un sueño, pues yo diría, si me permite decirlo así, guajiro. Y me voy a explicar por qué. México ya lidera el grupo A, pero esta estadística disfraza más de lo que está revelando, porque el 30 de junio va a comenzar la prueba real. A partir de ahí el Mundial dejará de premiar la inercia, la localía y los rivales cómodos. Después de la fase de grupos, que ya termina para México esta noche, México jugará 16avos en el Estadio de la Ciudad de México contra un tercer lugar, que puede ser Cabo Verde, Escocia o Ecuador, lo más probable, de acuerdo con las proyecciones del periódico estadounidense The New York Times y de acuerdo con expertos. Con ese rival y ese escenario, ganar no será mérito extraordinario, sino una obligación. Bueno, ya pasamos de 16avos, teóricamente. El verdadero golpe de realidad va a llegar en la fase de octavos, ante el ganador del grupo H o un cruce europeo de mayor jerarquía. En este horizonte aparecen selecciones como España, Portugal o Inglaterra. México no vence a una potencia europea en Copa del Mundo desde 1986. Y nada en este plantel sugiere que la historia pueda cambiar. Esto lo sabe Aguirre. ¿Por qué? Pues porque México no tiene, precisamente frente a Europa y otras potencias, superioridad futbolística. No hay funcionamiento sostenido, no hay una figura capaz de resolver partidos grandes. El ataque es frágil, el mediocampo carece de claridad frente a rivales de élite. La comparación individual y colectiva es desfavorable. Quiñones, Jiménez, Romo, no son Messi, Mbappé o Bellingham. Por eso los cuartos de final no son una meta cercana, sino una ilusión. Es lo que opinan los expertos futboleros. Sara Pablo, estamos contigo. ¿Dónde te encuentras?
2: Hola, ¿cómo estás? Muy buenas tardes.
13: Vamos a tener que cortar este enlace al FanFest, que se ve pues con mucha alegría, pero desgraciadamente la señal no nos permite seguir escuchando la información de Sara, pero sí podemos, con la imagen un poco entrecortada también, estar mirando el brincadero y la alegría de toda la gente que ya está preparada para que dentro de 7 minutos ruede el balón en el Estadio Ciudad de México. Sara, muchas gracias por tu reporte. Más adelante volveremos contigo. Gracias, Sara. Regresaremos contigo. Y vamos con Juan Antonio Jiménez. Hoy las Madres Buscadoras decidieron hacerse presentes, pero a su propio modo y estilo. Vamos contigo, Juan Antonio. Adelante.
3: Gracias, Pepe. Muy buenas tardes. Y como bien lo señalas, a pesar de la fiesta que se vive aquí por este torneo mundialista en nuestro país, también las Madres Buscadoras se manifestaron el día de hoy en este Monumento a la Revolución, e incluso estuvieron alrededor de una hora justamente abajo de la explanada principal. Ellas lo que felicitaban a las autoridades es de que precisamente las atiendan, las busquen, les ayuden a encontrar a sus familiares, para que puedan recuperarlos. Hay personas que tienen ya varios años que están tratando de encontrarlos y que desafortunadamente no han tenido esa suerte. Y que bueno, pues esto pasó afortunadamente sin ningún incidente. Esto fue alrededor de las 12 de la tarde y terminó a la 1 con 15 minutos aproximadamente. De ahí, bueno, pues todo ha sido ya fiesta, como podemos ver a mis espaldas, donde se encuentra el Monumento a la Revolución, en donde a lo largo de toda esta avenida, bueno, pues se han instalado ya alrededor de 3 pantallas gigantes para que la gente pueda venir aquí a ver el partido del equipo tricolor. Todavía hay grandes huecos, no se llena esta zona muy cercana a Paseo de la Reforma, pero lo importante es de que las madres buscadoras aquí también se hicieron presentes, Pepe.
13: Muchas gracias, Juan Antonio Jiménez, gracias por la información.
3: Gracias, Pepe, buenas tardes.
13: Gracias, muy buenas tardes, desde la Plaza de la República, donde se encuentra el edificio, bueno, la edificación del Monumento a la Revolución, que como usted sabe, iba a ser el Congreso Mexicano. Estamos hablando de las épocas antes de la Revolución. Iba a ser una especie de imitación al Capitolio estadounidense, en fin, ahí iban a estar el Poder Legislativo, senadores, diputados. Pero vino la Revolución, se quedó trunca la obra y nada más quedó la parte central de la cúpula, que se convirtió en monumento justamente para significar el éxito de la Revolución Mexicana. Y ahí se ha quedado. Pero ahí en esa zona, en la colonia Tabacalera, es donde iba a estar instituido el poder legislativo.
15: Diseñado por un arquitecto francés, originalmente el proyecto lo hizo este arquitecto, Émile Bernard, pero pues la Revolución Mexicana interrumpió la obra, quedó inconcluso, el edificio abandonado por años y ya después se convirtió en el Monumento a la Revolución.
13: Alguien tuvo la brillante idea de decir, bueno, pues si esto lo interrumpió la Revolución, pues pongámoslo como Monumento a la Revolución. Y ahí es una plaza bastante, bastante grande. Ahí también hay pantallas para que la gente pueda ir. Así que si usted no encuentra lugar en Reforma, en fin, mucho menos en el FanFest, cuidado, ahí está, ya sabe cómo. Váyase al Monumento a la Revolución, posiblemente ahí encuentre hueco. Nosotros vamos a una pausa, seguiremos en modo fútbol y en modo terremoto en Venezuela, si nos permite, después de unos anuncios. Volvemos.
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10: Un enfrentamiento entre elementos de la Guardia Nacional y un grupo de civiles armados dejó 6 presuntos agresores muertos y una persona detenida. Esto durante la madrugada de este miércoles al sur de Uruapan. El gobernador de Durango, Esteban Villegas, reconoció públicamente que su visa para ingresar a Estados Unidos se encuentra sujeta a una alerta amarilla que lo obliga a presentarse ante un consulado. Una jueza federal bloqueó de forma permanente un mandato del gobierno del presidente Donald Trump que exigía mostrar un pasaporte o documento similar que acredite la ciudadanía estadounidense cuando los electores se registran para votar mediante el formulario federal.
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26: Metalanzó AI Mode para Facebook, una función para su buscador basada en inteligencia artificial que permite realizar búsquedas con lenguaje natural y recibir respuestas estructuradas basadas en publicaciones, grupos y redes públicos de la plataforma. Un esfuerzo por entrar a la competencia con motores de búsqueda tradicionales como Google. Utiliza el modelo Muse Spark de creación de contenido, que ahora también sirve para hacer consultas solo en el feed o para buscar algo específico en la red social, ya que utiliza el enorme archivo de Facebook Facebook como una base de conocimientos interactiva para los usuarios. La nueva función incluye herramientas de edición fotográfica con inteligencia artificial que facilitan la edición de contenido y por ahora viene con funciones interactivas con dinámicas especiales del torneo de fútbol más importante del mundo, que permite a los usuarios probarse virtualmente las camisetas de las distintas selecciones y compartir sus selfies. Informó Aide Rivera. 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
11: Borneo alberga una de las selvas más ricas y antiguas del sudeste asiático. Es el único lugar del mundo donde conviven orangutanes y rinocerontes de Sumatra en libertad. Sus bosques de dipterocarpáceas son gigantescos y sostienen una red compleja de vida. Lamentablemente, la expansión de las plantaciones de aceite de palma ha reducido drásticamente su superficie, convirtiendo la protección de sus áreas restantes en una emergencia ambiental global.
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13: Yo quiero escuchar a los comentaristas deportivos, expertos, claro, en la narración del partido cuando la pelota esté en los tacos de la selección de Chequia. A ver cómo pronuncia los nombres y fulano y sutano, a ver si es cierto. Pero en fin, primero vámonos a un resumen informativo con lo más relevante, donde yo destacaría, si me permite, la catástrofe ocurrida a causa de dos terremotos de 7.2 y 7.5 grados en Venezuela. Óscar Holguín.
15: Desde luego, Pepe, y se reportan daños catastróficos en Caracas, Trujillo, Carabobo, Aragua, Miranda y La Guaira. Autoridades estiman un alto número de personas fallecidas. El ministro venezolano del Interior, Diosdado Cabello, pide a la población no quedarse en ningún edificio afectado ante la emergencia.
16: Hemos ordenado, por instrucciones de la presidenta, el corte para que todos estén en cuenta del servicio de gas directo a los edificios, porque tenemos algunas estructuras dañadas y no queremos que vaya a ocurrir algún tipo de accidente con el gas. Entonces hemos ordenado el cierre temporal del gas hasta que terminemos la evaluación. Esto es.
15: En la región central de Venezuela hay edificios afectados con habitaciones y bibliotecas con los muros desplomados. Residentes de Caracas salieron de los edificios que se zarandeaban. Se observaron columnas de polvo en barrios normalmente concurridos de la capital. México por la historia. El tricolor busca ganar por primera vez sus tres partidos en fase de grupos de la justa mundialista. Enfrenta a Chequia en el Estadio Ciudad de México. Lleno total en el FanFest y Paseo de la Reforma. Pablo Vázquez, secretario de Seguridad Ciudadana, llama a ya no acudir a los espacios saturados por miles de fanáticos.
17: En este momento le pedimos a la gente que ya no se acerque al primer cuadro del centro histórico. El FIFA Fan Fest ya llegó a su máxima capacidad y para ello hemos presentado alternativas desde el gobierno de la ciudad que encabeza Clara Brugada, de modo que la gente pueda tener una buena visión de una buena pantalla en distintos puntos de Reforma. Le estamos recomendando que se dirijan al Monumento a la Revolución. Hay también pantallas en la Alameda y hay pantallas en distintos puntos a lo largo de Reforma. También ya en el Ángel tenemos una concentración muy importante. Entonces le pedimos a la gente que se ubique en un espacio en el Monumento a la Revolución, por ejemplo, hay todavía mucho espacio, que se ubique en un espacio donde pueda ver el juego de manera cómoda, donde pueda ver el juego sin mayor riesgo y además con muy buena visibilidad. Son pantallas muy buenas, en todas se va a transmitir el partido.
15: El rey Felipe VI de España visitará este jueves por la mañana a la presidenta de la República en Palacio Nacional. Será un encuentro cordial, afirma Claudia Sheinbaum.
18: Y pues se abre una nueva comunicación. Nunca se rompieron relaciones, jamás, porque las relaciones seguían, el turismo, el comercio, en fin, siguió de manera muy importante con España y el gobierno español también, con el presidente Sánchez. Pero pues es importante tomar en cuenta lo que dijo y pues mañana va a ser una reunión cordial y vamos a platicar de los distintos temas.
15: La presidenta planteará al soberano español la importancia de los pueblos originarios.
18: De mi parte, yo lo que le quiero explicar es lo que significa eso para México. ¿Por qué es importante para México el reconocimiento de los pueblos originarios, de su grandeza cultural, de lo que representan para México las grandes civilizaciones de antes y los pueblos originarios de hoy? ¿Cómo cambiamos la Constitución para el reconocimiento pleno de todos sus derechos?
15: La autoridad electoral colombiana declara presidente electo al ultraderechista Velardo de la Estrella. Derrotó por 250,000 votos al izquierdista Iván Cepeda. El candidato derrotado reconoce los resultados electorales.
8: Como candidato del Pacto Histórico y la Alianza por la Vida, como lo anuncié oportunamente y en este estadio del escrutinio, he decidido aceptar el resultado que surge de dicho proceso y que señala que Abelardo de la Espriella es el nuevo presidente de la República. Lo hago como un acto de responsabilidad democrática. Lo hago para contribuir a la convivencia, a la paz y al diálogo entre colombianos.
13: Esto es lo que, gracias Oscar, esto fue lo que dijo Iván Cepeda, el candidato del fin, si me permite decirlo así, del presidente Gustavo Petro. Por cierto, tuvo una reacción Petro, ¿en qué sentido? Bueno, en el sentido de que, aunque no, dice, yo me podría levantar en armas legítimamente, pero no lo voy a hacer, porque he jurado no volver a repetirlo. Pero obviamente no le gustó para nada absolutamente el resultado, y también dice que hubiera pugnado, él pugnaría, porque se repita el proceso electoral, lo cual no ha sido respondido por las autoridades electorales, que allá sí son independientes de la presidencia de la República. Dice Petro, finalmente he decidido aceptar el resultado, en donde Alberto de la Espriella será el nuevo presidente. Y luego, bueno, Morena en México, pues expresó solidaridad con el líder social Iván Cepeda tras las elecciones en Colombia. En un comunicado, el partido en el poder dijo en México, indicó que resulta preocupante que algunos sectores pretendan dar por concluido un proceso electoral cuyo margen es extraordinariamente reducido, apenas el 0.9%, equivalente a menos de 250,000 votos. Sí, ¿margen reducido? ¿250,000 votos? ¿Margen reducido? ¿Qué diablos tiene que andar Morena metiéndose en la vida política de otro país? Eso se llama injerencia. Saludo con mucho gusto al doctor Carlos Elizondo Mayer Serra, colaborador, por supuesto, en este espacio. Los de adelante corren mucho, los de atrás se quedarán. Hablando de fútbol, bueno, pues los de adelante corren mucho. Y hablando de las elecciones colombianas, la izquierda se quedará. Es un golpazo. Mira, ¿cómo estás?
19: Pepe, buenas tardes. Qué bueno que tenemos este ambiente de fiesta. Tenemos la oportunidad de ver el partido en uno de los monitores, así que estamos viendo que va con mucho ritmo.
13: Ya va 0-0, ¿eh?
19: 0-0.
13: Ganando México.
19: Pero lo bueno es que es el partido más de trámite que vamos a tener en el Mundial.
13: Sí, sí.
19: Es mejor ganar, por supuesto. Pero en efecto, a mí me pareció muy sorprendente la reacción de Cepeda. Porque hemos visto en Perú que el derrotado no acepta, lo vimos en México en el 2006, AMLO nunca aceptó una derrota, y yo creo que lo que está mostrando Cepeda es que tiene la estructura para ser presidente de Colombia en otra elección. Si AMLO hubiera, yo creo que, aceptado el resultado del 2006, hubiera ganado en el 12, hubiera mostrado que era un demócrata, que era confiable, etcétera. No lo hizo y tuvo que esperar al 18. Y creo que ciertamente la regla de la no injerencia de los extranjeros en un proceso electoral, ahorita Petro le vendría como anillo al dedo, porque para eso son ese tipo de clausulado. Porque hay que recordarlo, no es si hubo trampa en la votación, si hubo dinero, basta la injerencia en un tipo muy amplio que es Trump. Estuvo, por supuesto, apoyando a de la Espriella, como Claudia Sheinbaum estuvo apoyando a Cepeda. Pues los países tienen sus preferencias ideológicas, sus presidentes manifiestan lo que a ellos les parece mejor, pero de ahí hablar injerencia es irse muy lejos. En una elección como esta, Pepe, la presidenta Sheinbaum podría presionar a las autoridades electorales para declarar la nulidad de las elecciones por la injerencia extranjera. Pero afortunadamente para los colombianos no van a pasar por ello, porque cuando haces esto crispas aún más el país. Por pocos votos, no tan poquitos, más de 200 mil votos, ganó un personaje que a mí no me gusta, pero eso es irrelevante, ganó el que ganó. Y no respetar su triunfo generaría una tensión al interior de la vida política colombiana mucho.
13: Ahora va a dar un giro Colombia a la derecha, seguramente. Se anunciaba, de la Estrella anunciaba que en cuanto tome posesión va a incorporar a Colombia al
19: escudo de las Américas.
13: Al escudo de las Américas, propuesto por el presidente de Estados Unidos. El presidente de Estados Unidos ha dicho que apoyó en lo que pudo a de la Estrella, en fin. Cambia el giro, y en Perú también están a punto de darse los resultados.
19: Ya ganó Fujimori.
13: Y Keiko Fujimori finalmente va a conseguir su sueño, que era convertirse en presidente de la República, cuando su padre lo fue hace ya de los años, el año 2000 o por ahí, ¿no?
19: Antes incluso.
13: Antes.
19: Sí, en efecto, digamos, es una muestra más del giro a la derecha, como se le ha dicho. Yo creo que todo ese tipo de grandes generalizaciones hay que tomárselas con cuidado. Lo que estamos viendo en Colombia es un hartazgo con el presidente saliente. Lo que estamos viendo en Colombia es un hartazgo con los partidos políticos tradicionales. La derecha colombiana pues quedó muy maltrecha después de su última derrota. Y lo que estamos viendo también, Pepe, es que Petro está cosechando lo que buscó, que era hacer del Espriella el candidato extremo, pensando que con ello se deshacía de la derecha moderada y le daba muchas más oportunidades de triunfo a su candidato.
13: A la izquierda.
19: A Cepeda, a su delfín, como dijiste. No fue el caso, y ahora Colombia va a tener una presencia complicada, porque es un individuo que no ha tenido experiencia política alguna, que viene de un entorno de...
13: Es un abogado.
19: Es un abogado de gángsters.
13: Sí, sí, sí, porque se acusa que él defendió los intereses de Nicolás Maduro a través de quien era su prestanombres.
19: Isaac,
13: Saab.
19: Saab, sí. Él fue, dice él que dejó de ser su cliente cuando se enteró que estaba vinculado con Maduro, pero no es el único cliente sospechoso que ha tenido. Ha tenido personas con antecedentes de fraude, presunta participación en el crimen organizado. Digamos, todo mundo tiene derecho a un juicio. No tenemos que partir de condenar a alguien antes del juicio. Pero este abogado decidió seguir esa línea de defensa. Podría haber escogido muchas otras cosas. Y es un personaje que además ha cambiado de posiciones políticas cuantas veces ha necesitado por temas electorales, que como decíamos, no tiene experiencia política alguna. Tiene un buen vicepresidente, que bueno, los vicepresidentes tienen un espacio muy acotado, el señor Restrepo, que fue ministro de Hacienda. Pero es todo un reto, no tiene mayoría, no, prácticamente no tiene congresistas, va a depender de los congresistas de la derecha tradicional, y aún así no tiene una mayoría franca. Entonces no es para nada un gobierno fácil para él, pero sí va a ser un gobierno muy extremo. Ya dijo lo del escudo de las Américas, dice que se quiere retirar de los organismos penales internacionales, de cómo van a estar restringiéndole a él la acción, quiere... Incluso en su barbita, es un imitador de Bukele, quiere hacer unas cárceles.
13: 10 cárceles supermax.
19: Supermax en una zona tropical, calurosa, horrenda para vivir, pero peor en una cárcel. Entonces sí creo que vamos a ver un experimento de pronóstico reservado.
13: Y hablando de pronósticos no tan reservados, ¿cómo ves a la selección mexicana? Brevemente, yo estoy dando que llega a cuartos de final y ahí caput.
19: Yo espero que por lo menos llegue a cuartos de final. Va a depender mucho quién nos toca en los 16avos. Recordemos que como se hizo tan grandote,
13: sí, sí,
19: ahora hay 16avos.
13: ¿Se está hablando de España, Portugal o Inglaterra?
19: Pues yo había leído...
13: Perdóname, no. Lo dije mal. Cabo Verde, Escocia,
19: exacto,
13: o Ecuador.
19: Exacto.
13: Ahí estaría la jugada dependiendo de los resultados.
19: Sí, dependería de los resultados.
13: Ahí puede haber posibilidades.
19: Puede haber posibilidades. Cabo Verde... Es interesante porque es un país pequeñito.
13: Medio millón de habitantes,
19: pero muchos juegan en Europa.
13: Ajá.
19: De hecho, varios de los seleccionados ni siquiera nacieron en Cabo Verde, nacieron en algún país europeo.
13: Pues sí, pero el problema es que una selección es distinta a un equipo.
19: Por supuesto.
13: Una selección no se entienden igual.
19: Por supuesto,
13: en fin.
19: Pero tienen experiencia en el fútbol europeo. Como la selección de Curazao, prácticamente todos nacieron en Holanda. de origen curazaeño. Entonces, es
1: Netherlands, ahora es Netherlands.
19: Netherlands, ¿sabías tú que en este mundial hay, de donde más hay jugadores que nacieron ahí, es de Holanda o Netherlands?
1: Netherlands.
19: No, Francia primero y luego Netherlands. Entonces, estos países con antecedentes coloniales, que tienen mucha gente que viene de otros lugares del mundo.
1: Ahora, ¿tú crees que puedes comparar a los nuestros, ¿no? ¿Qué te gusta? Quiñones, Jiménez, Romo. ¿Los puedes comparar con Messi, con Mbappé, con Bellingham, con...?
19: No, claramente no tenemos ninguna estrella de ese tipo. Lo hemos visto en el juego de Argentina, como un individuo puede desequilibrarlo todo. No tenemos nadie de ese calibre. Pocas selecciones tienen a alguien de ese calibre. Tampoco es usual. Pero en México tenemos un equipo menos, digamos, disparejo, donde no hay unas figuras de ese esplendor. Que, por cierto, algo que cuando tú y yo éramos jóvenes no existía, un jugador de 39 años no existía. Hoy los cuidados y la tecnología, claro, permite seguir siendo un gran futbolista a los 39.
1: Longevo, como es el caso de Cristiano Ronaldo,
19: que tiene 42.
1: 42 años y sigue metiendo goles. Y es el único futbolista de la historia que ha anotado en 6 diferentes mundiales.
19: Y es además un jugador que su atributo mayor es su físico, la capacidad de saltar que tiene, la velocidad, y a sus 42 años sigue rindiendo espectacularmente.
1: Bueno, pues así está la situación. Yo no sé si México pase ya de cuartos cuando se enfrente a un gigantón. ¿Qué más desearíamos? Pero creo que de alguna manera la televisión, los patrocinadores tienen previsto, sí, que México se vaya a sentar a la banca desahuciado ya, no en 16avos, puede ser que avance, ya será un logro, sino a octavos, porque falta penetración, falta un delantero que tenga la cabeza muy bien, falta un buen quarterback, que es, yo llamo a los que juegan en la media cancha con cerebro, como fue el caso de
19: Beckenbauer, el legendario quarterback,
1: que sí, o Milosevic con el Real Madrid, ¿te acuerdas?
19: También.
1: Bueno, esos son genios que planean desde la media cancha la siguiente jugada y gracias a ello los equipos avanzan. Aquí en México no vemos un medio de esa categoría, todavía no lo vemos.
19: No lo hemos visto y es un equipo que no ha jugado un gran partido hasta ahora. Ha ganado y qué bueno, pero no hemos visto así.
1: Pero una delantera que no llega, una media cancha que no tiene capacidades de inteligencia.
19: Un gran portero, hay que decirlo.
1: Un gran portero. Que nos salvó. ¿Te refieres a
19: nuestro?
1: Sí, claro, al tal Arangel.
19: Sí.
1: Y luego una defensa, eso sí, férrea, ¿eh?
19: Bastante sólida y con muy buena condición física.
1: Sí, por eso le podemos dar la oportunidad de que México siga teniendo su meta no violada por un gol, porque hasta ahorita no le han metido ningún gol.
19: Es virgen.
1: ¿Y cómo vamos en el partido? Hasta este momento el partido va 0-0 a favor de México.
15: Con todo y que ya se salvó México porque un disparo de la República Checa pasó silbando el poste izquierdo, estuvo a nada de convertirse en gol.
19: Bueno, hay que decirlo, para ellos es un juego muy importante.
1: Claro, sin duda.
19: Para nosotros es un trámite.
1: Pues sí. Gracias, Carlos, que te vaya muy bien.
19: A ti, Pepe.
1: Adiós. Vámonos a hacer una pausa breve, volvemos enseguida con más información.
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1: En este momento estamos enlazados con Miguel Ángel Santiago. Él es coordinador nacional de la Alianza Mexicana de Organización de Transportistas, la AMOTAC por sus siglas. Muchas gracias, Miguel Ángel, por permitirnos esta comunicación.
2: ¿Qué dices, Pepe? Buenas tardes, gracias por el espacio aquí a tu amable auditorio.
1: Gracias. Ayer hablábamos a esta hora de que los transportistas iban a cerrar los accesos carreteros a la Ciudad de México, entradas, salidas, en fin. Después, en la noche, ya tarde, pasadas las 10:30, circuló información procedente de Gobernación, donde se nos indicó que ya había habido un acuerdo. Sin embargo, no todos están conformes, en fin. Yo te pregunto, ¿hay o no acuerdos con Gobernación para evitar los cierres carreteros?
2: Ok, mira, platico. Sí, efectivamente hubo un acuerdo, o más bien una... no estábamos de acuerdo. Hacía como ellos nos los habían presentado para... Porque para nosotros lo que veíamos era que era una minuta que... Técnicamente era lo mismo de hace 3 años, pero hace 3 años pues no se pudo llevar a cabo por una por otra razón, no le dieron seguimiento, no cumplieron, entonces era el motivo por el cual no la aceptábamos y nos paramos de la mesa sin firmar ninguna minuta, del cual el día de hoy pues fuimos a hacer la manifestación. Posteriormente llegó el secretario de Seguridad Pública, Seguridad y Protección Ciudadana, el licenciado Omar Harfuch, y bueno, se cambiaron algunos conceptos de lo que buscábamos y lo que pedíamos para que pues en ese fuera el momento de cambiar pues
1: entonces sí hubo acuerdo.
2: Sí hubo acuerdo,
1: pero no con Gobernación, sino con Omar García Harfuch en calidad de autoridad negociadora.
2: Así es, como secretario. Y pues eso fue hasta el día de hoy en la mañana.
1: Hasta hoy en la mañana. Ya por ello no hubo el cierre de los accesos a la Ciudad de México.
2: Ajá, hubo algunos puntos, pero... la Secretaría de Gobernación pues sacó un comunicado en la noche, pero pues eso fue, nosotros nunca dimos pauta que no íbamos a hacer la manifestación.
1: Ahora, en el acuerdo que logran con Omar García Harfuch, dejando a un lado Gobernación, ustedes mencionan un plazo de 3 meses. ¿Qué indicadores van a usar para evaluar si las mesas de trabajo han o no avanzado?
2: Mira, después de esto vamos a tener la mesa de evaluación en Gobernación, donde estará nuevamente el secretario y los titulares de las dependencias mencionadas, pues precisamente pues para darle la evaluación de si está funcionando o no. En caso de no funcionar, pues nuevamente estaríamos convocando 3 meses después si no hubo respuesta y resultado del pliego petitorio.
1: Correcto. La principal petición de ustedes tiene que ver con la seguridad en carreteras. ¿Qué están exigiendo exactamente? ¿Más patrullaje, protocolos, rutas seguras, coordinación con fuerzas federales? ¿Qué están pidiendo?
2: Mira, estamos necesitados, requerimos, y son un grito desesperado de la seguridad en carreteras. Tienen que cambiar las estrategias porque las que están no están funcionando, desafortunadamente. La corrupción en los retenes, tanto de las policías ministeriales federales, los de los estados, y las extorsiones por parte de los estados y municipios en las autoridades, pago de permisos para entrar a una ciudad, ahora resulta que si llevas 5 repartos para una ciudad tienes que pagar 5 permisos, que pues ni lo del que vas, lo que llevas del flete alcanzas a cubrir, tristemente, y si no lo pagas eres extorsionado o amenazado de llevarte al corralón con grúa. Y sabemos que el tema de las grúas es un problema social que ha prevalecido por muchos años.
1: Correcto, nos queda claro cuál es la situación. Hay una tregua, vamos a llamar así, de 3 meses, donde tendrá que volver a sentarse y ver cómo se solucionan los problemas gravísimos por los cuales atraviesan ustedes, los transportistas, los hombres camión.
2: Así es, efectivamente, el pequeño hombre camión, pequeño y mediano empresario y pues el transporte de manera general.
1: Muchas gracias, gracias por el comentario y también por la entrevista, Miguel Ángel Santiago.
2: Gracias, Pepe, te agradezco el espacio.
1: Saludos, gracias, gracias. Es Miguel Ángel Santiago, coordinador nacional de la Alianza Mexicana de Organizaciones de Transporte, la AMOTAC. Sí hubo finalmente el acuerdo. Hagamos una pausa, volveremos en un momento más para entrevistar al presidente municipal de Escobedo, Nuevo León. Es presidente municipal con licencia. ¿Por qué? Pues porque quiere ser el coordinador de Morena para efectos de convertirse más temprano que tarde en candidato al gobierno de Nuevo León.
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12: 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Puede soportar temperaturas extremas de frío y calor. Cuando corre, alcanza una velocidad de 65 kilómetros por hora y es capaz de cargar 170 kilogramos. No almacena agua como se piensa, sino que la obtiene metabolizando grasa almacenada.

0: a 3.55% durante la primera quincena de junio. 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
3: Nos da mucho gusto recibir aquí en estudio al señor Andrés Mijes Llovera. Andrés Mijes Llovera es el alcalde de Escobedo, Nuevo León, con licencia. Alcalde Andrés, bienvenido. ¿Cómo te va? Buenas noches.
4: Buenas noches, Pepe. Muchas gracias por recibirme aquí en Fórmula Noticias. Pues me declaro listo para inscribirme mañana para buscar ser el coordinador de la transformación en el estado de Nuevo León.
3: Correcto. ¿Qué te daría paso? Si ganas la encuesta que va a haber, te daría paso a la candidatura de Morena para el gobierno de Nuevo León, donde quien gobierna pertenece a otro partido. Hablo del Movimiento Ciudadano. Está difícil, ¿no? ¿No está cuesta arriba para ti?
4: Fíjate que la elección está dividida en tercios ahorita. MC, por supuesto, el PRIAN y Morena Verde PT.
3: Están a tercios.
4: Estamos a tercios. De hecho, Morena gobierna el 30% de la población. Gobernamos varios municipios del área metropolitana y de la zona rural.
3: Escobedo es uno de ellos, es uno de los conurbados prácticamente. Decías zona industrial.
4: De vocación industrial. Y comercial.
3: ¿Y cómo le haces presidente con licencia con el problema del agua? ¿Cómo le hiciste? ¿Qué dejas en el tema del problema del agua?
4: Bueno, primero hay que aclarar que el tema del agua lo maneja el gobierno del estado a través de un organismo que se llama Agua y Drenaje de Monterrey. Ajá. Entonces, son los que brindan el servicio de agua y drenaje ahí en la zona metropolitana de Monterrey. Realmente tenemos un problema, es uno de los grandes, cinco grandes enemigos que yo digo que tiene Nuevo León. Uno es el tema del agua. No hay una solución a largo plazo y eso pues tiene en zozobra a la población, porque si tuviéramos una prolongada sequía como hace 2 años, estaríamos peleando por una cubeta de agua.
3: Si tú llegaras a gobernar, ¿qué harías respecto a ese punto? Ya, que es clave no solamente para Escobedo, Nuevo León.
4: Bueno, ya hay soluciones, no es precisamente que sea una promesa de campaña, sino que ya hay soluciones planteadas anteriormente: traer agua del río Pánuco, desalinizar agua del Golfo de México y construir más infraestructura, más presas ahí en la zona metropolitana de Monterrey, bueno, cercano, ¿verdad? Con los afluentes.
3: ¿Cómo te sientes para enfrentar las aspiraciones legítimas de otros personajes de Morena para buscar finalmente lo que importa, la candidatura al gobierno? Hay varios muy conocidos.
4: Sí.
3: Varias también.
4: Me siento primero con mucha confianza. Soy un hombre de una larga trayectoria en el servicio público. Empecé desde muy abajo. Empecé desde office boy en el Cabildo de Monterrey, y luego fui escalando en muchos puestos ejecutivos. Fui director de concursos de obra pública del estado de Nuevo León, participé en proyectos que son ícono allá en Nuevo León, el Paseo Santa Lucía, la Torre Administrativa de Gobierno, la Avenida Lincoln a García, el Interpuerto Monterrey, que es un área de industrial. Y bueno, me siento también con la confianza de mi larga trayectoria, de cerca de 40 años, en las que solamente ha habido resultados y un trabajo honesto, un trabajo confiable, un trabajo que la gente puede visitar todas las redes sociales o visitar.
3: Pero vas a enfrentar adversarios de talla, ¿no? Estoy pensando, sí, por ejemplo, en Cantú. Felipe de Jesús Cantú es un nombre más o menos que tiene posicionado nacionalmente. También está quien trabajó muy cerca del presidente de la República, Tatiana Cloutier, ¿no?
4: Así es. Bueno, por eso lo comento. Yo, mi formación profesional, soy el único que tiene la formación profesional para trabajar en la administración pública. Soy licenciado en ciencias políticas. He gobernado con éxito este municipio. Por ejemplo, logramos que hubiera una inversión de 5,000 millones de dólares y creación de 20,000 empleos con un modelo de gestión gubernamental que le llamé yo 4T norteña. La 4T norteña lo que hace es trabajar con las dos manos. Con la mano derecha, lo que hacemos es acompañar a los empresarios en el desarrollo de los negocios, que se instalen industria y comercio en el municipio.
3: Darles facilidad, pues.
4: Darles facilidades. Y con la mano izquierda, apoyamos a las personas que menos tienen, invertimos en seguridad e invertimos en infraestructura.

0: ha pasado con todo esto? Pues tenemos que pasamos del presupuesto municipal en el 2021 de 1.350 millones de pesos, este año vamos a ejercer 4.000, y si han establecido empresas ícono en el municipio, tenemos el Costco más grande de América Latina, por ejemplo, es una tienda que está plantada en 7 hectáreas, tenemos el centro de distribución más grande de Mercado Libre, es un centro de distribución de 100.000 metros cuadrados, todo esto construido ahí en mi administración, y ahorita se inició la construcción de un centro comercial, el Canadá City Center, de 270 mil metros cuadrados.
1: No, pues son éxitos de trabajo.
0: Éxitos de trabajo.
1: ¿Y cuáles son los puntos que dejas pendientes si es que ya no regresas?
0: Bueno, aquí lo gran, la importancia
1: ¿la
0: es...
1: ¿la seguridad?
0: La seguridad es uno de los rubros en los que hemos tenido más éxito. Yo en el municipio invertimos 3 mil millones de pesos en seguridad en los últimos 4 años. Tenemos una policía certificada internacionalmente. Hay una organización que certifica instituciones de seguridad que se llama CALEA. Tenemos certificada la policía, el C4 y la Academia de Policía. Y esta certificación es una certificación que tiene protocolos y estándares internacionales. Tenemos un centro virtual de tiro para la capacitación de los policías.
1: Sí.
0: El policía está en el eje de la política de seguridad, bien pagado, bien capacitado. Tengo un centro real de tiro también. Soy el único municipio en el país que tiene en su academia un centro real de tiro de 6 líneas. Entonces, hemos invertido mucho en seguridad y los resultados están a la vista. Disminución del 90% de los delitos de alto impacto y de un 50% de los de alta incidencia y bajo impacto.
1: Andrés Mijes Llovera, ¿no tiene cola que le pisen?
0: No, ninguna. Además...
1: No, pero, haciendo que sale no, por ahí.
0: No, mira tú, yo le puedo decir a la gente que nos ve y que nos escucha, pueden googlear el nombre de Andrés Mijes Llovera. Tengo ahorita 5 años siendo alcalde, no he tenido un solo rasguño en algún
1: periódico. Porque te reelegiste, ¿no?
0: Me reelegí, bueno, ese es otro de los resultados contundentes. La primera elección la gané con 5.000 votos de diferencia, fui el primer alcalde que ganó de Morena en el área metropolitana y la segunda elección la gané con 49.000 votos de diferencia. Uh-huh. Todo esto que hacemos, Pepe, a todo el público que nos escucha, estamos alineados al Plan México de la presidenta Claudia Sheinbaum. Este modelo que tiene la presidenta, que busca el crecimiento con justicia, que busca que la prosperidad llegue a la mesa de las familias
1: sí,
0: mexicanas.
1: Pero lo que no busca la presidenta es que vayan a asaltar morenistas de dudosa... De moral distraída.
0: Bueno, sin duda alguna que va a haber un filtro en el partido. Yo estoy confiado en todas las reglas que se han expresado por parte del partido para poder competir. Y sin duda alguna, pues ya lo señaló la presidenta, que se tiene que revisar quien tenga antecedentes, claro, o tenga alguna situación polémica durante su actuación en el servicio público.
1: Andrés Mijes, muchas gracias por acompañarnos. Suerte, éxito en este proceso en el cual vas a comenzar a buscar la preferencia que te lleve a la candidatura de Morena, que te lleve a la gubernatura de Nuevo León.
0: Gracias, Pepe. Por cierto, un cumpleaños de la presidenta. Un saludo para la presidenta y un abrazo a nuestra presidenta Claudia Sheinbaum Pardo.
1: Muchas gracias.
0: Gracias,
1: Pepe. Andrés Mijes Llovera, alcalde con licencia de General Escobedo, aspirante a la coordinación de defensa de la transformación en el estado de Nuevo León. Hagamos una pausa, volvemos con más información. Vamos al modo futbolero. El partido sigue 0-0 a favor de México.
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11: La Secretaría de Relaciones Exteriores informó que ante los dos sismos de magnitud 7.1 y 7.5 registrados en Venezuela, hasta el momento no se reportan connacionales afectados. Además, pidió que en caso de requerir ayuda, puedan comunicarse al 5841-2252-4675. El Partido Verde Ecologista destacó que la construcción de la Fiscalía Especializada en Delitos de Violencia de Género en Mexicali, Baja California, forma parte de la Reforma Constitucional de 2024 que garantiza instancias de justicia especializadas para las mujeres en todo el país. El gobernador de Zacatecas, David Monreal, y la directora de la Lotería Nacional, Olivia Salomón, presidieron en la capital zacatecana el sorteo mayor número 4017 con motivo del 112 aniversario de la toma del Estado. Informó Itzel Vanegas. 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
1: Bueno, aquí en estudio en este momento vamos a contactar con Alfredo, estamos recibiendo a Alfredo González, él es del Departamento de Deportes, aquí de Grupo Fórmula. ¿Por qué? Porque dentro del estadio donde están nuestros colegas no pueden salir las llamadas, además hay ciertas restricciones, pero él está muy atento al desarrollo del partido, desde luego a través de las pantallas, y tiene por supuesto sus comentarios. ¿Cómo te va? Bienvenido.
12: Pepe, ¿cómo estás? Qué gusto saludarte. Bien. La verdad es que estamos viendo el partido de México, un partido en donde México no ha estado bien, hay que decirlo, 5 cambios para este partido.
1: En la alineación original, ¿no?
12: En la alineación original, sabíamos que iba a regresar César Montes, que fue expulsado en el primer partido, pero no teníamos conocimiento que iban a hacer 4 cambios más. Guillermo Martínez, delantero de los Pumas, debuta en este torneo y sabíamos que en algún momento podía haber algún cambio en la portería, no lo hubo, Tala Rangel sigue siendo el portero titular, Guillermo Ochoa no, pero no hay circulación en medio campo de la selección mexicana. De hecho, Chequia ha tenido la oportunidad más clara
1: de gol
12: del partido, exactamente.
1: Ahora, ¿qué le falta a la selección mexicana? ¿Le falta un estratega en la media cancha?
12: Sí, exactamente. Uno de los cambios que hubo en este partido fue Edson Álvarez. Edson, que es muy alto, es corpulento, se necesita para este tipo de partidos, pero eso le resta también a la selección un poco de circulación de pelota. Todos los delanteros, digamos, están recibiendo muy atrás, por lo mismo que Edson Álvarez no tiene esta capacidad de recibir la pelota e ir un poco más al frente. Solo está destruyendo el juego de Chequia.
1: Tal cual. Vamos, permíteme.
12: Claro.
1: Vamos al Zócalo de la ciudad, al FIFA Fan Fest con Andrea. Andrea, verás. ¿Sigues sana y salva? ¿Sigues entera?
13: Sana y salva, entera, pero ya con esta ligera llovizna que está llegando aquí al primer cuadro de la Ciudad de México. Creímos que Tlaloc nos las iba a perdonar, pero no. Y aquí ya la gente, pues con lo que puede, se va resguardando de esta lluvia, ya no tan ligera, Pepe. Y bueno, pues comentarte que estos ánimos todavía, a pesar de este imperioso clima, pues no se apagan. Algunos sí comienzan a retirarse de la plancha del Zócalo de la Ciudad de México, en el que se registra una afición de 80,000 personas en este punto. También hay que decirlo que varias de ellas, pues que decía, se comienzan a retirar por esta llovizna que ha llegado, y también pues muchos, los que han podido resguardarse como pueden, Pepe. Lo que sí es que el ánimo pues no cae, hay muchos silencios, y esto porque Pues la selección mexicana, Chequia, nos han metido varios sustos.
1: Sí, sin duda, estamos mirando el partido también de reojo porque estamos chambeando como debe ser. El compromiso es con la audiencia a través de YouTube y las estaciones de radio, pero sí estamos muy atentos a este partido. Gracias, cuídate mucho, que no te vayan a mandar a volar.
13: Hasta luego, Pepe, un abrazo.
1: Igualmente, un abrazo muy grande, con mucho cariño, con mucho afecto. Pues no estamos viendo la figura mexicana sí. que pueda resolver los grandes problemas. La defensa sí me parece que es buena.
12: Sí, porque de hecho lleva...
1: Yo soy completamente villamelón, pues, sí. pero me gusta ver el fútbol. Y yo veo una defensa sólida,
12: sí.
1: pero veo muy frágil la media cancha. No veo el ingenio y la creatividad. Y lo más grave, yo no veo los delanteros que puedan llegar con peligro.
12: Exactamente, la defensa creo que ha sido fundamental. Va cero goles... No hay goles en contra en este Mundial para México, ha sido de lo más sólido, sin duda alguna. Tampoco ha tenido tanta exigencia, ¿no? Porque Sudáfrica y Corea tampoco le apedrearon el rancho, como se dice coloquialmente. Y Chequia ha tenido algunos embates y que al final sí ha tenido la selección mexicana algunos problemas.
1: ¿De qué tamaño es Chequia desde el punto de vista futbolístico, calidad futbolística?
12: Digamos, una categoría BC en Europa. No es top, no es una selección que normalmente compita por ser
1: Francia,
12: de las mejores del
1: España.
12: Mundo. Exactamente. Antiguamente, cuando era Checoslovaquia, sí llegó a una final. De hecho, con México en algún momento se enfrentó. Pero hoy en día, República Checa o Chequia no es una potencia. Categoría B o C sin ningún problema.
1: ¿Cuál hubiera sido la mejor alineación dentro de las posibilidades para que México se sintiera más seguro en la cancha y no anduviera solamente trotando sin efectividad?
12: Me parece que en medio campo Eric Lira había sido de lo mejor de la selección mexicana en los dos anteriores partidos. Tenía circulación, tenía un poco más de llegada y destrucción de juego. Él es uno de los futbolistas que de pronto se está extrañando en este partido. Y atención también con un dato que ha sido fundamental en los últimos días, que si México gana este partido, sería la primera vez que México gana 3 partidos en un grupo, en un mundial. Nunca lo ha hecho. Nunca, de hecho, en un mundial ha ganado más de 2 partidos. Ahora llegaría a 3 partidos. Por eso es que también es fundamental este partido, por entrar a la historia también de una tercera Copa del Mundo y que pueda llegar un poco más lejos de los cuartos de final a los que llegó en 70 y 86.
1: Nuestro pronóstico es que va a pasar, termine como termine este partido, pasa de todas maneras en primer lugar.
12: Sí,
1: y se puede cruzar ahí con Cabo Verde.
12: Exacto.
1: Con Escocia o
12: con Uruguay. Con Uruguay en algún momento también.
1: O Ecuador también, ¿no?
12: Exactamente. En este momento el resultado sería Escocia, en este momento. Pero faltan muchos resultados. Si no, tendría que ser Cabo Verde o tendría que ser Uruguay. Y atención, porque Cabo Verde tampoco es un flan, aunque es debutante en el torneo. Y Uruguay, evidentemente, pues sabemos la potencia que es, ¿no?
1: Ahora, suponiendo, sin conceder, que la selección gana la siguiente etapa, pasaría ya a cuartos.
12: 16avos de final.
1: Pasaría primero a octavos.
12: Sí. Primero 16avos de final, porque recordemos que este mundial es de 48 selecciones.
1: Sí.
12: Antes eran 32, entonces pasaban directo a octavos y luego cuartos. Entonces ahorita, digamos, se agrega una fase más, que es 16avos de final, que México ya lo aseguró en el Estadio Ciudad de México, y después avanzaría a octavos. Digamos que antes decíamos, vamos por el quinto partido, ahorita tendría que ser el sexto.
1: Sexto partido.
12: Básicamente, sí.
1: Ya serían semifinales, ¿no?
12: Ya sería, no, cuartos de final.
1: Cuartos de final,
12: el sexto partido. Entonces, antes, cuando querías ser campeón, tenías que ganar 7 partidos. Ahora tienen que ser 8 porque se agregan 16avos de final.
1: Entonces, cuartos de final sería un sueño para México.
12: Sería un sueño para México, y yo creo que por las llaves, si México sigue avanzando, yo no dudaría que podría estar en una hipotética semifinal. Mucha gente no lo cree, pero por cómo están las llaves, me parece que podría ser una opción, ¿no?
1: Alfredo, muchísimas gracias.
12: Gracias, con gusto.
1: Gracias por acompañarnos unos minutos aquí en este espacio de Grupo Fórmula. Estamos con Sara Pablo. ¿En dónde está Sara Pablo, si me dices, por favor? Está en Paseo de la Reforma. Estamos contigo, Sara.
6: Pepe, ¿cómo estás? Buenas noches. Te saludo de nueva cuenta aquí desde Paseo de la Reforma, justo frente a la Plaza Comercial 222, donde se colocó una pantalla cerca de la glorieta de la Huehuete. Y Pepe, decirte que está cayendo ya un aguacero aquí en esta zona de la Ciudad de México. Sin embargo, bueno, pues la gente ha decidido aguantar. Está aquí al pie del cañón viendo el partido de la selección mexicana. Incluso algunas personas han querido sacar sus sombrillas, sus paraguas. Sin embargo, pues no permite la visibilidad y entonces la gente de atrás se molesta. Ya dijeron que sin paraguas, ese fue el acuerdo, y también algunas personas han empezado a retirar, sin embargo, pues también son, digamos, sancionadas por los asistentes. Decirte que, bueno, pues hasta ahora no decae el ánimo, a pesar de que el partido está en un empate. La gente sigue emocionada con las trompetas, con la espuma, con las matracas, en espera pues de que caiga el gol de la ciudad de la selección mexicana. Siguen aquí, está prácticamente lleno, a pesar, te decía Pepe, pues de este aguacero. Ya la mayoría de la gente pues intenta resguardarse con sus chamarras. Sin embargo, pues está complicado porque sí está bastante bastante fuerte, Pepe.
1: Bueno, gracias Sara, Pablo, por la información. ¿Qué pasó al final? ¿Perdimos la señal con ella? Se nos cortó la señal. Bueno, en fin, está también Jenny Valencia. Ella está en la explanada del Palacio de las Bellas Artes sobre Avenida Juárez, a varias cuadras del Fan Fest del Zócalo. Jenny, adelante, ¿cómo van las cosas por ahí?
14: Hola, ¿qué tal? Ya te comento que también aquí llueve intensamente, sin embargo, la mayoría de ellos dejó sus mantas, al igual que pues con algún tipo de impermeable para no perderse ni un minuto de este partido que se está viviendo a través de esta pantalla gigante que está colocado sobre Bellas Artes. Cabe destacar que prácticamente todo lo que es Avenida Juárez está invadido de aficionados. Sin embargo, alejaron un poco porque arreció el agua. Sin embargo, solamente se están, pues digamos, replegando hacia las extensiones de Avenida Juárez. Cabe indicar que pese a ello, continúa el entusiasmo, las trompetas. La bandera sigue ondeándose a pesar de la lluvia, al igual también continúa, pues como tú puedes escuchar, las porras y el anhelo de que por fin meta la selección mexicana un gol tan esperado, porque afortunadamente pues todos ellos llegaron de manera pues favorable a este punto. Sin embargo, quiero comentarte, Pepe, que aquí prácticamente se filtró la bebida alcohólica, al igual muchos de ellos llegaron con sus bebidas toda vez que no hubo un tan importante o vigilado como ocurrió en el Ángel de Independencia y en el Zócalo Capitalino. Es el reporte, Pepe, y seguimos atentos.
1: Gracias, Jenny, que estés muy bien. Buena tarde, buena noche ya.
14: Muy buenas noches, Pepe, buena noche.
1: Gracias, muy buenas noches. Uzi Toledo, tú estás en Guadalajara. ¿Qué pasa en torno a la Minerva? Ya están listos para la fiesta también, me imagino. Uzi, adelante.
15: Sí, Pepe, muy buenas noches. Pues más que listos, entre el Fan Fest en el centro de Guadalajara, combinado con la presencia de las personas en la Minerva, casi 77,000 asistentes son los que ya están en las calles de Guadalajara. Repetimos, esto en el Fan Fest, 50,000 asistentes se contabilizan hasta el momento. En la parte de adentro de este lugar caben 18,000 personas, pero el centro y el primer cuadro de Guadalajara a 50,000. Nosotros estamos aquí en las inmediaciones de la glorieta La Minerva y ya se reúnen 27,000, así que todos están ahorita más tranquilos, atentos al partido. Un importante operativo de seguridad que se está viviendo aquí en la zona metropolitana. Lluviosito, la verdad, pero ni eso ha impedido que los mexicanos, los tapatíos y todos los visitantes que hay de distintas claro. partes del mundo salieran a las calles para poder festejar. Así que, pues, parte de lo que se vive durante este partido de México.
1: Muchas gracias, Jenny.
15: Gracias, que tengan excelente.
1: Gracias, buenas noches. Y bueno, también le digo que el Monterrey se disputa esta noche el juego entre Sudáfrica y Corea. Los otros dos equipos, parte del grupo A, de donde está México, jugando ahora con Chequia. ahí se está disputando quién pasa en segundo o tercer lugar, dime.
16: Al medio tiempo, 0-0, igual que México y Chequia.
1: Ah, porque empezaron al mismo tiempo.
16: Al mismo tiempo, ambos partidos se han ido al medio tiempo, sin goles en ninguno de estos dos encuentros.
1: Correcto. Estamos recibiendo de Venezuela un reporte a través del consulado, donde nos dicen que todavía no hay, a estas horas, un reporte de mexicanos afectados por los terremotos que ocurrieron en Venezuela esta tarde. La Secretaría de Relaciones Exteriores dice que hasta el momento no cuenta con reportes de estos mexicanos por los terremotos. Hasta el momento no se tiene reporte de connacionales que hayan resultado afectados. Nuestra embajada en Caracas permanece atenta al desarrollo de la situación. Es lo que escribe la Cancillería en redes sociales. También expresa solidaridad con el pueblo de Venezuela y lamenta los daños y pérdidas causadas por el sismo.
16: En este momento, la presidenta encargada de Venezuela, Delcy Rodríguez, habla de urgencia, así lo dio a conocer a través de sus redes sociales, a través de la televisión venezolana, en una transmisión que ha sido muy accidentada, que ha tenido múltiples cortes, dado que se reporta un apagón prácticamente general en todo Venezuela. Básicamente, lo que podemos reportar de lo que ha logrado transmitir a través de la televisión Delcy Rodríguez es la petición de mantener la calma, resguardarse en zonas seguras y seguir los reportes oficiales, dado que la situación está en pleno desarrollo.
1: Gracias, gracias, Oscar. Vamos con Juan Antonio Jiménez. Juan Antonio Jiménez, estamos contigo. Adelante.
17: Gracias. Bueno, pues estamos al medio tiempo y a pesar de que ya cayó la lluvia, aquí en esta zona del Monumento a la Revolución, la gente, alguna de ellas, comienza a retirarse, pero la gran mayoría continuó aquí porque quiere ver el desarrollo de la segunda parte del tiempo continuo en torno de este partido. Y que bueno, pues la verdad es de que la gente, a pesar de un 0-0, bueno, pues todavía continúan con ese ánimo, con ese ambiente, pero sobre todo con las ganas de que México caiga ese triunfo para consolidarse en el liderazgo con tres victorias consecutivas, algo que no se había visto hace muchos años. Entonces, es el reporte que te tengo con las imágenes de Miguel Ángel Luis y de Eduardo Reyes.
1: Gracias, Juan Antonio, desde el Monumento a la Revolución. Y con ello llegamos al final de esta emisión informativa en modo futbolero, mayoritariamente. Invitándolo para que nos acompañe mañana con todas las noticias y todas las voces a las 6 de la tarde en estas frecuencias de radio y también por YouTube y desde luego también por Telefórmula. Óscar Holguín, buenas noches.
16: Muy buenas noches, Pepe.
1: Gracias, entonces, hasta mañana, ya quedamos.

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2: Un enfrentamiento entre elementos de la Guardia Nacional y un grupo de civiles armados dejó 6 presuntos agresores muertos y una persona detenida. Esto durante la madrugada de este miércoles al sur de Uruapan. El gobernador de Durango, Esteban Villegas, reconoció públicamente que su visa para ingresar a Estados Unidos se encuentra sujeta a una alerta amarilla que lo obliga a presentarse ante un consulado. Una jueza federal bloqueó de forma permanente un mandato del gobierno del presidente Donald Trump. Exigía mostrar un pasaporte o documento similar que acredite la ciudadanía estadounidense cuando los electores se registran para votar mediante el formulario federal.
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4: El príncipe George, tras los pasos de su padre, y conoció uno de los colegios más famosos del mundo por los alumnos que han estudiado ahí. El rey Enrique VI creó Eton College en 1440. Al inicio fue para dar oportunidad a jóvenes que no tenían los recursos para darles una buena preparación educativa. En sus inicios se enseñaba el latín, después el griego, se le conoce como la cuna del caballero inglés. Y ahí irá a partir de septiembre el príncipe George de Gales, tal como su padre William y su tío Harry. Podemos ver al futuro rey de Inglaterra con el tradicional uniforme de frac negro, chaleco negro, pantalones de raya diplomática y una camisa blanca con cuello almidonado y zapatos bien lustrados. Este será el inicio para el hijo de William y Kate de cara a sus deberes reales. No son cuentos de hadas, son historias reales.
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6: Fumar durante el embarazo representa un riesgo importante tanto para la madre como para el bebé en desarrollo. El consumo de tabaco reduce el oxígeno que llega al feto, lo que puede afectar su crecimiento y aumentar la probabilidad de bajo peso al nacer. También se asocia con mayor riesgo de parto prematuro, complicaciones en el embarazo y problemas respiratorios en el recién nacido. Además, la nicotina y otras sustancias del cigarro pueden interferir en el desarrollo adecuado del cerebro y otros órganos del bebé. Incluso la exposición al humo de segunda mano puede ser dañina. Por eso, dejar de fumar en esta etapa es una de las mejores decisiones para proteger la salud del bebé. Buscar apoyo médico, familiar o psicológico puede hacer más fácil el proceso y mejorar significativamente el bienestar, tanto de la madre como del futuro hijo. Sígueme en todas mis redes sociales como Gina Ibarra-TV.
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8: Hola, ¿qué tal, amigos? Muy buenas noches. Es Fórmula Financiera. Soy Mari Carmen Cortés y estamos transmitiendo en vivo desde la Ciudad de México. Y bueno, hoy hay noticias importantes en el ámbito financiero y económico. La principal es la inflación. Al cierre de la primera quincena bajó a 3.55%, menor a lo que anticipaban la mayoría de los analistas del sector privado y el consenso de analistas del sector privado. Con esto prácticamente damos por hecho que, de por sí ya lo había anticipado, Victoria Rodríguez Ceja, la gobernadora del Banco de México, mañana se anuncia la decisión de política monetaria del Banxico y es un hecho, las tasas se van a mantener sin cambio. Y con eso te saludo, Marco Mares, yo creo que coincidirás en las dos cosas. Buena noticia la inflación y es un hecho que las tasas se mantienen sin cambio. La interrogante es qué va a pasar con el Banco de México y con las tasas en el dado y remoto caso de que la Fed, el Banco de la Reserva Federal de Estados Unidos, suba las tasas, que ese es uno de los factores por los cuales nuestro pesito ya no está fortachón, sino debiluchón, y cerró en 17.62 en el mercado interbancario. Marco Mares, muy buenas noches.
0: ¿Qué tal? ¿Cómo estás, Mari Carmen Cortés? Muy buenas noches. Sí, efectivamente, creo que son buenas noticias. Por una parte, esta disminución de la inflación que hoy la presidenta Claudia Sheinbaum destacó obviamente con un interés específico, porque al gobierno mexicano, a todo el país le interesa que tengamos una menor inflación, y ahora pues este dato nos lleva precisamente en ese sentido. Y por el otro lado, pues también es consecuente que la posibilidad que ya estaba prácticamente escrita de que no va a haber movimientos en la tasa de interés se confirma, y el Banco de México es poco probable que haga algún movimiento al respecto. Por otra parte, hoy el gobierno mexicano presentó un proyecto para generar energía a partir de fuentes renovables. El gobierno está previendo incorporar más de 32 mil megawatts de nueva capacidad eléctrica hacia el año 2030, a finales de este sexenio, de los cuales alrededor de 22 mil megawatts van a provenir de fuentes de energías renovables, como la energía solar, la eólica, la geotérmica e hidroeléctrica. El gobierno mexicano está buscando llevar adelante este plan energético. Por una parte, ya hemos visto que está modernizando, que está buscando ampliar la red de gasoductos, y por la otra está con esta parte que tiene que ver con las energías renovables. Sin duda, las dos van en el sentido correcto, uno de proveer con mayor capacidad de oferta local al gas, que tenemos mucha dependencia de las importaciones de Estados Unidos, y por la otra, la de aumentar la energía a partir de los sistemas renovables, a partir de las energías verdes.
8: Sí, de la energía limpia. Yo creo que esto se va a hacer importante. Todas las nuevas inversiones en energía, súper mega bienvenidas, porque sobre todo si son en energías limpias, y esto es va contra el contramarcha de lo que hacía López Obrador el sexenio pasado, que promovió la inversión sucia, la inversión en energía de carbono. No estaba ahí todo lo que era en Coahuila, con este diputado del sombrerote que estaba facilitando la inversión en minas para tener precisamente energía de carbón. Me parece un acierto que ahora se está haciendo un giro y se esté invirtiendo y fomentando más inversiones limpias, energía renovable, porque hacia ahí debíamos habernos encaminado, porque yo sí siento que hubo un retroceso importante en el sexenio pasado. Ojalá esto se traduzca en proyectos concretos, ojalá se despierte el interés de cada vez más empresas. Y aquí, Marco, tenemos un severo problema, que es la competencia cada vez mayor de Venezuela. A raíz de que Venezuela está bajo el control de Donald Trump, que esa es la realidad, hay cada vez un mayor número de empresas de Estados Unidos que están dispuestas a invertir allá, en Venezuela, y no tanto en México. Habrá que ver cómo se vienen estos proyectos. Yo espero que se cristalicen, que se traduzcan en inversiones y en empleo.
0: Pues ojalá que sí. La realidad es que México sí necesita inversiones privadas internacionales y nacionales. El sector energético es uno de los sectores en los que el gobierno mexicano se está enfocando. De hecho, este plan de inversiones que anunció recientemente el gobierno mexicano, prácticamente la mitad está dirigido hacia el sector energético, y en consecuencia pues ha tenido que ir modificando las leyes, los esquemas de contratos mixtos, para provocar un mayor interés, un mayor apetito por parte de los inversionistas nacionales e internacionales. Y sería una buena noticia que Petrobras, que Brasil, pudiera estar interesado en invertir en México. Pero bueno, falta mucho, apenas es el anuncio. Van a iniciar exploraciones de en qué campos, en qué proyectos podrían colaborar. Así es de que vamos a esperar.
8: Si no hay un gran optimismo que se haya generado, vamos a platicar con Ramsés Pech en este programa precisamente sobre el aspecto de energía, sobre este acuerdo. Y bueno, una noticia también interesante, Marco, que se confirmó ayer, es que el empresario mexicano Jack Lanzmann, que es el presidente del grupo Cosmos, que es una empresa de servicios de alimentación muy grande, proveedor muy importante de la 4T, principalmente en el sexenio pasado, polémico, ha generado cierta polémica, se confirmó, y qué bueno, que participa como inversionista en Pershing Square USA, que es el nuevo fondo de Bill Ackman, por una inversión de 5 mil millones de dólares lograron colocar este fondo y ahí participa como accionista Jack Lance Van Asp, y ojalá también este fondo, este nuevo fondo de Pershing Square USA traiga inversiones a México.
0: Pues sí, la verdad es que es una noticia que llama la atención. Hay que recordar que Bill Ackman es un multimillonario estadounidense, gestor de fondos de cobertura y uno de los inversores más influyentes de Wall Street. Así es de que la participación de inversionistas mexicanos pues en este tipo de inversiones, en este tipo de fondos de inversión, sin duda, pues son importantes, son interesantes. Se está llevando hacia Nueva York este tipo de inversionistas mexicanos que pues participan en estos fondos que están canalizando recursos a emisoras bursátiles pues de la más alta calidad.
8: Y bueno, por otro lado, la noticia local que nos tiene muy orgullosos y contentos y nos tiene a todos porque todos participamos con contenido en Grupo Fórmula es que de acuerdo con Comcast estamos en el primer lugar, Grupo Fórmula, en todo lo que es audiencias en el ranking que se va a conocer hoy, en las audiencias, en las plataformas, en las multiplataformas, y nos da en verdad mucho gusto, es la primera vez que estamos en primer lugar en este Comscore.
0: Pues sí, hay que destacarlo porque efectivamente el Grupo Fórmula ya lleva acumulado una gran cantidad de reconocimientos. Sin duda, Grupo Fórmula se ha convertido en una poderosa multiplataforma en virtud de una sólida estrategia que se está realizando por parte del propio Grupo Fórmula encabezado por Jaime Azcárraga. Y este es un nuevo reconocimiento del potencial de la difusión que tiene el Grupo Fórmula en todas las plataformas y pues todos somos parte de ello.
8: Y bueno, decíamos también hoy que el dólar cerró en 17.62 en el mercado interbancario. Esta es una noticia que confirma nuevamente, por más que luego se enojan con nosotros, que el peso fortachón del que tanto presume la presidenta Sheinbaum en la mañanera no se debe a factores internos. Ha habido 2 días de buenas noticias económicas en México. Ayer el IGAE, que se subió en abril, que es una buena noticia, 1.2% a nivel mensual y 2.2% a nivel anual, una buena noticia, sobre todo en la industria de la construcción. Hoy también se publica la encuesta de INEGI de las empresas constructoras, hay un valor de construcción, se está reactivando el sector que genera muchos empleos, lo cual es muy buena noticia. Y hoy también se va a conocer la inflación a 3.55 en la primera quincena de junio, ya muy para abajo de la meta del 4%, todavía no llega al 3 y todavía la inflación subyacente no baja, se debe fundamentalmente al sector agropecuario, pero sea como sea, la inflación va a la baja y aún así el tipo de cambio está en 17.62 y no es por cuestiones internas, es porque el dólar se está fortaleciendo ante la posibilidad de que el Banco de la Reserva Federal suba las tasas, ante el menor interés del carry trade por el peso mexicano, que se puede reactivar en cualquier momento. Son los enormes fondos de inversión, esto no implica que se vaya a mantener en 17.60 mucho tiempo, pero lo demuestra nuevamente, Marco, no es por factores internos el superpeso, o no, es por lo que está pasando con el dólar a nivel internacional.
0: Sin duda, y creo que eso en distintos momentos ha quedado más que evidente y pues va a contracorriente de pues el interés claro, lógico, que se ha tenido en los últimos gobiernos de hacer creer o hacer pensar que el tipo de cambio tiene una fortaleza hoy día en virtud de lo que hace el gobierno mexicano. Sí cuenta que hay estabilidad macroeconómica, sí cuenta que hay elementos internos, pero no es exactamente la explicación fundamental de este fortalecimiento del tipo de cambio del peso frente al dólar. Este fortalecimiento se explica más por el comportamiento de los mercados internacionales, por la profundidad que tiene el mercado cambiario mexicano, que pues es objeto de estas operaciones de arbitraje y carry trading, y en consecuencia eso es lo que puede explicar hasta ahora el fortalecimiento del tipo de cambio.
8: Sí, bueno, y también le decimos ya todo el mercado está de acuerdo y nosotros también, creo que Marco y yo aquí no hay ni discusión. Mañana el Banco de México se anuncia su decisión de política monetaria. De hecho, la Junta de Gobierno fue hoy y mañana se hace el anuncio oficial. Se mantendrán sin cambio las tasas de interés. La duda es, ¿por todo el año, como anticipa la encuesta de Citibanamex o no?
0: Pues sí, esa es la duda, Mari Carmen, aunque prácticamente también ya todos están considerando que mantenerse por todo el año ese nivel de tasa de interés.
8: Pero bueno, vamos a un corte, no se vaya, regresamos aquí a Fórmula Financiera.

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5: Estas son las Stevie Bites con Stevie de TV. Los juguetes ya no compiten contra Sid, contra el Oxxo o el abandono. Ahora compiten contra una tablet. Toy Story 5 enfrenta a Woody, Buzz y Jessie contra Lilypad, un dispositivo inteligente que promete entretenimiento infinito y cero imaginación. Dirige Andrew Staton, el genio detrás de Wall-E, y la cantante Belinda es la voz de Lilypad. Esto nos comparte.
6: Entras a la película y la primer media hora de la película dices, no sé si me cae bien Lilypad, siento que es malvada, y de repente te das cuenta que es muy divertida, ocurrente, chistosa, irónica. A mí me encanta cuando dice Jessica.
5: Algunos amigos merecen ser siempre recordados, aunque ya no sigas jugando con ellos. La película Toy Story 5 ya está disponible en los cines de todo el país. Estas fueron las Stevie Bites con Stevie de TV.
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7: Bacalar, Quintana Roo. Famoso por su Laguna de los Siete Colores, este pueblo caribeño cautiva con sus aguas cristalinas de distintos azules. Antiguo refugio de piratas, hoy ofrece paz, cenotes profundos y estromatolitos milenarios. Es un paraíso natural de belleza tranquila y única.
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9: Hola, regresamos aquí a Fórmula Financiera. Nos da mucho gusto que tenemos a Óscar Ocampo. Él es el director de desarrollo económico del IMCO, Instituto Mexicano de Competitividad. Óscar, ¿cómo estás? Muy buenas noches.
10: ¿Qué tal, Mari Carmen? Marco, buenas noches.
9: Oye, pues ya se nos está acercando la fecha fatídica del 1 de julio, no sé si fatídica o próspera, en la que yo digo que Estados Unidos va a decidir qué va a hacer con el Tratado de Libre Comercio, porque México y Canadá ya pedimos que se renueve 16 años, y pues no sé qué opinan ustedes en el IPCO, pero todo indica que va a renovarse por 10 años con revisiones periódicas. Pero ustedes tienen datos muy interesantes de cómo México está reemplazando a China como ahora sí que como importador de Estados Unidos, como exportador también. Y hay un beneficio que tiene Estados Unidos del T-MEC que no lo está visualizando o no lo quiere visualizar.
10: Así es, bueno, estamos a una semana de la fecha del 1 de julio, que te diría que la vería como una fecha neutral, ¿no? Porque, ¿qué sí sabemos? Es muy poco probable que se extienda por 16 años, ¿no? Porque Estados Unidos ha dejado claro que no le interesa en este momento, ¿no? Y las demandas más controversiales, ¿no? Que hacen que esto sea mucho más complicado, desde los aranceles que impactan a las exportaciones mexicanas hasta las demandas dentro del T-MEC, de cambios dentro del T-MEC, como elevar el contenido, los requisitos de contenido regional de las reglas de origen del sector automotriz, bueno, hacen que sea poco probable eso, ¿no? Así es que lo que avisoramos en este momento es más que una extensión de 10 años, es que se mantenga el T-MEC como lo conocemos en este momento, es decir, la vigencia original del tratado de 16 años, ¿no? De julio de 2020 a julio de 2036, ¿no? Por eso el secretario de Verdad hablaba de que si no hay acuerdo, bueno, se queda vigente por 10 años con esta lógica de revisiones anuales, ¿no? Hasta que se pongan de acuerdo las tres partes, ¿no? Escenario que, bueno, te eleva la incertidumbre o te extiende la incertidumbre, pero que al mismo tiempo la incertidumbre tiene rendimientos decrecientes, ¿no? Eventualmente este es un riesgo que los mercados han ido internalizando poco a poco, ¿no? Al menos parcialmente. Pero efectivamente, en la disputa que hoy por hoy trae Estados Unidos con China, ¿no? Por el liderazgo económico, tecnológico, comercial, ¿no? Las restricciones que ha impuesto Estados Unidos a las importaciones chinas han tenido un impacto en tremendo en sectores como computadores y electrónicos, ¿no? Que en el 18 tenían 45% de participación de mercado y en el 25 ya traían menos de 10%. O en electrodomésticos, por ejemplo, de 40% a 21%, ¿no? Este tipo de caídas las vemos sistemáticamente. Y la pregunta que nos hicimos en el IMCO es, bueno, ¿qué tanto de esto lo ha ganado México, ¿no? Porque los últimos dos años México pasó de poco menos de 15% de participación de mercado en las importaciones totales de Estados Unidos a 17, ¿no? Que más de 2 puntos porcentuales en el mercado más grande del mundo es muchísimo, ¿no? Y vemos ahí movimientos interesantes en, por ejemplo, en computadoras, ¿no? Que ya mencionaba la caída de China. Bueno, México crece 3 puntos porcentuales de 15.6 a 19.8. El equipo de transporte, ¿no? Que México crece 6 puntos porcentuales, está en 36%, maquinaria industrial 14%, ¿no? Y todos estos sectores en total del CIAN, ¿no? El sistema de clasificación industrial de América del Norte, que contempla 32 sectores, bueno, de estos 32 sectores, en 22 México ha incrementado su presencia los últimos años. Ahora, ¿estamos claro a la altura del potencial? La respuesta es no, y esa es una de las conclusiones centrales de nuestra investigación, ¿no? Que es que mientras no desarrollemos la infraestructura que desfogue cuellos de botella en energía, en logística, en telecomunicaciones, lo que sigan capturando inercialmente, bueno, no va a estar a la altura de lo que podemos capturar claro en este momento con el nivel de integración que traemos.
11: Óscar Ocampo, ¿cómo estás? Te saluda Marco Antonio Mares. Muy buenas noches, Óscar.
10: ¿Qué tal, Marco? Buenas noches.
11: Justo en este tema que abordas en la parte final de tu comentario, va mi pregunta, porque exactamente, no sé si ustedes ya pudieron ver en las cifras que han estado revisando, qué tanto este avance que sin duda está teniendo México en el comercio con Estados Unidos es una proporción importante respecto de lo que ha venido perdiendo China en el mercado de Estados Unidos, por una parte, y por la otra, ¿qué tanto las exportaciones mexicanas que están incrementándose son exportaciones que representan exportaciones con un alto componente de importaciones de componentes chinos? Porque ese también es el tema, y pues podría estarse reflejando o no en el nivel de empleo manufacturero en nuestro país.
10: Si vemos los datos de empleo manufacturero, ¿no? Mes con mes ha ido cayendo, ¿no? En la encuesta mensual del INEGI la tendencia es, bueno, clarísima, ¿no? Y un buen ejemplo de esto es el segmento de computadoras y electrónicos, ¿no? Que China cae 35 puntos porcentuales entre 2018 y 2025. México captura casi 5 puntos porcentuales de este total. Pero lo cierto es que eso que mencionas es muy importante. La mayor parte de lo que se ensambla aquí proviene de importaciones, ¿no? Y ahí el reto es, bueno, cómo te integras verticalmente, ¿no? En territorio nacional para agregar valor a estas exportaciones que lleva el valor agregado mexicano, de acuerdo a las estimaciones del INEGI, lleva estancado los últimos 25 años, ¿no? Más o menos en 40%, y en este momento la realidad es que a pesar de las metas del pacto, del Plan México, perdón, no vemos hasta ahora un cambio en ese estancamiento en el que llevamos un cuarto de siglo.
9: Sí, porque el Plan México lo que busca es ir avanzando en sustituir importaciones también. Pero la realidad es que, aunque estemos exportando mucho más, estamos también importando mucho de China, seguimos. Y además, todo el mercado informal, tú te vas absolutamente a cualquier mercado sobre ruedas y lo que venden son productos chinos tirados en el suelo, desde ropa interior hasta lo que tú quieras, a teléfonos, todo lo venden en los mercados informales.
10: Uno se pasea por las plazas del Centro Histórico de la Ciudad de México y el crecimiento del comercio chino es quizá la gran transformación de los últimos 5 años, ¿no? Ahí hay un tema, ¿no? La meta que hoy por hoy no hay razones para pensar que se ha avanzado en eso, ¿no? Que es las importaciones. Y otro es el subregistro que puede haber de algunas de las importaciones provenientes de China, ¿no? De acuerdo a diversas denuncias de comerciantes.
11: Sí, Oscar, y lo que decías al principio, parece que hoy la atención la tenemos muy centrada en el número de años por los cuales se podría extender el acuerdo comercial. Sin embargo, creo que la pregunta más relevante ya no es tanto el número de años que se va a extender o no, porque pues ya prácticamente todos tienen por descontado que serán 10 años más. Lo importante es realmente qué tanto México puede avanzar en lo que le interesa como iniciativa gubernamental y qué tanto el gobierno de Estados Unidos puede avanzar en sus propios intereses en demérito de los de México.
10: Ahí la cuestión es que al final del día el éxito de México y el éxito de Estados Unidos son dos caras de la misma moneda, ¿no? Si uno ve las metas en materia de política industrial, ¿no? De reindustrialización que tiene la administración Trump, requieren de México y Canadá, ¿no? Pensemos en esta idea de reindustrializar Detroit, ¿no? Bueno, si Estados Unidos quiere ser un proveedor, un desarrollador de vehículos y de electromovilidad, que ya lo es, ¿no? Ya lo es muy grande, ¿no? Esta idea de que las fábricas fueron a México no es del todo cierta, ¿no? Las fábricas más importantes fueron al sur de Estados Unidos. O sea, esa es otra conversación. Pero si Estados Unidos quiere de verdad crecer de forma importante su producción automotriz, requiere mucho acero y requiere mucho aluminio, que ese país no tiene la capacidad instalada para producir en este momento ni la tendrá en el futuro cercano. Bueno, tu opción más lógica es México y Canadá. Pero si estás grabando con 50% el acero mexicano y canadiense, al final el que va a pagar ese el plato roto es el importador estadounidense, ¿no? La manufactura estadounidense. Otro tema, el empleo. Estados Unidos tiene un problema muy grande de empleo manufacturero, pero el tema es encontrar trabajadores, ¿no? Que hoy por hoy en Estados Unidos ha sido muy complicado, ¿no? Y nuevamente México tiene todavía una población complementaria a la demografía de Estados Unidos, ¿no? Así es que un poco el mensaje aquí es, no somos complementarios en nuestros objetivos y por no mencionar el reto de competir con China, ¿no? Los tres socios de América del Norte tienen todo para competir con éxito con China, pero Estados Unidos por sí mismo, la realidad es que no lo tiene.
9: No, además estamos imponiendo nosotros aranceles a China y China no está nada contento con México hoy día.
10: México siempre ha tenido una política un tanto esquizofrénica con China, ¿no? Por épocas hay acercamientos, por épocas ha habido intentos de proyectos de inversión que no cuajaron, ¿no? Recuerdas el Tren México-Querétaro, o todavía más antes de eso, el Dragon Mart en Cancún, ¿no? Así es que nunca hemos tenido una política con China demasiado coherente, ¿no? Y hoy por hoy, bueno, entendiblemente existe una molestia de la parte de China por los aranceles, que por una parte se dice que es para reducir el déficit, pero por otra parte ha sido bastante abierta esta lógica de la sustitución de importaciones, pero por otra parte está la presión de Estados Unidos, así es que bueno, ahí México quedó entre la espada y la pared con una política arancelaria que probablemente se les pasó la mano, ¿no? Probablemente 1.463 fracciones arancelarias a todos los socios con los que no tenemos tratado de libre comercio, que no solo China, fue una política excesivamente restrictiva, ¿no? Que habrá que ver al final del año cómo se comportaron las importaciones, ¿no? ¿Qué tanto esto te reconfiguró o no el comercio, especialmente con China, ¿no? En materia de importaciones.
11: Sin duda, Óscar Ocampo, se nos acabó el tiempo. Muchísimas gracias por la entrevista, Óscar.
10: Encantado, bonita noche.
11: Gracias, buenas noches. Vamos a un corte, regresamos con más aquí a Fórmula Financiera.
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20: Un enfrentamiento entre elementos de la Guardia Nacional y un grupo de civiles armados dejó 6 presuntos agresores muertos y una persona detenida. Esto durante la madrugada de este miércoles al sur de Uruapan. El gobernador de Durango, Esteban Villegas, reconoció públicamente que su visa para ingresar a Estados Unidos se encuentra sujeta a una alerta amarilla que lo obliga a presentarse ante un consulado. Una jueza federal bloqueó de forma permanente un mandato del gobierno del presidente Donald Trump. Exigía mostrar un pasaporte o documento similar que acredite la ciudadanía estadounidense cuando los electores se registran para votar mediante el formulario federal.
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2: Regresamos aquí a Fórmula Financiera. Nos da mucho gusto que tenemos en la línea a Ramsés Pech. Él es experto en temas energéticos. ¿Cómo estás, Ramsés? Muy buenas noches.
3: Bien, buenas noches. ¿Cómo estás? Un gran abrazo.
2: Igualmente. Oye, pues preguntarte, tú que eres un experto, ¿cómo ves este memorando de entendimiento, que es un acuerdo básicamente de cooperación técnica? No sabemos muchos pormenores, y en principio creo que es más que nada cooperación técnica, porque es como una lista de buenos deseos de cómo podrían integrarse Petrobras y Pemex en exploración, sobre todo de aguas profundas, aprovechando la experiencia de Petrobras, que yo decía el otro día, Ramsés, antes, hace 20 años, éramos empresas más o menos del mismo tamaño, de la misma eficiencia, y hoy Petrobras es más eficiente, más rentable, cotiza en bolsa, tiene experiencia en aguas profundas, tiene experiencia en todo lo que es presal, y nosotros ahí estamos ahí pidiendo la ayuda tecnológica porque estamos endeudados, tenemos pasivos laborales, no salimos adelante, tenemos menos producción. Es como medio patético, ¿no?, lo que está pasando entre una y otra empresa. ¿O cómo lo ves tú?
3: Tienes mucha razón, y creo que aquí en este acuerdo de entendimiento no es un contrato o algo vinculante, como bien lo dicen en el comunicado. Sí. Simplemente es poder sentarse a la mesa y empezar a evaluar qué tipo de proyectos pudieran entrar tanto Pemex como Petrobras. Petrobras va a tener que invertir en México, Petrobras no necesita de Pemex en Brasil, pero la realidad es una. Petrobras, como tú bien lo dices, cotiza en la Bolsa de Valores, es una empresa pública o privada, y por lo tanto cualquier proyecto que pudiera salir de este acuerdo de que está de inicio de entendimiento, dependerá mucho sobre todo de que cada proyecto tenga un retorno de la inversión. Es decir, cada dólar que vaya a poner Petrobras tendrá que estar diciendo en qué tiempo lo va a retornar, qué tanto va a tener de lo que estén en proyecto junto con Pemex, y esto es importante porque cotiza en la Bolsa de Valores y en Brasil. Y ligado a esto, pues tiene que cumplir un compliance, y sobre todo los proyectos y contratos que haga tengan que ser con compañías que no tengan problemas de corrupción.
4: Claro. Ramsés, ¿cómo estás? Te saluda Marco Antonio Mares. Muy buenas noches, Ramsés.
3: Gracias, Marco. ¿Cómo estás? Te mando un saludo. Buenas noches.
4: Igualmente, Ramsés, aquí la gran pregunta es si una vez que se pongan de acuerdo, encuentren los terrenos o las aguas en las que pudieran colaborar, cooperar México y Brasil, es ver si los esquemas mixtos de inversión que está poniendo sobre la mesa el gobierno mexicano para aceptar la participación de inversionistas privados nacionales e internacionales, con la acotación de que la mayoría es del gobierno mexicano y la propiedad de los activos siempre serán de México. A ver si esto, ¿tú crees que pudiera alcanzar para que Petrobras, como es una empresa pública, pudiera estar interesado en un esquema como este, o tendrían que modificarse las leyes para dar un espacio mayor?
3: Yo creo que se tendría que hacer una readecuación de un tipo de contrato en donde Petrobras pueda entrar como es una empresa pública privada, y dependerá mucho del modelo contractual que pudiera surgir en este momento. Por ejemplo, vamos a tomar un ejemplo, las aguas profundas que México está pretendiendo entrar. Pues es un proyecto de largo plazo que pudiera durar entre 5 y 8 años tener el primer barril, y tendría que estar entrando lo que llamamos nosotros la unitización. ¿Por qué? Porque en Estados Unidos ya tienen infraestructura de ductos y varias cuestiones que están cerca de donde pretendemos meternos en aguas profundas en el lado mexicano, y hay que ver cómo podría ser esta correlación. Y en base a esta pregunta que me acabas de hacer, también me han hecho una pregunta en varias reuniones que hemos podido tener. ¿Por qué compañías de Estados Unidos como Chevron y Exxon no hemos hecho un acuerdo de este tipo de acuerdo como Petrobras? Simplemente porque no están interesadas ya en México, están interesadas en ir a invertir en Venezuela. Ya lo hemos visto en Estados Unidos, han tenido una mayor exportación de petróleo crudo de Venezuela, más de 1 millón de barriles están mandando a Estados Unidos. Y creo que este acuerdo que se tiene con Petrobras, debemos de esperar qué tipos de proyectos, qué modelos de contratos, y si llega a surgir un nuevo modelo de contrato que muchas empresas de Estados Unidos les pudiera traer, yo creo que podríamos ver un cambio sustancial, pero dependerá también de qué tipo de contrato surja con Petrobras en los próximos años.
2: Y estaría hablando, no, a lo mejor no necesariamente de un contrato de mixto, sino de cooperación realmente tecnológica. Se habla también de que la mejor Petrobras que tiene exceso de etanol pudiera exportarnos etanol. Nosotros podemos comprar más etanol para todo lo que es petroquímica y

0: fertilizantes y a lo mejor ellos intercambiarlo con tecnología. ¿Esto es factible o tendría que ser un
1: Sí.
0: contrato mixto que Petrobras invierte en México?
1: No, ahí tendríamos que verlo. Por ejemplo, en la ley nueva está lo de los contratos mixtos, donde pueden entrar las refinerías y petroquímicas en ciertos proyectos específicos, donde el Pemex tendría que aportar una cantidad. Pero recordemos que Pemex depende mucho del presupuesto que le asignen cada año. Y respecto al etanol, creo que es un punto muy importante porque es un biocombustible que utilizan bastante en los camiones y en el transporte de automóviles. El E85 que conocemos nosotros, o el 10% que se adiciona en la gasolina. Sobre la parte de la petroquímica, Petrobras tiene bastante influencia y tiene muchos procesos nuevos, sobre todo para poder transformar plásticos y muchas cosas que hoy en día hace Petrobras. Pero la realidad es una. Petrobras tiene que dar de sí cuánto dinero va a invertir, le tiene que decir a sus accionistas cuánto es el retorno, cuánto del dinero, cuánto va a recobrar, que es, tiene que dar utilidades a sus accionistas. No es como en México, que hoy en día la empresa, aunque pierda dinero, no interesa, porque al fin y al cabo es un presupuesto que se le da. Y hay que ver qué tipo de proyectos, qué tanto van a durar estos proyectos y qué tanto es la flexibilidad. Ojalá que salgan buenos proyectos y que se hagan nuevos modelos de contratos que puedan atraer a inversionistas extranjeros, sobre todo de empresas de Estados Unidos, ahora que se pretende hacer lo de la fractura hidráulica y todo lo demás. Porque si no se llega a hacer un nuevo modelo, pues vamos a ver un Venezuela y un Colombia que hoy estamos viendo que ya están cambiando, y vamos a ver un Colombia y un Venezuela muy alineados a Estados Unidos.
2: Claro, Ramsés, en estos términos de potencial alianza entre México y Estados Unidos, se colocó entre los distintos temas el de las aguas profundas y ultraprofundas. ¿Qué tanto en México tenemos espacio después de que se interrumpieron las rondas petroleras del sexenio antepasado? A la fecha, ¿qué tanto México pudiera estar en la disposición, en el interés de llevar adelante exploración y explotación en aguas profundas, cuando hasta ahora pues se venía decantando por las aguas someras y tierras firmes?
1: Bueno, qué buena la pregunta esa, porque en México el 80% de nuestra producción es en aguas someras. Irnos en agua hacia, le llamamos, el lecho marino, que es en el fondo, pueden ir profundidad de 2.500 hasta más de 3.500 metros. Y eso es altamente la inversión. Y hay que determinar, por ejemplo, en el acuerdo está lo de la sísmica y se tiene que hacer una evaluación. Entonces, imagínate, hay que tirar ductos, hay que tirar a más de 2.500, 3.000 metros, lo que llamamos nosotros la parte de la producción que tiene que estar en el fondo. Y la realidad es que en México nos hemos quedado casi más de 15 años atrasados en meternos en aguas profundas porque no hay infraestructura. Entonces, es complicado, pero creo que no difícil, pero la realidad es la siguiente: ¿para qué te metes en aguas profundas cuando tú tienes todavía un potencial en la cuenca de Burgos, en las cuencas de Veracruz, de gas y de condensados? Que ahora lo que te interesa mucho es el gas natural, sobre todo para por la parte de la electricidad y de poder disminuir la dependencia que tenemos de la importación de gas natural con Estados Unidos.
0: Oye, tú mencionabas lo del fracking. No se incluye, al menos en el comunicado oficial que yo se dio a conocer de Pemex, sobre las declaraciones de Juan Carlos Carpio Fragoso, no se incluye el fracking como una de las posibilidades de cooperación estratégica, creo que le llaman. ¿Qué tan eficiente es Petrobras en fracking? Porque creo que en lo que es presal ha sido muy eficiente y han descubierto desde 2006 yacimientos muy importantes en aguas profundas.
1: Y eso es muy importante porque, mira, fíjate, en los años 70, 80, México era el que era, tenía la parte de perforar en zonas salinas, o sea, en formaciones que tenían sal. De hecho, Brasil vinieron varias gentes y se capacitaron aquí en México. Pues hoy, como tú bien lo dices, ya no es así. En la parte del fracking, tiene potencial en zonas terrestres, todavía no lo desarrolla Petrobras. Pero lo que sí tiene es en campos maduros, y eso creo que nos podría ayudar un poco sustancialmente. Pero la realidad es la incremental de producción que necesitamos hoy en día urge, derivado de los crudos que está metiendo en este momento a las refinerías, y sobre todo en el contexto que también nos urge en la parte de la petroquímica, tener materias primas y la parte de fertilizantes que carecemos y muchas de las veces tenemos que importar también de Estados Unidos.
2: Sí, Ramsés Pech, tal vez es por el lado de la petroquímica y los fertilizantes, en donde el gobierno recientemente hizo un anuncio de un programa importante al respecto, pero yo no quisiera dejar de lado la pregunta, Ramsés, si México quiere aliarse en cualquiera de los rubros potenciales, México tendría que poner recursos económicos, si no los tiene, ¿de qué manera, qué podría estar aportando?
1: Pues simplemente aportaría las asignaciones que tiene hoy en día, que le dio por parte de la Secretaría de Energía las asignaciones. Me imagino que los permisos y todo lo que conlleva, como hicieron con los contratos mixtos, pero la realidad es una. Si Petrobras invierte, tiene que dar dividendos a sus accionistas y tiene que reportar que realmente van a tener un retorno de la inversión de cada dólar que estén financiando.
0: Sí, aquí no es un acuerdo político. Efectivamente, la gran diferencia es que Petrobras cotiza en la Bolsa de Valores y tiene que responderle a su consejo de administración, mientras que Pemex solo le tiene que responder a la Secretaría de Energía. Pero Ramsés, pues te agradecemos mucho, nos come ya la guillotina.
2: Gracias, Ramsés.
0: Muchísimas gracias.
1: Gracias, que tengan buena noche, cuídense.
0: Gracias. Ajá. Vamos a un corte, no se vaya.
3: ¿Sabías que los billetes tienen un ciclo de vida? 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Los billetes deteriorados se retiran de la circulación para su posterior destrucción. 2/3 de la producción de la fábrica de billetes son para reponer el billete destruido. En los últimos años, la vida media de los billetes mexicanos ha aumentado. Las familias de billetes se renuevan constantemente para mantener su seguridad, dificultando así la falsificación. Además, se busca satisfacer los requerimientos de usuarios de manera continua e incrementar la durabilidad de los billetes en circulación.
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1: Las galletas de la fortuna no se inventaron en China, sino en San Francisco por inmigrantes japoneses a principios del siglo.
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1: Los pingüinos le proponen matrimonio a sus parejas, entregándoles una piedra perfectamente circular que encuentran en las orillas heladas.
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3: El técnico de la selección de Países Bajos, Ronald Koeman, respaldó la designación de la silbante mexicana Katia Itzel García para el partido que disputarán este jueves contra Túnez. Asimismo, se refirió a la posibilidad de jugar la siguiente ronda en Monterrey, asegurando que lo harían con gusto. Brasil ha clasificado a la siguiente ronda en el primer lugar del Grupo C al vencer 3-0 a Escocia con doblete de Vinicius Jr. En el duelo que se llevó a cabo en Miami, Neymar Jr. también debutó en la edición 2026 al ingresar al minuto 76 por Mateus Cunha. En Atlanta, Marruecos goleó 4-2 a la eliminada Haití. A pesar de estar empatado en dos ocasiones, el conjunto africano tuvo una brillante segunda parte para asegurar su pasaje a la siguiente ronda solo por detrás de Brasil. Soy Alfredo González y en Grupo Fórmula somos locales.
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4: Regresamos aquí a Fórmula Financiera y como siempre nos da mucho gusto tener a Alejandra Marcos. Ella es la directora de análisis económico y financiero de Capital Bank, Capital Bank con K. ¿Cómo estás, Alejandra? Buenas noches.
5: Hola, Mari Carmen, muy buenas noches y como siempre, qué gusto saludarte.
4: Oye, Alejandra, pues yo ya no entiendo mucho de los mercados. Hoy, ayer una buena noticia que fue el IGAE al cierre de abril, que fue mayor a lo esperado, un crecimiento de 1.2 mensual, de 2.2% anual, y sin embargo, pues lo que predominaron fue los mercados internacionales y el dólar, el pesito se nos depreció, y hoy está la información de la inflación, 3.55, menor a lo que anticipaban todos, no sé ustedes en Capital Bank, pero en promedio los analistas no esperaban inflación tan baja la primera quincena de junio, y el dólar está en 17.60, lo cual confirma que el pesito no tiene nada que ver con la economía mexicana, sino con lo que pasa en Estados Unidos, ¿o no? Cuéntanos, Alejandra.
5: Es correcto. Hablando en específico de la reacción de los mercados, esta relativa ligera debilidad que está presente en los días, justamente tiene que ver con el cambio de expectativa después de la reunión, de la última reunión de política monetaria que fue liderada por Kevin Warsh con un tono marcadamente hawkish, en donde ya los mercados comienzan a incorporar cada vez con mayor probabilidad que lejos de que la Reserva Federal recorte las tasas de interés y con eso se siga debilitando el dólar, ahora la expectativa es que la nueva Fed, presidida por Kevin Warsh, va a comenzar a aumentar las tasas de interés y con eso el apetito por nuevamente acumular dólares. Eso es básicamente lo que está explicando esta relativa y muy reciente debilidad de nuestra moneda. El tema es hasta cuándo y hasta dónde, porque no todo está dicho, porque los mercados hoy sí están decantados hacia una Fed muchísimo más hawkish, pero de ahí, Mari Carmen, a ver realmente incrementos en forma que desvíen la trayectoria que había venido presentando el dólar, pues es otra cosa. Y con respecto a la pregunta de inflación, sí, sorprendió a todos, sin duda alguna una muy buena noticia, la inflación general se ubicó en 3.55%, la subyacente en 4.12%, pero a mí, al margen de la buena noticia y de esta lectura, creo que hay que ver las cosas con relativo cuidado, porque cuando vemos qué es lo que está originando que la inflación ahora nuevamente caiga por debajo del 4, es únicamente por el componente no subyacente. Y este básicamente se explica por la caída de los precios de frutas y verduras. Ojalá tuviéramos la noticia que la inflación general se hubiera caído básicamente por el componente subyacente y este lleva pues básicamente 26 quincenas por arriba del 4.
6: Sí, Alejandra Marcos, ¿cómo estás? Te saluda Marco Antonio Mares. Muy buenas noches, Alejandra.
5: Hola, Marco Antonio, muy buenas noches. Qué gusto saludarte.
6: Igualmente, Alejandra. Bueno, pues esto es en cuanto a la inflación, pero en cuanto al dato del IGAE, el crecimiento económico, hemos visto que ha tenido cifras preocupantes desde el principio de año. Llevamos todo el sexenio anterior con un débil crecimiento económico, todo ligado a una muy débil, un muy débil nivel de inversión privada. ¿Qué expectativa tienen ustedes? ¿Cómo explican este dato que recientemente se publicó?
5: Sí, mira, la realidad es que, como sabes, el primer trimestre sorprendió muy negativamente a la baja, y aunque las cifras fueron revisadas en la cifra final, pues sí, nadie contaba con esta debilidad. Sin embargo, creo que el grueso de los analistas estamos anticipando un mejor segundo trimestre, inclusive un mejor primer trimestre. El dato del IGAE viene a reforzar la expectativa de que el segundo trimestre va a estar ayudado por un lado, cierta base comparativa, y por otro lado también esta expectativa de que el Mundial de Fútbol va a tener un efecto positivo en ciertos sectores en específico. Claro, eso todavía no está capturado en el dato del IGAE, pero sí todo apunta a que en el segundo trimestre podríamos ver un crecimiento más o menos entre 1.6 y 1.8% en términos trimestrales y anuales, y que con eso pues la economía mexicana pues puede cerrar el año con algo más cercano probablemente hacia 1.4, 1.5%. Ahora, creo que vale la pena señalar que al margen del buen dato del IGAE, pues y la recuperación que estamos viendo, pues llevamos muchos, muchos años creciendo muy por debajo del potencial, y que esa es la verdadera señal de preocupación que deberíamos estar atendiendo, sobre todo considerando los últimos datos de demanda agregada, donde la inversión pues prácticamente no solo no crece, sino se derrumba de manera importante, sobre todo la privada.
4: Oye, ustedes en Capital Bank, ¿cuál es su pronóstico para el cierre de este año? ¿Y tienen una expectativa de que realmente, que hay gente que lo duda, el Mundial de Fútbol vaya a generar un aumento importante en el Producto Interno Bruto?
5: Mira, si nosotros traemos una expectativa de crecimiento de 1.4% para todo el 2026, de acuerdo a nuestros pronósticos, a los análisis que hemos realizado, Mari Carmen, el crecimiento o la actividad proveniente del Mundial sí podría añadir entre 0.20 y 0.25 puntos base al crecimiento. Es un crecimiento muy, muy moderado. No se está dando de manera estructural, porque nunca se hicieron inversiones que vayan a modificar la inversión en el corto y mediano plazo, pero sí estamos viendo, o sí pensamos que vamos a ver algún tipo de efecto en ciertos sectores específicos: turismo, restaurante, transporte, y eso algo de dinamismo debería de añadir al Producto Interno Bruto, sobre todo en el segundo trimestre de este año.
6: Sí, Alejandra Marcos, nos platicabas hace un momento en torno a lo que está ocurriendo en Estados Unidos con la llegada de Kevin Warsh. Y yo te preguntaría, en referencia a México y la política monetaria del Banco de México, ¿ves algún efecto colateral, alguna reacción que pudiera tener el Banco Central para pues estar acorde con los nuevos tiempos, el nuevo ritmo que le va a imprimir el nuevo presidente de la Fed?
5: Mira, es buenísima pregunta, Marco, y mañana justamente tenemos reunión de política monetaria por parte de Banco de México. El mercado, incluyendo nosotros, no estamos esperando ningún movimiento a la tasa de interés, pero creo que más allá del movimiento puntual de mañana, habría que preguntarnos si la política monetaria relativa nuevamente va a jugar un rol primordial en la conducción de la política monetaria en México, sobre todo considerando que Warsh ha sido o quiere ser un reformador en términos de guía prospectiva y de comunicación, y que su tono fue marcadamente hawkish. En ese sentido, yo te diría, si la inflación se comporta relativamente bien, yo no vería que aún en el escenario de subida de tasas de interés por parte de la Fed, Banco de México haga lo consecuente en nuestro país. Es decir, creo que sí, la postura monetaria relativa a este diferencial de tasas de interés entre México y Estados Unidos, inclusive que estén mínimos históricos en términos de política monetaria, se pudiera ampliar, porque no veo a Banco de México siguiendo activamente los pasos que pudiera seguir la Reserva Federal al frente ahora de Warsh.
4: Bueno, no habrá reunión de política monetaria en julio, la próxima del Banco de México sería hasta agosto. En el caso de que el Banco de la Reserva Federal se cumpliera esta expectativa de no bajar, sino subir las tasas, se disminuiría el diferencial de tasas entre México y Estados Unidos, y esto aunado al fortalecimiento del yen japonés y la política monetaria de Japón, hay quien dice que el carry trade, que es esta operación que se beneficia de la diferencia de tasas de los grandes bancos de inversión, estaría inclinándose más a Japón y menos a México, y que sería un factor también que está influyendo en el tipo de cambio. ¿Tú considerarías hasta dónde puede disminuir esta brecha de tasas entre México y Estados Unidos?
5: Híjole, es buenísima pregunta, Carmen. Yo te diría puntualmente, creo que en términos de política monetaria o este diferencial en términos de tasas de muy, muy corto plazo, que ya estamos viendo el mínimo, todavía puede hacerse más chico y no deberíamos de ver tampoco una señal de deterioro puntual tan fuerte en el tipo de cambio. El tema va a ser las tasas de largo plazo. Y creo que ahí sí la Reserva Federal o el mercado americano comienza a subir las tasas de interés, se traducen mayores tasas del Tesoro, del bono del Tesoro a 10 años, también en México, o por el contrario, no vemos el mismo efecto en México, entonces estas operaciones de carry trade, sin duda alguna, tendrían menos valor, tendrían menos sentido, y es ahí justamente, Mari Carmen, donde podríamos ver el menor interés por estas operaciones en favor del peso mexicano, y podríamos ver inclusive el tipo de cambio perder rápidamente valor y acercarse hasta los 18 pesos. En ese escenario en donde pierde de una u otra manera el atractivo, la superafecto al peso mexicano.
6: Alejandra, en un minutito, ¿observas alguna reacción por parte del Banco de México frente a este fenómeno de disminución de interés del carry trade a nivel internacional?
5: Mira, yo creo que mucho se ha arguido de que el tipo de cambio está teniendo efectos negativos o adversos a ciertos sectores en específico, sin considerar que Banco de México, o más bien considerando que Banco de México no tiene en efecto un objetivo de tipo de cambio, creo que estaría sumamente dispuesto a asumir cierta depreciación cambiaria en el caso de que decida de no mover las tasas de interés hacia adelante y ver ligeramente la depreciación de la moneda. Creo que unos sectores de la población en un movimiento ordenado y con poca volatilidad podría ser bienvenido.
4: Pues Alejandra Marcos Seif, directora.
6: Gracias, Alejandra.
4: De Bursátil y Capital Bank. Muchísimas gracias, Alejandra.
5: Muchas gracias y muy buenas noches.
4: Ya nos vamos porque hay un programa especial que lo invitamos a escuchar a las 9 de la noche, precisamente sobre todos los pormenores del partido de México contra Chequia. Y Marco Mares, muy buenas noches.
6: Gracias, Mari Carmen Cortés, muy buenas noches, hasta mañana.
4: La producción de Diana Cepeda con asistencia muy importante de Charlie González y de Cindy Sánchez, y en los controles técnicos de Lorenzo Gasca. Nos vemos mañana en nuestro

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1: La empresa china Lookbotix lanzó Rumi, un robot humanoide de acompañamiento que promete entender el ritmo del hogar y las emociones del usuario. El pequeño robot compañero de 65 centímetros puede correr, saltar con los niños y navegar obstáculos. Pero además es capaz de ofrecer abrazos realistas y tener interacción emocional gracias a que con su personalidad evolutiva aprende de la interacción y el comportamiento del usuario. Y así, con sus sensores avanzados en inteligencia artificial, analiza su estado de ánimo y responde con expresiones y acciones apropiadas al contexto. Si quieres bailar, baila contigo. Y si quieres estar tranquilo, descansa contigo. Se caracteriza por su piel suave, sus ojos expresivos y por su capacidad de retroalimentación táctil, ya que fue desarrollado para diferenciar si un toque corporal es un abrazo, una cosquilla o un golpe. Pesa 12 kilos y tiene una voz única para cada ejemplar. Informó Aiden Rivera. 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
2: La taiga es el bosque boreal más extenso de la Tierra, cubriendo gran parte del norte de Rusia. Compuesta principalmente por coníferas como pinos y abetos, este ecosistema está adaptado a inviernos extremadamente fríos y veranos cortos. Es un refugio vital para especies como el tigre de Siberia y el oso pardo. Además, sus suelos congelados almacenan enormes cantidades de carbono, siendo fundamentales para mitigar el calentamiento global actual.
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3: ¿Qué tal? ¿Cómo está? Bienvenidos a esta transmisión especial de Somos Locales aquí en Radio Fórmula. México ganó 3-0, México gustó en el tercer partido, una fiesta completa en todo el país. La selección mexicana le debía una actuación como estas a la afición. 9 puntos, nunca en la historia de los mundiales habíamos hecho 9 puntos, listos para los 16avos de final. Tengo el gusto de acompañar aquí en la mesa en un día pues muy feliz, Alfredo González, Betsabe Rosales. Betsa, ¿cómo estás?
4: Hola, Rol Eduardo, Alfredo, un gusto estar con ustedes. Pues mejor actuación de México, porque además termina siendo un factor la altura, se terminan cansando además los checos, y es aquí donde México se hace pesar un segundo tiempo espectacular con todo y los 6 mundiales ya oficiales de Memo Ochoa, que termina entrando de cambio, Alfredo.
3: Exactamente, ¿cómo están? Qué gusto saludarles. México gana, gusta y golea. Total. El primer tiempo me parece que todavía México se estaba como medio encontrando, no tenía como la contundencia, pero en el segundo tiempo nos gustó, nos ilusionó y otra vez nos hace creer que podemos dar ese paso y ese do de pecho para hacer historia. Por lo menos ya la empezó a hacer. Es la primera vez, ya lo decías, que se ganan 9 puntos y la primera vez en un mundial que México gana más de 2 partidos. Nunca había ganado más de 2 partidos.
4: Y se van en cero además.
3: En cero.
5: Sí, en cero. La defensa de México en la Copa del Mundo ha sido muy buena. Hoy la actuación de César Montes fue espectacular. Sí. Sacó, no sé si 14, 15 balones por arriba, ganó de todas.
3: Una pastilla para el dolor de cabeza, ¿eh?
5: No, increíble, pero increíble. Yo estoy de acuerdo con lo que comenta Alfredo. El primer tiempo le costó a México, el primer tiempo no logró generar tan buen fútbol. Hasta el final del primer tiempo, cuando se empezó a cansar Chequia, empezó a generar México, y al final el segundo tiempo de la selección fue realmente, realmente avasallador. Qué gusto, porque la gente, bueno, si de por sí los otros dos partidos, ¿no?, había estado feliz, había sido una fiesta, había llenado el Ángel, había salido a las calles en Guadalajara, en Monterrey, en todo el país, pues con este 3-0 aún más, ¿no? ¿Quién fue el que más te gustó, Betsa, hoy?
4: Yo creo que en esta ocasión, evidentemente lo de Mateo Chávez, ¿no? Estábamos esperando estas joyas mexicanas, ¿no? Junto con Gilberto Mora. Y Mateo Chávez, además, porque pues muchos conocemos, sobre todo, la historia de su padre, ¿no? Del Tilón Chávez, cómo se emocionó con el llamado de su hijo. Está jugando en Europa y se estrena como goleador con estos minutos que estaba debutando en esta selección mayor, en este Mundial, y termina abriendo el marcador. Fue una anotación que termina siendo de peso psicológico, le ayudó también para que México pudiera controlar el encuentro. Yo pongo a Mateo Chávez, porque además la forma en la que define, serio, sin ponerse nervioso, o sea, como si tuviera 1000 años, ¿no?, de experiencia en el fútbol.
3: Sí, exactamente. Yo iría por César Montes. La verdad es que César Montes hoy tuvo un partido redondo, nadie le ganó por arriba. Entendemos que es un tipo corpulento, es un tipo alto, pero lo que ha hecho hoy César Montes es increíble. Destacaría a otros también, pero creo que César Montes, por dejar la portería en cero, por dejar que ningún checo se acercara siquiera a oler la pelota por arriba, César Montes me parece el mejor hoy de la cancha de México.
5: Sí, a mí también me gustó Montes. Ojo, con lo de Gil Mora, tiene por ahí un par de servicios muy, muy buenos. Hasta ahora me ha gustado más que lo que había hecho Brian Gutiérrez los dos primeros partidos. Yo no sé si el Vasco le va a pensar ahí para el siguiente juego en poner otra vez a Gil Mora, que es un tiene calidad, no es un jugador diferente, es desequilibrante y ya demostró hoy lo que puede hacer. Y no, digo, también hay que platicar, y no podemos dejar de lado el tema de Memo Ochoa, ¿no?
3: Sí.
5: El tema de Memo Ochoa, lloró cuando entró y lloró mucha gente en México, ¿no?
4: Sí, seguramente uno de los ídolos mexicanos, mucha gente, muchos americanistas, desde luego, que estaban esperando también ver a Memo Ochoa, pero termina siendo ya oficialmente único jugador mexicano con 6 Copas del Mundo en su experiencia, y si lo vemos mundialmente, está a la par en cifras, al menos con Leo Messi y con Cristiano Ronaldo.
3: Es que yo creo que es injusto lo que ha pasado con Guillermo Ochoa, que independientemente que no juegue, estuvo en las Copas del Mundo. O sea, fue convocado, y cuando normalmente vas convocado y no juegas y eres campeón, te da una medalla, ¿no? Quiere decir que participaste en ese mundial. Yo creo que Guillermo Ochoa tendría que ser considerado en este ámbito junto con Lionel Messi, junto con Cristiano Ronaldo, porque no es cosa menor estar en 6 mundiales, en 6 convocatorias, no es cualquier cosa. Y a mí me gustó, la verdad, el recibimiento de la gente con Guillermo Ochoa. Mucho hate durante muchos años, durante mucho tiempo, y hoy se le rindió el Azteca.
5: Sí, sí, fue muy, muy emotivo. Vamos a hacer contacto con Raúl Orbañanos, que estuvo en la narración del partido. Raúl, qué gusto saludarte. Noche redonda, ahora sí, para la selección nacional.
6: Sí, muy emotivo. Todavía estoy emocionado con este resultado. Y decías que Memo Ochoa lloró, también Fidalgo lloró cuando anotó el gol. Y después de un primer tiempo muy incierto, el segundo tiempo se dio perfectamente. El partido se acabó cuando hace México el primer gol, pero ¿cómo fuimos a hacer el primer gol, no? Hay que destacar el primer gol, cómo Romo está en medio de tres y sale de medio de tres ahí, y de esta manera toca el balón para donde aparece Mateo Chávez. Mateo Chávez, lateral derecho, o sea, lateral izquierdo, perdón, aparece por el lateral derecho, pica, y para que le toquen el balón en la salida de México, le dio una muy buena lectura a la jugada. En lugar de irse a su zona, arrancó por ahí y define de maravilla, hace un gran gol. Ahí se acabó el partido. Después de eso, México fue muy superior, hizo el segundo, el tercero, y si me apuran, pudo haber hecho más. Es, me parece, obligación nuestra decir qué bien por México, pero también decir, Chequia es un equipo muy malito, ¿eh?
5: Estoy de acuerdo contigo, Raúl, un equipo muy rústico, muy, muy rústico, que solamente juega a tirar balones al área y buscar por ahí generar algún peligro. De estos equipos, creo yo, de Europa, en el tercer nivel, pero del tercer nivel de los flojitos, ¿no? La selección hizo su trabajo, cumplió sin duda una actuación redonda, lo que tenía que hacer. Al final a Javier Aguirre le termina saliendo la alineación que mete al campo, y es una noche redonda, ¿no? Ahora vamos a ver qué viene en 16avos de final. Forzosamente tendrá que ser un equipo un poquito mejor de lo que enfrentamos hoy, ¿no?
6: Hasta este momento el rival sería Escocia, ¿eh? hasta este momento el rival sería Escocia, que es sin lugar a dudas mejor que Chequia, pero es un partido que también se puede y se debe de ganar. Ahora, el Vasco en esta ocasión le ha salido todo redondo. ¿Saben qué? Me dio muchísimo gusto que jugara Gil Mora desde el inicio. Puso un par de balones, Gil, y también en la jugada del gol, él participa poniendo un buen balón. O sea, Gil, cuando va al frente y tiene espacios y tiene profundidad del equipo, le da muchísima claridad al equipo. Es un chavo de 17 años y caramba, no dicen que la presentación de una Copa del Mundo te pesa. Pues a él no pareció pesarle mucho, ¿eh?
3: Nosotros teníamos como la duda, Raúl, en el tema de, por ejemplo, Edson Álvarez en medio campo o si iba a estar como un tercer central. Pero creo que fue acertado, como se dio la circunstancia del partido, terminó siendo acertado por todas luces, porque termina así, México no encontrando tanta circulación de juego, pero sí en algún momento Edson Álvarez siendo este pilar en medio campo e inclusive metiéndose un poquito atrás, ganando balones por arriba, y sí Gil Mora teniendo la pelota, desafortunadamente de principio lo veíamos reteniendo la pelota un poco atrás, y eso hacía porque Edson Álvarez no iba hacia el frente, pero sí, estoy de acuerdo contigo, el tema de Gilberto Mora, un pase que le pone a Roberto Alvarado entre líneas, increíble, la visión que tiene este chamaco es para destacarlo, ¿no?
6: Sí, totalmente de acuerdo contigo. Otro que se manda un partidazo es César Montes, ¿eh? O sea, la principal arma de Chequia eran los saques de mano, los servicios. No le ganaron un balón a César Montes, un solo balón. Un gran partido de César Montes allá metido atrás en la central. Y ahora, bueno, pues el asunto es para el próximo martes, porque México vuelve a jugar el próximo martes contra Escocia, o a lo mejor puede darse otro dependiendo de resultados, pero ¿a quién va a utilizar el Vasco Aguirre jugando atrás? ¿Por qué? Porque Johan Vázquez lo ha hecho muy bien, César Montes lo ha hecho muy bien, Edson Alvarado lo ha hecho, Edson Álvarez lo ha hecho muy bien, y Israel Rey lo ha hecho muy bien, o sea, tiene cuatro para escoger dos centrales, Raúl.
4: Saludos, Raúl, y también mencionar que si bien Javier Aguirre ha sorprendido con sus alineaciones, no ha repetido en ninguno de estos partidos, y también Luis Romo, ¿no? Entra en el partido contra Corea en Guadalajara y aquí vuelve a tener también un buen partido. Estos jugadores que a lo mejor se criticaron mucho, ¿no? Desde su convocatoria quizás, y han demostrado se están metiendo en sus mejores momentos futbolísticos.
6: Sí, tienes razón, Betsa. Tienes razón. Oye, y ya con esto que dices, Benzal, nada más le falta, creo que si la memoria no me falla, nada más le falta jugar a Acevedo, ¿eh?
4: Sí, el único, que no tiene minutos.
5: Así es, correcto, Raúl. Y si le sumas a todo lo que dijiste, ¿no? De los que jugaron atrás y en la defensa, hay que sumarle a Lira, que ha hecho un mundial excepcional. Y yo creo que Lira será titular también en el próximo partido. Así que tiene el Vasco un buen problemita ahí. Raúl, muchísimas gracias por estar con nosotros. Seguimos aquí en Fórmula.
6: Perfecto, ya está, me parece que ya está listo José Luis en el estadio Ciudad de México.
3: Sí, exacto. Vamos a hacer una pausa, ¿te parece?
5: Pausa.
3: Pausa, regresamos.
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17: Letras con Primitivo Orellana.
18: En una época repleta de gurús, guías, fórmulas infalibles y libros de autoayuda para encontrar la felicidad, pocos reparan en que aquello que parece novedoso ya ha sido escrito. Emilio del Río, filólogo e historiador español, nos presenta Carpe Diem, Autoayúdate con los clásicos, un libro que responde a las preguntas existenciales que a veces nos obsesionan con las lecciones de los grandes pensadores griegos y romanos. Aristóteles, Platón, Homero, Séneca, Cicerón y Marco Aurelio son solo algunos de los grandes autores consultados por Emilio para transitar por temas como el estoicismo, el cambio permanente, la resiliencia, el valor de vivir con lo justo, lidiar con la codicia o tal vez con la ira. Carpe Diem nos revela ideas sobre el equilibrio interior, nuestra relación con el tiempo, la muerte y el significado de la verdadera libertad. Hace más de 2000 años observaron y entendieron todo aquello que nos mueve.
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19: Cítricos y electrolitos. Las naranjas, toronjas y limones no solo aportan vitamina C para fortalecer tus defensas, también son excelentes hidratantes. Sus jugos naturales ayudan a equilibrar los electrolitos perdidos a través del sudor durante los días calurosos. Beber agua con rodajas de cítricos es una alternativa saludable a los refrescos azucarados, manteniendo tu energía alta y tu cuerpo muy bien hidratado.
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0: Buenas noches, de regreso con ustedes. Vamos al Estadio Azteca con Beto Campos para que nos platique qué pasa fuera del estadio. Beto, ¿cómo estás?
1: ¿Cómo están, Raúl, compañeros, amigos de Fórmula Deportes? Un gusto saludarles, así es, estamos a las afueras del Estadio Ciudad de México después de la victoria contundente de la selección mexicana de fútbol sobre la selección de Chequia. Precisamente vamos a preguntarle a la gente qué es lo que piensa sobre esta victoria de este del equipo mexicano.
2: ¡Vamos, México!
1: ¿Qué piensas de la victoria?
2: ¡Buenísimo! Estamos...
3: México muy duro.
2: La
3: muy
2: primera duro. Duerme en Tenochtitlán.
1: ¿Quién te gustó más de los futbolistas?
4: Gilberto Mora jugó muy bien. Quiñones, como siempre, muy consistente, me gustó.
1: ¿Qué representa?
4: Es un orgullo para México.
1: Gracias.
2: ¡Vamos,
1: gracias,
2: México!
0: Amigo, ¿cuál es tu nombre?
5: Soy Fernando Ortiz.
1: Fernando, ¿qué piensas
0: de la victoria del equipo mexicano?
5: No, estamos cabrones. El nivel ahorita es enorme. Yo siento que estamos para cosas grandes. No solo 16, sino que semifinales, pensar en la final, ¿por qué no? Digo, estamos crecidísimos y hay que aprovechar el momento, ¿no?
0: Sobre la despedida de Memo Ochoa, ¿qué piensas?
5: No, un gran arquero. Llegar a 6 mundiales de forma física ya es complicado, jugando mucho más. Yo soy americanista, eso le da más mérito, soy muy orgulloso de él. Y también está para cosas grandes.
0: ¿Para qué está hecho México?
5: Para ganar el mundial, sin duda alguna. Gracias. Muchas gracias.
0: Ahí lo tiene, Raúl Eduardo, el tema del ambiente. Hay un gran ánimo por parte de la afición mexicana después de este resultado del tricolor. 3-0 avanzando como líder de su sector con 9 unidades.
6: No, una fiesta total en el estadio Azteca. Beto, además, el clima lo respetó también, ¿no?
0: Sí, nos dejó la lluvia, afortunadamente, que se desarrollara el encuentro con normalidad. Está chispeando en algún momento, pero afortunadamente, insisto, el agua nos permitió ver este partido en el que ganó el equipo mexicano.
7: Mi Beto, yo nada más te pido una cosa, que también te avienten, por favor. Yo quiero ver volar a todos, que te avienten, te lo pido, por favor.
0: No te prometo nada, señor González, nos destrozamos la espalda.
6: Muchas gracias, Beto. Gracias por el enlace.
0: Saludos, buenas noches.
6: Ahora de Beto Campos, vamos con otro Beto, con Beto Murrieta. Beto, ¿cómo viste a la selección? ¿Cuál es tu punto de vista? Qué gusto saludarte.
8: Raúl, mucho gusto en saludarte. Yo creo que el triunfo ha sido categórico, el paso es perfecto. El equipo mexicano dejó una buena sensación el día de hoy. Me parece que estaba justificado el ingreso de Guillermo Ochoa en la recta final del partido. A manera de homenaje o como se le quiera llamar, yo creo que veníamos diciendo durante la semana que si las circunstancias del partido eran favorecedoras y el partido estaba dominado y el marcador estaba con ventaja para México, se antojaba lógico, ideal, que Ochoa entrara. Así que creo que todo salió como un cuento soñado, porque cuando el partido iba ganándolo México 2-0, entra Guillermo Ochoa, vibrante el ingreso a la cancha, emotivo el recibimiento por parte del público, buena sensación del equipo mexicano y en espera del rival para el siguiente martes, Raúl, en la cancha del Estadio Azteca.
6: Beto, futbolísticamente mejoró mucho el equipo mexicano, ¿no?
8: Considero que sí, Raúl, coincido, mejoró el equipo mexicano. Pensé que iba a entrar Alexis Vega en lugar de Quiñones. Mateo Chávez tiene una conducción excelente y una magnífica definición en el primer gol. Gilberto Mora, me ha gustado mucho la noche de este miércoles en la cancha del Azteca, la forma en que conduce con cadencia, parece un jugador experimentado y consagrado cuando sigue siendo un principiante de 17 años. El pase al hueco para Jorge Sánchez me parece perfecto, filtrado. En el rebote aparece el siempre atento Julián Quiñones y el tercero de Fidalgo. Dos naturalizados marcan goles esta noche en la victoria del equipo mexicano, y sí, considero que el equipo mejora. Me sorprendió que no estuviera la Lira, pero creo que Edson Álvarez cumple un buen papel en el partido, aunque siempre Edson al filo de la tarjeta, al filo de la amarilla o de la roja, y hoy le sacaron una amarilla que no le ayuda mucho que digamos a Edson Álvarez para lo que resta del torneo.
7: Heriberto, ¿cómo estás? Te saludo, Alfredo González, con muchísimo gusto. Heriberto, yo quisiera preguntarte, ¿se vale en este momento ya ilusionarnos un poco más con la selección mexicana? Entiendo que la gente está contenta, está feliz por estos 9 puntos, algo histórico que no había sucedido con la selección mexicana, pero ¿podemos ilusionarnos un poquito más con unos cuartos, unas semifinales, o vamos paso a paso?
8: Alfredo, qué gusto saludarte. Yo creo que hay que ir paso a paso. Yo escuché a ese aficionado que decía que México está para ser campeón y creo que no. Creo que hay que ser conscientes, hay que ser prudentes, no hay que ser aguafiestas tampoco, hay que entender esta felicidad de la gente, que es muy válida. Pero respondiendo concretamente a tu pregunta, yo creo que no. Yo creo que hay que tener los pies en la tierra, hay que ser calculadores, hay que conocer cuáles son las virtudes del equipo mexicano, cuáles son sus defectos, cuál es el nivel del fútbol mexicano, cuál es el nivel de la selección mexicana a nivel mundial, en este campeonato mundial. Así que yo iría paso a paso. Desde luego que se vale soñar, pero considero que lo prudente, lo objetivo en este momento es no echar las campanas al vuelo y tratar de ser cautos y ubicados en la realidad del fútbol mexicano con una victoria muy importante, pero falta mucho camino por recorrer. Sí creo que puede ganar el cuarto partido, pero vamos a ver qué ocurre en el quinto. Así que mi pensamiento es más conservador en este sentido y no volvernos locos, y menos desde los micrófonos, hablando de una posibilidad de que México sea campeón del mundo, que francamente creo que sigue estando muy lejos de las grandes potencias.
3: Saludos, Heriberto. Te saluda Betsabe Rosales. También, por otro lado, bueno, hablar de Javier Aguirre, porque ha sido uno de los ciclos mundialistas más criticados en este mismo mundial. No ha repetido alineación, pero le sale al Vasco y nos demuestra que vaya viejo lobo de mar, ¿no? Experto en estas instancias.
8: Sí, Betsabe, le está saliendo todo bien. Le salió perfecto meter a Ochoa al minuto 80, cuando llevan 2-0, el partido dominado. Era el momento oportuno para meterlo. Yo creo que hizo bien en no meterlo desde el principio. Creo que había que mantener a Rangel en la portería porque venía de ser el salvador en el partido anterior, venía de mantener el cero en los primeros dos partidos. Hoy mantiene el cero en 80 minutos y luego Ochoa complementa con los últimos 10 minutos de este partido. Así que yo creo que Javier lo está haciendo bien. Hemos dicho que es un equipo que no tiene gran talento, tiene buenos jugadores desde luego, pero no es un equipo particularmente talentoso. Y el estilo de Javier tampoco ha sido nunca extremadamente ofensivo. Sin embargo, todo le está saliendo bien. Esto hay que reconocerlo, hay que celebrarlo, pero hay que pensar que el equipo mexicano viene a enfrentar la parte más dura, ¿no? Porque ya el próximo martes será matar o morir, eliminación directa. Ya no hay manera de perder el partido. Tiene que ganarlo el equipo mexicano a como dé lugar para llegar al quinto partido en este campeonato mundial, que ya no es el obsesionante quinto partido de antes. Ahora, como son tantos equipos, 48 selecciones, el que se vuelve obsesionante es el sexto partido. Pero por lo pronto creo que el cuarto lo tiene que afrontar con la misma seriedad, con el mismo fútbol mejorado, como ya apuntaba Raúl al principio de esta comunicación, para buscar ganarlo otra vez en este escenario formidable de apoyo total del público en la cancha del Estadio Azteca.
6: Sin duda, Beto, dependerá mucho del rival que sea, porque yo estoy de acuerdo contigo, ¿no? Hay que ubicarnos en la realidad de nuestro fútbol. Desde luego que todos queremos ganar, todos queremos llegar lo más lejos posible, pero vamos, no nos hemos enfrentado ni siquiera a rivales, te hablo a lo mejor del nivel de Noruega, ¿no? Del nivel de Suecia, a nivel de ese tipo de equipos europeos que juegan muy bien al fútbol, o Colombia. No hablemos de las grandes potencias, ¿no? Entonces, sí, poco a poco, muy buena primera fase, sin duda, y esperemos tener suerte en el sorteo, porque sí es importante, la verdad.
8: Pues lo que estás haciendo, Raúl, es un importante llamado muy oportuno a la prudencia. Desde luego que está muy bien celebrar, el público quiere celebrar, el público está sediento de victorias, de fiesta, de unión, de motivos para estar contentos en este país que tiene tantos problemas. Pero por lo que toca lo estrictamente futbolístico, creo que sí es muy importante aterrizarnos, festejar ahora, pero no olvidar que el próximo martes hay otro partido también en el Estadio Azteca y que hay que ir paso a paso sin volvernos extremadamente eufóricos ante este triunfo muy bien conseguido la noche de este miércoles en Santa Úrsula.
6: Sí. Oye, Beto, última, buen problema va a tener el Vasco en el próximo partido, ¿no? Buen problema, que es de esos problemas que quieren los entrenadores. Hoy no jugó Raúl Jiménez, que va a ser titular seguramente. El caso de Lira, que había tenido un gran mundial, ¿qué va a hacer Javier? ¿Se va a quedar Edson? ¿Va a regresar Lira? Y por ahí Mora le metió ahí en la cabeza, oye, ¿es Mora o es Brian? ¿No? Es desequilibrante, así que buen problema va a tener Aguirre.
8: Cierto, yo creo que debe regresar Vázquez, creo que debe mantener a Mora, creo que debe regresar Lira, aunque Edson lo está haciendo muy bien, y creo que tiene que regresar Raúl Jiménez, porque Memote, que fue la sorpresa de la alineación del día de hoy, siento que tuvo una actuación buena a secas, apenas cumplidora, y siento que Santi está muy presionado y sigue sin meter un solo gol. Entonces, yo creo que ahí en ese sentido lo tiene muy claro Javier, lo debe tener, me imagino, muy claro Javier, y Raúl Jiménez debe regresar a la titularidad el próximo martes en el Azteca.
6: Beto, qué gusto que nos hayas tomado la comunicación, un gusto platicar contigo.
8: A ustedes, Alfredo, Betsabé, Raúl, un abrazo a tu padre, querido Raúl, y que sigan adelante con este programa que seguramente tendrá mucho contenido después de la victoria de esta noche.
6: Muchísimas gracias, Beto.
8: Buenas noches.
6: Pues rapidísimo, 40 segundos. Buen problema va a tener el Vasco.
7: Buen problema, sí, exactamente. Ya lo decía Gilberto Mora con Brian Gutiérrez. Y en medio campo me parece que sí tendría que regresar Lira por esa circulación que necesita la selección, ¿no?
6: Raúl Jiménez forzosamente, ¿no?
3: Sí, inamovible en esta selección. Ya consiguió su primera anotación. Esperemos que consiga más. Horario martes, 7 de la noche, Raúl Eduardo, para la gente que seguramente ya tendrá su boleto, ¿verdad?
6: Vamos a una pausa, volvemos.
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15: Una palabra de abuelita que está perdiendo territorio, as I speak, es zaguán. ¿Por qué? Porque zaguán era la forma de llamarle a los portones. Las abuelitas decían, ahí en el zaguán negro, en zaguán rojo, en zaguán azul. Bueno, pues el zaguán realmente no solamente era la puerta, sino era el espacio en el que tú entrabas de la puerta a la entrada de la casa. Era un espacio de recepción que había sobre todo en las casas coloniales o en los ranchos o en las haciendas. Y luego se pasó a muchas casas en la Ciudad de México en los años 40 y 50. Obviamente ya no existen los zaguanes porque ya todo el mundo vive en departamento y ya son chiquititos.
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16: El estornudo viaja a una velocidad de 160 kilómetros por hora, expulsando aire y partículas hacia el exterior rápidamente.
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0: Pero aún así, la gente salió a festejar y la gente está en las calles encantada, ¿no?
1: ¿Tú crees que eso va a frenar a la afición? Jamás en la vida. La realidad es que vemos que la gente en el Ángel ya está encharcada y está aventándose con todo. No es para menos, ¿no? Lo que platicábamos con Heriberto Murrieta es real. Hay que festejar hoy, hay que ser precavidos, hay que ser cautos, pero hay que celebrarlo, ¿no? O sea, creo que no todos los días tenemos un mundial acá, ¿no? Ya es la tercera vez, pero muchos lo están viviendo por primera vez. La realidad es que por primera vez México gana los tres partidos en grupos, la primera vez que supera las dos victorias en un torneo. Me parece que hay que celebrarlo hoy con todo lo que conlleva, ¿no?
2: Sí, un pequeño respiro, ¿no? Sí. Para todo lo que ha vivido el país en los últimos años, es válido festejar. Vemos un poco de los números justamente de la Selección Nacional Mexicana en el Estadio Ciudad de México. Un total de 86 partidos, 67 victorias, saldo a favor, empates 17 y solamente dos derrotas. Y también, ojo, porque en esta siguiente ronda de eliminación directa sigue siendo aquí en la cancha del Ciudad de México y tiene que aprovechar México, si bien hay mucha afición en los Estados Unidos, pero lo que pesa el Estadio Azteca, sin duda, me parece ha sido la fortaleza de esta selección mexicana.
0: En un mundial nunca ha perdido México un partido en el Estadio Ciudad de México, en el Estadio Azteca. Nunca. Los dos partidos que hemos perdido los perdimos en Toluca y en Monterrey, lo que, digo, es una fortaleza, sin duda, y lo ha sido históricamente, así que, caray, ilusionarnos desde luego en ganar el cuarto partido. Vendrá el quinto, que si se van dando las cosas y se acomoda, el cuadro dice que será Inglaterra, palabras mayores, lo que sería el estadio ese día si llega a ser un México-Inglaterra.
1: Sí, ¿no? Y que en el momento, en el papel, sería Escocia quien estaría avanzando a esa siguiente ronda, junto con México en los 16avos de final, ya lo decía Betza, que va a ser a las 7, ¿no?
2: Siete
1: el partido
2: de la noche,
1: sería a las 7 de la tarde. Otra vez un ambiente de fiesta, seguramente, un ambiente increíble y que estamos viendo las combinaciones. Hoy es Escocia, podría ser Cabo Verde, podría ser Uruguay, podría ser en algún momento alguno más, pero México me parece que hoy está cumpliendo con la tarea, está cumpliendo con lo que se esperaba por lo menos de estar en cero en defensa y adelante cumpliendo también con uno, luego con dos, con otro gol y luego con tres goles contra Chequia. Impresionante, ¿no?
2: Que además no hay que quitar justamente el ojo de ahí, ¿no?
1: Sí.
2: Está arrancando esta tercera fecha, Totalmente. Se están definiendo apenas grupo A, B y C y faltan todavía los demás. No está definido hasta el momento. Veremos cómo se termina encaminando el rival de la selección mexicana. Todavía calma, todavía no está asegurada.
0: Creo. Lo que platicábamos hace rato, Alfredo, en el programa de la Fórmula Esa, a las 5, que con la victoria hoy de la selección, dejando fuera a Chequia de la posibilidad de un tercer lugar, bueno, pero habría que esperar si se mete Corea como
1: sí,
0: tercer
1: exactamente,
0: lugar.
1: Sí, exactamente.
0: Tienes razón. Entonces, Escocia, digo, el grupo H todavía puede ser, puede jugar en tercer lugar, o Uruguay, o Cabo Verde, o España, tocamos madera, que no, pero...
1: Imagínate.
0: Pero todavía podría ser factor mejor, vamos a esperar, porque sí. Combinaciones puede haber mucho.
1: Imagínate lo que sería, ¿no? Pasar en primer lugar 9 puntos y que después te vaya tocando España, no, ya sería una
2: cabosa,
1: ya sería, sería sí, terrible, sí. ¿No? Mejor quedamos en tercero y vámonos tranquilos. Corea, que termina por perder contra Sudáfrica 1-0, increíblemente, que esta selección se supone que era la
2: fuerte.
1: Segunda potencia, digamos, en el grupo, o la primera por cómo llegaba a México. Y es tercer lugar y pendiendo de un hilo para quedar fuera de la Copa del Mundo.
0: Sí, sí. Yo no sé si sobreestimamos a Corea, ¿no?
1: Sí.
0: En el primer partido contra Chequia, que termina ganando y termina jugando bien por momentos. Y del otro lado, Sudáfrica hace un muy mal partido inaugural contra México.
1: Sí.
0: Pero el segundo partido contra Chequia juega mucho mejor. Y hoy le termina ganando bien a Corea y termina siendo segundo lugar de grupo. Que si hubiéramos visto, Betza, después del partido inaugural, Es más, todo el mundo dijimos, Sudáfrica no hace ningún punto, ¿no?
2: Sí, y lo de Corea, que me parece hasta este cierre de fase de grupo decepcionante, porque venía de más a menos, Hyun Min Son como una de las figuras mundiales, ¿no?, que llegaba a presentarse a este mundial, y termina no pesando, no jala a su equipo, se fue desinflando.

0: o Corea, y todavía con que la afición mexicana se puso el jersey de Corea, los estuvieron apoyando prácticamente en todos sus partidos, ellos mismos se sorprendían, ¿no?, de recibir este apoyo, y parece que les termina jugando en contra, ¿no? Yo no sé si esto les termina pesando al último momento en estos escenarios, que me imagino ellos no pensaban, ¿no?, tener tampoco tanto apoyo.
1: Ahora, no quiero hacer aguafiestas, ¿no? Pero, a ver, Sudáfrica se supone que no traía nada, se le ganó. Uh-huh. A Corea lo celebramos y dijimos, ¡ah, qué bueno que se le ganó a Corea!
0: Que sí fue el partido más cerrado, ¿no?
1: El partido más cerrado. Pero, y Sudáfrica le gana a Corea, ¿no? Sudáfrica le empata a Chequia y nosotros goleamos 3-0 a Chequia. ¿En dónde estamos parados, entonces? ¿Somos tan buenos como para ganar el grupo con 9 puntos o somos medianamente buenos porque nos tocó un grupo, digamos, a modo?
2: No, yo creo que sí somos mejores que los del grupo. Sí. Evidentemente, los dos primeros partidos sin hacer un muy buen fútbol, es una realidad. El primer partido contra Sudáfrica, el primer gol es un balón que pierde Sudáfrica en la salida que nos regalan. El segundo gol, el de Raúl Jiménez, viene cuando Sudáfrica tenía un jugador menos y ya cuando estaba disminuido. Después contra Corea, el gol nos lo regala también el portero. Después un par de llegadas y México se vio mejor. Y hoy el primer tiempo estuvo trabado y estuvo duro, y el segundo tiempo ya se abre el marcador, ¿no? Entonces, mi punto de vista es que sí somos mejores que ellos tres, pero hay que esperar enfrentar un rival un poquito mejor para ver realmente hasta dónde puede llegar este equipo, ¿no?
1: Escocia ligeramente es mejor que Chequia, pero ligeramente. Tampoco es una potencia, tampoco es un seleccionado de primera línea en Europa.
2: No, o sea, del mismo nivel que Chequia.
1: Yo creo que me parece que ligeramente mejor Cabo Verde, que en algún momento podría ser. Cabo Verde ha marcado una sorpresa en este mundial, pero tampoco es una potencia.
2: Sí, ¿no? No. O sea, vamos con el comentario del mejor árbitro que ha tenido este país, don Arturo Bricio. Arturo, adelante.
3: Somos locales, amigos. Les saluda Arturo Bricio Carter, con el placer siempre de comentar con ustedes esta primera fase del equipo mexicano. Es un hecho que el equipo mexicano ha venido de menos a más. Una presentación contra Sudáfrica que dejó un sabor agridulce, con una victoria de alguna manera cuestionable. Un segundo partido que realmente se gana por los errores del equipo coreano, un error grosero del guardameta, 1-0 en Guadalajara, que también llena de alegría al público local, pero que deja también ciertas dudas en el funcionamiento del equipo de Javier Aguirre. Y el día de hoy contra Chequia, un equipo que lucía ordenado, que nos lo habían vendido como un equipo competitivo, pues la realidad es que México juega muy bien al fútbol, logra esa cuestión de contundencia que normalmente le cuesta trabajo al equipo mexicano, se defiende muy bien y con ello logra la perfección, es decir, 9 puntos en 3 partidos, lo cual es histórico. También es histórico el hecho de que haya anotado Mateo Chávez en su debut. Y lo más importante, quizá desde el punto de vista sentimental, es el hecho de que Javier Aguirre, en un muy buen gesto, haya metido de cambio a Guillermo Ochoa en lugar de Tata Rangel, ya con el partido resuelto, jugando o alineando en su sexta Copa del Mundo, aunque no en todas estuvo presente, pero es un hecho que México ha llenado de alegría al pueblo mexicano, al público mexicano. Ahora a esperar quién va a ser su rival, pero el funcionamiento de menos a más hace presagiar mejores cosas. Enhorabuena y que siga la fiesta.
2: Muchísimas gracias a Arturo Bricio por el comentario. Me gustaría retomar rapidísimo, antes del corte, el tema de Memo Ochoa que comentabas hace rato, Alfredo, porque la FIFA dio unos parches de leyendas a ciertos jugadores que llevan 5 mundiales o más, pero a Memo Ochoa no le dio el parche porque no había jugado en todos los mundiales. A mí me queda claro que a quien se le ocurrió la idea, pues es un tipo que está en un escritorio pensando qué voy a hacer, que nunca jugó fútbol y nunca vio lo que significa participar en equipo y estar en un equipo. A mí me parece realmente increíble. No sé qué piensen ustedes.
0: Sí, la verdad es que a veces la FIFA saca, ¿no?, algunas decisiones acertadas, porque sí me parece han sido algunas decisiones acertadas, pero otras que efectivamente, o sea, un día te sale con mucho humanismo, con mucho apoyo al jugador, al sentimiento, y al otro oficialmente no entra, ¿no? Entonces, bueno, afortunadamente le va a tocar, mira, Memo va a tener su parchecito.
1: Sí, ojalá que sí, porque al final creo que Ochoa, yo lo decía hace rato, que independientemente que no haya tenido minutos tanto en Alemania como en Sudáfrica, fue convocado, es parte del plantel, y si México, digo, hipotéticamente hubiera sido campeón del mundo, se le hubiera entregado la medalla, porque es parte de la selección. Entonces, creo que ahí se equivocan, y Memo Ochoa tendría que estar dentro de esas leyendas junto a Lionel Messi, junto a Cristiano Ronaldo. No es poca cosa, y por ello es que el Estadio Ciudad de México hoy se le brinda a Guillermo Ochoa, y qué padre, qué bueno que también Javier Aguirre le dio esta oportunidad de despedirse de su gente en su estadio y ante su público.
2: No, deja, no es poca cosa, Alfredo, es un mérito enorme. Llegar a 6 mundiales. En 2 decidieron los técnicos que no jugara, uno de ellos Javier Aguirre, sí. Por cierto, aquel que donde jugó el Conejo en Sudáfrica, pero el mérito de llegar a 6 Copas del Mundo, de estar ahí, de la carrera que ha tenido Memo Ochoa, ha sido increíble. Mi punto de vista es que en los mundiales que ha jugado Memo, ha sido el mejor de México. No te podría decir el mejor de México en los mundiales, porque hubo mundiales que no jugó, pero si quieres me respondes al rato, tenemos que ir a una pausa. Usted no se vaya, gracias.
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8: En una época repleta de gurús, guías, fórmulas infalibles y libros de autoayuda para encontrar la felicidad, pocos reparan en que aquello que parece novedoso ya ha sido escrito. Emilio del Río, filólogo e historiador español, nos presenta Carpe Diem, Autoayúdate con los clásicos, un libro que responde a las preguntas existenciales que a veces nos obsesionan con las lecciones de los grandes pensadores griegos y romanos. Aristóteles, Platón, Homero, Séneca, Cicerón y Marco Aurelio son solo algunos de los grandes autores consultados por Emilio para transitar por temas como el estoicismo, el cambio permanente, la resiliencia, el valor de vivir con lo justo, lidiar con la codicia o tal vez con la ira. Carpe Diem nos revela ideas sobre el equilibrio interior, nuestra relación con el tiempo, la muerte y el significado de la verdadera libertad. Hace más de 2000 años observaron y entendieron todo aquello que nos mueve.
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9: En plena ciudad de Colima, el majestuoso Palacio Federal destaca por su arquitectura neoclásica. El terreno de este inmueble fue un cementerio, después una finca y una botica. Pero fue hasta 1908 cuando el entonces presidente municipal Blas Ruiz Díaz y un propietario del inmueble construyó ahí su casa. Sin embargo, desde 1928, el edificio estuvo en pugna por diferencias políticas, por lo que el gobierno estatal lo confiscó. Su interior está adornado con pinturas y murales de artistas como Mercedes Zamora o Antonio Cedeño, entre otros.
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10: La defensa del narcotraficante mexicano Servando Gómez, alias La Tuta, y ex líder de la familia michoacana, logró un acuerdo con la Fiscalía de los Estados Unidos, con el cual su audiencia será aplazada para el próximo 16 de septiembre en la Corte Federal de Manhattan, Nueva York. El Partido Verde en la Ciudad de México, encabezado por Jesús Sesma, celebró la reciente reforma que se aprobó en el Congreso local para fortalecer el marco jurídico para prevenir, combatir y sancionar la trata de personas, delito que vulnera la dignidad y la libertad de quienes lo padecen. Autoridades de Chiapas confirmaron el homicidio por un grupo de hombres armados de José Eduardo Hernández, hijo del exalcalde interino de Huixla, Gilberto Hernández. Detallaron que se encuentran buscando a los presuntos agresores. Informó Itzel Vanegas. 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
2: De regreso con ustedes, Somos Locales. México ganó 3-0. México ganó los 3 partidos. Fiesta total en México con los triunfos de la selección nacional. El Ángel de la Independencia, estamos viendo ahí imágenes, sigue lleno, seguirá lleno un buen rato a pesar de la lluvia. Mañana faltará mucha gente a trabajar, supongo, ¿no?
1: Sí, yo creería que sí, ¿no? O sea, yo no sé en qué momento, en qué momento, yo mañana tengo festival de Natal en la mañana, no sé si voy a llegar vivo, no sé si voy a llegar, yo creo que crudo, ¿no? Porque yo ya en estas alturas ya ni tomo, ahorita me voy a ir a dormir casi, pero sí, mucha gente seguramente no va a llegar a trabajar. El Ángel de la Independencia lo vamos a ver lleno hasta las 2, 3 de la mañana, sin duda, ¿eh?
0: O más, ¿no? O más. Va a ser una noche bastante larga aquí en la Ciudad de México, que escuchábamos, ¿no? En la transmisión que mencionaban y le pedían a la gente que ya no fueran porque ya estaba lleno. Entonces, pues, si anda por ahí, nada más con cuidado, que no pase una desgracia, ¿no?
1: Sí, exacto.
2: Es que había pantallas, además, sí, por sí. todos lados, ¿no? Yo me acuerdo en otras ocasiones, en eliminatorias o en mundiales, no había pantallas alrededor del Ángel y no había pantallas en el Monumento a la Revolución y demás. Ahora pusieron pantallas por todos lados, la gente se vuelca a las calles, es una fiesta. Muchos jóvenes, desde luego, ¿no? Que eso hace que esto sea, pues, más alegre y más bonito, ¿no? Oye, bueno, oigan, el tema de Sudáfrica que le gana a Corea en Monterrey hace que ya tengamos lista la primera llave de 16avos de final. Canadá perdió hoy con Suiza, queda en segundo lugar de su grupo y se encuentra con que Sudáfrica le gana a Corea. Sudáfrica es segundo lugar del grupo A y el enfrentamiento ya está decidido el próximo domingo a la 1:00 p.m. Sudáfrica contra Canadá. No sé qué piensen, pero al final, pues para Canadá no fue tan terrorífico quedar en segundo, ¿no?
0: Sí, parecía que estaban lamentando un poco, ¿no? Este último partido, pero le sonríe la suerte. Y lo de Sudáfrica, que comentábamos fuera del aire, que le cae muy bien a Sudáfrica quedarse a hacer su campamento base en Pachuca. No hubo tanta presión mediática con ellos. Incluso estuvimos ahí en su primer entrenamiento. Llegaron a México también un poco incrédulos, no sabían qué esperar. Eran el primer rival de México. La gente los recibió maravillosamente, convivieron con mucha afición. Y a lo largo de estas semanas también convivieron incluso con la prensa, estuvieron allá en Monterrey con sus sombreros norteños, se adaptaron muy bien ellos aquí a México y me parece que es ahí donde ellos consiguen sacar pues fortaleza, ¿no? Para vencer a Corea que por su lado sí se termina complicando, ¿no? Además, sin mencionar que en Nuevo León estuvo mucho este tema del estadio universitario, Corea sí pudo entrenar y pues tampoco sirvió de mucho, ¿no?
1: Exactamente, el técnico Jesse March, el técnico de Canadá, decía, bueno, pues ya ni modo, vamos a salir de Canadá, nos vamos a ir a Los Ángeles a jugar el siguiente partido. Digo, él va a estar, él normalmente reside en Los Ángeles, pero parecía como un, no sé si un castigo para la selección de Canadá haber caído frente a Suiza, pero hoy vemos que no. Hoy vemos, me parece que es un gran premio, terminan con 4 puntos, es la primera vez que clasifican a una segunda ronda y además en su mundial logran su primera victoria. No es cualquier cosa también
0: lo
1: de Canadá.
0: Los tres de sede, ¿no? Van a estar en la siguiente ronda.
1: Sí, exactamente, van a estar en la siguiente ronda. Me parece que los que más, de manera más convincente, México y Estados Unidos.
2: Canadá. Sí, o sea, Canadá ganando un partido solamente a Qatar.
1: Sí,
2: 6-0 a Qatar, ¿no? Canadá nos ha quedado a deber, pero por el otro lado, creo que para la FIFA le ha salido pintadito. México, con la actuación que ha tenido, 9 puntos y lo que ha significado para el país. Y bueno, no se diga Estados Unidos ha tenido dos partidos muy buenos y el nivel de Estados Unidos mucho más de lo que esperábamos. La gente en Estados Unidos está muy, muy metida con su equipo y en general, lo que llevamos ahora del Mundial ha sido realmente bueno.
1: Conforme al nivel que veíamos de las tres selecciones antes del Mundial, yo creo que esperábamos más, a lo mejor, de México y Canadá que de Estados Unidos, porque Estados Unidos llegaba con una preparación paupérrima, con un rendimiento terrible con Pochettino, muchas críticas, y de los tres es el que mejor juega. Sí. Independientemente que México hoy tenga 9 puntos.
0: Sí, la verdad es que me parece incluso sorpresivo, ¿no? Porque como bien lo mencionabas, venía de un ciclo mundialista más criticado, creo que el de la selección mexicana, precisamente por este proyecto de Pochettino, que evidentemente experiencia total en Europa, era el hombre ideal para poder tener este grupo de jugadores y en todos los partidos, ¿no? Antes del Mundial no funcionaba, ¿no? Como se esperaba. Dan el puertazo, ¿no? El batacazo acá en su arranque mundialista y se ven sólidos, se ven de mejor nivel, se ven incluso como un equipo que puede estar compitiéndole seriamente a los principales equipos.
2: Sí, Pochettino se llegó a hablar hasta que podía salir, ¿sí? Que podía, lo podían correr y que quién iba a llegar al Mundial. Lo aguantó la federación y Pochettino tiene al equipo jugando muy bien al fútbol. Vamos a ver qué pasa en su tercer partido, pero la verdad que Estados Unidos está jugando muy, muy bien al fútbol.
1: A ver, ¿cómo llegaba Estados Unidos, por ejemplo? Su último partido, su último partido antes del Mundial fue 2-1 contra Alemania, cayó.
2: Jugaron muy bien, ¿eh?
1: Jugando bien. Y le ganaron a Senegal, pero había perdido con Portugal. Había sido goleado por Bélgica, 5-2. Y en esos dos partidos entre Portugal y Bélgica, la afición se le fue con todo a Pochettino. Y fue justo cuando decían, es que este ciclo no va a llegar a ningún puerto. Pochettino no está para dirigirnos en una Copa del Mundo. Y nos está cayendo la boca, ¿no? A todos, que es una selección sólida, es una selección importante. Yo no sé, es una selección que... está jugando muy bien.
2: ¿Quién les ha gustado más hasta ahora de lo que hemos visto? ¿Qué equipos les ha gustado más de lo que llevamos del Mundial?
0: Pues a mí personalmente los underdog, ¿no? Estos equipos que llegan sin ningún tipo de expectativa, Curazao, Cabo Verde, Irán, ¿no? El propio Irán, que han sorprendido, y sobre todo porque a mí me gusta que juegan con mucho corazón, ¿no? A lo mejor no son equipos muy técnicos, de mucha estrategia, pero saben perfectamente sus debilidades, trabajan en ello y en base a ese trabajo es que hacen sus planteamientos, ¿no? Y les sale porque han sacado puntos realmente históricos.
2: Sí. Vamos rapidísimo, Alfredo, con Marion Reimers, que nos da su punto de vista del partido. Marion, adelante.
11: Amigos de Grupo Fórmula, somos locales y lo estamos también en el Estadio Azteca, donde ha sido una noche de locura. El público que se sigue yendo, una noche de comunión con la Selección Mexicana de Fútbol, con Guillermo Ochoa, con 3 goles, con la alegría del público que canta El Rey. Y con un paso perfecto, algo inédito o algo nunca antes visto, las Copas del Mundo para la Selección Mexicana de Fútbol. Hay por trabajar, que no quepa duda, pero hoy hubo un equipo más suelto, que una vez que cayó el primer gol, se destapó la lata y también se destapó quizás un poco esa ansiedad y esas ganas de impresionar al público. Lo lograron, yo veo un equipo unido, un equipo en donde no hay divas, donde no hay cacicazgos, en donde Javier Aguirre ha encontrado la forma de hacer sentir importantes el día de hoy también a quienes no son titulares habituales, y eso es una señal de liderazgo importante. Nosotros seguimos siendo locales y nos veremos nuevamente en esta cancha el martes para llevarle todo lo más relevante en torno a México y la Copa del Mundo. Hasta la próxima.
2: Muchas gracias Marion por el comentario. Yo también veo un equipo muy unido, que eso es la especialidad de Javier Aguirre. Por supuesto que es un buen estratega, poco precavido para mí, muy buen estratega, pero lo que mejor hace Javier es hacer grupo, que el vestidor esté con él, que el vestidor esté unido, y lo estamos viendo, ¿no?
1: Imagínate lo que son las cosas, ¿no? México recibe una tercera Copa del Mundo. Ya juega 2 partidos, va por el tercero. Y sí, o sea, la comunión que ha tenido con la afición ha sido de verdad increíble. Cómo se le rinden hoy a Guillermo Ochoa, cómo se le rinden a Julián Quiñones. Cuando hace algunos meses, ¿por qué está Julián Quiñones? ¿Por qué está Álvaro Fidalgo? Hoy, de los 3 goles, 2 los marcaron ellos, ¿no? O sea, han sido fundamentales. Digamos que Fidalgo un poco menos, ¿no? En cuanto a los 3 partidos. Pero Quiñones ha sido el mejor futbolista de México en la fase de grupos.
0: Pero además, como bien comentan, esta comunión con la afición, porque recordarán ese partido en Torreón, ¿no? Cómo abucharon a la selección, Raúl Jiménez diciendo que por eso no vienen a jugar a México. Total. O sea, fue el punto máximo, me parece, en la historia, que la selección rompió totalmente con la afición, y hoy es totalmente lo contrario. Se logra revertir esa situación que le urgía a la selección mexicana, tener esta identificación con su afición en casa, ¿no?
1: Sí. A veces tú lo sabes, Raúl, la palabra de pronto de los equipos y de los jugadores es como, es que somos una familia. Hay veces que de dientes para afuera lo dices y a lo mejor no se la crees. Hoy me parece que esta selección sí parece una familia, sí parece esa comunión que necesita Javier Aguirre, que necesitan los jugadores como para poder rendir de tal forma, y que aún no han rendido lo suficiente como para pensar que podemos llegar muy lejos. Todavía no, paso a paso, como dice Heriberto, ¿no?
2: Justo me ganaste el comentario. Además, lo dijo Javier ayer en la conferencia de prensa, ¿no? No hemos jugado bien y México no había jugado bien. Había sacado resultados, que era, por supuesto, lo primordial. Eso te da para hoy terminar jugando un muy buen segundo tiempo y que sea una fiesta total, porque si hubieras tenido un empate y un triunfo, o por ahí pierdes uno, pues la cosa cambia radicalmente. Pero México no había jugado bien al fútbol, y ahora la comunión es total, absolutamente, con la afición. Vamos a ver qué nos depara el destino, pero por lo pronto hoy miércoles hay que festejar, porque ganamos 9 puntos, por primera vez en la historia, 9 puntos en una fase de grupos.
1: Después de la fase de grupos, ¿hasta dónde llega México?
2: Hasta octavos de final.
1: Octavos de final.
2: Me encantaría que fuera más, pero yo creo que hasta octavos.
0: Mira, estamos emocionados, vámonos a cuartos. Yo creo que sí llega a cuartos.
1: Yo desde el principio dije que semifinales. Yo no sé si vayamos a llegar. Estoy ilusionado. Y si sí, México.
2: Gracias, Becha.
0: Gracias, Alfredo.
2: Vamos a una pausa, no se vayan.

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7: Un enfrentamiento entre elementos de la Guardia Nacional y un grupo de civiles armados dejó 6 presuntos agresores muertos y una persona detenida. Esto durante la madrugada de este miércoles al sur de Uruapan. El gobernador de Durango, Esteban Villegas, reconoció públicamente que su visa para ingresar a Estados Unidos se encuentra sujeta a una alerta amarilla que lo obliga a presentarse ante un consulado. Una jueza federal bloqueó de forma permanente un mandato del gobierno del presidente Donald Trump. Exigía mostrar un pasaporte o documento similar que acredite la ciudadanía estadounidense cuando los electores se registran para votar mediante el formulario federal.
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9: Jugar con títeres abre un mundo donde los niños pueden expresar lo que a veces no saben decir con palabras. A través de ellos exploran emociones, resuelven conflictos internos y desarrollan empatía mientras inventan historias llenas de imaginación. Un títere puede convertirse en su voz, su refugio emocional y también en un pequeño maestro que les ayuda a comprender lo que sienten. En ese pequeño escenario simbólico, los niños practican situaciones de la vida cotidiana, aprenden a comunicarse mejor y fortalecen su creatividad. Además, este tipo de juego fortalece la confianza, la expresión emocional y el lenguaje. Cuando los adultos participan o acompañan, se fortalece el vínculo afectivo y se valida su mundo interno. Así que jugar con títeres no es solo entretenimiento, sino una herramienta poderosa de desarrollo emocional, social y cognitivo en la infancia temprana. Sígueme en todas mis redes sociales como Gina Ibarra y Obajo TV.
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10: Zinedine Zidane contra Brasil, 1998. El mediocampista francés se vistió de héroe en la gran final de París. Con 2 majestuosos remates de cabeza tras tiros de esquina en el primer tiempo, Zidane destrozó el favoritismo brasileño y guió a Francia hacia su gloria.
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12: Son las 10 de la noche, tiempo del centro de la República. Yo soy Juan Pablo Pérez Díaz, en vivo por todas las estaciones de Grupo Fórmula en México y en Estados Unidos, a través de Telefórmula y de todas las plataformas de Grupo Fórmula. Ya sabe usted que aquí somos locales. México ha hecho historia. Esta noche, por primera vez en los Mundiales, México ha quedado invicto en la fase de grupos sin recibir un solo gol. México derrotó 3-0 a Chequia. México es líder de grupo, un líder completamente invicto. Hoy fue el día en que México hizo historia al ganar por primera vez sus 3 partidos de fase de grupos en el Mundial. El día en que por primera vez desde México 70, la portería tricolor se mantuvo imbatible durante los 3 encuentros. Hoy fue el día en el que guardamos el rosario y nos dedicamos a disfrutar 90 minutos de pasión en el templo histórico del fútbol mexicano. Hoy fue el día en el que una leyenda se despidió de los mundiales. Guillermo Memo Ochoa volvió a pisar la cancha del Coloso de Santa Úrsula. la misma que lo vio debutar hace 22 años, la misma que esta noche lo vio despedirse de la máxima justa del fútbol. Hoy fue el día que, por más que lo soñamos, no alcanzamos a imaginarlo. México terminó invicto una fase de grupos, algo que nunca había logrado. Hoy fue el día en el que Raúl Tala Rangel emuló a Nacho Calderón en el Mundial del 70. Más de 270 minutos sin recibir gol, esta vez con el respaldo de Memo. Hoy fue el día en el que, al menos en resultados, México ha firmado su mejor Mundial de todos los tiempos. Hoy fue el día en el que millones de mexicanos gritaron los goles sin pensar en cálculos, combinaciones ni milagros. El día en el que el tricolor dejó de jugar para sobrevivir y jugó para ganar. El día en el que el Azteca abrazó a una nueva generación de futbolistas que lo ha dejado todo por la camiseta. Hoy fue el día en el que México terminó como líder de su grupo sin derrotas y sin recibir gol. Y también el día en el que por primera vez en mucho tiempo soñar con algo más que los cuartos de final ha dejado de parecer una locura. Hoy es ese día, el gran día.

0: Y hay fiesta, por supuesto, en toda la República Mexicana, las plazas públicas, el Ángel de la Independencia, a donde iremos en unos minutos, la Minerva, en Guadalajara, hay fiesta. Por el triunfo de la selección mexicana, Alfredo González.
1: ¿Cómo estás, Juan Pablo? Qué gusto saludarte. Exactamente, hay fiesta por todos lados, se ha desbocado. Al final había lluvia en la Ciudad de México y eso le importó poco a la afición. Estaban aventándose los charcos, la gente realmente está contenta, está ilusionada con lo que acaba de hacer la selección mexicana. Por primera vez gana con 3 partidos, con 3 victorias, 9 puntos por primera vez en una Copa del Mundo.
0: Es la imagen que nos llega desde Paseo de la Reforma, que desde muy temprano autoridades han dicho no, ya ni se acerquen. ¿Por qué? Porque ha sido una fiesta total desde el Ángel de la Independencia como punto de partida, pasando por otros monumentos, el del Ahuehuete, el de la Diana Cazadora, el Monumento a la Revolución. La lluvia no ha sido pretexto para que haya fiesta esta noche en la Ciudad de México. David Galván, buena noche.
2: Y luego me hablaron una vez. Chava.
3: Pablo, buenas noches al auditorio y como verás, sigue la fiesta aquí en el Paseo de la Reforma. Los pequeños, bueno, pues también han sido ya objeto de este lanzamiento, el llamado vuelo que ahora se ha hecho tradición a lo largo de este mundial. Estamos en el Paseo de la Reforma, justo en el perímetro del Ángel de la Independencia, y este es el ambiente que se vive después del triunfo de la selección nacional, 3-0 frente a la República de Chequia, en el marco del tercer partido de la selección mexicana. Como verás, este es el ambiente de lo que se vive en este momento en el Ángel de la Independencia y bueno, el Paseo de la Reforma.
0: ¿Cómo era de esperarse? ¿Cómo era de esperarse? Déjenlo, no lo quiten, por favor. ¿Cómo era de esperarse? Pues ya se ha hecho tradición, Alfredo. Reportero que anda en la calle, reportero que vuela y que le cae la nieve. Y David Galván está en estos momentos. Te escuchamos, David.
3: Acompañando a toda esta afición que no ha dejado de apoyar, que se mantuvo entre ríos de la lluvia que se mantuvo a lo largo de todo el día. Y bueno, pues esta es parte de lo que estamos viendo. Así.
0: Bueno, pues es tremenda la fiesta. Y compañero reportero que está en la calle, compañero que vuela.
1: Y aún dudamos que México tuvo que ser el único anfitrión, por lo menos en cuanto al ambiente, en cuanto al folclore, el mexicano es único. Y están adoptando esta situación para aventar ahora a los reporteros, a cualquier cantidad de reporteros, no nada más de Grupo Fórmula, de todos lados, están volando por todos lados.
0: Sí, increíble. Sin duda veíamos ahí a David Galván volar por los aires. Y tenemos también algunas imágenes aéreas de la Minerva en Guadalajara, Jalisco, que el jueves de la semana pasada fue una locura, pero que también lo es. Este miércoles está pues repleta la Minerva, la glorieta de la Minerva en Guadalajara, Jalisco. En la Ciudad de México, la jefa de gobierno, Clara Brugada, y recordará usted si nos acompañó la semana pasada, nos decía César Cravioto ayer, la semana pasada, el jueves a esta hora de la noche, 400,000 personas. Clara Brugada ha dicho que en la Ciudad de México, en Paseo de la Reforma, hay 800,000 personas. Y en la Minerva, pues no es la excepción. Ahí tiene usted la imagen, a quien nos hace el favor de seguirnos en Telefórmula, pues también es una locura. Y el Monumento a la Revolución, por supuesto que está repleto, Juan Antonio Jiménez.
4: Vamos con el conteo, 5-4.
0: Échale, mi Juan Antonio, te escuchamos, ya estás al aire. Bueno, creo que no está Juan Antonio Jiménez, ahí tiene el Ángel de la Independencia.
1: Pues donde, por cierto, pusieron pantallas también ahí.
0: Lo habíamos dicho la semana pasada, sí. Si contra Corea, que se jugó en Guadalajara, fue una locura,
1: sí.
0: Era el pronóstico esperado, lo de hoy, que fuese una locura la Ciudad de México, y luego del triunfo 3-0, pues qué te digo.
1: Y sabes hasta dónde llega lo histórico de la selección mexicana, gracias a Betsabe Rosales, porque nos pasa esta información. México se une a la élite porque es la sexta selección en toda la historia de la Copa del Mundo que gana sus 3 partidos de fase de grupos sin recibir gol. Solo Holanda o Países Bajos, Brasil, Italia, Argentina, Uruguay y México han logrado esa situación. que pasan la fase de grupos ganando sus tres partidos y sin conceder gol. Increíblemente lo que ha pasado hoy con la selección mexicana, ganando los tres partidos, ganándolos en casa, evidentemente, dos en el Estadio Ciudad de México y otro en Guadalajara. Y además, no jugando tan bien, pero no vamos a hacer aguafiestas, ¿no? ¡Ganamos! Y estamos contentos. Sí.
0: Bueno, ese es un punto importante de discusión, el desarrollo del equipo en la cancha. Pero pues si nos vamos a los resultados, nunca jamás antes en un Mundial México había acabado con los tres partidos de grupo con triunfo y tampoco, evidentemente invictos, y tampoco con la meta imbatible, ¿no? Desde 1970, que por cierto fue un canterano, Nacho Calderón, el que lo logró, un canterano de Chivas como lo hace hoy el Tala.
1: Exactamente, y además el récord de México en cada Mundial, digamos, habían sido dos victorias. Ningún mundial había tenido más de dos victorias mexicanas. Este es histórico porque México logra tercera victoria en una Copa del Mundo, en una sola edición. Esto es histórico para la selección mexicana. Y atención, es cuando menos esperábamos algo de la selección, nos da esta victoria y nos da este tema histórico con la selección nacional mexicana, con Javier Aguirre, que está dirigiendo su tercera Copa del Mundo.
0: Hizo cambios hoy el Vasco, solo tres jugadores han repetido en los tres partidos de la fase de grupos. Todos han logrado jugar a excepción de Acevedo, que es el tercer portero, y esto es poco común también en un Mundial.
1: Exactamente.
0: Se quedan a veces muchos sin jugar.
1: Sí, normalmente 5 o 6 se quedan sin jugar, normalmente en cualquier selección, y ahora ha usado prácticamente a todos, porque recordar que Guillermo Ochoa entró prácticamente al minuto 77, el aficionado que estaba en la Ciudad de México lo ovacionó después de tanto hate que había tenido Guillermo Ochoa durante muchos años. Bueno, hoy lo ovacionaron y es un gran premio, un gran homenaje que le ha hecho hoy Javier Aguirre y la afición a Guillermo Ochoa.
0: Tiempo de salir a la primera pausa de esta noche. Gracias a usted que nos escucha en cualquier parte de la República Mexicana, que va de camino a casa después del festejo, de la pachanga, de la carne asada, del marisco. Estamos felices en México. Y a usted, paisana, paisano, que nos escucha en Estados Unidos, también un saludo en especial. Voy a la pausa, ya sabe que nos ponemos a platicar en YouTube Grupo Fórmula. Ahí hay una conversación, no se vaya de aquí a las 11.

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7: ¿Quién va a ganar este mundial? Y es que un matemático y economista alemán llamado Joachim Clement construyó un modelo econométrico justo para mostrar que era imposible atinarle al campeón del mundial. Lo sentido le salió por la culata y es que usa un modelo con puras variables económicas, como por ejemplo el tamaño de la población, el crecimiento del PIB y hasta la temperatura en ciertos países. Y desde 2014, con este modelito, lleva atinándole a Alemania, luego Francia, después Argentina como los campeones de cada mundial. Para este mundial ya tiene su gallo y es Países Bajos. Así que vamos a ver si se trató de un chispazazo de suerte o si realmente la economía y las matemáticas pueden explicar el resultado deportivo. Yo soy Aldo Sales y si quieres saber más sobre negocios del deporte, síguenos en @playbook.la.
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8: Tequila, Jalisco. Rodeado de inmensos campos de agave azul, este destino es la cuna de la bebida nacional. El paisaje agavero, patrimonio de la humanidad, invita a recorrer destileras históricas. Es un lugar donde el sabor y la tradición mexicana se celebran.
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10: Son las 10 de la noche con 15 minutos, tiempo del centro. México derrotó 3-0 esta noche a Chequia en el Estadio Ciudad de México, en el Estadio Azteca, obteniendo así el primer lugar del Grupo A del Mundial, con 3 partidos jugados, 3 ganados, 5 goles a favor y absolutamente ningún gol recibido. Y vamos esta noche justo hasta las inmediaciones del Estadio Ciudad de México. Ahí está Laura Cardoso. ¿Cómo va todo por allá, Laura? ¿Qué te han dicho? ¿Van al Ángel? ¿Van hacia dónde?
11: ¿Qué tal, Juan Pablo? Pues a partir de las 9:10 más o menos empezó a salir la gente del estadio. Lleno total, saldo blanco aquí en el Coloso de Santa Úrsula. Y bueno, muchas personas salieron así como muy tranquilas. Dijeron ya vamos a casa, pero otros iban al Ángel. Otros iban al Ángel, van a festejar. Han dicho que pues es un triunfo de la selección mexicana y hay que festejarlo. Como ves, ya prácticamente están saliendo las últimas personas de aquí del estadio. Cuando terminó el partido, de inmediato empezaron a salir, incluso algunas antes, Juan Pablo, pero todo en orden, todo bien. Este operativo que montó aquí la Policía Capitalina en coordinación con las fuerzas federales, en especial la Guardia Nacional, resultó positivo. Saldo blanco hasta el momento. Van a dar información más tarde, pero actualmente no pasa nada, todo tranquilo. Entonces, muchos, como te decía, se van a festejar. Algunos sí salieron con algunas copitas de más, pero todo tranquilo. Así es que nosotros, pues nos mantenemos aquí hasta que se vaya toda la gente y continuamos contigo.
10: Gracias, gracias Laura. Laura Cardoso, desde las inmediaciones del Estadio Ciudad de México. Y Juan Antonio Jiménez anda muy cerca de Reforma, por ahí del Monumento a la Revolución. ¿Cómo va todo por allá, Juan Antonio?
12: Gracias, Juan Pablo. Muy buenas noches. Y bueno, pues a pesar de la fuerte lluvia que cayó en esta zona céntrica de la Ciudad de México, esto no pudo dejar que la gente celebrara como lo ha hecho. La verdad es de que aquí había más de 7,000 personas en esta avenida de la República y todas en una sola garganta gritaban cada uno de los 3 goles que tuvo el día de hoy la selección mexicana. También es importante destacar que aquí continúa la fiesta. Hace unos instantes acaba de tocar el Mariachi Internacional Femenil y en estos momentos estamos escuchando un DJ. Y que bueno, pues a pesar de ello, muchas de las personas que se encontraban aquí soportando toda la lluvia, pues se han en estos momentos caminado para ir a celebrar al Ángel de la Independencia, en donde se espera que haya miles de personas el día de hoy celebrando esto, que la verdad es de que muchas personas no lo creían, de que México pudiera ganar su grupo con 3 victorias, algo que nunca se había hecho a lo largo de la historia en el fútbol nacional. Así que bueno, pues este es un motivo muy bueno para celebrar. Y bueno, pues aquí ya no llueve en esta zona, pero sí todavía hay frío. Aquí podemos ver las imágenes de mis compañeros Aldo y también de Brígido. ¿Cómo está? Bueno, pues la gente caminando y celebrando para que precisamente esta... No.
10: Quiere volar.
12: La gente, la fiesta, y todavía continuamos porque esto...
10: Quiere volar.
12: ¡Viva México! Así que, bueno, Juan Pablo, es el reporte que te tengo con estos jóvenes que todos gritan al unísono. ¡Viva México! Juan Pablo, el reporte.
10: No te vayas, Juan Antonio, regresamos contigo en un ratito.
13: ¡Ah, que vaya primero!
10: Ahí está, tenía que pasar Juan Antonio Jiménez volando también por los aires. Es el cuarto reportero que nos dañan a lo largo de la jornada. Ahí está. Juan Antonio Jiménez, has cumplido tu propósito del día de hoy. Juan Antonio, regresamos contigo en un ratito. Gracias desde el Monumento a la Revolución. Y saludo con gusto a don Enrique Borja, un histórico de la selección mexicana, quien nos responde a las 12:18 desde Miami. Don Enrique, me imagino que está contentísimo.
14: Claro que sí, cómo no vamos a estar contentos, Juan Pablo. Ganó México, ganamos todos. Y nos da muchísimo gusto porque siempre he dicho que todos los jugadores se identifican con México, porque ese público es el que nos quiere, el que nos respalda, es que hace, y es por el que todos luchamos para hacer alguna cosa. Traer la camiseta nacional como tú la traes, yo creo que es motivo de orgullo.
10: Un resultado inédito, don Enrique, jamás se habían ganado los 3 partidos de grupo, y la única vez que México no había recibido un gol en la fase de grupos, usted estuvo esa plantilla. En esa plantilla lo logró Nacho Calderón en el 70.
14: Sí, nos sentimos muy a gusto, pero los récords muchas veces son para romperlos, Juan Carlos. Qué bueno que lo que te pase, qué bueno que te pasa en estos momentos, cuando hay algunos problemas de carácter económico, político, social. La gente quiere disfrutar, somos magníficos anfitriones. Imagínate con un triunfo como esto, ahora vamos el próximo martes que ya vienen los partidos de que o ganas, pero vas a jugar otra vez en nuestro estadio, en ese estadio que tiene alma el Azteca, y vamos a ver todavía con quién nos toca. Pero ya logramos lo primero, esa gente y ese apoyo hizo que la pasión se volviera una aliada de los jugadores, no una enemiga, Juan Pablo.
13: Don Enrique Borja, ¿cómo está? Le saludo con muchísimo gusto a Alfredo González de este lado. ¿Qué siente un histórico como usted, que usted comenzó en aquel 1966, previamente en el 62 con otros futbolistas, pero en el 66 comenzó a tejer esta historia de la selección mexicana con mejores resultados y hoy se concreta con algo histórico, con un pleno de victorias en la fase de grupos, que entra en ese grupo selectivo y además hacerlo sin goles en contra?
14: ¿Sabes qué es lo importante? Que todos los que hemos pasado por la selección nos sentimos parte actual y anterior. No importa en qué momento jugaste con la selección nacional, trataste de dejar una huella, y todos los que de alguna manera le hemos dejado, algunos ya se adelantaron, lo hemos hecho por eso, porque todos nos hemos sentido titulares. Porque el que pone las alineaciones es el técnico, pero cuando tú juegas un minuto, juegas todo el partido, eres el seleccionado nacional y te sientes igual de orgulloso. Hoy, oyendo el himno nacional, estando viendo a la gente, había yo estado en la inauguración, hoy lo estoy viendo el partido y vamos a verlo el martes. allá en México también, sientes lo que tú sientes. Esto no es una cosa de que porque fuiste futbolista o que fuiste, no, no, eres mexicano. Y siendo mexicano tienes eso en el alma y ganar, sentirte que ganaste por ese apoyo. Tú sabes que cuánta gente dijo que no iba a hacer nada la selección mexicana. Sí. Hablaron mal de los jugadores, hablaron mal de los técnicos, hablaron mal de muchas situaciones. Y sin embargo, los jugadores en la cancha y Javier dirigiendo, hoy demostramos en un momento lo que somos los mexicanos. Pero lo más importante es nuestra gente. Tú ves lo que somos como anfitriones, lo que pasó en el partido de hoy, vuelve a demostrar lo que somos de México al mundo. Entonces, eso es lo más importante.
10: Don Enrique, platicamos hace algunos días sobre esta nueva generación de futbolistas. Hoy Mateo Chávez va de titular y se clava un tremendo gol. Define como delantero estrella cuando sus habilidades son más defensivas. El Tilón Chávez seguramente ha de estar tendido en llanto, don Enrique.
14: Pues ya lo tuvimos viendo ahí, lo entrevistaron y todo. Me da mucho gusto porque yo lo tuve ahí con la selección cuando estuve de presidente de selecciones. Y está orgullosísimo de su hijo. Y Mateo jugó un partido excelente. Creo que lo nombraron el mejor jugador del partido. Pero la forma como metió el gol, la forma como evita al portero, la forma como en un momento dado se la toca por el lado derecho, ese es un jugador con una tranquilidad y una calma que no de un novato. Y lo demostró. Por eso te digo que cada vez los jugadores, aunque tengan pocos años, cada vez tienen más madurez. Y eso lo tiene que estar demostrando. Y hoy lo demostró él, y lo demostró Gilberto, que también entró. Y hay grandes jugadores de esta nueva camada. Yo creo que va a dar muchas sorpresas todavía. Nada más, ahora sí una cosa, Juan Pablo. Hay que disfrutar todo, pero ahora viene la otra parte. Viene otro partido. Si ganamos el otro partido en el Azteca, volvemos a jugar en el Estadio Azteca. Eso es lo que hay que estar luchando, porque mientras más juguemos en nuestra casa, mejor. Y si además ganamos el otro partido en el Azteca, y vamos a Estados Unidos, acuérdate la gran cantidad de público que nos hace ser locales. Tenemos una gran ventaja haciendo como ganando.
10: Sin duda.
14: Estás compitiendo para ganar.
10: Don Enrique Borja, gracias. Gracias por su tiempo. Un fuerte abrazo.
14: Al contrario, Juan Pablo, saludos a todos y felicidades para todos, porque todos somos México y hoy ganamos todos. Y a festejarlo.
10: Sin duda, vamos a festejar y vamos al Zócalo Capitalino a festejar. Andrea Meraz.
15: Hola Juan Pablo, muy buenas noches. Pues sí, todavía seguimos aquí en el FanFest Ciudad de México, en el Zócalo de la Ciudad de México. Mi compañero Ricardo Rodríguez prácticamente aguantándome más de 16 horas para que demos esta información de alegría, porque aquí desde las 5 de la mañana, Juan Pablo, ha sido prácticamente esta imagen que vemos. Fiesta, canto, baile, grito, tensión. Todo en conjunto, porque hoy la selección mexicana gana 3-0, pero vaya primeros 45 minutos en los que básicamente nos deja en tensión y en silencio. Todos estos, esta monumental plaza emblemática que siempre grita, en la que vemos consignas de lucha social y en la que ahora vemos bastante alegría. Durante 40 minutos donde la selección mexicana no anotaba gol, bueno, pues se quedó básicamente en silencio. Y aún más porque llegó tremenda tormenta aquí y eso permitió que mucha gente se fuera y que obviamente pues de alguna manera pues no disfrutara tanto, pero los que se quedaron hasta el final, se quedaron hasta este concierto. Y bueno, ¿qué tal te la pasaste hoy?
16: ¿Manda?
15: ¿Qué tal te la pasaste hoy?
16: Muy bien, increíble. Creo que el partido de México se esperaba, el resultado se dio. La gente tuvo toda la energía todo el tiempo. La verdad es increíble vivir esto en este país. Muchas gracias.
15: Pues así los ánimos, Juan Pablo. ¿Sí? Son más de las 10 de la noche y esta fiesta prácticamente sigue. No tan grande como la que vamos a ver en el Ángel y en los alrededores, pero sí aquí todavía listos para bailar.
10: Vamos al Noa Noa, Andrea Meraz, desde el Zócalo Capitalino. Bueno, pues ahí está la fiesta. Vamos a una pausa.
13: Me estoy contagiando de ir al Ángel ahorita.
10: Vámonos
13: al Ángel ahorita,
10: con todo vámonos. Lluvia, vámonos con todo y lluvia. La pausa es breve, platicamos en YouTube. ¿Hasta dónde llegará México? El 29% dice que entre cuartos de final y otro 29% semifinal. ¿Ah? ¿Qué dice YouTube Grupo Fórmula?
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1: El majestuoso pavo real es un ave llamativa por su plumaje e iridiscente cola en forma de abanico decorada con ocelos en tonos azules, dorados y rojos. Su cola forma parte del 60% de su cuerpo y la utiliza para apareamiento. Se dice que las hembras eligen a su pareja en función del tamaño, color y calidad de la cola. Cada macho puede tener hasta 5 hembras. En el macho, el plumaje es mucho más vistoso que el de la hembra. Aunque se cree que no puede volar, el pavo real puede volar distancias cortas.
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1: Google se llamó originalmente Backroof antes de cambiar su nombre al término matemático que representa un 1 seguido de ceros.
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3: Son las 10 de la noche con 30 minutos, tiempo del centro de la República. Óscar Zúñiga, en el paseo de la Reforma y la fiesta que se vive esta noche tras el triunfo de la selección mexicana. Óscar, ¿cómo va todo por allá? ¿Ya te tocó que te aventaran o todavía no?
4: Aún no, Juan Pablo, sin embargo, bueno, pues nos encontramos aquí en Paseo de la Reforma, como bien dices, y la Diana, la glorieta de la Diana, en donde a través

0: de la Diana, en donde se puede ver un ambiente totalmente festivo, y sobre todo están precisamente las personas que están cantando y están animándose, y sobre todo ahí está Juan Pablo, es la situación que se vive aquí en la glorieta de la Diana.
1: Tremenda fiesta, ya le cayeron ahí al buen Oscar Zúñiga.
2: Ya no nos quiten la imagen porque va a volar,
1: sí,
2: ¿no?
1: No tarda en volar, es cuestión de segundos para que eso ocurra. Pues la imagen de pronto se nos cae, ¿por qué? Porque hay muchísima gente ahí en el Paseo de la Reforma. Ya quedó desplazado Oscar Zúñiga. La otra, el que no vuela, lo rocían de...
2: Sí, de esta espuma.
1: Sí, espuma, ¿no? Espuma. Sí. Y vamos hasta Guadalajara, Jalisco, donde también hay fiesta en la glorieta de la Minerva, en las inmediaciones. Ahí está Alberto Ibarra, corresponsal de Grupo Fórmula, que también ya le tocó aventada. Alberto, buena noche.
3: Hola, compañeros, muy buenas noches. Así es, como ya ven, todo el ambiente que está aquí en la glorieta de la Minerva, toda la gente que busca estar aquí, festejando después de este gran triunfo de la selección mexicana de 3-0. La afición tapatía está respondiendo como ya responder. Y ya, como ven, el ambiente está a todo lo que da aquí en la glorieta de la Minerva. A ver, mi compañero Alberto, ¿cómo está? Sí, es un tema donde pues la gente está desbordada en pasión. Y pues ahí estábamos, ¿no? Viendo cómo la afición está respondiendo, compañeros.
1: Oye, Alberto, hay muchísima gente, está repleta, a diferencia del otro jueves. ¿Cómo calculas el aforo a diferencia del partido contra Corea?
3: Así es, Pablo, arriba de 30,000 aficionados está dándose cita y siguen llegando aquí a la glorieta de la Minerva. Así que, pues sí, es un gran ambiente el que sigue aquí en Guadalajara.
1: Bueno, pues así las cosas en la glorieta de la Minerva. No alcanzamos a ver la ventada, pero también Alberto Ibarra ya sufrió las consecuencias de la euforia.
2: ¡Qué maravilla! Sí. ¡Qué maravilla! A mí me encanta esta situación, insisto, del folclore del mexicano, de la fiesta del mexicano, que no es tema menor, que la selección mexicana ya tiene esta comunión. Durante muchos años no tuvimos esa comunión con la selección. Hoy la tenemos, hay que festejarlo. Claro. Tantas cosas que pasan en el país como para que no festejemos este tipo de cosas, ¿por qué no? Se vale.
1: Ya quisiera, y no voy a citar selecciones porque no traigo la lista hacia la mano, pero ya quisieran muchas selecciones dormir esta noche con un invicto y con la portería imbatible, más allá de cómo se esté jugando, se está ganando, y no se están recibiendo goles, que eso es importantísimo. Y el que está seguramente eufórico también es José Luis Cuevas, el pintor, quien está en las inmediaciones. Sonríe, pintor, por favor. Rompimos récord. Somos,
4: señores,
1: es la mejor selección.
4: Rompimos récords
1: de la historia, al menos en resultados. Yo no sé si jugando, pero en resultados es la mejor selección.
4: Vamos paso a paso, primera fase, totalmente
1: hombre,
4: de acuerdo.
1: Pintor,
4: es aguafiestas, hombre. Ganó con autoridad, ganó con claridad, hizo lo que les dije desde ayer y lo que dije hoy en la tarde, va a ser el Tala, minutos para Ochoa. No soy vidente, pero de alguna manera era lo que iba a terminar pasando. Qué bueno que se le da a Javier Aguirre el poder meter a Memo Ochoa. Ya también ha señalado este tema en conferencia de que no fue precisamente un tema presionado por ningún tipo de posteo. Y al final del día me parece que es muy relevante lo que ha pasado hoy. A ver si le empieza Alfredo González a ofrecer disculpas a Jorge Sánchez. Qué determinante es Jorge Sánchez para jugar. Nadie lo puede parar. Un tipo rápido, un tipo prudente, un tipo que se mata y un tipo que provoca el gol de Quiñones por ir a una pelota donde nadie hubiera ido. De repente se nos olvida, pero criticamos mucho, criticamos demasiado este aparato defensivo. No tiene todavía una gran prueba. Yo sigo esperando esa gran prueba. Ojalá no sea Senegal, pero parece que puede ser Senegal. Escuchamos qué les parece a Mateo Chávez, qué revelación este chavo, y desde luego también a Gil Mora hablando de jóvenes.
5: Ahí los vi, yo creo que estaban más eufóricos que yo. Yo la verdad es que todavía no me cae el 20. Estaban muy felices, los vi sin playera, celebrando. Y la verdad es que se siente muy bonito. Yo creo que es lo más bonito que...

0: que le puedo dar a ellos por todo el apoyo que me han dado desde siempre, porque gracias a ellos estoy aquí, y darles esa alegría no tiene precio.
1: Mateo, Giovanni Guerrero para Síntesis TV. Lo platicábamos previo a este partido, hay una solidez defensiva que muestran en este 2026. Solamente han recibido 2 goles en 11 partidos. Y en este aspecto, tú que trabajas en la labor obviamente defensiva y ahora anotando gol, ¿qué tanto significa poder conservar este cero y sobre todo avanzar a la siguiente fase de manera perfecta?
0: Pues la verdad es que es bonito, sobre todo para nuestros centrales, que creo que están haciendo un trabajo increíble. Los 3-4, ¿cómo se han jugado en la posición 4? Creo que están haciendo un trabajo increíble. Trabajan muy duro toda la semana, no se achican ante nadie, y sobre todo por ellos, creo que, y por el Tala, que está, se lo merece mucho, pues se siente muy bien, ¿no? Porque te digo, hoy fue apenas mi primer partido, pero ellos lo vienen trabajando, yo lo vengo trabajando, y tener estos frutos se siente bonito.
2: Estoy seguro que están muy felices por mí, muy orgullosos del partido que dimos todos. Y bueno, la selección mexicana está para ser campeones. Y la otra, yo creo que quiero pensar ahorita en la selección nada más, en el mundial, el poder seguir teniendo minutos. Los que me toque voy a dar todo y en un futuro pues veremos lo que pasa.
3: Hola Gil, acá Alejandro y a saludos con San Diego Fútbol. ¿Para ti qué significa poder representar en un mundial lo que es una ciudad fronteriza con Tijuana y San Diego, ¿no? Y representando a esos aficionados de la ciudad fronteriza?
2: Sí, pues, bueno, es un orgullo el poder representar a Chiapas, que es donde nací, a Tijuana, que es donde he vivido mucho tiempo, a mi club, muy contento de poder pues, representarlos y hacerlo de la mejor manera, y estoy muy feliz por hacerlo bien.
4: Ahí palabras de Gil Mora en última instancia y una raya más al tigre para Javier el Vasco Aguirre. ¿Cuánta crítica no recibió en lo particular? Yo lo dije, Memote Martínez no estaba para un listado de 26 final. Qué importante fue el Memote hoy en lo futbolístico, tanto en defensa como en ataque. Termina por defender una pelota que acaba en el primer contragolpe y en el gol del equipo mexicano de Mateo Chávez. Después el balón a profundidad de Gil Mora, también me parece que si algo tiene este chavo es claridad y qué manera de irse a pelear la pelota por parte de Sánchez para el gol de Quiñones. Y hasta Fidalgo hoy termina por marcar una muy buena anotación y le sale todo con Guillermo Ochoa en el arco en los últimos minutos. Escuchamos lo que ha señalado Javier Aguirre en una conferencia de prensa un tanto larga hace ya prácticamente una hora.
5: A ver, te diría Villa que nosotros estamos muy conscientes de que al final lo importante es ganar. Ojalá se juegue bien y se gane, sería aún mejor. Pero en estos torneos, y ahora empieza la fase de eliminación directa, yo creo que las estadísticas, los datos, ahí van quedando, ¿no? No pretendes de que estás aquí, me incluyo, y los jugadores, ir haciendo cosas, ¿no? Ir logrando cosas, porque al final de cuentas lo verdaderamente importante es lo que sigue. Mañana ya se olvida esto, espero ya saber el rival, porque eso es verdad, mandamos gente, tenemos 4 rivales, 4 analistas en los campos, donde suponemos de los 5 que nos pueden tocar 4, y estamos ahí trabajando ya en el próximo rival. Yo creo que los jugadores no se detienen, ni yo mismo, en lo que acaban de hacer o que va sucediendo, sino que en lo que viene, ¿no? En eso creo que hemos mejorado esa mentalidad de, bueno, ya está, no nos detengamos hasta aquí y ya cumplimos, ¿no? Porque decimos, no, este equipo tiene casta, tiene alguien, lo mencionaban que hubo abucheo, no decía Rubén, tiene razón, al 0-0, el camino a, soy yo muy, pues la afición es exigente y al final de cuentas el jugador se repone, no se achica, por decirlo de una manera, no se desconcentra. Hablaba yo siempre, lo he hablado hace 20 meses, del equilibrio emocional. Y esto es, ni en el aplauso, ni el ole, ole, ole, ni en el abucheo.
4: Parte de lo que ha señalado Javier el Vasco Aguirre, un equipo que va creciendo, ¿sí?, que va de menos a más, que tiene el cero en puerta. Juan Pablo, ya platicaremos después del corte de todo lo que hay alrededor de lo que viene para el equipo mexicano.
6: Si usted quiere una disculpa mía hacia Jorge Sánchez, yo pediría, de parte de usted, una
4: Álvaro Fidalgo, por favor. Nada más, ¿no? Por favor. Me tiene que ganar Fidalgo todavía.
6: Con lo que ha hecho hoy, te tiene que ganar. Con lo que ha hecho este mundial, te tiene que ganar, por favor.
4: Le sale el plumaje.
6: No, por favor. Otra cosa, ha sido el mejor, de los mejores jugadores de México en el mundial. Por favor.
4: Quítese la camiseta, señor, y póngase algo y hable serio.
6: Disculpa, por favor.
7: Vamos a la pausa, señores. Estamos en Somos Locales, no se vaya.

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1: Una palabra de abuelita que está perdiendo territorio, as I speak, es zaguán. ¿Por qué? Porque zaguán era la forma de llamarle a los portones. Las abuelitas decían, ahí en el zaguán negro, en el zaguán rojo, en el zaguán azul. Bueno, pues el zaguán realmente no solamente era la puerta, sino era el espacio en el que tú entrabas de la puerta a la entrada de la casa. Era un espacio de recepción que había sobre todo en las casas coloniales o en los ranchos o en las haciendas. Y luego se pasó a muchas casas en la Ciudad de México en los años 40 y 50. Obviamente ya no existen los zaguanes porque ya todo el mundo vive en departamento y ya son chiquititos.
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2: Argelia todavía sueña. Cuando parecía que sus opciones se reducían, Argelia reaccionó y consiguió una valiosa victoria de 2-1 sobre Jordania después de comenzar perdiendo el partido. El triunfo mantiene vivas sus aspiraciones de avanzar a la siguiente ronda y convierte su próximo encuentro frente a Austria en una auténtica final. Los argelinos demostraron carácter para remontar y negarse a abandonar la pelea por la clasificación. En este torneo, la perseverancia suele ser recompensada.
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3: Google se llamó originalmente Backroof antes de cambiar su nombre al término matemático que representa un 1 seguido de ceros.
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5: Historia para la selección mexicana e historia para el fútbol mexicano. Por primera vez, la selección nacional ha obtenido 9 puntos en la fase de grupos de un mundial. Ha ganado sus 3 partidos. Primero ante Sudáfrica 2-0, después ante Corea 1-0 y hoy ante un pletórico estadio Ciudad de México con una actuación brillante, sobre todo en el segundo tiempo, y goles de Mateo Chávez, Julián Quiñones y Álvaro Fidalgo para vencer con contundencia 3-0 a la selección de Chequia. Noche redonda para el cuadro tricolor, que además tuvo a Guillermo Ochoa por orden de Javier Aguirre en la portería en los últimos 15 minutos del encuentro, haciendo historia en este su sexto mundial. México, primero del grupo A, espera rival y sigue soñando en el mundial. Soy Ángel Ricalde y en Fórmula Deportes somos locales.
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7: 15 y eran las 11. Son las imágenes y el sonido de Pablo César Chávez, el Tilón, festejando, claro, el gol de su hijo Mateo Chávez. El Tilón, un mediocampista ofensivo, un zurdito muy bueno que jugó con Chivas, Monterrey, Toluca, Morelia, Tapatío, sí. Dorados, en fin.
8: Corría la banda, sí, como loco.
7: Que no pudo ir al Mundial, hoy Mateo, sí, le concreta el sueño de,
8: sí,
7: su padre.
8: Sí, exactamente.
7: Un tremendo gol.
8: No pudo ir a aquel Mundial del 98, pero sí lo merecía. Sí merecía estar, porque volaba con las Chivas por la banda derecha, sí, increíblemente.
7: Sara Pablo, en la glorieta de la Huehuete, ahí por Paseo de la Reforma. ¿Cómo va la fiesta, Sara?
9: ¿Cómo estás, Juan Pablo? Muy buenas noches. Fíjate, el tercer partido que gana la selección mexicana en este mundial. Y bueno, que aquí en la Ciudad de México se celebra a lo grande. Van a ser ya 2 horas desde que acabó este partido. Bueno, aquí está la reforma, estoy dentro de la glorieta de la Huehuete e Insurgente, y los ríos de gente no paran. Continúa pasando gente con sus atracas, con las banderas, con las playeras, con las trompetas. Hay toda clase de antojitos por aquí. Se venden desde chicharrones, quesadillas, tacos. Y bueno, pues la gente no para de festejar. Recordemos que había ley seca, sin embargo, pues estaban muy, muy propios los agentes de la policía de la Ciudad de México revisando las mochilas para ingresar justamente a este paseo de la Reforma, pero bueno, ahorita ya se rompió todo este protocolo, sí, por supuesto, y ya la gente ingiere sus bebidas alcohólicas sin ningún problema, sus cervecitos en la mano. Cayó un aguacero justo en el medio tiempo, y fue también bastante impactante como mucha gente corrió en la plaza comercial que está aquí en Reforma 222 y ocupó prácticamente todos los pisos. Entonces en esta plaza se escuchó celebrar los goles de México cuando acabó el partido. Estaban los integrantes de seguridad, pues, sin poder hacer mucho. Algunos locales comerciales cerraron, otros siguieron abiertos. No pasó nada, digamos. Ahí la gente pudo resguardarse del aguacero, pero terminó. Y bueno, pues ahora sigue aquí la fiesta, como si fueran las 6 de la tarde. Yo no veo para cuándo vaya a terminar de pasar la gente que se dirige todavía hacia el ángel de la independencia.
7: Perfecto, gracias Sara Pablo por este reporte. Un saludo, Sara, buenas noches. Gracias, y le agradezco la comunicación esta noche a César Cravioto, secretario de Gobierno en la Ciudad de México. Secretario, pues si nos impactó la cifra que nos daba usted el jueves de la semana pasada, hoy nos vamos a ir para atrás con la que nos va a dar a continuación.
10: Sí, la verdad es que se volvió a superar la cifra de gente que asistió a todos los espacios para ver el partido, desde el estadio, el FanFest del Zócalo, los otros FanFest que pusimos en las alcaldías, todas las pantallas que pusimos sobre Reforma y la que pusimos en Avenida Juárez, frente a la Alameda, frente a Bellas Artes, y la del Monumento a la Revolución, pues sí superamos las 800,000 personas. Y como dijo en la narración Sara Pablo, sigue llegando la gente.
7: Ahora, ¿cuál es el saldo hasta el momento? Digo, la fiesta tremenda, los charcos incluso se aprovecharon hasta como ríos. Me tocó ver ahí algunas imágenes, algunos nadando entre los charcos. Pero ¿cuál es el saldo, secretario? ¿Se tomó la decisión de que hubiera que se cerrara la venta de alcohol en el cuadrante céntrico de la Ciudad de México? ¿Cuál es el saldo hasta ahora?
10: Bueno, saldo blanco, y afortunadamente digamos que hubo menos riñas que el jueves pasado, hubo menos momentos críticos que el jueves pasado, ya no vimos esas escenas de que la gente se subía a los parabuses, etcétera. Y cuando hay menos alcohol, pues hay más mesura. Entonces, bueno, no quiere decir que no haya llegado gente que haya llegado tomada, etcétera, pero siempre cuando disminuye el consumo de alcohol, pues sí, tenemos mejores resultados. Todavía no podemos hacer una evaluación completa, esa la haremos mañana, pasado sí. Mañana, pero en términos generales funcionó la estrategia. Primero, el que haya más espacios para que la gente vea el partido ayudó para que no se concentrara todo en un mismo punto. El Zócalo estuvo bastante lleno, pero no tuvimos estos momentos muy complicados que tuvimos ¿sí? el primer día del partido de México y el segundo. Y segundo, ayudó el que no se pudiera vender bebida para llevar en las colonias aledañas a Reforma y al Zócalo.
7: Hubo de pronto, secretario, quien sí pudo colarse con alguna u otra bebida, me imagino que fueron los menos.
10: Sí, la verdad es que sí hubo gente que sí se coló, pero también hubo muchas intervenciones para retirar bebidas a gente que llevaba y también a gente que llevaba para vender. Ahí tenemos muchos videos de bebida retirada y, ¿sí? y vaciada y cervezas que ya no llegaron a su destino, que es lo que queríamos. Y la gran mayoría de los establecimientos mercantiles respetaron ¿sí? la norma.
7: Secretario César Cravioto, gracias por la llamada.
10: Gracias, buenas noches.
7: Gracias, buenas noches, secretario de Gobierno de la Ciudad de México. La presidenta Sheinbaum publicó y leo textual: felicidades a nuestra selección, su entrega, esfuerzo y pasión nos llena de orgullo. Gracias por darnos tantas alegrías y por representar con grandeza a México. Vamos con todo. Siguió el partido desde Palacio Nacional junto con su esposo José María Tarriba. Por cierto, hoy es cumpleaños de la presidenta Sheinbaum. Y vamos a inmediaciones del Estadio Azteca. José Luis Cuevas, el pintor. Alfredo González está a la espera de una conclusión suya.
11: ¿Ya se quitó la playera y se playera puso algo?
12: ¿Se puso algo o sigue en modo aficionado? Porque a todos se los puedo pasar, menos al señor González, que se dedica a hablar de deportes y analizar. Con por la favor. Playera es difícil analizar, pero también sin la playera puede dar un poco de asco a la audiencia de Grupo Fórmula.
8: No, algo, por favor. A ver, yo le voy a decir una cosa. O sea, al final hay dos futbolistas que fueron muy criticados, que estuvieron en esta lista. Julián Quiñones y Álvaro Fidalgo. No te estoy diciendo que al final Álvaro Fidalgo sea el jugador que México está esperando, pero al final ha sido, no fundamental, pero ha sido importante para esta selección. Hoy mete un gol.
7: Con el gol justifica la convocatoria.
8: Por favor, claro.
12: Sí, como el Guille Franco.
8: Ah, no es lo mismo.
12: No, es que...
7: No, con Eric Castillo vas a decir hablando... nada más por el gol de la Confederaciones.
12: Él está en Europa, por eso no lo sé. Pero lo que sí les puedo decir es que Quiñones es una historia totalmente diferente a la de Fidalgo. Quiñones, hasta en la conferencia lo destacó Aguirre, llegó a los 16 años, lo buscó Colombia, le dijo no, yo soy mexicano. Y a Fidalgo, si lo hubiera buscado España, nos dice a upa, la roja y se va, ¿eh? O sea, no nos engañemos pensando bien que Fidalgo está con México por otra cosa, ¿no? Pero bueno, esa es otra historia. Hoy hace un gol, es importante y qué bueno para él, para el grupo. Yo sí les quiero comentar algo, más allá de las inmediaciones, lo que pasó adentro. En el primer gol de México,
7: ¿sí?,
12: aficionados de Chequia que estaban en la parte alta se agarraron a trompadas con los mexicanos. Uy. Se subió un checo que medía 2 metros, golpes, el mexicano se le bajó y se le terminó aventando, llegó la policía y se paró, agarraron la bandera mexicana y la tiraron. Todo esto se los digo porque al final pasó, pero al ser un medio con restricciones, sin los derechos, no podemos pasar cosas al interior de lo que sucedió. Sí. Habrá medios que seguramente sí
7: subieron. O aficionados que pudieron grabar.
12: La se las van a quitar.
7: Bien. Señor
12: o
7: Pintor,
12: aficionados. Nos quedan, es un hecho que hubo broncas.
7: Nos quedan segundos. ¿Hasta dónde llega México?
12: México va a llegar a octavos. Y ahí yo creo que Inglaterra nos manda la realidad. Con todo bien. Fidalgo, señores.
7: Gracias, José Luis Cuevas, el pintor desde las inmediaciones de la Azteca. ¿Hasta dónde llega?
12: Gracias, Alejandro Lizalde, Oscar Jiménez aquí en la cámara, Beto Campos y Laura Cardoso también.
7: Gracias.
8: Semifinales.
7: ¡Fua!
8: Semifinales. No, tampoco campeones del mundo. Dice Gera que campeones del mundo. No, campeones del mundo no, tampoco. Semifinales.
7: Bueno, vámonos a descansar con México invicto y sin goles en contra. No lo digo yo, por un análisis, es el mejor México en la fase de grupos de los mundiales y los resultados ahí están. Gracias, soy Juan Pablo Pérez Díaz, a nombre de todo el equipo y los compañeros reporteros y camarógrafos en la calle. Buena noche, viva México, pásela bien.
13: 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Nuestro coche aguanta de todo, pero mantenerlo limpio no tiene por qué ser un lujo. 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
14: 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Su preparación nos va a tomar nada más y nada menos que 25 minutos. Sin duda, una gran ventaja.
13: Para poder elaborar nuestro champú para auto, comenzamos vertiendo el agua en la cacerola y la calentamos. Una vez caliente, agregamos polisorbato 20 y revolvemos. Cuando el agua esté a punto de hervir, agregamos una cucharada sopera de cera de carnaúba. Agitamos hasta que se incorpore por completo y dejamos hervir durante 3 minutos. Retiramos del fuego, agregamos el lauril éter sulfato de sodio y removemos suavemente. Después incorporamos el colorante y mezclamos hasta que el color sea uniforme.
14: 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En este caso, considera que su tiempo de caducidad es de 6 meses. Finalmente, pero no menos importante, hay que guardarlo en un lugar fresco y seco, fuera del alcance de niñas y niños. ¡Y listo! Tenemos nuestro propio champú para auto. Para usarlo, toma en cuenta que para 10 litros de agua se deben disolver aproximadamente 15 mililitros de champú. Al final del día, apostar por las tecnologías domésticas no es solo una forma de ahorrar, es tomar el control de lo que consumimos.
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2: Muy buenas noches, bienvenidos a este su programa Estilo de Vida. Yo soy su amigo Gerardo Medina, me da muchísimo gusto que nos acompañen el día de hoy a través de esta su casa Grupo Fórmula, abriendo la conversación y para compartir conmigo este espacio la maravillosa compañía de Marquito Silva.
3: Jerry, muy contento de estar el día de hoy con todos ustedes aquí en Estilo de Vida.
2: Y bueno, el día de hoy vamos a platicar sobre un problema que afecta a muchas personas y es la neuropatía. Y este problema de la neuropatía no es otra cosa que una pérdida de sensibilidad, Marquito. O sea, cuando sientes muy caliente la planta de los pies, que sientes como si te ardiera la planta de los pies, esa es una neuropatía. Cuando pierdes sensibilidad en las extremidades, o sea, que como que se te entumen, como que sientes como que te estuviera hormigueando las manos, esa es una neuropatía. Cuando sientes como piquetes en la cabeza, esa es una neuropatía. Ya mi productora ni me hizo caso de que es una neuropatía. No. Mal rábano con los que entren a la cabina. Órale, me los corres. Diles, estoy tomando mis clases, a mí no me estés molestando. Órale. Sí, chale, chule. Órale. Entonces, vamos a repetir para que mi productor escuche. Miren, una neuropatía es cuando tenemos pérdida de sensibilidad. O sea, cuando te arde mucho la planta de los pies, que vas pisando, y que, fíjate que muchos diabéticos, porque una de las neuropatías es diabética. Hay neuropatía diabética, periférica, craneal, autónoma, dismielinizante, inflamatoria. O sea, hay muchos tipos de neuropatía, no forzosamente diabética. Pero hay muchos diabéticos que han perdido los pies por la neuropatía, porque van caminando y no sienten, y hay veces que se clavan cosas, no sienten el frío y el calor, o se llegan a cortar y no saben que se cortaron, o se traen, como decía mi abuela, se pasan a traer.
3: Sí, así dicen las abuelitas. Se pasan a traer.
2: Y se hacen una herida. Cuando sientes la cabeza, que sientes como muchos piquetes, como que hormigueo en la cabeza, esa es neuropatía. Cuando sientes como pérdida de sensibilidad en los brazos, esa es una neuropatía. Cuando sientes como descargas eléctricas, también puede ser una neuropatía. Y una neuropatía consiste en la pérdida del pigmento de mielina que recubre los axones de las vainas de las neuronas, por donde transitan los impulsos eléctricos del cerebro a todos los órganos. Y como nadie me ha de haber entendido nada de esto, les voy a explicar. Nosotros tenemos unas neuronas en el cerebro. Esas células del cerebro se llaman neuronas. Yo muy aventuradamente digo, tenemos, hay unos que no tienen, ¿verdad?
3: Sí, nosotros todos tenemos neuronas, Jerry. Aunque unas estén nuevas, otras empaquetadas, otras sin estrenar y demás, pero todos tenemos.
2: Fíjate,
3: neuronas.
2: Fíjate, dice la productora que te acerques el micrófono.
3: Todos tenemos esas neuronitas.
2: Neuronitas.
3: Chiquititas, pequeñitas.
2: Yo tengo mis dudas con Marco, fíjate. Él no tiene, ¿verdad? Ah, cómo lo chingo al pobre, ¿verdad? Entonces, no, si todos tenemos neuronas. Claro. Esas neuronas son las células del cerebro. Y esas, hagan de cuenta que fueran como un papalote.
3: Sí.
2: Es como una especie como de. La neurona es como una especie como de. Entonces tienen como piquitos, ¿no?
3: Sí.
2: Es como un papalote, una neurona. Y luego arriba, en la cabecita de la neurona, tiene como un copetito, como un sombrerito. Y ese sombrerito se llama su capuchón eferente. Luego tiene algo que se llama aferente. O sea, todo tiene un lado eferente y aferente.
3: Abajo.
2: En el lado aferente tiene una cola larga que se llama vaina o axón. Esos vainas o axones van a dar hasta la punta del dedo gordo. O sea, yo puedo mover la mano porque el cerebro lo manda. Yo puedo caminar porque el cerebro lo manda. Yo puedo decir una bola de babosadas porque el cerebro lo manda, ¿verdad? Fíjate nomás a qué velocidad puede trabajar una neurona que tú puedes generar lenguaje, ideas, transmitirlas. O sea, a qué microcentésimas de segundo trabaja la velocidad del cerebro que cuando quieres expresar algo, el cerebro lo tiene que crear. lo tiene que transmitir y lo tienes que codificar y lo tienes que expresar. Y todo eso lo hace en menos de un segundo. O sea, es impresionante. Y ese sistema de microfush, llamémoslo de esa manera, por el que transita la información, es el pigmento de mielina. Que recubre a esa cola larga, larga, larga de la neurona que se llama vaina o axón. Entonces, ¿qué es lo que ocurre? Cuando comienza a perderse el pigmento de mielina que recubre a las vainas de las neuronas, entonces comienza a ver como descargas eléctricas.
3: Como los cables de luz que tienen como esta parte plástica que recubre la, el
2: y que
3: conductor.
2: Se pela un cable.
3: Exactamente.
2: ¿Y qué te da?
3: Pues toques.
2: Unos toquesazos.
3: Brutales.
2: Pues así es más o menos. Entonces, ¿qué es lo que ocurre? Mira, aunque los órganos saben cómo deben de funcionar, porque tenemos sistema nervioso central, sistema nervioso autónomo, sistema nervioso vago, límbico, o sea, tenemos muchas formas de sistema nervioso. Hay órganos que ya saben cómo deben de funcionar. Son el sistema nervioso autónomo. Se llama autónomo porque cada uno tiene sus labores que realizar por separado. Entonces, el pulmón sabe que tiene que respirar. El estómago sabe que tiene que hacer la digestión. El intestino sabe que tiene que generar la eliminación de las heces. La vejiga también. O sea, tú no tienes que estar pensando, ¿estará trabajando el intestino? No, ese trabaja solito. No tienes que andar pensando, ¿ya respiraron los pulmones? No, ellos lo hacen solito. Por eso se llama sistema nervioso autónomo. Pero ellos reciben la orden del cerebro. Cuando una persona comienza a tener problemas de neuropatía, puede generar otros problemas también, se llama diezmilinización de las vainas. Como puede ser la fibromialgia, como puede ser la esclerosis múltiple. En el caso de la esclerosis múltiple, ¿has visto esas películas donde atropellan a la persona y queda en estado vegetativo?
3: Sí, sí, sí. Bueno, el entonces, que se cayó también incluso Superman. ¿Cómo quedó?
2: Christopher Reeves.
3: Como ¿no? Casi, casi vegetativo. Es parapléjico, pero...
2: Pues más o menos, más o menos, ¿no? Pero que están en el hospital y dicen, ya hay que ponerle el pulmón artificial porque ya no respira. O sea, aunque el pulmón sabe que tiene que respirar, si deja de recibir las órdenes del cerebro al pulmón, llega un momento en que se para. Y ya hay que darle alimentación parenteral porque ya no realiza la digestión. Y ya hay que ponerle una hemodiálisis porque el riñón ya no funciona. Entonces comenzamos a ver nosotros que los órganos se comienzan a atrofiar. Es tan importante este pigmento de mielina en las vainas de las neuronas que sin él no podríamos nosotros realizar ninguna de nuestras funciones. Es la superautopista del cuerpo, el pigmento de mielina. Entonces, ¿qué es lo que ocurre? Cuando una persona tiene neuropatía, por cuestiones variadas, por ejemplo, en el caso de la diabetes, por las macromoléculas de glucosa, que tienen una carga muy ácida, entonces van destruyendo la mielina. En el caso de una neuropatía periférica, puede ser por el empleo de medicamentos, de fármacos, por un traumatismo inflamatorio, puede ser por un problema a nivel inmunológico, etc. Entonces, ¿qué es lo que ocurre? Estos problemas que tú comienzas a sentir de ardor intenso, pérdida de sensibilidad, o sea, tienen mucho que ver con esto. Entonces, no todas las neuropatías son diabéticas, como le decíamos. Entonces, hay muchas que les decía inflamatorias, desmielinizantes, periféricas, craneales, etcétera, ¿no? Entonces, aquí el caso está en que cuando una persona tiene un problema de neuropatía, normalmente no hay un tratamiento muy adecuado para tratarla. Y es muy incómodo para ellos, sobre todo para el diabético, porque también comienza con la artritis subitante del Luberger, la espasmolización de las venas, que no permite el paso del oxígeno. Comienza también con problemas de pie diabético, puede generar una gangrena, etcétera. Entonces, aquí la neuropatía puede establecerse en cualquier lado. Fíjate que hay personas que tienen neuropatía en el intestino. No sabes lo que duele. Hay neuropatía en el intestino. Hay personas que tienen neuropatía en los ojos. O sea, son los dolores brutales de ojos. Porque la pérdida de la mielina se puede dar en cualquier órgano. En todos los órganos donde llegue una neurona, ahí se puede establecer una neuropatía. Entonces, hay un elemento que es extraordinario, que es un elemento del cual se ha escrito muy poco, pero que se ha empleado con muchísimo éxito, que es el ácido alfa-lipoico. Fíjate que el ácido alfa-lipoico o ácido teótico, recientemente agregado al mundo de los suplementos naturales, es un antioxidante universal. Esto quiere decir que es tanto soluble en agua como soluble en aceite. O sea, tiene esa dualidad. Hay vitaminas que son liposolubles, como es el caso de la vitamina A, la vitamina E, la vitamina K, la vitamina P, la vitamina Q. O sea, muchas vitaminas son liposolubles. Y hay otras que son hidrosolubles, como es el caso del complejo B y el caso de la vitamina C. Hidrosoluble quiere decir que tienen un vehículo acuoso para poderse transportar y no se agregan en el tejido graso del hígado. Es muy difícil que una vitamina hidrosoluble te genere una vitaminosis, porque se eliminan en menos de 3 horas del organismo. Pero vámonos un pequeño corte y regresamos volando con ustedes aquí en su programa
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1: Vamos a una breve pausa y regresamos a su programa Estilo de Vida.
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11: Hay palabras que, aunque ustedes no lo crean, se escriben con S. Y que es muy raro, porque, por ejemplo, aristocracia es con C, oligocracia es con C, ¿no? Todas esas cracias que vienen de Kratos, poder. Pero idiosincrasia, que es nuestra forma de ser, bien, es con S, porque viene de crasis, que es personalidad, ¿no? Justamente. Y otra es desidia, la desidia, que es cuando eres negligente y dejas las cosas para después. Desidia, pensaríamos que tiene que ver con decisión, pero no tiene nada que ver con decisión. Tiene de decidius, que quiere decir justamente hartazgo, y es justamente una palabra que se escribe con S.
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4: castaño ha sido históricamente el árbol del pan en muchas regiones rurales debido al valor nutritivo de sus frutos. Su madera es resistente a la humedad, lo que lo hace ideal para la construcción exterior. Estos árboles forman bosques antiguos que ofrecen refugio a aves y mamíferos pequeños, siendo un componente vital para la biodiversidad de las zonas montañosas templadas.
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1: Ya estamos de regreso en Estilo de Vida.
2: Y ya estamos nuevamente con ustedes aquí en su programa Estilo de Vida. Y bueno, no, es que estábamos aquí fuera del corte comercial, estaba platicando Marquito que le toque ir con el proctólogo el día de mañana.
3: Así es.
2: Entonces, pues, y esa cita no te la pierdes.
3: Jamás, nunca. Podré perder todo menos esa cita, Jerrito.
2: ¿Qué
3: pero, ¿cuál es el credo del...
2: No, es que Marquito llega con el proctólogo y dice, Dios mío, Dios mío, Dios mío, que no me duela, que no me duela. Y si no me duele, que no me guste. Y si me gusta, que no me falte, que no me falte. Pues como le gustó. Pues él es muy responsable y se checa la próstata cada 8 días. Entonces.
3: Así, Jerrito, tan.
2: Pues tú me cuentas, ¿yo qué? Yo solo replico lo que tú me dices.
3: Sí, Jerry. ¿Será que a mucha gente es ay, así, Jerrito?
2: Sí, claro. Uy, no sabes. Me estás desquitando de los que publican en TV Notas, ¿eh?
3: Bueno. Oye, como decía el doctor Mendiola, que llegaban las señoras y.
2: No, con Mendiola llegaban y como era guapísimo mi primo de joven. Haz de cuenta Rock Hudson. Uh-huh. No, pero guapo, guapo,
3: sí, sí,
2: guapo.
3: Sí, sí, sí, sí.
2: Entonces llegaban y él estaba en gineco.
3: Uh-huh.
2: Entonces cuando les tocaba hacerle el tacto, le decían a las pacientes, ay doctor, así ni siquiera un besito.
3: No, parece que otras también llegan y se desvestían. Y le decía, oiga, pues usted vino por una problema de uñas. ¿Cómo se está?
2: Que te pegues el micrófono.
3: Pero aquí está direccionado, Jerrito. Oye, que decía, viene usted por un problema de uñas. No es conmigo, señora. Es de con el podólogo. No me importa. Usted revise. Oscúlteme a ver si no tengo ningún problema. Por favor. Le doy todo el permiso, decía. ¿Por cómo le veían?
2: Ay, no. Hay unas pacientes que son tremendas.
3: Ah, por supuesto, te digo.
2: Hay muchos médicos que sí, tienen siempre a la enfermera.
3: Ajá.
2: Déjame te cuento, yo tenía un amigo que era, yo no sé por qué estudió ese güey medicina.
3: Uh-huh.
2: Ese güey debió haber estudiado modelaje, algún rollo, ¿no? Porque era otra cosa.
3: Así
2: es. Entonces llegaban las pacientes, uh-huh, y babiaban por él, estaban enamoradísimas, uh-huh, del mentado doctor. Se llama Humberto. Y ya de estar ya grande, pues te estoy platicando que cuando él estaba joven fue hace 30 años.
3: ¿No?
2: Uh-huh. Ahorita debe estar interesante, ¿no? Pero había una paciente que tenía asma.
3: Sí.
2: Entonces llegaba ahogada, muriéndose. O sea, toda la sintomatología. La apoxia, morada, sin poder respirar. O sea, todo el cuadro, la hipotensión, todo.
3: Uh-huh.
2: Y entonces le dice una de las doctoras, Silvia, le dice, ¿cuánto vas a que esta nada más viene a verte? Entonces dice, no, mira, es que trae todo el cuadro, nada más viene a verte, porque le atinaba, si él le tocaba dar consulta en la mañana, ella se ponía grave en la mañana, si él le tocaba estar en urgencias, iba a urgencias, si él le tocaba el turno de la noche, llegaba en la noche, o sea, a la hora que él estaba, siempre se ponía mal.
3: No puedo creer.
2: Entonces, ¿cómo le hacía para investigar los horarios de él? Tampoco.
3: ¿A quién sobornaba para que le pasara?
2: No sé, porque normalmente tú no le notificas a los pacientes las rondas.
3: Uh-huh.
2: Entonces, el caso es que, pues una vez llegó y le dice, a ver Humberto, le dice Elvia, guárdate en Ceje. Así se llama un lugar donde se guardan unas cosas, ¿no? Uh-huh. Guárdate ahí en Ceje.
3: Uh-huh.
2: Dice, yo voy a atender a la señora. Y llegaba la señora, me estoy muriendo, pero morada, todo un cuadro. La voy a atender yo. No, el doctor Humberto no está. ¿Cómo que no está? No está. Y la voy a atender yo. Así que, por favor, que la pasen a camilla y ahorita le vamos a poner el oxígeno. Pues se puso de su color nuevamente, se le regresó la hipotensión. No, otro día vengo. Otro día vengo.
3: Mañosa la chamaca.
2: Le tuvieron.
3: ¿Y qué gerendona?
2: La cambiaron de clínica.
3: Pues imagínate cómo.
2: La cambiaron de clínica.
3: Ese era acoso también.
2: Era acoso.
3: Pues oye, ya, imagínate.
2: Pero así hay muchas.
3: Uh-huh.
2: Hay muchas, sí.
3: Muchas están así como que con ganitas.
2: No, con ganotas. Quítale las ganitas, ganotas.
3: Ganotas.
2: Y luego dicen que son los médicos las que las acosan.
3: No. Tengo un primo que también está de muy buenos bigotes y también es médico. Y es lo que dice, cómo llegan las señoras casadas, Jerry, que tú podrías decir, bueno, a lo mejor las solteras, pues como que bueno, vamos a ver qué pasa. Pero casadas con hijos y demás, hay veces que han sacado hasta los chamacos del consultorio, espérame allá afuera y demás, porque ahorita que necesito que el doctor me diga cosas. Y ahí le avientan el perro así casual y dice, oiga señora, pues su hijo está allá afuera, no importa, pero no va a decir nada, dice. Dice, nada más si yo, dice, soy muy silencioso.
2: No manches. No, de veras, hay, las sí, mujeres son tremendas. Las mujeres son tremendas. Si no, no decía mi queridísima Ofelia Guilmén, que en paz descanse, mujeres juntas solo difuntas.
3: Exacto.
2: No.
3: Bueno, me dice mi primo que llegaba una que llega con incluso, bueno, dos veces, tampoco es de que fuera tan seguido, pero dos veces hasta llegaba con su bocina y su celular para que si había chance de hacer cosas, por lo menos ponía la musiquita y ya no se escuchara nada de lo que estaban haciendo. Porque era muy ruidosa, según ella. O sea, de todos se encuentran. Como las muy modosas de que las llegas y que las tienes que revisar. Y vienen con la blusa hasta el cuello más arriba, casi a la altura de la boca. Y no se quieren destapar.
2: ¿Y tú cómo sabes?
3: Porque me estaba contando.
2: Bueno, ¿tú eres periodista o ginecostetra o médico residente o qué? O sea, porque fíjate cómo lo cuenta, ¿eh? Llegan con la camisa hasta acá, no se quieren destapar. O sea, él está presente en el desmadre. O sea,
3: y entonces no quieren, Jerry. Hay unas que son muy también.
2: Yo te puedo contar porque yo estaba ahí, pero ¿y tú qué onda?
3: Mi primo me ha contado ciertas historias, ¿no? Para que veas de que sí hay, ¿eh?
2: No, sí, ya sé que sí hay, pero a mí se me antoja Marco para escritor de novela, ¿verdad? Así que qué imaginación. Qué Liliana Abud con Amor en Silencio. ¿Qué? O sea, no. Dile a Patricia Reyes Espíndola, la del papel chiquito y cheque grande, que te consiga chamba de escritor.
3: Ay, voy a tener que decirle.
2: Nomás tomas el curso en la SOGEM. Sí. Porque ya ves que ya todos son eruditos. Uh-huh. Ya todos son eruditos.
3: Todos. Hemos conocido cada erudito.
2: Ay, no, cada cosa.
3: Pero bueno, estamos regresando a la neuropatía, Jerry.
2: Estábamos en la neuropatía. Pues también estamos hablando de la pérdida de la sensibilidad. Sí, también. Fíjate que el ácido alfa-lipoico o ácido teóctico, les decía, es un elemento que tiene muy poco tiempo que se distribuye a nivel natural. El ácido alfa-lipoico es un antioxidante universal. Les decía yo a ustedes que es tanto soluble en agua como soluble en aceite. Uh-huh. Y aquí si tú buscas en el Medline Plus, que es la Biblioteca Nacional de Medicina de los Estados Unidos, y todo el mundo conocemos el Medline, ¿no? Uh-huh. Todos nos hemos, bueno, cuando estudiamos medicina hemos estado en el Medline, ¿no? Y el Medline es una base exhaustiva de datos de medicamentos naturales. Uh-huh. Que clasifica la eficacia basada en evidencia científica de acuerdo a la siguiente escala: eficaz, probablemente eficaz, posiblemente ineficaz, probablemente ineficaz, insuficiente evidencia. O sea, te lo van poniendo para lo que realmente sirve. Y aquí te dice qué es el ácido alfa-lipoico. El ácido alfa-lipoico es un antioxidante que se produce de forma natural en el cuerpo. Uh-huh. Y también se encuentra en los alimentos. Se utiliza para descomponer los carbohidratos y generar energía. Algo que te da mucho el ácido alfa-lipoico es mucha vitalidad.
3: Mucha vitalidad.
2: Mucha energía. El ácido alfa-lipoico se puede ingerir en alimentos como carnes rojas, zanahoria, remolacha, espinaca, brócoli, papas, etc., ¿no? Pero también está disponible en algunos suplementos. Aquí sí hay que tener cuidado, no todos son iguales ni todos sirven, ¿eh? Debido a que el ácido alfa-lipoico parece funcionar como un antioxidante, brinda protección al cerebro y también es útil en ciertas enfermedades del hígado. Ay, traigo una comezón aquí en mi naricita.
3: Algo, ustedes no me ven. Una cosa.
2: Ustedes no me ven, pero me estoy rasque y rasque. Uh-huh. ¿Y qué le tengo que andar diciendo al público, verdad? Pues nada más ráscate. Es que como que me da pena con Marquito y bueno.
3: No, pero sea, es que también el aire, híjolo.
2: Algo
3: sale
2: que tengo comezón.
3: Y te queda alergia.
2: Uh-huh. Entonces, déjenme les cuento. El ácido alfa-lipoico puede ser útil incluso para el Alzheimer.
3: Uh-huh. ¿Para el Alzheimer?
2: Para el Alzheimer. El ácido alfa-lipoico uh-huh. es muy bueno para las personas que tienen propensión a generar cuadros de Alzheimer. Y para enfermedades del hígado, porque el ácido alfa-lipoico ayuda a desintoxicar de químicos industriales, negro de humo, tetracloros de carbono. O sea, es muy bueno para, por ejemplo, si tú vives en la Ciudad de México y estás inhalando constantemente químicos, si tú vives en Monterrey, si tú vives en Tijuana, si vives en León, Guanajuato, si vives en Guadalajara, que son las 5 ciudades más contaminadas de todo el país, pues tú probablemente estés inhalando químicos industriales, negro de humo, metales pesados, o los que fuman. Acuérdate que el cigarrillo tiene más de 70 tóxicos. Bueno, para los que no lo saben, el cigarro tiene hasta alquitrán y raticida.
13: Dicen que más de 2.500 componentes, ¿no? ¿Tienen?
2: Pues yo me sé más de 70 y son mortales todos. O sea, imagínate para que el cigarro tenga alquitrán y raticida.
13: Más. Todo el daño que debe hacer el cuerpo para estar la gente que está...
2: O sea, es que con ciertas sustancias que se elaboran los raticidas vienen dentro del cigarro. El cigarro hoy en día tiene una gran cantidad de químicos. Hace muchísimos años había los famosos cigarros... los cigarros no químicos.
13: Ah, claro.
2: Había una empresa que se llamaba Cigarrera Nacional.
13: Ajá, que desapareció.
2: Que desapareció. Que hacía cigarros, voy a mencionar marcas que ya ni existen, pero hacía, por ejemplo, los Delicados, los Faritos, había otros más.
13: Raleigh no los hacía yo.
2: Los Raleigh sí los hacía también esta empresa.
13: Había unos que se llamaban Kent también,
2: ¿no? Había los Kent, había los Delicados, había muchas marcas. Y era esencialmente tabaco para quemar. O sea, sí te hacía daño porque pusía monóxido de carbono, porque estabas inhalando ciertas sustancias que se descomponían con la combustión, entre ellos la nicotina, que es altamente carcinogénica. Pero no era lo que traen ahora de químico los cigarros, que producen una adicción y un daño brutal, al grado tal de que el cáncer es una de las principales causas de muerte en este país. Vámonos un pequeño corte y regresamos volando con ustedes aquí en su programa
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21: Un enfrentamiento entre elementos de la Guardia Nacional y un grupo de civiles armados dejó 6 presuntos agresores muertos y una persona detenida. Esto durante la madrugada de este miércoles al sur de Uruapan. El gobernador de Durango, Esteban Villegas, reconoció públicamente que su visa para ingresar a Estados Unidos se encuentra sujeta a una alerta amarilla que lo obliga a presentarse ante un consulado. Una jueza federal bloqueó de forma permanente un mandato del gobierno del presidente Donald Trump. Exigía mostrar un pasaporte o documento similar que acredite la ciudadanía estadounidense cuando los electores se registran para votar mediante el formulario federal.
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23: La hoja santa es una hierba que se utiliza con fines gastronómicos y médicos. Su forma de corazón es perfumada con un fuerte aroma, pero de sabor dulce. Forma parte de la familia de las pimientas. En la cocina se usa para preparar carnes, salsas, caldos y quesos. Por su aroma, se usa también para aromatizar tamales y chiles rellenos, entre otros platillos. En la medicina contribuye a disminuir la fiebre e inflamación de los riñones. La infusión de hoja santa es usada para tratar problemas respiratorios como el asma.
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2: Y ya estamos nuevamente con ustedes aquí en este su programa
3: Estilo de Vida.
2: Y bueno, el ácido alfa-lipoico en estos casos sería muy, muy bueno, porque si tú vives en una ciudad como en México, donde te dicen que en un día con contaminación es el equivalente a fumar 5 cigarros, pues tú como quiera, pero imagínate tener un chamaquito de 5 años fumando 5 cigarros.
3: No, bueno.
2: Nada más por estar respirando, saliendo. Yo me acuerdo cómo estaba de contaminado México, que cuando Mel, mi nena, estaba en la primaria, se cancelaban las clases de educación física. No sé si ahora lo sigan haciendo.
3: Por la cantidad. No, ahorita de momento ya no.
2: Pero
3: la calidad del aire, que era muy mala.
2: Nos decían, el lunes no va a haber educación física porque los niños no pueden salir al patio.
3: Sí, sí, cierto.
2: De ese tamaño. Entonces, ahí el ácido alfa-lipoico es muy útil, porque saca todos los químicos industriales, negro de humo, todos los derivados del plomo.

0: el envejecimiento de la piel, los niveles altos de colesterol y otras grasas en la sangre y muchos otros propósitos. Pero no existe una evidencia científica que respalde muchos de estos usos, ¿no? Uh-huh, uh-huh. Solamente vamos a mencionar los que ya uh-huh, tienen son, uh-huh. una corroboración. Uh-huh. Yo en el particular no sabía que se ocupara para obesidad, uh-huh. porque dice que tomar ácido alfa lipoico por vía oral puede reducir ligeramente el peso corporal en adultos con sobrepeso. Yo en el particular puedo pensar o inclinarme a pensar que puede ser porque como es, produce mucha energía, estimula la glicólisis y la lipólisis. Uh-huh. Y con esto la glucogénesis, la termogénesis, etcétera. Entonces, eso te genera más energía, ¿no? Entonces, a lo mejor por eso. Pero dice, posiblemente eficaz, o sea, esto está comprobado, posiblemente eficaz para dolor de nervios en personas con diabetes, lo que conocemos como neuropatía diabética. Tomar de 600 a 1800 miligramos de ácido alfa lipoico por vía oral o por vía intravenosa parece mejorar los síntomas como ardor, dolor y entumecimiento en las piernas y los brazos de las personas con diabetes. Uh-huh. Las dosis más bajas de ácido alfa lipoico no parecen funcionar. Los productos intravenosos solo pueden ser administrados por un proveedor de atención médica. Todo lo que es inyectado tiene que hacer un doctor. Uh-huh. O sea, todo lo que es tomado, oral, pastilla, suplemento, polvo, bueno, pero inyectado no.
1: Ahí sí tiene que ser un especialista de la salud.
0: Ajá. Sí, uh-huh. la regulación de COFEPRIS y de la FDA y de la EMA, EMA es la Asociación de Salud de Europa, indica que todo lo que es
1: inyectado,
0: que ya es un, esto se llama invasivo, uh-huh. método invasivo, ya tiene que estar supervisado por un médico. Niveles altos de colesterol u otras grasas, lo que se llama hiperlipidemia, uh-huh. hiperlípidos, uh-huh. grasas, hiperlipidemia. Demia. Uh-huh. La ingesta de ácido alfa-lipoico por hasta 4 años, o sea, tampoco es que te dicen en el primer mes vas a ver resultado, dice hasta 4 años, parece reducir colesterol total y el colesterol de lipoproteínas de baja densidad, LDL o malo, en personas con o sin hiperlipidemia. O sea, no necesitas ser una persona con colesterol alto, de esos que manejan 200, 220, 260 unidades de colesterol, sino que ya para prevenir puedes ocuparlo. También tomar ácido alfa lipoico por vía oral, ya habíamos dicho, que dicen que es posiblemente eficaz para la obesidad. Es seguro, cuando se toma por vía oral, el ácido alfa lipoico es posiblemente seguro para la mayoría de los adultos, uh-huh. ¿verdad?
1: Sí.
0: Se puede tomar hasta por 4 años. Se tolera bien. Los efectos secundarios más comunes llegan a ser dolor de cabeza, acidez y náusea. Cuando se aplica sobre la piel, el ácido alfa lipoico es posiblemente seguro para la mayoría de los adultos cuando se usa como crema. Uh-huh. No hay problema, ¿no? Y bueno, aquí nos dice que con lo único que tenemos que tener cuidado es que no combinemos el ácido alfa lipoico si una persona está tomando hormonas tiroideas. No porque le haga daño. O sea, no les hace daño. Si una persona es hipo o hipertiroidea y está tomando ese alfa lipoico, va a recibir todos los beneficios. Lo que pasa es que parece disminuir el funcionamiento de la hormona.
1: Ok.
0: O sea, si a ti te dan un sustituto de hormona tiroidea uh-huh. y tomas ácido alfa lipoico, puede comenzar a reducirse la función. La ingesta de ácido alfa lipoico con hormona tiroidea puede disminuir los efectos de esta hormona, ¿no? Y luego también, pues hay que tener cuidado con antibióticos antitumorales, ¿verdad? Porque se puede reducir también el efecto de los medicamentos utilizados.
1: Oye, Jerry, ahí por ejemplo en el aspecto de la neuropatía diabética, ¿te hace algún aviso previo o ya cuando menos esperas ya te empiezas con esa insensibilidad en varios órganos del cuerpo?
0: No, o sea, no hay algo que puedas tú determinar como un principio de neuropatía. Okay. O sea, normalmente ya cuando se establece la neuropatía uh-huh. es porque el daño ha avanzado a tal grado que muchas veces ya no hay forma de restablecer el proceso, ¿no? Entonces, esto puede tardar años, ¿eh? Uh-huh. Puede tardar años. Okay. Fíjate, dice, ¿para qué es y para qué sirve el ácido alfa lipoico? Esto lo dice la Clínica Mayo. Es una de las clínicas más prestigiosas en el mundo. Uh-huh. El ácido alfa lipoico es un antioxidante que se produce de forma natural en el cuerpo. Se utiliza para descomponer y generar energía. Uh-huh. ¿Qué contraindicaciones tiene? Ninguna. ¿Qué provoca la deficiencia de ácido alfa lipoico? La deficiencia de ácido alfa lipoico sintasa es una enfermedad neurometabólica poco frecuente caracterizada por un

0: inicio neonatal de convulsiones, a menudo intratables. O sea, cuando hay una deficiencia de ácido alfa-lipoico, el bebé puede nacer convulsionándose.
1: Ay, en la torre. Y es peligroso también eso. Imagínate naciendo y convulsionándose. Hay que brindarle como primeros auxilios en ese momento. No sé cómo se llame, Yerito, para hacer accionar a tiempo, ¿no?
0: Bueno, tiene que tratarlo ahí
1: en ese momento. ¿Cómo están haciendo? El médico.
0: El pediatra, especialista. Normalmente en este caso es el neuropediatra. También hipotomía muscular, dificultades en la alimentación, mala succión o deglución. O sea, no pueden jalar la leche, no pueden mamar. Y retraso psicomotor de leve a grave. Además de que tienen hiperglicemia, o sea, baja del azúcar.
1: Yo no sabía que había neuropediatra y ahorita hasta ahora sí que no.
0: Hay cardiopediatra, neuropediatra.
1: Bueno, así de los niños.
0: Es que no es lo mismo tratar a un bebé que tratar a un adulto.
1: Sí, son distintos organismos.
0: Incluso si tú lo checas, ¿sabías tú que la presión arterial de un adulto es menor a la de un niño?
1: No.
0: La presión arterial de los niños es mayor que la de los adultos. Porque como están en un proceso de catabolismo, anabolismo. Está bien, Marquito. Como estás en un proceso de anabolismo, sí, claro. Tu organismo está más
1: trabajando más,
0: trabajando más, se dice excitado. Sí, excitado. Pero pues como suena medio feo, mejor, o sea, pero tienes un organismo más excitado que hace que tu cuerpo funcione más rápido.
1: Mira.
0: Porque tiene que generar la producción de mayor número de células eucariotas. Entonces, ¿por qué? Porque vas a crecer. Entonces, también la presión arterial de un niño es superior a la de un adulto. Ahora, el índice calórico de las kilocalorías dentro de la dieta es distinto.
1: Sí, ¿verdad? Ay, sí.
0: No es lo mismo que estamos aquí sentados platicando a que el fregado chamaco estuvo corriendo 8 horas.
1: Todo el tiempo y páralo. La verdad, ¿cómo es acá lo que hace el niño? No, tú y yo
0: es
1: ya
0: que
1: lo hacemos.
0: Tienen una hiperexcitabilidad normal. O sea, dime qué niño está sentado.
1: Ninguno.
0: Ninguno. No conozco. O sea, ninguno. Es como si fuera inherente a su fisiología. Estar corriendo, corre todo el día. Y si los metes a la cama, están brincando en la cama. Y si, bueno,
1: así y nosotros, y ahorita lo que queremos es estar.
0: Ya estar acostados, que no nos paren de la cama. Entonces, sí, aquí el caso es que para cada padecimiento adulto hay uno para pediatría.
1: Mira, yo no sabía.
0: Hay neuropediatra, hay nefropediatra, hay otorrinopediatra, hay neuropediatra, o sea, para cada padecimiento.
1: Hay una especialidad.
0: Hay una especialidad en pediatría.
1: Ok, mira.
0: Y es bien difícil, ¿eh? De las especialidades más difíciles, pediatría.
1: Sí, pues hay un niño, como te dice, me duele, me esto, me lo otro. Todo lo tiene que, pues, que ver el médico de acuerdo a todo lo que he estudiado, como para saber qué es lo que tiene el bebé, ¿verdad? Porque el bebé, ni modo que diga, me duele acá, me duele allá, pues no hay manera.
0: Entonces, bueno, el ácido alfa-lipoico también te ayuda a envejecer la piel. El ácido alfa-lipoico es un ácido graso que, gracias a su potente acción antioxidante y antiinflamatoria, posee múltiples beneficios para la piel. Disminuye las arrugas, es un elemento que te ayuda a disminuir las arrugas, promueve la regeneración celular y, por si fuera poco, combate el estrés oxidativo producido por la exposición solar. Entonces, te ayuda muchísimo a protegerte del sol. Entonces, ese es uno de los elementos que se ocupan para la neuropatía. Otro elemento que se ocupa para la neuropatía son los ácidos grasos esenciales. Los ácidos grasos esenciales que se obtienen del omega 3, el omega 6, el omega 9, y que no son solamente ácidos grasos de peces de agua fría, sino también vegetales. Los ácidos grasos es el omega 3, el omega 6, el omega 9, los ácidos gamma-linolénicos y los ácidos cislinoleicos. Estos ácidos grasos sirven para hacer menos rígidos y más flexibles los glóbulos rojos, de manera que puedan deslizarse más suavemente por el flujo sanguíneo, propiciando con esto una buena salud del sistema cardiovascular. Hasta cierto grado ofrece protección contra dolor de cabeza, hipertensión arterial, artritis degenerativa reumatoide, asma, cáncer y otros trastornos comunes entre los grupos occidentales. Y se obtienen de la onagra, la rosa prímula, la linaza, peces de agua fría, como es el salmón, la tilapia, el mero, el bonito. Dicen que la cabala, unos dicen que sí, otros que no les entiendo, y el salmón. Entonces, estos peces nos pueden ayudar a
1: los ácidos grasos,
0: generar un concepto más completo de los ácidos grasos esenciales. Y algo que producen los ácidos grasos, que a través del ácido cislinoleico, el ácido linolénico y el cislinoleico se convierten en ácido eucosanoide, y el ácido eucosanoide permite la depresión o producción de las prostaglandinas antiinflamatorias. Pero vámonos un pequeño corte y regresamos volando con ustedes aquí en su programa
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0: Y ya estamos nuevamente con ustedes aquí en su programa
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0: Fíjate que otro elemento que es muy bueno para la neuropatía es el extracto de la semilla de la uva roja. Uh-huh. El extracto de la semilla de la uva roja es un elemento que es rico en una sustancia que se llama proantocianidinas oligoméricas. Las proantocianidinas oligoméricas son un antioxidante 50 veces más potente que la vitamina C. Y el extracto de la semilla de la uva roja sirve también para el fortalecimiento de la resistencia ósea, ayuda mucho para los huesos, sirve para la cicatrización de heridas, reduce los edemas, controla el colesterol alto. Sirve como tratamiento para la insuficiencia venosa crónica, regula la presión arterial alta y previene las enfermedades cognitivas. Uh-huh. Esto hace el extracto de la semilla de la uva roja. Y el MSM, porque el MSM o metilsulfonilmetano, que es un derivado del azufre bioaccesible que se obtiene del mar, es un elemento que ayuda a desinflamar también. Es una de las peculiaridades que tiene el MSM. Y esto lo dicen muchos especialistas si se meten ustedes al internet. Porque además de que mejora la flexibilidad de las articulaciones, reduce el dolor y la inflamación de cualquier tipo. Okay. También la rigidez y mejora la circulación y mejora la vitalidad celular. Y hay un elemento que nosotros tenemos, se llama NP-Max. Este elemento que se llama NP-Max contiene, fíjate, cúrcuma, MSM, zinc, extracto de la semilla de la uva roja, colágeno hidrolizado, coenzima Q10, ácido alfa-lipoico, ácidos grasos, ácido fólico, lecitina de soya y vitamina C, vitamina E, vitamina A y vitamina D3. Entonces a mí me preguntan, neuropatía, fibromialgia, problemas circulatorios, envejecimiento de la piel, el NP-Max. Es algo que les recomiendo. Porque miren, por ejemplo, contiene cúrcuma. La cúrcuma se le conoce como el ibuprofeno naturista. Uh-huh. Ayuda a reducir el dolor. Entonces, aporta grandes beneficios a la piel. Sirve para aliviar dolores articulares. Es un poderoso antioxidante. Protege el hígado. Ayuda a tener una buena digestión. Se considera un ayudante del sistema inmunológico. Luego, el zinc, que hemos hablado del zinc muchísimas
1: veces, claro.
0: Uh-huh. Es un elemento que ayuda al crecimiento y desarrollo del cuerpo humano. El zinc interviene en el control y la regulación de la respuesta inmune y combate las células cancerosas. Ayuda a combatir las infecciones. El consumo de zinc puede ser positivo para las personas que sufren de diabetes. Acuérdate que el magnesio y el zinc ayudan a producir la hormona de insulina. Uh-huh. Y las personas que tienen bajos niveles de magnesio y zinc generan cuadros prediabéticos. Ahora, el consumo de zinc puede ser positivo también como un mineral esencial para la salud de la piel, cabello y uñas. Disponer de la cantidad adecuada puede resultar positivo para evitar problemas de la visión. Tiene colágeno hidrolizado, que hacemos para todo lo que sirve, coenzima Q10. Esto me llama mucho la atención. Fíjate que cada día se le da más importancia al uso de la coenzima Q10 en muchos preparados para este tipo de padecimientos. Mira. Y sobre todo porque la coenzima Q10 ayuda a mejorar la función del corazón. La coenzima Q10 aumenta el oxígeno en el organismo, favoreciendo la resistencia en ejercicios aeróbicos. Por eso se dice que también puede ayudar a bajar de peso. ayuda en la pérdida de peso, ya que estimula de forma significativa el metabolismo. Esta sí he oído que sirve para bajar de peso. Mejora los síntomas en aquellas personas que sufren de insuficiencia cardíaca. Acordémonos que la coenzima Q10 se ocupa para taquicardia, bradicardia, prolapso mitral, cardiomiopatía, y mejora mucho. Refuerza la fertilidad masculina y mejora la movilidad y calidad de los espermatozoides. Contribuye a evitar complicaciones en personas obesas como el hígado graso. Uh-huh. Aumenta la capacidad del sistema inmunológico y combate el cansancio. Reduce el dolor de cabeza, mejorando la función mitocondrial y disminuyendo la inflamación que puede ocurrir durante las migrañas. En lo que respecta a la piel, los productos que contienen la coenzima Q10 consiguen penetrar las células de la piel, provocando la atenuación de arrugas y suavizando las líneas de expresión. Fíjate, la coenzima Q10 sí tiene la propiedad de poder incluso atravesar la barrera hematoencefálica del cerebro, pero se ocupa esencialmente para el corazón, para dar mucha vitalidad, mucha energía. Y aquí dice ácido alfa lipoico, aumenta la energía, previene el envejecimiento celular, mejora la memoria, fortalece la vista, que ya hemos hablado del Alzheimer. Uh-huh. En el caso de la vista, desvanece las cataratas. Uh-huh. Una catarata es la acumulación de un tipo de azúcar que se llama sorbitol en el cristalino. Y eso se produce a través de que los polialcoholes se van cristalizando y tapan la visibilidad natural del ojo. Lo que hace la coenzima Q10 es desbaratar ese sorbitol, permitiendo el paso de la luz, dejando el cristalino como un lente rayado. Pero es preferible tener el cristalino como un lente rayado a que nos amputen. Aquí hay una palabra muy fea, te amputan un órgano que es el cristalino y te meten un lente intraocular. Si bien ves muy bien al principio, después te puede volver a formar la catarata, pero ahora en el lente intraocular. Y hay personas que las han operado de catarata 2 o 3 veces hasta que quedan ciegas.
1: Oye, ahorita no tienes ninguna promoción para ácido alfa lipoico.
0: Ya está. Oye, todavía no acabamos la plática y ya está pidiendo la oferta. Pero no, de veras, sí, el árabe. Móchate, el hermano.
1: Móchate.
0: Ahorita terminamos esto. Mm-hmm. O sea, no hables de cosas vulgares como el dinero. El dinero es una vulgaridad.
1: Totalmente.
0: Todos vivimos con la vulgaridad, pero.
1: Pero es más Sofi, Sofi vive con mucha, así.
0: Vives muy vulgar, Sofi.
1: ¿Qué tal? Así bañada en cosas carísimas.
0: Carísimas de París.
1: Carísimas, sí.
0: Bueno. Previene la aparición de diversas patologías y además contiene, miren, este elemento que se llama NP+, uh-huh, contiene cúrcuma, MSM, zinc, extracto de semilla de uva roja, colágeno hidrolizado, coenzima Q10, ácido alfa lipoico, ácidos grasos, ácido fólico, lecitina de soya, que es integral para la reparación de órganos, tejidos y heridos, uh-huh, vitamina C, vitamina E, vitamina A y vitamina D3. Yo tengo el caso, mira, por ejemplo, Matencio, como ocupa mucho la computadora, le dedica un promedio de 14 horas diarias a la computadora. Ay,
1: pobre hermano también, imagínate.
0: Ay, no, pobre hermano.
1: Túnel del carpio, ¿cómo se llama el rollo?
0: Túnel del carpio.
1: Tú puedes eso.
0: O sea, él se le afectó mucho y es un problema a nivel de tegumentos y de ligamentos. Uh-huh. Entonces, lo único que le quitó a él el problema del túnel del carpio fue el NP+. Lo único. Y una amiga, lo único que le quitó a la neuropatía, que ya no la soportaba, ella es diabética, fue el NP+. Uh-huh. Pero también lo tomas y te comienza a embellecer la piel. Te comienza a dejar una piel de nalga, uh-huh, de princesa.
1: Eso.
0: Con 2 barros. No. Y aparte te ayuda a mejorar la circulación. Venas, varices, tromboflebitis, agregabilidad plaquetaria, floculación, coágulos. Todo eso comienza a descender. Entonces, pueden tomar el ácido alfa lipoico incluso con el preje. Uh-huh. Pueden tomar el ácido alfa lipoico incluso con el preje y van a ver muy buenos resultados. Recuerden que el preje es el precursor de glutatión. Uh-huh. Entonces, si este elemento, el NP+, que les repito, contiene todos estos elementos, contiene cúrcuma, MSM, zinc, extracto de semilla de uva roja, colágeno hidrolizado, coenzima Q10 que te va a dar muchísima vitalidad, ácido alfa lipoico, ácidos grasos esenciales, ácido fólico. Acuérdate que el ácido fólico ya lo tenemos que tomar todos los mayores de 45 mm-hmm. años. Va a prevenir el Alzheimer.
1: No es solo para las embarazadas.
0: No. En las embarazadas protege la deformación del tubo neural. Mm-hmm. Pero en los adultos de nuestra edad, uh-huh, nos va a prevenir el Alzheimer. La lecitina de soya, la vitamina C, la E, la A y la D3. Muchísimas gracias por acompañar, Marquito. Muchísimas gracias.
1: Un placer, querido Jerry.
0: Cuídense mucho y nos vemos mañana aquí en este programa.
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6: ¿Recuerdas la última vez que te reíste tanto que te dolió la panza?
7: ¿O esa tarde en que comiste con toda tu familia y sin saber por qué sentiste que todo estaba bien en el mundo?
6: Eso que sentiste tiene nombre, tiene ciencia, y aunque parezca increíble, se puede medir. Hoy hablamos de la felicidad. La Organización Mundial de la Salud dice que la felicidad no es solo una emoción bonita. Es un estado que causa bienestar, que alarga la vida y que nos protege frente al estrés, la depresión y los golpes duros que trae la existencia. La felicidad involucra emociones positivas que nos ayudan a mantener relaciones sociales y laborales más sanas. No es que los felices no tengan problemas, es que cuentan con herramientas emocionales para enfrentarlos sin quebrarse. Según el Informe Mundial de la Felicidad 2025, impulsado por la ONU y la Universidad de Oxford, México entró por primera vez al top 10 de los países más felices del planeta, en el lugar número 10 entre 147 naciones. ¡Sí! ¡Lo escuchaste bien! El país que inventara el taco, la fiesta de 15 años y el no te preocupes, todo se arregla, resultó ser de los más felices del mundo.
7: Y no es casualidad.
6: Ese informe mide cosas como el ingreso, la salud, el apoyo social, la libertad, la generosidad y qué tan libre de corrupción se siente la gente. Pero los investigadores descubrieron algo que a los mexicanos no suena familiar.
8: Y por acá están saliendo las tostadas. Están los chiles, no pueden faltar los chiles porque si no. ¿Qué tenemos ahí, jóvenes?
6: Compartir la mesa con otros es uno de los factores que más felicidad genera. Comer acompañado, tener a alguien de confianza para los momentos difíciles, saber que no estás solo, eso que en México hacemos casi sin pensarlo, resulta ser oro puro para el bienestar. Ahora, la ciencia también se ha transformado. Durante décadas, la psicología se enfocó casi exclusivamente en estudiar lo que nos hace sufrir: las enfermedades mentales, la ansiedad, la tristeza profunda. Pero a finales del siglo XX, surgió un nuevo enfoque llamado psicología positiva, que le dio la vuelta a la moneda y se atrevió a preguntar: ¿qué nos hace fuertes? ¿Qué nos hace convivir mejor?
7: ¿Y qué experiencias nos llenan de sentido?
6: Estos estudios también buscan identificar los obstáculos que nos impiden sentirnos bien y cómo superarlos para vivir en armonía. Y en México ya tenemos quien estudie esto de cerca. Desde 2018, la UNAM cuenta con un laboratorio de la felicidad, ubicado en el Centro Regional de Investigaciones Multidisciplinarias en Cuernavaca. Ahí se investiga cómo construir bienestar en escuelas, familias y comunidades. Trabajan con terapia del reencuentro, talleres de manejo de emociones y algo tan sencillo como revolucionario: promover el buen trato entre las personas. Cada persona construye su felicidad de manera distinta. Sí, pero la ciencia ya nos confirmó un secreto que las abuelas de este país siempre supieron. La felicidad no está en tenerlo todo, sino en compartir lo que se tiene. Así que hoy, antes de dormir, manda ese mensaje, haz esa llamada, comparte esa cena. Porque ser feliz, más que un golpe de suerte, es un acto que se cultiva todos los días con los demás. Con información de Una Mirada a la Ciencia, publicación de la Dirección General de Divulgación de la Ciencia de la UNAM. Les saluda Mónica Genis.
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11: Estas son las Stevie Bites de Stevie de TV. Los juguetes ya no compiten contra Sid, contra el Oxxo o el abandono. Ahora compiten contra una tablet. Toy Story 5 enfrenta a Woody Boss y Jessie contra Lilypad, un dispositivo inteligente que promete entretenimiento infinito y cero imaginación. Dirige Andrew Staton, el genio detrás de Wall-E, y la cantante Belinda es la voz de Lilypad. Esto nos comparte.
12: Entras a la película y la primer media hora de la película dices, no sé si me cae bien Lilypad, siento que es malvada, y de repente te das cuenta que es muy divertida, ocurrente, chistosa, irónica. Cuando a mí me encanta cuando dice Jessica.
11: Algunos amigos merecen ser siempre recordados, aunque ya no sigas jugando con ellos. La película Toy Story 5 ya está disponible en los cines de todo el país. 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
13: Cuida lo que comes.
14: El poder de la sandía. La sandía es la reina de la temporada, pues contiene más de un 90% de agua. Su consumo ayuda a reponer líquidos de forma deliciosa y natural. Además, es rica en licopeno, un antioxidante que protege tu piel del daño solar. Consumirla fresca en rebanadas o en ensaladas garantiza una hidratación inmediata mientras disfrutas de su dulce sabor.

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1: Muy buenos días, bienvenidos a este su programa Estilo de Vida. Yo soy su amigo Gerardo Medina, me da muchísimo gusto que nos acompañen el día de hoy en esta plática un poquito sui generis.
2: Escatológica.
1: No es escatológica.
2: Pues cuando hablas de que la esa, que las heces y que abres la taza y que se te pegan en el cepillo y que el cepillo te lo llevas a la boca y que después traes la gingivitis y todo eso, ¿de qué podemos estar hablando, Jerrito?
1: De prevención de bacterias.
2: Ay, tienes razón. Tenéis usted razón.
1: Nadie se está excitando viendo eso.
2: No, ¿verdad?
1: No. Razón, no. Escatológico es que tú te agrade ver eso.
2: ¿Hay gente que sí le gusta?
1: No sé, no es motivo de la plática del día de hoy.
3: Eso no nos importa si toman probióticos o no.
1: Te lo juro,
2: tomen probióticos.
1: Te lo juro que no me resultaría nada grata la plática. ¿O usted desea, señorita productora, que hablemos de escatología el día de hoy? No, ¿verdad?
3: Ni sabía, no se enteró ahorita y te dijo que sí. Y luego...
2: Oye, está como nada más un paréntesis, como una...
1: Chale, ese con sus paréntesis.
2: Como que conozco una amistad que le encanta ir a los funerales para tomar café y galletas y va todos los días, como ya está jubilada, entonces todos los días va...
3: Ay, Marquito, ¿cómo
2: sí,
3: crees?
2: En serio, Miriam.
1: Pero ella no es necrofílica, ella es gorrona.
2: Ya lo dijiste tú. Y entonces va y platica, como ya está jubilada y no tiene ni perro.
3: Ay, por
2: ni
3: Dios,
2: nada.
3: No.
2: Entonces sí se va, en serio, se va ahí, vive en la Colonia Juárez, ahí cerca de esta famosa agencia donde está este difícil.
1: A donde le dijiste final. A la señora muchos días de estos.
2: Sí, pero sí. Ya. Y entonces ya, y se va ella y ahí se sienta bien a gusto. Entonces, ¿cómo es? ¿Cómo hay gente que tiene sus issues sobre algunas cuestiones, no? Va y se sienta entonces ahí en las tardes.
1: Yo tengo una amiga.
3: Pero hay de toda la viña.
1: Yo tengo una amiga que le gusta irle a rezar a los difuntos.
2: Ahí está, Miriam, ya ves.
1: ¿Cuál es? Pero ella va a rezarles porque ella es muy religiosa y ella lo va a hacer para eso. No va ni por galletas ni por café. O sea, va y se les acerca y gusta que recemos y se sabe usted el rosario. Y digo, oye, ¿por qué no haces tan chambritas mejor? Vete a la iglesia y mira, estás rezando y tejiendo.
3: Sí, o estudia tanatología o haz otra cosa.
1: Pero a ella le gusta hacer eso.
2: Ay, mira, qué cosas. Cada quien tenemos...
1: Ay, mira, tú no eres muy normalista.
2: Por eso
1: tampoco,
2: te digo, ¿eh? Mejor vámonos con el tema ayer.
1: Entonces, bueno, entonces el día de hoy estamos hablando sobre el eje intestino-cerebro y qué importancia tiene el intestino con todo nuestro organismo. Y que es tan, tan necesario, tanto para tener un buen estado de ánimo, como para no sufrir cuadros de depresión, de angustia, de ansiedad, como para no tener pérdida de masa muscular, para no presentar raquitismo, para no generar tampoco problemas inmunológicos. O sea, es uno de los órganos más importantes que existen en nuestro cuerpo, sin menospreciar ninguno, porque cualquiera que te falle te puede producir un desenlace fatal, ¿no? Pero... cuanto más diversa sea la dieta, más diversa va a ser la microbiota. Aquí sí es importante. Hay muchas personas que tienen dietas muy cuadradas.
3: Siempre comen lo mismo.
1: Entonces, en nuestro intestino viven trillones de microbios a los que les gustan distintos alimentos. O sea, hasta las bacterias les gusta su dieta específica.
3: O sea, por favor.
1: Sí, ¿no
3: hoy
1: crees?
3: Quiero pescado.
1: ¿No crees que todos comen frijoles y todos comen arroz y a todas les gusta el chile?
2: No, pues no.
1: O sea, hay trillones de microbios a los que les gustan distintos alimentos. Y estos microbios son claves para la digestión porque su actividad les permite a nuestro cuerpo absorber ciertos nutrientes de los alimentos. O sea, esa es la función de esos microbios. Permitir que nuestro cuerpo absorba ciertos nutrientes de esos alimentos. Ahora, mucha gente piensa que solamente hay microbiota en el intestino grueso. No, hay microbiota en la boca, en el esófago, en el estómago, en el intestino delgado,
3: en el
1: colon y hasta en la salida del ano, en el recto. Hasta ahí tenemos nosotros. De hecho, un depósito de microbiota es el apéndice.
2: Ah, mira, el apéndice.
1: Un depósito de microbiota.
3: O sea, que sí sirve
1: para
3: algo.
1: Que se reproduzcan las bacterias benéficas, es el apéndice. Y cuando ese apéndice se infecta por alguna cuestión, sobre todo por ciertos alimentos, semillas oleaginosas que se van depositando y que van formando calcificaciones o heces endurecidas, etcétera, es cuando te da una peritonitis.
2: Pues entonces sí tienen problemas, como dice Miriam, aunque sea una función, el apéndice que dicen que no sirve para nada y que...
1: Pues realmente yo no le veo ningún uso, ¿eh? O sea, que te diga que produce algo en particular, que aloje cierto tipo de bacterias es un uso que le puede dar el intestino, pero realmente el apéndice solamente lo ocupas cuando estás como embrión. siendo un embrión sí tiene un uso el apéndice. Una vez que naces, ya deja de tener un valor significativo a nivel intestinal el apéndice. Pero bueno, entonces decíamos nosotros que a mí me gusta decir que los microbios son como nuestras pequeñas mascotas internas, ¿no? Así que las quieres cuidar y nutrir, ¿no? Por ejemplo, todo mundo tiene una mascota, ¿no?
2: Ni yo se queda pensando.
1: Hoy lo dijo el señor presidente.
2: ¿Qué dijo?
1: Que a las mascotas se les alimenta y se les quiere.
3: Qué bueno. Ya ni me digas, por favor. No, no me jales de la lengua.
1: Así dijo, ¿no? Que a las mascotas se les alimenta y se les quiere. Creo que hablaba de los de Morena, pero no estoy muy seguro. Entendí yo. Eso. Entendí yo. Pero bueno, que me corrijan si estoy mal. Se aceptan mentadas de madre.
3: No siempre podemos pensar todos igual.
1: Bueno, entonces estamos nosotros
3: aquí, con la probiótica.
1: Muy, muy divertidos y muy jocosos diciendo que hay distintos microbios que prosperan con distintos alimentos y por eso la microbiota intestinal mejora con una dieta diversa.
3: Sí.
1: Hay, por ejemplo, en el intestino Lactobacillus vulgaris, Acidophilus, Thermophilus, Saccharides ceromisae, chicoria, o sea, hay muchos tipos de lactobacilos. Y un microbiota rico y variado está asociado a una mayor salud intestinal. Según la doctora Rossi, y en consecuencia a un mayor bienestar general, tenemos nosotros que, aparte de tener una dieta variada, consumir distintos tipos de probióticos.
3: También para que puedan repoblarse otras, ¿no? Estén en balance.
1: Y las personas que nunca consumen probióticos y siempre comen lo mismo, tienen una salud intestinal muy deficiente. Mira, por ejemplo, el que todos los días, yo tengo una amiga que todos los días hace bisteces y arroz.
2: ¿Diario cómo es eso?
3: ¿Lo mismo?
2: Los 365 días del año.
1: Sábados y domingos porque la sacan a pasear.
2: No,
1: güey. Pero es que es lo más rápido. A ella no le gusta el pollo.
2: Este nomás.
3: Y digo, a mí tampoco, pero sí como pollo.
1: Y el puerco piensa que hay que guisarlo, ¿no? El pescado tampoco le agrada mucho. Entonces ella hace una olla de arroz, que imagínate de más.
3: El arroz, la cantidad de
1: recocido, y recocido todo el almidón que consume.
3: De almidón.
1: Y que además, un arroz después de 3-4 días comienza a generar bacterias.
3: Claro.
1: Todos los arroces son muy susceptibles por los almidones que contienen,
3: claro,
1: a generar bacterias. Pues ella hace su olla de arroz para toda la semana. Lo mete en topercitos. Ya nomás saca el topper, lo mete al microondas, lo que se vaya a servir de arroz. Le pone salecito, un bistec, pum, pum, y ya en 2 minutos hizo de comer. Sí, muy práctica.
2: Bueno, bueno.
1: Pela un pepino, así le hace ella. Pela un pepinito así en rebanadita, le pone limoncito, pone su bistecito al ladito, le pone un poquito de arroz del que hizo para toda la semana. Se sienta y come. Y ella piensa que ya se alimentó pocas tuercas.
3: No, pues no.
2: Imagínate que eso no es alimentación.
1: ¿No? Entonces tú la ves y la ves muy delgada.
2: Pues sí.
1: Y lleva la misma dieta porque está muy delgada, pero está muy delgada
3: pero de
1: por
3: nutrida.
1: La carencia de nutrientes que no está absorbiendo. Y yo una vez sí le dije, tienes que tomar probióticos. Y la convencí porque curiosamente va al baño cada 3 días.
3: No, es lo no que llamas con el arroz tapa. No.
2: Ajá.
1: Va al baño cada 3 y todos los días desayuna lo mismo. ¿Cómo me das para mí? Tiene los huevos pasados por agua.
2: No, bueno.
1: Tiene unas copitas, que ya ni las he visto yo en ningún lado, pero tiene unas copitas donde le quita la cáscara al huevo y se lo come entre cocido y crudo, con sal y limón. ¡Ey, qué asco! ¿A ti te gusta
3: A mí
1: eso?
3: Me gusta, pero sin sal y limón. ¿Huevo pasado por agua?
1: ¿Te gusta la clara medio cruda?
3: Sí.
1: Ay, te digo que esta no es normal.
2: Y eso es viscoso.
3: No, no es viscoso.
1: Claro que sí.
3: No es viscoso. No, pues no lo vas a dejar como
1: es asqueroso.
3: Mojo ahí horrible.
1: No es viscoso, es asqueroso.
3: Se cuece 3 minutos. Es una cocción de 3 minutos y ya lo blanquito está durito.
1: Ay, no, esta no es normal. Entonces, bueno, ella todos los días desayuna su huevo así.
2: Ajá.
1: Su huevo así, con una taza de té y una rebanada de pan tostado.
2: Hoy.
1: Eso es su desayuno de
3: todos los días.
1: De lunes a viernes.
3: ¿Y fruta no come?
1: No.
3: ¿Y un huevito con verduritas?
1: Y no sé qué cené. Pero sí sé qué come y qué desayuna. Imagínate la dieta de esta mujer.
3: No,
2: horrible.
3: Pues no.
1: Y luego el marido, que es bien tragón porque
2: está caliente de todo.
1: Doble ancho, amplia rodada. El marido sí le gusta entrarle duro. Yo creo que sábados y domingos no es muy sana su alimentación.
2: Pues qué fue.
3: Pues no.
2: No.
3: Se ha de ir a comer otro lado.
1: Porque comen en la calle. Los dos trabajan. Los dos trabajan, son personas que trabajan.
3: Y él come fuera, me imagino, también.
1: Pero lo peor del caso es que al niño le da lo mismo. Tiene unos 8 años.
3: Pues imagínate.
1: Y al niño le da lo mismo todos los días. Porque ya
2: ¿qué
1: tiene
2: culpa
1: prisa.
2: Tiene el niño?
3: No, oye.
1: Pero ya se hizo.
2: Pues sí, ya se hizo.
1: Y dale algo distinto al niño y no te lo come.
3: Ya no quiere comerlo.
1: Pero vámonos un pequeño corte y regresamos volando con ustedes aquí en este su programa.
3: ¡Estilo de vida!
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5: Una palabra de abuelita que está perdiendo territorio, as I speak, es zaguán. ¿Por qué? Porque zaguán era la forma de llamarle a los portones. Las abuelitas decían, ahí en el zaguán negro, en zaguán rojo, en zaguán azul. Bueno, pues el zaguán realmente no solamente era la puerta, sino era el espacio en el que tú entrabas de la puerta a la entrada de la casa. Era un espacio de recepción que había sobre todo en las casas coloniales o en los ranchos o en las haciendas. Y luego se pasó a muchas casas en la Ciudad de México en los años 40 y 50. Obviamente ya no existen los zaguanes porque ya todo el mundo vive en departamento y ya son chiquititos.
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6: Estas son las Stevie Bites con Stevie de TV. Si alguien sabe hacer películas sobre extraterrestres, es Steven Spielberg. Ahí está E.T., Encuentros Cercanos del Tercer Tipo y La Guerra de los Mundos. Ahora regresa al género con El Día de la Revelación, protagonizada por Emily Blunt, Josh O'Connor y Colin Firth. La historia mezcla conspiraciones, tecnología y un descubrimiento capaz de cambiar la forma en que entendemos nuestro lugar en el universo. La película regresó a Spielberg a los primeros lugares de la taquilla, continuando el legado de la leyenda cinematográfica que tiene. Porque cuando Spielberg mira al cielo, nunca está hablando de extraterrestres, está hablando de nosotros. La película El Día de la Revelación ya está disponible en los cines de todo el país. Estas fueron las Stevie Bites con Stevie de TV.
0: Territorio Animal.
7: El dromedario habita en zonas desérticas y solo tiene una joroba en su espalda. Puede soportar temperaturas extremas de frío y calor. Cuando corre, alcanza una velocidad de 65 kilómetros por hora y es capaz de cargar 170 kilogramos. No almacena agua como se piensa, sino que la obtiene metabolizando grasa almacenada en tejidos, principalmente en la joroba, misma que funciona como aislante de la radiación solar. Aunque está hecho para soportar la sequía, Si no toma agua en un gran tiempo, pierde fuerza y peso. El dromedario puede estar sin comer hasta 7 días, pero se recupera si beben hasta 100 litros de agua en un solo día.
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1: Y ya estamos nuevamente con ustedes aquí en su programa
8: Estilo de Vida.
1: Y decíamos, tu intestino está ligado a tus niveles de estrés y a tu estado de ánimo. Eso es indiscutible. Si tienes problemas intestinales, según Rossi, algo clave que necesitas hacer es observar cuánto estrés tienes. Entre más estrés tengas, más problemas vas a tener en la digestión. Más problemas intestinales vas a tener.
3: Y también la inflamación del colon.
1: Fíjate, y en la práctica clínica, se les dice a los pacientes que hagan de 15 a 20 minutos al día de meditación. ¿Sabes cuándo lo hacen?
3: Nunca.
1: O sea, tiene usted muchos problemas. Mire, olvídese del mundo, siéntese 15 minutos, medite y luego te está a los 15 minutos. Ya se me quemó la sopa, ya está tocando de las cartas, ya se me quemó la...
3: Ya piensas en... Nunca puedes dejar la mente en blanco. Pero no, de eso tampoco se trata la meditación.
1: Pero mucha gente no lo entiende.
3: Sí, claro.
1: Yo tengo una amiga que da clases de yoga y cuando está dando la clase de yoga está haciendo mentalmente la lista del súper.
3: No.
2: Ay,
1: ya para ella es mecánico. O sea, como que finge que está no está. ¿No?
3: Pues sí, no se vale.
1: Es como la que cuando está con el marido haciendo el amor está pensando en que tiene que resanar el techo, que no
3: ha ido al súper. Esa luz ya se fundió, no le cambiaron.
1: Que no le surció los calcetines al niño. Y, ya. ¿Estás bien? Sí, tú síguele. El techo, el cable, el fusible.
3: Sí, le vale gorro.
1: Bueno, entonces, sí tenemos nosotros que aprender a calmarnos. Yo por eso les recomiendo mucho el Ceremax Plus. Porque mira, como es bien difícil que uno se calme solito, pues les digo, tome magnesio, GABA, triptofano, tilazar, valeriana, pasiflora, ¿verdad? 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Y sí te calma, sí te ayuda a que te calmes.
3: Y te ayuda a dormir también.
1: Y te ayuda a dormir. Entonces, después de hacerlo diario durante 4 semanas, pues se te va convirtiendo en un hábito y eso va mejorando los síntomas. La meditación no, el tomar el Ceremax Plus.
3: Y te voy a decir que si lo que dice Jerez es cierto, porque cuando uno duerme bien, cuando realmente te reparas, y entonces ya estás como más lúcido, más, puedes pensar mejor, puedes estar más despierto ante las cosas, y eso te ayuda a que pienses de diferente forma y no de depresión.
1: Entonces, así que desestresarse es muy importante. Es bien importante desestresarse. Ahora, es interesante también pensar que la mayoría de la serotonina del cuerpo se estimula en un 90% en el tracto gastrointestinal. Y la mayoría de las enfermedades mentales se dan por una baja de la serotonina en el organismo, incluido el Parkinson. Porque si no hay suficiente serotonina, no se produce dopamina. Y cuando hay una baja de la dopamina, comienzas con muchos trastornos, incluyendo estos movimientos involuntarios. Se ha descubierto que es la baja de la dopamina la que inicia el Parkinson en las personas.
3: Fíjate. Oye, pregunta entre paréntesis, como dice Marky. Cuando te sacas la química sanguínea, ahí viene dopamina y eso no, ¿verdad?
1: No, te tienen que hacer una prueba de neurotransmisores. Ese es otro
3: cierro examen. Paréntesis.
1: Entonces, la serotonina, ¿qué es la serotonina? Preguntaba Miriam. Pues es un neurotransmisor que afecta muchas funciones corporales, como una de ellas el peristaltismo intestinal. Por eso el 90% de la serotonina se produce en el intestino, porque es la responsable de que tu intestino se mueva. Y también está asociado a muchos trastornos psiquiátricos. Y su concentración puede verse reducida por el estrés. Cuando tú estás muy estresada, te baja la serotonina.
3: Cierto.
1: Y por consiguiente te pones estreñida.
3: Así es.
1: Y por consiguiente te da depresión.
3: Y no absorbes bien
1: los alimentos. Entonces, en el estado de ánimo y la ansiedad está la clave de que estés mal del intestino. Y en que tu intestino esté bien, está la clave de la felicidad. Porque también el intestino te ayuda a producir endorfinas.
3: Fíjate.
1: Que son las que segregas para estar contento y que se producen en grandes cantidades cuando vas a hacer ejercicio. Por eso mucha gente se vuelve adicta al ejercicio.
3: Sí.
1: Por la cantidad de endorfinas que produce cuando está haciendo el ejercicio.
2: Así es, sí.
1: ¿No? Yo por eso, aunque sea, muevo los pies cuando estoy en la cama.
3: Arriba,
2: algo así.
1: Sí, estoy viendo Netflix y le hago 1, 2, 3, 4, 5, 6, 7, 8.
3: Para que la circulación mejore.
1: No, para producir felicidad.
3: Ok.
1: Bueno, entonces, varios estudios con humanos y animales han demostrado evidencias de diferentes microbiotas intestinales en pacientes con trastornos mentales y con depresión. Un elemento que ayuda mucho incluso para las personas que pueden iniciar con problemas de Parkinson y Alzheimer es un cóctel de probióticos de bacterias saludables para mejorar la salud mental.
3: Fíjate qué buena onda.
1: Por eso muchos psiquiatras a los probióticos les dicen psicobióticos. O sea, a esas bacterias benéficas que tenemos en el intestino, en vez de decirles probióticos, les dicen psicobióticos.
3: Porque ayudan a la psique.
1: Ayudan a tu salud mental, ¿no? Ahora, si te da miedo un alimento, vas a sentir que te hace daño. Eso ya lo dijimos en la hora anterior. Y es cierto, hay algunos intestinos más sensibles que otros, ¿no? Pero esta doctora de la BBC de Londres, la doctora Rossi, dice que hay investigaciones recientes sorprendentes que sugieren que si tienes miedo a una comida en particular y la comes, desarrolla los síntomas. Mm-hmm. Hay mucha gente que dice,
3: daño.
1: Si yo me como eso, me va a hacer daño. Mm-hmm. Y te hace daño.
3: Te hace daño.
2: Sí, es cierto.
1: Uh-huh. Y tú dices, pues es que nada más tú te enfermaste. Todos comimos lo mismo y a nadie nos hizo daño. Solamente tú fuiste la única que le hizo daño. Entonces, ¿por qué? Porque tú te predispusiste a que eso ocurriera. Uh-huh. Y en la clínica se ve constantemente cómo las creencias pueden desencadenar problemas intestinales.
2: Es cierto, sí. Pues,
1: ¿no? Ahora, hay mucha gente que cree, y a veces por una moda pasajera, que el gluten o la lactosa les van a hacer daño. Uh-huh. Sin que sean ni intolerantes al gluten ni a la lactosa.
3: Eso es lo que dices, es tan
1: porque
3: cierto.
1: Como todo mundo se puso de moda esta ridiculez de que...
3: O la soya.
1: Gluten free, todo gluten
2: ya
1: free.
2: Ya está, así muy... Ajá.
1: Porque el gluten produce síndrome de intestino irritable, sí, a los celíacos.
2: Claro. Únicamente.
1: Pero para que sepas si eres celíaco, te tienen que hacer una prueba de sangre. Uh-huh.
3: Claro.
1: Y es una prueba que se tiene que mandar a los Estados Unidos porque aquí en México no la pueden realizar. Y ellos te dicen si eres o no celíaco. Y si no eres celíaco, no seas payaso. Puedes comer gluten.
3: O hasta en la de las alergias.
1: ¿Cuántos alimentos no se hacían con gluten? La famosa carne de soya.
3: Sí.
1: Se puso muy de moda. Durante décadas mucha gente compró carne de soya para no comer carne animal. Uh-huh. Y ahora resulta que la soya les hace daño a la tiroides.
3: Ándale.
1: Uh-huh. Y durante décadas a nadie le hizo daño. Ahora resulta que la soya les hace daño
3: les
1: a la tiroides porque produce
3: daño.
1: Fitoestrógenos. Y todos los que nos alimentaron con leche de la Conasupo.
2: Ahí está.
1: Millones que nos dieron la leche de la Conasupo, ¿qué nos hizo?
3: Sí.
1: Nada. Nos dio hipotiroidismo congénito, nos salió ginecomastasia, tenemos bocio, exostalmos tiroideos.
3: Nada.
1: Son modas ridículas que luego inventan.
3: Sí, eso es cierto.
1: O luego, eres intolerante a la lactosa. Oye, si fueras intolerante a la lactosa, a los 2 años de edad te estás retorciendo.
3: ¿Es la que dices a la caseína?
1: No, esa es otra cosa.
3: ¿Esa es otra?
1: La caseína es una parte de la leche. Entonces, la leche contiene lactosa, caseína. La caseína es una sustancia que viene en la leche y es 300 veces más potente en la leche de vaca que en la leche de los humanos. Uh-huh. Para formar huesos más grandes en un becerro que en un bebé, uh-huh. Ya lo hemos dicho. Entonces, ese es otro rollo. Esas se pegan en las paredes del intestino impidiendo la absorción de ningún nutriente. Es con lo que se hace pegamento, resistol, engrudo, sopa de pasta, pintura. O sea, bueno. Pero mucha gente no es alérgica, no es intolerante a la lactosa. Toda la vida tomaron leche. Nomás que, como dijeron que hace daño la lactosa. Uh-huh. Ahora a mí me hace daño
2: claro,
1: la lactosa.
2: Por supuesto.
3: Se me hace
1: ¿por qué voy a ser yo distinto?
3: Síntomas.
1: Entonces la gente se empieza a inventar padecimientos.
3: Esos son los síntomas que tengo, seguro es
1: México
3: eso.
1: Es un país esencialmente panero.
2: Sí. Uy, nos encanta.
1: O sea, México es un país que creció comiendo
2: la
1: pan.
2: La cultura del pan, claro, sí. Siempre.
1: A todos nos mandaban de chicos, a mí me mandaban a las 6 de la mañana a la panadería, que estaba a 2 cuadras de la casa de ustedes, cuando podía uno andar solito.
3: Sí. ¿Por tu pan dulce para desayunar?
1: Por el bolillo acabado de salir, que además decían las abuelas, no lo comas caliente porque te va a hacer daño. Ajá. El migajón crudo, así. Ya sabes qué cosas inventaba, ¿no? A mí me encantaba caliente.
3: Ay, entonces, sí, a mí también me gusta cuando está calentito.
1: Y luego a las 6 de la tarde pasaba o el carrito del pan o ibas a la panadería. Y a nosotros nos tocaba ir a las 5 de la tarde a la ordeña de la vaca por la leche. Y así crecimos la mitad del país. Sí. Ahora resulta que a todos les hace daño el gluten, que a todo mundo le hace daño la harina, que a todo mundo le hace daño la lactosa, que todo el mundo es celíaco. O sea, ¿quién sabe dónde se la sacaron para inventarse tanta enfermedad? Pero vámonos un pequeño corte y regresamos volando con ustedes aquí en este programa.
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9: El ácido hialurónico previene manchas que aparecen con la edad y combate problemas de pigmentación. Otro beneficio de tomar ácido hialurónico es que mejora visiblemente la textura de la piel, dejándola con un acabado liso y sedoso.
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10: ¿Quién va a ganar este mundial? El ex matemático y economista alemán llamado Joachim Clement construyó un modelo econométrico justo para mostrar que era imposible atinarle al campeón del mundial. El sentido le salió por la culata y es que usa un modelo con puras variables económicas, como por ejemplo el tamaño de la población, el crecimiento del PIB y hasta la temperatura en ciertos países. Y desde 2014, con este modelito, lleva atinándole a Alemania, luego Francia y después Argentina como los campeones de cada mundial. Para este mundial ya tiene su gallo y es Países Bajos. Así que vamos a ver si se trató de un chispazazo de suerte o si realmente la economía de las matemáticas puede explicar el resultado deportivo. 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
11: La empresa china Loopbotics lanzó Rumi, un robot humanoide de acompañamiento que promete entender el ritmo del hogar y las emociones del usuario. El pequeño robot compañero de 65 centímetros puede correr, saltar con los niños y navegar obstáculos. Pero además es capaz de ofrecer abrazos realistas y tener interacción emocional gracias a que con su personalidad evolutiva aprende de la interacción y el comportamiento del usuario. Y así, con sus sensores avanzados en inteligencia artificial, analiza su estado de ánimo y responde con expresiones y acciones apropiadas al contexto. Si quieres bailar, baila contigo. Y si quieres estar tranquilo, descansa contigo. Se caracteriza por su piel suave, sus ojos expresivos y por su capacidad de retroalimentación táctil, ya que fue desarrollado para diferenciar si un toque corporal es un abrazo, una cosquilla o un golpe. Pesa 12 kilos y tiene una voz única para cada ejemplar. 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
12: bosque de Arashiyama, Japón, ubicado a las afueras de Kioto. Este famoso bosque de bambú es un símbolo de la relación espiritual entre la cultura japonesa y la naturaleza. Aunque es más pequeño que otros bosques mencionados, su importancia cultural y estética es global. El sonido del viento meciendo las cañas de bambú es considerado por los visitantes como una experiencia meditativa única. Representa la gestión sostenible de los recursos y la belleza del orden natural en Asia.
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1: Y miren, un comentario nefasto voy a hacer, pero a ver, cierto. Parte de esto es parte de un negocio también.
2: Ah, sí, es cultura.
3: Seguro.
1: Parte de eso es parte de un negocio y esto está enriqueciendo a muchas personas que hacen los famosos ayunos intermitentes, las dietas no cetogénicas, o sea, las dietas sin gluten, o sea, una serie de cosas que se vuelve un merchandising en donde todo mundo se presta al absurdo.
3: Y ponen de moda una cosa y luego critican a la otra y así.
1: ¿No? Pero bueno.
3: Sí, es cierto.
1: Ahora, tú puedes mejorar tu salud digestiva y tu microbiota intestinal. Lo único en que ustedes se tienen que ocupar es de que tengan suficientes bacterias benéficas en su intestino. Eso. Acuérdense que en nuestro cuerpo tenemos más bacterias que células. Entonces, la microbiota intestinal es súper importante. Y si esa está mal, todo lo demás está mal. Está mal tu estado de ánimo, está mal tu sistema glandular, está mal tu sistema inmunológico, está mal tu sistema digestivo.
3: Sí.
1: Comienzas a perder masa muscular, te inflamas con cualquier cosa, te vuelves intolerante a alimentos, te vuelves alérgico a los metales, te pican los olores, crece la colonia de Candida albicans en tu organismo, comienzas a tener obesidad, no puedes bajar de peso con nada, te entablas en el sobrepeso, tienes alteraciones hormonales. Todo eso es culpa de una mala probiótica intestinal.
3: Pues sí.
1: Y si a eso nos dedicáramos

0: sistema inmunológico y muchas cosas, mucha gente abusa.
1: El exceso es malo.
0: Se toma hasta 2 gramos diarios.
1: Y además te dicen que no lo hagas.
0: ¿No? O mucha gente comienza a tomar de la nada vitamina D, 3, 5, 10 mil unidades. ¿Quién te la mandó? Nadie. Es que yo oí durante el COVID que ayudaba al sistema inmunológico. Sí, cuando no hay sol, vives en Veracruz, ¿no?
2: Claro. El sol está, pero a todo lo que da, que ya no se...
0: Entonces, hay mucha gente que hace ese tipo de cosas. Entonces, mejor, si viene la época de fríos, tomar probióticos. ¿Para qué? Para fortalecer el 70% de nuestro sistema inmunológico. Y que además los nutrientes y vitaminas que sí vienen dentro de la comida se puedan absorber. No los deseches. Acuérdense que después de los 50 años uno desecha la mitad de lo que come.
1: Sí.
2: A partir de los 50.
0: Y a partir de los 70, solamente absorbes la mitad de lo que pudiste absorber.
2: ¿El 25 será, Jerry?
0: Así más o menos. Entonces, según esta doctora Megan Rossi, hay acciones que se pueden tomar. Seguir una dieta diversa para diversificar la microbiota intestinal. Que eso lo veo medio difícil. ¿Por qué lo veo difícil? Porque la gente está muy arraigada a comer lo mismo todos los días. Bueno, yo conozco personas que dicen, qué fastidio, ¿y hoy qué voy a hacer de guisar?
1: Sí, te hartas, ¿no? De ahora aquí, y ahora que ya, pues lo que sea más rápido.
0: Y tú vas al súper y es lo mismo. Bisteces, carne molida, pollo,
2: no más práctico, chambarete más rápido, sin
0: y pechuga.
2: Conflictos.
0: Es lo que todo el mundo compra. Y a veces compran puerco. Yo en la casa de ustedes no consumimos puerco. Porque le tengo miedo al cisticerco.
2: Y si sigue muy...
0: Sí, es muy proclive que el cisticerco esté en la carne de puerco. Y además de que alimentan a los cerdos con clenbuterol, aunque digan que no.
2: A mí me gusta la carne de puerco.
0: Y yo como poco pescado. Llevo pescado a la casa de ustedes, pero si no es empanizado, no. Porque durante 10 años que hice ejercicio, todos los días me daban a comer pescado, entonces el pescado me da asco.
2: Ay, sí. Llega un momento en que ya no lo puedes ver.
0: Sí. Sí, cuando hacía físico, que alguna vez estuve bien buenote, ay, todo por servir se acaba y acaba por no servir. cuando iba yo al gimnasio, todos los días me daban pescado en la cena.
1: Para cenar pescadito.
2: Pescadito y demás.
1: Pero es que esas cosas no debe deben de hacerlas, sí, también los...
0: Me gusta, pero guisado. No me gusta así pechuga asada, así como tú que comes puro, pura tela sin sabor, ¿no?
1: A mí no me gusta.
2: No, pero la prepara la señora con un rico guacamole que le pone jitomate.
0: No, eso es aparte. O sea, la pechuga así asada que parece jerga, ¿no?
2: Bueno.
0: No, pero yo la empanizo.
1: Y luego además la aplasta y queda más seca como
0: el frío. O le pongo mole, o la hago entomatada, pero así sola no.
2: No.
1: A mí me gusta luego, ¿sabes qué? El pollo rostizado, las alitas, pero eso son pura grasita. Pero eso me gusta.
0: Sí, también.
1: Eso sí me gusta, para que veas.
0: El que compramos ahí en el periférico.
1: O en la zona azul también.
0: Esas no me gustan.
1: A mí sí.
0: Te voy a comer raro.
2: Exacto.
0: 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O sea, tomándote tu Ceremax Plus es imposible que la agave, el magnesio, el triptofano, la tile, la sal, la valeriana, la pasiflora y el complejo B
1: no duermas.
0: No te tranquilicen. O sea, y ya te ahorraste la media hora de yoga.
2: No sé.
0: Y si tienes síntomas de algún problema intestinal, es mejor evitar el alcohol, la cafeína, las comidas picantes, porque pueden exacerbar estos síntomas, ¿no?
1: Sí.
0: Entonces, es como, pues Miriam, que dice que todos los días su copita, mañana y noche su café, que si no le echa chile no le sabe la comida.
2: Ya ves lo que dice, se chavita jarra y media de tinto de verano. Y dice
1: todos
2: que,
1: los días,
2: todos,
1: ¿verdad?
2: Todos los días, todos los días, ¿eh? Ahí dice Miriam.
0: Para los que no saben qué es el tinto de verano, es el vino tinto con Sprite. Y el clérico es vino Yoli. Tinto con Yoli, manzana. Y los dos llevan frutita.
2: Ajá.
0: Es que el alcohólico le busca cómo adornarlo, ¿verdad?
1: Como sea, hay que probarle para que lo disfrutes. Hay que variar, ¿no dijo ella? Que lo tenemos que hacer variado.
0: Y bueno, traten de dormir mejor. Un estudio demostró que si cambias o interrumpes el reloj biológico, se alteran tus patrones de sueño. Eso, y también interrumpes el de los microbios en el intestino.
1: Y todo te da el traste no dormir bien.
0: No dormir destruye la flora intestinal, ¿sí sabías eso?
1: No, pero me imagino, imagínate los pobres.
0: No dormir destruye la flora intestinal. Entonces, pues, esto es parte de este estudio bien interesante que...
2: No, sí está súper
0: que pudimos tomar de la BBC de Londres. Uh-huh. Pero aquí hay otros comentarios de Pavia. Es otra editorial. Dice, ¿por qué se dice

0: que el intestino es el segundo cerebro. Entonces aquí tenemos, dice, el intestino, ese tubo que recorre nuestro abdomen, no es solo un órgano encargado de digerir los alimentos y eliminar los desechos. Aunque a menudo se asocia únicamente con la digestión, el intestino desempeña un papel muchísimo más amplio en nuestro cuerpo para entender por qué se le llama el segundo cerebro.
1: Mira.
0: ¿Y dónde empieza el sistema digestivo? Empieza en los labios y termina en el recto. Uh-huh. Es un tubo completo, desde la boca hasta el recto, ininterrumpido. Ahora, el intestino tiene dos partes principales, el intestino delgado y el intestino grueso. Y cada una de ellas cumple funciones específicas.
2: Así es.
0: Porque, por ejemplo, el intestino delgado realiza el 80% de la absorción de los nutrientes. Se divide en el yeyuno, en el duodeno, el yeyuno y el ileón, ¿no? La primera fracción se llama duodeno. ¿Por qué?
1: Dos.
0: ¿No?
1: Duo, ¿no?
0: Porque mide 12 dedos.
2: 12 dedos.
0: Este término se lo pusieron los griegos. Duodeno.
1: ¿Qué es 12? Es
0: la medida de esa fracción es de 12 dedos.
1: Ah, mira.
2: Le pedían al compañero su otro dedo.
0: Lo que miden tus 10 dedos más, 2 dedos más es lo que mide el duodeno.
1: Ok, mira.
0: De largo.
2: No, de ancho es más flaquito, imagínate, no manches.
0: Imagínate de ancho. De
2: ni ese, ni, no serías ni elefante, güey. No.
0: Sería la cañería de la casa.
2: Exacto, no manches.
0: Bueno, es más, ni la cañería de mi casa. No, de largo, el duodeno. Entonces, el intestino delgado es donde ocurre gran parte de la digestión y de la absorción de los nutrientes. En sus paredes se encuentran diminutas vellosidades que aumentan la superficie de absorción, permitiendo que los nutrientes de los alimentos pasen al torrente sanguíneo. O sea, es del intestino delgado de donde pasan al torrente sanguíneo los nutrientes. Es donde se convierten los carbohidratos, en azúcares.
1: Azúcares.
0: Las grasas en lípidos. Las proteínas en aminoácidos.
2: Y ahí los ayudan las enzimas digestivas.
0: Y ahí las enzimas digestivas tienen una actividad imprescindible. Y el intestino delgado está lleno de bacterias benéficas que ayudan en la digestión y la síntesis de ciertas vitaminas. En el intestino delgado se produce la vitamina K3. Uh-huh. O sea, la K1 y la K2 se pueden sintetizar a través de la dieta. Pero la K3 la produce la probiótica intestinal.
2: Así es.
0: Y cuando hay una baja de bacterias benéficas en el intestino, entonces, ¿qué es lo que ocurre? Te da sangrado nasal. ¿Te acuerdas que cuando nos iban a formar ahí en los honores de la bandera?
2: Y te dejaban en el sol
0: y que te dejaban
2: horas.
0: 3 horas en el sol y que te desmayabas y te sangraba la nariz. Uh-huh. Sobre todo las chamacas, esas altotas flacas. Uh-huh. No sé si llegaste a conocer algunas.
2: Sí, habían. Yo era muy chiquita. Chaparrita y flaca.
0: También a las chaparras flacas les tocaba.
2: No, seas pedo. No. A mí no me pasaba. Nunca me salió sangre de la nariz.
0: ¿Nunca te salió?
2: No.
0: Ni con los chanclazos de tu mamá cuando te
2: pasaba. Sí, para que veas.
0: Te traga las lentejas o te traga las lentejas con un cara.
2: Ándale, chamaca, con la chancla voladora.
0: Pues vamos a un pequeño corte y estamos volando con ustedes aquí en el programa
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4: Ácidos grasos esenciales, omega 3, 6 y 9, ácidos grasos de pescado de agua fría, omega 3, EPA y DHA, ácido linoleico y borraja gamma, y ácido oleico de olivo, omega 9. Los ácidos grasos cumplen varias funciones en el organismo, como son mantener la temperatura corporal, mejorar la absorción de las vitaminas liposolubles A, D, E, K,

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2: El príncipe George tras los pasos de su padre. Japón es uno de los colegios más famosos del mundo por los alumnos que han estudiado ahí. El rey Enrique VI creó Eton College en 1440. Al inicio fue para dar oportunidad a jóvenes que no tuvieran los recursos para darles una buena preparación educativa. En sus inicios se enseñaba en latín, después en griego. Se le conoce como la cuna del caballero inglés. Y ahí irá a partir de septiembre el príncipe George de Gales, tal como su padre William y su tío Harry. Podemos ver al futuro rey de Inglaterra con el tradicional uniforme de frac negro, chaleco negro, pantalones de raya diplomática y una camisa blanca con cuello almidonado y zapatos bien ilustrados. Este será el inicio para el hijo de William y Kate de cara a sus deberes reales. No son cuentos de hadas, son historias reales.
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4: Hay palabras que, aunque ustedes no lo crean, se escriben con S. Y que es muy raro, porque, por ejemplo, aristocracia es con C, oligocracia es con C, ¿no? Todas esas gracias que vienen de Kratos, poder. Pero idiosincrasia, que es nuestra forma de ser, bien, es con S, porque viene de crasis, que es personalidad, ¿no? Justamente. Y otra es desidia. La desidia, que es cuando eres negligente y dejas las cosas para después. Desidia, pensaríamos que tiene que ver con decisión, pero no tiene nada que ver con decisión. Viene de decidius, que quiere decir justamente hartazgo, y es justamente una palabra que se escribe con S.
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5: Muchos nos hemos quejado de los altos precios en este mundial, el boletaje, los hospedajes, etc. Pero ahí no termina la experiencia, porque empieza un nuevo capítulo cuando llegas al estadio, es el de los precios en alimentos y bebidas. Y es que en este mundial hay otra cosa que hizo la FIFA por primera vez, y es descentralizar el modelo de concesiones, permitiéndole a los dueños de cada estadio operar esas concesiones compartiéndolo con la FIFA, cosa que antes se llevaba la FIFA por completo. ¿Qué hicieron la mayoría de los dueños? Cobrar lo más que pudieron por combos de pollo hasta $19 y chelas $18. Pero hubo un dueño que se le puso al frente y dijo: no, señor, primero va el fan, porque esa es mi política que he tenido siempre en el estadio, y es el estadio de Atlanta, la propiedad de Arthur Blank. Aquí lo que está haciendo Arthur Blank no solamente es ser bondadoso, sino está comprando un goodwill de marca que puede ser mucho más valioso que los ingresos en el corto plazo en chelas y en pollo.
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6: Y ya estamos nuevamente con ustedes aquí en su programa
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6: Luego viene el intestino grueso, que regula la función y la eliminación. El intestino grueso, que viene después del intestino delgado, es más corto y más grueso, se encarga de la regulación del equilibrio del agua y de los electrolitos.
8: Sí.
6: Así como de la formación de las heces fecales.
8: Por eso
6: y
8: necesitamos
6: también
8: agua.
6: Alberga una gran cantidad de bacterias que descomponen sustancias no digeribles.
8: Sí.
6: A esta gran cantidad de bacterias le llamamos flora intestinal. Y están trabajando de manera constante. La importancia de esta conexión es inmensa, ya que influye en nuestra salud mental y física. ¿Sí? Ahora, el intestino regula las emociones.
8: Sí.
6: Uno de los aspectos más sorprendentes de la conexión intestino-cerebro es su influencia en nuestras emociones. Si alguna vez has sentido mariposas en el estómago,
9: sí.
6: ¿Nunca te ha pasado?
8: Sí, eso sí.
6: Padre, sobre
8: sí.
6: todo en situaciones de nervios o de ansiedad, estás
8: o de
6: experimentando una manifestación de esa conexión. Pero ¿cómo se relaciona el intestino con nuestras emociones? Esta es la pregunta. Bueno, la microbiota intestinal, esas bacterias que les estábamos nosotros platicando, que son tan importantes, que son un conjunto de billones de microorganismos que habitan en el intestino, desempeñan un papel crucial en la regulación de las emociones. Y estas bacterias beneficiosas producen neurotransmisores, Uno de estos neurotransmisores que ya habíamos mencionado es la serotonina, que afectan directamente nuestro estado de ánimo, y un desequilibrio de la microbiota intestinal, que solamente se puede regularizar tomando probióticos, puede contribuir a problemas de salud mental, como la depresión y la ansiedad.
8: Qué fuerte,
6: muchas,
8: ¿verdad?,
6: personas que tienen problemas de depresión y de ansiedad deben de saber que con solamente mejorar su producción de bifidobacterias en el intestino, no necesitan tomar antiansiolíticos.
9: Mira.
6: Tú ya puedes dejar las drogas, Miriam.
8: Ay, no, son más padres, no es cierto.
6: Dice Miriam, yo, Mitafil, Rohypnol, Diazepam, Clonazepam, la de Psique, todas, ¿no? Canasta básica.
8: Claro.
6: Dice, y el día que se me acaben, tacha, mota,
8: así
6: marihuana.
8: Así estás bien pacheca cristal, todo el yumbina.
6: Tiempo. No, o sea, muchas personas que sí toman todo este tipo de fármacos pueden reducirlos incluso cuando tienen una buena salud intestinal.
8: Claro. No, es que cuando estás bien, duermes sabroso. De verdad, no hace falta
6: bueno,
8: nada.
6: Bueno, es más, si usted se mete marihuana, tome probióticos. Y va a ver cómo puede tener una menor necesidad de esta droga. Uh-huh. Porque hay mucha gente que pues ya fuera del Congreso la fuman.
9: Es cierto, sí, están parados.
8: Con razón, uh-huh, hijo, estamos
6: o
8: así.
6: O ya apesta.
8: No, pues con razón está como estamos.
6: No, dije afuera, no adentro.
8: Ah, ok, pues llega el olor. Llega con el humo, así como cuando vas al baño y le escalas, así llega por el aire.
6: Vamos a sesionar.
8: Ay, no, una buena respirada a todos.
9: Cada reforma tan mafufa.
6: A ver,
9: pero
6: todos,
9: bueno.
8: Exactamente, ahora ya entendí.
6: Expiden. Sí, pues no le dicen la plaza de la... ¿Cómo le dicen? La plaza de la marihuana.
9: Ay, algo así, tiene un nombre extraño, por tanto... Que se avientan ahí.
6: No, hombre, está cañón ahí. Bueno, ya hasta vendían hasta los forjadores, el papel,
8: no, bueno,
6: la hierba, la semilla, la planta, el cigarro hecho.
8: ¿Y tú por qué crees?
9: En plena cama.
8: Si van ahí, es que ahí hay consumidor, si no, no lo venderían ahí.
6: No, pero no, por cientos es que, se juntan ahí.
8: ¿Por eso?
6: Como si fuera un chopo chiquito.
9: Sí, es como, exacto, una manera de manifestar ellos de que sus derechos, y entonces va mucha gente que tiene pues esa inclinación por ese tipo de sustancias, ¿no? Ajá.
6: Entonces tomen probióticos en vez de estar haciendo tonterías. Bueno, entonces la salud del intestino es indispensable para que ustedes tengan una buena salud en las emociones, ¿no? Y aquí la microbiota intestinal, que les decía que es un conjunto de microorganismos que habitan en el intestino, desempeñan un papel crucial en regular sus emociones. Ahora, dado el papel que desempeña el intestino en nuestra salud en general, es esencial aprender a mantenerlo en óptimas condiciones.
8: Así es.
6: La buena noticia es que existen diversas formas de cuidar nuestro segundo cerebro. Y una de esas formas de cuidar nuestro segundo cerebro es, primero, la hidratación para tu salud intestinal.
9: Estoy tomando agua constante. Así es.
6: La hidratación adecuada es esencial para el funcionamiento del intestino. Mucha gente no toma agua.
8: Y por eso se estriñen y por eso les pasan mil cosas. Uh-huh.
6: El agua facilita la digestión, el paso de los alimentos a través del sistema gastrointestinal. Beber suficiente agua es crucial para prevenir el estreñimiento y mantener la salud intestinal en general. Ahora, se ha demostrado que la salud del intestino está relacionada con enfermedades autoinmunes. Uh-huh. Artritis, reumatismo, fibromialgia, diabetes... Todas estas enfermedades y más tienen que ver con el intestino. Y cuando un intestino permeable contribuye al desarrollo de enfermedades autoinmunes al permitir que sustancias nocivas ingresen al torrente sanguíneo, se mantiene aquí un daño que solamente puede ser reparado por la microbiota saludable.
8: Fíjate,
6: y un intestino en
8: lo
6: buen
8: importante
6: estado.
8: Que es.
6: Por eso es importante la prevención de estas enfermedades. Ahora, ¿qué más puede afectar al intestino? Pues los antibióticos. Aunque se ocupen con moderación, el uso excesivo de antibióticos afecta negativamente a la microbiota intestinal.
8: Barre todo,
6: porque destruyen
8: y
6: tanto las bacterias benéficas como las bacterias nocivas.
8: Así es.
6: El alcohol y el tabaco.
8: También.
6: El consumo excesivo de alcohol y de tabaco dañan el intestino. Dietas altas en grasas y azúcares. Uh-huh. Una alimentación poco saludable puede desequilibrar la probiótica intestinal. ¿Y qué alimentos son buenos para la salud intestinal? Pues los alimentos ricos en fibra, la fruta, las verduras, los granos enteros, son excelentes para promover una microbiota intestinal. ¿Por qué? Porque el alimento de los probióticos son los prebióticos. Y los prebióticos se obtienen de la celulosa de la fibra vegetal. Y al obtenerse de la celulosa de la fibra vegetal, uh-huh, incrementa su cantidad de los mismos en el intestino.
8: Así es.
6: Y con esto lo que nosotros podemos lograr que tengamos una mayor cantidad de ellos. Y inhiben a su vez la producción del hongo de la Candida albicans, que tantos problemas puede generarnos.
8: Los mantiene a raya.
6: 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Si el problema es muy fuerte, si tienen cuadros de obesidad, gastritis, colitis, reflujo, tienen síndrome de intestino permeable, todo les hace daño, tienen alergias constantes, les pican los olores, sienten flatulencia, distensión, dolor abdominal, 3 veces al día. Antes de desayuno,
8: antes de cada alimento,
6: comida y cena. 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
8: Mm-hmm. Enseguida se van a dar cuenta, mm-hmm, cómo empiezan a
6: cambiar. Muchas personas que ya no pueden vivir sin ellos, porque en cuanto dejan de tomarlo, sienten ya cómo el organismo genera estragos.
8: Sí, es cierto.
6: Entonces, yo, por ejemplo, todos los días lo consumo. Todos los días y tengo una salud intestinal increíble, me lo ha dicho el gastroenterólogo. Entonces, yo sí se los recomiendo. Y recuerden que aparte hay muchas personitas que están en el interior del país que nos pueden ayudar a ser distribuidores de este elemento, para que ayuden a muchas personas. Qué padre que tú te lleves un ingreso adicional ayudando a los demás.
8: Claro. Uh-huh.
6: Mejorando la calidad de vida, porque estos elementos los pueden consumir desde 4 meses de nacido los bebés, sobre todo cuando tienen muchos problemas porque nacieron por parto cesárea, que no tuvieron las bacterias en el conducto vaginal o que no les dieron la lactancia. Las fórmulas maternas, aunque estén muy bien elaboradas, pues no van a dar jamás el beneficio de la leche materna, ¿no?
8: Claro.
6: Entonces ahí necesitan también probióticos. 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Y quienes quieran, pues pidan su paquete. Llegamos al final de este programa. Muchísimas gracias por habernos acompañado. Cuídense mucho y nos vemos mañana aquí en este su programa
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11: ¿Sabías que mantener una postura correcta al sentarse previene dolores de espalda y mejora tu respiración?
12: Thank you.
0: hemos llegado al final de su programa. Pero tenemos una cita con usted el día de mañana, aquí, en Estilo de Vida.
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2: El príncipe George tras los pasos de su padre. Upton es uno de los colegios más famosos del mundo por los alumnos que han estudiado ahí. El rey Enrique VI creó Upton College en 1440. Al inicio fue para dar oportunidad a jóvenes que no tuvieran los recursos para darles una buena preparación educativa. En sus inicios se enseñaba el latín, después el griego, se le conoce como la cuna del caballero inglés. De ahí irá a partir de septiembre el príncipe George de Gales, tal como su padre William y su tío Harry. Podemos ver al futuro rey de Inglaterra con el tradicional uniforme de frac negro, chaleco negro, pantalones a raya diplomática y una camisa blanca con cuello almidonado y zapatos bien lustrados. Este será el inicio para el hijo de William y Kate de cara a sus deberes reales. No son cuentos de hadas, son historias reales.
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2: Babylon fue la canción que llevó a David Gray al estrellato internacional, parte de su disco White Ladder de 1998. Combina funk, electrónica suave y una lírica profundamente emocional. Una oda al arrepentimiento y al amor perdido, perfecta para estos días en los que la nostalgia se puede colar entre una taza y otra taza de café. Babylon, David Gray.

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Eso también tiene nombre y se llama capacitismo. Las personas con discapacidad no necesitamos que decidan por nosotros, necesitamos respeto, autonomía y ser escuchadas. Antes de ayudar hay algo muy sencillo y poderoso que podemos hacer: preguntar. ¿Te puedo ayudar? Porque incluir también es reconocer la capacidad de cada persona para decidir sobre nuestras propias vidas. 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
1: Los delfines se llaman entre sí por nombres específicos mediante silbidos únicos que desarrollan desde que son crías muy pequeñas.
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0: estamos de regreso en Estilo de Vida.
1: Muy buenos días, bienvenidos a este su programa
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1: Yo soy su amigo Gerardo Medina, me da muchísimo gusto que nos acompañen el día de hoy en esta plática un poquito sui generis.
3: Escatológica.
1: No es escatológica.
3: Pues cuando hablas de que las heces y que abres la taza y que se te pegan en el cepillo y que el cepillo te lo llevas a la boca y que después traes la gingivitis y todo eso, ¿de qué podemos estar hablando, Jerrito?
1: De prevención de bacterias.
3: Ay, tienes razón. Tenéis usted razón.
1: Nadie se está excitando viendo eso.
3: No, ¿verdad?
1: No. Razón, no. Escatológico es que tú te agrade ver eso.
3: ¿Hay gente que sí le gusta?
1: No sé, no es motivo de la plática del día de hoy.
4: Eso no nos importa si toman probióticos o no.
1: Te lo
3: que
1: juro,
3: tomen probióticos.
1: Te lo juro que no me resultaría nada grata la plática. ¿O usted desea, señorita productora, que hablemos de escatología el día de hoy? No, ¿verdad?
4: Ni sabía, no se enteró ahorita y te dijo que sí. Y luego...
3: Oye, está como nada más un paréntesis, como una...
1: Chale, ese con sus paréntesis.
3: Como que conozco una amistad que le encanta ir a los funerales para tomar café y galletas y va todos los días, como si ya está jubilada, entonces todos los días va ahí
4: casi... Ay, Marquito, ¿cómo
3: sí,
4: crees?
3: En serio, Miriam.
1: Pero ella no es necrofílica, ella es gorrona.
3: Ya lo dijiste tú. Y entonces va y platica, como ya está jubilada y no tiene ni perro.
4: Ay, por
3: ni
4: Dios,
3: nada.
4: No.
3: Entonces sí se va, en serio, se va ahí, vive en la Colonia Juárez, ahí cerca de esta famosa agencia donde está este...
1: El teatro. A donde le dijiste final. La señora muchos de estos.
3: Sí, pero sí. Ya. Y entonces ya, y se va ella y ahí se sienta bien a gusto. Entonces, ¿cómo es? ¿Cómo hay gente que tiene sus issues sobre algunas cuestiones, no? Va y se sienta entonces ahí en las tardes.
1: Yo tengo una amiga
4: hay
1: que,
4: de toda la viña
1: yo tengo
4: señor,
1: una amiga, ¿verdad? Que le gusta irle a rezar a los difuntos.
3: Ahí está Miriam, ¿ya ves?
1: Pero ella va a rezarles porque ella es muy religiosa y ella lo va a hacer para eso, no va ni por galletas ni por café. O sea, va y se les acerca y gusta que recemos y se sabe usted el rosario. Y digo, oye, ¿por qué no haces tan chambritas mejor? Vete a la iglesia y mira, estás rezando y tejiendo.
4: Sí, o estudia tanatología o haz otra cosa.
1: Pero a ella le gusta hacer eso.
3: Ay, mira, qué cosas. Cada quien tenemos...
1: Ay, mira, tú no eres muy normalito.
3: Por eso
1: tampoco,
3: te digo, ¿eh? Mejor vámonos con el tema ayer.
1: Bueno, entonces el día de hoy estábamos hablando sobre el eje intestino-cerebro y qué importancia tiene el intestino con todo nuestro organismo. Y que es tan, tan necesario, tanto para tener un buen estado de ánimo, como para no sufrir cuadros de depresión, de angustia, de ansiedad, como para no tener pérdida de masa.

0: O sea, hasta las bacterias les gusta su dieta específica.
1: O sea, por favor.
0: Sí, no.
1: Hoy crees, quiero pescado.
0: No crees que todos comen frijoles y todos comen arroz y a todas les gusta el chile.
2: No, pues no.
0: O sea, hay trillones de microbios a los que les gustan distintos alimentos. Y estos microbios son claves para la digestión porque su actividad les permite a nuestro cuerpo absorber ciertos nutrientes de los alimentos. O sea, esa es la función de esos microbios. Permitir que nuestro cuerpo absorba ciertos nutrientes de esos alimentos. Ahora, mucha gente piensa que solamente hay microbiota en el intestino grueso. No, hay microbiota en la boca, en el esófago, en el estómago, en el intestino delgado,
1: en el
0: colon y hasta en la salida del ano, en el recto. Hasta ahí tenemos nosotros. De hecho, un depósito de microbiota es el apéndice.
2: Ah, mira, el apéndice.
0: Un depósito de microbiota.
1: O sea, que sí sirve para algo.
0: Que se reproduzcan las bacterias benéficas, es el apéndice. Y cuando ese apéndice se infecta por alguna cuestión, sobre todo por ciertos alimentos, semillas oleaginosas que se van depositando y que van formando calcificaciones o heces endurecidas, etcétera, es cuando te da una peritonitis.
2: Pues entonces si tienen problemas, como dice Miriam, aunque sea una función, el apéndice que dicen que no sirve para nada y que queda.
0: Pues realmente yo no le veo ningún uso, ¿eh? O sea, que te diga que produce algo en particular, que aloje cierto tipo de bacterias es un uso que le puede dar el intestino, pero realmente el apéndice solamente lo ocupas cuando estás como embrión. Siendo un embrión sí tiene un uso el apéndice. Una vez que naces ya deja de tener un valor significativo a nivel intestinal el apéndice. Pero bueno, entonces decíamos nosotros que a mí me gusta decir que los microbios son como nuestras pequeñas mascotas internas, ¿no? Así que las quieres cuidar y nutrir, ¿no? Por ejemplo, todo el mundo tiene una mascota, ¿no?
2: Miriam se queda pensando.
0: Hoy lo dijo el señor presidente.
2: ¿Qué dijo?
0: Que a las mascotas se les alimenta y se les quiere.
1: Ya ni me digas, por favor. No me jales de la lengua.
0: Así dijo, ¿no? Que a las mascotas se les alimenta y se les quiere. Creo que hablaba de los de Morena, pero no estoy muy seguro. Entendí yo.
2: Eso.
0: Entendí yo. Pero bueno, que me corrijan si estoy mal. Se aceptan mentadas de madre.
1: No siempre podemos pensar todos igual.
0: Bueno, entonces estamos nosotros
1: aquí, con la probiótica.
0: Muy, muy divertidos y muy jocosos diciendo que hay distintos microbios que prosperan con distintos alimentos y por eso la microbiota intestinal mejora con una dieta diversa.
1: Sí.
0: Hay, por ejemplo, en el intestino Lactobacillus vulgaris, Acidophilus, Thermophilus, Saccharides ceromisae, chicoria, o sea, hay muchos tipos de lactobacilos. Y un microbiota rico y variado está asociado a una mayor salud intestinal. Según la doctora Rossi, y en consecuencia a un mayor bienestar general, tenemos nosotros que, aparte de tener una dieta variada, consumir distintos tipos de probióticos.
1: También para que puedan repoblarse otras, ¿no? Estén en balance.
0: Y las personas que nunca consumen probióticos y siempre comen lo mismo, tienen una salud intestinal muy deficiente. Mira, por ejemplo, el que todos los días, yo tengo una amiga que todos los días hace bisteces y arroz.
2: ¿Diario cómo es?
1: ¿Lo durante mismo?
2: Los 365 días del año.
0: Sábados y domingos porque la sacan a pasear.
2: No, güey.
0: Pero es que es lo más rápido. A ella no le gusta el pollo.
2: Este nomás.
1: Y digo, a mí tampoco, pero sí como pollo.
0: Y el puerco piensa que hay que guisarlo, ¿no? El pescado tampoco le agrada mucho. Entonces ella hace una olla de arroz, que imagínate de más. El arroz,
1: la cantidad de
0: recocido, y recocido todo el almidón que consume.
1: De almidón.
0: Y que además, un arroz después de 3-4 días comienza a generar bacterias.
1: Claro.
0: Todos los arroces son muy susceptibles por los almidones que contienen,
1: claro,
0: a generar bacterias. Pues ella hace su olla de arroz para toda la semana. Lo mete en topercitos. Ya nomás saca el topper, lo mete al microondas, lo que se vaya a servir de arroz. Le pone salecito, un bistec, pum, pum, y ya en 2 minutos hizo de comer. Sí, muy práctica.
2: Bueno, bueno.
0: Pela un pepino, así le hace ella. Pela un pepinito así en rebanadita, le pone limoncito, pone su bistecito al ladito, le pone un poquito de arroz del que hizo para toda la semana. Se sienta y come. Y ella piensa que ya se alimentó pocas tuercas.
1: No, pues no.
2: Imagínate que eso no es alimentación. ¿No?
0: Entonces tú la ves y la ves muy delgada.
2: Pues sí.
0: Y lleva la misma dieta porque está muy delgada, pero está muy delgada
1: por
0: la carencia de nutrientes que no está absorbiendo. Y yo una vez sí le dije, tienes que tomar probióticos. tienes que tomar probióticos. Y la convencí porque curiosamente va al baño.

0: A 3 días.
1: Oh,
0: Es lo
1: no
0: que llamas con el
1: más.
0: arroz
1: No,
0: que
1: no,
0: también
1: no, no.
0: tapa.
1: Ajá. Va al baño cada 3. Y todos los días desayuna lo mismo. ¿Cómo me das para mí? Tiene los huevos pasados por agua. No, bueno.
0: Tiene unas copitas, que ya ni las he visto yo en ningún lado. Pero tiene unas copitas donde le quita la cáscara al huevo y se lo come entre cocido y crudo. Con sal y limón. ¡Ey, qué asco! ¿A ti te
1: A
0: gusta
1: mí me
0: eso?
1: gusta, pero sin sal y limón. Huevo pasado por agua.
0: ¿Te gusta la
1: Los
0: clara
1: huevos,
0: medio cruda?
1: sí.
0: Ay, te digo que esta no es normal.
1: Y eso es viscoso. No, no es
0: Claro
1: viscoso.
0: que sí.
1: No es viscoso. No, pues no lo vas a dejar
0: Es
1: como moco ahí
0: asqueroso.
1: horrible.
0: No es viscoso, es
1: Se
0: asqueroso.
1: cuece 3 minutos. Es una cocción de 3 minutos y ya lo blanquito está durito.
0: Ay, no, esta no es normal. Entonces, bueno, ella todos los días desayuna su huevo así.
1: Ajá.
0: Su huevo así, con una taza de té y una rebanada de pan tostado.
1: Hoy.
0: Eso es su desayuno de
1: ¿Todos
0: todos
1: los
0: los días,
1: días?
0: de lunes a viernes.
1: ¿Y fruta no come?
0: No.
1: ¿Y un huevito con
0: Y no sé
1: verduritas?
0: qué cené, no sé qué cené, pero sí sé qué come y qué desayuna. Imagínate la dieta de esta mujer.
1: No, pues
0: Horrible,
1: no.
0: y luego el
1: Espantosa,
0: marido, que es
1: mal.
0: bien tragón porque está
1: Carente de todo.
0: doble ancho, amplia rodada. El marido sí le gusta entrarle duro. Yo creo que sábados y domingos no es muy sana su alimentación.
1: Pues, ¿qué fue sano
0: Pues
1: va a ser?
0: no.
1: ¿No? Se ha de ir a comer otro
0: Porque comen
1: lado.
0: en la calle. Los dos trabajan, los dos trabajan, son personas que
1: Y
0: trabajan.
1: él come fuera, me imagino también.
0: Pero lo peor del caso es que al niño le da lo mismo. Tiene un niño de
1: Ay, no
0: 8
1: puedo, pues
0: años. Y al
1: imagínate.
0: niño le da lo mismo todos los días, porque ya
1: ¿Qué
0: tiene
1: culpa tiene
0: prisa.
1: el niño?
0: No,
1: Oye.
0: pero ya se hizo.
1: Pues sí, ya se hizo.
0: Y dale algo distinto al niño y no te lo
1: Ya no
0: come.
1: quiere comerlo.
0: Pero vámonos un pequeño corte y regresamos volando con ustedes aquí en este su programa,
1: Estilo
0: Estilo de
1: de
0: Vida.
1: Vida.
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3: En inteligencia artificial que permite realizar búsquedas con lenguaje natural y recibir respuestas estructuradas basadas en publicaciones, grupos y redes públicos de la plataforma. Un esfuerzo por entrar a la competencia con motores de búsqueda tradicionales como Google. 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Informó Aide Rivera. 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
5: Fumar durante el embarazo representa un riesgo importante tanto para la madre como para el bebé en desarrollo. El consumo de tabaco reduce el oxígeno que llega al feto, lo que puede afectar su crecimiento y aumentar la probabilidad de bajo peso al nacer. También se asocia con mayor riesgo de parto prematuro, complicaciones en el embarazo y problemas respiratorios en el recién nacido. Además, la nicotina y otras sustancias del cigarro pueden interferir en el desarrollo adecuado del cerebro y otros órganos del bebé. Incluso la exposición al humo de segunda mano puede ser dañina. Por eso, dejar de fumar en esta etapa es una de las mejores decisiones para proteger la salud del bebé. Buscar apoyo médico, familiar o psicológico puede hacer más fácil el proceso y mejorar significativamente el bienestar, tanto de la madre como del futuro hijo. Sígueme en todas mis redes sociales como Gina Ibarra-TV.
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7: Una palabra de abuelita que está perdiendo territorio, as I speak, es zaguán. ¿Por qué? Porque zaguán era la forma de llamarle a los portones. Las abuelitas decían, ahí en el zaguán negro, en el zaguán rojo, en el zaguán azul. Bueno, pues el zaguán realmente no solamente era la puerta, sino era el espacio en el que tú entrabas de la puerta a la entrada de la casa. Era un espacio de recepción que había sobre todo en las casas coloniales o en los ranchos o en las haciendas. Y luego se pasó a muchas casas en la Ciudad de México en los años 40 y 50. Obviamente ya no existen los zaguanes porque ya todo el mundo vive en departamento y ya son chiquititos.
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0: Y ya estamos nuevamente con ustedes aquí en su programa
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0: Y decíamos, tu intestino está ligado a tus niveles de estrés y a tu estado de ánimo. Eso es indiscutible. Si tienes problemas intestinales, según Rossi, algo clave que necesitas hacer es observar cuánto estrés tienes. Entre más estrés tengas, más problemas vas a tener en la digestión. Más problemas intestinales vas a tener.
9: Y también la inflamación del
0: colon. Fíjate, y en la práctica clínica, se les dice a los pacientes que hagan de 15 a 20 minutos al día de meditación. ¿Sabes cuándo lo hacen?
9: Nunca.
0: O sea, tiene usted muchos problemas. Mire, olvídese del mundo, siéntese 15 minutos, medite y luego te está a los 15 minutos. Ya se me quemó la sopa, ya está tocando de las cartas, ya se me quemó la. Eso
9: ya piensas en. Nunca puedes dejar la mente en blanco. Pero no, de eso tampoco se trata la meditación.
0: Pero mucha gente no lo entiende.
9: Sí, claro.
0: Yo tengo una amiga que da clases de yoga y cuando está dando la clase de yoga está haciendo mentalmente la lista del súper.
9: No.
10: Ay, o sea, no,
0: bueno. Sí, o sea, no ya para ella, es mecánico. O sea, como que finge que está y no sí, está. ¿No?
9: Pues sí, no se vale.
0: Es como la que cuando está con el marido haciendo el amor está pensando en que tiene que resanar el techo, que no
9: hay esa luz, super, esa luz ya se fundió, no le cambiaron.
0: Que no le surció los calcetines al niño. Y ya. ¿Estás bien? Sí, tú síguele. El techo, el cable, el fusible.
9: Sí,
0: el
9: le foco. Vale gorro.
0: Bueno, entonces, sí tenemos nosotros que aprender a calmarnos. 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Porque mira, como es bien difícil que uno se calme solito, pues les digo, tome magnesio, GABA, triptofano, tilazar, valeriana, pasiflora, ¿verdad? 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Y sí te calma, sí te ayuda a que te calmes.
9: Y te ayuda a dormir también.
0: Y te ayuda a dormir. Entonces, después de hacerlo diario durante 4 semanas, pues se te va convirtiendo en un hábito y eso va mejorando los síntomas. La meditación no, el tomar el Ceremax Plus.
9: Y te voy a decir que si lo que dice Jerez es cierto, porque cuando uno duerme bien, cuando realmente te reparas, y entonces ya estás como más lúcido, más, puedes pensar mejor, puedes estar más despierto ante las cosas, y eso te ayuda a que pienses de diferente forma y no de depresión.
0: Entonces, así que desestresarse es muy importante.
9: Sí.
0: Es bien importante desestresarse. Ahora, es interesante también pensar que la mayoría de la serotonina del cuerpo se estimula en un 90% en el tracto gastrointestinal. Y la mayoría de las enfermedades mentales se dan por una baja de la serotonina en el organismo, incluido el Parkinson. Porque si no hay suficiente serotonina, no se produce dopamina. Y cuando hay una baja de la dopamina, comienzas con muchos trastornos, incluyendo estos movimientos involuntarios. Se ha descubierto que es la baja de la dopamina la que inicia el Parkinson en las personas.
9: Fíjate. Oye, pregunta entre paréntesis, como dice Mark. Cuando te sacas la química sanguínea, ahí viene dopamina y eso no, ¿verdad?
0: No, te tienen que hacer una prueba de neurotransmisores. Ese es otro
9: cierro examen. Paréntesis.
0: Entonces, la serotonina, ¿qué es la serotonina? Nos preguntaba Miriam. Pues es un neurotransmisor que afecta muchas funciones corporales, como una de ellas el peristaltismo intestinal. Por eso el 90% de la serotonina se produce en el intestino, porque es la responsable de que tu intestino se mueva. Y también está asociado a muchos trastornos psiquiátricos. Y su concentración puede verse reducida por el estrés. Cuando tú estás muy estresada, te baja la serotonina.
9: Cierto.
0: Y por consiguiente te pones estreñida.
9: Así es.
0: Y por consiguiente te da depresión.
9: Y no absorbes bien
0: los alimentos. Entonces, en el estado de ánimo y la ansiedad está la clave de que estés mal del intestino. Y en que tu intestino esté bien, está la clave de la felicidad. Porque también el intestino te ayuda a producir endorfinas.
9: Fíjate.
0: Que son las que segregas para estar contento y que se producen en grandes cantidades cuando vas a hacer ejercicio. Por eso mucha gente se vuelve adicta al ejercicio.
9: Sí.
0: Por la cantidad de endorfinas que produce cuando está haciendo el ejercicio.
10: Así es, sí.
0: ¿No?
1: Yo por eso, aunque sea, muevo los pies cuando estoy en la cama.
9: Arriba, claro, al lado, al otro.
1: Algo sí, estoy viendo Netflix y le hago 1, 2, 3, 4, 5, 6, 7, 8.
9: Para que la circulación mejore.
1: No, para producir felicidad.
9: Ok.
1: Bueno, entonces, varios estudios con humanos y animales han demostrado evidencias de diferentes microbiotas intestinales en pacientes con trastornos mentales y con depresión. Un elemento que ayuda mucho incluso para las personas que pueden iniciar con problemas de Parkinson y Alzheimer es un cóctel de probióticos de bacterias saludables para mejorar la salud mental.
9: Fíjate qué buena onda.
1: Por eso muchos psiquiatras a los probióticos les dicen psicobióticos. O sea, a esas bacterias benéficas que tenemos en el intestino, en vez de decirles probióticos, les dicen psicobióticos.
9: Porque ayudan a la psique.
1: Ayudan a tu salud mental, ¿no? Ahora, si te da miedo un alimento, vas a sentir que te hace daño. Eso ya lo dijimos en la hora anterior. Y es cierto, hay algunos intestinos más sensibles que otros, ¿no? Pero esta doctora de la BBC de Londres, la doctora Rossi, dice que hay investigaciones recientes sorprendentes que sugieren que si tienes miedo a una comida en particular y la comes, desarrolla los síntomas. Mm-hmm. Hay mucha gente que dice, daño. Si yo me como eso, me va a hacer daño. Mm-hmm. Y te hace daño.
9: Te hace daño.
10: Sí, es cierto.
1: Uh-huh. Y tú dices, pues es que nada más tú te enfermaste. Todos comimos lo mismo y a nadie nos hizo daño. Solamente tú fuiste la única que le hizo daño. Entonces, ¿por qué? Porque tú te predispusiste a que eso ocurriera. Uh-huh. Y en la clínica se ve constantemente cómo las creencias pueden desencadenar problemas intestinales.
10: Es cierto, sí.
1: ¿No? Ahora, hay mucha gente que cree, y a veces por una moda pasajera, que el gluten o la lactosa les van a hacer daño. Uh-huh. Sin que sean ni intolerantes al gluten ni a la lactosa.
9: Eso es lo que dices, está cierto.
1: Porque como todo mundo se puso de moda esta ridiculez de que...
9: O a la soya.
1: Gluten free, todo gluten free.
10: Ya está, así muy... Ajá.
1: Porque el gluten produce síndrome de intestino irritable, sí, a los celíacos.
10: Claro. Únicamente.
1: Pero para que sepas si eres celíaco, te tienen que hacer una prueba de sangre. Uh-huh.
9: Claro.
1: Y es una prueba que se tiene que mandar a los Estados Unidos porque aquí en México no la pueden realizar. Y ellos te dicen si eres o no celíaco. Y si no eres celíaco, no seas payaso. Puedes comer gluten.
9: O hasta en la de las alergias.
1: ¿Cuántos alimentos no se desean con gluten? La famosa carne de soya.
9: Sí.
1: Se puso muy de moda. Durante décadas mucha gente compró carne de soya para no comer carne animal. Mm. Y ahora resulta que la soya les hace daño a la tiroides.
9: Ándale. Mm.
1: Y durante décadas a nadie le hizo daño. Ahora resulta que la soya les hace daño a la tiroides porque produce fitoestrógenos. Y todos los que nos alimentaron con leche de la Conasupo.
10: Ahí está.
1: A todos los que nos dieron, a millones que nos dieron la leche de la Conasupo, ¿qué nos hizo?
9: Sí, nada.
1: Nos dio hipotiroidismo congénito, nos salió ginecomastasia, tenemos bocio, exostalmos tiroideos.
9: Nada.
1: Son modas ridículas que luego inventan.
9: Sí, eso es cierto.
1: O luego, eres intolerante a la lactosa. Oye, si fueras intolerante a la lactosa, a los 2 años de edad te estás retorciendo.
9: ¿Es la que dices a la caseína?
1: No, esa es otra cosa.
9: ¿Esa es otra?
1: La caseína es una parte de la leche. Ah. Entonces, la leche contiene lactosa, caseína. La caseína es una sustancia que viene en la leche. Y es 300 veces más potente en la leche de vaca que en la leche de los humanos. Uh-huh. Para formar huesos más grandes en un becerro que en un bebé. Uh-huh. Ya lo hemos dicho. Entonces, ese es otro rollo. Esa se pega en las paredes del intestino impidiendo la absorción de ningún nutriente. Es con lo que se hace pegamento, resistol, engrudo, sopa de pasta, pintura. O sea, bueno. Pero mucha gente no es alérgica, no es intolerante a la lactosa. Toda la vida tomaron leche. Nomás que, como dijeron que hace daño la lactosa. Uh-huh. Ahora a mí me hace daño la lactosa.
10: Por supuesto.
9: Se me hace ¿por qué voy a ser yo distinto? Síntomas.
1: Entonces la gente se empieza a inventar padecimientos.
9: Esos son los síntomas que tengo, seguro es
1: México
9: eso.
1: Es un país esencialmente panero.
10: Sí. Uy, nos encanta.
1: O sea, México es un país que creció comiendo
10: la
1: pan.
10: La cultura del pan, claro, sí. Siempre.
1: A todos nos mandaban de chicos, a mí me mandaban a las 6 de la mañana a la panadería, que estaba a 2 cuadras de la casa de ustedes, cuando podía uno andar solito.
9: Sí. ¿Por tu pan dulce para desayunar?
1: Por el bolillo acabado de salir, que además decían las abuelas, no lo comas caliente porque te va a hacer daño. Ajá. El migajón crudo, así. Ya sabes qué cosas inventaba, ¿no? A mí me encantaba caliente.
9: Ay, entonces, sí, a mí también me gusta cuando está calentito.
1: Y luego a las 6 de la tarde pasaba o el carrito del pan o ibas a la panadería. Y a nosotros nos tocaba ir a las 5 de la tarde a la ordeña de la vaca por la leche. Y así crecimos la mitad del país. Sí, ahora sí. Resulta que a todos les hace daño el gluten, que a todo mundo le hace daño la harina, que a todo mundo le hace daño la lactosa, que todo el mundo es celíaco. O sea, ¿quién sabe dónde se la sacaron para inventarse tanta enfermedad? Pero vámonos un pequeño corte y regresamos volando con ustedes aquí en este programa.
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0: En una época repleta de gurús, guías, fórmulas infalibles y libros de autoayuda para encontrar la felicidad, pocos reparan en que aquello que parece novedoso ya ha sido escrito. Emilio del Río, filólogo e historiador español, nos presenta Carpe Diem, Autoayúdate con los clásicos, un libro que responde a las preguntas existenciales que a veces nos obsesionan con las lecciones de los grandes pensadores griegos y romanos. Aristóteles, Platón, Homero, Séneca, Cicerón y Marco Aurelio son solo algunos de los grandes autores consultados por Emilio para transitar por temas como el estoicismo, el cambio permanente, la resiliencia, el valor de vivir con lo justo, lidiar con la codicia o tal vez con la ira. Carpe Diem nos revela ideas sobre el equilibrio interior, nuestra relación con el tiempo, la muerte y el significado de la verdadera libertad. Hace más de 2000 años observaron y entendieron todo aquello que nos mueve.
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3: Estas son las Stevie Bites con Stevie de TV. Si alguien sabe hacer películas sobre extraterrestres, es Steven Spielberg. Ahí está E.T., Encuentros cercanos del tercer tipo y La guerra de los mundos. Ahora regresa al género con El día de la revelación, protagonizada por Emily Blunt, Josh O'Connor y Colin Firth. La historia mezcla conspiraciones, tecnología y un descubrimiento capaz de cambiar la forma en que entendemos nuestro lugar en el universo. La película regresó a Spielberg a los primeros lugares de la taquilla, continuando el legado de la leyenda cinematográfica que tiene. Porque cuando Spielberg mira al cielo, nunca está hablando de extraterrestres, está hablando de nosotros. La película El día de la revelación ya está disponible en los cines de todo el país. Estas fueron las Stevie Bites con Stevie de TV.
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4: Los videojuegos pueden mejorar la coordinación entre el ojo y la mano y aumentar la capacidad de tomar decisiones rápidas.
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6: Y ya estamos nuevamente con ustedes aquí en su programa
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6: Y miren, un comentario nefasto voy a hacer, pero a ver, cierto. Parte de esto es parte de un negocio también.
8: Ah, sí, es cultura.
9: Seguro.
6: Parte de eso es parte de un negocio y esto está enriqueciendo a muchas personas que hacen los famosos ayunos intermitentes, las dietas no cetogénicas, o sea, las dietas sin gluten, o sea, una serie de cosas que se vuelve un merchandising en donde todo mundo se presta al absurdo.
9: Y ponen de moda una cosa y luego critican a la otra y así,
6: ¿no? Pero bueno.
9: Sí, es cierto.
6: Ahora, tú puedes mejorar tu salud digestiva y tu microbiota intestinal. Lo único en que ustedes se tienen que ocupar es de que tengan suficientes bacterias benéficas en su intestino. Eso. Acuérdense que en nuestro cuerpo tenemos más bacterias que células. Entonces, la microbiota intestinal es súper importante. Y si esa está mal, todo lo demás está mal. Está mal tu estado de ánimo, está mal tu sistema glandular, está mal tu sistema inmunológico, está mal tu sistema digestivo.
9: Sí.
6: Comienzas a perder masa muscular, te inflamas con cualquier cosa, te vuelves intolerante a alimentos, te vuelves alérgico a los metales, te pican los olores, crece la colonia de Candida albicans en tu organismo, comienzas a tener obesidad, no puedes bajar de peso con nada, te entablas en el sobrepeso, tienes alteraciones hormonales. Todo eso es culpa de una mala probiótica intestinal.
9: Pues sí.
6: Y si a eso nos dedicáramos a hacerle caso, que es muy económico, todo lo demás por añadiduría comenzaría a mejorar. Pero hay muchas personas que, por ejemplo, se atascan en la época de frío. En vez de tomar probióticos, se atascan de vitamina C.
8: Y vitamina.
6: Y la vitamina C les puede adelgazar la sangre. Aunque es necesario consumir un gramo de vitamina C, es una vitamina hidrosoluble que no se almacena en el cuerpo porque no tiene facilidad de estar en el tejido graso del hígado. Sí, un excedente de vitamina C te puede producir hasta epistasis nasal. O sea, el sangrado de la nariz. Y aunque interviene la producción de muchas proteínas y que fortalece el sistema inmunológico y muchas cosas, mucha gente abusa.
9: El exceso es malo.
6: Se toma hasta 2 gramos diarios.
9: Y además te dicen que no lo hagas.
6: ¿No? O mucha gente comienza a tomar de la nada vitamina D, 3, 5, 10 mil unidades. ¿Quién te la mandó? Nadie. Es que yo oí durante el COVID que ayudaba al sistema inmunológico. Sí, cuando no hay sol, vives en Veracruz. ¿No?
8: Claro. El sol está, pero a todo lo que da que ya no se...
6: Entonces, hay mucha gente que hace ese tipo de cosas. Entonces, mejor, si viene la época de fríos, tomar probióticos. ¿Para qué? Para fortalecer el 70% de nuestro sistema inmunológico. Y que además los nutrientes y vitaminas que sí vienen dentro de la comida se puedan absorber. No los deseches. Acuérdense que después de los 50 años uno desecha la mitad de lo que come.
9: Sí.
8: A partir de los 50.
6: Y a partir de los 70 solamente absorbes la mitad de lo que pudiste absorber.
8: El 25 será ayer.
6: Así más o menos. Entonces, según esta doctora Megan Rossi, hay acciones que se pueden tomar. Seguir una dieta diversa para diversificar la microbiota intestinal. Que eso lo veo medio difícil. ¿Por qué lo veo difícil? Porque la gente está muy arraigada a comer lo mismo todos los días. Uh-huh. Bueno, yo conozco personas que dicen, qué fastidio, ¿y hoy qué voy a hacer de guisar?
9: Uh-huh. Sí, te hartas, ¿no? De ahora aquí, y ahora qué, ya, pues lo que sea más rápido.
6: Y tú vas al súper y es lo mismo. Bisteces, carne molida, pollo,
8: no más práctico,
6: chambarete más rápido, sin y pechuga.
8: Conflicto.
6: Es lo que todo el mundo compra. Y a veces compran puerco. Uh-huh. Yo en la casa de ustedes no consumimos puerco. ¿Por qué? Le tengo miedo al cisticerco.
8: Y si sigue muy...
6: Sí, es muy proclive que el cisticerco esté en la carne de puerco. Y además de que alimentan a los cerdos con clenbuterol, aunque digan que no.
8: A mí me gusta la carne de puerco.
6: Y yo como poco pescado. Llevo pescado a la casa de ustedes, pero si no es empanizado, no. Porque durante 10 años que hice ejercicio, todos los días me daban a comer pescado, entonces el pescado me da asco.
8: Sí, llevo un momento en decir, ya no lo puedes ver.
6: Sí, cuando hacía físico, que alguna vez estuve bien buenote, ay, todo por servir se acaba y acaba por no servir. Cuando iba yo al gimnasio, todos los días me daban pescado en la cena.
9: Para cenar, pescadito.
8: Pescadito y demás.
9: Pollo es que sí esas cosas no debe deben pollo de hacerlas, sí. También los...
6: Me gusta, pero guisado. No me gusta así, pechuga asada, así como tú que comes puro, pura tela sin sabor, ¿no?
9: A mí no me gusta.
8: No, pero el pollo, pero sí la prepara la señora con un rico guacamole que le pone jitomate. Le
6: no, eso
8: pone...
6: es aparte. O sea, la pechuga así asada que parece jerga, ¿no?
8: Bueno.
6: No, pero, o la empanizo.
9: Y luego además la aplasta y queda más seca como
6: o le frisbee. Pongo mole o la hago entomatada, pero así sola no.
8: No.
9: A mí me gusta luego, ¿sabes qué? El pollo rostizado, las alitas, pero eso son pura grasita. Pero eso me gusta.
6: Sí, también.
9: Eso sí me gusta, para que veas.
6: Lo que compramos ahí en el periférico.
9: Uh-huh. O en la zona azul también.
6: Esas no me gustan.
9: A mí sí.
6: Te voy a comer raro.
8: Eso, amigo.
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8: No sé.
6: Y si tienes síntomas de algún problema intestinal, es mejor evitar el alcohol. La cafeína, las comidas picantes, porque pueden exacerbar estos síntomas, ¿no?
9: Sí.
6: Entonces, es como, pues Miriam, que dice que todos los días su copita, mañana y noche su café, que si no le echa chile no le sabe la comida.
8: Ya ves lo que le dice, se chavita jarra y media de tinto de verano. Y dice
9: todos
8: que,
9: los días, todos, ¿verdad?
8: Todos los días, ¿eh? Ahí dice Miriam.
6: Para los que no saben qué es el tinto de verano, es el vino tinto con Sprite. Y el clérico de vino Yoli. Tinto con Yoli, manzana. Con y los dos llevan frutita.
8: Ajá.
6: Es que el alcohólico le busca cómo adornarlo, ¿verdad?
9: Como sea, hay que probarle para que lo disfrutes. Hay que variar, ¿no dijo ella? Que lo tenemos que hacer variado.
6: Y bueno, traten de dormir mejor. Un estudio demostró que si cambias o interrumpes el reloj biológico, se alteran tus patrones de sueño. Eso y también cierto. Interrumpes el de los microbios en el intestino.
9: Y todo te da el traste no dormir bien.
6: No dormir destruye la flora intestinal, ¿sí sabías eso?
9: No, pero me imagino, imagínate los pobres.
6: No dormir destruye la flora intestinal. Entonces, pues, esto es parte de este estudio bien interesante que...
8: No, sí está súper
6: que pudimos tomar de la BBC de Londres. Uh-huh. Pero aquí hay otros comentarios de Pavia. Uh-huh. Es otra editorial. Dice, ¿por qué se dice que el intestino es el segundo cerebro? Entonces, aquí tenemos, dice, el intestino, ese tubo que recorre nuestro abdomen, no es solo un órgano encargado de digerir los alimentos y eliminar los desechos. Aunque a menudo se asocia únicamente con la digestión, el intestino desempeña un papel muchísimo más amplio en nuestro cuerpo para entender por qué se le llama el segundo cerebro.
8: Mira.
6: ¿Y dónde empieza el sistema digestivo? Empieza en los labios y termina en el recto. Uh-huh. Es un tubo completo, uh-huh, desde la boca hasta el recto, uh-huh, ininterrumpido. Ahora, el intestino tiene dos partes principales, el intestino delgado y el intestino grueso. Y cada una de ellas cumple funciones específicas.
9: Así es.
6: Porque, por ejemplo, el intestino delgado realiza el 80% de la absorción de los nutrientes. Se divide en el yeyuno, en el duodeno, el yeyuno y el ileón, ¿no? La primera fracción se llama duodeno, ¿por qué?
8: Dos.
6: ¿No?
8: Duo, ¿no?
6: Porque mide 12 dedos.
9: 12 dedos.
6: Este término se lo pusieron los griegos, duodeno.
8: ¿Qué es 12? Es
6: la medida de esa fracción es de 12 dedos.
8: Ah, mira.
9: Le pedían al compañero su otro
6: dedo. Lo que miden tus 10 dedos más, 2 dedos más es lo que mide el duodeno.
8: Ok, mira.
6: De largo.
9: No, de ancho es más flaquito, imagínate, no manches.
6: Imagínate de ancho. De
9: este. ni no serías ni elefante, güey. No.
6: Sería la cañería de la casa.
9: Exacto, no manches.
6: Bueno, es más, ni la cañería de mi casa. No, de largo, el duodeno. Entonces, el intestino delgado es donde ocurre gran parte de la digestión y de la absorción de los nutrientes. En sus paredes se encuentran diminutas vellosidades que aumentan la superficie de absorción, permitiendo que los nutrientes de los alimentos pasen al torrente sanguíneo. O sea, es del intestino delgado de donde pasan al torrente sanguíneo los nutrientes. Es donde se convierten los carbohidratos, en azúcares.
8: Azúcares.
6: Las grasas en lípidos. Las proteínas en aminoácidos.
9: Y ahí los ayudan las enzimas digestivas.
6: Y ahí las enzimas digestivas tienen una actividad imprescindible. Y el intestino delgado está lleno de bacterias benéficas que ayudan en la digestión y la síntesis de ciertas vitaminas. En el intestino delgado se produce la vitamina K3. Uh-huh. O sea, la K1 y la K2 se pueden sintetizar a través de la dieta. Pero la K3 la produce la probiótica intestinal.
9: Así es.
6: Y cuando hay una baja de bacterias benéficas en el intestino, entonces, ¿qué es lo que ocurre? Te da sangrado nasal. ¿Te acuerdas que cuando nos iban a formar ahí en la zona de
9: Salamanca? Y te dejaban en el sol.
6: Y que
9: dos
6: te dejaban
9: horas.
6: 3 horas en el sol y que te desmayabas y te sangraba la nariz. Uh-huh. Sobre todo las chamacas, esas altotas flacas. Uh-huh. No sé si llegaste a conocer algunas.
9: Sí, habían. Yo era muy chiquita, chaparrita y flaca.
6: También a las chaparras flacas les tocaba.
9: No, seas pedo. A mí no me pasaba. Nunca me salió sangre de la nariz.
6: ¿Nunca te salió?
9: No.
6: Ni con los chanclazos de tu mamá cuando te alcanzaba.
9: Sí, para que veas.
6: Te traga las lentejas chamaca. O te traga las lentejas con un carajo.
9: Ándele, chamaca, con la chancla voladora.
6: Pues vamos a un pequeño corte y estamos volando con ustedes aquí en el programa
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1: Ácidos grasos esenciales, omega 3, 6 y 9, ácidos grasos de pescado de agua fría, omega 3, EPA y DHA, ácido linoleico y borraja gamma y ácido oleico de olivo. Omega 9. Los ácidos grasos cumplen varias funciones en el organismo, como son mantener la temperatura corporal, mejorar la absorción de las vitaminas liposolubles A, D, E, K,

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2: ¿Quién va a ganar este mundial? Y es que un matemático y economista alemán llamado Joachim Clement construyó un modelo econométrico justo para mostrar que era imposible atinarle al campeón del mundial. Pues el tiro le salió por la culata, y es que usa un modelo con puras variables económicas, como por ejemplo el tamaño de la población, el crecimiento del PIB y hasta la temperatura en ciertos países. Y desde 2014, con este modelito, lleva atinándole a Alemania, luego Francia, después Argentina como los campeones de cada mundial. Para este mundial ya tiene su gallo, y es Países Bajos. Así que vamos a ver si se trató de un chispazazo de suerte o si realmente la economía de las matemáticas puede explicar el resultado deportivo. 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
3: Meta lanzó AI Mood para Facebook, una función para su buscador basada en inteligencia artificial que permite realizar búsquedas con lenguaje natural y recibir respuestas estructuradas basadas en publicaciones, grupos y redes públicos de la plataforma. Un esfuerzo por entrar a la competencia con motores de búsqueda tradicionales como Google. Utiliza el modelo Muse Spark de creación de contenido, que ahora también sirve para hacer consultas solo en el feed o para buscar algo específico en la red social, ya que utiliza el enorme archivo de Facebook como una base de conocimientos interactiva para los usuarios. La nueva función incluye herramientas de edición fotográfica con inteligencia artificial que facilitan la edición de contenido, y por ahora viene con funciones interactivas con dinámicas especiales del torneo de fútbol más importante del mundo, que permite a los usuarios probarse virtualmente las camisetas de las distintas selecciones y compartir sus selfies. Informo Aide Rivera, más detalles en radiofórmula.mx.
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4: El dromedario habita en zonas desérticas y solo tiene una joroba en su espalda. Puede soportar temperaturas extremas de frío y calor. Cuando corre, alcanza una velocidad de 65 kilómetros por hora y es capaz de cargar 170 kilogramos. No almacena agua como se piensa, sino que la obtiene metabolizando grasa almacenada en tejidos, principalmente en la joroba, misma que funciona como aislante de la radiación solar. Aunque está hecho para soportar la sequía, si no toma agua en un gran tiempo, pierde fuerza y peso. El dromedario puede estar sin comer hasta 7 días, pero se recupera si beben hasta 100 litros de agua en un solo día.
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5: Y ya estamos nuevamente con ustedes aquí en su programa
6: Estilo de Vida.
5: Luego viene el intestino grueso, que regula la función y la eliminación. El intestino grueso, que viene después del intestino delgado, es más corto y más grueso, se encarga de la regulación del equilibrio del agua y de los electrolitos.
7: Sí.
5: Así como de la formación de las heces fecales.
7: Por eso
5: y
7: necesitamos
5: también
7: agua.
5: Alberga una gran cantidad de bacterias que descomponen sustancias no digeribles.
7: Sí.
5: A esta gran cantidad de bacterias le llamamos flora intestinal. Y están trabajando de manera constante. La importancia de esta conexión es inmensa, ya que influye en nuestra salud mental y física. ¿Sí? Ahora, el intestino regula las emociones.
7: Sí.
5: Uno de los aspectos más sorprendentes de la conexión intestino-cerebro es su influencia en nuestras emociones. Si alguna vez has sentido mariposas en el estómago,
8: sí.
5: ¿Nunca te ha pasado?
7: Sí, eso sí.
5: Padre, sobre
7: sí.
5: todo en situaciones de nervios o de ansiedad, estás
7: o de
5: experimentando una manifestación de esa conexión. Pero ¿cómo se relaciona el intestino con nuestras emociones? Esta es la pregunta. Bueno, la microbiota intestinal, esas bacterias que les estábamos nosotros platicando, que son tan importantes, que son un conjunto de billones de microorganismos que habitan en el intestino, desempeñan un papel crucial en la regulación de las emociones. Y estas bacterias beneficiosas producen neurotransmisores, Uno de estos neurotransmisores que ya habíamos mencionado es la serotonina, que afectan directamente nuestro estado de ánimo, y un desequilibrio de la microbiota intestinal, que solamente se puede regularizar tomando probióticos, puede contribuir a problemas de salud mental, como la depresión y la ansiedad.
7: Qué fuerte,
5: muchas,
7: ¿verdad?,
5: personas que tienen problemas de depresión y de ansiedad deben de saber que con solamente mejorar su producción de bifidobacterias en el intestino, no necesitan tomar antiansiolíticos.
8: Oh, mira.
5: Tú ya puedes dejar las drogas, Miriam.
7: Ay, no, son más padres, no necesito.
5: Dice Miriam, yo, Mitafil, Reynold, Diazepam, Clonazepam, la de psique, todas, ¿no? Canasta básica.
7: Claro.
5: Dice, y el día que se me acaben, tacha, mota,
7: así
5: marihuana.
7: Así estás bien pacheca todo el yumbina.
5: Tiempo. No, o sea, muchas personas que sí toman todo este tipo de fármacos pueden reducirlos incluso cuando tienen una buena salud intestinal.
7: Claro. No, es que cuando estás bien, duermes sabroso. De verdad, no hace falta
5: bueno,
7: nada.
5: Bueno, es más, si usted se mete marihuana, tome probióticos. Y va a ver cómo puede tener una menor necesidad de esta droga. Uh-huh. Porque hay mucha gente que pues ya fuera del Congreso la fuman.
8: Es cierto, sí, están parados.
7: Con razón, hijo, estamos
5: o
7: así.
5: O ya apesta.
7: No, pues con razón está como estamos.
5: No, dije afuera, no adentro.
7: Ah, ok, pues llega el olor. Llega con el humo, así como cuando vas al baño y le escalas, así llega por el aire.
5: Vamos a sesionar.
7: Es una buena respirada a todos.
8: Cada reforma tan mafufa.
5: A ver, todos.
7: Bueno. Exactamente, ahora ya entendí.
5: Expiren. Sí, pues no le dicen la plaza de la... ¿Cómo le dicen? La plaza de la marihuana.
8: Hay algo así, tiene un nombre extraño, por tanto...
5: Pacheco.
8: Se avientan ahí.
5: No,
8: ¿sí?
5: Hombre, está cañón ahí. Bueno, ya hasta vendían hasta los forjadores, el papel, no, bueno, la hierba, la semilla, la planta, el cigarro hecho.
7: ¿Y tú por qué crees?
8: En plena
7: si
8: cama.
7: Van ahí, es que ahí hay consumidor, si no, no lo venderían ahí.
5: No, pero no, por cientos. Es que, ajá. Se juntan ahí.
7: ¿Por eso?
5: Como si fuera un chopo chiquito.
8: Sí, es como, exacto, una manera de manifestar ellos de que sus derechos, y entonces va mucha gente que tiene pues esa inclinación por ese tipo de sustancias, ¿no?
5: Ajá. Entonces tomen probióticos en vez de estar haciendo tonterías. Bueno, entonces la salud del intestino es indispensable para que ustedes tengan una buena salud en las emociones, ¿no? Y aquí la microbiota intestinal, que les decía que es un conjunto de microorganismos que habitan en el intestino, desempeñan un papel crucial en regular sus emociones. Ahora, dado el papel que desempeña el intestino en nuestra salud en general, es esencial aprender a mantenerlo en óptimas condiciones.
7: Así es.
5: La buena noticia es que existen diversas formas de cuidar nuestro segundo cerebro. Y una de esas formas de cuidar nuestro segundo cerebro es, primero, la hidratación para tu salud intestinal.
8: Estoy tomando agua constante.
5: La hidratación adecuada es esencial para el funcionamiento del intestino. Mucha gente no toma agua.
7: Y por eso se estriñen y por eso les pasan mil cosas. Uh-huh.
5: El agua facilita la digestión, el paso de los alimentos a través del sistema gastrointestinal. Beber suficiente agua es crucial para prevenir el estreñimiento y mantener la salud intestinal en general. Ahora, se ha demostrado que la salud del intestino está relacionada con enfermedades autoinmunes. Uh-huh. Artritis, reumatismo, fibromialgia, diabetes. Todas estas enfermedades y más tienen que ver con el intestino. Y cuando un intestino permeable contribuye al desarrollo de enfermedades autoinmunes al permitir que sustancias nocivas ingresen al torrente sanguíneo, se mantiene aquí un daño que solamente puede ser reparado por la microbiota saludable.
7: Fíjate,
5: y un intestino en buen
7: estado. Lo importante que es.
5: Por eso es importante la prevención de estas enfermedades. Ahora, ¿qué más puede afectar al intestino? Pues los antibióticos. Aunque se ocupen con moderación, el uso excesivo de antibióticos afecta negativamente la microbiota intestinal.
7: Barre todo,
5: porque
7: buena
5: destruyen
7: y mala.
5: Tanto las bacterias benéficas como las bacterias nocivas.
7: Así es.
5: El alcohol y el tabaco.
7: También.
5: El consumo excesivo de alcohol y de tabaco dañan el intestino. Dietas altas en grasas y azúcares. Uh-huh. Una alimentación poco saludable puede desequilibrar la probiótica intestinal. ¿Y qué alimentos son buenos para la salud intestinal? Pues los alimentos ricos en fibra, la fruta, las verduras, los granos enteros, son excelentes para promover una microbiota intestinal. ¿Por qué? Porque el alimento de los probióticos son los prebióticos. Y los prebióticos se obtienen de la celulosa de la fibra vegetal. Y al obtenerse de la celulosa de la fibra vegetal, uh-huh, incrementa su cantidad de los mismos en el intestino.
7: Así es.
5: Y con esto lo que nosotros es podemos lograr que tengamos una mayor cantidad de ellos. Y inhiben a su vez la producción del hongo de la Candida albicans, que tantos problemas puede generarnos.
7: Los mantiene entonces a raya.
5: 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Dos cucharaditas. Si el problema es muy fuerte, si tienen cuadros de obesidad, gastritis, colitis, reflujo, tienen síndrome de intestino permeable, todo les hace daño, tienen alergias constantes, les pican los olores, sienten flatulencia, distensión, dolor abdominal, 3 veces al día. Antes de desayuno,
7: antes de cada alimento,
5: comida y cena. 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
7: Y se van, y ahí enseguida se van a dar cuenta cómo empiezan a
5: hay cambiar. Muchas personas que ya no pueden vivir sin ellos, ¿eh? Porque en cuanto dejan de tomarlo, sienten ya cómo el organismo genera estragos.
7: Sí, es cierto.
5: Entonces yo, por ejemplo, todos los días lo consumo. Todos los días, y tengo una salud intestinal increíble, me lo ha dicho el gastroenterólogo. Entonces, yo sí se los recomiendo. Y recuerden que aparte hay muchas personitas que están en el interior del país que nos pueden ayudar a ser distribuidores de este elemento, para que ayuden a muchas personas. Qué padre que tú te lleves un ingreso adicional ayudando a los demás.
7: Claro.
5: Mejorando la calidad de vida, porque estos elementos los pueden consumir desde 4 meses de nacido los bebés, sobre todo cuando tienen muchos problemas porque nacieron por parto cesárea, que no tuvieron las bacterias en el conducto vaginal o que no les dieron la lactancia. Las fórmulas maternas, aunque estén muy bien elaboradas, pues no van a dar jamás el beneficio de la leche materna, ¿no?
7: Claro.
5: Entonces ahí necesitan también probióticos. 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Y quienes quieran, pues pidan su paquete. Llegamos al final de este programa. Muchísimas gracias por habernos acompañado. Cuídense mucho y nos vemos mañana aquí en este su programa
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12: Babylon fue la canción que llevó a David Gray al estrellato internacional, parte de su disco White Ladder de 1998. Combina funk, electrónica suave y una lírica profundamente emocional. Una oda al arrepentimiento y al amor perdido, perfecta para estos días en los que la nostalgia se puede colar entre una taza y otra taza de café. Babylon, David Gray, Sun.

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1: El príncipe George, tras los pasos de su padre, fue por eso uno de los colegios más famosos del mundo por los alumnos que han estudiado ahí. El rey Enrique VI creó Eton College en 1440. Al inicio fue para dar oportunidad a jóvenes que no tenían los recursos para darles una buena preparación educativa. En sus inicios se enseñaba el latín y después el griego. Se le conoce como la cuna del caballero inglés. De ahí irá a partir de septiembre el príncipe George de Gales, tal como su padre William y su tío Harry. Podemos ver al futuro rey de Inglaterra con el tradicional uniforme de frac negro, chaleco negro, pantalones de raya diplomática y una camisa blanca con cuello almidonado y zapatos bien lustrados. Este será el inicio para el hijo de William y Kate de cara a sus deberes reales. No son cuentos de hadas, son historias reales.
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2: Considerada el segundo pulmón del mundo, la selva del Congo es la segunda selva tropical más grande tras el Amazonas. Se extiende por 6 países africanos y es famosa por ser el hogar de gorilas de montaña y los chimpancés. Sus densos bosques son esenciales para la lluvia regional y el sustento de millones de personas. La conservación de este ecosistema es prioritaria para proteger especies endémicas y mantener la biodiversidad.
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0: 5:30 tiempo del centro de México. Gracias por estar con nosotros esta mañana de jueves. Jueves 25 de junio de 2026. A nombre del equipo que hace posible este espacio informativo, Adriana Romero, Claudia Arellano, Rogelio Miguel, Álvaro López y Carlos Telles, les saluda Juan Manuel de Anda. Estamos transmitiendo en vivo a través del 103.3 de FM, el 970 de amplitud modulada y en todas las plataformas de Grupo Fórmula, en streaming a través de YouTube, en el canal de Grupo Fórmula Oficial. Les recuerdo mis redes sociales con mucho gusto. Usted me puede seguir a través de X, ahí me encuentra como arroba Juan M. de Anda en Facebook, Juan Manuel de Anda, y en Instagram como Juan Manuel de Anda G. Tenemos información importante que se ha generado en las últimas horas y que estaremos compartiendo con usted en la próxima hora y media. Bueno, pues la selección mexicana de fútbol termina de manera ejemplar la fase de grupos con 3 victorias, 9 puntos y sin recibir goles, después de que ayer en el Estadio Ciudad de México le mete 3 goles a Chequia, a su similar de Chequia. En unos momentos más estaremos pues con la información a detalle. Guillermo Ochoa entró de cambio al minuto 77, con lo que se convirtió en el portero mexicano con más partidos en los mundiales, con 12, superando a Antonio La Tota Carvajal, que jugó 11. Y bueno, el próximo partido de la selección nacional será el próximo martes 30 de junio a las 7 de la noche en el Estadio Ciudad de México. Y este fin de semana, bueno, pues se va a definir quién va a ser el rival del conjunto nacional el próximo martes. Este triunfo de la selección, pues como siempre, como ya lo sabe, desató festejos en calles tanto de la Ciudad de México, Guadalajara, Monterrey y también en las principales plazas del país. Aquí en la Ciudad de México, David Galván estuvo muy atento de los festejos de toda pues esta organización de los festejos después del triunfo de la selección mexicana de fútbol, en donde las autoridades, de acuerdo a lo que pues al primer balance que hacen las autoridades de la Ciudad de México, se estima que pues asistieron o se movilizaron más de 800,000 personas en las calles y avenidas aquí en la capital de la República Mexicana. David Galván, adelante con tu reporte, buen día.
1: Saludo con gusto y pues vaya festejos que se extendieron hasta más de la medianoche, hasta la madrugada, prácticamente en el Ángel de la Independencia. Y es que a lo largo del día, en las distintas congregaciones y puntos que se realizaron a partir de la colocación de pantallas para el partido de las 7 de la noche de México contra Chequia, bueno, pues estuvo una magna cantidad de gente que se contaba, según las últimas cifras oficiales del gobierno de la Ciudad de México, en alrededor de 800,000 personas reunidas en torno al Monumento a la Revolución, al Zócalo Capitalino, donde estaba el Fan Fest, aficionados que se acercaron a la zona del Estadio Ciudad de México y sobre todo en el Ángel de la Independencia. Este punto tuvo la colocación de al menos 4 pantallas gigantes. Y bueno, lo que te comento es que la gente se mantuvo con bastante alegría, estuvo muy presente dando seguimiento al evento. Desde el mediodía estaban saturadas todas las arterias del perímetro. Paseo de la Reforma tuvo que ser cerrada. En un inicio era solamente del Ángel de la Independencia a la Diana Cazadora, sin embargo después se tuvo que extender prácticamente desde Insurgentes hasta la Avenida Chapultepec. Y bueno, pues ya que se dio el partido a las 7 de la noche, pues los festejos, vinieron los goles, el triunfo, y pues a pesar de la lluvia que para el medio tiempo azotó con bastante fuerza una tormenta en el Paseo de la Reforma, la gente se mantuvo ahí. Es lo que te comento. Muy buenos días.
0: Muchísimas gracias, David, por tu reporte. Sí, a pesar de la lluvia, vaya tormenta.

0: la selección mexicana ante Chequia. Claro que aquí también pues se ha vivido una importante afición, una importante asistencia. ¿Cómo te sientes de que haya ganado? ¿Dónde visitas la Minerva?
1: Ay, de aquí mismo, de Guadalajara.
0: No, no le hace. Oye, ¿y era tu pronóstico 3-0?
1: Era 2-0, pero me sorprendí.
0: ¿Contenta?
1: Sí, súper feliz. Muy bien.
0: ¡Woo! Gracias, ¿tu nombre?
1: Andrea.
0: Gracias, Andrea, gracias. Pues miren, aquí la verdad es que son bastantes. ¿Cuál es tu nombre?
2: Pía.
0: ¿Cómo estás? ¿Cómo te sientes de que hayan ganado?
2: Muy bien, feliz.
0: ¿Dónde visitas la Minerva?
2: ¿Eres de aquí? Sí, soy de Guadalajara.
0: Ok, ¿y cómo te sientes? ¿Contenta con la celebración?
2: ¡Feliz!
0: Muchas gracias, chicas. Gracias. Bueno, parte de las aficionadas que están asistiendo aquí a la Glorieta La Minerva. Hasta el último corte, pues, se mencionaban que eran 35,000 personas. Siguen arribando desde el centro de Guadalajara, donde hace unos momentos se contabilizaban hasta 50,000. Así que, pues, importante la afición que se ha hecho presente aquí en una de las sedes mundialistas. Hay también bastante presencia por parte de las autoridades. Algunos incidentes, pero pues hasta el momento nada de gravedad, afortunadamente. Así que van a seguir con la fiesta aquí en la Perla Tapatía. Hay que recordar también que todavía hace falta otro partido y que se esperan muy buenos pronósticos para la selección mexicana. Así que pues informamos aquí desde la celebración de la icónica Glorieta Minerva y pues vamos a seguir informando. Que tengan excelente día.
3: Muchísimas gracias, Uzi. Pues así los festejos ayer allá en la Glorieta La Minerva en Guadalajara. En Monterrey se registraron también festejos allá en el Fan Fest, en la Macro Plaza y también en el Parque del Agua. Miles de regios celebraron entre música, bailes, saltos, cánticos y bueno, pues ya lo sabe, ahora el tradicional y típico quiere volar. Pero bueno, lamentablemente en Baja California Sur un sujeto arrolló con su auto a varios aficionados que celebraban el triunfo de México ante Chequia. Esto ocurrió en la zona turística de Cabo San Lucas y pues este atropellamiento deja por lo menos 17 personas heridas. Los primeros reportes indican que un conductor que circulaba por el bulevar Lázaro Cárdenas aceleró al encontrarse con personas sobre la vialidad, lo que provocó justamente que varias de ellas fueran atropellados. Lamentable este caso ocurrido allá en Los Cabos, en Baja California Sur. La presidenta Claudia Sheinbaum celebró el triunfo de la selección mexicana. A través de un mensaje en redes sociales escribió: "Felicidades a nuestra selección nacional. Su entrega, esfuerzo y pasión nos llenan de orgullo. Gracias por darnos tantas alegrías y por representar con grandeza a México. Vamos con todo". Eso fue lo que publicó la presidenta Claudia Sheinbaum a través de sus redes sociales. Y fíjese, hay información también importante en el tema de la derrama económica, el beneficio económico que han tenido los comercios a raíz justamente de este torneo del Mundial 2026. A 13 días del arranque de la Copa del Mundo, la Confederación de Cámaras Nacionales de Comercio, Servicios y Turismo informa que ya esta justa deportiva ha generado una derrama económica superior a los 17.500 millones de pesos. Así las cosas en este torneo de fútbol, el Mundial de Fútbol 2026, importante la derrama económica, 17.500 millones de pesos. Y lamentablemente, bueno, vamos a cambiar de tema y nos vamos hasta Venezuela. Ayer, repito, lamentablemente, pues se registran dos terremotos prácticamente con diferencia de minutos, uno de magnitud 7.5 y otro de 7.2. Estos sismos se sintieron o ocurrieron más bien en la región centro-norte del país. La presidenta encargada de este país, Delcy Rodríguez, ha declarado estado de emergencia. Señaló que hubo derrumbes en edificios en varias zonas de Caracas, así como afectaciones en los estados de Miranda, La Guaira, Falcón y Carabobo, por lo que pidió mantener la unidad y calma a los ciudadanos. De acuerdo a datos que pues están dando a conocer las autoridades venezolanas, se contabiliza hasta este momento 164 personas que

0: han perdido la vida y más de 900 heridos. Pero vámonos justamente hasta Caracas. Ahí está Xiomara Rubiano de la Agencia EFE. Adelante, Xiomara, con tu información. Buen día.
1: Dos fuertes terremotos sacudieron este miércoles el Caribe venezolano con apenas 39 segundos de diferencia. El evento principal alcanzó una magnitud de 7,5 y provocó el colapso de edificios, daños estructurales, cortes de electricidad y comunicaciones en distintos sectores de Caracas. El Sistema de Alerta de Tsunamis de Estados Unidos explicó que el primer movimiento, inicialmente reportado con magnitud de 7,2, fue reclasificado como un sismo precursor, mientras que el segundo fue identificado como el terremoto principal. Ambos conformaron un denominado doble sísmico, un fenómeno en el que dos fuertes terremotos ocurren con pocos segundos de diferencia en una misma zona. En Caracas, habitantes constataron el colapso de edificios mientras organismos de protección civil, policías y equipos de rescate trabajaban entre los escombros en busca de posibles sobrevivientes. Otras edificaciones presentaron grietas y daños de consideración. Jaenis Agostini, habitante de Caracas, afirmó:
2: le dije a mi familia que estaba temblando, nos abrazamos en la puerta de la cocina y pues allí pasó y pasó mucho tiempo y pues nos abrazábamos y llorábamos porque de verdad que no conseguíamos el momento en que esto se iba a detener. De verdad que fue una experiencia espantosa, sentíamos como todo sonaba, como todo se caía, como todo se separó de las paredes y pues llegó un momento en que se detuvo y fue que decidimos correr a la calle y buscar un lugar más seguro.
1: La emergencia también dejó sin servicio eléctrico a varias zonas de la capital, afectó semáforos, telefonía e internet y obligó a cientos de personas a permanecer en las calles y dentro de sus vehículos por temor a nuevas réplicas. En un primer pronunciamiento oficial, la vicepresidenta ejecutiva, Delcy Rodríguez, informó que el gobierno activó un operativo nacional de emergencia con protección civil, bomberos, Fuerza Armada y demás organismos de seguridad para atender a la población. Además, pidió mantener la calma, evitar ingresar a edificaciones con daños visibles y seguir únicamente la información emitida por las autoridades mientras continúan labores de evacuación y rescate.
0: Muchísimas gracias a Xiomara Rubiano de la Agencia EFE, allá en Caracas, en Venezuela. En este marco, Delcy Rodríguez dice que en las próximas horas estarán llegando ya al país rescatistas de diferentes partes del mundo, entre ellos México, Estados Unidos, El Salvador, República Dominicana y Qatar, mientras que varias naciones más alistan el envío de ayuda humanitaria y equipos para remover escombros. A través de su cuenta de X, la presidenta Claudia Sheinbaum expresó su solidaridad con el pueblo de Venezuela y anuncia el envío de personal especializado en rescate y sanidad como parte de la respuesta de emergencia mexicana. A su vez, la Secretaría de Relaciones Exteriores dice que hasta el momento no se tiene reporte de connacionales afectados. Señala que en caso de requerir asistencia o protección consular en Venezuela, dejó un número telefónico, se lo doy con mucho gusto. Hay que comunicarse al teléfono 58-412-2524-675. Este es el número telefónico que está proporcionando la Cancillería mexicana, pues en caso de que se requiera asistencia, se lo repito, 58-412-2524-675. Y bueno, en otra información también de carácter internacional, Abelardo de la Espriella, del movimiento ultraderechista Defensores de la Patria, fue proclamado por el Consejo Nacional Electoral como presidente electo de Colombia para el periodo 2026-2030, tras haber ganado la segunda vuelta de las elecciones que se llevó a cabo el domingo pasado. Derrota al izquierdista Iván Cepeda de la Espriella, suma 49.66% de los votos contra 48.70% de Cepeda. Previamente, Iván Cepeda reconoció su derrota, dijo que tomó esa decisión como un acto de responsabilidad democrática con el que busca contribuir a la paz y al diálogo entre colombianos. Vamos a escuchar al candidato derrotado.
3: He decidido aceptar el resultado que surge de dicho proceso. Ejerceremos una oposición democrática, vigilante y constructiva, pero también resuelta e inquebrantable cuando se trate de defender los derechos del pueblo.
0: Bueno, pues ahí las declaraciones de Iván Cepeda, el candidato derrotado allá en la segunda vuelta electoral del domingo en Colombia. Y bueno, vámonos con Enrique Hernández. Le dábamos a conocer ayer muy temprano de esta movilización que habían convocado transportistas. Pues habían sostenido previo, una noche previa a esta movilización, un encuentro en la Secretaría de Gobernación, en donde se había anunciado primero que no se iba a llevar a cabo los bloqueos a los que habían anunciado. Sin embargo, después, a través de un mensaje, líder de los transportistas, pues instruyó a sus agremiados a que salieran a las calles, a las avenidas, pues porque querían un diálogo directo con el secretario de Seguridad y Protección Ciudadana, Omar García Harfuch. Efectivamente, se logró este encuentro. Y bueno, pues después de que llegaron a algunos acuerdos, la Alianza Mexicana de Organización de Transportistas determina suspender las movilizaciones que mantenían en diversas carreteras del país. Enrique Hernández, adelante con tu información. Buen día.
4: Autoridades del gobierno federal y transportistas de la MOTAP establecieron una ruta para llegar a acuerdos, con lo que quedan descartados los bloqueos en los diferentes puntos carreteros del país. Este fue el compromiso, así lo confirmó el subsecretario de Gobernación César Yáñez Centeno. Luego de 2 horas de diálogo, el funcionario confirmó la firma de una minuta, la cual tuvo como testigo al secretario de Seguridad y Protección Ciudadana, Omar García Harfuch. Con la firma del documento habrá comunicación cada 15 días con los transportistas a fin de cumplir con sus demandas. César Yáñez dijo que se está dando seguimiento especial al tema relacionado con la seguridad y las extorsiones.
5: Seguirán dando seguimiento.
6: En este inter sí. Seguiremos trabajando una serie de temas que plantearon para poder en 3 meses evaluar los avances de esto.
4: La próxima reunión será en 3 meses, donde se hará un balance, pero si no hay avances, se advirtió, sí habrá bloqueos. Así lo dijo el líder nacional de AMOTAC, Rafael Ortiz.
7: Cada 15 días para ir tocando punto por punto y ver los resultados, y de no llegar a buenos acuerdos, en 3 meses nos manifestamos.
4: Los transportistas le dieron el voto de confianza al secretario de Seguridad y Protección Ciudadana, Omar García Harfuch, quien se comprometió a dar seguimiento y establecer mecanismos que den seguridad y certidumbre a los transportistas en sus tareas cotidianas. Para Grupo Fórmula, Enrique Hernández, Montes de Oca.
0: Gracias, Enrique, por tu información. Ayer, en su espacio aquí en Grupo Fórmula, por la tarde-noche, Pepe Cárdenas platicó con Miguel Ángel Santiago, el ex coordinador nacional de la Alianza Mexicana de Organización de Transportistas. Y bueno, pues se dice que mantienen como demanda principal la seguridad, por lo que también hacen un llamado a las autoridades a que se cambie la estrategia en las autopistas de este país. Vamos a escuchar.
8: Estamos pidiendo, estamos necesitados, requerimos, y son un grito desesperado, de la seguridad en carreteras. Tienen que cambiar las estrategias porque las que están no están funcionando, desafortunadamente. La corrupción en los retenes, tanto de las policías ministeriales federales, los de los estados, y las extorsiones por parte de los estados y municipios, las autoridades, pago de permisos para entrar a una ciudad. Ahora resulta que si llevas 5 repartos para una ciudad, tienes que pagar 5 permisos, que pues ni lo del que vas, lo que llevas del flete alcanzas a cubrir, tristemente, y si no lo pagas eres extorsionado o amenazado de llevarte al corralón con grúa.
0: Bueno, pues ahí las declaraciones, repito, de Miguel Ángel Santiago, coordinador nacional de la Alianza Mexicana de Organización de Transportistas, en esta charla que sostuvo ayer con Pepe Cárdenas en su espacio informativo. Bueno, pues el INEGI informó que durante la primera quincena de junio, un dato que le dábamos a conocer, pues prácticamente en cuanto lo dieron, en el INEGI, el de la inflación, pues en la primera quincena de junio, este índice registró una disminución de 0.11% respecto a la quincena anterior. Anualizada está en 3.55%. La disminución estuvo impulsada principalmente por la caída en los precios de las frutas y verduras, que bajaron 5.24%. Por cierto, hoy al mediodía, el Banco de México dará a conocer su decisión de política monetaria. Y bueno, pues de acuerdo a lo que adelantan los analistas, el Banco Central podría mantener sin cambios la tasa de referencia en 6.50%. Y vámonos con Israel Aldave, porque ayer en la conferencia de prensa del pueblo, la presidenta Claudia Sheinbaum se refirió a este encuentro que sostendrá hoy allá en Palacio Nacional con el rey de España, Felipe VI. Dice la presidenta, este encuentro será cordial, y adelanta también que pues le va a platicar al rey Felipe VI la importancia que tienen los pueblos originarios para nuestro país. Israel Aldave, te saludo, adelante con tu reporte, buen día.
5: La presidenta de México, Claudia Sheinbaum, consideró que con el rey de España, Felipe VI, se abrirá una nueva comunicación entre ambos países. Adelantó que el de este jueves en Palacio Nacional será un encuentro cordial en el que van a hablar de todo, hasta de fútbol. Dijo que en su caso, más allá de insistir en el perdón sobre los abusos de la conquista, tal y como lo pedía el expresidente Andrés Manuel López Obrador, ella va a resaltar la grandeza de los pueblos originarios.
9: De mi parte, yo lo que le quiero explicar es lo que significa eso para México. ¿Por qué es importante para México el reconocimiento de los pueblos originarios, de su grandeza cultural, de lo que representan para México las grandes civilizaciones de antes y los pueblos originarios de hoy? ¿Cómo cambiamos la Constitución para el reconocimiento pleno de todos sus derechos? Son temas que yo quiero platicar con él y decirle por qué es importante para México, ya más allá del momento de la solicitud del perdón, sino más bien poder explicar como presidenta por qué para nosotros es un asunto de dignidad, de reconocimiento de nuestro pueblo y de lo que somos. Y al mismo tiempo pues hablaremos de otros temas también, hasta de fútbol, yo creo que vamos a hablar.
5: La mandataria reconoció los gestos que ha tenido el monarca español con nuestro país, por ello consideró que el encuentro será cordial.
9: Y pues se abre una nueva comunicación. Nunca se rompieron relaciones, jamás, porque las relaciones seguían, el turismo, el comercio, en fin, siguió de manera muy importante con España. Y el gobierno español también, con el presidente Sánchez. Pero pues es importante tomar en cuenta lo que dijo, va a ser una reunión cordial.
5: El reporte que tengo.
0: Muchísimas gracias, Israel, por tu información. Después de esta reunión que sostendrá la presidenta Claudia Sheinbaum con el rey Felipe VI, bueno, pues el monarca viajará a Guadalajara. El día de mañana estará presente en este partido entre España y Uruguay. También en la conferencia de prensa del pueblo, la presidenta Claudia Sheinbaum pues destacó la reducción que le comentaba hace unos momentos, la reducción de la inflación en México, y asegura que esto es resultado de las acciones para contener los precios de combustible y también los productos de la canasta básica.
9: Decían que no podía bajar el precio del jitomate, ya bajó el precio del jitomate. Y la verdad es mucho trabajo que ha hecho el equipo en acuerdos voluntarios con productores y comercializadores, y particularmente algunos productos que estaban con precios muy altos, como el jitomate, al estar trabajando con ellos, pues bajó también una parte de especulación que había con el precio del jitomate.
0: Bueno, pues ahí las declaraciones de la presidenta Claudia Sheinbaum. ¿Cómo cerraron los mercados financieros el día de ayer en la tercera jornada de la semana? La Bolsa Mexicana de Valores concluyó con una pérdida de 0.85%. Allí en los Estados Unidos, en Nueva York, el Dow Jones terminó ganando 0.35%, el Nasdaq abajo 0.43%, y el Standard & Poor's también con pérdida 0.09 puntos porcentuales. Los mercados en Asia han concluido operaciones en la cuarta jornada de esta semana y están cerrando con alzas generalizadas. Destaca, fíjese, el avance del Nikkei, que tiene pues una subida de 4.61%. Así que los mercados asiáticos de buenas. Allá en el viejo continente, las bolsas están abriendo también con alzas generalizadas. El dólar interbancario está en 17 pesos con 62 centavos. En ventanillas está en 17 con 8 centavos a la compra y en 18 con 4 centavos a la venta. El euro cotiza en 20 pesos con un centavo, y los precios del petróleo nuevamente pues abajo. La mezcla mexicana está en $67.63 por barril, el West Texas Intermediate en $70.34 y el Brent del Mar del Norte en $73.74 por barril. Fíjese nada más, cuando hace pues todavía pues un par de semanas, tres semanas, los precios del energético estaban por arriba de los $100 por barril. El director de la Administración para el Control de Drogas de Estados Unidos, Terrence Cole, advierte que la prioridad número uno de la dependencia a su cargo es desmantelar los cárteles mexicanos, específicamente al de Sinaloa y al cártel Jalisco Nueva Generación. Bueno, antes de la pausa, déjeme comentarle que ayer se estrenó en diferentes plataformas musicales la canción del compositor, productor y músico mexicano Manuel Fernández Landero Luna. Esta canción titulada México Canta y Encanta es una producción con orquesta sinfónica y con mariachi, con arreglos del maestro Rodrigo Jesús Escamilla Rosas y las voces de los 12 jóvenes integrantes de la más reciente gala de México Canta y Encanta, bajo la dirección de Julia Palma. Bueno, nos despedimos del auditorio que nos escucha a través de nuestras estaciones hermanas en el interior de la República y que ahora continúan con su programación. Aquí en la capital de la República volvemos después de una pausa.

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2: Estas son las Skinny Bites con Steve de TV. Si alguien sabe hacer películas sobre extraterrestres, es Steven Spielberg. Ahí está E.T., Encuentros cercanos del tercer tipo y La guerra de los mundos. Ahora regresa al género con El día de la revelación, protagonizada por Emily Blunt, Josh O'Connor y Colin Firth. La historia mezcla conspiraciones, tecnología y un descubrimiento capaz de cambiar la forma en que entendemos nuestro lugar en el universo. La película regresó a Spielberg a los primeros lugares de la taquilla, continuando el legado de la leyenda cinematográfica que tiene. Porque cuando Spielberg mira al cielo, nunca está hablando de extraterrestres, está hablando de nosotros. La película El día de la revelación ya está disponible en los cines de todo el país. Estas fueron las Steve Bites con Steve de TV.
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3: Carlos Alberto contra Italia 1970. La combinación perfecta del fútbol-arte. Tras una secuencia colectiva donde participaron casi todos los jugadores brasileños, Pelé sirvió un pase medido para que el lateral Carlos Alberto llegara a toda velocidad y fusilara con un derechazo.

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2: ¿Qué tal? ¿Cómo está? Muy buenos días, sea usted bienvenido, sea usted bienvenida a esta emisión a matutina de Radio Fórmula Jalisco. Estamos con ustedes abriendo la conversación, siendo hoy día jueves 25 de junio del año 2026. No cualquier jueves, porque es el jueves posterior al triunfo de la selección, tercer triunfo al hilo, y eso le convierte, o mejor dicho, hace que la selección mexicana sea, por primera vez en la historia del Mundial, líder del grupo en el que está. Sorpresa, también Corea abandona el Mundial al perder frente a Sudáfrica. Sudáfrica pasa a los 16avos de final. Bueno, en fin, ya vamos a ir hablando sobre eso porque es parte invariablemente de la noticia en esta mañana. Mañana, pues que pareciera, será con un poco de lluvia quizá en algunos puntos de la ciudad, porque se ven nubarrones en algunas zonas, pero aquí en el fraccionamiento Monraz, la verdad es que no. Cielo despejado. Saludo con enorme gusto a Luz Enríquez, quien está a cargo de los controles de audio. Luz, muy buenos días. Se te hizo, sí, en efecto, ganó la selección, aunque ganó 3-0, ¿eh? Cuando la gran mayoría de los pronósticos decían 2-1, 1-0. 3-0 resultó en un gran, gran triunfo. Hay mucha información que darle. Arrancamos precisamente con los detalles de lo que es noticia. Comenzamos, estamos en vivo en el 89.5 de FM y también en el 790 de amplitud modulada. Vamos al resumen. La selección de México goleó 3-0 a la República Checa o a Chequia en el Estadio Azteca y avanzó a los 16avos de final como líder del grupo A, con paso perfecto y sin recibir goles. Anotaron Mateo Chávez en su debut mundialista, Julián Quiñones y Álvaro Fidalgo. Es la primera vez que el tricolor supera la fase de grupos con pleno de victorias y la portería imbatida. La presidenta de México, Claudia Sheinbaum, felicitó a la selección mexicana por su triunfo 3-0 sobre Chequia en el Mundial 2026 a través de redes sociales. Destacó la entrega y pasión del equipo y aseguró que representa una grandeza, con grandeza al país. Además, compartió un video celebrando el gol de Mateo Chávez junto a su esposo Jesús María Tariba. Ayer, por cierto, la presidenta también festejó su cumpleaños. 5 personas fueron retiradas del FIFA Fan Fest aquí en Guadalajara por incitar conductas violentas durante la transmisión del partido de México contra Chequia, según informó la comisaría municipal. La autoridad aclara que no fueron detenidos, sino desalojados simplemente del FIFA Fan Fest para prevenir incidentes. El espacio alcanzó aforo lleno y se habilitaron pantallas adicionales para evitar aglomeraciones ahí en el centro de la ciudad. La Secretaría de Seguridad y Protección Ciudadana y además también Protección Civil de Jalisco exhortaron a la población a evitar retos virales y conductas peligrosas durante actividades ahí en el Mundial 2026. La recomendación surge luego de registrarse personas lesionadas ahí en el Fan Fest. La autoridad pide no ingresar a zonas restringidas, evitar actos de vandalismo y supervisar las actividades digitales de los menores, es decir, qué están haciendo sus hijos, sus hijas, sobrinos y sobrinas ahí en redes sociales. La Procuraduría de Protección a las Niñas, Niños y Adolescentes implementan un operativo para salvaguardar y prevenir riesgos durante estos eventos del Mundial. La estrategia opera en el Estadio Guadalajara, en el Fan Fest y en destinos turísticos con personal capacitado, pulseras para identificarles así a los menores, pues, y mecanismos de atención inmediata ante casos de extravío, emergencias o vulneración de sus derechos. Plácido Domingo regresó a Guadalajara y es para ofrecer hoy jueves, la gala A Tres Voces, de España a México, la zarzuela que nos une. Es en el Conjunto Santander de Artes Escénicas. El tenor recordó sus primeros escenarios aquí en la ciudad y destacó la importancia de la zarzuela. El espectáculo va a reunir a 149 artistas como parte de la agenda cultural del Mundial. En información de carácter preventivo, un hombre de aproximadamente 50 años de edad en situación de calle fue golpeado por varios sujetos cuando dormía en un parque de la colonia Lomas de Polanco, aquí en Guadalajara. Vecinos pidieron apoyo al 911, pero según los reportes, ninguna patrulla acudió. Paramédicos de la Cruz Verde atendieron a los lesionados, al lesionado, a este hombre que vive en la calle, pero él rechazó ser llevado a un hospital. Un hombre de 28 años fue retenido por ciudadanos luego de que causara daños en un negocio de pisos y azulejos cuando se festejaba justo por el resultado del partido de Colombia y República Democrática del Congo, es decir, fue la madrugada de ayer, ahí en la zona de Chapultepec. Aunque le entregaron a la policía de Guadalajara, y eso es a su vez a la gente del Ministerio Público, se ordenó su liberación debido a que el propietario del establecimiento no presentó denuncia alguna. La policía de Guadalajara detuvo a un hombre de 22 años señalado de causar daños a dos patrullas cuando terminó también el partido, justo la celebración de Colombia, en inmediaciones de la Minerva. De acuerdo con la corporación, durante la revisión preventiva le encontraron tres piedras y dos botellas de cristal presuntamente utilizadas para vandalizar las unidades. En la colonia Lomas del Tapatío, en San Pedro Tlaquepaque, un joven de 22 años fue asesinado a balazos. Recibió al menos dos impactos de bala y falleció en el lugar, pese a la atención de paramédicos. Testigos señalan que los agresores se escaparon en una motocicleta color naranja luego de cometer este ataque. Fue localizado el cadáver de Kevin, un joven de 19 años, desaparecido desde la semana pasada, 14 de junio de este año. Fue localizado su cuerpo al fondo de un barranco del puente Fernando Espinosa. Esto se ubica en Tonalá. Su madre confirmó la identidad mediante la identificación, pues, que se dio por fotografía. La fiscalía acusó que el único presunto responsable fue liberado por falta de pruebas y exige justicia. La joven que acompañó a Kevin aquella noche continúa desaparecida. Operativos federales en Degollado y en Zapotlanejo, municipios de Jalisco, permitieron localizar más de 14,000 litros de hidrocarburo presuntamente robado, además de localizar e inhabilitar 5 tomas clandestinas conectadas a ductos de Pemex. La autoridad también, a su vez, decomisó mangueras, contenedores y una bomba de extracción utilizada para almacenar y manejar de forma ilegal el combustible. La buena, una adolescente de 15 años con ficha de búsqueda vigente fue localizada en buen estado de salud en la colonia Guayabitos de San Pedro Tlaquepaque. Luego de un reporte ciudadano, esta menor informó que salió voluntariamente de su casa por problemas familiares y que no fue víctima de ningún delito. Fue puesta a disposición de la Fiscalía Especializada en Personas Desaparecidas para continuar su proceso de reunificación familiar. También, a su vez, una mujer de 29 años, también buscada por con ficha vigente. De hecho, fue encontrada en buen estado de salud en un centro de rehabilitación de Tlajomulco. La mujer fue reportada como desaparecida apenas hace unos días, el 18 de junio pasado. Luego de confirmarse su identidad, la autoridad dio por concluido el operativo por decisión de la fiscalía, de la propia familia, y bueno, va a permanecer justamente ahí en este centro de rehabilitación algunos meses más para recibir atención especializada. Oiga, ¿se acuerda que ayer quedamos así como en vilo de si iba o no a haber bloqueos carreteros por parte de este organismo que aglutina a conductores de vehículos de carga? Integrantes, pues, de la MOTAC finalmente sí bloquearon aquí en Jalisco durante alrededor 20 minutos dos carriles centrales de carretera Chapala a la altura del aeropuerto de Guadalajara para denunciar que un policía vial intentó retirar una placa a uno de sus tráileres. La protesta ocasionó intenso congestionamiento y posteriormente los transportistas retomaron la marcha lenta hacia la zona metropolitana de Guadalajara. La verdad es que salió barata porque en otros estados como Tabasco y Veracruz fue un caos. Las carreteras fueron un caos a partir de las manifestaciones estas que, según la Secretaría de Gobernación, no se iban a registrar. Hablando de protestas, vecinos de diferentes colonias de Guadalajara y del resto de la zona metropolitana convocan a una manifestación pacífica el próximo 4 de julio frente a Casa Jalisco para exigir soluciones a problemas en el suministro de agua potable. La movilización surge luego de reportes de agua con color café o amarillo, malos olores, sedimentos de diversas colonias y vaya, ha habido reportes incluso hasta de aparición de gusanos en algunos sitios. Esto sigue siendo un enorme problema y una deuda de parte del CIAPA para sus clientes, evidentemente, se puede decir sus usuarios, quienes recibimos el agua aquí en la ciudad. El Congreso de Jalisco aprobó la armonización del denominado Plan B electoral. Tras rechazarlo casi un mes atrás, la reforma reduce a 15 al máximo de regidurías por ayuntamiento y garantiza la paridad de género, limita el presupuesto del legislativo al 70% del gasto estatal y fija nuevos requisitos patrimoniales para aspirantes a cargos públicos. El PRI, la bancada del PRI, votó en contra. El gobernador Pablo Lemus Navarro llamó a los partidos políticos a postular mujeres con posibilidad real de triunfo luego de la resolución del Tribunal Electoral. Ayer se lo platicábamos, porque se eliminó la obligación de reservar candidaturas femeninas en 8 municipios de Jalisco, incluido Zapopan. Aunque dijo respetar la decisión judicial, sostuvo que es necesario ampliar los espacios de participación para las mujeres y fortalecer su presencia en los gobiernos. Más reacciones: el PAN, el PRI y Morena fijaron posturas luego de la resolución del Tribunal Electoral que eliminó esta obligación de postular solamente a mujeres en 8 municipios de Jalisco. El PAN dijo que va a acatar el fallo. El PRI lo rechaza y anunció que va a postular a mujeres en más de la mitad de las alcaldías, mientras que Morena respaldó la decisión al considerar que preserva la autodeterminación partidista y también la paridad. Por su parte, Movimiento Ciudadano responsabilizó a Morena por esta resolución. El partido sostiene que la impugnación frenó el avance de la participación política de las mujeres y aseguran que el siguiente año impulsarán su acceso efectivo a candidaturas. También defienden el recurso relacionado con el caso específico de Zapopan. Organismos feministas, académicos, también defensoras de derechos humanos, rechazan la resolución del Tribunal Electoral, esta que se revocó, que revocó las acciones afirmativas de paridad para 8 alcaldías. Los colectivos consideran que la decisión representa también retroceso en derechos políticos de las mujeres y piden fortalecer, no debilitar, las medidas para ampliar su representación en cargos públicos. En otros temas, la Comisión de Seguridad y Justicia del Congreso de Jalisco aprobó el dictamen para crear la ley para prevenir el reclutamiento de niñas, niñas y adolescentes. La iniciativa plantea un sistema especializado para identificar zonas de riesgo, también coordinar acciones y atender a víctimas. Además, contempla apoyo médico, psicológico, refugios temporales y forma parte de un proyecto para tipificar este delito. La Comisión de Hacienda del Congreso de Jalisco citó al director del CIAPA, Ismael Jáuregui, a una mesa de trabajo. Sería el próximo 29 de junio, el lunes, para revisar la situación financiera y operativa del organismo. Diputados consideran insuficiente la campaña de descuentos a deudores y buscan conocer el plan de reestructuración, recuperación de cartera vencida y mejoras al servicio de agua. La Secretaría de Transporte publicó la convocatoria para compensar a propietarios de vehículos con daños por los bloqueos ocurridos el 22 y el 22 de febrero. El programa contempla apoyo de hasta 70 mil pesos para vehículos particulares y 650 mil para camiones de transporte público. Las solicitudes podrán presentarse durante 3 meses en las oficinas del CETRAN. ¿Cuáles daños? Bueno, los bloqueos ocurridos luego del operativo que derivó en la muerte de Nemesio Ceguera Cervantes. La Secretaría de Educación en Jalisco informó que colabora con la Fiscalía en la investigación por esta agresión a una alumna en Lagos de Moreno y realizan una indagatoria interna para determinar si existen antecedentes de acoso escolar en este caso. Caso que fue difundido a través de internet. Fue videograbado, donde se observa incluso que una mujer adulta, al parecer madre de compañeras, de alguna compañera de esta víctima, también le agrede e incluso le atropella. El secretario Juan Carlos Flores Miramontes indica que el ciclo escolar se ha registrado ya 56 casos de acoso, menos de la mitad de lo ocurrido el año pasado. Por cierto, que también confirman que los docentes van a recibir un incremento salarial retroactivo al 1 de enero de este año. El ajuste será de aproximadamente 9% global, con impacto superior a 240 millones de pesos para el presupuesto estatal. El pago comenzará a reflejarse en la quincena del 12 de julio y va a incluir montos, reiteran, retroactivos. La Secretaría de Educación en Jalisco informa que 6 planteles han resultado afectados por lluvias en ese temporal y evalúan otras 5 escuelas para determinar si requieren intervención. Además también aclaran que la llamada Ley de Pantallas Seguras no prohíbe los celulares en escuelas, sino promueve su uso responsable mediante acciones de prevención y orientación. Oiga, y por cierto, ¿hoy hay o no clases? Pues sí, sí hay, ¿eh? De acuerdo al calendario oficial, de acuerdo a lo que también explicaba la Autoridad de Educación aquí en Jalisco, las clases durante esa semana solamente se suspenderían 2 días, ¿cuáles? El martes pasado y también el día de mañana. Mañana, porque es último viernes de mes y es también la fecha en la que habitualmente se registra este consejo técnico. Pero nada más por eso. Los estudiantes del área metropolitana de Guadalajara tendrán clases a distancia el martes debieron tener clases a distancia y a partir también de eso, recordar que mañana hay partido del Mundial en el Estadio Guadalajara, es la selección de España, ¿no? La que se estará enfrentando a la selección de Uruguay. Se cree es el partido, digamos, de mejores posibilidades de espectáculo, se puede decir, que recibió Jalisco, y por cierto, el último que de momento está programado aquí en nuestra sede. La medida no aplicará, me refiero a este asunto de las clases, no aplicará en el resto del estado, solamente en área metropolitana. Además, también el ciclo escolar, indican, concluye ahora sí el próximo martes 30 de junio y san se acabó. Más de 1.6 millones de estudiantes comenzarán su periodo de vacaciones. Son las 6:19 a.m. Vamos a una pausa, ¿le parece? Regresamos en breve aquí a la emisión matutina.
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5: Hay palabras que, aunque ustedes no lo crean, se escriben con S. Y que es muy raro, porque, por ejemplo, aristocracia es con C, oligocracia es con C, ¿no? Todas esas cracias que vienen de Kratos, poder. Pero idiosincrasia, que es nuestra forma de ser, bien, es con S, porque viene de crasis, que es personalidad, ¿no? Justamente. Y otra es desidia, la desidia, que es cuando eres negligente y dejas las cosas para después. Desidia, pensaríamos que tiene que ver con decisión, pero no tiene nada que ver con decisión. Viene de decidius, que quiere decir justamente hartazgo, y es justamente una palabra que se escribe con S.
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6: La hoja santa es una hierba que se utiliza con fines gastronómicos y médicos. Su forma de corazón es perfumada con un fuerte aroma, pero de sabor dulce. Forma parte de la familia de las pimientas. En la cocina, se usa para preparar carnes, salsas, caldos y quesos. Por su aroma, se usa también para aromatizar tamales y chiles rellenos, entre otros platillos. En la medicina, contribuye a disminuir la fiebre e inflamación de los riñones. La infusión de hoja santa es usada para tratar problemas respiratorios como el asma.
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6: Los cerdos no pueden mirar hacia el cielo físicamente debido a la estructura muscular y ósea de su cuello rígido.
0: Aprendamos juntos.
6: La Nintendo fue fundada en 1889 como una empresa que fabricaba cartas de juego tradicionales japonesas.
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2: 6:23 a.m. 6:23. Estamos de regreso en la emisión matutina de Radio Fórmula Jalisco. Estamos con ustedes abriendo la conversación. Vamos a más de lo que se ha venido registrando en horas recientes. Y pues también quisiera destacar la tragedia, se puede decir, la desgracia ocurrida en el estado de Baja California, en Los Cabos, para ser preciso, a partir precisamente de, yo imagino que un hombre, no se han dado todavía mayores datos, pero pareciera que estaba fuera de sí, un atropellamiento masivo, pues, que se registró en los festejos de la selección, los festejos, mejor dicho, de la afición, a partir del resultado de la selección nacional. Ayer por la noche, poco después de las 9 de la noche, aficionados cabeños allá en Cabo San Lucas celebraban el triunfo de la selección nacional en el pleno centro, por supuesto, de este sitio, Cabo San Lucas, cuando de repente se registró un atropellamiento masivo. Videos en redes sociales muestran este hecho, muestran cómo uno de los autos que circulaba por la calle estaba rodeado por aficionados. Al obstaculizar el paso, de repente el conductor aceleró y se llevó a su paso a una multitud. Se habla de al menos 20 personas lesionadas, al menos 20 lesionados, dos de estas en condición grave de salud, de acuerdo a la información que dan a conocer también autoridades de allá de Cabo San Lucas. Algunos presentan fracturas, golpes. También hay personas que debieron ser ayudadas, auxiliadas por crisis nerviosa, presentaron también signos, por supuesto, de enorme nerviosismo. Otras más incluso se desmayaron. Ahí llegaron unidades de emergencia, paramédicos, para atender, para trasladar a los lesionados. Y bueno, sobre el conductor del vehículo, de acuerdo con testigos, pues los mismos aficionados, los mismos presentes allí en este evento, lo bajaron a golpes del auto, lo detuvieron a la espera, pues, de que llegaran las autoridades, aunque en realidad no hubo intención de entregarlo, porque fue tal la cantidad de golpes, de agresiones que recibió, que quedó inconsciente. Posteriormente fue llevado también a un hospital para que recibiera atención médica. De momento, la información también que trasciende es por parte del gobierno municipal de Cabo San Lucas, es que se iban a realizar las investigaciones, el seguimiento de este hecho y sobre todo el acompañamiento a aquellos que resultaron lesionados. Reitero, dos personas graves al menos, y se habla de una veintena total de lesionados en mayor o menor medida. En el IMSS ha venido trascendiendo, bueno, que son, a ver, déjeme ver si tengo el dato en cuanto a cuántas mujeres y cuántos hombres. No, en realidad en el IMSS solamente se habla que son 10 pacientes, de ahí 8 son mujeres y 2 hombres, pero del resto no hay mayor información. Las investigaciones continúan allí en este punto, a partir de la desgracia que significó y que lamentablemente se da en el marco de los festejos del resultado de la selección nacional. Ahí pues dejamos esto. Es el único punto que yo tengo hasta el momento en donde se registró alguna tragedia o alguna desgracia vinculada a los festejos. En el resto del país pareciera que todo transcurrió con saldo blanco. Por supuesto, bueno, lo habitual, ¿no? La basura, mucha basura, de pronto los ánimos que se vuelven como todavía, vaya, que alcanzan puntos máximos, y de pronto eso también resulta en comportamientos que trascienden o transgreden a lo mejor normativas municipales. En este caso, en Cabo San Lucas, pues sí, se habla de una acción criminal, invariablemente criminal. Uzi Toledo, voy contigo. ¿Cómo estás? Muy buenos días. ¿Qué es noticia? Cuéntanos siempre en contexto.
7: Muchas gracias, Irán. Muy buenos días. Pues vamos a seguir platicando de, dicen en redes sociales, el día 2580 del Mundial. La verdad es que
2: así se siente.
7: Pues, sí, sí. La verdad es que un poquito sí, y pues a nosotros también que ahí andamos, híjole, sí decimos, esto se ve cada día más largo.
2: Claro.
7: La verdad es que, la Minerva dicen que también ya los ve a todos y dice, bueno, aquí, ¿cuándo me van a dejar en mi casa? Pero bueno, es parte de la celebración de todo lo que está ocurriendo. La verdad es que pues no muchos creían o pensaban lo que iba a, o lo que pasó el día de ayer con todos estos goles por parte de la selección mexicana. Todavía el día de hoy pues también se espera este concierto de Alejandro Fernández, de Julián Álvarez, de Alfredito Olivas. De hecho, pues vimos que también pusieron otra pantalla ayer, para el día de hoy en la Minerva. Esto sobre Avenida Vallarta, pero dando hacia los arcos. Pues esto quizás luego de las 160,000 personas que asistieron a ver a Maná. Vamos a ver el día de hoy cómo es que se va desarrollando. Pero pues el día de ayer híjole, también fue una locura de los días, pues con mayor asistencia. 100,000 personas ya se marcaron en la Minerva antes de las 12 de la noche. Igual son prácticamente las mismas personas que muchas ya estaban en la Minerva, pero después del Fan Festival, del FIFA Fan Festival, es que pues prácticamente se trasladaron a la Glorieta La Minerva, pero pues 100,000 personas, híjole, pues sí era una cifra bastante importante, menos que la de Maná, pero pues sí, con motivo de este partido que se celebró en contra de Chequia.
2: Oye, creo de hecho, Uzi, perdón que te interrumpa, pero de hecho sería, en cuanto a festejos, la que mayor cantidad de personas se ha reunido, ¿no?
7: Sí, de hecho yo pensé que el 18 de junio iba a ser el día con mayor festejos, porque pues jugó aquí el partido. Además venían, vi más personas extranjeras o de otras partes del país el 18. Me tocó como que de pronto ahí topármelos un poquito más, pero pues parece que ayer salieron más a las calles. Más no tengo con claridad eso, si quizás sí eran hechos aislados el 18, los que estaban en el Fan Festival, que luego se fueron a la Minerva, o la verdad es que ahí pues no se puede determinar cuántos eran, que eran los mismos participantes de los dos sitios, pero lo que se contabilizó eran 55,000 en el FIFA Fan Festival, y después en la Minerva eran pues cerca de 30,000, entonces serían pues alrededor de 85, pero ya en un punto sí se contabilizaron hasta 100,000 en la Glorieta La Minerva, lo cual pues sí eran bastante personas. Según las autoridades, pues calificaron como positiva y sin incidentes mayores esta asistencia. Desde muy tempranas horas es que comenzaron a arribar aficionados al centro histórico de Guadalajara, así como pues a distintas sedes de Vibra Jalisco, que son estos puntos, estos public viewing que están siendo distribuidos en Zapopan, en el auditorio Benito Juárez, en Tlaquepaque también, en Puerto Vallarta, en su caso también hay un sitio también destinado para que las personas puedan ver estos partidos. Y también, pues esto también se reiteró, 55,000 asistentes en este espacio de las plazas públicas en el centro histórico, y pues en la Glorieta La Minerva, por lo menos en las primeras horas o cuando comenzó el partido, sí eran alrededor de 20,000 personas. Poco a poco fue incrementando, y eso que sí, la lluvia comenzó a caer bastante copiosa. Pues dicen que el día de San Juan, usualmente son los días que llueve cada año, y pero pues aún así las personas, ya algunos iban preparados con sus impermeables, con sus sombrillas, no todos, pero pues no, eso no impidió que las personas se retiraran. Iba y venía la lluvia, por lo menos a mí me tocó ahí como en tres ocasiones, pero pues ya nada más era cuestión de muchos ahí resistir, quedarse, y continuaron celebrando en ese lugar, a la expectativa en ese momento de cómo iba a transcurrir este partido. Pero pues hubo un punto en que ya llegaron a 100,000 personas de asistencia. Vi más seguridad en este miércoles, una importante presencia de la Guardia Nacional, que podrían ser hasta 7 camiones, pero de estos camiones que los transportan, que traen hasta 20 oficiales, más presencia también de policía estatal. Eso también llamó la atención. Sí había más presencia de autoridades, y pues se cerraron también algunas calles alrededor de la Minerva. También la Secretaría de Transporte no reportó incidentes mayores. como medida preventiva, también las estaciones Guadalajara Centro y Plaza Universidad fueron cerradas temporalmente para facilitar la llegada ordenada de asistentes ahí en las plazas principales del centro de Guadalajara. Las corporaciones también de salud reportaron 1,200 atenciones médicas menores durante pues estas actividades, y como siempre, pues la Unidad Estatal de Protección Civil y Bomberos de Jalisco pues reiteró el llamado a celebrar con responsabilidad. Vamos a escuchar ahora sí que una opinión muy enérgica de dos asistentes. De pronto no eran muchas las palabras, pero sí mucha la felicidad.

0: ¿Y cómo te sientes? ¿Contenta con la celebración?
1: ¡Feliz!
2: Bueno, contentas y felices.
1: Oye, evidentemente felices, ¿no? Evidentemente.
2: Claro. Sí, era más el victorio y la felicidad. Así que, pues bueno, todavía se esperan bastantes actividades para los próximos días. También el día de mañana juega España, aquí también. Entonces, sí, pues son días de actividad del día 3585 de la Copa Mundial de Fútbol, pero vamos a estar ahí presentes reportándoles. En la noche también, Irán, hubo un accidente en el paso a desnivel de Hidalgo, que cruza o antes de la calzada Independencia. No sabemos si esto se relacione con las festividades, pero hubo un motociclista que chocó muy fuerte con la parte trasera de una camioneta. Al parecer falleció después. Estuvo sí, ahí también parada, de la vialidad del tránsito un buen momento, un buen rato, pero esto no lo han vinculado hasta el momento con las celebraciones, porque pues también me tocó ver bastantes motociclistas,
1: muchos,
2: bastantes personas alcoholizadas, entonces pues quizás eran personas que venían de celebrar, pero pues ya veremos si la autoridad determina algo, Irán.
1: Sí, bueno, de hecho, Uzi, si me permites ampliar información al respecto, sí, me informan que fueron dos los motociclistas, es decir, dos las personas que iban a bordo de la misma moto. Ahí se estrellaron contra un automóvil. Lamentablemente, horas después se reportó la muerte de uno de los motociclistas. El otro pues fue llevado a recibir atención médica y esto ocurrió tal cual en el paso de desnivel de Avenida Hidalgo, en la zona centro de Guadalajara. Todavía no informan si tendría o no vínculo con estos festejos, pero bueno, cualquiera que sea la condición, pues más bien se suma a esto que hemos venido hablando, ¿no? De cómo los motociclistas resultan en primer lugar en cuanto a muertes en hechos viales, Uzi.
2: Sí, combinado con el alcohol, claro, vimos también, en esta ocasión vi más venta de alcohol todavía, obviamente sin permiso. La verdad es que para que lugares con permiso tengan abastecimiento a 100,000 personas, no todas beben, pero pues muchas de ellas sí.
1: Claro.
2: Vimos también a personas que ya estaban ahí vendiendo aparte cervezas o llevaban camionetas de caja seca también,
1: sí,
2: abastecidas. La verdad es que pues se había forma de conseguirlas, pero
1: totalmente.
2: Pues bueno, vamos a seguir al pendiente de lo que siga ocurriendo en estas celebraciones mundialistas.
1: Uzi Toledo, te agradecemos muchísimo en este día 3,544 del Mundial, que además tú has estado en todos y cada uno, Uzi. Eso es que eres la más mundialista de las mundialistas. Gracias.
2: Muchas gracias, que tengan un excelente día.
1: Pausa, regresamos, 6:38, 39 ya.
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0: en plena ciudad de Colima, el majestuoso...
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2: El príncipe George tras los pasos de su padre. Eton es uno de los colegios más famosos del mundo por los alumnos que han estudiado ahí. El rey Enrique VI creó Eton College en 1440. Al inicio fue para dar oportunidad a jóvenes que no tuvieran los recursos para darles una buena preparación educativa. En sus inicios se enseñaba en latín, después en griego. Se le conoce como la cuna del caballero inglés. Y ahí irá a partir de septiembre el príncipe George de Gales, tal como su padre William y su tío Harry. Podremos ver al futuro rey de Inglaterra con el tradicional uniforme de frac negro, chaleco negro, pantalones de raya diplomática y una camisa blanca con cuello almidonado y zapatos bien lustrados. Este será el inicio para el hijo de William y Kate de cara a sus deberes reales. No son cuentos de hadas, son historias reales.
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5: En una época repleta de gurús, guías, fórmulas infalibles y libros de autoayuda para encontrar la felicidad, pocos reparan en que aquello que parece novedoso ya ha sido escrito. Emilio del Río, filólogo e historiador español, nos presenta Carpe Diem, Autoayúdate con los clásicos, un libro que responde a las preguntas existenciales que a veces nos obsesionan con las lecciones de los grandes pensadores griegos y romanos. Aristóteles, Platón, Homero, Séneca, Cicerón y Marco Aurelio son solo algunos de los grandes autores consultados por Emilio para transitar por temas como el estoicismo, el cambio permanente, la resiliencia, el valor de vivir con lo justo, lidiar con la codicia o tal vez con la ira. Carpe Diem nos revela ideas sobre el equilibrio interior, nuestra relación con el tiempo, la muerte y el significado de la verdadera libertad. Hace más de 2000 años observaron y entendieron todo aquello que nos mueve.
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0: El bosque templado lluvioso valdiviano es un ecosistema único en Sudamérica, caracterizado por su aislamiento geográfico entre la cordillera de los Andes y el Océano Pacífico. Es famoso por sus milenarios alerces, árboles que pueden vivir más de 3.000 años. Este bosque nuboso alberga especies que no se encuentran en ningún otro lugar del mundo, funcionando como una isla biológica de clima templado, rodeada de paisajes áridos y glaciares.
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0: La mayor parte de la masa de un árbol proviene del aire, no del suelo, a través de la fotosíntesis.
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0: Las abejas pueden reconocer rostros humanos individuales, asociándolos con experiencias positivas o negativas, según el trato recibido anteriormente por ellas.
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6: La Secretaría de Seguridad Ciudadana emitió una lista de recomendaciones para evitar que los aficionados al fútbol repliquen retos virales peligrosos durante los festejos del Mundial. Asimismo, pidieron a los padres o tutores revisar la actividad digital de menores de edad. La Secretaría de Salud Federal confirmó 34 casos de miasis por gusano barrenador del ganado en humanos, 10 de ellos en Puebla, seguido de Veracruz con 9. Al momento se han reportado un total de 446 casos y 2 defunciones. La Agencia Nacional de Control de Drogas en Nigeria dio a conocer que durante un operativo para el desmantelamiento de un laboratorio clandestino de metanfetaminas fue detenido un hombre de origen mexicano, presunto operador de un cártel nigeriano mexicano. Informó Itzel Vanegas. 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

6:45, 6:45, estamos de regreso en la emisión matutina de Radio Fórmula Jalisco. Seguimos con ustedes abriendo la conversación. Oiga, una buena noticia, una gran noticia que nos llena de enorme orgullo a quienes formamos parte de esta familia, de esta casa Radio Fórmula. Y pues de entrada también decirle que no se logra sin usted, cosa que le agradecemos de verdad muchísimo. Porque de acuerdo con un ranking que se publicó el día de ayer, el ranking pues que mide, digamos, a los medios digitales, los medios de consumo a través de internet, Radio Fórmula se coloca como el medio de comunicación con mayor audiencia digital en nuestro país. Registra 41 millones de usuarios únicos, poco más de 41 millones de usuarios únicos. El top 5 de este ranking lo completan en segundo lugar Milenio, Telediario, N+ y El Heraldo de México. Además, hay que decir que Radio Fórmula destaca que también acumulamos ya 5 meses como líderes de reproducciones en YouTube entre todos los medios existentes en nuestro país. Invariablemente, ese es un esfuerzo, mejor dicho, ese es el resultado de un esfuerzo en conjunto, porque si bien se consume a través de internet, la radio sigue naciendo como siempre, en cabinas. Es un esfuerzo que involucra a los operadores, que involucra también al personal técnico, personal que quizá usted no conoce por nombre, porque pues de pronto es más quien está frente al micrófono, quien logra a lo mejor mayor, iba a decir visibilidad, pero en este caso es audiencia como tal, no a través del oído. Y de verdad, es un esfuerzo siempre en conjunto que yo creo que incluso involucra también a todo el personal administrativo, personal también de ventas, el personal directivo, nuestros jefes también. Les agradecemos muchísimo porque esto es un trabajo que se hace en conjunto, que se hace en suma, que se hace en equipo, como siempre ocurre en los medios de comunicación y que, mire, en Radio Fórmula nos permite estar en primer lugar a partir precisamente de esta predilección que usted nos muestra también a través de diferentes redes sociales, Instagram, X, Facebook, también se toma en cuenta en este ranking Comsor que contempla la audiencia de los sitios de internet que se tienen en específico de medios de comunicación. Así es que, pues felicidades a todos por el resultado y por la parte que nos toca a cada uno por esto. Y gracias, reiteramos, gracias a usted por su preferencia, por los clics, por la compartida de las noticias, por seguirnos, por supuesto, todos los días escuchando en las diferentes vías. Esta primera hora, por cierto, se transmite por el 89.5 de FM, por el 790 de amplitud modulada, y luego también nos sumamos, por supuesto, a la transmisión de lo que es relevante desde lo nacional, y vaya que también desde lo nacional ocurren muchas cosas, ¿no? Ya le hemos venido también dando cabida a ello. Gracias, de verdad, gracias. Aprovecho para agradecerle a usted que nos siga todos los días y pues también que lo siga haciendo a través de las redes sociales, no solamente a través de la radio tradicional, sino también a través de la radio por internet. Gracias de verdad por su preferencia a nombre de todos los que conformamos Radio Fórmula aquí en el estado de Jalisco, y estoy seguro que lo mismo se da en todas las plazas en las que, de las que formamos parte. Antes de ir a la pausa, ya le mencionaba, antes de ir a la pausa, y que pues es la puerta, digamos, de la liga con la información de carácter nacional, decirle que en efecto, de acuerdo a información que da a conocer el gobierno del estado, 100,000 aficionados fueron los que se presentaron ahí en la Glorieta Minerva. Las imágenes que comparte el área de prensa del gobierno de Jalisco, híjoles, que son impresionantes. Y yo creo que usted las estará viendo también ya a través de redes sociales. De hecho, en las redes de Radio Fórmula Jalisco ya se han compartido. Pero es impresionante el mar de gente, el mar de personas. Yo le diría que uno de esos 100,000 fui yo. Mire, lo fui, la verdad, por escasos minutos, porque era impresionante la cantidad de personas. Yo fui a ver el partido a un restaurante, una cadena de restaurantes que me encanta, la verdad, a 2 cuadras, ponga usted, de la Minerva.
Entonces, mi carro lo dejé pues por la zona del Golfo de Cortés, sabiendo, bueno, yo llegué ya cuando estaban los cierres viales y demás, y dije, bueno, lo dejo acá y camino. Caminé 4 cuadras más o menos para llegar, es enfrentito del Centro Magno, el sitio al que fui. La cosa es que una vez que triunfó México, ya yo dije, esto se va a convertir en una locura, pagué antes de que acabara el partido para que en cuanto acabara con todos los 6 minutos extras, yo poder partir, ¿no? Y dije, bueno, sirve que voy viendo qué ocurre en la Minerva. Pues la Minerva, una locura, ¿eh? Una locura. Lo era cuando iba yo camino hacia allá, cuando apenas iba a ser el partido. Hay que recordar que por primera vez se transmitió un partido de la selección también en la Glorieta Minerva. Entonces la concentración comenzó no en el festejo, desde mucho antes. Había tres pantallas colocadas para transmitir el partido de México contra Chequia. Una en la parte central de Avenida Vallarta, digamos que para quienes acudieron podían disfrutarlo directamente en el anillo de la Glorieta, viendo como hacia la Gran Plaza, por así decirlo. Y había al lado, en cada costado de esta gran pantalla, otras dos de menor tamaño, también colocadas en el mismo sitio. Una, ponga usted que del lado de donde se encuentra Burger King. Y lo digo, bueno, por las marcas, porque finalmente somos habitantes de esta ciudad y ubicamos perfectamente esta zona. Y del otro lado, donde está, ¿cómo se llama este restaurante? Es el Abajeño, ¿no? Me parece que está ahí. Ahí estaba la otra pantalla, por así decirlo, hacia Golfo de Cortés. Entonces, pues aquello de verdad era una locura. Una locura de quienes fueron a vivir ahí el partido. Imagínese usted los gritos de gol, ¿no? Las tres veces en las que se marcó gol. Imagínese usted cómo se vibró ahí en la Minerva. Y bueno, pues una vez acabado el partido, aquellos que estuvieron ahí presentes se fueron todavía multiplicando, sumando. Y en efecto, como decía Uzi Toledo hace un momento, iban llegando en camionetas, en motos. Escuchábamos de verdad a cuadras de distancia el sonido de tambores tipo banda de guerra, ¿no? Como festejos. Vaya, me tocó ver hasta alguien que llevó un cencerro como estos de la basura, que escuchamos el camión de la limpieza, pues, también ahí a todo lo que daba. De verdad, fue un festejo multitudinario que queda para la memoria, que queda para el histórico. 100,000 personas reunidas ahí en la Glorieta Minerva. Leí un texto yo de Diego Petersen, periodista reconocido de Jalisco, que le mandamos un saludo, que mencionaba que la Glorieta Minerva era algo así como el ombligo de la ciudad. Y por ser ombligo también era un punto de reunión, algo así mencionaba él, hacía una analogía sobre el erotismo de la propia Glorieta Minerva a partir de formar parte de festejos, sí, deportivos, pero también festejos políticos, pero también de marchas, concentraciones masivas. Hace un par de semanas, desde ahí surgían también las marchas del orgullo LGBTQ+, es decir, la Glorieta se ha convertido en un punto de reunión de locales y de extranjeros, porque vaya, Colombia tomando también posesión de este sitio para su celebración, pues significa eso, ¿no? Significa que como cada vez más la Glorieta Minerva es un punto emblemático. Lo es, lo ha sido desde siempre. Creo que este año ha confirmado más este lugar. Luz Enríquez, debemos de mandar una pausa. ¿Qué toca escuchar esta mañana? Porque, pues evidentemente le esperamos en exclusiva por el 790 de amplitud modulada a partir de las 7 a.m. Pero, por supuesto, con música.

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5: Muchos nos hemos quejado de los altos precios en este mundial, el boletaje, los hospedajes, etc. Pero ahí no termina la experiencia porque empieza un nuevo capítulo cuando llegas al estadio y es el de los precios en alimentos y bebidas. Y es que en este mundial hay otra cosa que hizo la FIFA por primera vez y es descentralizar el modelo de concesiones, permitiéndole a los dueños de cada estadio operar esas concesiones compartiendo el dinero con la FIFA, cosa que antes se iba a la FIFA por completo. ¿Qué hicieron la mayoría de los dueños? Cobrar lo más que pudieron por combos de pollo hasta $19 y chelas $18. Pero hubo un dueño que se le puso al frente y dijo: no señor, primero va el fan, porque esa es mi política que he tenido siempre en el estadio, y es el estadio de Atlanta, propiedad de Arthur Blank. Aquí lo que está haciendo Arthur Blank no solamente es ser bondadoso, sino está comprando un goodwill de marca que puede ser mucho más valioso que los ingresos en el corto plazo en chelas y en pollo.
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6: Estas son las Stevie Bites con Stevie de TV. Los juguetes ya no compiten contra Sid, contra el Oxxo o el abandono. Ahora compiten contra una tablet. Toy Story 5 enfrenta a Woody, Buzz y Jessie contra Lilypad, un dispositivo inteligente que promete entretenimiento infinito y cero imaginación. Dirige Andrew Staton, el genio detrás de Wall-E, y la cantante Belinda es la voz de Lilypad. Esto nos comparte.
7: Entras a la película y la primer media hora de la película dices: no sé si me cae bien Lilypad, siento que es malvada, y de repente te das cuenta que es muy divertida, ocurrente, chistosa, irónica. Cuando a mí me encanta cuando dice Jessica.
6: Algunos amigos merecen ser siempre recordados, aunque ya no sigas jugando con ellos. La película Toy Story 5 ya está disponible en los cines de todo el país. Estas fueron las Stevie Bites con Stevie de TV.
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8: El colibrí es el ave más pequeña del mundo. Mide solo 5 centímetros y pesa a lo mucho unos 20 gramos. Su peculiar forma de volar y su lengua en forma de tubo lo hace un animal único. Puede mover sus alas 60 veces por segundo en un patrón circular, además de volar de un lado a otro, hacia atrás e incluso quedarse suspendido en un punto, y puede alcanzar una velocidad de 90 kilómetros por hora a pesar de su diminuto cuerpo. Se alimenta de néctar de las flores y es capaz de visitar miles de flores diariamente para encontrar alimento.
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9: Siete de la mañana con un minuto. Estamos de regreso en la emisión matutina de Radio Fórmula Jalisco. Seguimos con ustedes abriendo la conversación en esta mañana de jueves 25 de junio del 2026, el día después del triunfo de la selección. No fue en el Estadio Guadalajara, pero sí en el Estadio de la Ciudad de México. Y vaya que aquí se sintió el triunfo. 100,000 personas acudieron a la Minerva. Bueno, decía yo hace un momento, acudimos, yo por minutitos, pero ahí estuve, ¿eh? Sin mí hubieran sido 99.999. Así es que ahí estuvimos 100.000 almas reunidas en la glorieta de la Minerva. Estamos transmitiendo en vivo a través del 790 de amplitud modulada, abriendo con ustedes la conversación. Luz Enríquez en controles de audio. Luz, muy buenos días también como siempre. Y saludo con enorme gusto a Julio Zamora, que forma parte del equipo de investigadores del Instituto de Astronomía y Meteorología de la Universidad de Guadalajara. Por cierto, muy cerca también de la Minerva, apenas a 2 cuadras de la glorieta Minerva, también está el instituto. Seguramente ayer se salieron más temprano porque iba a haber partido, así es que no por ello mermó el buen ánimo, me refiero a la lluvia que por momentos se sintió. Ayer fue día de San Juan y con todo y eso no hubo la lluvia esperada, porque a veces son tormentones, ¿eh? Tormentones. Julio Zamora, ¿cómo estás? Bienvenido, muy buenos días.
2: Hola, ¿qué tal? Muy buenos días, un gusto estar contigo y tu auditorio este jueves 25 de junio. Ya lo mencionaste tú, la precipitación que tuvimos en ciertos sectores de Jalisco fue en algunos momentos y nuevamente para algunos sectores bastante significativa, en otros quizás fue nada más algo de lluvia, algo ligera, algo focalizada, y tampoco disminuyó el ambiente que se suscitó el día de ayer.
9: Eso sí, Julio, la verdad. ¿Dónde lo viste, por cierto, el partido?
2: Yo aproveché y desde la casa estaba, ahora sí como dicen, ¿no?, con un ojo al gato y otro al garabato, viendo qué pasaba con nuestra selección y a la vez con el resto del grupo A.
9: Sí, oye, qué sorpresa, ¿no?, lo ocurrido con Corea. Yo pensaba que Corea pasaba junto con México y resulta que fue Sudáfrica. Fíjate, los dos equipos que inauguraron el Mundial son quienes pasan a la siguiente ronda.
2: Sí, como dicen, ¿no?, los dos de alguna manera marcaron un hecho, la selección ganando con 9 sin recibir un gol y la primera clasificación de la fase de grupos de Sudáfrica.
9: Sí, una cosa muy emocionante, Julio, la verdad, muy emocionante. Ayer que charlábamos y te preguntaba tu marcador, dijiste 2-1. No, Julio, quedamos cortitos. Porque yo me sumé también a lo que tú pronosticabas, ¿eh? Y quedamos cortos, 3-0. ¿Quién iba a esperar tal marcador?
2: Fue una alegría más emocionante todavía la que nos brindaron el día de ayer.
9: Totalmente. Julio, y hablando de alegrías, ¿será que tendremos la alegría de la lluvia para hoy jueves? ¿Por qué? Porque además hoy hay concierto público ahí también en la Minerva.
2: Es correcto, y les voy dando detalles porque sí hay posibilidad de que nuevamente se pueda tener algo de precipitación, debido a que hacia el interior del país estamos manteniendo la humedad suficiente que al combinarse con mecanismos de ascenso de la atmósfera seguirán manteniendo el escenario de lluvias en buena parte de México. Esto principalmente hacia el centro, occidente, sur y parte del Golfo, donde estaremos registrando lluvia el día de hoy. En Jalisco también tenemos esta condición de escenario de lluvia, ya conforme pasan las horas de la tarde, comienza a incrementar el potencial para que se pueda presentar alguna lluvia dispersa, algún chubasco puntual, incluso alguna tormenta eléctrica localizada, estrella por la tarde y noche en las diferentes regiones del estado. Claro que es más probable que esta se esté presentando sobre la zona montañosa o zonas aledañas. En el área metropolitana de Guadalajara, también existe la posibilidad de que por la tarde y durante la noche se tenga algo de precipitación, así también como ya hice mención, hay que estar atentos, pues no se descartaría que alguna tormenta local pudiera registrarse al interior del área metropolitana de Guadalajara, la cual además de estar acompañada con actividad eléctrica y rachas de viento significativas, no se descartaría que en alguna zona pudiera registrarse la caída de granizo. Con respecto a las temperaturas para el día de hoy, seguirán todavía para algunos agradables, ya que estamos hablando que la máxima se mantendrá sobre los 26 a 29 grados de manera promedio en área metropolitana de Guadalajara. El resto de Jalisco también presenta condiciones agradables. Para la mañana siguiente, la temperatura mínima en el polígono metropolitano estará oscilando de los 16 a 19 grados de manera promedio, más fresco hacia el oriente, norte y sur de Jalisco, mientras que en la porción costera la mañana sería más cálida. Son las condiciones que tenemos para el día de hoy.
9: Bueno, pues entonces así es como ocurrirá. Se pronostica lluvia porque estamos en pleno temporal, pero así como para poder decir si será en tal zona específica, eso ya acercándose el horario, ¿no, Julio?
2: Es correcto, ya conforme vaya más cerca de este evento, podemos estar monitoreando incluso, estar al pendiente de las emisiones que emitimos aquí en el instituto mediante la página de Radar Doppler, ya que ahí informamos a la población dónde está lloviendo en Jalisco o hacia dónde se dirige la precipitación y con qué intensidad en tiempo real.
9: ¿Hacia dónde va la nube? Te agradecemos muchísimo, Julio.
2: Al contrario, a ustedes, que tengan muy buen día.
9: Igual para ti, excelente día. Julio Zamora es parte del equipo de investigadores del Instituto de Astronomía y Meteorología de la Universidad de Guadalajara, con quienes tenemos contacto diario para pues proporcionarle a usted precisamente estos detalles, ¿no? Y a partir justo de tener el pronóstico, tomar las decisiones más prudentes a partir también de ello. Vamos a más de la información que se ha venido generando en últimas horas. Por supuesto, tienen que ver con el festejo, pero además también de los efectos de la celebración, el 3-0 de México sobre Chequia. Chequia queda descalificado del Mundial y México se mantiene como líder, por primera vez como líder de su grupo en un Mundial. Por cierto que la presidenta Claudia Sheinbaum felicitó a la selección mexicana por este triunfo. A través de redes sociales destacó la entrega y la pasión del equipo y aseguró que representa la grandeza del país. Además compartió un video celebrando un gol, el primero de Mateo Chávez junto a su esposo José María Tariba. Ayer también, por cierto, la presidenta celebró su cumpleaños. 5 personas fueron retiradas del FIFA Fan Fest justo allí cuando se transmitía el partido, y esto porque estaban incitando a conductas violentas durante la transmisión del partido, según informó la Comisaría Municipal de Guadalajara. Se aclara que no fueron detenidos, sino solamente desalojados del Fan Fest para prevenir incidentes. El espacio alcanzó aforo lleno, se esperaba, y además habilitaron pantallas adicionales allá en el centro de Guadalajara para evitar aglomeraciones. Exhortó la Secretaría de Seguridad y Protección Ciudadana a la población a evitar retos virales y conductas peligrosas durante la actividad del Mundial. La recomendación surge porque ya se han registrado personas lesionadas, principalmente en el Fan Fest. La autoridad pide no ingresar a zonas restringidas, evitar actos de vandalismo y supervisar las actividades digitales de menores. La Procuraduría de Protección de Niñas, Niños y Adolescentes implementan un protocolo para salvaguardar, para prevenir riesgos durante eventos del Mundial, justo en los menores de edad. La estrategia opera en el Estadio Guadalajara, también en el Fan Fest y en diferentes destinos turísticos, con personal capacitado, con pulseras de identificación. A ver, la intención es que evidentemente los niños, ayer justamente en la Minerva me tocó ver como una niña, pues pareciera que se les perdió a sus papás, yo calculo, no sé, 8 o 9 años de edad, y estaba de verdad resguardada por al menos unos 7, 8 policías, mujeres y hombres alrededor de ella, para que nadie se le acercara casi casi, y pues a la espera, ¿no?, de que surgiera algún padre o madre preocupado diciendo, oiga, se me perdió mi hijo, se me perdió mi hija. Estaba resguardada ahí sobre Avenida Vallarta. De verdad, me parece que hay indicación primordial para que los elementos de seguridad cuiden a los menores de edad que en eventos de este tipo pueden ser víctimas de delitos. Delitos como el rapto o incluso delitos de carácter sexual, y es justo lo que se busca evitar también a partir de estas iniciativas, de estos protocolos que se están aplicando en todo el estado. Jueves de música, jueves musical, porque además justo del concierto ahí en la zona de la Minerva de Alejandro Fernández junto con Julián Álvarez, junto con Alfredo Olivas, se va a convertir eso en una locura, ¿eh? Ya se lo advierto desde ahorita, van a superar sin lugar a dudas la cantidad de personas asistentes que se tuvo en la semana pasada por el concierto de Maná. A partir justo de los perfiles, a partir justo de que son tres y no solamente una voz las que estarán, bueno, y tomando en cuenta los hijos de Alejandro Fernández, Camila y Alejandro, son 5 voces las que estarán ahí presentes. Invariablemente aquello se va a convertir en algo histórico en cuanto a la cantidad de personas. Pero además también Plácido Domingo regresa a Guadalajara para ofrecer hoy la gala a 3 voces de España a México. La zarzuela que nos une se llama así. Es en el Conjunto Santander de Artes Escénicas. El tenor recordó sus primeros escenarios en la ciudad, destacando la importancia de la zarzuela. El espectáculo va a reunir a 149 artistas como parte de la agenda cultural por el Mundial. En más información, la policía de Guadalajara detuvo a un hombre de 22 años señalado de causar daños a patrullas al término de los festejos, pero no el del día de ayer, sino el de antier, el festejo por el resultado del partido de Colombia y República Democrática del Congo. Esto ocurrió también en La Minerva. De acuerdo con la corporación, esta persona pues fue quien causó daños a las patrullas, a una patrulla en particular. Le encontraron piedras y 2 botellas de cristal con las que habría golpeado las unidades. Lamentablemente fue localizado sin vida Kevin, un joven de 19 años, quien contaba con reporte de desaparición desde el 14 de junio pasado. Fue encontrado su cuerpo al fondo del barranco del puente Fernando Espinosa en Tonalá. Su madre confirmó la identidad mediante una fotografía que le mostró la Fiscalía de Jalisco. La familia, por cierto, la familia de Kevin acusa que el único presunto responsable de este hecho fue liberado por falta de pruebas. Exigen justicia. Se sabe que Kevin desapareció aquel 14 de junio cuando acompañaba a una amiga a su casa de regreso. Por cierto, ella continúa como desaparecida. Operativos federales en Degollado, Jalisco, y en Zapotlanejo permitieron también asegurar más de 14.000 litros de hidrocarburo robado. Huachicol. También localizaron e inhabilitaron 5 tomas clandestinas conectadas a ductos de Pemex. La autoridad también decomisó mangueras, contenedores y una bomba de extracción utilizada para el almacenamiento y manejo ilegal de combustible. El Congreso de Jalisco aprobó la armonización del denominado Plan B electoral, luego de rechazarlo hace casi un mes. La reforma reduce a 15% el máximo de regidurías por ayuntamiento, garantiza también la paridad de género y limita el presupuesto del legislativo al 70% del gasto estatal. Al punto 70% del gasto estatal. Ese sería el presupuesto de acuerdo a lo que se aprueba. Y fijan nuevos requisitos patrimoniales para aspirantes a cargos públicos. Por cierto que la bancada del PRI votó en contra. La Comisión de Seguridad y Justicia en el Congreso de Jalisco aprobó también el dictamen para crear la ley que previene el reclutamiento de menores de edad. La iniciativa plantea un sistema especializado para identificar zonas de riesgo y para coordinar acciones, además de atender a víctimas. También contempla apoyo médico, psicológico, refugios temporales y forma parte de un proyecto para tipificar este delito. La Comisión de Hacienda en el Congreso del Estado citó al director del CIAPA, Ismael Jáuregui, a una mesa de trabajo el próximo 29 de junio para revisar la situación financiera y operativa de este organismo. Diputados consideran insuficiente la campaña de descuentos a deudores y buscan conocer el plan de reestructuración, recuperación de cartera vencida y mejorar el servicio del agua. Hay que decir que además, vecinos de diferentes colonias están convocando a una manifestación el próximo 4 de julio, es decir, la próxima semana, frente a Casa Jalisco, precisamente por los problemas que existen en el suministro de agua potable, a partir de que esta la reciben en color café o amarillo, con mal olor, con sedimentos. Esto ocurre en diversas colonias. La Secretaría de Transporte publicó la convocatoria para compensar a propietarios de vehículos con daños por los bloqueos ocurridos el 22 de febrero pasado. El programa contempla apoyos por hasta 70 mil pesos para vehículos particulares y 650 mil pesos para camiones del transporte público. Me refiero a aquellos daños que se dieron en las reacciones por el operativo para detener y en el que resultó sin vida Nemesio Ceguera Cervantes aquí en el municipio de Mazamitla, en Jalisco. Las solicitudes podrán presentarse durante 3 meses en las oficinas de la Secretaría de Transporte en el municipio de Guadalajara. Oiga, la Secretaría de Educación en Jalisco informa que siguen en la investigación que se da por la agresión que se volvió viral, el video pues de esta agresión a una alumna de una escuela secundaria en Lagos de Moreno, Jalisco. El secretario Juan Carlos Flores Miramontes indicó que el ciclo escolar ha ya reportado 56 casos de acoso, de bullying pues, y esto significa menos de la mitad que el año pasado. Oiga, y antes de la pausa, también decirle las reacciones que generó la determinación del Supremo Tribunal de Justicia, no, Supremo Tribunal Electoral de la Federación a partir precisamente, no, ¿cuál Supremo? Voy de nuevo, del Tribunal Electoral de la Federación del Poder Judicial, ahí sí es lo correcto, que determinaron eliminar este condicionamiento de 8 municipios de Jalisco para postulación de mujeres para las elecciones del siguiente año en el cargo de presidencia municipal. El gobernador Pablo Lemus Navarro llamó a los partidos políticos a postular a ellas, a mujeres, en sitios con verdadera posibilidad de triunfo, dependiendo lo que cada partido esté marcando. Esto luego de la resolución del Tribunal Electoral que eliminó la obligación de conservar o de reservar las candidaturas a mujeres, incluido en el municipio de Zapopan. El PAN, el PRI y Morena también fijaron sus posturas. El PAN dijo que va a acatar este fallo. El PRI lo rechazó y anunció que va a postular a mujeres en más de la mitad de las alcaldías, mientras que Morena respaldó la decisión al considerar que preserva la autodeterminación partidista y la paridad. ¿Qué pasó con Movimiento Ciudadano? Bueno, el partido hoy en el poder aquí en Jalisco responsabiliza a Morena de esta resolución del Tribunal Electoral y pues además sostiene que la impugnación de Morena frenó el avance de la paridad política de las mujeres, asegurando que en 2027 van a impulsar su acceso efectivo a candidaturas. También defienden su recurso relacionado con el caso específico de Zapopan. 7:19, 7:19, pausa, ¿le parece? Regresamos en breve para charlar con más de lo que es noticia con Lucy Toledo.
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0: 7:24, 7:24 de regreso. Estamos en la emisión matutina de Radio Fórmula Jalisco. Seguimos con ustedes abriendo la conversación y seguimos con más de lo ocurrido en horas recientes con Uzi Toledo. Uzi, nuestra reportera mundialista. No, la verdad es que es de reportera todoterreno, pero híjole, Uzi, yo no sé cómo no te has quedado sin voz luego de estar ahí en entrevistas entre la multitud, elevando la voz para que te escuchen y te respondan. ¿Cómo estás, querida Uzi?
1: Pues ni yo, Irán, por eso cuando me escuchen ahí medio más, con la voz más aguardientosa de lo normal.
0: Es por eso.
1: Ya estoy ronquita.
0: No, oye, no creamos que es porque te las tomaste más heladas que de costumbre, Uzi.
1: Sí, no, ya tibias, porque uno cuida la voz.
0: Ni hablar. Cuéntanos qué noticia, querida Uzi Toledo.
1: Muchas gracias, Irán. Pues ahora tenemos información, además del mundial, pues también está la educación y otros temas que se necesitan también poner atención en Jalisco. Hay también datos sobre pues este programa de mejoramiento de infraestructura educativa en Jalisco y pues que ya registra también avances significativos. Así lo confirmó el director del Instituto de la Infraestructura Física Educativa de Jalisco, Francisco Ontiveros Balcázar. Él informó que ya fueron entregadas alrededor de 450 escuelas de las 649 contempladas en la etapa anterior a la rehabilitación. Detalló que los cerca de 200 planteles restantes se encuentran prácticamente concluidos, ya que únicamente presentan pendientes menores, como la colocación de ventanas, mamparas en sanitarios o lonas, trabajos que quedarán terminados antes del inicio del próximo ciclo escolar. Pues hay bastantes escuelas que necesitan ser atendidas y también adelantó que este año va a arrancar una nueva etapa del programa. Esto contempla la intervención de 950 escuelas en distintas regiones del estado. Actualmente también dichos proyectos se encuentran en proceso de licitación y comenzarán a ejecutarse una vez que se emitan los fallos correspondientes. Ontiveros Balcázar señaló que las primeras obras de esta nueva fase podrían quedar concluidas en septiembre y octubre, con el objetivo de continuar mejorando las condiciones de los espacios educativos para pues miles de estudiantes jaliscienses que así lo necesitan. Vamos a escuchar qué fue lo que mencionó.
2: Para poder actuar de manera inmediata a mitigar daños
3: o controlar daños. En el caso de la etapa de lluvias, tenemos seguidos caídos de árboles que caen sobre las aulas o que caen sobre las barras perimetrales. En ese sentido, se atiende de manera, se escucha el reporte y de manera inmediata se va y se atiende. Primeramente se mitiga el riesgo, es decir, si hay una barda que está frágil por haberse quedado un árbol, se circula, se coloca un cinto perimetral y al día siguiente, al mismo día, ya se empieza a demoler y al día siguiente a reconstruir. Entonces,
1: bueno, con esto también lo que escuchábamos es porque las lluvias además pues ha dejado también afectaciones en distintos planteles educativos. Lo que mencionaba el director del Instituto de Infraestructura Física Educativa de Jalisco es que al menos 11 planteles pues reportaron daños a consecuencia del temporal y pues 6 ya tienen daños identificados, mientras que otros 5 continúan bajo evaluación para determinar el alcance de las afectaciones y las acciones de reparación requeridas. También informó que se cuenta con un fondo emergente de 60 millones de pesos destinado a atender de manera inmediata estos incidentes que se presenten en las escuelas durante la temporada de lluvias. Explicó también que los reportes son canalizados por directores, supervisores y jefes de sector, lo que permite una respuesta rápida ante situaciones de riesgo, principalmente por la caída de árboles sobre aulas y bardas perimetrales, aunque pues afortunadamente no se han reportado incidentes o accidentes con esto que se mencionaba de la caída de árboles, que pues parecería algo quizás no tan común, pero en realidad Sí, sí lo es. Estos árboles que no presentan mantenimiento, no son retirados a tiempo y pues llegan a caer en las aulas de los alumnos. También lo que el funcionario detalló es que la prioridad pues es proteger a la comunidad escolar mediante estas acciones para mitigar riesgos, como el acordonamiento de áreas afectadas y la demolición de estructuras comprometidas. Posteriormente, pues se realizan los trabajos de reconstrucción necesarios para poder pues brindar esta reconstrucción y también poderlo restaurar y que se mitiguen los riesgos. Vamos a escuchar qué más dijo al respecto.
3: Para poder actuar de manera inmediata a mitigar daños o controlar daños. En el caso de del temporal de lluvias, tenemos seguidos caídos de árboles que caen sobre las aulas o que caen sobre las barras perimetrales. En ese sentido, se atiende de manera... Se escucha el reporte y de manera inmediata se va y se atiende. Primeramente, se mitiga el riesgo. Es decir, si hay una barda que está frágil por haberse caído un árbol, se circula, se coloca un cinto perimetral y al día siguiente, al mismo día, ya se empieza a demoler y al día siguiente a reconstruir. Entonces,
1: pues esto es también parte de lo que se anunció el día de ayer, ya que se entregó una escuela también en el municipio de Zapopan, ya que hubo una rehabilitación integral de la escuela primaria Lázaro Cárdenas, ubicada en la colonia Copalita. Esta intervención requirió una inversión de 18.9 millones de pesos, contempló la construcción de 4 nuevas aulas, además de la rehabilitación de 3 edificios existentes. También se renovó el patio cívico, la cancha escolar para mejorar las condiciones de aprendizaje y convivencia y de la comunidad estudiantil. Pues algo importante, Irán, la verdad es que hace algunas semanas también estuvimos en Zapopan, donde pues una escuela prácticamente tuvo que ser demolida en su totalidad, ya que pues tenía más de 40 años de construcción. Entonces es muy importante que las autoridades puedan poner énfasis y atención en los planteles educativos, porque pues imagínense, son cientos de niños en muchos de los casos los que estudian allí, cientos de adolescentes. Entonces lo más responsable que se puede hacer pues es garantizar que los lugares donde ellos están aprendiendo pues sean los lugares más seguros en los que puedan estar. Así que pues parte de la situación que se vive y de pues más de 900 escuelas que por lo menos en este año necesitan rehabilitación, pues sí eran lugares que se dejaron en el olvido durante bastantes años, Irán.
0: No, invariablemente, Uzi. A ver, yo creo que el problema puede que ni siquiera esté tanto focalizado en zona metropolitana de Guadalajara o en área metropolitana, porque es lo que más tenemos a la vista. Quizá es en el interior del estado, donde de plano hay escuelas, vaya, rancherías, Uzi, imagínate, que están tan alejadas del ojo público que ve quién sabe qué condiciones estarán. Ya de por sí hay que decir que Jalisco ha dado muestra de, digamos, organización y obtención de recursos para esto, con estos programas de Jalisco con Estrella, pero pues ahí vamos, todavía faltan muchas otras escuelas más.
1: Y además de que son inversiones millonarias, simplemente de esta escuela que les platico, pues demolerla completa, la verdad es que pues sí, sí es una inversión importante, pero pues sí son necesarias muchas también construir en muchos lugares la escuela desde cero, porque como tú lo dices, en comunidades rurales, uh-huh, pues a veces los niños estudian abajo de una lona, de un tejabán. Entonces también es importante garantizar que tengan un lugar seguro y digno para aprender. Entonces pues esperemos que con el paso de las semanas, de los meses, tengamos más buenas noticias y más lugares seguros para los adolescentes y los niños.
0: Ojalá que así sea, Uzi. Te agradecemos muchísimo, como siempre, el reporte.
1: Muchas gracias, excelente jueves.
0: Igual para ti, excelente jueves, mi querida Uzi Toledo. Bueno, pues ahí parte también de lo que se ha venido registrando en esta materia, la educativa. Ayer hubo este evento con el secretario de Educación y se daba cuenta precisamente de lo que se registraba. Oigan, Antes de mandar a la pausa, si me lo permite, también quiero platicarle un poquito más de lo ocurrido en materia de prevención, sobre todo lo que se registró la noche de ayer, la madrugada de hoy, que pues por el horario evidentemente va más ligado a lo preventivo. Además de este hecho lamentable que le mencionábamos en la hora anterior, el accidente ocurrido en el túnel de Avenida Hidalgo, en plena zona centro de Guadalajara, en el que pues lamentablemente una persona que iba a bordo de una moto falleció luego del impacto. Además de este evento hubo otro más, también involucra a una motocicleta. Por fortuna, en este caso, quien iba a bordo de esta sobrevive. El conductor de una camioneta embistió precisamente al motociclista y luego, al intentar darse a la fuga, estrelló precisamente el auto, la camioneta, contra una unidad del transporte público de la ruta 171. Esto ocurrió allá sobre la avenida Adolfo Horn, al cruce con camino a la presa, en la colonia Santa Cruz del Valle, justo en Tlajomulco de Zúñiga. Reitero, por fortuna sobrevive el motociclista y el conductor de la camioneta fue retenido, después entregado a las autoridades para que responda por los daños y por las lesiones también que generadas. Además, también sumar el reporte que se atendió por parte de la policía de Guadalajara. Una mujer fue brutalmente golpeada, terminó con lesiones, de hecho lesiones graves. Está internada en la Cruz Verde Delgadillo Araujo y el agresor, en este caso, sí fue detenido. Fue en Chapultepec y López Cotilla.

0: que esta agresión se dio al interior de uno de los bares. De momento no queda claro. La policía de Guadalajara fue quien atendió la emergencia y a partir de los resultados es la Fiscalía de Jalisco quien tendrá que dar seguimiento a esta agresión. Una mujer golpeada, severamente golpeada, y quien le agredió detenido, reitero, en Chapultepec y López Cotilla, habría ocurrido este hecho. Chapultepec se ha convertido, de hecho, la semana pasada hablábamos también de dos patrullas que fueron vandalizadas por aficionados que estaban ahí celebrando resultados de algún partido. Es decir, sí, pareciera que se ha convertido en un punto de enorme reunión y a partir de ello también se exacerban los ánimos. Nada justifica, nada justifica las agresiones de ningún tipo, mucho menos entre personas, y en este caso mucho menos tampoco a una mujer por parte de un hombre. Mando una pausa breve, 7:38.
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13: La empresa china Lookbotix lanzó Rumi, un robot humanoide de acompañamiento que promete entender el ritmo del hogar y las emociones del usuario. El pequeño robot compañero de 65 centímetros puede correr, saltar con los niños y navegar obstáculos. Pero además es capaz de ofrecer abrazos realistas y tener interacción emocional gracias a que con su personalidad evolutiva aprende de la interacción y el comportamiento del usuario. Y así, con sus sensores avanzados en inteligencia artificial, analiza su estado de ánimo y responde con expresiones y acciones apropiadas al contexto. Si quieres bailar, baila contigo. Y si quieres estar tranquilo, descansa contigo. Se caracteriza por su piel suave, sus ojos expresivos y por su capacidad de retroalimentación táctil, ya que fue desarrollado para diferenciar si un toque corporal es un abrazo, una cosquilla o un golpe. Pesa 12 kilos y tiene una voz única para cada ejemplar. Informó Aide Rivera. 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
14: El ketchup se vendía como medicina en los años 1830 para tratar problemas digestivos y la diarrea común.
15: Vamos con un clásico noventero aquí en Sonido Brown que nos remonta al synth-pop elegante de Human League, Tell Me When, lanzado en 1994. marca el regreso triunfal de la banda después de varios años fuera del radar. Es una canción que se mantiene en esencia retro, pero con un sonido más moderno, ideal para quienes crecimos con éxitos o hits ochenteros. The Human League, Tell Me When, aquí en Sonido Brown.

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3: México pega con cola loca.
4: ¡Pega de locura!
5: Japón llega embalado. Japón confirmó que atraviesa un gran momento futbolístico al golear 4-0 a Túnez en la segunda jornada de este verano futbolero. Los asiáticos dominaron el encuentro de principio a fin, mostrando cada vez más la disciplina y velocidad que los caracterizan. Gracias a esta victoria, mantienen intactas sus aspiraciones de terminar como líderes del Grupo F. Sin embargo, todavía tienen una prueba importante por delante: enfrentar a Suecia. Una victoria podría cambiar por completo la clasificación final del sector.
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5: Messi rompe otro récord. La historia del fútbol tiene un nuevo dueño. Con los dos goles anotados frente a Austria, Lionel Messi llegó a 18 anotaciones en la historia del torneo y superó el récord de 16 que compartía con el alemán Miroslav Klose. El argentino sigue ampliando una trayectoria repleta de logros y demuestra que su capacidad para marcar diferencias permanece intacta. Este 2026 ya tiene uno de sus grandes protagonistas. ¿Acaso estamos viendo al mejor futbolista de todos los tiempos?
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9: El juego Monopoly fue diseñado originalmente para enseñar sobre los peligros de los monopolios y la injusticia económica del sistema.
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11: La Coparmex destacó que las micro, pequeñas y medianas empresas aportan el 52% del PIB nacional. En vísperas del Día Internacional de las MIPYMES, la Confederación las consideró el motor más importante de la economía nacional, que necesita impulso para un mayor desarrollo empresarial, innovación y competitividad. Desde la sala de crisis de la Secretaría de Seguridad Ciudadana, la jefa de gobierno, Clara Brugada, encabezó el monitoreo permanente y en tiempo real del operativo de seguridad en la Ciudad de México en torno al encuentro futbolístico de México y República Checa, por el cual más de 800.000 personas celebraron el triunfo mexicano. La Secretaría de Educación Pública fortaleció la infraestructura educativa en Oaxaca. Al corte de la primera semana de junio, son beneficiadas más de 5.000 escuelas de nivel básico y de bachillerato, así como más de 310.000 estudiantes. Esto representa más del 97% de la meta programada para el 2026.
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14: Estamos de regreso a la emisión matutina de Radio Fórmula Jalisco. Estamos ya en el último bloque, justo, que se transmite en exclusiva por esta señal, el 790 de amplitud modulada. Oiga, jueves de mucha música, porque, a ver, de entrada, hoy en la noche, 9:00 p.m. es la cita para el concierto que estará encabezando Alejandro Fernández, pero que tiene como invitados a Alfredo Olivas y a Julión Álvarez. Yo creo que de verdad será una presencia mayor de de aficionados, de personas pues en general, ahí en inmediaciones de la ruleta Minerva. Si Maná la semana pasada logró reunir 170.000 personas, yo sí considero que Alejandro Fernández, junto con Julión, junto con Alfredo, junto con los hijos de Alejandro, también Alejandro Junior y Camila, pues yo creo que sí estarán por ahí de los 200.000, o poquito más. Yo creo que sí será una cuestión también histórica. sumarle, porque no es nada más el único evento, y por eso le mencionaba que es un jueves musical, sumarle que también el día de hoy se estará llevando a cabo este concierto llamado A Tres Voces, de España a México, la zarzuela que nos une, que pues encabeza el maestro Plácido Domingo, un concierto que se estará realizando allá en el Conjunto Santander de Artes Escénicas de la Universidad de Guadalajara, allá por la zona de Belénes. Bueno, pues dos eventos. Hay que decir que en el caso de Plácido Domingo sí tuvo costo, pero desde hace semanas ya se informó que habría tenido la venta total de sus boletos. Y en el caso de Alejandro Fernández, pues yo creo que la cosa es llegar lo más temprano que pueda. Ya, como ocurrió también la semana pasada, sabemos de personas que llegaron, es más, que se ligaron del festejo de la selección, del triunfo de la selección de ayer frente a Chequia, se ligaron a quedarse ya ahí, a acampar, se puede decir, para quedar al principio, casi al principio, o de plano al principio del escenario que está montado desde hace un par de semanas ahí en este punto de Avenida Vallarta, muy cerca del cruce con Juan Palomar y Arias, ¿no? Donde se encuentra esta plaza comercial, usted, Sania. Bueno, ahí precisamente será también el concierto de Alejandro Fernández. De modo que, pues es cosa de que usted se ponga de acuerdo, evidentemente, para ir con amigos, con familia, o de plano también disfrutarlo a distancia, porque fíjese que me enteré que los balcones cercanos, incluso aquellos que no tienen vista directamente al escenario, simplemente que pueden escuchar, se están rentando por sumas de dinero importantes, 5,000, 6,000 pesos es lo que me están informando, por persona. Bueno, eso me platicaron, por ejemplo, de los balcones que están ahí en el edificio enfrentito de la Minerva, justo, pues, ¿qué será? Entre López Mateos y Circunvalación Agustín Yáñez, los ubica. Hay ahí, la verdad, unos habitantes afortunados, porque me parece que es una vista preciosa todos los días, pero que están rentando los balcones por persona, 6,000 pesos, para poder estar ahí observando lo que pasa en la Minerva en medio de los conciertos. ¿Qué tal? Cambio de tema. Tuvimos una charla el día de ayer y me parece importante también platicársela, presentársela. Estuvimos charlando con el diputado del PAN, César Madrigal, porque si bien estamos ahorita con temas de mundial, la ciudad tiene sus problemáticas que tienen que resolverse. Una de ellas, el tráfico intenso de Avenida López Mateos, y dicen que no tiene solución si no es pensando de forma seria en transporte público. Y de eso nos vino a hablar el diputado y le queremos presentar parte de la charla.
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14: Se encuentra aquí en cabina y le agradecemos muchísimo su presencia, el diputado del PAN, del Partido Acción Nacional, César Madrigal, diputado local, que saliste corriendo de la sesión. ¿Cómo estás? Bienvenido, diputado.
4: Pues sí, hombre, tuvimos sesión del pleno hace un momento, acabamos de aprobar ahí diversas leyes, en este caso una reforma mediante la cual ya se obliga a quien sea candidato aquí en el estado de Jalisco a diversos exámenes, como un examen el tema de algún examen toxicológico, de evolución patrimonial, propuesta presentada por los 5 diputados del PAN, hace un momento lo acabamos de aprobar y pues muy contentos por ello.
14: Oye, pero además tenés un asunto que a mí me parece que, a ver, ahorita el foco está puesto en el Mundial, pues también por eso la segunda hora de Radio Fórmula invariablemente se dedica a eso, Jalisco es anfitrión, pero yo creo que más allá del Mundial hay temas muy puntuales que Jalisco y en particular Zona Metropolitana tiene que resolver. Yo lo hablaba, de hecho, en mi columna de la semana pasada, el tema de la movilidad, si bien el Mundial nos está dejando la línea de mi macro aeropuerto, que además va, una vez que concluye el Mundial, continuar construyendo estaciones hacia la zona del Parque Agua Azul y luego también hacia la zona de Expo Guadalajara. Se habla también de la enorme necesidad de retomar los temas como son el tráfico de Avenida López Mateos. Y yo recuerdo que tú presentaste hace ya más de un año, yo creo, ¿no?, esta propuesta de un sistema de tren eléctrico urbano. A ver, platícanos, ¿cómo está el asunto? Porque ahorita pareciera que está tomando más fuerza, ¿no?, tu proyecto.
4: Claro que sí. Hace 8 meses, producto de un foro técnico, presentamos una propuesta para solucionar el problema vial de la Avenida López Mateos. Esta propuesta la hizo la Asociación Mexicana de la Industria de la Construcción, capítulo Jalisco, que aglutina más de 600 ingenieros y arquitectos. Este sistema es un sistema idéntico a uno que funciona en España, en Madrid, que se llama el M30. ¿En qué consiste el M30 en España? Un tren eléctrico subterráneo y de manera paralela 6 carriles para vehículos particulares, entre ellos 2 exclusivos para vehículos de emergencia. En este caso se hace este estudio, este proyecto conceptual por parte de esta AMIC, de estos ingenieros y arquitectos, y resulta que este proyecto lo presento yo al Pleno del Congreso, los 38 diputados lo aprueban unánimemente, y el 1 de junio, hace ya dos semanas, tuve una reunión con el secretario de Infraestructura del Gobierno del Estado, David Zamora, con el secretario de Transporte, Diego Monraz, y con la secretaria de Planeación, Cintia Cantero, que es la que traía la consulta sobre López Mateos, en el cual nos dieron ya el aval técnico a este proyecto que le hemos llamado el M30 Tapatío, es decir, aquí en Guadalajara. ¿En qué consiste? Son 26 estaciones del tren eléctrico, empiezan en las plazas Outlet en Tlajomulco de manera subterránea, recorren toda la zona metropolitana hasta las plazas Oblatos en Guadalajara y de manera paralela otro carril exclusivo para 6 vehículos, 4 para vehículos, 2 de ida, 2 de regreso, 2 carriles exclusivos para patrullas, ambulancias, etcétera. Pero aquí le incluimos, a diferencia de Madrid, un sistema de recolección de aguas, un drenaje pluvial que llegaría a la barranca recolectando el agua de lluvia y reutilizaremos esa agua y que no llegue el agua puerca que está llegando en toda la zona metropolitana. Un proyecto de más de 84 mil millones de pesos. Le dieron el aval técnico, comentaron que el dinero de dónde saldría. Yo les comenté que se acercó con nosotros el grupo ICA, que es un grupo muy fuerte a nivel nacional, que construye trenes en todo el mundo, que están dispuestos a invertir esa cantidad de dinero en un contrato de asociación público-privada. Y pues estamos en esa etapa de esta siguiente reunión y esperemos que pronto sea una realidad este gran proyecto.
7: Es subterráneo, César Madrigal, diputado del PAN en el Congreso de Jalisco. ¿Cómo funcionaría? Mencionaba la cantidad, más de 80 mil millones de pesos del federal, del estado, ¿cuánto?
4: Miren, lo idóneo sería que la mitad la aportara la federación y la mitad del estado, pero en los últimos 8 años, López Obrador y ahora con Sheinbaum, hemos visto que no han dado un solo peso de recursos extraordinarios para Jalisco.
14: Nada,
4: 0 pesos. Entonces realmente sería muy ingenuo pensar que en este proyecto van a colaborar. Este proyecto, la idea que tenemos es que el 95% de este dinero venga de la empresa privada, el 5% del gobierno del estado. ¿Por qué? Porque queremos que se vigilen mutuamente en un fideicomiso para que no se estén robando el dinero, como tristemente está el fantasma de la línea 3, que hubo desvío de recursos, y además un consejo ciudadano. La idea es hacer un contrato de asociación público-privada a 25 años, cada año el gobierno pagaría 8 mil millones. Sería como un interés hipotecario o algo así. Cuidaríamos eso en el Congreso. Ese contrato se hace en el Congreso.
14: ¿A 20 años dices?
4: A 25 años. 8 mil millones. Si tomamos en cuenta que el presupuesto de Jalisco es de 200 mil millones, 8 mil millones al año prácticamente es nada.
14: ¿Y sería eso fijo o irá creciendo
4: fijo,
14: conforme
4: no sería
14: a la inflación?
4: Fijo, no será fijo. Okay. Porque sería como un tipo crédito hipotecario. Al final, ellos recuperan su inversión más un interés hipotecario, que creemos que es algo justo. Pero la buena noticia para Jalisco y la zona metropolitana es que este proyecto quedaría listo en 4 años, ¿no? Y no tendríamos molestias viales, porque como es con tuneladoras bajo tierra, no habría que romper banquetas en López Mateos, seguiría la circulación. Y bueno, tenemos que resolver este problema, porque Tlajomulco cada día vive más gente y se siguen moviendo todos por López Mateos.
7: Sí, sin duda.
14: ¿Y cómo van las negociaciones? Nos queda cosa de minuto y medio, pero a ver, está la idea, parece buena, sensata, habría que verlo ya en papel para saber cómo quedarían los números y demás, pero ¿cómo te lo ha recibido el gobierno del estado? Porque finalmente serían ellos quienes tienen que decidir, tú eres del PAN, ellos de MC, esa cuestión partidista también tendría que ver, me imagino, en la discusión, ¿o qué?
4: Miren, en diciembre cuando se aprobó este proyecto, unánimemente por los 38 diputados de 8 partidos políticos, también votó a favor Movimiento Ciudadano. Yo me congratulo que este proyecto, no se está partidizando. Y bueno, la reunión que tuvimos con esos 3 secretarios de gabinete fue muy clara. Íbamos por el aval técnico de la obra. Claramente dijo David Zamora, secretario de Infraestructura y Obra Pública del Estado, lo veo viable. En varias ciudades del mundo se está haciendo este tipo de trenes, ¿verdad? Claro que le damos luz verde. Veamos el tema económico. Es cuando planteamos este tema de Grupo ICA. Y ya estamos en contacto con ellos. Yo espero que en un par de semanas llevemos a cabo la siguiente reunión ya con el Grupo ICA, con estos 3 secretarios de Estado, y que este proyecto sea una gran realidad.
14: Suena interesante, ¿no? ¿Qué le parece a usted? A mí me parece que suena interesante de verdad. Digo, a ver, en platicadito habrá que conocer las condiciones y cómo se observa en papel. si no resulta muy ventajoso para esta empresa, pero pues sería un transporte de calidad para esa zona. Y con ello, yo sí creo que algunas personas, no sé si la gran mayoría, pero sí un buen número de personas decidiría dejar su vehículo para transportarse con efectividad, digamos, en trayectos punto A a punto B, a partir o a través del transporte público. Suena interesante, ya veremos. Por hoy terminamos, le agradecemos muchísimo su compañía en esta emisión matutina, le deseo excelente jueves, si va a la Minerva, si va a enfiestarse, con responsabilidad, por supuesto, y mañana aquí a las 6 a.m. nos escuchamos de nuevo.
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18: clásico entre clásicos, Losing My Religion no solo fue un éxito mundial en 1991, sino que redefinió lo que podía ser un hit alternativo. R.E.M. nos regala una canción cargada de símbolos y emociones contenidas. El título, por cierto, no habla de fe, sino de frustración. Yeah.

0: una expresión sureña que significa perder la paciencia. Losing my religion. R.E.M.
1: Y luego se pasó a muchas casas en la Ciudad de México en los años 40 y 50. Obviamente ya no existen los zaguanes porque ya todo el mundo vive en departamento y ya son chiquititos. Y en...
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3: El Mauna Loa, Estados Unidos. Situado en Hawái, es el volcán más grande de la Tierra en volumen. Es un volcán de escudo, caracterizado por erupciones de lava fluida que crean paisajes negros espectaculares. Su actividad es vital para los científicos que estudian la formación de las islas oceánicas.
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4: Las 8 de la mañana en punto. Continúan aquí con nosotros Grecia Quiroz, alcaldesa de Uruapan, Carlos Bautista Tafoya, ambos del Movimiento del Sombrero, y Julián Levarón, aspirante a la candidatura de Chihuahua. ¿Qué se puede hacer? ¿Qué se puede hacer ante esta embestida, ante este abuso de poder por parte de los morenistas en muchos estados de la República, pero particularmente en Michoacán, Grecia?
5: Pues yo creo que el recurso que nosotros vamos a agotar va a ser social, con la gente, sí, despertando a la sociedad, que la realidad es que yo te puedo hablar por Michoacán. La gente en Michoacán despertó el 1 de noviembre, hay ese dolor, esa rabia, ese querer que las cosas ya no sigan igual. Yo espero que las cosas en verdad puedan cambiar para Michoacán.
4: O sea, independientemente se modifique o no la ley, ustedes van a llamar a sus ciudadanos, a las bases, a las víctimas, a las personas que quieren un cambio, que yo creo que son muchas.
5: Claro, ¿no? Que sí, la gente, yo creo que la gente sabe quiénes somos, la gente. Porque si nos metemos a las redes sociales, pues ahí hay un montón de personas que...
4: Ah, no, eso no es termómetro.
5: Exactamente, ajá. Pero cuando nosotros salimos a la gente, ahí está la medición, ahí está la aceptación, el cariño, el respaldo, y eso es lo que a nosotros nos da la fortaleza. Nosotros no necesitamos el palomazo de un padrino político, no necesitamos hacer pactos con el crimen organizado, no necesitamos absolutamente nada más que el respaldo ciudadano. Y es con lo que yo me voy a ir, y es con lo que yo voy a caminar. Y si un día me toca tomar una decisión entre que el crimen me pusiera en la cuerda, yo prefiero renunciar a yo tenerme que arrodillar ante ellos, pero mi respaldo será 100% ciudadano. Vamos a luchar, vamos a encaminar esta lucha social a la cual muchos ciudadanos se han sumado, se sienten identificados, y así el gobierno nos quiera poner el pie. Yo lo único que pido es que respeten mi vida. Porque yo creo que hemos atravesado por una situación muy difícil, muy complicada, muy dolorosa, y que yo lo único que pediría en todos los sentidos es eso, que respeten mi vida.
4: Pues qué duro. Esta es la parte social, Carlos, hay una parte legal. ¿Van a seguir una parte legal o no?
6: Sí, yo también estoy buscando otra vía con el IEM, allá en Michoacán.
4: El Instituto Electoral.
6: Ajá. Pero... mencionando también lo que comentaba nuestra presidenta, es un movimiento de paz. O sea, nosotros lo único que queremos es poder trabajar. Es un movimiento que nosotros no les decimos, ay, pongan este candidato este. Yo invito a la ciudadanía que busquen sus mejores cuadros, al empresario, al que es intachable, al que le daría vergüenza que lo quemaran por hacer las cosas mal, al maestro, a la doctora, todas esas personas... pueden participar y no necesitan palomita de nosotros, necesitan el respaldo de la gente, necesitan juntar las firmas, pero nosotros con mucho gusto les decimos cómo es el caminito para que la gente realmente tenga un representante y no tengan que escoger entre 6 personas que pusieron los partidos políticos.
4: Claro. O sea, ya eligen lo que ya eligieron.
6: Exactamente. ¿No? O sea, imagínate qué estás eligiendo, pues nada más que le sean fieles a un partido político que después va a venir a pisarte todos los derechos y que va a hacer pactar con el crimen organizado y que va a violar absolutamente todo. porque lo único que le interesa es quedar bien con quien le puso esa palomita para estar en el lugar. Entonces, este es un movimiento de paz.
4: Ahora, tú hablas, Julián, de la calle. ¿Qué significa?
7: Pues significa realmente usar el sentido común. Los partidos políticos no son el problema y no son todo
4: son el problema. Bueno,
7: no son todo el problema y los candidatos independientes no te dan ninguna garantía de que se van a hacer las cosas bien. Al último, tenemos que ser todos los mexicanos. Si queremos usar un partido político o no, el fin es no dejarnos pisotear. Ningún ser humano le debe obediencia a una autoridad que no lo defiende, no lo protege, y ningún ser humano le debe obediencia a una ley que es criminal. Y aquí, a todas luces, es un atentado en contra de todos los michoacanos y en contra de todos los mexicanos, querer censurarnos y querer impedir el derecho a acceder al poder para defender a nuestras familias, y tenemos que luchar en contra de eso.
4: ¿Creen que la presidenta no está muy bien al tanto de lo que sucedió?
7: No puede estar. O sea, ¿quién puede estar al tanto de 140 millones de personas? Concentrar el poder para tomar todas las decisiones desde ahí es la idea más loca de la historia.
4: ¿No han pensado, supongo, pedirle audiencia, exponerlo? Ya han estado ustedes con el secretario de Seguridad, por ejemplo, Omar García Harfuch, por otros temas. En este caso, pues te dice la Rodríguez, la presidenta Sheinbaum.
6: Pero lo hacemos por tu medio, por este conducto. Presidenta Claudia, revise la situación de Michoacán, que es un atropello completo. Creo que la presidenta tiene un contexto completamente diferente. Creo que ella se está basando en la reforma electoral, que en la general, que a nosotros
4: la
6: realmente...
4: Nacional, ¿no?
6: Sí, la nacional. Pero esta fue una cuestión con dedicatoria para nuestra presidenta Grecia, para nuestro movimiento. Y sí le pedimos que nos ayude, que no... Que actúen como seres humanos y no como personas partidistas, porque es presidenta de 140 millones de mexicanos, no de los morenistas.
4: Y la presidenta se ha hecho demócrata, ¿no? Entonces, pienso que tal vez no le han dicho los pequeños detalles, porque el diablo está en los detalles, de lo que sucede en Michoacán, y probablemente hablando con ustedes puedan modificar. Ella va a decir que no manda, que porque los congresos son independientes, etcétera. Pero bueno, ya sabemos cómo funciona.
6: No, pero nos puede ayudar por medio de la judicatura, nos puede ayudar pues echándole una llamadita a la Comisión Nacional de Derechos Humanos, porque nos están atropellando los derechos. Cuando se tiene voluntad, nos puede ayudar por todas las vías posibles.
4: Ahora, se está comunicando con nosotros, si ustedes quieren participar o no, está perfecto, el diputado del PRD en Michoacán, Octavio Campo. Él dice que fue el que presentó la iniciativa y que no es como la estamos, bueno, que como yo la estoy interpretando. ¿Me permiten ponerlo al aire? Si ustedes quieren hablar, no importa, no era la intención, pero quiero escuchar lo que él dice. Diputado, buenos días.
8: Buenos días, Azucena, qué gusto saludarte a ti y a quienes tienes ahí en la mesa de análisis el día de hoy, a todo tu auditorio.
4: Grecia Quirós, Carlos Bautista Tafoya, Julián Levarón. Octavio, me dice usted que no es como yo planteo la reforma, que... Son principios de igualdad y para todos los ciudadanos. A ver.
8: Así es, Azucena. Primero decirte que hubo una mesa muy plural de la Comisión de Asuntos Electorales. El grupo parlamentario del PRD presentó una iniciativa que fue justamente la base del análisis y que luego pasó a ser dictaminada por la Comisión y luego pasó al Pleno en su aprobación. Uh-huh. Pero en esa mesa, que fue una mesa muy plural, donde participaron todos los partidos políticos, donde participaron los órganos electorales, donde tuvimos toda la oportunidad de los diputados, pues de haber tenido la oportunidad de haber presentado alguna iniciativa, pues no fue así. Yo se lo dije en la tribuna, ahí en el pleno, a mi compañero, el diputado Carlos Tafoya, que él fue incluso invitado por escrito a la instalación de la mesa de análisis y nunca estuvo, Azucena, no fue. La decisión de no acudir, pues la tomó él, pero hubo el espacio para haber discutido.
4: Sí. Diputado, déjeme preguntarle primero, ¿por qué de pronto hacen esta modificación? O sea, ¿de dónde les llegó la inspiración o la necesidad de hacer una reforma en las candidaturas independientes?
8: No es de pronto, las candidaturas independientes en Michoacán tienen ya muchos años.
4: Sí, pero hacer la modificación, ¿por qué? Ahorita.
8: No, porque hay una participación de candidaturas independientes que no son exclusivamente de un movimiento, digámoslo así. He habido candidaturas independientes en muchos municipios desde hace muchos años. ¿Qué buscamos? ¿Qué buscamos con la iniciativa, Azucena? Como tú lo planteas, me parece que no es correcto. porque esta reforma busca tener igualdad en el proceso electoral. Uh-huh. ¿Qué sucede? Eso sucedería si hubiese candidaturas independientes en todos los municipios. Bueno, pues no cumplirían con un principio fundamental que es la paridad de género. ¿Por qué razón? Porque las candidaturas independientes no se rigen bajo el principio de paridad. Podrían tener todas las candidaturas independientes hombres. Y la segunda, no son fiscalizables, es decir, las candidaturas independientes pueden hacer campaña entre ellos y no se van a fiscalizar, a diferencia de los partidos políticos. Y escuché que decías tú del dinero. Sí tienen financiamiento las candidaturas independientes. El diputado Tafoya, cuando fue candidato independiente, recibió dinero por parte del Instituto Electoral de Michoacán.
4: Aquí están escuchándole, diputado. ¿Alguien quiere hacer algún planteamiento? A ver, Julián Levarón.
7: Mira, la verdad es que pasa como en Chihuahua, que los candidatos tienen años en campaña, años gastando millones y millones de dólares en su imagen, proyectándose para llegar a ese puesto como el proyecto de alguien que está detrás de ellos. Pues la verdad es que se nos pide en papel que dejemos todos de usar el sentido común y observar lo que está sucediendo por las declaraciones en papel que salen del Congreso. Porque a todas luces es un intento de censura, es un intento de que la gente tenga la representación que quiere. Es más que obvio eso.
4: Oiga, diputado, ¿qué tiene que ver, por ejemplo, no sé si quiera responder a lo que dice Julián?
8: Desconozco cuál sea la legislación en Chihuahua, cada estado tiene legislaciones distintas. En Michoacán lo que buscamos con esta iniciativa pues es que los ciudadanos, porque yo lo que decía, Azucena, es no pensemos en los partidos políticos. Al final las personas tienen dos vías para acceder a las candidaturas, la vía independiente y la vía tradicional de los partidos políticos. ¿Quiénes van a las contiendas? Pues sí, son partidos, pero son personas. Y bueno, las personas tienen que tener los mismos derechos.
4: Sí, nada más que esas personas tienen una superestructura, un superfinanciamiento, mega campañas que no tienen los independientes. Si hablamos de igualdad, pues vámonos parejo.
7: Exactamente.
4: ¿También les van a dar el dinero que les dan a los partidos?
8: Lo tienen los candidatos independientes.
6: Simplemente él recibe 40 millones de pesos y nosotros tuvimos mucho más representación que el PRD. Entonces, yo creo que el hecho de que nosotros salgamos, pues van a desaparecer la chiquitera, que pues puede ser el PRD, puede ser no sé, el PT.
7: Se le pega el clavo en la cabeza.
6: Sí, claro.
4: A ver, vamos a regresar después del corte. Aguántenos un poquito, diputado, por favor, si es tan amable.
8: Gracias.
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12: En una época repleta de gurús, guías, fórmulas infalibles y libros de autoayuda para encontrar la felicidad, pocos reparan en que aquello que parece novedoso ya ha sido escrito. Emilio del Río, filólogo e historiador español, nos presenta Carpe Diem, Autoayúdate con los clásicos, un libro que responde a las preguntas existenciales que a veces nos obsesionan con las lecciones de los grandes pensadores griegos y romanos. Aristóteles, Platón, Homero, Séneca, Cicerón y Marco Aurelio son solo algunos de los grandes autores consultados por Emilio para transitar por temas como el estoicismo, el cambio permanente, la resiliencia, el valor de vivir con lo justo, lidiar con la codicia o tal vez con la ira. Carpe Diem nos revela ideas sobre el equilibrio interior, nuestra relación con el tiempo, la muerte y el significado de la verdadera libertad. Hace más de 2000 años observaron y entendieron todo aquello que nos mueve.
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13: Jugar con títeres abre un mundo donde los niños pueden expresar lo que a veces no saben decir con palabras. A través de ellos exploran emociones, resuelven conflictos internos y desarrollan empatía mientras inventan historias llenas de imaginación. Un títere puede convertirse en su voz, su refugio emocional y también en un pequeño maestro que les ayuda a comprender lo que sienten. En ese pequeño escenario simbólico, los niños practican situaciones de la vida cotidiana, aprenden a comunicarse mejor y fortalecen su creatividad. Además, este tipo de juego fortalece la confianza, la expresión emocional y el lenguaje. Cuando los adultos participan o acompañan, se fortalece el vínculo afectivo y se valida su mundo interno. Así que jugar con títeres no es solo entretenimiento, sino una herramienta poderosa de desarrollo emocional, social y cognitivo en la infancia temprana. Sígueme en todas mis redes sociales como Gina Ibarra y @TV.
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4: Las 8:15, gracias al diputado del PRD en Michoacán, Octavio Campo, que fue quien presentó la iniciativa para hacer algunas modificaciones a la ley electoral en Michoacán y, según el Movimiento del Sombrero, dañar específicamente al Movimiento del Sombrero. Gracias a Grecia Quiroz, Carlos Bautista y Julián Levarón, que están acá con nosotros. A ver, diputado, algo así como muy simple, pero muy importante. ¿Por qué prohibir, por ejemplo, que utilicen el sombrero como símbolo?
8: Sí, si me permite, primero lo último que claro. Platicaba el diputado Carlos, mira, no, sí reciben un dinero, reciben un financiamiento en campaña, tú lo comentabas que no, sí reciben financiamiento. Ahí está Carlos, él te puede decir cuánto recibió. A diferencia de los candidatos de los partidos políticos, que no lo reciben ellos personalmente, Azucena, ellos lo reciben a través de los partidos y quedan en desigualdad porque los partidos deciden cómo entregarles ese dinero a los candidatos.
4: Ah, bueno, pero sí es asunto de los partidos.
8: Pero sí les dan a los independientes.
4: Pero no tanto como a los partidos.
8: No, Octavio. Claro que sí, igual. En la contienda.
4: ¿Igual? ¿Les dan igual?
6: Azucena, 40 millones en la contienda.
4: Ajá.
6: A nosotros no nos dan.
8: En la contienda electoral les dan lo mismo. Obviamente los partidos políticos tienen
4: sus prerrogativas, público. Además. Ajá.
8: Claro, eso es en los partidos políticos. Tú estás hablando del proceso electoral.
4: Bueno, si, no, estoy hablando de igualdad en la participación.
8: Que no, porque entonces tendrías que convertirte en un partido político. Si tú quieres tener derechos como partido político, también tienes que tener obligaciones. Es decir, las candidaturas independientes tienen que cumplir con las reglas de juego, que es la paridad de género, que es la fiscalización. ¿Por qué no decimos que ellos no fiscalizan? Claro. Ellos reciben su dinero y no tienen fiscalización.
4: Pues sí, si fiscalizan, ¿no? Dice aquí Grecia. A ver, Grecia.
5: Sí, siempre en el proceso. No. En el proceso electoral, si no justificamos en qué se gastó el dinero, nos anulan la candidatura.
4: Ante el Instituto Electoral. Diputado.
8: Si me permites decir que no.
4: Uh-huh.
8: Mira, ¿sí? no lo fiscalicen en el momento que ellos puedan hacer campaña juntos. Si los partidos políticos, digamos, ¿sí? reciben un candidato a presidente municipal, recibe un candidato a gobernador, un candidato a diputado, justo en ese momento, Azucena, se les fiscaliza doble. A ellos no. Esas son las reglas que son
5: cada
8: diferentes, por supuesto.
5: Tiene su fiscalización.
4: Cada candidato tiene su fiscalización, diputado.
5: Porque es una asociación única.
8: Cuando se reúnen a hacer una campaña juntos, no se les fiscaliza. Sí. Y a los partidos políticos sí.
5: Entonces, ¿cómo le hicimos en Uruapan?
6: Que le pregunte al diputado traicionero, al que se fue para el PRD, al que corrimos de acá. Él sabe bien.
4: ¿Cómo se llama?
5: Conrado.
4: Pues que sí los fiscalizan, diputado. A ver, Julián.
7: Juntos no. Mira, es importante decir que el partido elige a su candidato y luego se le presenta a la sociedad, después de haber sido electo por el partido, para que la sociedad vote por ese candidato. Ese es el privilegio que se busca en los partidos para imponer la voluntad de un grupo muy pequeño de personas en toda la sociedad. El Movimiento del Sombrero se presenta a la sociedad para que la sociedad elija a su candidato y no se le dé chance de votar por un cómplice de una organización que no es lo que la gente quiere. Esa es la verdad.
4: ¿Por qué no dejarlos hacer campaña como un movimiento homogéneo, diputado, y que utilicen su símbolo, el sombrero? Pues para nadie es novedad que eso los ha distinguido desde siempre. ¿Cuál es el problema con eso particularmente? Olvídense de lo demás. Me genera particularmente duda eso.
8: ¿Sí me escuchan?
4: Sí, lo escuchamos perfectamente.
8: Porque es una candidatura independiente. El origen de las candidaturas independientes, como su nombre lo habla, Azucena, pues es la independencia entre candidaturas. Van a poder usar el símbolo que ellos tienen de momento, el sombrero. Lo que no van a poder hacer, de acuerdo a la reforma electoral, es que todas las candidaturas independientes lo puedan hacer. Porque vuelvo a decirlo, Azucena, las candidaturas independientes en Michoacán no las representa un movimiento. Las candidaturas independientes, hay municipios donde ha habido 3, 4 o hasta 5 candidaturas independientes. Ajá. En el mismo Uruapan no ha sido. Esas mismas candidaturas independientes quedarían en desventaja. Lo que nosotros decimos es, bueno, tienes que darle regulación.
7: Absurdo. ¿No?
8: Y entonces,
7: absurdo.
8: La forma en la que hacen las candidaturas independientes, su origen no es ese. Si te estarías tú mismo violentando, vuelvo a decirlo, si hay el interés de participar con un emblema como lo hacen los partidos políticos, pues tienes que registrarte como un partido político.
4: Ay, no, hombre, no, es que sigue parece absurdo, porque mire, yo recuerdo Nuevo León, el Bronco participó con un color morado y un como una silueta de un caballo. Eso no se permitiría en Michoacán.
8: Sí, claro, sí se permitiría.
5: Que todos fueran así, ¿no?
4: Sí, así fueron todos los independientes del movimiento del Bronco.
5: Esta reforma no lo permitiría.
4: O sea, si Grecia va por la gubernatura de Michoacán, vamos a decir, y utiliza el sombrero, ¿Carlos no lo podría utilizar si va por X candidatura? ¿No podrían usar los dos el mismo logotipo?
8: No, porque son candidaturas independientes.
4: Pero es que son candidaturas independientes del mismo movimiento. ¿Cómo se identifican entonces?
8: No, pues entonces tenía que regularse. ¿Cómo le pondrías tú donde cuántas serían el paridad de género, Azucena? El principio de la paridad es un principio constitucional. ¿Cómo lo regularías en un movimiento que va a tener candidaturas en todos los municipios? ¿Sí me explico? Es decir, la paridad de género es un principio constitucional, Azucena. Sí, ¿cómo lo regularías tú?
4: Y ellos están de acuerdo. A ver, Julián.
6: ¿Es mujer la...?
4: Sí, de hecho la candidata es mujer. A ver, Julián.
7: Sí, lo que iba a decir es que en todos lados sucede lo mismo. Como no tienen candidatos que la gente quiere, pues le ponen todas las trabas a la posibilidad de que la gente que quiere como líder, la gente, puedan llegar al poder. Este es el truco perverso de los partidos políticos, pero el artículo 39 dice, el poder dimana del pueblo y el pueblo tiene en todo momento el derecho inalienable de cambiar o modificar su sistema de gobierno si no le beneficia. Y a todas luces, estamos indefensos, el poder no nos beneficia y tenemos todo el derecho de desobedecer a esta estructura que nos ha dejado en esa indefensión. Esta es la lucha que vamos a montar.
4: ¿No tienen ustedes, diputado Octavio Campo, ninguna intención de platicar, conversar, llegar a algún acuerdo, derogar algunos artículos, algo con lo que todos estén conformes? ¿Qué le han dicho los otros independientes?
8: Yo apuesto al diálogo, por supuesto que sí, siempre me ha caracterizado.
4: Ajá.
8: Lo que es cierto es que el diputado Carlos Tafoya tuvo la oportunidad, él representa a estas figuras independientes en el Congreso, se le convocó a la Comisión de Asuntos Electorales y él decidió no ir, las razones las desconozco, pero él decidió no estar, y allí era el momento, Azucena, de poder llegar a un planteamiento bajo el diálogo, porque el diálogo es fundamental. Nadie puede aspirar a gobernar un municipio o a tener una representación popular si no le apuestas al diálogo, a la construcción del consenso y del acuerdo.
4: Pero nada más lo invitaron a una reunión de varias, diputado.
8: Oye, Azucena, pues fue la instalación, a todos nos invitaron solo una vez, a partir de ahí se empezó a correr la ruta, y eso fue 2 meses y medio antes de que se aprobara la reforma. Hubo tiempo suficiente para acudir.
4: Diputado Bautista.
6: Sí, imagínate la gravedad que estamos viviendo. Por ejemplo, Octavio recibe 40 millones de pesos, ¿no? Más lo que...
8: No lo recibo yo, Carlos. Bueno, recibe el partido.
6: Tu partido que tú representas, que tú eres el presidente.
8: Tampoco, ya no soy el presidente y lo sabes.
4: ¿Qué más?
6: Bueno, y nosotros, pues sí recibimos pues como 1 millón de pesos para el tema de hacer toda la campaña. Entonces, pues no hay...
4: O sea, el PRD recibe 40 millones y los independientes 1 millón.
6: Sí, porque nosotros participamos como independientes. Ajá. Justamente. El tema de fiscalización justamente la llevamos de manera independiente. Si nosotros tenemos un error, nos tumban la candidatura. O sea, todo el sistema está en nuestra contra. ¿Qué es lo que quiero? ¿A qué quiero llegar con esto? Octavio Campo no fue votado por nadie. Por nadie. Y recibe eso. Nosotros, pues en mi caso tuve 46,000 votos.
4: No hay nada que hacer, por lo que entiendo, diputado. O sea, no hay posibilidades.
8: No, yo creo que las posturas que nosotros hemos tenido, yo de manera particular, es conforme a derecho, Azucena. Si quieren tener la figura, pues hay que ir al partido político. Hay regulación, no, tiene que haber reglas.
4: O sea, fuerza a los ciudadanos, Azucena. Tenemos que hacer un partido político para participar, ¿no?
8: No, Azucena, no, creo que no es, creo que malinterpretas el comentario. Mira, yo lo que creo, no, Azucena, tiene que haber, yo soy una persona que ha pensado siempre, pues que estas figuras tienen que estar, por lo mismo que tú lo dices, pero tiene que haber reglas, Azucena. Vuelvo a decirlo, la paridad de género.
7: Benefician a los partidos.
4: Pero reglas que beneficien la participación democrática, no que la limiten.
8: Pero no la limitas, porque los requisitos siguen siendo los mismos. Si nosotros hubiésemos reformado un requisito, si hubiéramos ponido puesto más trabas,
4: que te preocupe.
8: Entonces, a la registra de la
5: pues candidatura. Pues que ellos saben el tema que nos identifica, el tema del eslogan, de poder decir, él sabe perfectamente, el diputado sabe porque tiene ahí a Conrado, porque Conrado Paz sabe lo que en Uruapan nos dio el gane, y es a lo que tanto miedo le tienen al
4: a
5: final.
4: A lo mejor el diputado dice, pues yo pensé que esto beneficiaba a los independientes, pero resulta que no. ¿Qué pedirías que se pudiera modificar, por ejemplo, diputado
6: Carlos? Bueno, yo lo que pediría es que se preocupen por los partidos políticos y no por la gente que quiere participar, porque no puede ser posible que nos quieran meter a todos a participar como partidos políticos cuando justamente la gente, la ciudadanía, está harta de eso porque ahí ya la gente, los candidatos o los diputados ya no trabajan por el bienestar de la ciudadanía, sino trabajan priorizando al partido político, la permanencia del partido político.
4: ¿Habría algo que se pueda modificar si hay diálogo y si hay intención de hacer crecer la vida democrática de Michoacán, Julián? ¿Hay algo que se pueda modificar?
7: Pues yo no sé en Michoacán, pero yo diría que en el país no podemos permitir que la gente que no tiene capacidad de estar al servicio y de proteger y defender a la gente le ponga condiciones a la gente para aspirar a esa defensa. Porque esto es censura, o sea, es simple y sencillamente una forma de decir, yo no puedo hacer lo que ustedes están haciendo, busco el garrote y el uso de la fuerza para echárselos encima, para impedir que ustedes realmente cumplan con lo que la gente realmente quiere. Es tan sencillo como eso.
4: No hay manera de permitirles participar como un solo movimiento, utilizar un solo eslogan y un solo logo. No hay forma, diputado. Eso no va a pasar en la ley.
8: No, la reforma está ya aprobada en el Congreso de Michoacán. Ellos tienen el derecho y el recurso legal. Bueno. Tiene que haber reglas. La paridad de género, yo vuelvo a decirlo, bueno. Fiscalización y paridad de género.
4: Bueno,
8: y si me permite, solo
4: me aguanta, nada más déjeme brincar el corte y ya concluimos, por favor.
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23: La soya es un alimento versátil. A partir del frijol de soya se obtiene la soya texturizada, tofu, bebida de soya, entre otros alimentos. Contiene 9 aminoácidos esenciales como la lisina y la metionina. Aporta omega 3 y 6, así como vitamina K1 y vitamina E. Esta leguminosa tiene una gran concentración de isoflavonas, mismas que benefician la salud cardiovascular. También ayuda a disminuir los niveles de colesterol.
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24: Miroslav Klose contra Brasil 2014. Un gol histórico para los mundiales. Al anotar el segundo tanto en el catastrófico 7-1 frente a Brasil, Klose alcanzó los 16 goles en Copas del Mundo, convirtiéndose en el máximo goleador histórico de la competición.
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4: 8:30, cerramos este tema por ahora. Diputado Octavio Campo, diputado del PRD en Michoacán, adelante, quería hacer una precisión, un comentario.
8: Sí, solamente lo que dijo el diputado Bautista, decirle, mi querido Carlos, fui ya presidente municipal, que me votaron en las urnas, fui diputado de la 74 legislatura, que me votaron en las urnas, fui candidato a diputado federal, que me votaron en las urnas, y también los diputados de representación proporcional se votan. Si le das vuelta a la boleta que te entregan cuando vas a votar, verás los nombres de los candidatos de esa vía que son votados. Y, pues sí, el PRD puede recibir hoy en Michoacán 40 millones de pesos anuales. El Ayuntamiento de Uruapan recibe más de 1.800 millones de pesos anuales. Yo agradezco mucho que nos permita, Azucena, también vertir nuestro punto de vista, que me parece que es importante escuchar a todas las voces.
4: Gracias, diputado. Muy amable, gracias.
8: Hasta luego.
4: Gracias. ¿Cerramos, Julián?
7: Seguro. Pues sí, yo nomás quisiera decir que creo que es importante solidarizarnos todos los mexicanos para reconstruir instituciones que realmente nos benefician, porque nuestro país está colapsado, nuestras familias están indefensas. Lo que se está haciendo en Michoacán y lo que pretendemos hacer en Chihuahua es estrujar las conciencias, porque la mayoría de la gente no participa en las elecciones y la participación electoral es una opinión desde el anonimato una vez cada 4, cada 6 años, y le hemos permitido un cheque en blanco a unas instituciones y actores que nos han dejado en la indefensión y nos tratan como el medio para sus fines. Los ciudadanos tenemos que darle la vuelta y decir, las instituciones son el medio para nuestro fin. Ustedes no se pueden apropiar de nuestro proyecto de vida. Nosotros tenemos el derecho de decidir eso.
4: El diputado Carlos Bautista Tafoya.
6: Sí, pues bueno, yo creo que el sistema debería funcionar por meritocracia. Yo veo a la gente que no tiene acceso a los hospitales, pero que sin embargo sus patrones pues pagan el IMSS. Y digo, no tiene acceso más bien a los medicamentos o que les dan vueltas. Y digo, cuando se maneja de manera empresarial, pues las cosas cambian. Porque pues las personas quisieran ir a un hospital privado. Una oportunidad para nosotros los empresarios pudiera ser que pudiéramos contratarles en vez de pagar un seguro social que no da la capacidad o no tiene la fuerza para atenderlos, pues que nos permitan contratar hospitales privados por el bien de nuestros trabajadores. Entonces, nosotros en realidad lo que buscamos pues es que las cosas funcionen. No estamos en contra de nadie, no queremos la guerra con nadie. Estamos enfocados en la paz, en la tranquilidad, en que la gente pueda trabajar. Imagínate estar rogando por poder trabajar, estar rogando porque no nos extorsionen, estar rogando porque no nos maten. Estamos empezando a rogar cosas que nos corresponden por derecho, que es lo mínimo que podemos recibir para poder crecer como personas. No sé, yo te agradezco mucho la invitación.
4: Gracias por estar aquí.
6: Siempre es un gusto estar contigo.
4: Gracias. Alcaldesa Grecia Quirós.
5: Bueno, pues hoy es un mensaje que a través de tu medio decirle a los ciudadanos que Grecia Quirós, independientemente del sombrero, independientemente del movimiento, abrazará con mucho gusto las candidaturas independientes, será ese respaldo para los ciudadanos que se sientan identificados. La verdad es que no le tengo miedo a esta reforma, no le tengo miedo al sistema, no le tengo miedo a las limitaciones que me puedan poner, porque me han quitado una gran parte de mi vida y no voy a permitir que me quiten todo lo demás que me queda por delante. Y es ahí donde van a conocer a Grecia Quirós, con sombrero, sin sombrero, porque el corazón y la voluntad la hay, que es querer hacer las cosas bien y querer que mis hijos no se queden sin su madre, que mis hijos vean un ejemplo en mí y que muchas familias no tengan que atravesar lo que mis hijos vivieron. Así que decirles a los ciudadanos que, vuelvo a decirlo, con mucho gusto abrazaré las candidaturas independientes.
4: Alcaldesa, gracias, suerte, gracias diputado, gracias aspirante a la candidatura de Chihuahua, gracias Julián.
7: Dios le bendiga.
4: Y bueno, pues gracias por su valentía, por su claridad, que les vaya bien en la Suprema Corte hoy y si es posible nos cuentan mañana. Gracias, claro, gracias a los tres.
5: Gracias
4: por estar aquí.
5: Gracias.
7: Gracias.
3: La agenda, Yuste.
4: ¿Cómo estás, querido Pepe Yuste? Buenos días.
9: ¿Qué tal? Muy buen día, ¿cómo estás?
4: Muy bien, a ver, pues la Comisión Reguladora de Telecomunicaciones ya anunció un calendario para registrar la línea telefónica, esta en la que nos andamos resistiendo varios. ¿Hay un plazo?
9: Más bien es una nueva prórroga, y sí hay un plazo hasta el 31 de diciembre para que cumplan todos con el registro, supuestamente es lo que dice la Comisión Reguladora de Telecomunicaciones. Azucena, ¿cuántos se registraron? Se registraron 63 millones de líneas. 40 fueron de prepago, 40 millones, 22 fueron de pospago, y de estas 63 millones de líneas, bueno, pues desde luego sí fue un registro que tuvo su auge, su aceptación, pero cuando vemos el total de las líneas telefónicas, que son 140 millones, pues faltaron más de 80 millones de líneas de vincularse con la identidad. Hay muchas personas que por distintas razones o que no quisieron ir realmente porque no tienen confianza en este padrón. Ha insistido la Comisión Reguladora de Telecomunicaciones que es un padrón que van a mantener las compañías telefónicas, que no es el gobierno, que es mucho el temor, porque además lo sabemos, Azucena, cada vez que hay un padrón telefónico de estos que lo tiene el gobierno, pues han aparecido en compra de base de datos en internet. Entonces las personas le tienen cierto temor. Esto lo va a resguardar las compañías telefónicas, es lo que dice la Comisión Reguladora de Telecomunicaciones. Y sí, ahora, bueno, pues lo que hacen es poner una prórroga a todas las compañías, a todos los teléfonos celulares que no se han vinculado con su identidad, es decir, que no han llevado la CURP para vincular su teléfono telefónico.

0: mes de agosto. Si termina en 2 o en 3, septiembre. 4 y 5, octubre. 6 y 7, noviembre. Diciembre, 8 y 9. Y al finalizar cada periodo, se suspenderán las líneas no vinculadas. Bueno, sí. Así es. Gracias, Pepe. ¿El dólar?
1: El dólar, 17.61 pesos por dólar en ese momento.
0: Gracias, Pepe. Buen día.
1: Gracias. Adiós.
0: Ya estamos listos aquí en nuestra mesa de los jueves. Arturo Ávila, Morena, ¿cómo estás?
2: Bien, Azucena, muchas gracias. Me da mucho gusto verte como todos los
0: igualmente,
2: jueves.
0: ¿Igualmente? ¿Tres doble o qué?
2: No, traigo la camisa de la selección. Ah, precioso. Nada más.
0: Gibran Ramírez, de Movimiento Ciudadano, ¿cómo estás?
3: Muy contento porque Azucena Uresti me informó con agrado que faltan 6 meses para Navidad.
0: ¡Ajá! Hoy faltan 6 meses para Navidad, ayer 6 meses para Nochebuena. Pues, ¿qué quieren que hagamos? En algo tenemos que confiar. Porque la selección nacional se va a acabar, el mundial se va a acabar. ¿Cómo estás, Federico Dorín del PAN?
4: Bien, bien, suena buen día, bien y de buenas, pues la selección va avanzando, se va a acabar, pero va avanzando, como va avanzando la justicia en contra de los narcos del bienestar en Estados Unidos. Es un maxi proceso a propósito de columnas del día de hoy.
0: Oye, pues es que pareciera, y coinciden los del movimiento del sombrero que se acaban de ir, en que no hay manera de que en este país se haga justicia a los propios, ¿no? O sea, hágase la ley en los bueyes de mi compadre. Seguimos en ese tema, Gibran.
3: Sí, sí, yo por eso he defendido desde hace tiempo que tenemos que emprender un proceso de justicia transicional. No creo que a la usanza del maxi proceso, que desde luego fue muy admirable, dependió de un hombre muy valiente y muy admirable, que fue el juez Falcone, pero que terminó justamente por motivos políticos con los grandes capos, o muchos de los grandes capos, saliendo de la cárcel. Ahora, si nos comparáramos con lo que pasó en Italia, de lo que hablas en tu columna del día de hoy, estaríamos en la primera parte, que es el rompimiento de la omertá, del silencio mafioso. De eso se tratan los audios que publicó Héctor de Mauleón, de Marina del Pilar, diciendo que va a haber por su parte. Es decir, ya están hablando con los Estados Unidos algunos de los políticos implicados en la mafia. Y cuando uno habla, empiezan a hablar muchos porque todo mundo quiere salvar su pellejo. Ahora, eso lo tendríamos que encabezar desde aquí. Sí, con la participación de los Estados Unidos, porque es ineludible. Pero mientras no lo hagamos, mientras todos le saquemos la vuelta, mientras no sea tema de todos los partidos políticos, pues lo van a hacer allá y le van a sacar ventaja.
0: Claro, y lo están haciendo en Estados Unidos ante la inoperancia pues del sistema de justicia mexicano, ¿no?
4: Sí, a ver, el riesgo que yo veo, Sena, es que es tanta la información de delitos financieros y de políticos vinculados con el narco en este país que se empieza a normalizar, que ya pareciera que la gente se resigna a que esa es nuestra realidad y que así tendría que ser. Uh-huh. Esto que bien señala Gibran de la Marta. A ver, esta es la foto de lo que saca de Mauleón, ¿no? Pero déjame elaborar.
0: Es el audio donde la gobernadora de Baja California, Marina del Pilar, acepta que está hablando con agencias estadounidenses. Recordemos que a ella y a su ahora ex esposo les quitaron la visa. Entonces ella habla que tiene un abogado y que está tratando pues de llegar a un acuerdo.
4: Sí, ahora vamos a poner en contexto las mentiras de Marina. A ver, hoy se cumple un año de que se demostró que en el sistema financiero mexicano se lavaba dinero del crimen organizado de México y del fentanil, cuando intervinieron las tres instituciones financieras. ¿Quién es el abogado? Ajá. Michael Nadler, es un especialista en delitos financieros y lavado de dinero. Fue fiscal en Florida del 2011 al 2020. Te doy el dato más relevante. Es el que armó el caso, o ayudó a armar el caso contra Alex Saab, uh-huh, el que lavaba el dinero de Madero, de Maduro, de Chávez y de Delcy y Diosdado y todos los de Venezuela. Mi empatía total para Venezuela por la tragedia de anoche y los temblores. Entonces, el que armó el caso contra el que lavaba el dinero a través de las visas diplomáticas falsas y el Food for Oil, ese es el supuesto abogado de visas.
0: Regreso contigo, Arturo.
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4: Egipto hace historia. Egipto vive un momento histórico en este verano del 2026. La selección africana derrotó 3-1 a Nueva Zelanda y consiguió la primera victoria de su historia en estos torneos. Mohamed Salah fue una de las grandes figuras del encuentro al colaborar con un gol y liderar el ataque de su equipo. Gracias a este resultado, los egipcios se colocaron como líderes del Grupo G y alimentan el sueño de avanzar a la siguiente ronda. La afición celebra un triunfo largamente esperado.
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8: La presidenta encargada de Venezuela, Delcy Rodríguez, reportó 164 fallecidos, 971 heridos y 30 réplicas registradas desde los terremotos principales que sacudieron Venezuela el miércoles, por los que el país se encuentra en estado de emergencia. Un conductor atropelló a una multitud de aficionados que celebraban la victoria de la selección mexicana ante Chequia en Cabo San Lucas, Baja California. Las autoridades reportaron 17 personas lesionadas. El automovilista quedó a disposición del Ministerio Público. El presidente de Francia, Emmanuel Macron, informó que enviará 85 rescatistas especializados en salvamento y desescombro a Venezuela para brindar asistencia a la población afectada por los sismos del miércoles. Con información de Amy Arriaga, Jorge Herrera Bulnes. 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
9: 8:45, Arturo Ávila. A ver, ¿cómo ves este tema de la gobernadora de Baja California?
10: Antes de entrar a ese tema, yo quisiera ofrecerle una disculpa pública, porque ayer vimos a Federico Doring, o antier, no recuerdo cuándo fue.
9: ¿Pides una disculpa, Federico?
10: Una disculpa pública al ejército mexicano. Lo vimos haciendo el ridículo nuevamente en el aeropuerto Felipe Ángeles, ¿no? Haciendo un video de esos que acostumbra hacer, que pues no tiene ninguna relación con las cifras reales que se publica. Y lo que más me llamó la atención en esa participación de Federico Doring fue cuando dijo militares corruptos. Militares que dan su vida por este país, militares que hoy, de acuerdo a los datos de la encuesta del INEGI, son los que gozan de la confianza de la mayoría de las y los mexicanos, por encima de instituciones académicas, por encima de instituciones religiosas, militares que llevan a cabo el plan DN3, ¿no?, que fue implementado por primera vez en 1966 y que se activa en cada desastre natural, donde arriesgan nuestras y nuestros soldados su vida, que tienen una escuela militar de medicina, ¿no?, donde hay médicos cirujanos que han salvado millones de vidas, que tienen 2.750 sucursales del Banco del Bienestar, que participan las mujeres como nunca, un 15.44%, tenemos 17.799, que han hecho de 2019, fíjate qué dato, Susana, a 2023, 2.823 obras públicas, tres veces más que las 851 registradas, de 2006
9: ya te
10: a 2018.
9: Tiempo,
10: Y con esto concluyo nada más porque me parece desafortunado que con el ánimo...
9: ¿Me dejas ver el video?
10: Que con el ánimo de criticar la IFA se le diga al ejército mexicano que son corruptos. Todo lo contrario, nuestro respaldo, nuestras fuerzas armadas.
9: Ya se los mandé ahí a la producción, ¿lo tienen? Adelante.
10: Ay, cabrón.
9: A ver, otra vez. Ahí va,
11: es que
9: tenemos...
11: Espérate, amiga.
9: Ahí va.
11: ¿Por qué hoy? ¿Por qué juega la selección? Es su tercer juego. el último de la fase de grupos, como pueden ver con este periódico. Y lo que vamos a demostrar es que está vacío. Vean ustedes cómo está el estacionamiento. Las mentiras de Claudia Sheinbaum de que ya estaba funcionando muy bien este aeropuerto. Pues ni siquiera hoy lo están usando, ni los mexicanos ni los extranjeros. Nadie está usando este monumento a la corrupción de los hijos de López Obrador y los militares corruptos, ni siquiera para venir a ver el juego de la selección. Así que todos los que vean en el estadio, y todos los que vean en el Ángel, y todos los que vean en las calles por la noche, sepan que no llegaron a través de este monumento a la corrupción del cártel de Morena.
9: Bueno, pues ahí está el video al que se refiere Arturo, Federico.
12: Sí, a ver, bueno.
9: Está bien.
12: Vamos a distraernos en un segundo. Lo que prueba el video es que la presidenta miente, eso ya se sabe, pues, pero cuando decía en Año Nuevo que estaba abarrotado el aeropuerto, era un día importante, ¿por qué? Porque jugó la selección. Porque uno supondría que muchos mexicanos y extranjeros utilizarían ese aeropuerto para venir a la ciudad, al estadio y a los festejos. Déjame probar mi dicho de que sí hay militares corruptos. Aquí está. Esos son los marinos del huachicol fiscal. La cuñada de Ojeda acaban de publicar que le prestaba una casa a unos delincuentes en Quintana Roo. Sí. Todos los Farías Laguna y todos los huachicoleros del bienestar son de la Marina. Se le olvida a Arturo, por claro, que es de memoria muy corta, que el hermano de Chon Murguía, ¿quién es Chon Murguía? El alcalde de Teuchitlán de Movimiento Ciudadano. Si se googlea se va a encontrar, está señalado por 500 millones de pesos de huachicol a Azucena que le vendió al ejército. ¿Para qué? Para ese aeropuerto en el que están todos los contratistas de los amigos de ya sabes quién, de los hijos de ya sabes quién. Por eso es que si hay corrupción ahí, en el tren interoceánico, el que dijeron que se descarriló por un exceso de velocidad. Ajá. Y que un error humano no va a funcionar hasta el año que entra, porque no pueden arreglarlo y tiene que construir otras 70 kilómetros de vía Claudia Sheinbaum, porque no tiene para cuándo. ¿La obra quién la hizo? ¡Ah! El actual secretario de la Marina. Y si quieres me sigo, ¿no? Con todos los que sí hay gente honorable, gente que merece mi respeto, como los que hicieron el operativo en Tapalpa contra su narco del Mencho. Pero de que hay corrupción en la Marina y en el Ejército, la hay. Y el que la prohijó y el que la promovió se llama López Obrador, porque usó la excusa de la seguridad nacional para robar a mansalva en adjudicaciones directas, sin fiscalización, sin auditoría alguna, sin transparencia.
9: A ver, Gibran, ¿qué opinas de esto?
13: Bueno, primero que nada opino que Morena debería premiar a Arturo Ávila, pero muy bien, porque luego tiene que echarse falacias de estas. Un poco para desviar el tema. Ahorita regresamos
9: a Baja California.
13: Y otro poco para quedar bien con sus amigos, los generales, que desde luego están entre quienes mandan en el ejército. La corrupción está probada, por ejemplo, en el caso del AIFA, y porque se probó periodísticamente, es que se clasificó como información de seguridad nacional. Eso está ahí a la vista de todos. Que hay corrupción en el ejército, te lo dicen los mismos militares. No son los que están en las obras los mismos que se están rompiendo la madre en Michoacán.
12: Exacto.
13: Y los que están en Michoacán están muy enojados con que una élite militar muy pequeña esté haciendo negocios. Nosotros estamos a favor de que esa mayoría decente del ejército mexicano sea triunfante contra la violencia, pero para eso sus élites y sus burocracias deben estar a la altura del ejército mexicano. Todos sabemos que existe eso y el descontento en el ejército, que es una mala cosa, va creciendo. Uh-huh. Hemos visto las obras y hemos visto el huachicol fiscal que dijo Federico. Eso debería bastarnos para ver adentro de nuestras Fuerzas Armadas. Arturo se aprovecha de que se ven como un monolito y dice, el ejército. Hay muchos ejércitos, hay muchos entramados, hay muchos grupos, hay muchas personas, claro. Uh-huh. La mayoría, como te digo, gente decente, pero que hay corrupción, ¿quién podría negarlo?
9: Ahora, Arturo, déjame regresar al tema Baja California.
12: Sí.
9: Hay una cooperación de la gobernadora morenista con agencias de Estados Unidos, según confirma ella misma en el audio que dio a conocer Héctor de Mauleón.
10: Debe de haberla, ¿no? Yo no me imagino a ningún gobernador de una frontera.
9: O sea, Chihuahua casi lo cuelgan.
10: No, es muy distinto, déjeme terminar. Es muy distinto una cooperación de un gobernador fronterizo con agencias como CBP, por ejemplo. O sea, es permanente. Las reuniones con el consulado son permanentes. El principal puerto de entradas, ustedes saben que está en Tijuana, en la garita de San Isidro. Entonces, pensar que no exista una coordinación entre agencias de migración, de seguridad y el gobierno de Baja California, simple y sencillamente sería una locura.
9: Pero lo que ya hablas, ¿no?, de su visa ahora, y de su estatus.
10: Ahora, lo que sí hizo la gobernadora, qué bueno que tocaste el tema. La gobernadora hizo un tema que es estrictamente jurídico, quitémosle lo político, ¿no? La gobernadora sí efectivamente es titular del gobierno y la ley orgánica de la administración pública dice con toda claridad que la fiscalía depende de ella. Hay responsabilidad jurídica. Dos, ¿qué hizo? Violó la Constitución y violó la Ley de Seguridad Nacional. ¿Por qué lo asumo? Pues porque metió a agentes encubiertos de una agencia extranjera, ¿no?, vestidos de la Agencia Estatal de Investigación. Es jurídico, es una violación jurídica. Oye, y concluyo con esto rapidísimo. Ajá. Y no existe la justificación de que, claro, porque estamos luchando contra el crimen. Porque esta se cae solita cuando te das cuenta que Chihuahua se ubicó como la entidad con más homicidios dolosos, que se ubicó, por supuesto, como las tres entidades en donde ha existido mayor incremento en el narcomenudeo, ¿no?, en donde hemos visto que es el quinto lugar en narcomenudeo y el 72% de la población chihuahuense de 18 años o más considera que es inseguro. Es decir, falacia, falso.
9: Baja,
10: ¿no?,
9: California.
10: Regresemos a Baja California. Yo me traje la llamada telefónica de Marina del Pilar, la versión estenográfica para entenderla, ¿no?, porque hay mucha interpretación y me parece que ahí está el problema, ¿no? Y me parece que después de haberla analizado, de veras paso por paso, pues lo que ella dice es, sí, efectivamente, me han buscado varios intermediarios a partir de la situación pública de la visa. Sí, efectivamente, he tenido reuniones como las ha tenido permanentes y son públicas. Yo he visto reuniones de la gobernadora en el consulado de Estados Unidos en Tijuana en varias ocasiones, ya en esta situación, ¿no? La he visto reunida con el cónsul y, por supuesto, sé también, porque es parte de la lógica y de la dinámica de colaboración de dos estados fronterizos como California y Baja California, que deben de tener coordinación CBP, DHS, o DHS como se llama, ¿no?, Homeland and Security, es decir, todas las agencias que están ligadas, ¿no?, al ingreso de personas.
9: Pero lo que dices es que la llamada telefónica, ¿qué?
10: Pues no revela algo que sea ilícito. Lo que dice es, oye, tengo reuniones con agencias, me parece que cualquier gobernadora o gobernador las debe tener y debe tener comunicación.
9: ¿Y por qué mandaría muy distinto a su abogado?
10: Ah, lo explica perfectamente bien. Lo que ella dice es, hay tantos intermediarios. Eso me lo dijo a mí ayer. Yo hablé ayer con ella para tener más información. Me dijo, a partir del fenómeno o de la situación de la visa, me buscaron por todos lados.
9: Pero entonces, espérame.
10: Primer tema que me dijo ayer, Merina, el tema era cuando le dicen, oiga, ¿podemos sentarla? Y le sonó raro. Entonces ella dijo, ¿saben qué? ¿Por qué no hablan con una persona que no es su abogado?
9: Con mi abogado, dijo.
10: No, que no es su abogado, pero que en este asunto la ha venido asesorando, ¿no?
9: Okay.
10: Para saber exactamente ¿qué es lo que debe de hacer?
9: Es este señor del que hablabas tú, Federico.
12: A ver, varias presiones. Qué bueno que queda claro aquí que yo no vengo a defender a los militares corruptos porque no vivo de contratos de esos militares. Habiendo dicho eso, hay que poner el contexto. Salvador Mejía, un gran abogado que sí sabe de lavado de dinero, dice, el retainer, ¿qué es el retainer, Arsena? Es lo que te cobra un abogado de Estados Unidos por agarrarte el caso. Nada más por agarrarte el caso. Uh-huh. De este abogado, Michael Nadler, es de $300,000. Mínimo. Eso, para una gobernadora que gana 1,700,000 pesos al año, no hay manera de que lo explique. ¿Qué se le olvida a Arturito? Que cuando le decomisaron la visa y se la revocaron, a ella y al de ampón del marido, también le congelaron cuentas en Wells Fargo y Bank of America, que decidió que no iba a ir a pelear, porque así ha de saber que tiene la conciencia. Mexicali, vamos a hablar de los narcos de Morena de Mexicali. Ella fue alcaldesa de Mexicali. Uh-huh. Vinculaba a los rusos, que son la malliza del estado. Perdió la visa. Luego la siguió a Araceli Brown, que es compañera con nosotros, que también perdió la visa. Y ahora normaliza a Bustamante, la actual.
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1: El príncipe George tras los pasos de su padre. Eton es uno de los colegios más famosos del mundo por los alumnos que han estudiado ahí. El rey Enrique VI creó Eton College en 1440. Al inicio fue para dar oportunidad a jóvenes que no tuvieran los recursos para darles una buena preparación educativa. En sus inicios se enseñaba en latín, después en griego. Se le conoce como la cuna del caballero inglés. Y ahí irá a partir de septiembre el príncipe George de Gales, tal como su padre William y su tío Harry. Podremos ver al futuro rey de Inglaterra con el tradicional uniforme de frac negro, chaleco negro, pantalones de raya diplomática y una camisa blanca con cuello almidonado y zapatos bien lustrados. Este será el inicio para el hijo de William y Kate de cara a sus deberes reales. 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
2: Estas son las Stevie Bites con Stevie de TV. Si alguien sabe hacer películas sobre extraterrestres, es Steven Spielberg. Ahí está E.T., Encuentros cercanos del tercer tipo y La guerra de los mundos. Ahora regresa al género con El día de la revelación, protagonizada por Emily Blunt, Josh O'Connor y Colin Firth. La historia mezcla conspiraciones, tecnología y un descubrimiento capaz de cambiar la forma en que entendemos nuestro lugar en el universo. La película regresó a Spielberg a los primeros lugares de la taquilla, continuando el legado de la leyenda cinematográfica que tiene. Porque cuando Spielberg mira al cielo, nunca está hablando de extraterrestres, está hablando de nosotros. La película El día de la revelación ya está disponible en los cines de todo el país. Estas fueron las Stevie Bites con Steve de TV.
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3: Con tu tiempo, Federico.
4: A ver, retomo porque no sé hasta dónde se escuchó con tu audiencia,
3: hasta
4: pero a ver.
3: Que estaban perdiendo las visas en Mexicali.
4: Pero no es un caso aislado. Uh-huh. O sea, ¿por qué tiene un abogado experto en lavado de dinero que los honorarios ella no los puede explicar? Si le marcamos a Adela Navarro, te va a decir, no hay manera.
3: ¿A quién?
4: A Adela Navarro, la de Semanario Z.
3: Ah, ok.
4: Porque, a ver, que no se nos olvide que cuando le congelaron la visa, le congelaron las cuentas a ella y al delincuente del exmarido en Wells Fargo y Bank of America, cuando le salió su mansión de 5 millones de dólares en San Diego. Nunca fue a pelear su dinero. ¿De qué tamaño estará podrida su conciencia? Que ni siquiera fue a pelear su dinero. Este abogado que tiene, machuchoncísimo, vale el retainer más de 5 millones de pesos. ¿De
3: ¿cómo
4: dónde?
3: Les paga?
4: ¿De dónde?
5: No es su abogado. A ver,
3: es
5: insisto.
3: Que ya lo
4: dijo. No, ¿cómo no? Si hasta en el audio dice, tal eso lo dice. Nos
5: primero,
4: podemos ver en
3: ver,
4: el consulado.
3: A ver, abogado.
5: A ver, primero.
3: No déjame ir el del abogado.
5: Pero a ver, aguanta, partamos
3: aguanta,
5: nada más.
3: Aguanta, voy a cerrar. Abogado.
6: Puede traer sus abogados, con gusto, y lo podemos hacer en el consulado americano, en una oficina privada en Tijuana. Y aparte de eso, ayudarla con los términos, algún, como le llaman ellos, sanciones y cargos que pueden presentar, pueden también trabajar. Entonces, ahorita, señor gobernador, estamos muy, muy a tiempo de poderlo lograr.
7: Una pregunta. ¿Y las reuniones que ya he tenido, las pláticas?
6: Ok.
8: Saben, esto es solo como, incluso hoy, es solo el inicio de un proceso, si es que ella está interesada en que nosotros hablemos con el FBI para poder llevarlo a cabo. Ella está preguntando si hay alguna forma de que podamos hablar con el abogado, que hablemos con él o con ella.
6: No
8: hay problema, absolutamente. Es una buena pregunta. Podemos hablar con el abogado. Solo necesitamos su información de contacto y su nombre.
7: Porque pues obviamente para mí es importante porque pues es el que tiene todo el tema jurídico. Yo la verdad estoy tranquila, hemos estado reuniéndome con quienes me han buscado en las agencias, y realmente me han buscado a mí, ¿no?
3: Bueno, ahí está, dice mi abogado, luego le da el nombre y dice que tiene
5: primero,
3: todo el tema
5: primero
3: jurídico.
5: Tenemos que partir de que es una conversación privada grabada.
3: Bueno.
5: Privada grabada. Yo creo que desde ahí es lamentable, ¿no? Porque cada quien es responsable de lo que dice en una conversación privada grabada. Yo no sé quién le puso la trampa a la gobernadora Marina del Pilar, pero bueno. Segundo tema. Me parece que, según lo que ella me explicó el día de ayer, efectivamente tuvo contacto con este abogado, planteó una serie de consideraciones a partir del tema de la visa, y sin que lo contratara, la estuvo asesorando, para dejarlo muy claro.
4: Eso no pasa.
5: Una asesoría,
4: un abogado americano de ese nivel te asesora sin return gratis. No pasa.
5: Una asesoría jamás, en Estados Unidos cuesta, en materia de derecho penal, con un abogado de los mejores en California, por lo menos, este es de Miami, entiendo, entre $1,000 y $2,000 la hora, ¿no? La hora, ¿no? Y así empieza una consulta con un abogado.
4: La hora empieza después del return.
5: Y así empieza. No, es cierto. Eso es cierto. Falso. Eso es falso,
4: no,
5: completamente.
4: No, a ver, no estoy mintiendo.
5: Hay abogados
4: a quien quieras,
5: que trabajan pro bono.
4: Hay
5: abogados que trabajan pro bono. Hay abogados que trabajan por
3: no
5: hora.
3: Tú dices y que siempre, le saque 300 mil.
4: $300,000. A ver, el retainer es lo que te cobran por aceptarte el caso. Luego te facturan las horas que le destinan al caso. Este abogado no te agarra un asunto por menos de $300,000 de saque.
3: Vamos a suponer que fue por hora, $2,000 la hora, 10 horas. ¿Cómo los paga?
5: Pues me parece que el sueldo de la gobernadora le da para pagar sin duda esos honorarios, ¿no? O sea, no creo que tampoco. A ver, lo digo en serio, ¿eh? O sea, hagan la multiplicación. Déjame. Equivaldría a un mes de sueldo más o menos, si no me equivoco. Son 10 horas, serían punto a $1,000, ¿no? Estás hablando de $10,000.
3: Ponle $2,000.
5: Bueno, pongámosle $2,000. Quieres dos meses de sueldo, pues me parece que en un tema como este, pues, se valora, ¿no? Y se pondera.
3: A ver, Gibran.
9: Es que, de nuevo, caemos en las trampas de Arturo, que está volviendo un especialista en meternos a temas absolutamente insignificantes. Empezamos hablando de la relación bilateral y el problema de la política mafiosa y un maxi proceso. Después, para hablar de si era su abogado o no, y ya que quedó claro que sí es, que si le había costado cientos de miles de dólares o al final si le había costado 40 mil pesos.
5: Pues las narrativas las construyeron ustedes, ¿no? Yo. La narrativa está ahí. Quienes expusieron la grabación.
4: Pero le tocaba a Gibran exponer.
5: Perdona más.
4: Gracias.
5: Digo.
9: Bueno, ahora que me deja Arturo, es tomar a nuestra audiencia, pues no sé si por tontos, pero por lo menos por desinformados. Entonces, cuando tenemos un conflicto de política mafiosa, y donde claramente está metido Estados Unidos, cuando tenemos el asunto de Rocha y de Insunza y la conspiración para asesinar a Cuen y para mandar al Mayo a los Estados Unidos, cuando tenemos estas pláticas de Marina del Pilar con agencias de los Estados Unidos, cuando tenemos el huachicol fiscal en el que está involucrado el gobernador de Tamaulipas, Américo Villarreal.
4: Sin marinos, por favor, sin marinos.
9: Y en el que se fue como testigo colaborador Julio Carmona a los Estados Unidos, en un entorno en el que esto nos ha generado amenazas de los Estados Unidos de ingresar territorialmente. Arturo nos quiere convencer de que no hay un tema con los Estados Unidos que no sea institucional.
4: No, y que quisiera volver a mi pro bono gratis, porque es bien buena onda.
9: Porque así trabajan esos abogados también. Y que lo que dice la gobernadora en esa llamada no es cierto, porque ayer la gobernadora le dijo otra cosa que sí era cierta. Entonces, bueno, yo creo que está mal desnaturalizar la conversación pública para llevar agua a su molino. Ya vendrán los tiempos electorales.
3: No,
9: aunque Morena,
3: ya llegaron. ¿De qué hablas? Y Morena ya va, pero pues tres pasos adelante.
9: Bueno, nosotros creemos en seguir trabajando en los temas del país.
3: Uh-huh. Ya está, bueno, hoy tiene Nuevo León registrándose.
9: Sí.
3: ¿Cómo, y Federico, cómo ves? ¿Qué va a ser el PAN? ¿Qué va a ser el PRI? ¿Qué va a ser MC?
4: No, pues nosotros vamos
3: el
4: a seguir.
3: El proceso electoral ya empezó,
4: Sí,
3: legal o ilegal.
4: Pero te lo decía la semana pasada. El proceso electoral, ellos lo iniciaron porque la Sala Superior validó en la Feria de las Corcholatas cuando Arturo apoyaba a este señor. Adán Augusto.
3: Ah, pensé que Hernández Mudes.
4: No, no, pues es que no, esto no, es todavía por aclarar, todo lo que hemos normalizado.
3: Hernández Mudes, líder de La Barredora, junto a Adán Augusto López, morenista.
4: Pero bueno, a ver, ¿qué dijo la Sala Superior? Pues que sí pueden adelantar los tiempos siempre y cuando no pidan el voto, ¿no? Entonces, tan electoral, como decía yo ayer, en un debate decía un compañero de Arturo, dice, es que no es electoral, y si no es electoral, ¿por qué no se puede registrar a Félix Salgado Macedonio? Si supuestamente solo es para defender la soberanía, ¿por qué no se puede registrar a Félix? ¿Por qué Saúl Monreal no se puede registrar si no es electoral? Entonces, ellos que sigan haciendo lo que están haciendo, nosotros nos vamos a concentrar en... hoy Jorge tiene un evento para anunciar...
3: ¿Un relanzamiento?
4: No, no, ya hicimos nuestra plataforma de oferta política para el año que entra.
3: Que es lo mismo, Federico.
4: No. Esto estoy hablando de las ideas. ¿Qué va a proponer el PAN? El PAN está haciendo su plataforma. Están, lo que hacen en los foros. Ustedes están en la misma etapa, según entiendo, haciendo foros para pulir las propuestas de la oferta de la plataforma el año que entra. Estamos en esa etapa nosotros. ¿Sí? Ellos están en esa misma etapa.
9: Nosotros hacemos foros todo el tiempo, programáticos. Okay. Tenemos un consejo consultivo que encabeza Salomón Chertorivsky, que se llama Pensando en México. Hay un instituto de capacitación que encabeza Marta Tagle, que todo el tiempo están haciendo labores de formación, no más que...
3: Como Morena también lo hace.
9: No más que no le metemos pauta, no decimos...
4: Morena no son también. De formación.
3: No. O sea, por favor. Bueno, no, sí, Gibran.
5: A ver, perdón, tampoco. Samuel. Perdón, Mariana.
3: Pero Samuel y Mariana. Perdón.
9: Yo estoy hablando de dos organismos que hacen foros todo el tiempo y yo estoy seguro de que no han salido aquí porque no han sido noticias de, ay, ¿quiénes integraron el consejo consultivo? No,
3: pero por ejemplo, Morena también hace sus cursos de capacitación la militancia.
5: A ver,
4: sí, primero, tienen salud. Perdón, tienen Huachicol 1, Huachicol 2 y Huachicol 3.
5: Empezaré por decir que el pueblo sabio y no se equivoca, Azucena. Fíjate, la última encuesta de las Heras, la encuestadora que acertó con toda claridad como el mejor resultado en 2024, esa que decían que ustedes iban a ganar, nos acaba de decir que el 47% de la intención del voto, si este domingo fueran las elecciones, estaría con Morena. Seguido allá en el fondo, en el basurero de la historia, por el PRI con el 9%, en tercer lugar, un cada vez más desdibujado Partido Acción Nacional, y ahí en el cuarto lugar creo que está Movimiento Ciudadano con el 4% de intención. O sea, ya ni siquiera han logrado asimilar lo que tenían del 11%. Claro que es el resultado de que la gente evalúa los pésimos gobiernos de Jalisco y de Nuevo León.
3: ¿Por qué? ¿Por qué? ¿Para qué?
5: Por ahí el PAN nos trató de copiar. No, nos está copiando. Y sacó sacó a los defensores, así se llaman, de la patria, de la familia, de la libertad, del fascismo y del cártel inmobiliario.
3: No, es cierto.
5: Así se llaman.
3: Se llaman de la Jorge libertad, Romero,
5: defensores
3: la familia,
5: de la patria, la familia, la libertad, la del fascismo y el cártel inmobiliario.
4: A ver, déjame.
3: Bueno, no se llaman
4: retomar.
3: Así, pero el PRI sacó defensores de México, ¿no? Ustedes defensores del territorio defensores soberano de no sé qué tan de
5: nosotros siempre hemos tenido este proceso de que se espantan. Nosotros siempre hemos sacado encuestas. Los que acaban de descubrir que hay ciudadanos allá afuera son los del PRI y los del PAN. Los que se acaban de dar cuenta que hay gente allá afuera son los del PRI y los del PAN. Y fíjate, con esto concluyo. En serio, ve todas las encuestas. No. Les vamos a dar una paliza, Azucena, una paliza histórica, porque no han logrado conectar con el elector. Y además, ellos piensan que la gente no sabe cómo gobernaron. La gente los recuerda perfectamente bien.
3: Tienes 30 y regreso.
4: No, pues mejor espero a
3: comer. Pues ya saben que va a ser aspirante a la alcaldía de la Cuauhtémoc.
9: Yo pensé que aspiraba a defender la soberanía o ser protagonista del cambio.
5: Oye, y hablando de encuestas, la última encuesta de las Heras, ¿no? Me da 16 puntos de ventaja si este domingo fueran.
3: ¿Quieres ser coordinador territorial? Wow,
5: es que lo digo nada más porque hay gente a la que le duele. Y bueno, pues ni modo, ¿no? Así va a tener que
3: levantar. A ver, regresamos con Federico Dorín y Gibran, por supuesto.
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16: ¿Quién va a ganar este mundial? Y es que un matemático y economista alemán llamado Joachim Clement construyó un modelo econométrico justo para demostrar que era imposible atinarle al campeón del mundial. Pues el tiro le salió por la culata, y es que usa un modelo con puras variables económicas, como por ejemplo el tamaño de la población, el crecimiento del PIB y hasta la temperatura en ciertos países. Y desde 2014, con este modelito, lleva atinándole a Alemania, luego Francia y después Argentina como los campeones de cada mundial. Para este mundial ya tiene su gallo, y es Países Bajos. Así que vamos a ver si se trató de un chispazazo de suerte o si realmente la economía y las matemáticas pueden explicar el resultado deportivo. Yo soy Aldo Sales, y si quieres saber más sobre negocios del deporte, síguenos en @playbook.la.
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0: La 9:15, de Federico Doring. Adelante
1: a ver,
0: con la
1: respuesta. Casi no venía preparados aquí para atender al que ni topamos. Mira, te traje los datos de la triste realidad de Sheinbaum y Morena. Eso es Veracruz. Sí. Tuvo Sheinbaum 2,441,000 votos y en el 2025 solo sacaron 1,498,000 votos menos. Perdieron el 61% de sus votos.
2: Es falso, se está engañando.
1: No, son los datos. No son.
2: ¿Cómo vas a comparar?
1: Déjame terminar. Déjame terminar a mí. Yo no te interrumpí.
2: Es una locura.
1: Cuando mentías.
2: Es una locura.
1: Esos son los datos.
0: Veracruz.
1: Este que te di es Durango. En Durango, estos meteoros electorales que dicen que son encuestas.
2: Qué bárbaro.
1: Pasaron de 455,237 votos a 147,000. Perdieron 300,000.
0: Esto con Sheinbaum en la boleta.
1: Claro.
0: ¿Y acá?
1: Eso es lo que sacaron en las alcaldías. Es decir, su meteoro electoral, su respaldo de las encuestas, se colapsa. Ahí perdieron el 67%. Coahuila, la última, porque son el mismo fracaso. Pasaron en Coahuila de 853,000 votos a 282,000. Perdieron 571,000 votos, 66%. ¿Qué te trato de decir? Desde que Sheinbaum es presidenta, estos narcos del bienestar han perdido en los tres estados donde ha habido elección más del 60% de los votos con los que engañaron con el huachicol fiscal y sus narcos a los mexicanos en 2024. ¿Tú crees que les tenemos miedo? Y no vamos a hablar del que nunca gana elecciones. Estamos hablando de los que sí ganaron elecciones y ya las pierden.
0: Gibran, ¿coincides con esta comparación?
3: Sí.
0: Porque bueno, pues imagínate, ¿el PAN dónde quedó? ¿En Coahuila?
1: El PAN en Coahuila no le fue bien, pero en Durango le fue bien. Y en Veracruz el PAN tuvo más votación y espacios que los que tuvo.
0: ¿Morena?
1: Sí. A pesar de los traidores.
0: Sí.
1: Los que se prostituyeron, ¿sí?, para acabar con la justicia. Que ahora militan.
2: Que siguen siendo panistas.
1: No.
0: Claro, los Yunes
2: siguen siendo panistas. Sigue siendo panista, es panista.
1: Aparece.
2: Tiene un proceso interno y está peleando su militancia con el PAN.
1: Y aparece.
2: Es panista.
1: En el sistema legislativo, sí, acreditado como de, sí, Morena.
0: O sea, sí aparece, sí, en
1: que te,
0: las
1: que te dé vergüenza tenerlo en tus filas es tu problema.
2: Tiene una alianza.
1: Pero esa pulga ya no brinca nuestro petate. Ya te la mandamos, Arturito.
0: Gibran.
3: Está bien raro esto.
1: Primero, tú no digas nada, que también Barrera se hizo idiota, ¿eh?
3: Primero,
1: de Campeche.
3: Primero, el descaro.
0: ¿Dónde quedó ese hombre?
1: Es el otro de la mentira, el que dice que el papá y el proceso, sí, vinculado.
0: ¿Cómo es el nombre?
1: Barrera, Dani Barrera, ¿no?
0: ¿Qué pasó con él, Gibran?
1: Ahí sigue en el Senado, pero ese...
0: ¿Bajo perfil?
1: Ese no da la cara.
0: El que dijo que es el papá, que lo habían
1: el
0: secuestrado,
1: show ese,
0: quién sabe qué. Nada más para actualizar el estatus de los traidores. A sus partidos, a sus partidos.
1: Ese de MD y a los azules.
0: ¿Dónde está Daniel?
3: Esto sí es nuevo, porque Azucena, tú casi siempre me dejas hablar.
0: ¡Siempre!
3: Cuando estos me interrumpen, ahora
0: fue
3: tres.
0: Pero es que hoy no tomaste café.
1: No, también estamos pidiendo que hables. Pero Barrera.
3: Daniel Barrera sigue siendo senador de la República.
0: ¿No lo sancionaron? ¿Nada?
3: Bueno, pues él mantiene que fue a ver un proceso porque retuvieron a su padre.
1: ¿Te puedo hacer una pregunta, Cándida?
0: Sí.
1: Si él estaba en la Ciudad de México listo para votar la reforma ese día, ¿qué hacía supuestamente a las 3 de la mañana? ¿Y por qué nos enteramos por el tuit de Máynez y no de él? Porque cualquier mexicano normal, si a su papá lo quieren volver preso político, pues, y es senador, uno supondría que el que habría grabado el video y habría hecho el anuncio oficial habría sido el senador, no el dirigente. A él nunca se le pudo ubicar en los juzgados de control de Campeche. El que
0: pregunta?
1: Andaba por ahí era Zabalita.
0: ¿Cuál es la
1: pero
0: pregunta
1: no Barrera?
0: Candida? ¿Cuál es la pregunta, Candida?
1: ¿Por qué? ¿Qué tendrías que hacer tú en Campeche defendiendo a tu papá a las 3 de la mañana si supone que estabas durmiendo esperando para presentarte en el Senado a las 9?
0: Ay, bueno, porque te hablan por teléfono.
1: ¿Y cómo es que sabías que se iba a disque volver preso político la noche antes de hablar y te dieron el pitazo?
0: Bueno, Gibran, vas.
3: La verdad no les estoy entendiendo. O sea, pasa lo del padre del senador y en la mañana dice que va para allá, habla con los dirigentes, van Juan Zavala, va otro diputado.
1: ¿Hubo imágenes del senador en Campeche?
3: No me acuerdo,
1: ¿no?
3: ¿Tú recuerdas?
1: No, no las hubo.
3: Ahí estaba.
1: Andaba escondido.
3: Y ellos hablaron con él. Y
0: ajá,
3: está. Y si fuera mentira lo que dijo sobre su padre, será responsabilidad de él. Yo creo que todo el mundo está en libertad de juzgarlo. Pero les digo que está bien raro porque ya estamos asumiendo con toda claridad la distancia entre la ley y la realidad política en México. O sea, Arturo aceptó su aspiración en un momento en el que no hay proceso electoral abierto. Y ya se ha normalizado terriblemente esto. Yo creo que la rebeldía, yo sé que tú eres una rebelde, Azucena, por eso nos hemos encontrado tanto.
0: Con causa.
3: Consistirá en hablar del país. Y yo por eso no quiero dejar de hablar de la construcción del autoritarismo que está en curso. Eso luego se reflejará en votos, sí, pero en este momento se refleja en prácticas que tienen varios partidos políticos. Lorena Cuellar en Tlaxcala persigue y utiliza políticamente a la auditoría del Estado contra alcaldes de todos los partidos que no se alinean con ella. Han hecho lo mismo en Guanajuato contra Ale Gutiérrez desde que estaba en el PAN y ahora que decidió transitar a Movimiento Ciudadano, pues lo hacen un poco más. Nosotros estamos de acuerdo con que se audite, no que se regrese a cuentas que ya se revisaron, pero bueno, si se va a hacer eso, que se haga con todos. Pedimos que se haga también con el gobernador. En Michoacán, a mí me parece que lo que se está haciendo con el Movimiento del Sombrero no solamente es bajo, debería de ser inadmisible, porque se ha convertido, y claro, no es que estemos defendiendo un partido, si nos interesara nada más nuestro partido, no nos indignaríamos por eso y no iríamos a la corte. Les están restando derechos políticos, tienen derecho a identificarse y a representar a la gente. La construcción del régimen autoritario muchas veces se esconde en lo subnacional, mientras nosotros seguimos hablando, ya no veladamente, ya con el descaro de Arturo, de aspiraciones electorales.
0: Cerramos, Arturo.
2: Federico Doring es un mañoso, porque te ha tratado y ha tratado de engañar a la gente que nos escucha con gráficas que no pueden compararse, ¿no? Primero, te trajo 3 estados donde ha habido elecciones.
4: ¿Los únicos 3?
2: Y está comparando una elección constitucional, presidencial, que históricamente tienen mayor participación ciudadana, con elecciones locales, es decir, una verdad a medias, que para mí las verdades a medias son mentiras. Segundo, tanto en Veracruz como en Durango, es evidente que incrementamos el número de habitantes que gobernamos. Es muy curioso porque no te dice que perdieron la segunda ciudad más importante de Durango. ¿No te lo dice? Claro, no te lo va a decir. Es nuestra, la gobierno de Morena. En Veracruz no te dice que perdieron el puerto, no te dice, no te habla de población real gobernada. Y luego te dice, te habla de Coahuila, ¿no? De donde hasta el registro perdieron. Entonces, viene con información manipulada. La realidad es que no hay una sola encuesta, ni siquiera las de Massive Caller, que les daban el triunfo en 2024 y les dieron una fuerte cubetada de realidad. No hay una sola encuesta que no te diga que Morena va a ganar la mayoría de las gubernaturas en 2027, estamos hablando ya de 15 estados de la República, y en 2 específicamente tiene altísimas posibilidades de también de ganar.
0: Federico.
1: Sí, a ver, brevemente. Si fuera bueno el resultado, no tendríamos esas caricaturas del extenuado delincuente después de sus fracasos electorales.
0: Andy López Beltrán.
1: Yo me voy a concentrar porque Arturo es garantía, es como un CETE a 28 días, pero de derrota electoral.
0: ¿Un CETE?
1: Sí, o sea, cero riesgo. A donde se postule va a perder, entonces no hay que distraernos con él. Vamos a concentrarnos en lo que es importante. La narcopolítica. Te traje 2 cosas. 2019, este es el testimonio. En la corte, en el caso del Mayo Zambada, de Alexander Cifuentes, el testigo estrella, Azucena, del caso contra el Chapo, que dice,
0: ¿lo podemos mostrar?
1: Sí, sí, claro, que dice que por qué el Mayo, le preguntan, ¿por qué a diferencia del Chapo el Mayo no es tan conocido y no es tan buscado? Porque corrompe políticos, incluido el presidente de la República en turno en 2019, López Obrador.
2: Ahí lo dice eso.
1: Ahí lo dice, claro que sí.
2: Dice eso,
1: y este otro es el testimonio. Claro que sí.
2: Te está engañando, lo publica. Y
1: este es el otro testimonio.
2: Otra vez te está engañando.
1: De el Mayo Zambada. El Mayo Zambada, que dice en el juicio de García Luna.
0: ¿Esto sí lo puedo mostrar?
1: Sí.
0: No? Sí. Ok.
1: Que es cuando dijo el cabecita de algodón que lo iba a demandar al abogado García Luna. Y que se rajó. ¿Por qué? Porque en ese juicio también el testimonio dice que le dieron 7 millones de dólares a alguien para la campaña de López Obrador en 2006. Ese es un testimonio de las Cortes. Así que, respecto a lo que dijo Ken Salazar, sobran pruebas esperando a López Obrador de sus nexos y financiamiento, porque desde el 2006 se ha venido financiando con el dinero del narco en este país.
0: ¿Quién dijo que le dio dinero?
1: Este es el cuestionamiento. El último testigo en el caso de García Luna.
0: ¿Se lo dijo al juez, digamos?
1: En el cross-examination del abogado de Genaro García Luna, le pregunta para ver su credibilidad, porque el rey Zambada estaba testificando en contra de General García Luna. Y para ver su credibilidad le pregunta, ¿es cierto que usted le dio 7 millones de dólares? Y aquí lo dice, mira, dice, I do remember paying, yo recuerdo pagar him some money, that according to him, a él, que según él, was for the campaign, but not paying López Obrador. Es decir, no le dio el dinero a López Obrador, pero sí le dio dinero a alguien para la campaña de Obrador, 7 millones de dólares, en la corte, en el juicio de García Luna. Así que las pruebas sobran. O sea,
0: alguien
1: ya sale en las cortes de Estados Unidos. Y por eso dijo que ya después no lo iba a demandar.
2: Testimonio
1: se rajó. Y ese de allá es el juicio del Chapo y lo publicó Sergio Sarmiento en Reforma Antier. Quienes tienen información saben que los narcos tienen muchas pruebas esperándolos en las cortes
2: de Estados Unidos. Qué delicado, ¿no, Azucena, que esté sujeto a una declaración de un delincuente que de pronto
0: déjame,
2: te pueda...
0: Voy a cerrar, ¿no? Gibran, algo así, ¿no? Falta tu turno.
3: Sí, como...
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15: Meta lanzó AI Mode para Facebook, una función para su buscador basada en inteligencia artificial que permite realizar búsquedas con lenguaje natural y recibir respuestas estructuradas basadas en publicaciones, grupos y redes públicos de la plataforma. Un esfuerzo por entrar a la competencia con motores de búsqueda tradicionales como Google. Utiliza el modelo Muse Spark de creación de contenido, que ahora también sirve para hacer consultas solo en el feed o para buscar algo específico en la red social, ya que utiliza el enorme archivo de Facebook como una base de conocimientos interactiva para los usuarios. La nueva función incluye herramientas de edición fotográfica con inteligencia artificial que facilitan la edición de contenido y por ahora viene con funciones interactivas con dinámicas especiales del torneo de fútbol más importante del mundo, que permite a los usuarios probarse virtualmente las camisetas de las distintas selecciones y compartir sus selfies. Informó Aide Rivera. 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
16: Las mariposas saborean la comida con sus patas, detectando si una planta es apta para poner sus huevos en ella.
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17: El cuello de la jirafa tiene solo 7 vértebras, el mismo número que posee el cuello de un ser humano.
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0: Las 9:30. Bueno, algo más que comentar sobre el documento que trae Federico, en donde hay una persona que asegura haber recibido que le
1: el rey Zambada, siete que le dio dinero
0: el rey Zambada le dio 7 millones de dólares a una persona para López Obrador, a López Obrador.
2: Insisto, son además testimonios de delincuentes que son testigos protegidos, que tienen que decir lo que puedan decir, y a mí me llama mucho la atención, se lo di a un tercero, bueno, pues da nombres, ¿a qué tercero? Se lo di a un tercero que porque eso iba a ser para López Obrador, se me hace que no tiene ninguna fuerza un testimonio como ese.
1: Qué curioso, porque si
2: en el caso de García Luna fue muy distinto, hay 56 mil hojas donde hay intervenciones, transferencias bancarias, donde hay intervenciones reales, donde se puede demostrar con toda claridad sus vínculos con el cártel de Sinaloa.
0: Cerramos, Gibran.
1: Es que lo que dijo es impreciso.
0: A ver.
1: En el cuestionamiento le pregunta a propósito de las notas, cuando las pruebas que presenta la fiscalía, en el caso, y le dice, aquí está la nota, ¿reconoce usted esto? Se lo está preguntando en base a evidencia que aportó la fiscalía en la que él no pudo negarlo. No fue nada más alivita, Arturo.
2: Pura falsedad.
0: Gibran.
3: Bueno, yo creo que no deberíamos estar hablando de nuevo de lo que hemos hablado aquí, de encuestas que no sirven. Todos aquí sabemos que hay dos tipos de encuestas que los encuestadores venden, las comerciales para presumir, que son de las que está hablando Arturo,
2: no, de las eras
3: y las de toma de decisiones. Muchos hacen los dos tipos de encuestas.
2: O sea, estás diciendo al aire que de las eras hizo una encuesta.
3: Estoy diciendo que es propaganda.
2: Estás diciendo que es propaganda.
3: Estoy diciendo que es propaganda.
2: Bueno, a ver qué opina Rodrigo, ¿no? Gibran. Porque no me parece que sea como Massive Caller ni como los que ustedes acostumbran a contratar.
0: Gibran.
3: ¿Nosotros cuáles contratamos?
2: Ustedes, los MC.
3: ¿Qué encuestas
2: mandaron con al fondo del basurero de la historia? Están dolidos.
3: Bueno, Gibran. Ahora sí. Por alguna razón Arturo no me deja hablar, supongo que mis intervenciones anteriores. En la ciencia política se ha estudiado mucho que las encuestas sí sesgan a favor del que va ganando, pero en los últimos años esto ha ido cambiando en el mundo. Ya no funciona porque cada vez se engaña más a la gente con gráficos en las redes sociales, decirle a la gente qué es lo que le está gustando y que no, así que yo creo que deberían actualizar su estrategia propagandística en Morena. Cierro diciendo, no deberíamos, con todo y el fútbol, dejar los temas de la política mafiosa, que es el gran tema de México, de hablar de Rocha, de Insunza y del régimen criminal que prohijaron.
2: Samuel García.
0: Adelante.
3: Ahora, ay, ¿cómo se compara a un
1: régimen? No caigas en las provocaciones, Gibran. Dale.
3: Donde se asesina.
2: De Maru Campos.
0: Dale, Gibran.
3: Ay, bueno, de veras que la gente es más inteligente que eso, Arturo.
2: Sí, no, sin duda.
3: Y de los autoritarismos que se construyen a lo largo del país, de cosas inadmisibles, como querer obstaculizar al movimiento del sombrero, que viene de un agravio, como que asesinaron a su líder. Y querer comparar eso con otras cosas, es carecer de sensibilidad. Y lo peor que le puede pasar a un político es eso, volverse indolente y volver equivalentes, cosas que a la gente no le duelen igual. Y cierro ahora sí con mi comentario futbolero. Aquí dije una insensatez la semana pasada. Uh-huh. Cometí una equivocación.
0: ¿Qué pasó?
3: Nadie lo notó, lo hice impunemente. Arturo no me corrigió.
0: ¿Qué?
3: O sea, hablé de Borja en el 86 y no jugaba para la selección.
0: No, mexicana. Bueno, yo me declaro incompetente para ese tema.
3: Bueno, para los 3 o 4 futboleros que se habrán dado cuenta, estaba yo pensando en Tomás Boy, pero me di cuenta hasta que salí de esa puerta y me sentí muy mal, por eso lo digo.
0: Qué hermoso.
3: Bueno. Hay que aceptar los errores, claro, de uno, que sí. Querida Susana.
0: Gracias, Gibran, gracias.
1: Tomás Boy de los Tigres de la Autónoma de Nuevo León.
0: Sí. Gracias, Arturo.
2: Sí, muy amable.
0: Gracias. La presidenta Claudia Sheinbaum, por cierto, felicitó a la selección al iniciar su conferencia.
18: Padrísimo, ¿no? Pues sí. Muy emocionante. Muchas, muchas felicidades a la selección. Tenemos un videíto. A ver.
19: Pero no es el oficial.
18: A ver el video de ayer, del festejo del día de ayer. Muchas felicidades a la selección.
0: También la presidenta reiteró que su gobierno mantiene una buena relación con Estados Unidos.
18: En todos los temas hay muy buena relación. Como lo he dicho en muchas ocasiones, hay temas en los que no estamos de acuerdo, pero eso no quiere decir que se interrumpan las pláticas, que no dialoguemos y que no busquemos siempre el mejor acuerdo para ambos, para México y para Estados Unidos. Y esta publicación del embajador pues muestra ello. El sábado, y lo puedo anunciar, viene la secretaria Rawlings, la secretaria de Agricultura de Estados Unidos, a inaugurar la planta de moscas estériles para atender la plaga del gusano barrenador. Vamos a estar juntos en Chiapas, junto con el embajador.
0: La presidenta Claudia Sheinbaum también habló sobre la llamada Ley Serrano en San Luis Potosí, que regula el uso de inteligencia artificial.
18: No conozco con detalle esta ley en San Luis Potosí, pero por supuesto lo revisamos. Nada puede ir en contra de la libertad de expresión. Lo que hay que hacer de manera conjunta y con una discusión nacional es la regulación de la inteligencia artificial, y particularmente cuando tiene que ver con noticias falsas, que lo vemos muy seguido. Por lo menos tiene que haber muy visible el anuncio de que es realizado con inteligencia artificial.
0: Aquí en el estudio agradezco mucho que se encuentre con nosotros Andrés Mijes. Él es, antes que nada, ¿todavía eres alcalde Escobedo?
3: Alcalde con licencia.
0: Con licencia Escobedo Nuevo León, por supuesto. Y aspirante por Morena a la coordinación de la defensa del voto.
3: Así, bueno, de la defensa de la transformación de Nuevo León.
0: Correcto. Hoy es el registro de otros estados, el registro de los aspirantes a coordinadores territoriales de bla, bla, bla de Morena. Y la joya de la corona, pues, es Nuevo León. Y así es. Tú vienes a registrarte.
3: Yo vengo a registrarme, quiero ser coordinador de la transformación en Nuevo León, porque veo un Nuevo León abandonado, mira, parafraseando el Mundial, el tema del Mundial, Nuevo León tiene muy buenos jugadores, tiene a sus empresarios, sindicatos, los obreros, los trabajadores, los estudiantes, las amas de casa, pero no tenemos un buen entrenador. El entrenador anda de party. El entrenador anda de cotorreo. Estoy hablando del estado, y la verdad es que un gobierno que tiene abandonado.

0: Personalmente, pues tenemos, uno piensa Nuevo León, Morena, pues piensas en Tatiana Cloutier, por ejemplo, sí, que se va a registrar también hoy, dijo que a las 4 de la tarde. Pero evidentemente hay otros aspirantes, Clara Luz Flores Carrales, que ya lo intentó con Morena, ¿verdad?
1: Sí.
0: Y no le fue bien. Waldo Fernández, que es del PT, que tampoco pues le fue bien porque tuvo ahí un problemita hace unas semanas, Judy Díaz. El nombre más relevante en Nuevo León es el tuyo.
1: Sí, bueno, respaldado por una trayectoria de cerca de 40 años de servicio, yo he sido prácticamente de todo. Empecé desde siendo office boy en las oficinas del Cabildo de Monterrey hasta ocupar puestos ejecutivos importantes como director de concursos de obra pública. Me tocó participar en algunos de los proyectos de obra más emblemáticos de Nuevo León, el Paseo Santa Lucía, el Interpuerto Monterrey, el Parque de Innovación Tecnológica y muchísimas obras más. Y bueno, también puestos ejecutivos como secretario de ayuntamiento, tesorero. Si algo he sido durante toda mi carrera política es administrador público, y eso es lo que me distingue de los demás participantes, que tengo una larga trayectoria de resultados y de honestidad.
0: Ahora, Nuevo León es diferente. Bueno, tú lo conoces perfecto.
1: Totalmente diferente.
0: Porque estuviste en Escobedo. Es diferente a otros estados de la República, porque se piensa más en la colaboración incluso internacional, se piensa mucho más en la practicidad, en el trabajo, que las cosas se resuelvan, etcétera.
1: Así es, Nuevo León es diferente, pero Nuevo León está con un gran potencial de crecimiento, a pesar de que está creciendo y sigue siendo un motor importante de la economía, con el Plan México de la presidenta Claudia Sheinbaum, con el programa de digitalización de trámites y simplificación de trámites, y con la estrategia de seguridad, hemos logrado implementar en Escobedo un modelo de gestión gubernamental que se llama 4T Norteña. Con la mano derecha impulsamos a los empresarios a la creación de industria y generación de empleo, y con la mano izquierda apoyamos a las personas que menos tienen con programas sociales sostenibles. ¿Cuáles han sido los resultados? Pues en el municipio, 5,000 millones de dólares de inversión, más de 20,000 empleos, un crecimiento exponencial del 200% del presupuesto del municipio. Cuando yo entré, estaban en 1,350 millones, este año, hace 4 años, este año vamos a ejercer cerca de 4,000 millones de pesos, y todo eso potenciando nuestros ingresos propios. Entonces, esa es las ventajas de este modelo de gestión gubernamental que se puede implementar en el estado.
0: Ahora, ¿por qué tú y no Clara Luz, Waldo, Tatiana Cloutier, que tiene una proyección nacional?
1: Lo decía yo, mira, yo desde mi formación profesional, Azucena, yo soy licenciado en Ciencias Políticas y Administración Pública. Si todos los que aspiran ahorita por el partido, pues tienen una formación profesional diferente. Aparte de eso, yo tengo una larga trayectoria con resultados. Tengo además una carrera intachable, pero también estoy muy, muy consciente de que el modelo de la presidenta de la República, el modelo de crecimiento de la presidenta de nación de la presidenta de la República, es el que hay que implementar en Nuevo León. Ya basta de un gobierno frívolo, de un gobierno que vive para la selfie, que está más para presumir que para servir, y eso es lo que queremos implementar. Por eso yo creo que soy el más alineado, porque yo he implementado.
0: Más alineado con la presidenta.
1: Yo he implementado las políticas públicas a nivel nacional de la presidenta, las he implementado en el municipio y he comprobado que funcionan. Lo que necesita Nuevo León es más Plan México, más programas de simplificación y digitalización.
0: Vamos a regresar con Andrés Mijes, aspirante de Morena a la, pues yo lo voy a decir, gubernatura de Nuevo León.
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5: quién va a ganar este mundial. Y es que un matemático y economista alemán llamado Joachim Clement construyó un modelo econométrico justo para demostrar que era imposible atinarle al campeón del mundial. Pues el tiro le salió por la culata, y es que usa un modelo con puras variables económicas, como por ejemplo el tamaño de la población, el crecimiento del PIB y hasta la temperatura en ciertos países.

0: desde 2014 con este huevonito lleva tirándole a Alemania, luego Francia y después Argentina como los campeones de cada mundial. Para este mundial ya tiene su gallo y ese es Países Bajos. Así que vamos a ver si se trató de un chispazazo de suerte o si realmente la economía y las matemáticas pueden explicar el resultado deportivo. 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
2: Estambul, Turquía. Ubicada entre dos continentes, su cocina es un puente entre Oriente y Occidente. Los kebabs especializados, los meze variados y los dulces baklavas de pistacho son solo el comienzo. Sus bazares de especias ofrecen aromas que transportan a la época del Imperio Otomano. Es una gastronomía rica en matices, donde el té y el café acompañan cada charla social.
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3: Tras la victoria de 3-0 de la selección mexicana contra Chequia, el combinado mexicano firma su mejor participación al cerrar la fase de grupos con 3 victorias y su arco en cero. Guillermo Ochoa tuvo minutos para convertirse en el primer mexicano con 6 mundiales en su trayectoria, mientras Mateo Chávez debutó y abrió el marcador al minuto 55. Escuchamos al Tiloncito.
4: Ahí los vi, yo creo que estaban más eufóricos que yo. Yo la verdad es que todavía no me cae el 20. Estaban muy felices, los vi sin playera, celebrando. Y la verdad es que se siente muy bonito. Yo creo que es lo más bonito que le puedo dar a ellos por todo el apoyo que me han dado desde siempre.
3: Y el silbante César Arturo Ramos Palazuelo se convirtió en el árbitro mexicano con más apariciones en mundiales al llegar a 9, superando a Armando Archundia. Soy Betsabe Rosales y en Grupo Fórmula somos locales.
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5: La 9:45, seguimos aquí con Andrés Mijes, aspirante por Morena a la gubernatura de Nuevo León. Te vas a registrar hoy, obviamente.
6: Me registro hoy, los registros del Estado de Nuevo León empiezan a las 3 de la tarde, por ahí de las 4 más o menos
5: estaré varios estados y tienen horario, a las 3 empieza Nuevo León.
6: Sí, uh-huh. Sí, son varios estados y a las 3 empieza Nuevo León.
5: Oye, ¿hay favorito dentro de Morena?
6: No, mira, yo veo un piso parejo en la convocatoria. ¿Sí? El modelo de elección es el mismo que se utilizó cuando la presidenta Claudia Sheinbaum, va a ser a través de una encuesta abierta a la población. Entonces, yo veo el piso parejo.
5: Pero que no te lo garantiza, yo insisto, mira lo que le pasó a Harfuch.
6: Bueno, pero yo no veo un favoritismo ahorita, no, o sea, veo dados cargados.
5: Que si ganas digan, género.
6: No, género. No, y yo procuro ser un factor de unidad. Yo por mi formación profesional y política, soy un hombre partidario del diálogo, partidario de hacer política. Yo no soy de confrontación, de estar peleando, mucho menos, no, para nada. Lo que me interesa mucho es, pues, ese es uno de los grandes retos, una vez ganando esta coordinación, es mantener la unidad en Morena, y creo que en Morena tenemos una gran base electoral para ganar Nuevo León. Gobernamos el 30% del estado, o sea, uh-huh. Varios municipios metropolitanos.
5: Ahora, hay una competencia real entre liderazgos, unos más fuertes, otros no tanto, que conoce Nuevo León. Yo no entiendo muy bien lo que hace ahí Tatiana Cloutier. No lo entiendo muy bien. O sea, Tatiana Cloutier pues fue secretaria con López Obrador. No es hablar en contra, pero Tatiana Cloutier ha sido una mujer pues muy agresiva, ¿no? Muy agresiva con los ciudadanos, con los medios de comunicación. No pareciera que conozca muy bien Nuevo León, porque ella pues se ha dedicado a otros asuntos. Y en realidad, tus competidores más importantes serían los liderazgos locales, ¿no?
6: Uh-huh. Sin duda alguna, sin duda alguna.
5: Es que ya sé que les dijeron que no.
6: Sin duda alguna.
5: Correcto. Oye, Andrés, ahora hacia afuera. Digamos que te favorece la encuesta y que no gritan paridad de género tal cual, porque bueno, pues, supongo que van a tener a los más competitivos, ¿verdad?
6: Así es.
5: Respetando la paridad de género, por supuesto. Luego hacia afuera, Adrián de la Garza, Mariana Rodríguez, Luis Donaldo Colosio.
6: Qué bueno que lo dices, Azucena. Pues yo soy un hombre que viene de un origen modesto, mi mamá fue puestera, mi papá chofer de camión, estoy acostumbrado a ganarme con esfuerzo todas las posiciones en las que he estado. Estoy acostumbrado a la competencia, a la tenacidad. Soy un hombre que se pone objetivos y los busca, soy pertinaz y soy insistente, entonces no le tengo miedo a si es Mariana Rodríguez o si es Adrián de la Garza, el que sea, o el propio Luis Donaldo Colosio, yo no le tengo miedo a la competencia. Y vuelvo a decirte, creo que Nuevo León está harto de confrontaciones, Nuevo León necesita un gobierno que escuche, un gobierno incluyente, un gobierno que pase de los problemas comunes a las soluciones comunes. Tenemos 5 grandes enemigos: la movilidad, que tú ya conoces, tú eres de por allá, la movilidad, la contaminación, el tema del agua sigue sin resolverse de fondo, el tema de la inseguridad sigue latente, si bien hemos tenido buenos resultados, sigue latente, y bueno, la falta de oportunidades sigue vigente, y el gran problema, pues un gobierno que en lugar de ser parte de la solución, es parte del problema, un gobierno ausente, un gobierno que no planea, un gobierno que tiene quebrado al Estado.
5: ¿Por qué están tan molestos con Samuel García?
6: Porque es un hombre que no tiene palabra. Porque es un hombre que, por ejemplo, lo vemos, él mismo dijo en su último informe, va a estar el metro para el Mundial, no estuvo el metro, faltan 16 mil millones para terminar el metro. Yo soy un hombre que le entiende, fui director de concursos de obra pública del Estado, si algo le entiendo es a la obra pública, faltan 30 mil millones para terminar la Interserrana, está quebrado el Estado, a los contratistas del Estado, constructores, les debe 10 mil millones de pesos, tiene quebrado agua y drenaje. Monterrey,
5: ¿y dónde está ese dinero?
6: Monterrey es una alcantarilla, o sea, así tal cual, hay fugas por todos lados, tan solo en municipios de Escobedo hay como 200 fugas de drenaje, es una cosa impresionante en Nuevo León. Entonces, ¿qué es lo que nos falta? Nos falta un gobierno que escuche, que incluya a todos, como lo dije, que pase de los problemas comunes a las soluciones comunes. Ahí están los actores, decía que tenemos un gran equipo, tenemos las mejores universidades del país con los mejores técnicos y científicos, tenemos unos empresarios que son solidarios con su comunidad, somos unos empresarios que arriesgan su patrimonio y que ellos hicieron grande a Nuevo León.
5: Pero los empresarios andaban defendiendo a Samuel del juicio
6: político, ¿no? No, yo creo que ya están hartos de él. Acaba de salir un manifiesto, una publicación, donde se oponen a una reforma que estaba a modo para que Samuel se fuera 180 días de vacaciones licencia. otra vez de pari, pues es que es la realidad, ¿verdad? Entonces, no, yo creo que ya los empresarios ya están hartos de Samuel.
5: Ahora, te pregunto, Andrés, en caso de que tú ganaras la encuesta, ¿te gustaría invitar a tus compañeros a ser parte de tu gobierno?
6: Claro, mira, yo creo que esa es parte de la unidad.
5: ¿Dónde los ves?
6: Yo creo que cada uno tiene un perfil diferente que pueden participar en las tareas de gobierno. Vamos a tener un gobierno incluyente y a los primeros que debe incluir, pues son a los miembros de Morena.
5: Ahora, no necesariamente es que sean capaces, o sea, no es por un compromiso político como pasó con las corcholatas, y miren cómo nos fue con Gerardo Fernández Noroña, por ejemplo. Pero punto y aparte, si tú ganaras, ¿dónde ves a Clara Luz, dónde ves a Waldo, a Tatiana, a Judith?
6: Los veo a todos trabajando por Nuevo León.
5: ¿En tu gobierno?
6: Trabajando por Nuevo León, pues que el gobierno es muy grande, o sea, no solamente pueden ser que sean miembros del gabinete, sino pueden trabajar en el legislativo local, en el legislativo federal, o sea, hay mucho trabajo por hacer por Nuevo León, porque el gobierno no nada más es el ejecutivo, es también el legislativo, inclusive el Poder Judicial.
5: Ahora, Ariadna Montiel, la dirigente de Morena, pues los hizo firmar así como pacto de sangre. ¿Van a aceptar la encuesta? ¿No van a decir ni pío? ¿No se van a pelear entre ustedes, etcétera? Pues está difícil.
6: Yo estoy dispuesto a acatar los resultados de la encuesta. Yo creo que este es un ejercicio de madurez también. O sea, a todo aquel que hace un berrinche porque las cosas no salen como él quiere, pues es una total inmadurez y eso demuestra una incapacidad para gobernar.
5: Pero si ganas y paridad de género, ¿ponen alguna mujer? ¿Aguantas?
6: Pues aguanto.
5: Ah, bueno.
6: Aguanto. Pues aguanto porque las mujeres están preparadas, porque ya tenemos claramente el ejemplo de nuestra presidenta Claudia Sheinbaum, que está gobernando con dificultad, si ustedes quieren, porque hay mucha tormenta, mucha presión del exterior y hay vicisitudes económicas que hay que afrontar, pero lo hace con entereza, con conocimiento y sobre todo con el respaldo de gentes como yo.
5: ¿Quién te gustaría, en caso de que ganaras, que estuviera en la boleta? O sea, ¿con quién te gustaría competir?
6: Pues me gustaría Mariana.
5: ¿Ah, sí?
6: Me gustaría Mariana porque Mariana no tiene experiencia para gobernar. Mariana en su vida ha pisado una oficina pública, esa dependencia que le inventaron ahí de Amara Nuevo León. ¿No? Pues sí, pero es un puesto honorario que no tiene ni atribuciones ni responsabilidades. Y me gustaría, Adrián de la Garza, yo creo que es un competidor con el que podemos transitar tranquilamente en una lucha leal en las elecciones.
5: O sea, ¿te gustaría la boleta Mariana Rodríguez de Movimiento Ciudadano, Adrián de la Garza? No sé si por el panel, por el PRI, ¿qué dice Adrián de la Garza?
6: Pues yo leí en las últimas notas que se va a inscribir en el PAN, yo no sé cómo esté ahí la situación interna de ellos, pero por como venga, si viene con PRIAN o si viene solo por PAN, como venga.
5: Digo. Ahora, Mariana no le va mal en las encuestas, al menos la que vimos hace poco en Reforma.
6: Pues mira, ¿cómo te va a ir mal en las encuestas cuando tú le metes de tu dinero 20 millones cada 3 meses a las redes sociales? Que es algo que ya de por sí levanta sospechas.
5: Pero entonces las redes sociales aplican, ¿no?
6: Aplican y no, porque cuando ya estás en la boleta y cuando te paras frente a la gente y le dices lo que tienes que hacer, lo que piensas hacer, es donde cambia la perspectiva.
5: Luis Donaldo,
6: de la gente.
5: ¿No te late para
6: pues
5: que
6: Luis
5: sean
6: Donaldo lo veo más en Sonora?
5: ¿Ah, sí?
6: Sí, yo lo veo más en Sonora.
5: Bueno, pues nos vamos, Andrés Mijes, suerte en el registro. Y entiendo que terminando el Mundial se levantan las encuestas.
6: Sí.
5: ¿Y los nombres de los ganadores cuándo son?
6: Yo creo que por ahí de la primera semana de agosto debe estar esto.
5: Bueno, gracias por estar aquí, alcalde.
6: Gracias, Azucena, y espero venir a verte y que me recibas y que me entrevistes ya como coordinador estatal de la transformación.
5: Siempre. Muy conocido allá en Nuevo León, yo soy de Nuevo León, entonces perfectamente lo ubicamos ahí en Nuevo León porque tiene buenas calificaciones como alcalde de Escobedo, te fue bien, ¿no?
6: Sí, muy bien.
5: Bueno,
6: muy
5: gracias bien. Andrés, gracias por estar acá, suerte. También yo sé que se va a registrar Tatiana Cloutier, nada más a las 4 de la tarde, los demás no estoy muy segura, pero bueno, ya lo veremos al ratito. Gracias. Gracias a ustedes que nos acompañaron, gracias por hacer posible este espacio, nos vemos y escuchamos mañana viernes a las 7 de la mañana, que pase un buen día.
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13: Países Bajos busca romper su maldición y por fin ser campeón del mundo después de haber perdido la final en 1974, 78 y 2010. Los neerlandeses lideran el grupo F, donde se ubican Japón, Suecia y Túnez. Nathan Ake y Virgil van Dijk buscarán darle solidez a la defensa central al acceder de manera sólida al Mundial con únicamente 4 goles recibidos. Ronald Koeman llega por segunda vez al banquillo con la clara intención de hacer de los Países Bajos un contendiente este verano.
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7: Fumar durante el embarazo representa un riesgo importante tanto para la madre como para el bebé en desarrollo. El consumo de tabaco reduce el oxígeno que llega al feto, lo que puede afectar su crecimiento y aumentar la probabilidad de bajo peso al nacer. También se asocia con mayor riesgo de parto prematuro, complicaciones en el embarazo y problemas respiratorios en el recién nacido. Además, la nicotina y otras sustancias del cigarro pueden interferir en el desarrollo adecuado del cerebro y otros órganos del bebé. Incluso la exposición al humo de segunda mano puede ser dañina. Por eso, dejar de fumar en esta etapa es una de las mejores decisiones para proteger la salud del bebé. Buscar apoyo médico, familiar o psicológico puede hacer más fácil el proceso y mejorar significativamente el bienestar, tanto de la madre como del futuro hijo. Sígueme en todas mis redes sociales como Gina Ibarra-TV.
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8: Hay palabras que, aunque ustedes no lo crean, se escriben con S. Y que es muy raro, porque, por ejemplo, aristocracia es con C, oligocracia es con C, ¿no? Todas esas cracias que vienen de Kratos, poder. Pero idiosincrasia, que es nuestra forma de ser, bien, es con S, porque viene de crasis, que es personalidad, ¿no? Justamente. Y otra es desidia, la desidia, que es cuando eres negligente y dejas las cosas para después. Desidia, pensaríamos que tiene que ver con decisión, pero no tiene nada que ver con decisión. Viene de decidius, que quiere decir justamente hartazgo, y es justamente una palabra que se escribe con S.
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9: Una persona promedio pasa 6 meses de su vida esperando a que los semáforos cambien de rojo a verde.
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0: otra vez. ¡A huevo!
1: ¡Ay, Mundial! ¡Qué falta nos hacías! Porque aunque sabíamos que venías, no sabíamos qué tanto te necesitábamos.
2: ¡Ojo, guardameta! ¡Chica, arriba!
1: Mira, te voy a contar. Aunque tu llegada se iba haciendo paso en el calendario, las cosas se sentían difíciles. Las heridas abiertas pesaban más que cualquier ilusión. Y la preocupación parecía instalarse en los hogares. La esperanza debía abrirse paso entre los desafíos cotidianos. Nos peleábamos entre nosotros. Incluso dudábamos de que pudieras llegar. Pero volvimos a demostrar lo que somos y de qué estamos hechos. Y mira qué bonita historia estamos contando juntos.
2: ¡Alvarado, servicio, Jiménez! ¡De México!
1: Dicen por ahí que nadie entiende nuestra vibra. Nos critican por tenerla. Pero ¿cómo la van a entender si no crecieron con los recuerdos heredados de dos copas en casa? Con esos partidos en los que parecía que lo lograríamos, donde el sí se puede era un deseo colectivo. ¿Cómo la van a entender si no tienen tatuadas la tijera de Negrete, la cabecita de Jared, la magia de Gio? No saben lo que se siente pintarse el corazón tricolor. Gracias, Mundial. Gracias por quitarnos la camiseta que traíamos y ponernos a todos la de un mismo color. Gracias por hacer que nos abracemos. Gracias por recordarnos qué bien nos oímos cantando juntos. Gracias por ayudarnos a volar. Y si no nos entienden, que no lo hagan. Pero que nos sigan mirando así, grandes, alegres, felices. Que se sigan sorprendiendo con los sombreros volando y con 400.000 almas queriendo gritar en un mismo lugar. Porque eso estamos haciendo, aunque sea solo por unos días. Porque sí, te vas a acabar. Y los problemas que no se fueron contigo volverán a estar ahí. Pero nos diste aire para respirar. Y también sé que no, pero el simple hecho de poderlo decir nos hace, por hoy y solo por hoy, quererlo gritar.
2: ¡De México!
1: ¿Y si sí?
3: Buenos días, 10 de la mañana con 4 minutos de este jueves, jueves 25 de junio del 2026, el día después del día en que sí, le guste a quien le guste y no le guste también. La selección mexicana hizo historia al convertirse en el primer equipo mexicano en pasar a la siguiente ronda de una Copa del Mundo, habiendo ganado sus 3 partidos. Paso perfecto, incluso sin recibir goles. Y cómo no emocionarnos, Vivi, cómo no decir, ¿y si sí?
4: Y sí, sí, Dani, muy buenos días, espero que estés muy bien. Ay, qué bonita editorial, de verdad, hasta me dieron ganas de llorar, porque no sé si a ustedes les pasa, pero yo he tenido un sentimiento muy bonito. Ayer me pasó que, pues bueno, sabíamos lo que iba a ocurrir en el Ángel de la Independencia desde muy tempranito. Ayer lo documentábamos, empezó a llegar la gente. Ahorita vamos a platicar de las cifras, Dani, pero la realidad es que ver cómo gana tu país, cómo gana tu selección, es muy bonito. México necesitaba esto, lo hemos dicho tú y yo. Y ayer ver 3 goles que aparte estuvieron buenísimos, uno de Mateo Chávez que por cierto pues tuvo una actuación muy muy bonita, también el segundo gol de Julián Quiñones, el tercero de Álvaro Fidalgo, es muy bonito ver cómo también ellos se emocionaron. Álvaro Fidalgo estuvo, bueno, creo que, o sea, lloró, ayer se le veían los ojos llorosos porque, pues es que es tan bonito, Dani, y creo que no solo es la emoción que sentimos como aficionados, ¿no? Es ver a los jugadores, y yo te decía, ver a Álvaro Fidalgo meter el tercer gol, cómo se le llenaban los ojos de lágrimas. Ayer Paco Memo, ¿no?, que entró en el minuto 78 de cambio. Sabíamos que esto iba a ocurrir porque Paco Memo se lo merecía, ¿no?
5: No, y cómo se volvió el estadio.
4: Sí, sí, sí, a ver, tú que lo viviste en el estadio, es que, pues bueno, claro, y lo hemos dicho, ¿no? Es muy diferente vivirlo
5: totalmente
4: en la televisión.
5: Yo estoy loca, lo sé, pero llegué a mi casa 12 de la noche a ver el partido.
4: Claro.
5: Sobre todo el segundo tiempo, porque fue una selección... quienes saben de fútbol, no es mi caso, por supuesto, yo como siempre lo digo, solamente soy una apasionada y aficionada de corazón. El primer tiempo fue muy desesperante para el aficionado, como lo fueron los partidos previos, el de Corea y el de Sudáfrica, ¿no? Una selección tirada hacia atrás, que no buscaba el gol desesperadamente. Y bueno, quienes saben de fútbol, insisto, dicen que así se prepara el partido, un poco para cansarlos, un poco para medirlos, para que después viniera este segundo tiempo espectacular. A mí me parecen 45 o 51 minutos perfectos. Me parece que fue un cuento de hadas lo que ocurrió ayer con la selección, con esta extraña conexión que ha hecho con la afición después de años de críticas de durísimas críticas que han venido incluso desde quien les habla, ¿no? Yo en la televisión, en la radio, fui sumamente crítica del funcionamiento del fútbol mexicano en la cancha y fuera de ella, de los pocos cambios que se habían hecho después del fracaso de Qatar. Pero lo que sucedió ayer... fueron 45 minutos mágicos, perfectos, por el funcionamiento del equipo, por los tres goles, por ver a un chavito debutando como Mateo Chávez, abriendo el marcador, a su padre, que todos conocemos su historia como futbolista profesional y cómo quedó fuera de la selección, de Miguel Mejía Barón, festejándolo. Después ver a Julián Quiñones y a Álvaro Fidalgo, los dos, voy a decirlo entre comillas porque ya no lo son, pero extranjeros de la selección anotando. Álvaro Fidalgo llorando después de haberlo visto cómo cantó el himno nacional previo al partido, Julián Quiñones anotando dos goles, este homenaje a Guillermo Ochoa, que mucha gente decía que no puede ser, mucha gente, incluso algunos comentaristas diciendo que es de risa nuestro fútbol porque se hizo un homenaje en medio mundial, era el momento perfecto para hacer un homenaje a uno de los más grandes exponentes del fútbol mexicano que ha habido, le gusta a quien le guste, uno de los mejores porteros que ha habido en la selección mexicana y en el fútbol mexicano, a alguien a quien la afición mexicana quiere mucho y ayer se lo demostró. Cada balón que Guillermo Ochoa tocó, el estadio se caía a gritos. Y como tú bien lo dices, en el partido, en el estadio o en la tele, se ven muy diferentes los juegos, ¿no? Y entonces yo estaba muy pendiente de lo que ocurría en la cancha, en la banca, porque a mí me gusta ver a quién llama el técnico, quién se prepara, quién se quita la casaca. Y vi que el Vasco se acercó a Memo, lo abrazó, de hecho ahora ya se ve, ya existe en redes sociales, está circulando la toma frontal de esa conversación en la que se ve que el Vasco le dice, vas a jugar, Memo hace una cara de mucha sorpresa, se abrazan, se ríen y en ese momento, que fue como 10 o 12 minutos antes de que Paco Memo entrara, al entrar a la banca, él se quitó la casaca. Entonces ahí quienes, como yo, estábamos pendientes a la banca, empezaron, ¡Paco Memo! ¡Paco Memo! Este último momento del partido, porque fue el último momento, su último saque de meta de su carrera, porque él ya dijo que sin selección su carrera no tiene más sentido, se persina, despeja y el árbitro pita al final y va después a lo que ya decías, a besar los dos postes de la portería, se acercan sus amigos, sus compañeros, y es que eso es lo que se ve especial en esta selección. Yo me he preguntado, más allá de lo que hemos hablado una y otra vez, de por qué la afición está conectando tanto, porque 800 mil personas en el Ángel, a mí me parece algo
4: brutal,
5: no, si es que... ni siquiera lo puedo imaginar, o sea, lo veo en las imágenes y ni siquiera me puedo imaginar que eso haya sido real, pero... ¿por qué está conectando con la selección también? Y es porque adentro del vestidor, como dicen los que saben, se ve que hay un gran equipo. Se ve que se llevan bien, se ve que la están gozando, que están disfrutando. Ver al tal Rangel acercarse a Paco Memo, hacerle una alabanza, después todos abrazarlo, quiere volar.
4: Claro, y lo vimos volar.
5: Tantos mexicanos no han volado, ¿por qué Paco Memo no lo iba a hacer? Me parece que se está haciendo una historia que puede hacer historia. Se me hace que se están conjuntando todos los factores para que los astros se alineen y se convierta en una de las más grandes actuaciones de la selección mexicana en la historia de los mundiales. Puede ser que no. Puede ser que el martes en el partido de 16avos de final, el equipo que todavía no conocemos nos eche. No lo creo. Parece ser que las cosas y las circunstancias van a hacer que se favorezca la selección mexicana con el rival. Pero puede ser que el domingo 5 de julio, quien nos toque, que probablemente también, y lo sabemos todos, Inglaterra, nos elimine en la misma instancia en la que nos han eliminado siempre, octavos de final. Pero lo que se escribió entre la afición y el país en el contexto en el que se dio y el Mundial me parece que ya es histórico y me parece que hay que hablar y hablar de él. Yo no me canso de hablar de eso.
4: No, ni yo. Y sí, sí, vamos a hablar también de ver a estos chavitos, ¿no? A Mateo Chávez.
5: A Gil Mora.
4: Sí, claro, debutar.
5: Y sí, sí, pausa, volvemos.
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2: Babylon fue la canción que llevó a David Gray al estrellato internacional, parte de su disco White Ladder de 1998. Combina funk, electrónica suave y una lírica profundamente emocional. Una oda al arrepentimiento y al amor perdido, perfecta para estos días en los que la nostalgia se puede colar entre una taza y otra taza de café. Babylon, David Gray, Sonido.

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1: El Eyjafjallajökull, Islandia. En 2010, este volcán paralizó el tráfico aéreo europeo durante semanas debido a su densa nube de cenizas. Cubierto por un glaciar, su interacción entre hielo y fuego creó una explosión masiva. Puso en evidencia la vulnerabilidad de nuestra tecnología ante los desastres naturales.
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0: hay música, hay canciones, hay melodías que te prenden. O sea, la oigas donde la oigas, a la hora que la oigas, puedes estar del peor humor y sientes algo especial cuando la oyes. Y a mí, desde hace muchos, no sé si decir meses, yo creo que sí, pero por lo menos muchas semanas, ya nos platicará si son meses, que oí esta, dije, imagínate esta canción coreada en el Estadio Azteca en el Mundial. Y ayer, en uno de los partidos con mejor ambiente en los que yo he estado en mi vida, y no es por presumir, pero he estado en muchos partidos porque lo saben, soy una aficionada desmedida al fútbol y a la selección mexicana y al Club América que juegan en ese estadio, sonó esta canción que se ha vuelto viral en redes sociales y toda la gente la cantó y toda la gente la coreó y yo le escribí a su creador, a Coray, a Emmanuel Armando Centeno Nava, ¡está sonando tu canción en el Azteca! Y la gente la gritaba, después la gente en los pasillos la coreaba, después en la explanada, en la salida, que es complicada, hay que decirlo, la cantaba también. Es una de esas canciones que conectan, que hacen clic, que no dejan de hacernos sentir, de hacernos vibrar, de hacernos querer cantar. Y con el ánimo que el Mundial está teniendo y con la conexión que está habiendo entre la afición y la selección, pues mucho más. ¿Cómo estás, Coray?
1: Hola, buenos días. Muy bien, ¿y tú?
0: Muy bien, muchas gracias. Oyendo tu canción que he oído. ¿Cuándo la subiste por primera vez?
1: La subí hace como aproximadamente 2 meses.
0: Sí, yo sabía que habían sido meses. A mí me llegó hace mucho, mucho tiempo antes del Mundial. ¿Cómo fue el proceso creativo? Ya sabemos que hay una parte que está hecha por inteligencia artificial, pero ¿en qué momento te sentaste y dijiste voy a hacer una rola para la selección con miras al Mundial?
1: Ah, pasa que pues estaba viendo TikTok y veía varias canciones, pero ninguna me convencía y pues yo hacía música y dije pues yo voy a hacer una que a mí me guste. La empecé a publicar en redes y pues tuvo bastante apoyo.
0: ¿A qué te dedicas tú?
1: Hago TikTok Shop, vendo por internet. Ajá. Y también hago como hobby música.
0: Ok, y entonces dijiste, yo quiero una canción que me conecte con la selección, que me prenda, que me haga sentirme en ambiente futbolero y ¡pum! Vale, te salió este rolón.
1: Sí, sí, igual fue como para un mexicano. Porque no fue tanto directamente a la selección, pero sí compaginó, claro, con el Mundial. Entonces, pues, la agarraron como himno.
2: Oye, Coray, a ver, más que nada lo que ha jalado tanto de tu canción es la letra. Porque siento que todos nos sentimos representados por esa letra, ¿no? O sea, a ver, dice una grosería, pero es que el mexicano es un chingón. ¿De dónde sacas esa creatividad para escribir una letra tan bonita como esa?
1: Es que, pues más antes trabajaba como en una empresa común y pues levantarte temprano, ves a la gente trabajadora, pues no se me hizo tan difícil componer la canción porque me fijé en los mexicanos, entonces fue tal vez por eso que conectó tanto con la gente.
0: Ahí les va la letra, Secretaría de Gobernación, una disculpa, cualquier cosa se la cobran a Coray, no a nosotros.
1: Una disculpa.
0: No, se vale, y todos lo hemos dicho.
2: Bueno, hasta la presidenta.
0: Sí. Esto es México, cabrones. Representen los colores. Verde y blanco es la pasión, y el rojo es resurrección. Pongan huevos, jugadores. Representen los colores. Detrás hay una nación que los quiere ver campeón. No se rajan en la cancha, aquí se juega con honor. Que retumbe todo el estadio cuando grita el tricolor. Sudor, sangre y corazón, dejen todo sin temor. Que esta gente nunca olvida al que juega con pasión. Que se escuche hasta la cima, el mexicano es un chingón. Hoy no hay miedo, no hay excusa, representan su nación. Por la historia, por el pueblo y por el niño soñador. Dale fuerte sin clemencia, que se sienta la presión. Este equipo tiene huevos y también tiene ambición. Y si caen que sea peleando, el mexicano es un chingón. Todo el tiempo que la leí tuve la piel chinita, Coray.
1: No, pues mucho gusto y gracias por compartir la canción, la verdad.
0: ¿Cómo la hiciste? A ver, la música, entendemos, algunos arreglos están hechos con inteligencia artificial. Platícanos cómo la hiciste, cuánto tardaste, demás.
1: La hice en 2 días. Uh-huh. El primer día fue lo que es la letra y la tarareé como... O sea, la tienes en la cabeza y la vas tarareando.
0: Ajá, ajá.
1: Y ya después la pasé a darle voz y sonido con inteligencia artificial. Fueron varias versiones hasta que quedó esa que pues ya me gustó a mí, fue la que publiqué.
0: Cuando la viste antes de publicarla ya por primera vez terminada, ¿qué dijiste? ¿Me quedó bien?
1: No, desde que la terminé, que fue esta la que subí, dije, no, esta va sí sentía que iba a pegar, pero no al nivel que llegó.
0: ¿Y cómo fue creciendo? ¿Cómo te fuiste dando cuenta que sí estaba pegando?
1: Ah, es que publiqué el primer día. Uh-huh. Es que en mi cuenta de TikTok iba publicando como día uno, quiero que esta canción sea para México, para el Mundial. Tuvo apoyo el primer día, el segundo día, y así me fui hasta, creo que hasta el 40 día, no me acuerdo hasta cuándo, hasta qué día llegué.
2: Oye, Coray, perdón, te interrumpí. Es sí. Que te ha cambiado la vida desde entonces. O sea, esto lo publicaste alrededor de marzo, ¿no?
1: Sí, aproximadamente.
2: ¿Qué tanto te ha cambiado la vida?
1: De momento sigo normal. O sea, normal, haciendo mi trabajo y componiendo mi música. Pero pues sí, obviamente sí he sido más conocido como por mi ciudad. Y también creo que por todo el país, porque me expusieron a nivel nacional con la presidenta.
0: Sí, la presidenta la puso en la mañanera.
2: Dijo que era su canción favorita sí. Del mundial.
0: Creo que la mía también, la verdad.
2: La mía también.
0: Sobre
2: la verdad,
0: Shakira y sobre todos los que han hecho canciones, con todo respeto a ellos. Oye, ¿de dónde eres tú, Coray? ¿Dónde estás?
1: Soy de León, Guanajuato.
0: ¿Y eres muy aficionado al fútbol?
1: Sí, de hecho le voy a León.
0: Bueno, me imagino. ¿Y ya pudiste ir a algún estadio, a un partido del mundial?
1: No, todavía no.
0: ¿Alguien se ha puesto en contacto contigo? ¿Alguien de la selección? ¿Alguien de algo?
1: Me llegaron a contactar unos chavos, pero al final no llegamos a algún acuerdo.
0: Oye, y ayer, porque yo estuve en la inauguración y estuve en el estadio de Guadalajara con el partido de la selección y no la pusieron. Ayer me imagino que un montón de gente te dijo que la puso en el partido, en el estadio.
1: Sí, de hecho me mandan sus videos, escuché tu rola y me gustó, me puso la piel chinita y no, está bien que la disfruten.
0: ¿Y qué tanto te gustaría ir al estadio? Todavía queda uno seguro, ojalá que dos partidos en el Estadio Ciudad de México.
1: No, pues hoy estaría increíble ir al estadio, pero pues ya.
0: No, bueno, ya, nunca es tarde, a ver si podemos contactar a alguien. Oye, ponen tu rola en el estadio y no puedes ir al estadio, no has podido ir al estadio. ¿Algún jugador de la selección te ha escrito, ha compartido la canción, se ha puesto en contacto de alguna forma?
1: Sí han usado el audio, pero no se han puesto en contacto conmigo. Creo que de los que he visto que ha usado el audio es Memo Ochoa, lo usó en una publicación de las que hacen. Uh-huh. Creo que nada más he visto a él.
0: Oye, Coray, bueno, pues vamos a hacer, te lo juro que voy a hacer todo lo que esté en mis manos para que puedas venir al partido el martes al Estadio Ciudad de México y oír con tus propios oídos y ver con tus propios ojos cómo se pone la cosa cuando ponen tu canción en el estadio. Ahora, cuéntame una cosa, ¿crees que esta conexión, o sea, todo, yo le decía a quienes nos escuchan esta mañana, que todo se ha acomodado para que esto sea una fiesta, para que la afición esté conectada con la selección, para que los jugadores estén conectados entre ellos, para que nos hayan dado 45 minutos como el segundo tiempo de ayer? ¿Crees que tu canción, entre muchas otras cosas, influyen como en decir, sí, caray, sí, somos chingones, y sí, jugadores, pónganle eso, y sí, y sí, y sí, sí, como lo dijimos al principio del programa?
1: Sí, sí, creo que ha influido porque, pues, es una motivación para los jugadores y para la gente, porque pues los jugadores obviamente no quieren decepcionar al pueblo, y el pueblo no quiere que lo representen bien en el mundial.
0: Oye, ¿y qué sientes cuando la oyes tú? ¿Qué te motiva o qué te dice la gente que siente cuando la oye? Porque más allá de si eres jugador, aficionado, abogado, doctor o lo que sea, es de esas canciones que te impulsan, que te prenden, decía yo.
1: Sí, los comentarios que más me han dicho es que se les pone la piel chinita, que les dan ganas de euforia, así que les motiva, pues. Oye, los más comentarios que me han dado.
2: Oye, Coray, ¿y qué sigue para ti? ¿Ahora te vas a dedicar también a la música? ¿Vas a crear más canciones de este tipo? ¿Qué vamos a ver de ti?
1: Sí, mira, tengo lo que son como más de 100 canciones ya hechas, pero estoy esperando que pase el mundial para después publicarlas, porque siento que aún no es el momento de publicar.
2: ¿De todo tipo? O sea, ¿de todo tipo de temas o de qué?
1: Sí, es que hago de todos los géneros, me gusta hacer de todo tipo de música.
0: Oye, pues qué bueno que lo haces porque te sale gracias. Increíble. Gracias, Coray, gracias porque yo también coincido contigo y creo que canciones como esta, que se viralizan, que forman parte de clips en los Reels, en las historias de redes sociales, forman parte de este ambiente y de esta historia tan bonita que la afición mexicana y el mundial estamos contando juntos, como lo decía al principio del programa. Gracias por tomarnos la llamada. Mantente en contacto con nosotros porque te prometo que voy a hacer todo lo que esté en las manos para que puedas ir al partido el martes al Azteca.
1: Sí, muchas gracias por este espacio y agradecer a Daniel y Vivian por otorgarme este programa.
0: Bueno, pues muchas gracias, Coray. Nos vamos oyendo Esto es México, tu canción, apoyando a la selección. Sí, muchas gracias. Bye.

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12: El dromedario habita en zonas desérticas y solo tiene una joroba en su espalda. Puede soportar temperaturas extremas de frío y calor. Cuando corre, alcanza una velocidad de 65 kilómetros por hora y es capaz de cargar 170 kilogramos. No almacena agua como se piensa, sino que la obtiene metabolizando grasa almacenada en tejidos, principalmente en la joroba, misma que funciona como aislante de la radiación solar. Aunque está hecho para soportar la sequía, si no toma agua en un gran tiempo, pierde fuerza y peso. El dromedario puede estar sin comer hasta 7 días, pero se recupera si beben hasta 100 litros de agua en un solo día.
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15: Somos locales y hablamos del Mundial. Me da tantísimo gusto, Vivi. Me da mucho gusto por muchas cosas. Me da gusto porque en este espacio, desde antes del Mundial, decidimos dedicarle este mes al Mundial. Al ambiente, a la gente, a lo que provoca una fiesta como esta. Y era una apuesta, ¿no? Por más difícil que suene de creer, pero era una apuesta, porque días y horas incluso antes de que empezara el Mundial, no se sabía cómo se iban a dar las cosas. De hecho, no se sabía ni siquiera si se iba a lograr la inauguración. No se sabía si las cosas en el país iban a estar lo suficientemente estables como para que los partidos, los 13 partidos, se llevaran a cabo de forma óptima. Teníamos preocupaciones de seguridad meses antes, justificadas y argumentadas además. Y teníamos mucho ruido. Muchísimo ruido en redes sociales, sobre todo en este país dividido, que por un ratito se está uniendo con la playera verde. Pero teníamos ruido, teníamos esta gente a la que parecía que le iba a dar gusto que las cosas no salieran bien. Y no me gusta repetir las cosas, pero esto sí lo voy a repetir diario, porque había mucha gente que le apostaba a que esto fracasara. Lo veía como un asunto del gobierno, lo veía como un asunto de Morena. De hecho, ayer se gritó en el estadio en varias ocasiones, o se intentó gritar en varias ocasiones, fuera Morena. Y a mí, más allá de lo que yo piense del grito o no, me parece inapropiado, me parece que no es el foro, que no es el lugar, que es, sobre todo con cómo se ha dado el Mundial, en el que estamos todos unidos, no es necesario, es fútbol, es otra cosa, sácalo, no metas tú a quienes nos han hecho daño, no metas tú a los que no forman parte de esta fiesta. Y entonces el grito se apagaba de inmediato, ¿eh? O sea, lo intentaba hacer un grupito, iba creciendo, pero se apagaba de inmediato, y eso también me dio mucho gusto, no porque festeje o celebre o esté en contra del grito, simplemente porque no es el foro, no es un evento político, no es un mitin, es una fiesta, y así lo estábamos viviendo con la selección, ¿no? Entonces, era una apuesta creer en el Mundial y decidir dedicarle todo este mes al Mundial, que algunos no compartían, algunos le apostaban a que esto no saliera, y la verdad es que me da un gusto tenerlos que ver diciendo que está padre que la selección esté uniendo al país y demás. En fin.
16: Bueno, tan es así que lo vemos en las calles de la Ciudad de México. Ayer hubo alrededor de 800,000 personas en la zona de Reforma, en la zona del Ángel de la Independencia. Sabíamos que iba a llegar mucha gente.
15: 800,000
16: personas. Ustedes imagínense eso, es que es una locura. Y yo compartí una imagen que por cierto, un fotógrafo ha hecho en estas celebraciones con drones impresionantes. Ahorita les paso su cuenta. Compartí una imagen y me llegaron como 3 mensajes, no tantos. Pero uno de esos mensajes que me llegó fue, ojalá así se juntaran los mexicanos para exigir resultados a los problemas sociales que vive el país. Y yo cuando leí ese mensaje, que por cierto fue hoy en la madrugada, como que dije, es que, a ver, ya lo hemos dicho tú y yo 1,000 veces en este espacio. No es que estemos dejando de lado lo que pasa en nuestro país, para nada. Pero es que a mí me da mucho gusto que la gente haya salido a las calles a festejar que el fútbol nos una como sociedad.
15: Oye, porque... y no nos tenemos que sentir responsables por ello, ¿eh? Por claro. Festejar y por estar alegres y por estar contentos. No, los problemas, como lo dije al principio del programa, ahí están. Y van a seguir. Y cuando acabe el Mundial, que por cierto, cuando la selección mexicana sea eliminada, ojalá que sea en una actuación histórica, deseablemente, no, esperemos y creo que no va a ser el martes en 16avos, el partido de octavos será durísimo, pero el golpe va a ser muy duro, uh-huh. El golpe de la cruda, la resaca va a ser durísima, y ahí van a seguir los problemas que nunca se han ido, pero no nos debemos de sentir responsables ni culpables por estar festejando y por estar celebrando y por estar viviendo esto al máximo. Y sí, a ver, repítame el mensaje que leíste.
16: Sí, mira, ojalá así se juntaran los mexicanos para exigir resultados a los problemas sociales que viven.
15: Ojalá. Ojalá. Ojalá. Y pero ¿sabes cómo? Unidos. No peleándonos entre nosotros, no agarrándonos a golpes los unos a los otros en las calles, en las banquetas, en las mesas de la familia. Exactamente, sí. Ojalá que esto nos sirva de lección de lo que puede hacer este país siendo uno, cantando el himno nacional en una sola voz. Para otros asuntos, para otros temas, pero exactamente, ojalá que así nos juntáramos para exigir resultados y para combatir los problemas que afectan muchísimo a la sociedad.
16: No, definitivamente, y lo hemos visto en otras cosas, y hay que decirlo, ¿no? Hoy hablamos de lo que pasa en Venezuela, que vamos a tener la oportunidad de hablarlo con mucho más calma en el siguiente bloque, Dani, pero 2 sismos terribles, y yo pensaba, es que claro, o sea, el mexicano se une cuando se tiene que unir.
15: En los sismos, ¿no?
16: Y es increíble ver esa cultura mexicana. Estaba platicando con Jime, que ayer tuvo la oportunidad de ir al Ángel, y me decía que había unos checos, ¿no? Que seguramente habían ido al partido, que estaban pasando la noche de su vida, porque es que ustedes imagínense eso, o sea, yo creo que en Chequia nunca habían visto una fiesta como la que pasó ayer en el Ángel de la Independencia con el triunfo de la selección mexicana, que yo creo que ni se acordaron que su selección está eliminada y que su selección perdió 3-0.
15: Y quedó eliminada del Mundial. Bueno, en lo futbolístico, Ana Katy Hernández, a ver, insisto, yo no sé nada de fútbol, solo lo amo. Pero creo que la diferencia entre los 2 partidos previos y el primer tiempo de este frente al segundo tiempo fue que la selección por primera vez ilusionó. O sea, más allá de las decisiones de Javier Aguirre, de lo que uno piensa de Javier Aguirre, de si sabes cómo juega o cómo plantea los partidos o demás, siendo un espectador, por primera vez dijiste... Híjole, sí, sí estamos para algo más, sí vamos para adelante. Gil Mora es un chavito que parece veterano, como lo están diciendo los analistas. ¿Sucedió eso en la vida real o es una percepción de aficionado meramente?
17: Con el gusto de saludarlas y definitivamente comparto, ¿no? Había que dar un golpe de autoridad, un golpe de fútbol en esta fase previa, por la presión que había en el primer partido, que lo platicamos en su momento, porque el segundo partido nos garantizaba la primera posición y nos calificaba. En este había que encontrar ese conjunto de fútbol, esos goles, esa ilusión perfectamente creada y que puede seguir siendo tan aspiracional, ¿no? Para la siguiente fase. Y ayer por completo lo hace el equipo mexicano en el segundo tiempo. En el primero fue muy difícil, fue muy rocoso el partido. ¿Qué quiere decir eso? Que Chequia tenía una necesidad también de obtener un resultado positivo, que por momentos apretó, que las dos primeras jugadas de peligro fueron para los checos, pero que conforme avanza el partido se va notando la personalidad del equipo mexicano. Me parece que ayer, por supuesto, lo que mencionan de Gil Mora, ¿no? Que es fabuloso, porque además se convierte en el mexicano más joven en

0: estación, por ejemplo, que sí, dicen, ay, para necesaria, sí, sí, sí, pero muy, sí, muy raja.
1: Cuida la tarjeta, exacto, sí. Completamente, el liderazgo, y le aprendió, o sea, en su momento cuando se habló, y eso, ese momento a mí me tocó cubrir a Selección Mexicana, yo estaba pues muy cerca del vestidor, cuando ya era la salida de Rafa como seleccionado y estaba cerca de su retiro, decían, ¿quién va a heredar el 4? ¿Quién va a heredar el gafete? En su momento, evidentemente, en cuanto a gafete, era Guardado. Pero decían, ¿quién va a heredar el número? Y no estoy hablando de las condiciones futbolísticas, porque en cuanto a clase, en cuanto a manera de pegarle la pelota, como Rafa, pues hemos visto muy pocos en el fútbol, sí, mexicano. Sí, sí. Sí, pero con la personalidad, y ahí dijeron, el 4 le pertenece a Edson Álvarez. Y desde ese momento yo te puedo decir, y estoy hablando de antes de Qatar, Edson sí entró en un chip diferente y le costaba que lo compararan, ¿eh? No le gustaba. En algún momento me acuerdo que hasta tuvo una rencilla con Gibran y conmigo, no de manera directa, sino por una publicación de digital, en donde decían, es que ¿por qué me ponen todo el tiempo comparando porque tengo el 4? Y él entonces tomó la parte positiva y dijo, ¿sabes qué? Voy a darle vuelta, claro, y voy a asumirme como lo que me están diciendo, como la gran herencia de líder del fútbol mexicano. Y a Rafa lo veíamos en la banca y era impresionante lo que también aportó desde ese sector, y hoy Edson me parece que es un gran capitán de la selección.
0: Oye, hablando de capitanes, ese momento en el que Edson le entrega el gafete a Paco Memo, ¿qué te pareció este, pues, homenaje, o como le quieras llamar, este momento para mí bellísimo de la entrada de Memo al juego?
1: A mí me parece que es un resultado y una, digamos, una devolución a todo el trabajo que Paco Memo lo hizo. Desde el 2005, que fue convocado en diciembre, no falló a ninguna concentración cuando lo llamaron, ¿no? Hasta esta última etapa en donde no sabíamos si iba a llegar o no al Mundial. A mí se me salieron las lágrimas, Dani. Ay, eso sí, es lo único que te puedo decir. O sea, no tengo otra manera de describirlo, ¿no? Muchas veces dicen, es que te tienes que poner en el papel del periodista. Por supuesto que me pongo en el papel de periodista y en eso analizo la parte futbolística, pero también me pongo en la parte mexicana. Sí. Y yo no puedo entender otra manera de no aplaudir una carrera como la que ha construido Guillermo Ochoa. El único portero en salir al extranjero a jugar en Europa. El único que ha tenido 5 Copas Oro. El único que tiene 6 Mundiales. Porque muchas veces presumimos lo de Ronaldo y lo de Messi. Uh-huh. Y evidentemente guardando proporciones. Pero tenemos una figura que pasará a la historia en los libros de la FIFA. No solamente del fútbol mexicano. Entonces, claro, a mí sí me conmovió enormemente. Me conmovió ver a un estadio rindiéndole, cantándole. Porque mucho se cuestionó. Yo, si recordamos un poco, y qué bueno que tú decías al inicio, que lo decían Vivi tú, que en este programa sí se hablaba de las cosas positivas, era una negatividad en el entorno de Guillermo Ochoa, como si no mereciera tener la oportunidad de competir para ir al Mundial. Y después de que él sigue compitiendo, ¿no?, a nivel profesional. Y entonces ver todo eso ayer a mí me conmovió mucho y me pareció el resultado de lo que él ha trabajado, ¿eh? No le regalaron nada el día de ayer, aunque algunos compañeros míos lo digan. El marco del partido era el perfecto y así lo planeó Javier Aguirre para poderle dar esos minutos, y qué bueno que le salió.
0: Yo lo decía, han sido 45 minutos de los más perfectos que yo he vivido en mi vida, ni se diga en un partido de fútbol. Quédate con nosotros, Cata, entra a la pausa automático, no te vayas.
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4: La Comisión de Regulación de Telecomunicaciones anunció nuevas fechas límite para vincular líneas celulares de prepago con la CURP. Del 15 de agosto al 31 de diciembre se podrán registrar de acuerdo con el último dígito del número telefónico. Recordó que los usuarios podrían enfrentar la suspensión del servicio y que ya se registró el 43% de las líneas. El gobierno de Delfina Gómez prevé una inversión de 61.200 millones de pesos para los próximos 3 años en obras de infraestructura vial y sistemas de transporte en el Estado de México, a fin de elevar la calidad de vida de los mexiquenses. El presidente de Estados Unidos, Donald Trump, instruyó a todas las agencias de su gobierno a alistarse para brindar ayuda al pueblo venezolano, al que denominó nuevos y grandes amigos. Con información de Aime Arriaga, Jorge Herrera Bulnes. 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

0: se oyó el Estadio Azteca tras el silbatazo final del árbitro. Tantito a Memo Ochoa, que estaba arrodillado en la cancha, pero tantito a la cultura mexicana. Esta canción, El Rey, también se oyó en el final del partido en el Estadio Guadalajara entre México y Corea, pero forma parte de lo que se está provocando en este país, que me parece formidable. Estábamos hablando de lo deportivo, Ana Katy Hernández, ya platicamos de Memo Ochoa, estábamos platicando de, o íbamos a platicar de los jóvenes, Gil Mora, que ya había debutado en este mundial, el chavo más chavo del mundial, y Mateo Chávez, que debuta en un debut soñado, anotando gol, dando un partidazo, el Piojo, es decir, el funcionamiento del equipo en la cancha, pero sobre todo, y a mí eso es lo que me encanta, y decía yo al principio del programa que creo que es lo que está generando una conexión, a lo mejor inconsciente, pero una conexión con la afición, es que se ve que ellos son un equipazo, un equipazo, me refiero a un grupazo, que se llevan muy bien.
1: Totalmente. En una plática que tuve con Javier Aguirre, yo le decía, ¿cómo llegas, no? Y me decía, muy tranquilo. Me dijo, ya no me enojo por lo que me solía enojar. Dice, quizás es la edad. Entiendo cuáles pueden ser mis batallas. Y lo que quiero formar es un grupo de jugadores muy armonioso que al momento de estar en la cancha quiera, ¿no? Defender con el amor que tenemos por México. Y creo que eso se ha reflejado, ¿no? Independientemente de la parte futbolística, en cada uno de los juegos. Están ahí porque aman y quieren hacer trascender a este país. Y a eso además le sumas el que sí hay una generación nueva que tiene talento, que durante los últimos 4 años, y ustedes son mejores testigos que nadie, que yo decía, sí hay que darles el proceso, hay que acomodarlos, sí hay. Y se están encontrando, ¿no? Y son futbolistas que además entonces tienen todo el aparato de jerarquía. Y ayer yo vi un equipo en el segundo tiempo que se divirtió, que jugó muy bien y que mostró la velocidad a la que está jugando este Mundial, ¿no? El gol de Mateo Chávez es un ejemplo perfecto de cómo la pelea de Luis Romo en el medio campo y cómo le da el balón para que vaya aumentando velocidad. Te habla de por qué a los 22 años se fue a jugar, a los 21, en realidad acaba de cumplir 22 años apenas en este mes de mayo, está jugando ya en Europa, ¿no? La velocidad con la que resuelve Julián Quiñones, que podrán decir está muchos, chunca. No, nació en Colombia. No, él decidió jugar para México desde los 17 años que llegó a vivir este país. Él, su vida futbolística la construyó aquí, su familia. Él es mexicano. Entonces, está hecho un crack, un fenómeno en su liga. Le ganó a Cristiano Ronaldo el título de goleo. Entonces, ponemos en perspectivas todas esas cosas, es que podemos entender que México, en conjunto, no en individualidades, que fue lo que mostró ayer, tiene la capacidad para competir y competir de muy buena forma. Yo lo que te diría, y lo decía, disfrutemos lo que está pasando, porque se está marcando historia. No sé qué vaya a pasar mañana, no sé si vaya a llegar hasta los cuartos de final, hasta la semifinal, a la final o en los 16avos, pero lo de hoy nos refleja que a través del deporte nos podemos unir, que a través del deporte podemos cambiar conciencias. Mi hijo todo el día me repite que quiere ser Raúl Jiménez.
0: No, tu hijo no responde si no le dices Raúl Jiménez. Exacto. Sí, la verdad.
1: Imagínate,
0: se llama Patricio y si no le dices Raúl Jiménez, no contesta.
1: Estoy teniendo que volver a registrarlo, ¿no? Y avisarle a Raúl Jiménez que tiene un doble a los 5 años porque es lo que quiere hacer. Entonces, a mí me ilusiona esta selección. Creo que los 16avos es un escalón que es accesible para el equipo tricolor, si toca la selección, sí, de Escocia, o bien si toca otra. Si te soy sincera, por la historia que nos precede, preferiría un equipo europeo e incluso asiático que uno de Conmebol.
0: 100%, ayer, ¿no?, lo platicamos.
1: En el entorno de que pueda ser Uruguay. Pero bueno, ¿no?, al final del día tendrá que sobrepasarse todos los momentos y enhorabuena que llegó bien el equipo mexicano y que esos 50 días de concentración con los que llegaron al partido del día de ayer han tenido o han cobrado en favor de Javier Aguirre.
0: Y por cierto, para que vean que sí, cuando decimos que ayer la selección mexicana hizo historia, solo equipos de Conmebol, es decir, de la Federación de la Confederación que marca América del Sur, ¿no?, y de la UEFA, es decir, de Europa, han conseguido un paso perfecto en la primera ronda de Mundial. ¿Qué quiere decir paso perfecto? Ganar tus 3 partidos y no recibir gol. Así que la selección mexicana sí hizo historia ayer. ¿Cuánto dure la historia? Pues eso está en el destino, nadie lo sabe, deseamos que sea mucho tiempo, pero ahora hay que disfrutarla e ir partido a partido, paso a pasito.
1: Claro, y que se construya a partir de aquí, ¿no? Porque hay que decirlo, hay muchos que están esperando que el momento que caiga la selección salgan esas llenas a decir, no sirve para nada, ¿de qué sirvió? ¿El fútbol mexicano se ha estancado? No. Esto que pasó ya sirve y ya sirvió para el siguiente proceso. Ese que va a arrancar Rafa Márquez con una nueva generación, con futbolistas experimentados. Lo que ya pasó, eso sí beneficia al futbolista y al fútbol mexicano, y lo tenemos que tener bien claro, porque aunque no capitalicemos o sí capitalicemos como campeones del mundo, no debemos de borrar lo que ya pasó, que sí, somos solamente 6 selecciones han logrado ese récord que tú dices, y una de ellas es México.
0: Gracias, Cata, nos vemos. ¿Por qué no fuiste a trabajar hoy en la mañana?
2: Te queremos, Cata.
0: No, has trabajado. No, yo no te rías.
1: Estoy bien trabajadora.
0: No te rías, necesito una explicación. Ya la esperaré. No, pero platicamos. No, nos vemos mañana en la tele, por supuesto. Y platicamos, a ver si nos haces el favor de tomarnos la llamadita.
1: Siempre, con todo gusto.
0: El miércoles, ya que estemos
1: perfecto.
0: En octavos.
1: Uy, qué muy bien.
0: Gracias, muchas
1: una
0: gracias.
1: Vez a las dos.
0: Oye, gracias. Y más allá de los festejos, bueno, lo de la basura otra vez fue un caos en la Ciudad de México, en Paseo de la Reforma, en el Zócalo. Vengo del FIFA Fan Festival en el Zócalo. Está precioso, Vivi. Está increíble, increíble, increíble de primer mundo. ¿Por qué te ríes?
2: Es que ahorita que hablas del FIFA Fan Festival, tengo un grupo de puras mujeres y ponen, oigan, ¿dónde está padre ir a ver los partidos del Mundial? Y entonces todas han coincidido que el mejor lugar es el FIFA Fan Festival del Zócalo, pero ¿por qué crees?
0: ¿Por qué?
2: Porque está lleno de extranjeros.
0: Ah, bueno, es una buena razón. Está increíble, hay un montón de actividades, de comida, de bebida, no hay alcohol. Ayer la ley seca que prohibía la venta, la compra y venta de alcohol en algunas colonias, no en restaurantes y así. Pues, ¿qué te digo? No sé qué cantidad de mexicanos están crudos el día de hoy y no creo que haya sido por beber cerveza sin alcohol. Hay que destacar lo de la basura, mal, otra vez.
2: Mal.
0: Y hay que destacar también lo que sucedió en Los Cabos, un atropellamiento masivo por esta práctica que por alguna razón se ha puesto de moda, que es... ¿Cómo decirlo? Mover a los coches, sacudir a los coches de un lado a otro.
2: Sí, sí. A ver, dos cosas importantes, nada más rapidísimo, Dani. Lo que mencionas de Cabo San Lucas, estaba pues un señor con su familia en un coche y llegaron aficionados a tratar de mover el coche. Él se enoja y pues los atropella, 17 personas que resultaron heridas. Sabemos que hay gente herida en el hospital. Él fue detenido, pero también lo sucedió en Apatzingán, en Michoacán, cuando aficionados pues movieron, ¿qué creen? Una patrulla, y entonces justo los policías que estaban en la patrulla lanzaron disparos al aire para tratar como de dispersar a la gente que estaba ahí, pero pues muy mal, o sea, y aparte es peligroso, una, y dos, pues estas reacciones que lamentables.
0: Y encontraste lo positivo, ¿no? La afición mexicana saliendo del FIFA Fan Festival del Zócalo pidiendo posada.
2: No.
0: En el nombre del cielo. Él quiere volar, que ya le ha tocado a todos los reporteros y todas las reporteras que han cubierto los festejos.
2: Scarlett Romero de N+.
0: Sí, no, ahora estoy viendo, hoy en la central de abasto algunos reporteros, y es que la sociedad está prendida, la gente está prendida. Hoy todos traemos la verde otra vez por donde voltees, algunos no se la han quitado desde ayer, otros se pusieron otra cosita verde para celebrar, en fin, ha sido una gran fiesta.
2: Sí.
3: Para oídos curiosos.
0: ¿De qué va el dato hoy?
2: Dani, para cerrar el tema del Mundial, hoy les quiero platicar acerca de la historia de el mexicano que le tomó la famosa foto a Maradona cuando metió la mano de Dios este gol histórico en el Mundial del 86, por cierto. Sabemos que Argentina estaba jugando contra Inglaterra. Pero bueno, esto terminó probando que efectivamente Maradona había metido el gol con la mano, ¿no? Y cuentan la historia de este fotógrafo mexicano de nombre Alejandro Ojeda. Él trabajaba para el Heraldo de México, y según cuenta su familia, salió de la cancha abrazando su cámara, Dani, porque él sabía que lo que tenía era una imagen histórica. Y pues sí, la foto incluso ganó el Premio Nacional de Periodismo en México, y con los años obviamente empezó a circular en los bancos de imágenes y medios internacionales con otro crédito, y el de un fotógrafo británico. Entonces la historia no era ese Maradona, pero pues bueno, ya sabemos lo que sucedió, y la mano de Dios ya no solo es una canción, sino es parte de la historia en un mundial, en el Mundial de México 86.
0: ¡Ay, qué buena historia!
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0: ¿Qué es noticia en México? ¿Qué es tendencia en el mundo? Bueno, hay que empezar, me parece, con lo más importante que no se puede dejar a un lado, el terremoto, los terremotos con más de 30 réplicas, más de 1,000 heridos, más de 200 personas fallecidas en gran parte de Venezuela.
2: Sí, al noroeste del país, lo que sabemos es que, bueno, pues ya muchos países han reaccionado, han expresado su solidaridad por parte de México. La presidenta hoy dijo que hoy saldrá un equipo de rescatistas mexicanos para brindar ayuda. Está difícil la comunicación en Venezuela, todavía sabemos que hay gente desaparecida y pues sí, también nuestra solidaridad para los venezolanos que están en nuestro país, Dani.
0: Por supuesto que sí, el equipo de rescate y búsqueda mexicano ya está en camino a Venezuela. Sabemos que la experiencia que tenemos lamentablemente, pero hace que lleguen en las primeras horas después de una tragedia así, nuestra solidaridad y nuestro respeto a toda la comunidad venezolana en México, que es grandísima, lo sabemos, y por supuesto a quien nos escucha desde ahí.
2: Sí, otros países han reaccionado también, Estados Unidos dijo que va a mandar ayuda, entonces estaremos al pendiente también de toda esta información que nos llega, pues difícil por la comunicación, Dani, pero que aquí les estaremos informando.
0: Con esto nos vamos, muchísimas gracias por habernos acompañado, en nombre de todo el equipo, soy Daniel Diturbide, Vivi.
2: Gracias, que tengan un excelente día.
0: Nos oímos mañana, misma hora, misma estación, nos vemos más temprano en la tele, seguimos en Ambiente Mundialista mientras dure. Hay que disfrutarlo. Adiós.
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1: Muchos nos hemos quejado de los altos precios en este mundial, el boletaje, los hospedajes, etc. Pero ahí no termina la experiencia, porque empieza un nuevo capítulo cuando llegas al estadio, y es el de los precios en alimentos y bebidas. Y es que en este mundial hay otra cosa que hizo la FIFA por primera vez, y es descentralizar el modelo de concesiones, permitiéndole a los dueños de cada estadio operar esas concesiones compartiendo el dinero con la FIFA, cosa que antes se llevaba la FIFA por completo. ¿Qué hicieron la mayoría de los dueños? Cobrar lo más que pudieron por combos de pollo hasta $19 y chelas $18. Pero hubo un dueño que se le puso al frente y dijo: no, señor, primero va el fan, porque esa es mi política que he tenido siempre en el estadio, y es el estadio de Atlanta, propiedad de Arthur Blank. Aquí lo que está haciendo Arthur Blank no solamente es ser bondadoso, sino está comprando el goodwill de marca, que puede ser mucho más valioso que los ingresos en el corto plazo en chelas y en pollo.
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2: El primer correo electrónico fue enviado por Ray Tomlinson en 1971 a través del sistema ARPANET.
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3: Hoy jueves 25 de junio en Todo para la Mujer. México pasa a la siguiente ronda en la justa mundialista y anoche Memo Ochoa hace historia en el Estadio Azteca. La Miss Universo Fátima Boch revela foto inédita de chiquita con el portero mexicano. Galilea Montijo se comprometió en secreto, esto en medio de especulaciones de que dejaría México tras el término de su contrato con Televisa. Irina Baeva como siempre escapa de la prensa para no hablar de su romance con el ex de Ninel Conde. Julio César Chávez se defiende de las críticas tras besar en la boca a Yolanda Andrade hace unas semanas. Gerardo Ortiz nuevamente en líos por las temáticas de sus canciones, lo vetaron en Querétaro. Y estará con nosotros Oka Giner y Alejandra Ambrosí para hablarnos de su nueva serie. Con esto y más, comenzamos.
4: Que llega, que ya nos lo tiene que
1: ver. Hola, ¿cómo les va? Muy buenos días, gracias, muchísimas gracias por estar con nosotros. Estamos felices. Porque ganamos. Si hubieran perdido, hubiéramos dicho, perdieron.
4: Exacto.
1: ¿No? Pero siempre como ganaron, ganamos.
4: Exacto.
1: Ganamos todos. Bueno, aquí tengo un poncho que me dieron. Nada más que trae un anuncio, no me lo vayan a cobrar. Por amor de Dios.
5: A ver, ahí va.
1: Claro, muy caro.
5: Ándale, te lo colocaste como banda de Miss Universo.
1: Ajá. Sí, o como banda presidencial.
5: Y toma, y ya nada más tapaste la marca, pero hay de dos sopas, o te lo cobran, o la marca te ve y te paga.
4: Exacto.
5: Aquí hay de dos.
4: Ah,
5: hay
4: vale. Dos,
5: ajá. Hay de dos.
1: Ojalá pague bastante. Exacto. Para pagarle a Radio Fórmula, ¿no? Me que, lo cobran a mí.
4: Que
1: mínimo que nos mande refrescos.
4: Ah, bueno, sí, ¿verdad? Estaría bien.
1: Ajá. Pero para todo el año.
5: Sí. Ajá. Ahorita bueno. Te lo acomodo bien, ¿no? Ahorita
1: a ti sobre todo, que eres fan. Estás de... Súper fan del refresco.
5: Gracias.
1: Bueno, ahorita nos los acomodamos. Sí. Es que estás, me lo acaban de poner. Pero es que se me olvidó la verde.
4: Sí, qué bueno.
1: Pero bueno, ganamos. Qué felicidad. Felicidades a todo el equipo. Y hoy, jueves 25 de junio, cumpleaños Lola Ponce, Benson Boom, Miguel Ayun, fíjate, tan lindo, sí. Está cumpliendo años, y George Michael cumpliría. Entonces, bueno, aquí en la mesa me acompaña Vicky López. Vicky López, ay, ahora tú sí trajiste harto brillo.
5: Sí, feliz, encantada de la vida. Sí, López, que ayer me la traje también, Max, pero ayer no viniste. Pero hoy otra vez digo, no la lavé, porque por obvias.
1: No, pues
5: ayer acabé.
1: Se le caen los brillos.
5: No, no es por eso, ayer acabé a las 4 de la mañana, ni modo, la lavo yo ahorita y seguiría mojada.
1: Claro.
5: Ya, hoy la lavo porque seguramente el próximo martes va a ganar 30. México y seguro la voy a traer el martes y seguro la voy a traer el miércoles.
1: Claro.
5: Pero nada más, justamente nada más hablando lo que tú dices de México, la verdad es que sí estamos muy contentos. México está demostrando que es un país unido, lleno de festejo, de buena vibra. No estamos quitando lo malo, porque no vamos a decir no pasa nada malo.
1: No, sí pasa.
5: Sigue,
1: pero
5: la delincuencia.
1: Pero por lo menos una buena noticia nos hace, exacto, felices a todos. Y más del fútbol. Yo creo que el fútbol es el que une a todos, sí, los mexicanos.
5: Sí, yo no quiero ponerme como sentimental ni ser ahorita como oradora o no, pero lo que sí te voy a decir es que yo creo que desde la pandemia, que fue hace 6 años, no teníamos una alegría tan importante, sino por la delincuencia. Los desaparecidos lamentablemente siguen. Yo creo que este es un buen momento, de un antes y un después, para la gente malosa que nos escucha. Dejen de hacer maldades, vean qué bonito es México. También los niños cómo se unen el bullying. O sea, ahorita es momento de como decirle a los niños, miren, quiten el bullying. Hacen tantas cosas.
1: ¿Verdad?
5: Porque estamos viendo que México lo que está demostrando al mundo.
1: Ándale. Pues sí es cierto, estamos muy contentos. Y ojalá, bueno, yo creo, estoy segura que vamos a ganar el próximo.
4: Sí puede.
1: No sabemos todavía contra quién vamos a jugar.
4: En teoría tendría que haber sido Escocia, pero creo que ya no, porque le está yendo muy
1: mal. Al rato vamos a hablar con el pintor para que nos diga, ¿no?
5: Ay, sí, no me digas que Escocia ya no, porque estamos esperando, pues, no es que ellos llegan con sus falditas todos los hombres. Aparte que son guapos, uno no ve. No, pues decimos, pues por lo menos si vamos, no vamos a perder, pero si vamos a perder, por lo menos con los piernudos.
1: Ándale,
5: ¿no?
1: Fíjate que a mí me tocó ver mi compañerito de asiento, se llamaba Eduardo, un,
4: ajá,
1: chavo.
4: Ajá.
1: Y él traía su celular, ya sabes que los chavos le saben,
4: sí,
1: bien,
4: muy, sí, bien,
1: a eso de poner el celular aunque, ajá, estemos en el vuelo.
4: Ah, sí.
1: Y Y pudimos ver el partido, me lo compartió su celular.
4: Ah, qué lindo.
1: Íbamos así viendo el partido bien a gusto. Gracias, Eduardo.
5: Ah, o sea, tú ibas en el vuelo y no pudiste disfrutar.
1: No, porque veníamos volando.
5: Y se veía pero, sí, desde el, por el
1: vuelo. Él no sé qué hizo, pero pudo poner el partido. Creo que fue el único del avión, bueno, porque todos venían a preguntarle, ¿cómo vamos?
5: Y cuando gritaban ustedes, ¡gol!
1: Fíjate que ya habíamos aterrizado y estábamos todos parados esperando bajar. Y de repente se oye gol. Acababan de meter el gol.
4: Qué padre.
1: Hijo, padrísimo.
5: Oye, ¿y este chavo sabía quién eras? ¿Que eres la reina de la radio?
1: No, no creo.
5: O sea, no le dijiste, soy una señora que está en la radio. No,
1: él
5: no,
1: muy
5: no.
1: amable.
5: Porque mira, imagínate cuando llegue con su papá, mamá, compartí la reina, lo informé y así, no.
4: Pero
5: no,
4: ahora ya
5: no,
4: se me entera.
1: Pero mira, me compartió su celular para ver el partido. Se lo agradezco mucho. Nada más sé que se llama Eduardo y le mando un beso. Bueno, fíjense que le quiero, nos fuimos a Monterrey a pasar el programa, la pasamos muy bien, la verdad, y le quiero dar las gracias a Samuel, el gobernador, Samuel
5: García,
1: Samuel García, que me mandó ese libro tan bonito. No le quiero quitar la tarjeta, no se vaya a descarapelar, pero bueno, ya la pude quitar. Miren, miren qué bonito libro.
4: Hoy sí.
1: ¿Ves? Está
4: precioso. El cerro de la silla, ¿no?
1: Trae unas fotos, se llama Entre Gigantes. Las fotos son de Rafa Ibáñez. ¿No saben qué bonitas fotos trae de todo lo que hay en Monterrey?
4: Qué padre.
1: Es una belleza de libro. Muchísimas gracias al señor gobernador Samuel García, porque me mandó regalar este libro, lo cual...
5: Y obviamente Entre Gigantes, porque Monterrey está entre montañas, entre cerros... Cerros hermosos, acuérdate que por ahí también están estas famosas grutas, me imagino que vienen las montañas más bonitas de...
1: Claro, de no, está precioso.
5: De Nuevo León.
1: Entonces, pues muchas gracias, la pasamos muy bien, comimos muy rico.
5: ¿Carne?
4: Es una ciudad, la verdad, súper cosmopolita, ¿no? O sea, sí. Digo, con rascacielos, no,
1: y hay mucha, muchísima, muchísima construcción, están haciendo el metro...
4: Ajá.
1: Claro, ahorita, claro, obvio, el tráfico, cuando estás haciendo obra, el tráfico se atora y hay mucho tráfico, pero cuando hagan el metro, que sale desde el aeropuerto y cruza toda la ciudad, no, hombre, va a quedar increíble.
5: Las plazas también, de las plazas más bonitas y más lujosas, yo he visto, hay marcas que no he visto ni siquiera aquí, marcas que llegan, como están muy pegaditos a Estados Unidos, yo he visto tiendas de marca que sí están ahí, haz de cuenta. O sea, sí está muy nice la cosa.
1: Sí, muy nice, claro.
4: Sí, ya ve que estaba esta película que era como que la referencia directa a Cindy la Regia.
1: Ah, sí.
4: ¿Te acuerdas? Que la verdad es que ella hacía como toda esta referencia del mundo súper nice y fifí, de que todos son primos y de que todos se casan entre ellos.
1: Y todos se apellidan Garza.
4: Y todos se apellidan Garza o Cantú, exacto.
1: Bueno, vamos a corte, ahorita volvemos.

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18: Tras el triunfo de la selección mexicana 3-0 contra Chequia, el gobierno de la Ciudad de México calcula que 800,000 personas salieron a celebrar la victoria en distintos espacios públicos de la capital. A las 4 de la tarde, la presidenta Sheinbaum recibirá en Palacio Nacional al rey de España, Felipe VI, quien mañana estará en el partido de España contra Uruguay en el Estadio Guadalajara. Por la mañana el dólar interbancario se cotizó en 17 pesos con 55 centavos.
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19: Nápoles, Italia. Cuna de la pizza margarita, esta ciudad rinde culto al producto local y a la sencillez perfecta. El secreto reside en su masa elástica, tomates de San Marzano y mozzarella de búfala fresca. Caminar por sus calles es dejarse seducir por el olor a masa horneada y frituras tradicionales. En Nápoles, comer es una religión que celebra la alegría de vivir.
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1: Aquí tengo una fan. Bueno, estamos de regreso y fíjense que me fui a Monterrey a ver a una doctora de recuperación celular, regeneración celular, a ver si me quitaba el dolor de la rodilla. Fíjense que Lourdes Baltazano es una compañera linda del público, que a ella también le operaron de la rodilla, y me pregunta, estoy segura que te operaron de la rodilla, ¿fue prótesis o no? Sí, fue prótesis. Y fíjate, dice que a ella le sigue doliendo. A mí también, mi reina. Sigo con el dolor dice, no me digas, yo decidí operarme por el dolor y ahora es peor. También dice el doctor que la cirugía está bien. Lo mismo me dice a mí. A mí me operó un doctor, Jaime Villalobos. Obviamente que te operan mal, porque si no, no tiene por qué seguirte doliendo la rodilla.
2: ¿Sabe qué pasa? A mi mamá también la operaron igual. Y el médico lo que nos decía es que es un dolor por asociación.
1: No.
2: O sea, psicológicamente,
3: no.
2: Como
3: no, digo, yo entiendo. Cuando te duele.
2: No, lo entiendo, pero es que en teoría, fíjate, no tendría por qué doler.
1: Los doctores ya no saben qué decirte. Te dicen, oiga, es que la prótesis se ha quedado mal. No, está perfecta. Pero ayer la doctora me explicó una cosa que no me habían explicado. Lo que dice es que cuando cortan, o sea, te serruchan el hueso arriba y abajo, sí. Te quitan la rodilla, te ponen una de titanio, y adentro del hueso aquí y adentro del hueso acá. Es una operación de caballo.
2: Sí.
1: Pero te tienen que abrir todos los ligamentos y los músculos para poder meter el fierro.
2: Claro.
1: Si no te los vuelven a poner bien,
2: por eso
1: es
2: duele.
1: Cuando te duele. Y claro que no te los ponen bien y por eso te sigue doliendo.
2: Claro.
1: Y ellos te dicen, no, hombre, está perfecta. Claro que no. No puede ser que te operes para quitarte el dolor y te siga doliendo.
3: O como cuando vas con un dolor de cabeza y te dan una aspirina y tú traes un derrame, que muchas veces
1: pues
3: ha pasado.
1: Sí. Justo, y me dice, yo ya vi varios doctores, yo también, mi reina Lourdes querida. Y dice, voy a ver a otro médico. Lo malo es que, ¿qué dice? Es el proceso y los costos. Ah, no, claro.
2: Sí, claro.
1: Ya sabes que todos te cobran, como pedirle a Dios. Pero sí, y dice que le dijeron que siguiera la terapia. Yo hice 3 meses y medio de terapia.
2: Y nada.
1: Seguía haciendo, pasaron el tiempo, volví a la terapia porque dije, a lo mejor fue poco, voy a seguir haciendo terapia. Nada te quita el dolor más que la pastilla o que te arreglen lo que hicieron mal. Porque nadie me había explicado hasta la doctora de Monterrey.
2: Y a usted le dijo que sí.
1: Que me explicó que los cartílagos, los músculos y los tendones no están bien colocados, se inflaman y por eso te duele. Entonces, bueno, pues ahí estamos. Y mi compañerita Adriana, pues sí, claro. Claro que le duele, pues. Mira, mi reina, hay que seguir. Si me funciona esta doctora, que creo que sí, porque me mejoró mucho la rodilla, no la operada. Porque como te duele la operada, cargas el peso en la buena, claro. Hasta que te acabas la buena. Claro. Y entonces te duelen las dos.
2: Sí, qué terrible.
1: Entonces te la pasas fatal. Pero bueno, si me funciona, te voy a avisar quién es.
2: Exacto, para
1: porque
2: que se lancen.
1: Sí, parece claro. Muy buena doctora.
2: Ah, qué bueno.
1: Me la recomendó Natalie Marcus.
2: Ah, muy bien.
1: A Natalie Marcus le quitó un dolor de las cervicales.
2: Ah, qué bueno.
1: Entonces dije, ah, no, pues sí voy.
2: Pues sí, claro.
1: Claro.
2: Era muy buena recomendación.
1: Le mando un saludo a mi doctora querida. Aparte es una chava joven, muy abusada, y tiene una clínica muy bonita allá en Monterrey. Ay, no me puedo poner el chale.
3: Sí, a ver, ahorita
1: te lo pongo. Ahorita me lo arreglo.
2: Exacto,
1: aunque se vea el anuncio, ni
2: pues,
1: modo.
2: Sí, ni
3: un
2: modo.
3: Segurito, un
2: que
3: segurito.
2: Nos manden
1: un segurito.
2: Por ahí.
1: Para que no se vea.
3: Sí, porque estamos felices. Hoy sí se tiene que hacer un homenaje a México.
1: Ay, claro.
3: Porque aparte, lo que nos explican, que el ratito vamos a tener un especialista en deportes, es que sí es histórico. Pon tú que, no voy a hablar que ya va a perder, pero.
1: Pero es histórico porque va a llegar al quinto partido.
3: No, o sea, ya llegado en otra ocasión, pero lo que voy es que en el récord es que es la primera vez que México en la primera ronda, los 3 partidos los gana, o siempre uno gana, uno empata, uno pierde, 2 gana, uno, o sea, no, es la primera vez que el de 3 gana.
2: Eso es lo que pasó con todos los puntos necesarios y sin ningún gol en contra, pues. La verdad es que sí, eso. Es algo bastante interesante.
1: Buenísimo, buenísimo.
2: Cuando cayó el tercer gol fue así como de, ay, ahora sí es histórico.
3: No, sí, esto porque no aparte ya era el último minuto, ya era como, ya, ay, ya ganamos. Pero fue el gol del, ya, sí, del, desde ya, que ya, se del, vuelva loco, el México. Exacto. Porque sí, en verdad, yo nunca vi, ves que según desde antier decían, va a haber ley seca, y de que aquí no. Bueno, yo nunca vi esa ley seca. Yo creo que ahorita medio México no tiene alcohol, ¿eh?
2: Exacto. Y está.
3: No hay cervezas,
1: no, y además alcohol. Están dormidos curándose la cruda. Exacto. Porque no había tráfico. Y dije, ¿cómo? ¡Qué maravilla!
2: Todo el mundo está en su casa.
1: Pues están en su casa curándosela.
3: Sí. O muchos apenas se están durmiendo, porque todavía en el Ángel, yo fui, no me bajé porque ya era mucho riesgo. Yo llegué como a medianoche, estaba repleto, pero yo vi en las noticias, estaba siguiendo, 4:30 a.m. todavía había gente festejando.
1: ¡Ay, qué bárbaro!
3: De 4:30 a 5:00, yo creo que les dio el vampirazo y ya se metieron a...
2: Y es que, ¿sabes qué? En eso, en el correo...
1: A desayunar a algún lado.
3: Exacto. Sí, o sea, les dio la luz, y dijeron, imagínate, no, la luz y crudos, desayuno. Pareces vampiros, así como, ay, no, como gusanos con limón. Y se metieron todos.
2: O sea que en el corredor del Monumento a la Revolución y el Ángel, que fue donde pusieron las pantallas, hicieron un conteo de 800,000 personas que fueron a festejar este triunfo de México. Y además también el hecho de que la gente estaba muy unida y estaba muy contenta. Sí. Y que bueno, pues todos estaban festejando.
1: Y eso que cayó un súper aguacerazo.
2: La tromba terrible.
1: Y se inundó y entonces echaban a nadar en los charcos y bueno.
3: No le tienen miedo a la tifoidea.
1: No, nada, nada. No
3: miedo a nada, porque aparte muchos compartiendo las cervezas, las babas, claro, porque sí, oye, claro, yo ya no conseguí, aquí ya se acabó en esta tiendita, no, aquí te doy, no, era un rollazo de besos, de agua, no, y aparte cuando metían el gol, tú has de haber visto,
2: sí, claro,
3: la gente que traía su cerveza,
2: la aventaba,
3: entonces te empapaba, ojalá sea cerveza de cerveza y no sea, ay, sí, de la cerveza raro, humana.
1: Ay, no, por favor.
3: Que yo creo que también
1: muchos. De riñón, no, por favor.
3: Tú ya en el relajo te cayó todo, Max, pues si ya estás en el Ángel, sí, es porque
2: pero
3: estás dispuesto
2: a todo. Las imágenes, y para nuestros amigos de radio que nos están escuchando, es que la lluvia, la verdad, estuvo
1: durísimo el aguacero. Pero mira, les valió,
2: fue muy
1: siguieron festejando, y... felices de la
2: total,
1: vida.
2: Si ya te mojaste, pues
1: nadaban en los charcos, se quitaron la camisa, charcos, no, hombre, se la pasaron bomba.
3: Creo que tenemos nota, ¿no?
1: Pero bueno, vamos a la nota. Julio César Chávez, fíjense que nos dijo que no lo critiquen por el beso en la boca que le dio a Yolanda Andrade, que ellos son como hermanos, miren lo que contó.
3: No, tampoco fue de lengua.
4: Julio César Chávez llegó a la Ciudad de México en compañía de su esposa Miriam y dijo que el haber escuchado el himno nacional mexicano en voz de Alejandro Fernández le trajo gratos recuerdos de cuando escuchaba uno de los tres lábaros patrios en sus peleas de boxeo.
5: Todo bien, gracias a Dios, todo contento.
6: ¿Eh? ¿Cómo pasó el día del padre?
5: Pues viene mi vieja y no me regaló nada.
7: Señora, ahora que vio cantar el himno nacional a Alejandro Fernández, ¿le recuerdo en algún momento cuando el señor Vicente Fernández cantó en su pelea? ¿Le costó mucho trabajo convencerlo a usted?
5: No me costó trabajo convencer a don Vicente, la verdad, porque me quería mucho, yo también lo quería mucho y
7: pues fue la única vez
5: que lo cantó así. No, cuando uno ve cantar el himno nacional, pues... se vienen los recuerdos, ¿no? Cuando peleé en el Estadio Azteca, las veces que he peleado en Las Vegas, en diferentes partes del mundo, pues sí se emociona uno y le mete uno más ganas para ganar la pelea, ¿no? Señor,
4: el ex campeón pidió no vean con morbo el beso que se dio en la boca con Yolanda Andrade, pues su esposa Miriam les dio permiso de acercar sus trompas.
6: ¿Cómo fue ese encuentro?
5: Fue muy romántico, la verdad. Le di un beso en la boca, mi vieja.
6: ¿Ya la vio con su nuevo cambio de look?
5: ¿Eh?
6: A Yolanda, si hizo un cambio de look, ¿ya la pudo ver?
5: Ya, déjame, le paro ese gachito, por favor.
7: Esta mujer le está pidiendo algo, mucha polémica, porque decía que el beso que le dio a Yolanda Andrade causó mucha polémica, porque dicen, pues ella estaba la...
5: No, pues me dio permiso mi vieja.
7: De piquito, toda la
5: cosa. No, aparte Yolanda Andrade es con mi hermana.
7: Es un beso de amistad, de amor.
8: Ahí estaba yo en el lugar, ellos son como unos hermanos y fue una cosa así de mai, de cariño, o sea.
7: De amor, de hermano.
8: Sí.
9: Señora.
4: Para Grupo Fórmula, Benicia Ortiz.
1: Bueno. Exageración. Ahí está, sí, exageraron. Bueno, resulta que también hubo una fiesta en el Campo Marte. Ahí hubo un fanfest y hubieron muchos famosos. estaba Fabiola Campomanes, Roxana Castellano, el Aaron Mercury, ¿quién más? Bueno, hubo mucho, Galilea Montijo, ahí estuvo también con su guapo novio. Entonces, pues ahí andaba Fabiola Campomanes. Le preguntaron de su mami, se acaba de morir su mami. Oye, ¿cómo te sientes? ¿Cómo te vas a sentir?
2: Pues sí, claro, o sea, ¿no? esa pregunta realmente sientes... sí sobra un poco. Pues, pero...
3: Sí, como a Basáñez, ¿no? Que apenas acaba de morir hace exacto, una semana su mamá. Oye. Digo, es parte de la nota, sí. Es parte del medio artístico, no, sí, pero a los 5 días dio una obra de teatro y antes de la obra lloró con la prensa.
2: Sí, claro, lloró, pues es claro. Que es una pérdida durísima, la
1: entonces,
2: verdad.
1: Entonces, bueno, regresando al corte les contamos. ¿Qué dijo Fabiola Campomanes?
3: Pero sí hubo muchos famosos y mojándose, porque hubo lluvia.
1: Ah, sí, también.
2: Sí, claro, también. Sí, el Campo Marte está abierto.
1: Sí.

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9: La hoja santa es una hierba que se utiliza con fines gastronómicos y médicos. Su forma de corazón es perfumada con un fuerte aroma, pero de sabor dulce. Forma parte de la familia de las pimientas. En la cocina se usa para preparar carnes, salsas, caldos y quesos. Por su aroma, se usa también para aromatizar tamales y chiles rellenos, entre otros platillos. En la medicina contribuye a disminuir la fiebre e inflamación de los riñones. La infusión de hoja santa es usada para tratar problemas respiratorios como el asma.
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9: El corazón de un pavo real es tan pequeño como una nuez, pero late muy rápido.
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1: Sí, en lugar de que le llegue todo de... Exacto. Bueno, estamos de regreso. Estamos ya platicando con el doctor Cordero, que ya llegó. Y me estaba contando lo del... Es importante esto de la nutrición y los alimentos que puedes comer para evitar la diabetes.
2: Exactamente.
1: Pero primero me estás diciendo que vamos con Fabiola Campomanes, okay, que ya la tenemos lista. Y ella también andaba ahí en el FanFest del Campo Marte. Miren lo que dijo.
3: En redes sociales compartías el luto que vives a 4 meses de la pérdida de tu mami. Hoy a 4 meses, ¿cómo la recuerdas?
4: Ay, mira, qué horror que me toques esa nota, la verdad, porque yo creo que el hablar del duelo, es bien difícil, bien duro, porque nadie sabemos cuánto te va a durar, ¿no? ¿En qué momento se te van a llenar los ojos de lágrimas y vas a volver a llorar? Yo tengo mis momentos donde le extraño muchísimo, donde aceptas, obviamente, el proceso natural de la vida, que todos sabemos que vamos a morir, y es muy loco pensarlo, ¿no? Porque todos nos vamos a ir. No sabemos cuándo, pero todos nos vamos a ir, y seguramente la gente que queremos también, y es durísimo. Pero le doy gracias a Dios, pienso en lo bueno y en lo positivo que fue el que la vida y Dios me ha dado la oportunidad de poder cuidar de ella, de poder estar con ella 24/7, y eso, con eso es lo que más me llena, ¿no?
5: Fabi, ¿cómo has superado después de todo esto? Bueno, ahorita nos dices de tu mami, con una gran amiga que ella en su momento lo dijo, que la vida era muy corta para esta Yolanda Andrade. ¿Tú cómo lo has asimilado esto, que ella misma se ha despedido continuamente?
4: Yo creo que la vida es corta para todos. Nadie sabemos cuándo nos vamos a ir. Es, como les repito, es muy loco, ¿no? Saber que lo único que sabemos el día que nacemos es que un día nos vamos a ir.
5: ¿Y esto estás con Yolanda?
6: ¿Tú has estado? ¿Sabes algo al respecto de su salud?
4: No sé nada. Ya se les he dicho siempre que a mí no me pregunten por mis amigas, porque pues yo no me gusta hablar de las vidas de otras personas. Yo honro mi amistad con cada una de ellas, y cuando nos toque el momento de sentarnos y estar juntas y compartir, va a ser maravilloso.
5: Pero no hay ningún disgusto.
4: No hay ningún disgusto. Okay. Cada quien, también, pues yo creo que nos pasa a todos. Crecemos y de pronto, entre las obligaciones y la familia y demás, pues cada quien, y el trabajo, cada quien se separa también y se vale. Y tu ser busca otras cosas y también se vale. Eso no significa que digas, ay, no me cae bien, para nada. Y menos a alguien que, todas ellas que estuvieron tan cerca de mí y en mi corazón, ¿no?
2: En Campo Marte.
1: Pues ahí está. Fue en el Campo Marte. Entonces, ahí donde hicieron el FanFest. Pero les decía que ya llegó el doctor Cordero, que nos va a hablar de nutrición, de alimentos que pueden bajar el nivel de azúcar para la diabetes, los diabéticos.
2: Claro, acuérdense que hay un grupo de alimentos muy importantes que son poderosísimos. Siempre lo verde, las verduras, las legumbres, el brócoli, todo eso. Luego la proteína también hecha verdura, digamos, como las lentejas, los frijoles, las habas son una maravilla. Luego las nueces, los frutos rojos, etcétera. Acuérdense que hemos machacado hasta la saciedad que este tipo de alimentos son los que hacen que los picos de glucosa, que el asesino número uno de todo es una glucosa, que es un elemento que sí mete la energía al cuerpo, pero hay que fugar esa energía. Si la meten en los músculos y no, usted no hace ejercicio, se va al hígado, el hígado se hace hígado graso. Pero todo lo que hablamos, Maxita, no tiene ningún sentido si usted no absorbe lo que está comiendo. Ahí la microbiota, haga de cuenta que usted tiene adentro otro ser, que son las bacterias que viven ahí con usted, y si esas bacterias que están ávidas en la mañana no reciben el tratamiento adecuado, digamos, para que estén saludables y puedan procesar los alimentos, de nada va a servir. Hay que fortalecer la microbiota, esto es los microorganismos que están en su estómago.
1: Sí, la flora intestinal.
2: Y la flora intestinal. Entonces, hemos hecho muchas investigaciones, sobre todo siempre recomendamos que la comida es la mejor medicina, pero hay que darle una ayudadita también a las cosas que funcionan, como la microbiota. Tenemos una investigación entre muchos productos, pero hemos llegado a la conclusión de que este producto, que yo no lo vendo, lo recomiendo y te lo voy a regalar, Maxita, porque es un...
1: Para probarlo. Fíjate que me acaba de decir la doctora de Monterrey que eso es muy importante, tener bien la microbiota, la flora intestinal, porque me dio algunos nutrientes, algunos complementos, pero sí tienes que tener bien tu microbiota para que se absorban.
7: Sí, porque si no...
1: Si no, se van por la pipí y no pasó nada.
2: Sí, se fugan y no pasa nada.
8: Y lo que yo sé que es muy recomendable siempre en ayunas, principalmente, sí, o en eso ayunas. Es como...
2: Bueno, puede ser en ayunas. Acuérdate que todas las bacterias que están ahí en su estómago están ávidas de comer. Hambre. Tienen hambre en la mañana. Entonces, la avientas una manzana y se la avientan. Entonces, si a ellos los fortaleces con esto en la mañana, tus microorganismos van a estar saludables, te van a decir muchas gracias y van a absorber los alimentos y los van a procesar como Dios manda, ¿no?
8: Por eso dicen que es malo que si tú tienes te levantas y lo primero que te tomas es el refresco.
1: No, ay, no.
8: Eso,
1: ah,
8: pues, es no. Como tú estarte matando en vida.
2: Sí, claro. Sí, sí.
8: Porque es lo primero que recibe.
1: Sí, pero o acuérdate. El café o un shot de azúcar o un refresco, como tú dices, bueno.
8: En ayunas es la...
1: No.
2: En ayunas y donde sea, después de las 6 de la tarde tampoco hay que cenar nada. El azúcar, como hemos dicho aquí muchas veces, junto con la harina y con la sal, son los 3 elementos necesarios para el cuerpo, pero son, con un empujoncito, se vuelven los asesinos de tu salud. El azúcar, sobre todo. El azúcar es la que detona muchas cosas malas. Es más, las células cancerosas, está comprobado que viven del azúcar, de la glucosa. Entonces, para poderla procesar bien y para mandarla donde debe estar, como en los músculos, o hacer que se absorba muy lentamente y se vaya desechando esta glucosa, nada como que la microbiota debe estar en salud plena.
7: Y Flora justamente tiene esta posibilidad de que no tiene azúcar, ¿no?
2: Entonces, claro.
7: También le ayuda muchísimo a que nos azúcar. Ayude justamente a pues combatir, digamos, ¿no? Este consumo de azúcar, y que además también esta parte de la microbiota, doctor, qué tan importante y qué tan interesante es, que antes no se le daba como esa... O sea, como eran bacterias, la gente pensaba que eran algo malo, ¿no?
2: No,
7: al
2: claro.
7: Contrario.
1: No, son los que viven contigo. Ajá.
2: Viven
1: los
2: contigo y siempre han estado con nosotros. Papá Dios las puso ahí y nos ayudan a digerir. Pero además hay otra función que ahorita, qué bueno que lo mencionas también, es una función colateral, que es te regenera el colágeno. Te ayuda a regenerar todo parte de la nutrición. Acuérdense lo que decía Steve Jobs, que bueno, tampoco es una referencia, pero ya se murió. Pero decía, el que no toma los alimentos como medicina, termina al final de su vida tomando las medicinas como alimentos. Entonces, es muy importante que usted se alimente bien, y es muy importante que se reabsorba y que todas las funciones de lo que ya se comió funcionen bien, valga la redundancia, ¿no? Hay un equilibrio intestinal y ese equilibrio intestinal se va a reflejar en todo. En el colágeno, se va a ver la piel tersa, más jovencito, más vigoroso. Por favor, ¿y a qué se lo debes que te ves tan bien? A las bacterias que viven como animalitos allá dentro de mi estómago. Sí. Eso es muy importante.
1: No, y además cuando estás mal del estómago es fatal, oye.
2: Exactamente.
1: Te sientes fatal.
2: Hay un dicho apache que decía, te quiero con mi estómago, no con mi corazón, porque sentimos en el estómago todas las emociones.
1: Sí.
2: Rara vez nos duele el pecho, que estoy enamorado, no, pero el estómago sí, un adrenalinazo, un guamazo de maripositas.

0: El estómago, porque cuando te enfermas del estómago,
1: sí, es normal.
0: Fíjense qué me pasó en Monterrey. Había unos totopos en un guacamole.
1: Okay.
0: Y yo agarré un totopo, le puse guacamole y en el guacamole había un chile, pero yo no lo vi.
1: Okay.
0: Porque no traía los lentes y aparte, pues verde, el guacamole y verde, claro, el chile. Me lo como y me dio una enchilada de aquella, así, mira que yo como chile,
1: okay, okay.
0: Pero ese chile estaba bravo. Y claro, me fue fatal en el estómago.
1: Sí, claro.
2: Claro. El chile es un alcaloide.
0: No llevaba yo nada para el estómago.
1: Para que
0: me
1: le
0: tuve
1: ayudara.
0: Que salir como la sirena a una farmacia.
2: Sí, claro.
0: A ver qué me daba.
3: Y entonces ese producto tiene que calcio, colágeno, o sea, todo en uno.
2: Tiene,
3: todo.
2: Es un sistema de regeneración celular, básicamente. Te regenera lo que le hace falta a la microbiota para que absorban los alimentos. También tiene la regeneración, este efecto colateral de regenerar tu colágeno. Eso es maravilloso.
1: Increíble.
2: Entonces te vas a ver bien del estómago, te vas a ver terso de la piel y vas a decir, oye, estoy muy... qué bien me siento, caray. Es horrible andar mal, ¿no?
0: No, cuando estás bien del estómago, todo te va bien.
2: Mira, este producto te lo voy a obsequiar, Maxito.
0: Gracias.
2: Tú ya me dirás cómo va funcionando.
0: Bueno, lo voy a
2: probar. Es una maravilla. Una
0: ok,
2: maravilla.
0: Doc, muchas gracias.
2: Una maravilla.
0: Bueno, vámonos a corte, ahorita volvemos.
1: Ahí salimos muy atentos.

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5: En plena ciudad de Colima, el majestuoso Palacio Federal destaca por su arquitectura neoclásica. El terreno de este inmueble fue un cementerio, después una finca y una botica. Pero fue hasta 1908 cuando el entonces presidente municipal Blas Ruiz Díaz y un propietario del inmueble construyó ahí su casa. Sin embargo, desde 1928, el edificio estuvo en pugna por diferencias políticas, por lo que el gobierno estatal lo confiscó. Su interior está adornado con pinturas y murales de artistas como Mercedes Zamora o Antonio Cedeño, entre otros.
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0: La presidenta Claudia Sheinbaum se solidarizó con el pueblo de Venezuela, el cual enfrenta los estragos de los dos sismos registrados este 24 de junio. Anunció el envío de elementos de la Defensa Nacional y adelantó que analiza una brigada adicional de acuerdo a la ayuda que se requiera.
1: Nuestra solidaridad con el pueblo de Venezuela. El día de hoy sale un equipo de la Secretaría de la Defensa Nacional de rescatistas y personal de sanidad para llegar a Venezuela.
0: En un operativo de fuerzas de seguridad federales y estatales, fue detenido Ernesto Rafael N., alias Sierra 1, identificado como objetivo prioritario y líder criminal en Morelia, Michoacán. Presuntamente está relacionado con extorsiones, secuestros y el homicidio de un productor mezcalero. Con información de Jaime Arriaga, Jorge Herrera Bulnes. 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
2: Además, ¿verdad?
3: Caris.
2: Bueno, sí. Aquí estamos de regreso y está con nosotros.
3: Alfredo.
2: Alfredo.
3: Sí.
2: Alfredo González.
3: Exacto.
2: Que viene a hablarnos del partido de ayer que estuvo. Bueno.
3: Buenísimo, buenísimo. ¿Cómo están? Qué gusto saludarlos. A ver, México gana 3-0, nos ilusiona, nos emociona. Ayer platicábamos que podía ser histórico lo de México.
2: Sí.
3: Es histórico, completamente, porque nunca había ganado más de 3 partidos en un solo mundial. Y además, nunca había ganado los 3 partidos en una fase de grupos. Uh-huh. Es decir, los primeros 3 partidos antes de la eliminación. Entonces,
2: además México, dejó a 2-0.
3: Exactamente.
2: Sudáfrica y
3: a los tres, y ayer.
2: A los tres.
3: A los tres. Y eso es algo histórico. Solamente.
2: No, fue uno. Metió un gol con alguien.
3: En contra no tiene ninguno.
4: Nadie.
3: En contra ninguno.
4: Porque entonces, el primero de Sudáfrica fue 2-0.
3: Fue 2-0, luego Corea 1-0 y luego República Checa 3-0.
2: 3-3.
3: Exactamente. Entonces, México es la sexta selección en toda la historia de los mundiales que logra esto. Que gana los 3 partidos sin conceder gol. Lo había logrado Países Bajos, Argentina, sí. Uruguay, Italia, pero nunca México. Entonces,
2: mira,
3: están dentro de la historia. Entonces, creo que es fantástico. Y otra cosa impresionante ayer, por ejemplo, fue la ovación a Guillermo Ochoa. Guillermo Ochoa es un arquero impresionante de 40 años, que tiene una carrera formidable, que a muchos como que lo critican demasiado porque se fue a equipos, digamos, chicos en Europa, pero y que le metieron muchos goles. Pero él se arriesgó a irse a Europa. Él dijo, no estoy cómodo en México, no voy a seguir aprendiendo. Y se fue a Europa. Y siguió creciendo. Y por eso es que a los 40 años sigue siendo portero. Bueno, digamos que sí. Ya se retira, ¿no?
2: Yeah.
3: Pero es un portero, me parece, el mejor en la historia del fútbol mexicano. Y hablando que tenemos a Jorge Campos, que tenemos a Pablo Larios, que tenemos a varios. Pero por historia, en cuanto a la trayectoria, Guillermo Ochoa.
4: Por eso en los memes se burlaban de él. Entonces ya no estás dando la explicación. Porque cuando decían, van a meter a Memo Ochoa, ya vamos a perder.
3: Sí, exacto.
4: Si yo sabía que él era muy bueno, entonces ¿cómo por qué íbamos a perder?
3: No, y además ibas a meter a un jugador, a un portero que no es improvisado, no es un portero amateur, es un portero que con todas sus letras ha sido de los últimos mundiales 14, 18 y 22 el mejor jugador de México, porque había sido el que atajaba todo, el que atajaba penales, o sea, era el mejor de México. Entonces creo que es un cierre de carrera fantástico en el Estadio Ciudad de México, en el Estadio Azteca. Su primer partido fue en ese estadio. Su último partido es en ese estadio.
5: Mira, oye, qué bien. Ver cómo besó los postes de la portería. Cómo todos además le hicieron esta rueda y lo cargaron para festejar justo esto. O sea,
3: exacto.
5: La verdad es que fue un acierto de Javier permitirle que tuviera estos minutos. Uh-huh. Digo que no fueron todo el partido, pero estos minutos
2: para
5: que
2: sintieran. Exacto. A mí sí un homenaje.
3: Exacto, entró al minuto 77 y hay una imagen en donde está Javier Aguirre y Guillermo Ochoa. Llega Ochoa y le dice Javier Aguirre, vas a jugar, y le dice así tal cual, gracias güey, así le contesta, y le dice, no, es que no gracias, te lo mereces, y en eso cae la pantalla, lo ponen en la pantalla, y la gente explota, ¿no?
2: Claro.
3: Y entra a la cancha,
2: y el
3: yo creo que 5 minutos fue memo.
5: Claro.
3: O sea, increíble.
4: Entonces, en números es mejor Memo Ochoa que Jorge Campos.
3: En números, sí.
4: Porque Jorge Campos es más famoso, más para mayor.
3: Exacto.
4: Y creemos que a lo mejor Jorge Campos fue, pero en números es mejor.
3: Mira, en números, en cuanto a goles recibidos, obviamente Guillermo Ochoa tiene más, pero tiene más partidos disputados que Jorge Campos.
2: Claro.
3: Y además hay que encontrar el contexto de que Guillermo Ochoa estuvo en equipos, digamos, de media tabla hacia abajo, obviamente recibía más goles, ¿no? Pero tiene muchas más atajadas y digamos que Guillermo Ochoa fue mucho más determinante en los mundiales que jugó que Jorge Campos. Jorge Campos jugó el 94 y 98. Fue bueno, pero tampoco fue determinante como Guillermo Ochoa en esos, exacto, en esos.
2: Oye, ¿y contra quién vamos a jugar? Ya sabes.
3: En este momento contra Escocia, pero falta mucho tiempo. Todavía falta. Todavía falta porque hoy hay más partidos, pasado y después hay más partidos y se podría mover la tabla. ¿Quiénes podrían ser? Escocia, Cabo Verde, Uruguay y si tenemos mala suerte, hasta España. España también podría ser. Sí. Imagínense lo que podría ser.
2: Oye, pero Uruguay que, también juega bien, ¿no?
3: Pues ahorita tiene 2 puntos. No pudo contra Cabo Verde y no pudo contra Arabia Saudita. Ah. Que son 2 selecciones, digamos, inferiores.
2: Sí, claro.
3: A ellos, ¿no? Entonces, Uruguay, digamos que tiene que ganar sí o sí para avanzar a la siguiente ronda. Y le tiene que ganar a España, nada más y nada menos. Entonces, si gana Uruguay y España queda como en tercer lugar, porque si Cabo Verde o Arabia Saudita ganan, España quedaría en tercer lugar. Y México jugaría contra España. O sea, imagínense lo que podría ser que México, haciendo una presentación histórica, vayas contra España. Sería como mala suerte, ¿no? Mejor hubieras perdido el último partido, ¿no?
4: Claro. O sea, nos conviene mejor no España, Cabo Verde, pero Cabo Verde ha hecho mejor actuación.
3: Pero digamos que Cabo Verde es una selección muy inferior a España, ¿no? O sea, independientemente que España no le haya podido ganar a Cabo Verde, es una selección top, es una selección que va para campeona del mundo. Entonces, y Cabo Verde, pues es una selección que apenas se presenta y que ha tenido buenos resultados.
2: Que no sabía ni de dónde salió.
3: Exactamente. Eso,
2: todo el mundo preguntando.
4: Bueno, Iztapalapa tiene 3 veces más habitantes que todo Cabo Verde.
2: Ah, sí,
4: Cabo
2: Verde tiene 500.
4: Tiene medio millón. Y Iztapalapa es 1,700,000 más.
3: Exactamente, sí, una locura. Una locura, pero sí. Digo, si a mí me preguntan, yo prefiero Cabo Verde 10 veces.
2: Ah, no, 10 veces.
3: Por supuesto.
2: España, claro.
3: Sí, claro. O Escocia también.
2: Escocia es fuerte.
3: Escocia es fuerte, pero digamos que es de la misma categoría que República Checa, que Chequia. Entonces, digamos que no sería tan problemático que México jugara contra ellos.
4: No, y aparte otra cosa, tú no supiste para el inicio del programa, dijimos que sería una maravilla que todos los escoceses vengan, porque aparte de guapo, la faldita, estaría muy padre esa.
5: Aunque nos ganen, pues al menos perdimos contra los guapos.
4: Contra los
3: pues
4: de la
3: sí, familia. Exactamente. Pues que vengan también las que vengan también las escocesas.
4: Ah, no, van a
3: venir.
4: Van a
3: venir.
2: Con sus falditas.
3: Sí, también, porque creo que vale la pena, ¿no?
2: Claro.
3: Yo diría que sí, ¿no?
2: Pues
3: entonces,
2: sí.
3: Digo, y también, o sea, hay que decir que apenas que estuvimos también en Houston y en Arlington, también hay, lo platicábamos ayer, hay mujeres, por ejemplo, de Congo, que son guapísimas, guapísimas. Sí. Unas mujeres de 1.80, 1.90, impresionantes, muy, muy bonitas. Obviamente las holandesas, las suecas, claro, son guapísimas, ¿no? Pero las de Congo están impresionantes.
2: Guapísimas.
3: O sea, 1.80, 1.90, impone.
5: ¿Sabes qué? Es que también, por ejemplo, en Sudáfrica, que ¿también? La gente también son guapísimos. ¿Sí? Charlize Theron, que es una de las actrices más importantes de Hollywood, es sudafricana. Entonces,
3: exacto.
5: Y es una gran sorpresa lo que ha hecho África también. En
3: sí,
5: este
3: Sudáfrica
5: mundial, ¿no?
3: También, que ayer le gana 1-0 a Corea y se clasifica por primera vez a una siguiente ronda. Sudáfrica, que no pinta en el fútbol de élite, hoy se califica como segundo lugar del grupo de México.
5: O sea, jugaron en Monterrey.
3: Era
5: de gol y todos así.
3: Sí, no, exacto. No, pues, celebrando. ¿Qué pasó aquí? Pues aquí la pelota está en la banda, ¿no?
4: ¿Y qué crees? Que varios amigos que estaban en Monterrey dicen los coreanos ultra perdieron. Bueno, perdieron, ultra perdieron, más perdieron. Pero que estaban felices porque ya les gustó el relajo de México.
2: Ay, claro.
4: Ya no se quieren ir, ya parecía que habían ganado. Y el tequila y el, o sea, ya como mexicano los coreanos, ¿sí o no?
3: No, pues es que
2: estaban muy sorprendidos. ¿Qué es esto? ¿Por qué hacen eso?
3: Sí,
2: y pues porque festejan.
3: No, y
2: pero es no que entienden.
3: Hasta se aventaron el beso de tres y no, estaban como locos, la verdad es que destapados. Y yo es lo que digo, entiendo que México no puede albergar un mundial por sí solo, o sea, por infraestructura y por lo que sea, pero solo por el ambiente y por el folclore, México tendría que ser. Porque estuvimos en Estados Unidos, de verdad, la gente va pasando,
4: gris, caminando,
3: completamente. En Canadá
2: menos,
3: estábamos en el Fan Fest de Houston y también todos así como sentados.
4: Y aquí los coreanitos, si bien le va, le toca un beso, si
3: le
4: mal le va,
3: tres besos. Exactamente.
2: O una cerveza.
4: O una aventada las cervezas. Oye, ¿qué crees? Que los coreanos les decían, oye, ¿por qué te das tantos besos? Porque estaban desatados. Creían que así saludábamos los mexicanos. ¿Tú crees?
3: Ay, no.
4: Eso es choro de ellos.
3: Sí,
4: eso es
3: claro.
4: No. Ellos pensaban que esa era nuestra cultura, no, saludar de besos.
3: Imagínate, allá todos correctos, todos tranquilos, casi casi nada más la reverencia. No, y aquí se agarran a besos y luego a tres, no, pues salieron contentos, ¿no?
2: De tres y luego te avientan cerveza o espuma.
3: Sí, también.
2: ¿De dónde
3: también
2: salían las espumas por todas?
3: Sí, sí, sí.
5: Oye, no, también es histórico que esta celebración que hubo ayer, 800,000 personas increíble en la principal avenida, sí, en la Diana, ¿no? Sí. En el Parque Fundidora. Bueno, esto demuestra, esto que decías, pues que la gente nos está admirando por la capacidad de reacción que tienen los mexicanos.
3: Exactamente, y la cultura, todo el folclore, la pasión que tenemos por sí el fútbol. Y además creo que se vale que el aficionado mexicano hoy festeje, sí, y se ilusione con su ilusión, con la selección. Y además, tantos años que no nos ha ilusionado la selección, y además de tantos problemas que tenemos en algún momento en el país.
2: Oye, por lo menos una claro, buena, ¿no?
3: Por supuesto, hay que festejarlo. Sí, y si claro, tenemos tres victorias, festejar. Por supuesto, hay que festejarlo.
4: Ay, responsabilidad, nada claro más, porque obviamente el 90% estuvo perfecto, pero un 10% entre los accidentes, los que atropellaron, claro, los bueno, que se aventaron, los que...
2: Es que eran demasiadas personas.
3: Sí, 800,000
2: algo tiene que pasar.
3: Contra Corea fueron 400,000 personas.
2: Sí, fíjate.
3: Ahorita fue el doble.
5: Ya fue.
3: No, sí, no, no fue una locura. Sí. Y la gente aventándose en los charcos.
2: Ay, sí,
3: a mí me daban ganas de ir, estaba yo muy cansado después del partido, pero me daban ganas de ir y aventarme.
2: Ay, sí, no, y aventarte
3: no, no
2: a los chats.
3: Sí, cómo no, ¿por qué no?
2: Pues Alfredo, muchas gracias por haber venido. Qué gusto. Es Alfredo González, de aquí de Deportes de Radio Fórmula, y bueno, te volvemos a ver dentro del próximo partido.
3: Claro que sí, con todo gusto. Claro que sí.
2: Vamos a corte, volvemos.

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3: Muy buenas tardes, este es el adelanto informativo. Un niño de 8 años lesionó con un arma punzocortante a su primo de 17. Esto durante una riña familiar registrada en la colonia El Rastro, en Guadalajara. El triunfo de la selección mexicana desató celebraciones masivas en distintos puntos del país, con concentraciones multitudinarias en Guadalajara y Ciudad de México. En Jalisco, alrededor de 100.000 personas se dieron cita en la Minerva. Un hombre de 44 años fue detenido luego de provocar un accidente en la avenida Adolf Horn, a la altura de la colonia Los Cántaros, en Tlajomulco. Presuntamente estaba bajo los efectos del alcohol. Soy Sebastián Miermid y en una hora más información.
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1: La taiga es el bosque boreal más extenso de la Tierra, cubriendo gran parte del norte de Rusia. Compuesta principalmente por coníferas como pinos y abetos, este ecosistema está adaptado a inviernos extremadamente fríos y veranos cortos. Es un refugio vital para especies como el tigre de Siberia y el oso pardo. Además, sus suelos congelados almacenan enormes cantidades de carbono, siendo fundamentales para mitigar el calentamiento global actual.
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4: Ya estamos en nuestra hora de tele. Ya, acuérdense que es tele, radio, YouTube y plataforma de Radio Fórmula. Aquí estamos ya, son las 12 con un minuto. Bueno, tengo aquí algunos recaditos. Mira, dice que qué bonita playera traes, Vicky Gué. ¿Que dónde la compraste?
6: Yo la hice. Yo pegué piedrita por piedrita con un pegamento especial y ahí estás.
4: Bueno, Alejandra Becerril desde Cancún nos saluda. También Mariana DW36 nos saluda también. Ayer, dice Alejandra Becerril, ayer no los vi en vivo. Estuvo el niño Eddie, me encanta por formal y educado. Ayer sí estuvieron en vivo.
7: Ajá, sí, sí claro. Aquí.
6: Pensaban que sí. No.
7: Más bien yo creo que ella no nos vio en vivo. Y
4: Roma Sasaki dice, Vicky, tu bonita playera se te ve muy bien. Ah. Moreno, Patricia Moreno. Muy guapos los tres, ay, qué linda, ay, gracias. A mí me regañan, dice que estoy moviendo la banda presidencial. Exacto, y que hace ruido.
6: Era al inicio y ahora la banda está puesta.
4: Deja de mover, Larisa Solano, deja de mover esa banda, esa marinola que traes porque está lastimando el sonido. Perdón, ¿eh?
6: Ay, te regaño.
4: Es que era cuando todavía no me la podía acomodar. Ajá. Ya me la acomodé, ya le quité lo del letrero.
6: Pero te
4: del...
6: regañó feo.
4: Ajá, por... sí. Ah, Olivia Garanillo. Buen día, ¿dónde está Marco Silva? Pues hoy no vino.
6: Crudo.
4: Natael Telles, saludos a todo el programa. Camila Castillo, gracias por saludos. Farmacia Genesín, por favor, el audio de YouTube, que está muy bajo, que le suban al audio de YouTube.
7: Sí, ya lo están arreglando para
4: saludos
7: que todos nos puedan ver.
4: Saludos a todo el
7: bien.
4: Programa, nos dice Rosario desde Aguascalientes. Mabel Parra, saludos. Déjenles presumo, me operaron hace 15 años de la rodilla izquierda en el IMSS y a la fecha todo excelente. Solo uso una zapatilla por temor a que me falle la rodilla. Ay, pues qué suerte, Mabel, sí. Bendito sea. Porque sí, la verdad, la rodilla es un volado. Uh-huh. Si te toca buen doctor, qué bueno. Y si te toca uno malo, pues ya bailaste.
7: Exacto.
4: Claudita. Son caras jóvenes los de la selección.
7: Sí.
4: Pero la neta, antes no daban una.
6: Bueno, pero ya el pasado, pasado. El pasado pisado y ahorita estamos celebrando un gran triunfo.
7: No, y ya ves y que ya. Hay un niño que tiene 17 años y que está jugando ya en ese nivel de grandes ligas, que la verdad es que es bien interesante y qué bueno, porque
4: qué
7: eso
4: bueno.
7: Quiere decir, es lo que decíamos, México tiene que entender.
4: Mira,
7: que es
4: aquí
7: bueno celebrar.
4: Jacqueline Torres me dice que a ella la operaron en el Instituto Nacional de Rehabilitación, todo excelente, su rodilla quedó perfecta. Es lo que le digo, bendito sea Dios, porque les digo que es un
7: Y recordar eso, que México tiene precisamente en estos hospitales que son de alta especialidad, a los mejores sí, médicos claro. y realmente sí, la mejor atención.
4: Yo me hubiera ido operada y ahí no va a pagar los exacto, millones acá. Millones
6: sí, otro lado. Que me dejaron mal. De médicos nunca se ha dudado cuando se ha criticado este tipo de hospitales, de servicios, es más bien los servicios que te dan desde la secretaria, que espérese ahí, quédese ahí, o a veces señorita.
4: No, no hay medicinas, te digo que una tía mía estuvo 20 días en una camilla esperando a que la operaran en el seguro.
6: Y no vamos a generalizar, porque hay enfermeras muy buenas, hay doctores que son muy lindos, pero generalmente el trato es inhumano.
7: Más, Pero sabes que más bien en estos hospitales que son de primera línea, que son de alta especialidad, la verdad es que el trato es realmente bueno. Mis hermanos, por ejemplo, mi hermano se atiende en el hospital de nutrición, por ejemplo. Y la verdad es que nutrición es buenísimo. Sí, o sea, son hospitales que te dejan.
4: Aquí, Vicky, te dicen gran aquí orgullo. Que efectivamente la pregunta es parte de la nota, sin embargo, es una pregunta absurda y poco sensible. Deja de justificar a tu compañerita. Por lo que le hicieron a Fabiola.
6: Que le preguntaron de que recientemente, nada más, o sea, yo no dije, nada más pregúntenle de la muerte de su mamá. Acuérdense que además, Fabiola, ella jugó con la muerte de su mamá de una manera divertida. Recuerden que ella le puso música y ella estuvo bailando en el funeral de su mamá, porque decía que su mamá le gustaba bailar y le puso la música y ella bailó alrededor, o sea, también es parte de
7: es que el duelo se recibe de muchas maneras y eso es lo que no entendemos. Y no sabes cómo te va a tocar la respuesta y la reacción cuando pierdes a alguien tan importante como tu mamá.
6: Y si se le preguntó es por la manera de cómo también ella demostró a los medios cómo la despidió bailando con música. También.
7: Más que nada siento que es el proceso, ¿no? O sea, no es decirle, ay, ¿cómo estás? Pues evidentemente no está bien porque es una pérdida terrible, pero quizá tu proceso, cómo vives tú el proceso.
6: Estás en terapia,
7: estás bailando. Te sientes tranquila porque fuiste una muy buena hija, como es el caso de Fabiola, ¿no?
4: Bueno, pero cada quien lo vive como
7: sí,
4: puede.
7: Sí, es distinto.
4: Y Juan José Arreola dice, Maxine, abstente de opinar del PRI. Ya conocemos su sentir y lo has dicho muchas veces. Jugamos como nunca y perdimos como
7: del
4: siempre.
7: Del tri.
4: Y no nos quieras hacer creer lo contrario. Pues no es cierto, esta vez no lo dije. Hemos ganado 3 partidos al hilo. Dejando a los otros en cero. O sea,
6: es que se referían más
4: también
6: bien
4: a se me hace, qué raro que se llame igual que Juan José Arreola, el poeta y periodista y todo, pero bueno.
6: Yo creo que más bien se referían a que ya no estemos...
7: comentarios del pasado.
6: Del pasado, de que jugamos como siempre, no, ganamos como siempre, perdimos...
7: ganamos como nunca, perdimos como siempre. Como nunca, es el, como
6: que ahorita es otro que ahorita todos estamos ganando, todos estamos felices.
7: Creo que te decía hace un minuto, que la gente aquí en México también tiene que comprender que es bueno también celebrar, pues, o sea, que nos como país, que nos una este anhelo de que, y lo decían ayer en la transmisión, y qué tal que sí, ¿por qué no? Claro, sí tenemos toda la posibilidad de lograr alzar la copa.
4: Bueno, fíjense que pasando a otro tema, ya dejemos el fútbol un ratito.
7: Sí, por favor.
4: Daniela Romo habló con Yuri, porque Dani está en la telenovela de Rocío Campo, que se llama Corazones de Marruecos.
7: De Marruecos.
4: Entonces, quiso hablar con Yuri, porque acuérdense que ella grabó con Thalía todo. Una canción que fue éxito de Daniela Romo. Entonces, eso es lo que nos cuenta Dani.
2: Daniela Romo regresa a las telenovelas en Corazón de Marruecos y al término de la presentación habló del encuentro que tuvo recientemente con Thalía.
8: Ella y Yuri grabaron el Todo, que en realidad se llama esa canción, esos bellos momentos. Entonces ella quería que le contara, que le hiciera el cuento de la canción, ¿no?
9: Era un bolero, ¿no?
8: Esa canción era así, era un bolero ranchero. Me trajo tantos recuerdos volver a platicar con ella, me acordé de su mamá, y ella se acordó de mi mamá, y se acordó de Tina, y bueno, no nos veíamos hace años, pero fue por la canción que grabó con Yuri. Entonces Yuri me dijo, oye, te anda buscando Thalía, ¿le puedo dar tu número? Le dije, claro, dáselo. Entonces ya nos comunicamos y...
9: Señora,
10: la presión, ¿no? Que haya grabado este tema, ¿no? Que fue un exitazo.
8: Pues oye, me gustaría mucho que viviera todavía Jorge Salinas, que es el autor de la canción, y que llegó a mí esa canción gracias a Juan Gabriel. Juan Gabriel me dijo, es que Jorge tiene una canción para ti. Entonces, son historias, ¿no? Que eso fue por lo que platicamos.
2: Respecto al homenaje del que fue objeto Victoria Rufo en Rusia, esto dijo:
8: mi Wiwi, la quiero tanto, es una mujer que nos disfrutamos tanto en la vez que nos tocó trabajar juntas, pero además nos conocemos desde chamacas, ¿me entiendes? Nos conocemos desde chavititas. Y bueno, yo soy madrina, fui una de las madrinas de primera comunión de sus hijos y le tengo un amor de veras, la quiero muchísimo.
2: Para Grupo Fórmula, Benice Ortiz.
4: Bueno, pues ahí está lo que dice Dani.
7: Oiga, y en el FanFest estuvo Galilea, que también tenemos
4: ah,
7: como...
4: Ah, sí, ahí estuvo, ¿no? Galilea.
7: Esta ella declaración. Estaba feliz. Ay, sí,
6: celebrando. Con la lluvia. Ella, aunque llueva, si tiene al galán que trae en el desierto, en la lluvia, vale, para ella está siempre en el paraíso. Exacto.
7: Pues claro. Igual vamos a ver si quiere, que fue el que nos dijo antes de que nos gale el
4: coche. A ver, cabe a Gali.
6: Llueva, a ver. Truene.
2: Galilea Montijo acudió al FanFest de Campo Marte en compañía de su novio Isaac Moreno y ahí desmintió que haya recibido propuestas de actuación en España.
9: Delanteros, mi chiquillo, sí. Gali, crecen los rumores de que sí te vas a España, pero no como conductora, sino que ya hay un contrato y que vas a debutar como actriz. ¿Qué tal, eh?
11: ¿En España?
9: Sí, eso es lo que ya andan diciendo.
11: ¡Ay, que me avisen cuánto me van a pagar! Yo feliz, siempre he dicho que a mí... solamente son sueños, pero bueno, siempre he querido irme a trabajar a otro país, nada de que Hollywood ya estoy vieja para eso, no tengo lana para eso, pero sí me encantaría de repente irme unos 3, 4, 5 meses probablemente a un... hacer algo o de
9: es
11: conductora
9: que
11: lo demás
9: sí
11: o algo
9: de que es una serie en España y que ya está firmado el contrato, no, pero que no puedes decir
11: no,
9: nada.
11: No, que se agarre Paz Vega, no.
9: Y Penélope Cruz también.
11: Exacto, no, me encantaría, imagínate. No, ahorita estoy muy concentrada yo lo que es en cuestión de contrato. Yo sí te puedo decir que estoy con Televisa de aquí a diciembre.
2: La conductora hizo sonrisa pícara cuando le preguntaron si en su cumpleaños su guapo galán le propuso matrimonio.
11: El año pasado ya estaba grabado.
9: Oye, ¿los planes para ser mamá, Gali?
11: Pues ya, mira, pero bueno, ya Diosito me mandó puro guapo, ¿qué hago?
12: Oye, Gali, no, Gali, en tu cumpleaños se decía que te habían pedido matrimonio. ¿Qué pasó?
13: Gali,
12: traganos una foto. A ver, o sea, ya vas a llevarlo, ¿ya? Muéstranos.
13: Ay,
11: pues sí es, ¿no, Gali?
2: Yes. Para Grupo Fórmula, Benice Ortiz.
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26: En plena ciudad de Colima, el majestuoso Palacio Federal destaca por su arquitectura neoclásica. El terreno de este inmueble fue un cementerio, después una finca y una botica. Pero fue hasta 1908 cuando el entonces presidente municipal Blas Ruiz Díaz y un propietario del inmueble construyó ahí su casa. Sin embargo, desde 1928, el edificio estuvo en pugna por diferencias políticas, por lo que el gobierno estatal lo confiscó. Su interior está adornado con pinturas y murales de artistas como Mercedes Zamora o Antonio Cedeño, entre otros.
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0: Bueno, fíjense que Galilea, ahí como estaba tan emocionada y todo, dijo que su contrato con Televisa termina en diciembre. Entonces ella que quiere ir a buscar oportunidades a otro país. ¿Se acuerdan que en una época se dijo que sí iba a ir a España?
1: Es que yo sé de muy buena fuente. ¿Te acuerdas que ves que Galilea viaja mucho con su novio?
0: Sí,
1: Se van a
0: sí.
1: Tailandia, Japón, Taiwán. Bueno, entre el año pasado estuvieron mucho tiempo en Madrid, no
0: Ajá.
1: precisamente de vacaciones, pero también viendo locales, porque Gali va a poner un restaurante
2: Ajá.
1: de comida mexicana en una de las avenidas principales. Y
2: La
1: sabes,
2: Gran
1: digo,
2: Vía.
1: mejor me van a dejar de hablar. ¿Sabes también con quién es parte de la sociedad? De mi amiguita, la de Isabela Café, la que tiene su restaurante Rosa.
2: Ah, ¿cómo crees?
1: Es una de sus mejores amigas.
0: Ah,
1: Entonces,
0: okay.
1: ella que le sabe a la comida y Gali que le sabe al business,
2: Ajá.
1: ya por eso por ahí van a estar en
2: Porque el de Isabela
0: restaurante. Sí,
2: Café, qué bonito café ese, la verdad,
1: sí.
2: ¿no? O sea, está
0: Sí, porque
2: muy.
0: además ella dijo en alguna época que quería ir a incursionar, bueno, pues actuación o conducción en algún país que posiblemente fuera España. Pues igual sí, porque el novio es español, ¿no?
1: Sí, pero principalmente, aparte de las oportunidades, principalmente ven y ahí un
0: Bueno, poner
1: negocio.
0: un negocio, claro.
1: Porque incluso yo le pregunté a mi amiga, ¿y cómo le van a hacer con las tortillas y los chiles?
0: Ah, todo te lo
1: Todo está
0: llevas.
1: ahí. Ya
0: Bueno,
1: dicen que ya.
0: allá o te lo puedes importar también.
1: Y dicen que hay cosas hasta de Guadalajara, de
0: Sí, de
1: Oaxaca,
0: todo.
1: y que en todo el mundo, todavía me dijo, ay amiga, casi casi me dijo ignorante, Oaxaca le surte hasta Japón. Y yo, ah, bueno, ok,
0: Sí,
1: tiene razón.
2: Sí, ya
0: claro.
2: las
0: Tiene
2: rutas
0: razón. Bueno,
2: comerciales
0: eso
2: son
0: fue lo que dijo
2: distintas.
0: Gali.
3: En cuestión de contrato, yo sí te puedo decir que estoy con Televisa de aquí a diciembre. O sea, nuestros contratos varían. Antes eran por 10 años, luego por 15 años, luego por 5 años, luego por 3 años. Ahora ya los contratos suelen ser de 1 a 2 años. Entonces, mi contrato ya se vencería en diciembre, pero yo te puedo decir que yo soy 100% Televisa. O sea, a mí a donde Televisa me diga, yo voy a estar siempre con Televisa.
4: Oye,
3: Estoy
4: Gaby,
3: muy
4: oye, Gaby.
3: agradecida.
0: Ok, bueno,
1: ay.
0: estamos de regreso y ya llegó Lucecita
1: ¡Qué
0: con buenas
1: gusto!
0: noticias del doctor Simi.
1: De por sí estamos felices, todos los mexicanos,
0: Felices.
1: ¿no? O
2: Muy
1: sea, pero
2: felices.
1: a tope no lo acabamos. Y doctor Simi ha sido parte de todas estas celebraciones. Es que les voy a platicar de verdad, bendito Dios, se clona. Porque ha estado en todos lados, está en Estados Unidos, pero está en México, pero está en parques, en plazas, en las propias farmacias similares, ¿no? Por
2: Supongo que en
1: ejemplo,
2: Japón.
1: ¿sí, verdad? Bueno, pero ahorita estoy hablando de la fiesta del fútbol,
2: Ah,
1: que
2: okay.
1: está en todos lados.
0: Los andan cargando los pobres simis. También ves que cuando
1: Pero,
0: ganan, los avientan a las
1: sí.
0: botargas gigantes y ahí el pobre simi vuela.
1: Pero no se han lastimado. Hasta
0: No.
1: donde tenemos reporte, nunca no ha salido ni uno lastimado. No, y lo genial de todo también es que, por ejemplo, por poner algunos ejemplos, ahí en Aztlán estuvieron repartiendo que sí productos de Alpha, de X-Gear, de Eternal Secret, tenían batucada, todo, toda la fiesta a lo que daba, ¿ok? Luego, de ahí nos vamos a cumplir lo prometido. Varios ídolos del fútbol estuvieron dando autógrafos, como por ejemplo Kikín
0: Sí.
1: Fonseca o Germán Villa en las farmacias en la Ciudad de México. Y en Monterrey estuvo Jared Borghetti, ¿ok?
0: Sí.
1: Luego, en todo lo que es el corredor Acoxpa, ahorita vamos a ver, en el corredor Acoxpa, por ahí van a salir de la batucada, el corredor Acoxpa, que está cerca del estadio Ciudad
2: Ah,
1: de
2: sí.
1: México, ahí también se armó cañón la fiesta, pero hasta cuando jugó Colombia con Uzbekistán.
0: Ajá,
1: No,
0: claro.
1: también ahí hubo batucada, a todo lo que daba. Luego de ahí nos vamos a Los Ángeles, para que veas cómo se clona. Ahí estamos en Los Ángeles. O sea, ¿qué te puedo decir? En Hollywood organizó la mayor fiesta mexicana. Dio que si tortas ahogadas, que si agua de frutas, que
2: No.
1: si souvenirs. ¿Tú te imaginas eso? Se han de haber vuelto
2: Qué
1: locos. O sea,
2: suerte, sí,
1: vuelto
2: claro.
1: locos. Enfrente de la estrella esta que tiene, ya sabes, del Paseo de la Fama.
0: Sí, sí,
2: Ah,
0: sí.
2: sí,
1: Y
2: claro.
1: luego, desde Similandia hasta la Casa México, también celebrando a todo lo que daba cuando le gana México a Corea del Sur.
0: Sí,
1: ¿Ok?
0: claro.
1: Imagínate tú nada más el
2: Sí.
1: reventón que ahí se
0: Claro.
1: armó.
0: Gel.
1: Fue a Garibaldi, llevó mariachis, ahí lo estamos viendo también. Fue a Garibaldi, llevó mariachis, ¿ok? Con todo, también con recuerditos y con simipeluches y demás. Se fue a celebrar que sea el Zócalo, que sea el Ángel de la Independencia, que sea la Glorieta de Minerva. Igual ahora con este reciente partido, ¿ok?
2: Claro.
1: Se ha de dar una empapada, que Dios guarde la hora,
2: Sí.
1: ¿no?
2: Y también en el Parque Fundidora, ¿no?
1: Ahí, ahí te va, justamente. Es que estuvo también, por ejemplo, en el Partibús. Estuvo también ahí repartiendo souvenirs, llenando a todo el mundo, ya sabes, con canciones, a todo el mundo pone a bailar. Luego también estuvo en la Granja Las Américas. Okay. Estuvo también en Coyoacán.
0: Ajá.
1: ¿Ok? Y ahí lo estamos viendo que también estuvo en el Parque Fundidora, justamente.
0: Ahí en Monterrey, claro.
1: En Monterrey, celebrando el emblemático, mira, ahí están todos dando sus autógrafos, uh-huh. En el emblemático partido de Japón, que fue su partido número 1000. Ahí fue parte de Dr. Simi, y obviamente también fue parte de la gran fiesta que ayer se mega armó, pero se mega armó. O sea, no, yo no sé ustedes, pues yo no lo podía creer.
0: Pero allá estuvo también en El Ángel y todo echando relajo.
1: Obviamente.
3: Anduvieron aventando, a mí me consta, yo vi a varios Simis aventándolos con todo y agua, ¿eh?
1: Sí. Obviamente.
0: Con la ¿y nadaría en uno de los charcos también?
1: No, ahí sí no nado. No, yo lo veo, digo, lo que no se le habrá pegado a este hombre que apareció nadando, ya sabes, ahí.
2: Ay, sí, coronel.
1: No, bueno, pero pues cada quien su fiesta. Exacto. Y que celebre como quiera, ¿no? O sea, por ahí decían, no, bueno, Dios nos cuida, no nos mandó tantos partidos, sí, pero imagínate, pero con los poquitos que llevamos, ¿cómo nos hemos puesto? No, pero es que sí está digno de celebrar.
2: Sí, la verdad.
1: Y el doctor Simi sí se ha puesto la camiseta y ha llevado la fiesta, pero exponencial. Tú imagínate, o sea, la gente en verdad ya está llegando a los lugares para buscar la foto con doctor Simi.
0: Claro.
1: Y
0: claro,
1: se arden cuando no consiguen su Simi peluche vestido de la con la camiseta verde.
3: Oye, además claro, con muchas ofertas, ¿verdad? En las farmacias. Yo creo que ahorita, como está gustoso, doctor Simi, yo creo que ahorita va a decir, véngase, otro la porcentaje por más ventana de descuento.
1: No,
3: yo
1: pues
3: creo,
1: es que sí, se fue a repartir tiempo, productos. Sí. Sí. ¿No has probado el bloqueador de Eternal Secret, la goma?
2: Sí.
1: Es buenísimo, pero buenísimo, buenísimo.
2: Sí, es
1: entonces, vamos a seguir trayendo muchísimas noticias del doctor Simi, que ya vimos que la fiesta va a seguir porque va re bien México.
0: Claro, sí, y vamos a ganar, vas a ver.
2: Sí.
0: ¿Cómo de que no?
1: Y así como decía, de pronto hay un reel, y si sí,
2: sí,
0: ¿no? Sí, sí, pues sí.
1: Venga, bravo la selección y bravo el doctor Simi.
0: Un abrazo al doctor Simi, gracias, Lucecita.
1: Gracias a ustedes. Bueno,
3: Maxi, justamente celebrando la fiesta, el que se volvió loco fue Ernesto de la Maraca y nos mandó, pero de los paquetes premium.
2: Ay, qué
3: ¿ves cool que este próximo sábado 4 de julio va a estar en la Maraca Enrique Guzmán y el Puma, José Luis Rodríguez, ajá, el Puma, juntos?
0: Ajá, juntos.
3: Entonces nos mandó dos boletos dobles, pero dirán, ay, qué poquito, no, pero premium. Ajá. Y premium son de los caros para revivir todo eso. Y aparte, acuérdense que hoy es 2x1, ajá, hoy es jueves, entonces ya estamos a semana y media del show, estas dos grandes leyendas y dos boletos para ti, pero premium.
0: Ah, está bien.
3: Entonces va a estar
0: ¿y
3: bueno.
0: ¿Y qué tiene el boleto premium? Que es hasta adelante.
3: De entrada premium son que tú los ves a 2 metros. Imagínate a Enrique Guzmán y al Puma. Entonces, pues de entrada ya son boletos caritos.
0: Claro.
3: Entonces, por lo menos nos está dando 20,000 en boleto.
2: Ah, eso con,
3: porque sí, están caritos. Entonces, imagínate ver Payasito, Rock, La Plaga, Tu Cabeza en Mi Hombro.
0: No, bueno.
3: Agárrense de las manos. Entonces, gracias, Ernesto. Ahí están,
2: sí, gracias,
3: para Maxi Goodside. Sábado 4 de julio.
2: Oye, por aquí tenemos rápidamente saludos de la gente de YouTube. Hay gente que nos ve hasta en Chicago. Le mandan muchos saludos desde Estados Unidos también. Entonces, pues ahí está para agradecerle también esa fidelidad de la gente aquí en Estados Unidos.
0: Claro.
2: Muchas gracias.
0: Un beso hasta Chicago. Bueno, José Eduardo Derbez, resulta que ya saben que Vicky es muy chistosa. Y va a hacer la segunda parte con su hermano Badir de Par de Idiotas. Entonces, ahí aparece Vicky Rufo, mamá de José Eduardo, y esto fue lo que dijo José Eduardo.
4: Oye, ¿a ti te gusta la venganza?
5: No, yo creo que vengarte no es bueno.
4: Yo cuando me vengo, siento bien rico. ¿A poco no?
5: Bueno.
4: Salud.
6: ¿Qué le dijo tu mamá, Juliye?
7: No lo voy a decir, ahí está ya.
3: ¿Qué? Víctor la Queen.
0: Bueno, es que es parte de la serie que hicieron ellos, que se llama Par de Idiotas.
3: Sí, pero que te albure Victoria Rufo, te quedas ya 6. ¿Cómo? Tú no puedes decir albures, Victoria.
0: Ay, claro que sí.
2: Se puede, pues es la reina de las telenovelas, pero ahora se está modernizando y está haciendo...
3: Yo creo que le pagaron, por mucho que sea, bueno, la serie, claro, de su hijo, no le hace el favorcito a su hijo.
0: No, yo creo que sí ha de haber cobrado algo, ¿tú crees
8: pues
0: que no?
8: Es Victoria, claro. Rufo,
2: ¿no? No, y aparte, oye, pues no es cualquier... un promocional, sí, bastante, claro, bastante fuertecito. Claro.
8: ¿No? O sea, no les cobro, por ejemplo, ¿te acuerdas cuando estrenó su canal José Eduardo Derbez, que entrevistó tanto a Eugenio como a su mamá? Ahí no le cobraron, sí, para apoyarlo, uh-huh, que dieron declaraciones fuertes zonas ambos, pero esto yo creo que es trabajo.
2: Oye, rápidamente también, quienes están en los cuernos de la luna son los Tigres del Norte, porque se van a presentar este 27 de junio en el Estadio GNP, lo que hace una historia, y tenemos una notita para que nos cuente. La considerada como una de las agrupaciones más exitosas del regional mexicano, los Tigres del Norte volverán a hacer historia, ya que confirmaron que regresarán a la capital del país por la Puerta Grande, nada menos que el próximo 27 de junio en el Estadio GNP Seguros, una presentación que seguramente se quedará grabada en la historia musical de México con letras de oro.
9: Pero yo creo que nuestra música, pues nosotros venimos a traerles alegría, a traerles por parte de nosotros una gran parte de lo que ellos viven con nuestras canciones, y esa es la misión en este caso de los Tigres del Norte, aunque sabemos que hay la problemática, especialmente ahorita en Estados Unidos, pues está bastante fuerte toda esta problemática.
2: Pero eso no es todo. Debido al éxito rotundo, la gira prolongará su recorrido durante todo el 2026, visitando las ciudades más importantes de la Unión Americana y regresando a México. La cita en el Estadio GNP Seguro será el punto álgido de esta celebración sonora, marcando un antes y un después en el actual calendario musical de la agrupación. La historia de la banda comenzó en 1968 en Mocorito, Sinaloa, y desde entonces, los Tigres del Norte han forjado un imperio musical con más de 30 millones de discos vendidos. Su trayectoria no solo se mide en números, sino en el impacto cultural de sus corridos, los cuales han desafiado la censura y retratado la realidad de millones cruzando fronteras físicas y generacionales. Para Grupo Fórmula, Eddy Gutiérrez.
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13: El príncipe George tras los pasos de su padre. Eton es uno de los colegios más famosos del mundo por los alumnos que han estudiado ahí. El rey Enrique VI creó Eton College en 1440. Al inicio fue para dar oportunidad a jóvenes que no tuvieran los recursos para darles una buena preparación educativa. En sus inicios se enseñaba en latín, después en griego. Se le conoce como la cuna del caballero inglés. Y ahí irá a partir de septiembre el príncipe George de Gales, tal como su padre William y su tío Harry. Podemos ver al futuro rey de Inglaterra con el tradicional uniforme de frac negro, chaleco negro, pantalones de raya diplomática y una camisa blanca con cuello almidonado y zapatos bien ilustrados. Este será el inicio para el hijo de William y Kate de cara a sus deberes reales. No son cuentos de hadas, son historias reales.
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14: El majestuoso pavo real es un ave llamativa por su plumaje e iridiscente cola en forma de abanico decorada con ocelos en tonos azules, dorados y rojos. Su cola forma parte del 60% de su cuerpo y la utiliza para apareamiento. Se dice que las hembras eligen a su pareja en función del tamaño, color y calidad de la cola. Cada macho puede tener hasta 5 hembras. En el macho, el plumaje es mucho más vistoso que el de la hembra, aunque se cree que no puede volar, el pavo real puede volar distancias cortas.
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0: Sí, hay que cuidarse porque si no... Bueno, estamos de regreso y está con nosotros Alejandra Ambrosi. Ella nos va a contar que está en una serie que se llama...
16: Una familia complicada. Como casi no hay, ¿verdad? Exacto. En esta vida.
0: Casi no hay. Entonces, sí. A ver, cuéntanos, ¿de qué trata esta familia complicada?
16: Una familia complicada es una serie que se estrena ya mañana, viernes 26, por ViX. Y pues bueno, como su nombre lo dice, retrata la historia de esta familia protagonizada por Adriana Barraza, nada más y nada menos. Ella es la matriarca de la familia.
0: Ándale.
16: Y a la hora de quedarse viuda, esto no es spoiler, lo van a ver desde el minuto número uno, pues se tienen que reacomodar todas las piezas del rompecabezas. Ella además está teniendo síntomas de Alzheimer y tiene que pues controlar un tablero que se está desmoronando, tratando de guardar las apariencias, porque sucede esto en una ciudad de Veracruz, pueblo chico, infierno grande, en donde pues el qué dirán y las expectativas sociales y familiares son muy altas. Son dueños de una constructora y pues todo es una especie como de Succession a la mexicana. Los hijos pues se quieren quedar ahí con una rebanada del pastel y pues es un pleito no solamente por lo económico y el poder, sino también por el cariño de la madre. Entonces, pues realmente es un retrato de la complejidad de las familias mexicanas, desde el humor, tiene mucho humor negro y tiene también drama, tiene suspenso, entonces es un tono muy diferente, muy fresco a lo que estamos acostumbrados a ver en México. Yo interpreto a Yadira, que ella es esposa de Arsenio, interpretado por Marcos Ornelas, que hicimos un par tipo Bonnie and Clyde, medio Macbeth y Lady Macbeth, porque él, Arsenio es uno de los hijos de Adriana Barraza y es como el que carga con la etiqueta del bueno para nada. Además es ludópata. Y yo soy una mujer que siempre me dieron todo, que vengo de una familia muy acomodada en Veracruz y no me cumple mi hombre, ¿no? O sea, estamos llenos de deudas, siempre está apostando el dinero, yo consigo que haga un negocio a través de mi papá y lo echa todo a perder. Y entonces soy esta mujer muy pues ácida y dura con él, en donde estoy, ¿cómo pagamos las deudas? Ya quiero mi nueva camioneta, quiero construir la alberca en el jardín de nuestra casa. Y entonces pues nada más nos empezamos a enredar en dimes, diretes, mentiras, y se convierte en una bola de nieve, de problemas y de mentiras y de traiciones muy entretenida.
0: Oye, ¿y quién más ve en el reparto, además del guapo de Marcos Ornella?
16: Ah, sí, guapísimo. Pues mira, está Adriana Barraza, que es la matriarca, ella interpreta a Telma, es la familia Navarro, Oka Giner, está Marisol del Olmo, está Mayra Batalla, está Edu Maruri, Nicolás Ortiz Monasterio, Marco Treviño, pues entre muchos otros. Treviño es el patriarca, digamos, que aparece, porque ya van a ver cómo aparece, aunque fallece, aparece.
2: Okay. Oye, pero además, esta forma nueva de ver el matriarcado, que creo que es bastante interesante también, ¿no? Dejar atrás estas escenas en donde la mamá era sufrida y yo por mis hijos lo doy todo, y acá la verdad es que la maestra Barraza es una mamá fuerte.
16: Es una mamá muy fuerte de armas tomar, que además las circunstancias la orillan a todavía empoderarse más como madre y tratar de poner en orden a sus hijos, que no atan ni desatan ninguno.
8: Pero el hijo bueno para nada es como el consentido, porque realmente eso pasa, que el que menos trabaja es el que más está consentido por la mamá.
16: Pues yo creo que en algún momento de la historia, eso no se alcanza a ver, pero sí fue el consentido, pero ahorita no es para nada el hijo querido porque los ha enredado a Adriana y al resto de los hijos en un sinfín de... Cuando hay un adicto en la familia, pues se vuelve un efecto dominó de problemas. Yo, Edu Maruri es el hijo más joven, te diría que ese es el consentido. Y luego las hijas son Oka y son Marisol, que entre ellas también hay muchísimos problemas porque una se mete con el marido de la otra y entonces, y una es adicta. El personaje de Marisol está buenísimo también porque se vuelve adicta a las operaciones y a las cirugías plásticas. Entonces, pues bueno, está muy muy luminosa, ¿verdad? Esta serie
0: tiene de todo, oye.
16: Tiene de todo. Está producida por Carmen Armendáriz. Está dirigida por Mafer Suárez, la hermana de Ceci Suárez, que es una gran directora, y es su historia, es una historia que ella concibió basada en hechos reales de la ciudad en la que ella creció. Entonces, mira, pues cualquier parecido con la realidad es mera coincidencia. Pero pues increíble, porque obviamente, pues al ser contenido original y al ser una historia que hecha con tanta pasión, porque pues para Mafer era importante plasmar las historias de las familias en donde ella creció y cómo este mundo de las apariencias y de tratar de esconder todo bajo la alfombra, pues ella ella vivió con eso. Entonces eso es un poco también lo que quiere retratar.
2: Y me encanta cómo Succession, la verdad, es que ha permeado en la cultura del mundo entero, la verdad, ¿no? Sí. O sea, esta serie que fue tan... Porque digo, lo estamos viendo aquí contigo, pero también de pronto en la serie que nos vino a recomendar esta...
0: ¿Quién?
2: Eredra Ibarra. Ah, sí. ¿No? El precio de la fama. Que también como que de pronto ahí, o sea, es como que ha permeado tanto en las historias, evidentemente mexicanizadas, pero que al final del día te lleva a otro tipo de contenido, ¿no? Otra forma
16: claro,
2: de verlo.
16: Claro, sí, porque aquí también hay mucha pasión, ¿no? El mexicano tiene mucho, o sea, el melodrama no está nada más en la ficción, ¿no? El melodrama forma parte de nuestras familias. Y creo que para el mexicano es muy importante la familia, ¿no?
0: Claro.
16: A diferencia de Estados Unidos y otros países del mundo en donde se van dispersando más conforme van creciendo los hijos. Sin embargo, aquí en México es diferente, pero pues no eso no deja de haber complicaciones, traiciones, deslealtades y esta necesidad, yo creo, sobre todo de los hijos, cuando hay un patriarcado muy fuerte, pues de querer pertenecer a ese núcleo, ¿no? Y cuando de pronto hay rechazos, hay abandonos, hay traumas, pues se vuelve ahí una guerra peor que cualquier guerra.
8: No, y aparte no hay familia perfecta. Digo, las familias perfectas solamente existen en las redes sociales, porque en las redes solo ponemos lo bonito, el pastel, y miren, lo bonito.
16: Sí, sí.
8: Pero no hay familia perfecta, si no está el hijo que tiene el problema, el que debe, el que le hizo algo al papá. O sea, hay siempre un...
0: Siempre hay algo.
16: Siempre hay secretos.
8: Sí.
16: Siempre hay envidias,
0: claro,
16: ¿no?
0: Entre los hermanos.
16: Y cuando los valores y las prioridades no están bien puestos de origen, pues tarde o temprano pues va a haber un laberinto y un rompecabezas casi imposible de cuadrar,
0: ¿no? Oye, pero además estás en Guardián de mi Vida.
16: Ay, sí, también.
0: Esta telenovela de Juan Osorio.
16: Que se estrena el próximo lunes.
0: El próximo lunes, ajá, ¿verdad?
16: Por las estrellas.
0: ¿Y ahí qué papel haces?
16: Ahí hago un personaje divertidísimo que se llama Georgina para los cuates. Gina es la esposa del guardaespaldas de Daniel Arenas, que es el que trabaja con Silvia Navarro, con su personaje Sofía. Ellos se enamoran, nuestro matrimonio ya está un poco roto, para él, no para mí.
0: Claro.
16: Y entonces, pues llega la fufurufa esa de Sofía, de Silvia Navarro, y me quita a mi hombre, a mi guardián, porque el guardián de mi vida no es de Silvia Navarro.
8: Entonces
16: es mío.
8: Vas a pelearte mucho con Silvia.
16: Voy a pelear con uñas, garras, dientes, lo que tenga, para no dejar ir al hombre de mi vida y padre de mi hija.
0: ¿Tienes una hija?
16: Tengo una hija que la interpreta padrísimo, esta Roberta Damián. Hija de Pedro Damián.
0: O sea, ya eres grande tu hija.
16: Pues tiene 20, como 20 años, sí, grande.
0: Ok.
16: Para una jovenzuela como yo es grande, ¿verdad? pero bueno, Roberta interpreta a Rex, a Remedios, y pues yo estoy tratando de mantener unida a mi familia.

0: para lograr sus objetivos. Pero fíjate, como la novela se estrenó ya en Univisión, curiosamente me ha escrito mucha gente en redes sociales que padece de esta enfermedad y que, pues que les da mucho gusto poderse identificar y poder resonar con estas historias, pues de una enfermedad de la cual casi no se habla. Y eso, mira, es lo que hace Juan Osorio en sus producciones, que mete temas y mete pues problemáticas actuales que la hacen fresca, porque mencionábamos ahorita fuera del aire que pues es una historia que ya se ha contado. Sin embargo, se volvió a escribir de principio a fin y para que justamente pues conecte el público actual con esta historia.
1: ¿Qué decías?
2: Sí, porque
1: ¿no?
2: lo que hace Juan es agarrar la columna vertebral de la historia. Exacto, y sus escritores la van modernizando.
0: La van modernizando,
2: sí, le van poniendo
0: y le van
2: lo actual.
0: Y le van añadiendo cosas a la historia. Mi personaje era más chiquito en la versión anterior.
3: De Amor y Custodia, ¿no? Ajá. ¿Quién era? ¿Quién le hacía ese personaje el que estás haciendo?
2: Eduardo Yáñez. En Televisa la que hizo Nicandro. Eduardo. El que va a ser de Daniel Arenas lo hacía Eduardo Yáñez. Y en Azteca, cuando lo hicieron en Azteca,
3: Andrés
2: que
3: Palacios.
2: Se llamaba el guardián de mi vida, creo que era Sergio Basáñez.
0: Sí, era Sergio Basáñez.
2: Sí, era Sergio Basáñez.
0: Y en la de Televisa, Palacios, mi personaje lo hacía Mónica Sánchez.
2: Sí.
0: Pero no recuerdo quién hacía mi
2: personaje.
0: No,
2: pero fue tan largo ni tan...
0: No, aquí lo escribieron más, lo complejizaron más, le inventaron lo de la enfermedad. No quiero hacer spoiler, pero luego también descubren una cosa de su pasado que va a revolucionar la historia de todos los personajes. Vale. Entonces, como que le metieron mucha carnita.
2: Cosas. Vamos a un corte comercial y regresamos para seguir platicando con Alejandra Ambrosi, y que también está en El Guardián de mi Vida. Vamos a corte.

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5: Hay palabras que, aunque ustedes no lo crean, se escriben con S. Y que es muy raro, porque, por ejemplo, aristocracia es con C, oligocracia es con C, ¿no? Todas esas gracias que vienen de Kratos, poder. Pero idiosincrasia, que es nuestra forma de ser, bien, es con S, porque viene de crasis, que es personalidad, ¿no? Justamente. Y otra es desidia, la desidia, que es cuando eres negligente y dejas las cosas para después. Desidia, pensaríamos que tiene que ver con decisión, pero no tiene nada que ver con decisión. Viene de decidius, que quiere decir justamente hartazgo, y es justamente una palabra que se escribe con S.
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6: El gobernador de Florida, Ron DeSantis, acompañado por el zar de la frontera, Tom Homan, anunció el cierre del centro de detención de inmigrantes Alligator Alcatraz tras ejecutar casi 21,000 deportaciones. Era la emblemática instalación de la segunda presidencia de Donald Trump. Elementos de la Guardia Nacional abatieron a 6 presuntos delincuentes y arrestaron a uno más tras un enfrentamiento en el poblado de Jujutacato, en el municipio de Uruapan. La Fiscalía de Michoacán detalló que un rondín permitió la detención de una célula delictiva de 12 agresores, de los cuales 6 escaparon. Un tractocamión que presuntamente se quedó sin

0: frenos provocó una carambola en la que se involucraron al menos 30 vehículos, entre ellos 4 unidades de transporte público en el paso a desnivel del Libramiento Rosas Magallón en Tijuana, Baja California. El incidente dejó un saldo de 26 heridos. Con información de Amy Arriaga, Jorge Herrera Bulnes. 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
8: Ah, es un reloj.
9: Esperaba una prueba de embarazo positiva.
10: Lo estamos intentando, señora.
8: No sé, hija. La naturaleza, pues, es la naturaleza.
5: Lo mismo le estoy diciendo a mi mujer.
11: Que hay que amarse mucho en vida. ¿Mm?
12: ¡Hijos de puta! ¡Qué putos huevos cogerte a mi hermana!
13: ¡Qué familita, eh! Si no dejas de hacer locuras, le pago a tu marido inútil el divorcio.
14: Yo sé que usted ama a sus hijos, señor. Pero si lo sigue tratando así, los va a perder.
15: Pues estoy aquí para cuidarlos. Y para eso se necesita mano dura.
16: Eso que estábamos viendo es de una familia complicada, en donde también está Alejandra Ambrosi, que es con nuestra invitada de hoy. Aquí estamos platicando. Y está tanto en esta, que es una familia complicada
17: por VIX, que se estrena
16: VIX mañana. Y también en Guardián de mi Corazón, que se estrena el lunes.
17: Sí, ando de mucho estreno.
16: Mucho estreno.
17: Además, mis dos personajes son malosonas, son oscuronas. Ya no me gusta decir villana, porque realmente creo que los personajes que hoy en día construye la televisión y los contenidos, pues tratan de darles carnita y complejidad y que tengan siempre un motivo para actuar como
16: para
17: actúan.
16: Para ser villanas.
17: Para ser villanas, ¿no?
16: En sí, el caso no nada más porque sí.
17: No nada más porque sí. Y en el caso de Gina, por ejemplo, mi personaje en Guardián de mi Vida, pues ella es hija de madre soltera, siempre ha vivido pues sobreviviendo con dificultades económicas, viven en un rancho pulquero a las afueras de la ciudad y pues de pronto les ofrecen la oportunidad cuando le dan trabajo a Franco, a Daniel Arenas, el guardaespaldas, de irse a vivir a la Ciudad de México. Pero Gina pues está perdiendo al hombre de su vida y al padre de su hija. Entonces su justificación, o sea, yo sé que me van a odiar porque sí estoy muy loca en la historia, pero su justificación es que ella quiere defender su historia de amor.
16: Claro.
17: Y al padre y la familia, que para ella están, para ella y para tanta gente es tan importante la familia, ¿no? Y en el caso de Yadira, que es de una familia complicada, ella también es súper ambiciosa y quiere, lo que estamos viendo ahorita es lo de Guardián de mi Vida, ¿no?
18: Ajá, sí.
19: Sí, pero es que en realidad la que estás bien eres tú. Yo sé que en tele va a decir, loca, qué bueno que la dejaron, loca, psicópata. Pero en realidad la que le están poniendo el cuerno es a ti. Los malosos están haciendo...
16: Sí, claro, pues el que le está engañando es el marido.
19: Pero como ella actúa como loca, ay, mujer insoportable, loca, pero sí, es la que le están haciendo...
16: Con razón la está dejando.
17: Con razón la está dejando, está loca.
16: Claro, está
17: sí,
16: loca.
17: Cometió un pequeño error en el pasado, que ya verán, no quiero hacer gran spoiler, pero oye, uno es humano y puede cometer errores.
20: ¿Y por qué si darle la oportunidad a él y no a ella?
17: Exacto.
20: De poder resarcir el error.
17: Digo, también es una gran reflexión entender que las relaciones, pues, tienen que ser recíprocas, ¿no?
20: Claro.
17: O sea, independientemente de mi error o de que se está enamorando de alguien más él, cuando ya no es de dos y cuando ya no es de ida y vuelta, lo que no entiende Gina, ¿no? Que pues mucha gente espero que pueda reflexionar y entender, es que cuando ya no la pelotita no va de regreso, pues tienes que dejar ir a esa persona, ¿no? O sea, pues haces tu luchita. Gina hace su luchota, o sea, sí. Gina sí no para ni descansa y hace, y pues la verdad es que también es muy divertido interpretar a personajes que llegan a esos niveles. Porque justamente cuando vemos el caos y vemos la locura, pues es que podemos entendernos también a nosotros mismos. Y Gina, otra característica que tiene padrísima, es que dice lo que piensa, no tiene filtros. ¿Y cuántas veces no desearíamos poder decirle al de frente pues todo lo que tenemos allá acumulado? Bueno, Gina no se lo acumula, o sea, Gina lo dice todo. Entonces, pues lo disfruté muchísimo, la verdad. En el caso de Yadira, ella tiene un pasado también medio oscuro, porque su papá...
16: A ver, Gina es la de la familia...
17: Sí. Gina es la de Guardián de mi Vida y Yadira.
16: Yadira
17: es la de una familia complicada.
16: Okay.
17: Y Yadira es una mujer que la culpan por una historia en su pasado, por su papá la culpa. No os quiero hacer tampoco spoiler, pero su papá la culpa de algo muy grave que pasó en su infancia. Y entonces ella carga con ese trauma y no resuelto claramente y esta necesidad de ambición, de cumplir las expectativas, de tener siempre lo último modelo, de viene de ese vacío. Entonces es lo que te decía, que creo que está muy padre estos personajes que sí tienden a la oscuridad, pero su razón de irse a la oscuridad es por viene, algo. Viene sea, si de huecos. Justificado. Está muy bien justificado.
16: Claro, sí. No es nada más la caquel porque sí.
17: No, para
16: nada. Mala, mala, bruja, bruja, porque sí.
17: No. Lo que pasa es que pues nunca los resolvieron y entonces pues las consecuencias de sus actos se van a ir reflejando en sus
16: historias. Ah, ok.
20: Y como actriz lo disfrutas, ¿no? Tener esta posibilidad de que existe este arco actoral que te deje ir desarrollando el personaje y que la gente reaccione también, porque quiero pensar que ya ahora que ya se vio parte en Univision, la gente reacciona un poquito.
17: Muchísimo.
20: Porque ya
17: ves
20: que
17: la gente no, me la están odiando, por eso les estoy haciendo esa advertencia de que no me odien tanto, porque sí me están odiando. Claro, me ponen, porque, o sea, haces muy bien tu trabajo y por eso te odiamos tanto, ¿no? Y entonces ya lo agradezco, ¿no? Porque sí, o sea, sí, pues cuando alguien se atraviesa en la historia de, de los protagonistas, pues va a ser súper odiado. Pero sí, pero la respuesta de la gente hasta ahorita, y yo digo, ahora se viene el estreno por las estrellas y el estreno de Una Familia Complicada también, ha sido súper positiva. La verdad es que o sea, la gente está, las historias están atrapando muchísimo, porque yo creo que justo Juan Osorio, hablábamos de eso, él sabe cómo contar historias que le llegan a la gente. Carmen Armendáriz igual lo sabe, son productores que ya tienen mucho tiempo, mucha trayectoria, y tienen muchas ganas de contar historias con las que la gente se pueda identificar. Porque pues al final de eso se trata, ¿no? Que podamos también divertirnos, obviamente, pero pues tomar bandos, identificarnos, divertirnos.
16: Sí, y Juanito Osorio le sabe muy bien.
17: Sí.
16: Aunque sea la historia que ya se ha contado anteriormente, va a estar diferente.
17: Totalmente diferente, totalmente diferente, con obviamente una propuesta cinematográfica muy padre, porque lo que hacen también ahora las novelas y en este caso también la serie, es que al haber entrado tantas ventanas, tantas plataformas, pues como que los contenidos se han empapado de diferentes maneras de contar las historias, claro, y de vestirlas con grandes valores de producción, con grandes locaciones. Una Familia Complicada la hicimos en Veracruz, en unas locaciones padrísimas, Guardián de mi Vida en una locación maravillosa en Valle de Bravo, casi todo lo hicimos en locación, con fotógrafos de cine. Entonces pues realmente estás viendo contenidos mexicanos hechos con altísima calidad y pues tratando de contar historias que la gente diga wow, o sea, esto no me lo quiero perder ninguna noche.
16: Ándale,
20: estaría. Oye, queremos preguntarte también rápidamente, vas a estar en Monólogos de la Vagina, que esa también es una obra que retadora, ¿no?
17: Sí, me invitaron desde el año pasado y justo di como varias funciones el año pasado, pero empecé con el Guardián de mi Vida y ya me tuve que desconectar un rato, entonces, pero estoy feliz de formar parte del elenco de Guardián de yo, así, ya me estoy confundiendo, de Monólogos de la Vagina.
19: Oye, entonces, teatro, serie, telenovela, yo creo que estás viviendo uno de tus mejores momentos actoralmente, porque digo, ya llevas varios proyectos importantes, pero en estás en tres géneros,
17: sí, justo doy función, para los que sepan, doy función el próximo jueves, me parece que es primero de julio.
16: Ajá, ¿sí? Sí.
17: ¿Jueves primero?
16: Sí.
17: Para que no se la pierdan, Monólogos de la Vagina.
16: ¿En qué teatro está ahora?
17: Estamos en el Libanés, Teatro Libanés.
16: Ah, qué bien.
17: Sí,
16: qué
17: padre. Muy contenta. Y sí, la verdad, regresando a tu pregunta, estoy muy contenta porque, pues, para mí, mi trabajo es el alimento de mi alma, no es un trabajo, es una vocación. A mí me encanta entender al ser humano, entenderme a mí, entender a los demás a través de las historias que cuento. Cada historia y cada personaje me enseña algo nuevo de la vida, de nosotros, claro, de nuestra condición humana, de nuestras complejidades. Entonces yo siempre tengo algo que dar y algo que recibir de cada historia y cada personaje que cuento. Y me siento muy satisfecha que ahorita me ha tocado pues ser de mala, ¿no? Y entonces pues nada, disfrutando mucho mi carrera, mis procesos y la conexión con la gente.
16: Pues gracias por haber estado aquí. Es Alejandra Ambrosi, que ya el día les contamos que está en Guardián de mi Vida, en Una Familia Complicada y en Monólogos de la Vagina.
20: ¿Y qué creen? Que tenemos sorpresas, porque para que puedan disfrutarte en Monólogos de la Vagina, tenemos 5 pases dobles para que la gente se vaya
16: a ver. Para el próximo jueves.
17: Bien, sí, sí. Buenísimo, pues bueno, nos vemos en el teatro.
16: Allá, repórtense, por favor, a la multilínea para que se vayan a ver el próximo jueves Alejandra Ambrosi en Monólogos de la Vagina. Buenísimo. Ya nos vamos. Muchas gracias. Gracias, gracias, Alejandra. Un gusto, gracias, siempre. Vicky. Gracias, Alito.
19: ¡Viva México!
16: A todos ustedes, viva México.
19: ¡Viva México!
16: A todos ustedes, un beso y nos vemos aquí mañana viernes, si Dios quiere. Gracias.

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2: Muy buenas tardes, este es el adelanto informativo. Un niño de 8 años lesionó con un arma punzocortante a su primo de 17. Esto durante una riña familiar registrada en la colonia El Rastro, en Guadalajara. El triunfo de la selección mexicana desató celebraciones masivas en distintos puntos del país, con concentraciones multitudinarias en Guadalajara y Ciudad de México. En Jalisco, alrededor de 100.000 personas se dieron cita en la Minerva. Un hombre de 44 años fue detenido luego de provocar un accidente en la avenida Adolf Horn, a la altura de la colonia Los Cántaros, en Tlajomulco. Presuntamente estaba bajo los efectos del alcohol. Soy Sebastián Miermid y en una hora más información.
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3: Estas son las Stevie Bites con Stevie de TV. Si alguien sabe hacer películas sobre extraterrestres, es Steven Spielberg. Ahí está E.T., Encuentros cercanos del tercer tipo y La guerra de los mundos. Ahora regresa al género con El día de la revelación, protagonizada por Emily Blunt, Josh O'Connor y Colin Firth. La historia mezcla conspiraciones, tecnología y un descubrimiento capaz de cambiar la forma en que entendemos nuestro lugar en el universo. La película regresó a Spielberg a los primeros lugares de la taquilla, continuando el legado de la leyenda cinematográfica que tiene. Porque cuando Spielberg mira al cielo, nunca está hablando de extraterrestres, está hablando de nosotros. La película El día de la revelación ya está disponible en los cines de todo el país. Estas fueron las Stevie Bites con Stevie de TV.
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4: En una época repleta de gurús, guías, fórmulas infalibles y libros de autoayuda para encontrar la felicidad, pocos reparan en que aquello que parece novedoso ya ha sido escrito. Emilio del Río, filólogo e historiador español, nos presenta Carpe Diem, Autoayúdate con los clásicos, un libro que responde a las preguntas existenciales que a veces nos obsesionan con las lecciones de los grandes pensadores griegos y romanos. Aristóteles, Platón, Homero, Séneca, Cicerón y Marco Aurelio son solo algunos de los grandes autores consultados por Emilio para transitar por temas como el estoicismo, el cambio permanente, la resiliencia, el valor de vivir con lo justo, lidiar con la codicia o tal vez con la ira. Carpe Diem nos revela ideas sobre el equilibrio interior, nuestra relación con el tiempo, la muerte y el significado de la verdadera libertad. Hace más de 2000 años observaron y entendieron todo aquello que nos mueve.
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0: Muy buenas tardes, tenga usted muy buenas tardes. Y sí, claro, es la una en punto, pero en punto tiempo del Centro de México. Usted puede ajustar su reloj. Y yo soy Joaquín López Dóriga, transmitiendo para usted con mucho gusto, como todos los días, en vivo. En vivo desde la Ciudad de México para toda la República Mexicana a través de 97. Sí, estamos como todos los días a través de 97 estaciones de radio en todo el país y en otras 30 estaciones de radio más en Estados Unidos para nuestros paisanos.
1: A quienes les enviamos besos y abrazos en California, Arizona, Texas, Nueva York, Illinois, Georgia, Utah, Kansas, Oklahoma, Carolina del Norte y del Sur, Tennessee, Oregon, Colorado y Florida. Y en Telefórmula Estados Unidos a través de las cadenas Xfinity Latino y Latino View.
0: Y
1: en Telefórmula estamos en Easy Canal 121, Sky Canal 157 y 1157, Total Play Canal 161, Mega Cable Canal 153 y en Dish nos encuentra en el 354.
0: Y por supuesto también estamos en YouTube, en radioformula.mx, en lopezdoriga.com y en Instagram. ¿Y hoy?
1: ¡Hoy es viernes, chicos!

0: entonces...
1: Y entonces hoy es jueves 25 de junio del año 2026. Han transcurrido ya 176 días, faltan 191 y se termina este año. Corre la semana número 26.
0: ¿Y de quién es santo, Laura? Laura Pérez Dineros, me da mucho gusto saludarte como todos los días. ¿De quién es santo este jueves ya y 25 de junio?
1: Mi querido Joaquín, ¿cómo estás? Muy buenas tardes. Ay, no puedo evitar la felicidad que tenemos todavía desbordada en este día. Y de verdad, gracias, gracias, porque esa felicidad se comparte entre todos, aún entre quienes no conocemos. Es así como, ¡ey! Somos felices. Hoy estamos festejando, Joaquín, a Guillermo y a Febronia. Muchas felicidades a todos ellos.
0: Guillermo, querido, hoy es tu santo. A ver, ¿cómo es? Qué lindo.

0: y placer. Muchas felicidades, querido Julián, te mando un abrazo desde aquí con el cariño de todos. Y bueno, hoy también es santo de Guillermo Ceniceros, querido Guillermo, felicidades. Guillermo de la Puente, Guillermo de la Mora, Guillermo Beguerice, Guillermo Ibarra, Guillermo Ochoa, al papá y al hijo, a los dos, ¿sí? Bueno, pues también a Guillermo López Portillo, a Guillermo Díez Barroso, a Paco Memo, ¿verdad? Ochoa anoche.
1: Sí.
0: ¿Sí? Felicidades de tu santo, además, y lo de ayer extraordinario. Querido Guillermo Ortega, te mando un abrazo, felicidades. Guillermo Capetillo, el gran Guillermo Arriaga, te abrazo. Guillermo López Figueroa, Guillermo del Toro, Guillermo Ferrer, en fin, a todos los Guillermos, si se me va alguno, muchas felicidades. Y si todo esto soy Lau, que es jueves y 25 de junio, nos quieres decir de quién va a ser santo mañana, ya viernes, ahí vamos a por él, ¿sí? Y 26 de junio.
2: Bendito viernes, que lo estamos esperando, Joaquín, y mañana vamos a festejar a Antelmo y a Perseveranda. Muchas felicidades.
0: Bueno, y esto es algo de lo más importante que ha ocurrido y que está ocurriendo hoy en México y en el resto del mundo, con mucho, que es muchísimo de todo lo que usted leerá y escuchará mañana, y vamos, muchísimo de todo lo que usted leerá, escuchará y verá esta tarde, esta noche. Vamos, ahora, en el correr de las próximas horas. La tragedia, el desastre en Venezuela. Mayber Márquez, desde Caracas.
3: Amigos del Grupo Fórmula, un saludo muy especial al señor Joaquín López Dóriga. Gracias por estar atentos a la situación de emergencia nacional provocada por el registro de este doblete sísmico, este doble terremoto ocurrido en nuestro país, que afectó específicamente las zonas del centro y la capital de Venezuela, muy comprometida la zona del estado de La Guaira. La cifra oficial de víctimas ya supera las 164 personas fallecidas, más de 300 heridos. Sin embargo, seguimos a la expectativa de toda esta situación y los detalles se los compartimos a la vuelta.
0: Bien, eso es una actualización. Todavía no sabemos si hay mexicanos o no entre las víctimas o entre los desaparecidos. Israel Aldavia.
4: Hola, ¿qué tal, Joaquín? Muy buenas tardes. La presidenta de México, Claudia Sheinbaum, expresó su solidaridad con el pueblo venezolano afectado por los fuertes sismos que han azotado a esa nación sudamericana en las últimas horas. Anunció, Joaquín, el envío a Caracas de un grupo de rescatistas de la Secretaría de la Defensa.
5: De la atención y rescate de la población afectada. Resaltó Joaquín que hasta este momento es el único apoyo que ha solicitado el gobierno de Venezuela, que se continúa justamente con la evaluación de los daños y en qué más puede ayudar nuestro país. Reportó Joaquín, la presidenta de la República, que hasta este momento no hay ningún registro de que algún mexicano haya resultado afectado. Le adelanto y por supuesto el detalle más adelante.
0: Gracias, Maru.
6: Hace menos de 24 horas, miles de aficionados levantaban la vista al cielo en el Estadio Ciudad de México para admirar la espectacular parada aérea que acompañó al encuentro entre México y Chequia. Hoy esas mismas capacidades sumadas, técnicas y operativas de la Fuerza Aérea Mexicana tienen un propósito distinto: llevar ayuda y esperanza a las familias afectadas por el fuerte sismo que golpeó a Venezuela. En unos minutos el despegue, del cual te daré todos los detalles.
0: Gracias, muchas gracias. Y Oscar Zúñiga.
7: Joaquín, la Embajada de Estados Unidos en México dio a conocer que la DEA coloca a los cárteles mexicanos de Sinaloa y Jalisco Nueva Generación como una amenaza a la seguridad de ambos lados de la frontera y su prioridad es ir tras ellos ante la crisis de fentanilo. Joaquín.
0: Y no solo eso, el secretario de Seguridad de Estados Unidos afirma en el Congreso, así lo dijo el secretario de Seguridad Interna, que estuvo aquí con la presidenta, que los cárteles controlan totalmente la frontera con México. Y el director de la DEA, Terrence Cole, declaró que hoy en día está peor que nunca la situación con el cártel Jalisco y Sinaloa por el fentanilo de ese tamaño. Y ahora voy a ir contigo, pues vamos al fútbol. Vamos al fútbol porque, ¿sabe qué? Que anoche nos dieron una alegría estos seleccionados. Repito lo que he reiterado. Estas celebraciones que hemos visto anoche, 800,000 personas ahí en el Paseo de la Reforma, en la Minerva, en Guadalajara, en Monterrey, en todo el país, la gente salió a la calle en una expresión más, en otro retrato, de la necesidad que tenemos de celebrar algo y todos juntos, todos juntos. Eso es lo que nos está pasando. Voy a ir contigo directamente, voy a ir contigo, Alberto Campos, te escucho.
1: Bien, te saludo con mucho gusto desde el Centro de Alto Rendimiento, donde concentra la Selección Mexicana de Fútbol y donde también vimos a un Guillermo Ochoa muy contento, muy satisfecho después de haber tenido minutos el día de ayer, consumando 4 Copas del Mundo disputadas, pero los detalles los tendremos más adelante.
0: Gracias, Ulises, la fiesta.
8: Mientras la selección mexicana goleaba 3-0 a Chequia en el Estadio Ciudad de México, afuera se vivía otra victoria. Cerca de 800.000 personas convirtieron al Ángel de la Independencia en una auténtica fiesta con abrazos, música, bailes y un ambiente que se prolongó hasta la madrugada. Hoy la Ciudad de México amaneció limpiando las huellas que dejó la celebración. Y Joaquín, más adelante, toda la crónica.
0: Y lo que sigue, Enrique Hernández.
9: Joaquín, elementos de vialidad agilizan la circulación sobre Venustiano Carranza, 20 de noviembre y Pino Suárez. Las vallas se mantienen igual para los eventos en el Zócalo Capitalino como el Fan Fest. Se fortalece la presencia de elementos de vialidad en las inmediaciones del Zócalo como parte de las acciones previas a la llegada del Rey de España al Zócalo Capitalino, donde se reunirá con la presidenta Claudia Sheinbaum en Palacio Nacional. Los detalles más adelante.
0: Hablando de ese Fan Fest, si tiene tiempo, vaya al Campo Marte. Lo que hay en el Campo Marte es extraordinario. No se lo puedo imaginar, no se lo puedo narrar porque no me alcanza. Es una fiesta permanente y todos los días. Es un lugar extraordinario, no se lo pierda. Voy contigo, Juan Antonio Jiménez, el caso de Grecia Quirós, que vino aquí. ¿Qué pasó?
10: La alcaldesa de Uruapan, Grecia Quirós, presentó ante la Suprema Corte de Justicia de la Nación una acción de inconstitucionalidad en contra de la reforma electoral del Estado de Michoacán. Los detalles, Joaquín, más adelante.
0: Gracias, y algo que no quieren ver, Jenny Valencia, y son datos del INEGI. Aumenta el desempleo, pero también aumenta la informalidad. Más de 32 millones de mexicanos trabajan en la informalidad y en el desamparo total. Jenny.
11: Te informo, Joaquín, que aumenta el desempleo y la informalidad en México. La tasa de desocupación en mayo se ubicó en 2.8%, lo que implica que 1.7 millones de personas no tienen empleo, mientras que 33.4 millones de mexicanos se encuentran en la informalidad laboral, lo que representa el 55.2% de la población ocupada en todo el país. El reporte.
0: Es decir, de la población económicamente ocupada, hay más mexicanos en la informalidad que en la formalidad. O sea, sin la informalidad, este país hubiera reventado, tronado, quebrado. Pero también retrata una realidad que siempre se disfraza con la informalidad, no el ambulantaje, entre otras cosas. Laura Cardoso, no que no, siempre hacen lo mismo. Dicen que no y luego ceden. No sé para qué, te escucho.
12: La Comisión Reguladora de Telecomunicaciones amplió hasta diciembre el plazo para vincular líneas telefónicas de prepago. El registro será escalonado según el último dígito del número celular y las líneas que no cumplan con el trámite en la fecha establecida serán suspendidas. El aviso fue publicado a través de las cuentas de redes sociales de este organismo. El reporte.
0: No que no. Laura.
2: Gracias, Joaquín. El grito de auxilio de Venezuela por los terremotos, la ONU, Estados Unidos y el Vaticano ofrecen ayuda. Equipos de rescate buscan sobrevivientes mientras se registran saqueos a comercios en zonas dañadas. La zona de La Guaira es la más afectada. El Tribunal Supremo de Estados Unidos avala a Trump que vete a solicitantes de asilo en la frontera con México. Dan constancia como presidente electo de Colombia, Abelardo de la Espriella, que se desvive en promesas. Francia confirma intercepción de petrolero de la flota fantasma rusa con la que elude sanciones. El Congreso español aprueba que el presidente Pedro Sánchez se someta a una prueba de confianza y dimita. Lleva ya prácticamente 8 años en el gobierno, Joaquín.
0: Gracias. Y en las finanzas, en este momento el dólar interbancario se está cotizando en 17.67. En los bancos está en 18.21. Quiero decirle que En las casas de cambio 18.21, en los bancos hasta en 18.34, un euro en el mundo, un dólar 14, en México un euro 21 pesos con 36 centavos. Y les recuerdo que está al aire el estreno de ayer de María José Más López Dóriga, Mi Vida, en todas mis redes, en todas las plataformas, y que en esta tarde, de jueves y 25 de junio de este año de 2026, le voy a tener a usted todo esto.
2: Esto y más, mucho más. Soy aquí con López Dóriga. Les recuerdo, siga a Joaquín en todas sus redes, aquí en Grupo Fórmula. Y estamos más que listos porque damos poder a tu voz.
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18: Meta lanzó AI Mode para Facebook, una función para su buscador basada en inteligencia artificial que permite realizar búsquedas con lenguaje natural y recibir respuestas estructuradas basadas en publicaciones, grupos y redes públicos de la plataforma. Un esfuerzo por entrar a la competencia con motores de búsqueda tradicionales como Google. Utiliza el modelo Muse Spark de creación de contenido, que ahora también sirve para hacer consultas solo en el feed o para buscar algo específico en la red social, ya que utiliza el enorme archivo de Facebook como una base de conocimientos interactiva para los usuarios. La nueva función incluye herramientas de edición fotográfica con inteligencia artificial que facilitan la edición de contenido y por ahora viene con funciones interactivas con dinámicas especiales del torneo de fútbol más importante del mundo, que permite a los usuarios probarse virtualmente las camisetas de las distintas selecciones y compartir sus selfies. Informó Aide Rivera. 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

0: Bueno, quiero hacer un alto para expresar nuestras condolencias para nuestra querida compañera, una mujer extraordinaria, la productora general de este programa, Ana Berta Coronado, a la muerte de su mamá, la señora doña Berta Bernal de Coronado, Yayita, como lo decía Ana Berta. Le queremos decir desde aquí todos que su mamá debió estar siempre satisfecha y orgullosa de usted, así como nosotros lo estamos de tenerla. Un abrazo reciba usted con todo nuestro cariño para su hermana Lucía Padilla, que estuvo ahí con su mamá todos estos años, siempre pendiente, siempre dispuesta, siempre atenta. Un abrazo muy grande para Lucía Padilla, nuestro pésame también para su hermana Nilda Coronado y para sus nietos, en especial para Federico, que también estuvo allí todos estos días difíciles. Me consta que usted siempre estuvo pendiente de su mamá, sabe lo que la queremos, la apreciamos y la respetamos. Que su mamá descanse en paz. Voy a ir contigo, Maiber Márquez, hasta Venezuela. El terremoto de anoche, la actualización a este momento.
1: Hola, muchísimas gracias, señor Joaquín. Muchísimas gracias a todo el equipo por estar atento a nuestra situación nacional. Bueno, ya el más reciente reporte que tenemos oficial de las autoridades, de la presidencia encargada de Elcy Rodríguez, se eleva la cifra de personas fallecidas oficialmente a 188, más de 1.520 personas heridas, al menos 346 construcciones comprometidas como edificios, hospitales y centros comerciales. Ya desde ayer, con el informe oficial, las autoridades daban cuenta de esta emergencia nacional que comprometió al menos 7 estados del centro del país con los dos movimientos telúricos, los dos terremotos consecutivos que en este fenómeno se registraron en Venezuela. Se declaró también una zona de tragedia en el estado de nuestro país, y pues de inmediato se activaron todo el despliegue de las autoridades de protección civil, los cuerpos de bomberos, las autoridades de rescate en las zonas del desastre. A nivel nacional observamos la falla en materia de comunicaciones, hubo intermitencia en el servicio eléctrico durante el registro del terremoto y también de la telefonía. Zonas como Fuerte Tiuna en la capital quedaron incomunicadas una vez más, pero ya digamos que fue un tenían un precedente con la situación registrada en enero, con la captura de Nicolás Maduro y su esposa Cilia Flores. Nuevamente la zona de Fuerte Tiuna se quedó incomunicada y muchas familias todavía no han logrado dar con el paradero de sus seres queridos. Esa es la situación. Las imágenes, ustedes tienen digamos de primera mano todo lo que se ha visto y todo lo que podemos observar en la situación nacional que nos compromete desde el oriente y desde el occidente en Venezuela. Se han movilizado grupos de rescate para apoyar lo que sería pues la necesidad de ayuda que tienen nuestros hermanos venezolanos, especialmente en la capital. Seguimos cerca toda esta situación para la que sin duda en Venezuela no estábamos preparados y no estamos preparados para hacer. Lo importante en este momento, pues se activan las unidades de apoyo internacional. Hemos observado los pronunciamientos de distintas regiones, de distintas entidades. Estados Unidos también anunció el despliegue de equipos de rescate en Venezuela tras los dos terremotos. Esa es parte de la situación que tenemos en nuestro país. Se activaron vuelos de emergencia para la movilización de los rescatistas, porque recordemos también que el aeropuerto internacional de Maiquetía fue afectado por el doble terremoto.
0: Gracias, Maiber Márquez. Veo estas escenas, me recuerda aquel 19 de septiembre de 1985, la Ciudad de México. Es una tristeza, es un dolor, y desde aquí los abrazamos.
1: Muchas gracias, yo sé que es así, sé que ustedes saben lo que está ocurriendo, conocen de cerca esta situación.
0: Así es, sí, la hemos sufrido y vivido. Gracias. Maiber Márquez. desde Venezuela y voy contigo y la verdad el tema llegó a la mañanera, ¿no?
2: Sí, así es, Joaquín, ¿qué tal? Gracias, muy buenas tardes. Hoy la presidenta de México, Claudia Sheinbaum, reiteró su solidaridad con el pueblo venezolano. Ya lo señalaban ustedes, Joaquín, fuertemente afectado por los sismos que han azotado a esa nación sudamericana en las últimas horas. Anunció, Joaquín, el envío a Caracas, a Venezuela, de un grupo de rescatistas de la Secretaría de la Defensa Nacional, además de una brigada de salud, que se van a encargar justamente de coadyuvar en el rescate y atención de las personas que lamentablemente han resultado afectadas. Resaltó Joaquín la presidenta Sheinbaum Pardo que hasta este momento es la única solicitud de apoyo de ayuda que ha pedido el gobierno de la presidenta venezolana Delcy Rodríguez.
3: En este momento nada más es apoyo de, así nos lo pidieron. Habló ayer Roberto con la presidenta de Venezuela por mensaje, más que por teléfono, tuvieron una comunicación por mensaje y con otras autoridades del gobierno de Venezuela. Y lo que nos pidieron en este momento es rescatistas y apoyo de personal de salud. Entonces, una primera brigada de la Secretaría de la Defensa Nacional sale el día de hoy. Una vez que lleguen allá y hagan una valoración con las autoridades de Venezuela, ya veremos qué ayuda adicional requieran y por supuesto lo vamos a estar informando.
2: Joaquín reportó que de acuerdo a la información que le ha proporcionado el canciller Roberto Velasco, hasta este momento es una cifra preliminar, por supuesto, Joaquín, que afortunadamente no hay ningún mexicano que haya resultado afectado por estos movimientos telúricos allá en Venezuela. Por otra parte, Joaquín dijo que una muestra más de la colaboración que existe con el gobierno del presidente de los Estados Unidos, Donald Trump, es que el próximo sábado en la frontera de México con Guatemala se va a inaugurar esta planta productora de moscas estériles que son utilizadas, Joaquín, para poder enfrentar el gusano barrenador que afecta al ganado y que hasta este momento pues ha provocado el cierre de la frontera al ganado mexicano de exportación en los Estados Unidos. Destaca la presidenta Sheinbaum Pardo que estará en nuestro país justamente en la inauguración de esta planta, la secretaria de Agricultura de los Estados Unidos, Brooke Rollins.
3: Viene la secretaria Rollins, la secretaria de Agricultura de Estados Unidos a inaugurar la planta de moscas estériles para atender la plaga del gusano barrenador. Vamos a estar juntos en Chiapas, junto con el embajador. Esta es una prueba, por ejemplo, de la gran colaboración que hay. Para la realización de esta planta hubo recursos de México, hubo recursos de Estados Unidos y hay un diálogo permanente entre la Secretaría de Agricultura de México y la Secretaría de Agricultura de Estados Unidos para poder atender este tema.
2: Y hablando, Joaquín, de temas de carácter internacional, hoy la presidenta Sheinbaum Pardo reconoció el triunfo del ultraderechista Bernardo de Espriella por la presidencia de Colombia. Dijo que, independientemente de ideologías, buscará tener una buena relación con el próximo mandatario de esa nación.
3: Obviamente vamos a felicitar al presidente electo de Colombia y buscamos siempre una buena relación con Colombia, más allá de estar de acuerdo o no en ciertos temas, pues buscamos siempre una buena relación con todos los gobiernos de todos los países del mundo.
2: Y hablando justamente, Joaquín, del avance de los gobiernos de derecha en el continente, pidió a la presidenta Sheinbaum Pardo reflexionar sobre esto que ha venido alertando desde hace varios días atrás, esta unión de los grupos de ultraderecha que utilizan las redes sociales. Se dijo que por esto en México se está trabajando para evitar esta injerencia.
3: Y por eso mi llamado permanente a que tenemos que discutir esto en México. Es el tema de la influencia de grupos internacionales de derecha que se organizan para utilizar las redes sociales con noticias falsas. Esto tiene que revisarse en México necesariamente. Y por eso es importante las reformas que se han planteado. Entonces, una parte es eso. Pero otra parte muy importante tiene que ver con la organización del pueblo.
2: Las palabras, Joaquín, de la Presidenta de la República, quien esta tarde, cerca de las 17 horas, aquí en Palacio Nacional, va a recibir al Rey Felipe VI de España. Por el momento, Joaquín, el reporte con las imágenes de Jorge Aguilar.
0: Gracias, gracias. Ahí Israel andaba en ese mismo Palacio de Cortés, que luego fue durante el reino de la Nueva España, el Palacio Virreinal, la sede de los virreyes, hasta que se cambió a vivir ahí López Obrador. Bueno, pues hoy reapareció el senador morenista Enrique Insunza, cuya detención ha sido solicitada por el gobierno de Estados Unidos con fines de extradición. Lo hizo a distancia, claro. ¿Qué 15 de septiembre? No, la fiesta de anoche. La fiesta de anoche por el triunfo de la selección. Vamos, no hay un referente. No hay un referente de eso, por lo menos en los 58 años que yo llevo de reportero. Jamás habíamos visto la fiesta, la explosión de alegría y la necesidad de celebrar algo como anoche y en todo el país. El próximo juego de México es en el Estadio Azteca, ¿cuándo? El martes, este martes. Y todavía no sabemos contra quién. Le vamos a ir a la mesa de locales, de Somos Locales, con Enrique Burak, Arturo Bricio y Rafael Puente del Río. Y continuamos.
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1: La soya es un alimento versátil. A partir del frijol de soya se obtiene la soya texturizada, tofu, bebida de soya, entre otros alimentos. Contiene 9 aminoácidos esenciales como la lisina y la metionina. Aporta omega 3 y 6, así como vitamina K1 y vitamina E. Esta leguminosa tiene una gran concentración de isoflavonas, mismas que benefician la salud cardiovascular. También ayuda a disminuir los niveles de colesterol.
0: Información sorprendente.
1: Las hormigas no tienen pulmones, respiran a través de pequeños orificios en sus costados llamados espiráculos, distribuidos por su cuerpo.
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0: Bueno, pues somos locales y ahora somos más locales que nunca. Vamos con la mesa. Querido Enrique, ¿cómo estás? Enrique Burak, muy buenas tardes.
1: Qué gusto saludarte, Joaquín, como siempre. Y bueno, pues también ahora que venga la presentación de Rafa y también de Arturo, un abrazo para todos ellos.
0: Venga. Arturo Bricio, ¿cómo estás? Buenas tardes.
2: Qué gusto saludarles, mi querido Joaquín, como siempre, Enrique Burak, siempre tan querido, Rafita, un placer. Y bueno, la verdad, lo decías, ¿no? 58 años de reportero y no habías visto algo así. Yo tengo un poquito más de haber empezado a ver fútbol y efectivamente esta emoción desbordada no la había visto yo nunca.
0: Bueno, yo empecé antes que tú a ver fútbol, pero en fin. Rafa Puente del Río, ¿cómo estás, Rafa?
3: Bien, bien, gracias a Dios, Joaquín, con el gusto de saludarte a ti, a Arturo, a Enrique y por supuesto a todo tu auditorio. Y aquí con muchas ganas de platicar de lo que fue pues un día memorable, el de ayer, ¿no? El que vivió el Estadio Ciudad de México y en general el país, espectacular. Todo.
0: Enrique Burak, qué día, qué jornada, vamos, ni siquiera llovió en el Azteca.
1: Sí, de acuerdo, y mira que en otros lados, como en el centro de la ciudad, donde está el Ángel, el Fan Fest en el Zócalo, cayó una tormenta, un diluvio. Y fue una noche perfecta en lo que lucía como un partido auténticamente de trámite, ¿no? Con México ya calificado a la siguiente ronda, no importaba el resultado, Javier Aguirre que iba a hacer una serie de movimientos, pero que todo sale a la perfección, en donde aparece un joven Mateo Chávez en su debut en la selección mexicana consiguiendo un gol, donde Quiñones sigue haciendo goles, en donde Fidalgo entra de cambio, hace gol, la despedida más que emotiva, vamos, a no ser que venga alguna lesión, ojalá que no, de Rangel, pero bueno, puede ser el adiós de Guillermo Ochoa. Y lo más importante que yo veo, Joaquín, compañeros, es esa comunión con el público. Sí, una selección mexicana que por los resultados que se han dado recientemente, para que hablamos acerca de Qatar, pero sobre todo una selección que se había alejado mucho, mucho de la gente, no se le veía muy distante. Ahora creo que se ha producido esta situación de comunión, de unión, y todos jalamos por el mismo lado.
0: Así es, Arturo. Te decía, fue un momento, vamos, si nos vamos a los presagios que hacían algunos analistas antes del Mundial, confirman que se parecen mucho a los presagios de muchos analistas políticos, que siempre le tiran a lo podrido, y resulta que fue una fiesta de la que no hay antecedentes, fue un resultado en lo deportivo, de lo que tampoco hay antecedentes, y lo que decía Enrique, hubo un reencuentro de la selección con el público, del público con la selección. ¿Por qué? Porque se había roto hace mucho tiempo.
2: Sí, somos muy dados a demeritar aquí en nuestro país, ¿no? De pronto se le quitan méritos a Hugo Sánchez, la medalla de plata de Ana Gabriela Guevara nos supo a poco. Que se haya retirado Lorena Ochoa en el primer lugar del ranking en el golf, en fin, ¿no? Entonces, esa selección no daba para más, aparentemente, ¿no? Pero lo que han hecho, yo creo que tiene mucho que ver el liderazgo de Javier, ¿no? Sí. Javier es un tipo que no nada más convence, sino reta a sus jugadores, los ha metido en un tema completamente competitivo, y eso al final tiene un reflejo en la cancha, en un equipo que viene de más a menos, salvo la mejor opinión de nuestro experto Rafa Puente. Pero yo veo como aficionado a un equipo que ha remontado la cuesta y que está esperando al rival en un buen momento, ¿no?
0: Fíjate, Rafa Puente. Oye, Rafa, estamos por llegar a los que son 16avos, ¿no?
1: Sí.
3: Así es.
0: Yo no recuerdo a más de 3 especialistas que lo hubieran previsto antes del Mundial.
3: ¿A 16avos?
0: Sí.
3: Bueno, no sé qué programas veas, Joaquín, pero yo a 16avos, digo, yo no puedo hablar por los demás. Puedo hablar a título personal, evidentemente.
0: No me refiero a ti, me refiero que por lo menos 3 no le daban oportunidad.
3: Vamos, sí, puede ser. Esto. A ver, yo me mantengo.
1: Yo sí los veía en octavos, pero bueno.
3: El presente de México en este Mundial, por supuesto que me ha sorprendido. Creo que en el análisis, a ver, es que hay que separar. Por un lado, la gente está ávida de alegrías y claro, tiene todo el derecho de festejar como quiera. Obviamente hay que invitarlos a guardar mesura, porque también ves cada situación, lo que sucedió en Los Cabos es inadmisible y lamentable, ¿no? Como también sí, algún otro incidente. Pero Después viene el análisis, y eso que quede claro, no es culpa de México. Concluir una fase de grupos con las tres porterías en cero en los tres partidos, sí, ganando los tres juegos, no es cosa menor. Evidentemente, los rivales han estado por debajo del nivel que al menos yo presupuesté iban a estar, no tanto Corea, pero sí Sudáfrica y Chequia. Ahora, 16avos para mí habría sido un fracaso mayúsculo no acceder, porque además acceden 8 de los 12 mejores terceros. Entonces yo siempre presupuesté que

0: Chequio sin que generara mayor cosa, porque no inquietó en lo más mínimo al Tala, pero en el segundo tiempo vino una sustancial mejora del equipo mexicano y repito, para mí tuvo en lo que va del torneo los mejores minutos. Misma situación o mismo diagnóstico de Javier Aguirre, que hay que reconocerlo, ¿eh? Se ha mostrado ecuánime, sensato, muy maduro. No se nos olvide que en justas mundialistas anteriores, sobre todo recuerdo esa de Sudáfrica, previo al duelo contra Argentina, tuvo un desplante que hasta la fecha no te puedes explicar. Esa decisión que tomó en el 2002 cuando se enfrentó a Estados Unidos. Ahora veo un Javier muy maduro, muy, muy inteligente y muy asertivo en la toma de decisiones, con lo complejo que esto resulta, ¿no?
1: Pues es que se va aprendiendo, tú todavía estás muy joven, Rafa, pero se va aprendiendo todos los días, Enrique.
0: Dice un dicho, perdón, Joaquín, que me encanta, si la juventud supiera y la vejez pudiera, pues mira, ¿no?
1: Bueno, pero Enrique.
2: Sí. Mira, Joaquín, yo soy también de los que veían a México en 16avos. Creo que no era tan complicado, ¿no? Finalmente, como decía Rafa, bueno, pues de 48 avanzan 32 a la siguiente ronda. Mi pronóstico son octavos de final. Ya vamos a ver qué es lo que viene un poquito más adelante. Esos dos partidos serán en el Estadio Azteca. Inclusive comentaba Javier Aguirre previo al partido de ayer, en donde esperaba una alineación distinta del equipo checo, en donde vendrían jugadores de mayor estatura, cosa que no ocurrió. Y entonces que se vio ligeramente sorprendido, y de hecho al colocar a jugadores que tocan más el balón, la parte de abajo en la cancha, el equipo checo a los 7-8 minutos tuvieron una jugada en la cual estuvieron cerca de conseguir un gol y eso hubiera cambiado absolutamente todo. Afortunadamente vinieron los ajustes y luego viene la segunda parte y pues hay que hablar acerca de los elementos, ¿no? Y hablar acerca de las historias. Creo que todo este tipo de circunstancias se construye a base de historias. Lo que hace este chico Mateo Chávez, que recordamos su papá, el Tilón Chávez, una larguísima trayectoria en el fútbol y lo recordamos más que nada con el equipo de las Chivas. Él formó parte de aquel proceso para el Mundial de Francia 98 con Manuel Lapuente y fue de los que llegaron a Europa y en el último corte se fue. Él y David Oteo quedaron fuera del equipo mexicano y bueno, con lágrimas en los ojos, sumamente emocionado, hablaba acerca de lo orgulloso que se encontraba porque wow. Su hijo formaba parte del equipo mexicano para este mundial y luego también en esa portería donde anota ayer Mateo, también hizo gol el Tilón en un partido eliminatorio para el Mundial de 98 en contra de Costa Rica. Así que bueno, son muchas cosas que se van entretejiendo o esa jugada del gol justamente de Chávez que resuelve de manera sensacional, en donde Romo frente a tres jugadores checos, bueno, logra meter ese pase y de ahí se desenvuelve el primer gol y además Romo que fue el que metió el gol en contra de Corea del Sur y ahora da este pase para abrir la llave en contra del conjunto checo. Realmente son muchas cosas que se entrelazan y hay que poner siempre mucha atención a los detalles, Joaquín.
1: Y a las historias, como dice, déjenme ir unos anuncios y regreso contigo, Enrique, Arturo y Rafa, regreso con ustedes un momentito.
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3: El primer despertador solo podía sonar a las 4 de la mañana, hora necesaria para los trabajadores de la época.
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5: La selección mexicana de fútbol hizo trabajo regenerativo en el centro de alto rendimiento, donde Guillermo Ochoa se llevó los reflectores después de haber disputado ya su cuarta Copa del Mundo, ingresando de cambio el día de ayer en la victoria sobre Chequia de 3-0, y al respecto dijo el mismo Ochoa.
6: No, agradecido con la gente, agradecido con la afición por darme este final, este recibimiento, poder cerrar ciclo con la selección. Me siento agradecido con ellos, me voy con la cabeza en alto, me voy vacío, entregué todo por esta playera.
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0: Bien, regresamos con Aquí Somos Locales, Enrique Bura, Arturo Bricio, Rafa Puente. Y Rafa, un momento de explosión emotiva fue el ingreso de Ochoa, el triunfo de la gente, el momento en que le ponen el brazalete de capitán, cuando el estadio se pone de pie para celebrar, como pocas veces he visto yo que celebren a un jugador, que fue parte de toda esa emoción, ¿no, Rafa? Contenida incluso.
1: Sin duda, memorable lo de ayer y merecido además.
0: También.
1: Porque estamos ante una leyenda del fútbol mexicano, muy cuestionado muchas veces, injustamente a mi entender, un tipo que siempre se mostró profesional, siempre se mostró comprometido, que incluso estuvo dispuesto a hacer sacrificios, a salirse de las comodidades que a lo mejor podía ofrecerle el fútbol mexicano, sí, y a ir a cumplir el sueño europeo. Y además también la inteligencia de Javier, ¿no? El contexto del partido está claro que se dio. Yo, previo al arranque del mismo, cuando se especulaba sobre la posible titularidad de Ochoa, yo me manifestaba en contra, no porque no se merezca un homenaje, sino porque, a mi entender, el portero titular es el Tala y tenías que buscar, sí, el partido. Una vez resuelto el juego, entonces Aguirre recurrió inteligentemente a darle la opción a Francisco Guillermo Ochoa de vivir pues un momento que seguramente él y su familia recordarán eternamente y que bien ganado se lo tienen.
0: Estoy totalmente de acuerdo contigo y yo había insistido en que sería en el segundo tiempo, pero claro, el que decide finalmente es Aguirre. Pero te quiero, ayer que tenía yo cerca a la banca, veía, oye, qué actividad y cómo pesa y cómo interviene Rafa, ¿no? Yo, me da mucho gusto porque le tengo un gran respeto y admiración, Enrique.
2: Sí, desde luego, Joaquín. Y además tenemos la imagen de él, pues como un hombre, digamos que no habla demasiado, pero Javier, escuchándolo en algunas entrevistas, pues sí comenta acerca de la forma en la que interviene, en la que habla durante los partidos, en, sí, la que lo hace también los entrenamientos, Rafa Márquez, que bueno, pues independientemente de lo que hizo como jugador, pues también lo recordamos, él estaba dirigiendo ya el equipo del Barcelona B, sí, en España, y además lo estaba haciendo de una muy buena forma, y todo apunta para que una vez que finalice el Mundial y que deje a la selección mexicana Javier Aguirre, entonces él sea el que dirija al equipo mexicano. Entonces, sí, para muchos ha sido una sorpresa todo lo que ha hablado, todo lo que se manifiesta, todo lo que impacta en el juego de Rafa Márquez.
0: Sí, es muy impresionante. Oye, Arturo Bricio, del arbitraje, hasta ahí por ahí un grito que dijo uno, que le quiten la visa al referee.
3: No, la verdad es que fue un partido desde el punto de vista arbitral muy sencillo. Amonestó a Edson Álvarez, ya había dado una piña primero. Edson parece que tiene que pagar el impuesto siempre de la amonestación, pero es un trabajo bueno. En otro frente, César Ramos rompió el récord de más actuaciones de un mexicano, que eran de 8 partidos en mundiales de Armando Artundia, llegó a 9 partidos en Escocia-Brasil con muy buenas cuentas, y el día de hoy a las 5 de la tarde en Kansas hace su debut mundialista Katinzel García, esta extraordinaria mujer, esta extraordinaria árbitra, y bueno, llevará a Sandra Ramírez, su fiel escudera, en la banda, pero ahí está el arbitraje mexicano haciendo también su parte en esta fiesta inolvidable, ¿no?
0: Así es. Y oye, Rafa, mira, yo cuando, a mí me desespera un poco cuando veo que juegan en el área. México juega en su área, ¿sí? Un pase para acá, otro pase para allá. Por eso, de las cosas que me gustan de Ochoa, a diferencia del Tala, que no lo veo despejar mucho, el tercer gol fue un pase de Ochoa.
1: Sí, por supuesto, con un mayúsculo error de los chequios, ¿no? Un error infantil. Estás hablando de una Copa del Mundo, sin que esto le quite mérito a Ochoa, a Santiago Jiménez y después a Fidalgo, ¿no? Que definió de maravilla. Pero eso, Joaquín, eso tiene que ver con lo que pondera y lo que pretende hoy Javier, ¿no? Hoy le exige a sus dirigidos que en la medida de lo posible, cuando así se dé las circunstancias, que traten de construir desde el fondo. Y creo que es uno de los motivos por los que finalmente apostó por el Tala para ser el titular. Cada vez resulta más relevante que el portero te agregue valor, más allá de su objetivo o su función, mejor dicho, primaria, que es la de atajar. El hecho de que te agregue valor a partir de un buen juego de pies o manejo del balón con los pies, esos porteros pues cada vez se cotizan más. Y creo que hoy por hoy del fútbol mexicano es Rangel sin duda quien mejor hace eso, ¿no?
0: Pues a mí me infarta, y me pone sí. Muy nervioso, Enrique. Sí, de repente ves estos pasecitos, incluso hasta en el área chica, digo yo, puta, sáquenla de ahí, caray, Enrique.
2: Pues sí, y además también te estás acercando demasiado desde el punto de vista a la posibilidad de que se cometa un error, estás jugando al filo de la baja. Sí creo en ocasiones que Rangel retiene un poquito más de lo debido del balón y hemos visto errores así. Y particularmente ya cuando viene la fase de knockout, que es la que sigue en este Mundial, pues entonces no puedes darte el lujo de cometer un error y de irte abajo en el marcador o darle la posibilidad de conseguir un gol al equipo rival. Pero bueno, pues ahí está, lo hace bien jugando con los pies Rangel y hay que darle ese mérito, pero no estaría nada mal que arriesgara un poquito de menos.
0: Sí, yo coincido contigo, en fin. Oye, Arturo, ¿cómo? Vamos, lo de ayer, la gente no se quería ir del estadio. Es que esa es otra expresión de alegría, de felicidad. Toda la gente salió, como decimos los taurinos, salió toreando, salió cantando, bailando, brindando. Vamos, con una alegría que explotó, una alegría contenida por la realidad mexicana y que solo esta maravilla que es el fútbol, sí que enloquece y a mí también a veces, ¿sabes qué? Permite soltar, permite reunir. Ayer no había ni de izquierda, ni de derecha, ni fifís, ni no fifís, no, eran todos, éramos uno solo.
3: La maravilla que tiene este fenómeno social que es el fútbol, que democratiza todo, ¿no? O sea, aquí no hay clases sociales, no hay géneros, no hay nada, y eso, ese entusiasmo tan tan especial que produce el fútbol, y la cereza del pastel fue lo de Memo, ¿no? Yo lo de Memo lo resumo en una palabra, caballerosidad. En un juego de tramposos como es el fútbol soccer, lo he dicho toda la vida, un tipo agradecido, dicen que la gratitud es la memoria del corazón, Memo un profesional, él no tiene la culpa de ser una baraja siempre, tienen la culpa los otros que nunca lo superaron, ¿verdad? Pero ahí está Memo, y fue la cereza del pastel, el tema sentimental que le hacía falta a esta fiesta maravillosa.
0: Sí, Rafa, porque fue un momento, digo, de casi de llorar, caray, esta emoción, sí, esta emoción que se comunicó, que explotó, que se transmitió, porque las emociones en las masas a veces son muy regateables. Lo de ayer fue una explosión.
1: Es imposible no conmoverse, ¿no? Con una situación como la que se presentó ayer. He tenido la oportunidad de estar en el Estadio Ciudad de México muchas veces, nunca como ayer, nunca lo había visto. Lo de ayer, de verdad, es que no hay calificativos no. Para describir lo que fue esa atmósfera, esa aura que tiene el Estadio Ciudad de México cuando la gente conecta con su afición y, por supuesto, lo más importante de la cancha, de los principales protagonistas de esto, que serán siempre los futbolistas, pues de ahí emerge esta conexión que a todos nos contagia y nos ilusiona, por supuesto.
0: Nos contagia, nos da alegría, nos da felicidad, nos da ánimo y nos cambia el humor social. Digo, yo de verdad que lo que he visto, lo que he sentido en el estadio cuando he podido ir y lo que he registrado en las calles, de esto reitero, no hay registro ni hay memoria, porque no puede haberle, porque nunca había sucedido. En fin. Querido Enrique, te mando un abrazo.
2: Igualmente, Joaquín, un abrazo para ti, otro para Arturo y también para Rafa. Y bueno, pues estaremos atentos a ver a quién tenemos como rival el martes por la noche. Por ahora pinta Escocia, pero esto puede cambiar.
0: ¿Cuándo lo sabemos, Rafa?
1: No, pues hay que esperar hasta que concluya la fase de grupos completa, porque entonces, o sea, mañana por la noche, cuando se juegue el último partido, alrededor de las 10 terminará, y entonces ahí, con base en lo que arroje pues esta tabla de los terceros lugares, se conocerá el rival.
0: O sea, mañana por la noche lo sabremos.
1: Así es.
0: Ah, pues qué bueno.
1: Antes es pura especulación.
0: Pues ya la verdad es que, como les dicen a los especuladores, ¿no? No quiero repetirlo aquí porque luego me dicen que me paso, pero les mando un abrazo. Rafa, querido, Enrique, Arturo, gracias. Los abrazo con cariño.
3: Hasta luego, Joaquín, querido.
0: Que estén muy bien, de verdad, muchas gracias. Bueno, después de los anuncios, un especialista de la UNAM le va a analizar aquí las consecuencias anímicas de este triunfo de la selección. ¿Por qué? ¿Por qué explotamos así? ¿Por qué estamos contentos? Porque por muchos años, mucho tiempo, usted ve a la gente de mal humor en la calle, por todo lo que pasa. Ayer, en estos días, he sentido un cambio de ánimo, del ánimo social. Continuamos.
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6: Tras el triunfo de la selección mexicana 3-0 contra Chequia, el gobierno de la Ciudad de México calcula que 800,000 personas salieron a celebrar la victoria en distintos espacios públicos de la capital. A las 4 de la tarde, la presidenta Sheinbaum recibirá en Palacio Nacional al rey de España, Felipe VI, quien mañana estará en el partido de España contra Uruguay en el Estadio Guadalajara. Por la mañana, el dólar interbancario se cotizó en 17 pesos con 55 centavos.
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8: Fumar durante el embarazo representa un riesgo importante tanto para la madre como para el bebé en desarrollo. El consumo de tabaco reduce el oxígeno que llega al feto, lo que puede afectar su crecimiento y aumentar la probabilidad de bajo peso al nacer. También se asocia con mayor riesgo de parto prematuro, complicaciones en el embarazo y problemas respiratorios en el recién nacido. Además, la nicotina y otras sustancias del cigarro pueden interferir en el desarrollo adecuado del cerebro y otros órganos del bebé. Incluso la exposición al humo de segunda mano puede ser dañina. Por eso, dejar de fumar en esta etapa es una de las mejores decisiones para proteger la salud del bebé. Buscar apoyo médico, familiar o psicológico puede hacer más fácil el proceso y mejorar significativamente el bienestar, tanto de la madre como del futuro hijo. Sígueme en todas mis redes sociales como Gina Ibarra-TV.
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9: Hay palabras que, aunque ustedes no lo crean, se escriben con S. Y que es muy raro, porque, por ejemplo, aristocracia es con C, oligocracia es con C, ¿no? Todas esas cracias que vienen de Kratos, poder. Pero idiosincrasia, que es nuestra forma de ser, bien, es con S, porque viene de crasis, que es personalidad, ¿no? Justamente. Y otra es desidia, la desidia, que es cuando eres negligente y dejas las cosas para después. Desidia, pensaríamos que tiene que ver con decisión, pero no tiene nada que ver con decisión. Viene de decidius, que quiere decir justamente hartazgo, y es justamente una palabra que se escribe con S.
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0: 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Como parte, el gobierno de México destinará 93 mil millones de pesos para recuperar la industria petroquímica y aumentar la producción nacional de fertilizantes mediante la rehabilitación de complejos industriales, la construcción de nuevas plantas y otros proyectos. 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

0: Bueno, yo le aprecio mucho al doctor Hugo Sánchez, investigador del Laboratorio de Neuropsicofarmacología e investigador temporal de la Facultad de Psicología de la UNAM. También es investigador de la Facultad de Psicología de la UNAM, le decía, sobre esto de las consecuencias anímicas de los resultados de la selección, en la victoria, en la derrota, ¿qué provoca? ¿De dónde viene? ¿Cómo atenderlo? Doctor, muchas gracias por contestarme, doctor Sánchez Castillo, muy buenas tardes.
1: ¿Cómo está usted? Buenas tardes, un saludo a usted y a todo su auditorio.
0: Muchas gracias por contestarme, doctor. A ver, ¿de qué estamos hablando cuando estamos viendo lo que no habíamos visto? Esta, pues yo le llamo alegría colectiva, que abarca a todos con estos resultados de la selección.
1: Bueno, primero lo que tenemos es un proceso que se llama de empatía. El proceso de empatía es cuando básicamente hay alguna cosa con la cual le tenemos fe, nos sentimos identificados. Eso permite tener un alto sentimiento de pertenencia. Y este sentimiento de pertenencia hace que nos inunde la alegría, que nos sintamos todos identificados, que incluso haya procesos de disminución de la activación de la corteza prefrontal, lo cual nos resta individualidad y nos volvemos como un gran fan de la selección. Dejamos a un lado la individualidad y entonces se da esta identificación con otros individuos, ¿no? Más allá de las individualidades, con que lo veas de verde, en ese momento dices, este forma parte de lo que yo estoy ahorita vitoreando, y se forma una especie de vínculo entre todas las personas, ¿no? Más allá de quiénes son y cómo son.
0: Y más allá y por encima de las diferencias que pudieran existir, doctor.
1: Totalmente, totalmente. Cuando se da este proceso de identificación y donde todos nos volvemos uno solo, en ese sentido no hay ni raza, ni sexo, ni género, ni cuestión social. Solo hay una identificación en función, en este caso particular, de la selección. Por eso es que usted puede ver en un restaurante donde la gente grita gol y se pone súper emocionada, una condición en la cual normalmente no lo harías. Tú estás viendo una cuestión en la televisión del restaurante y no gritas. Pero cuando estás en una cuestión del fútbol, ves más personas identificadas como tú, te paras y gritas y se vuelve lo más normal, e inclusive hasta se ve raro que no lo hagas si hay otro individuo que no está identificado como del grupo al cual perteneces.
0: Y además en donde sea, en el estadio, en un restaurante, en el Zócalo, en el Campo sí. Marte, donde se encuentre viéndolo, la explosión es igual.
1: Totalmente, sí. Totalmente. Mira, ahí viene el problema que de repente sucede con esta situación. La explosión puede ser tan, tan grande, pues que evidentemente suele haber algunos, vamos a llamarlo así, roces con algunas otras personas, ¿no? O sea, aquellos que no se sienten identificados, pues evidentemente van a tener pues una molestia al no estar dentro de este pensamiento colectivo. Pero al pensamiento colectivo de la masa, pues no le importa y lo que quieres es disfrutar y bailar y decir, ¿no? Entonces, por eso es que en este caso, pues sí es muy recomendable, ¿no? Si no tienes esta cuestión de fanático, de no te sientes identificado, pues en medida de lo posible no vayas a estos lugares donde la gente está engarzada en este tipo de conductas, ¿no? Porque si no, pues evidentemente tú no te vas a sentir bien.
0: Pero, doctor, estas multitudes, a ver, ¿cómo lo lee usted? Estas multitudes, 800,000 personas en todo el Paseo de la Reforma, de cómo le digo, como comentaba yo ayer, sin que los acarreen, sin que los transporten, sin frutsis, sin la torta, sin los 500 pesitos, ¿no? Es gente que salió porque quiso salir a celebrar.
1: Totalmente, justo, porque el sentimiento de identificación es colectivo. O sea, no fue que ganara a lo mejor un partido político donde la sección es clara, ¿no? O sea, derecha, izquierda, arriba, abajo. Es una cuestión que identifica, es la idiosincrasia de un país, ¿no? Entonces, en ese sentido, la selección nacional nos representa a todos y a todas. No nos representa tu pensamiento particular de político, sino te representa a ti como nación. Y entonces, en ese sentido, pues la idiosincrasia es la que va a imperar por sobre todo esto, ¿no? Por eso es que al inicio se canta el himno nacional, que nos representa a todos, ¿no? Y esto nos va poniendo en un carril de identificación. Y de ahí que cuando la selección gana, pues el sentimiento colectivo es vamos a celebrar, ¿no? ¿A dónde? Y además, si usted se fija, pues es a las plazas, en inicio, las plazas públicas más importantes, ¿no? El Zócalo, el Ángel de la Independencia, el Monumento a la Revolución. Y de ahí, pues, se van dispersando por algunos otros, pero estas son siempre las más importantes y principales.
0: Doctor, ¿qué le pasa ¿Qué le pasa a nuestra cabeza, al cerebro, cuando vive uno de estos momentos?
1: Pues en primera una avalancha de endorfinas, ¿no? Tenemos una cuestión que nos hace sentir bien y felices, oxitocina, prolactina, serotonina, este cóctel neuroquímico nos permite tener este sentimiento de euforia, nos permite sentir energía, nos permite sentir identificación y engarzarnos con el otro. Entonces en ese sentido se vuelve esta masa, ¿no? Este cóctel particular disminuye la actividad frontal que nos deja un poco la identificación personal, pero eso nos da chance de poder disfrutar esto en todos los sentidos y poder tener esta sensación de euforia, ¿no? Y de alto sentimiento. Ahora, esto mismo sucede también en la derrota, ¿no? O sea, no quiero echarle la sal, ojalá en México resulte campeón, pero si en algún momento pierde, ahora se vuelve un cóctel en el cual pues aparece la decepción, aparece la tristeza, con este mismo mecanismo de identificación, y todos nos vamos a sentir tristes y todos vamos a decir, chin, en algún momento perdimos, ¿no? Pero nuevamente, no quiero ser mal agüero, yo espero que la selección llegue a campeón.
0: Sí, pero ¿usted había visto algún fenómeno como este en México? Yo no lo recuerdo.
1: Híjole, pues regularmente los de la selección, ¿eh?
0: Fíjate, pero no de estas dimensiones.
1: Ah, no, creo que en este sentido pues se conjuntaron varias cosas. Uno, México obviamente siendo sede del Mundial, ¿no? La otra es que pues mucha gente se quedó fuera del Mundial, nos guste o no, y lo otro pues es que aparecieron cosas como súper interesantes, ¿no? O sea, México queda invicto, México da sin goles, un montón de récords ahí rotos, entonces creo que se dieron todas las condiciones, además termina con goleada de 3-0, ¿no? O sea, todo eso fue sumando a la parte emocional que hizo que todo mundo se literalmente se fueran hacia los lugares a celebrar, ¿no?
0: Ahora, doctor, ¿no cree usted que también existe, tenemos una necesidad de celebrar algo y hemos tenido desde hace años muy pocos motivos de una celebración nacional?
1: Híjoles, no, esa pregunta está difícil, ¿no? Porque si no le vamos a echar la culpa a la selección si no somos felices.
0: No.
1: Yo creo que más bien se están juntando condiciones, pero lo que sí es cierto es que sí es un fenómeno que no habíamos visto en mucho tiempo. Tal vez se juntaron las condiciones actualmente, y lo cual me da mucho gusto, pero pues no dudo que, por ejemplo, podamos ver algunos otros eventos masivos donde la gente se pueda identificar. Pero lo que sí es cierto, y le comento, es que se necesitan varios ingredientes para que suceda. O sea, lo primero es que tiene que ser un evento que justo vaya con la idiosincrasia, que no sea un evento sectario, ¿no? Donde se pueda la gente dividir entre yo soy de este lado, yo soy de este otro lado, ¿no? O sea, más bien algo que nos identifique a todos y a todas. Por eso es que los mundiales, por eso es que las justas deportivas en muchas ocasiones tienen esta principal característica. La segunda, el tiempo desde que no se había celebrado, como usted lo menciona. No cada 4 años tenemos la ilusión puesta nuevamente, pero en este año aparecieron algunos elementos que hicieron que la euforia emergiera todavía con mayor intensidad. Y pues evidentemente también está como fecha, ¿no? En las cuales nos encontramos, creo que había varias condiciones que se juntaron para que la gente se desbordara, ¿no?
0: En fin, pues le aprecio mucho, doctor, que me haya aceptado esta llamada. Doctor Hugo Sánchez Castillo, investigador de la UNAM, no voy a decir del laboratorio de neuropsicofarmacología, lo dije de golpe, doctor.
1: ¿Sí? No, sí, lo dijo muy bien, está muy bien.
0: Sí, de la UNAM, y pues con estas consecuencias y mecanismos de la alegría de la victoria. Y luego pues yo siempre he dicho, obviamente en algún momento en estas competencias se llega a perder, en algún momento. Pero yo siempre insisto en aquel principio que me enseñó mi madre, que decía, qué bonito fue mientras duró, ¿no, doctor?
1: Totalmente, totalmente. O sea, aprendemos tanto de la ganancia como de la derrota. Y ya le digo, no quiero ser mal agüero, pero cuando suceda, ¿sabe qué va a pasar también? Sí. Vamos a encontrar el mismo hombro amigo con el cual brincamos, en el cual vamos a poder reposar y decir, híjoles, esperemos que para la otra nos vaya mejor y sentiremos un confort de todos nosotros como mexicanos.
0: Pues qué bueno que así sea. Y doctor, gracias por darnos luz. Luces sobre esto, tratar de explicar este fenómeno que es extraordinario para mí.
1: Bueno, muchísimas gracias por su llamada.
0: Le mando un abrazo. Sí, igualmente. Es el doctor Hugo Sánchez Castillo, le decía, investigador del Laboratorio de Neuropsicofarmacología y Estimación Temporal de las Facultades de Psicología de la UNAM. Voy a unos anuncios, después de los anuncios. De nuevo, alerta amarilla para 11 alcaldías de la Ciudad de México por fuertes lluvias y granizadas. Detienen a otro exalcalde de Morelos acusado de que, no me lo va a creer, de delincuencia organizada. Y la Secretaría de la Defensa informa de un aseguramiento, vamos, descomunal de equipo táctico, vehículos durante un fuerte operativo en Matamoros. Es la fuerza del crimen organizado. Continuamos.
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12: Presidenta Sheinbaum celebró el avance en la habilitación de la red ferroviaria nacional, especialmente en las rutas de pasajeros Ciudad de México-Querétaro, Ciudad de México-Pachuca, Saltillo-Nuevo Laredo y Querétaro-Irapuato, además del Tren Maya de carga, y destacó que estos trabajos se inaugurarán el próximo año.
13: Bueno, como ven, vamos muy adelantados, se está trabajando muy bien. En el caso de Querétaro y Pachuca, el objetivo es inaugurar esos trenes el próximo año, en 2027. Y el Tren Maya de carga también va muy bien, ya tiene el más del 50% avanzado y también la mayor parte se va a terminar este año y algunas instalaciones adicionales en el 2027.
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0: Bueno, le saludo al equipo, Ana Berta, ¿cómo está? Y el pésame a Ana Berta Coronado, muy buenas tardes. Óscar Satarain, el ingeniero Víctor Malpica, José Juan Padrón, Gina Trejo Briseño, Sandra Jiménez, José Manuel García. En Telefórmula te saludo, los saludo, Alonso Mancera, Diana Chávez Piña, Javier Mejía, Miguel Ángel Sánchez Telles, Diana Morales, Laura Flores y Regina Rosilio. Y ahora le tengo a usted más información con Laura Pérez Cisneros.
1: Gracias, Joaquín. El Banco de México deja sin cambios a la tasa de interés en 6.50%. Dan prórroga para el registro de líneas celulares. Vence el 31 de diciembre. La DEA advierte que el cártel de Sinaloa y el cártel Jalisco son prioridades en la lucha contra el fentanilo. El secretario de Seguridad de Estados Unidos afirma en el Congreso que los cárteles controlan totalmente la frontera con México. México envía apoyo a Venezuela por los dos terremotos ayer que han dejado ya más de 160 muertos y casi 1,000 heridos, así como graves daños. Sigue la euforia en México por el triunfo de la selección mexicana contra Chequia. La presidenta Sheinbaum recibe hoy al rey de España, Felipe VI, a las 5 de la tarde. En el Mundial, Japón, Suecia y Túnez, Países Bajos, a las 5. Turquía, Estados Unidos y Paraguay, Australia, a las 8 de la noche. Joaquín.
0: Gracias, gracias. Y voy a ir contigo, Óscar Zúñiga. Mira, hoy hay tres mensajes. Uno, de referente a los cárteles mexicanos y Estados Unidos. Uno aquí del embajador Johnson. El segundo, del secretario de Seguridad Interna en el Congreso de Estados Unidos. Y el tercero, el administrador de la DEA, Terrence Cole. Voy a empezar contigo, Óscar Zúñiga.
2: Gracias, Joaquín. ¿Qué tal? Muy buenas tardes. Y precisamente en medio de la crisis de salud pública y seguridad más devastadora en Norteamérica, el director de la Administración de Control de Drogas de Estados Unidos, Terry Cole, lanzó una contundente aclaración que redefine precisamente la estrategia de la agencia, los cárteles mexicanos de Sinaloa y Jalisco Nueva Generación, que son ya la prioridad número uno del gobierno estadounidense. Se dijo que el fentanilo es una grave amenaza y estos cárteles han destruido familias y han devastado comunidades. La embajada estadounidense en nuestro país resaltó que la postura del director de la DEA no es menor, pues responde a un clamor social generalizado allá en su país que registra decenas de miles de muertes. En este sentido, Joaquín, Terry Cole destacó que el pueblo estadounidense espera y merece que la DEA elimine esta amenaza, y esto es exactamente lo que están haciendo. Joaquín, el reporte.
0: Gracias, vamos a recuperar, gracias García, vamos a recuperar lo que dijo Terrence Cole, el administrador general de la DEA.
3: El fentanilo es una amenaza como nunca antes lo habíamos visto. Los cárteles mexicanos, el cártel de Sinaloa y el cártel Jalisco Nueva Generación son prioridad número uno de la DEA. Ha destruido familias, ha devastado comunidades y ha puesto a prueba a todas las fuerzas del orden en todos los niveles. El pueblo estadounidense espera y merece que la DEA elimine esta amenaza, y eso es exactamente lo que estamos haciendo.
0: Gracias, y esto es lo que dijo ante el Congreso el secretario de Seguridad Interna.
3: Lo que vemos con los muros es que los cárteles siempre cambian y representan una amenaza. No hay ni un solo centímetro de la frontera norte de México que no esté cubierto por una plaza. Las plazas son de los cárteles. Son 9 cárteles los que las controlan. Tienen centros de operación, los llaman plazas, y tienen jefes de plaza. Siempre buscan vulnerabilidades para impulsar el tráfico de personas y el tráfico de drogas a través de nuestra frontera, y están siendo muy buenos en eso.
0: Esto es el secretario de Seguridad Interna, que se reunió hace poco con la presidenta Sheinbaum, y voy a ir contigo ahora, David Galván, ¿a quién agarraron?
4: ¿Qué tal, Joaquín? Ahora este objetivo que fue detenido por las autoridades en Michoacán es precisamente Ernesto Rafael N., alias el Sierra 1, identificado como uno de los principales generadores de violencia en la capital de esa entidad, relacionado con delitos de extorsión, homicidio y secuestro. Esta información fue dada a conocer por el secretario de Seguridad y Protección Ciudadana, Omar García Harfuch, quien detalló que la operación fue encabezada por elementos de la Secretaría de Seguridad Michoacana y de la Fiscalía del Estado, con apoyo de la Defensa Nacional, de la Marina, la Secretaría de Seguridad y Protección Ciudadana y de la Guardia Nacional. Este objetivo ya había logrado evadir a la autoridad en dos ocasiones y al momento de su detención contaba con orden de aprehensión vigente y está relacionado, según se sabe, con la investigación por el homicidio de un productor mezcalero en Morelia. El supuesto líder delincuencial, detalló el Gabinete de Seguridad, era el encargado de la red de extorsión a madereros y comerciantes en Madero, San Miguel del Monte, Jesús del Monte y localidades como El Capulín y El Duende, además de mantener asolados a los ambientalistas de la zona. Durante el cateo encabezado por la Fiscalía y la Policía Michoacana, se aseguraron armas de alto poder, droga, y también fue detenida una mujer que sería su pareja. La acción operativa se llevó a cabo mediante un cateo autorizado por un juez de control en un inmueble ubicado en un fraccionamiento privado al suroriente de Morelia. Durante la diligencia fueron detenidas estas personas en flagrancia por su probable responsabilidad en delitos contra la salud, violación a la ley de armas de fuego y explosivos. En la información, Joaquín, respecto a esta importante detención.
0: Bien, gracias, David. También yo voy a ir a los anuncios y después de los anuncios, bueno, ya la Comisión de Prerrogativas del INE aprueba el registro de 4 nuevos partidos, entre ellos uno de quien es diputado federal, ¿sí?, el creador del PES, el Partido Encuentro Social, que perdió su registro, luego inventó otro PES que también perdió su registro, y ahora este es su tercer partido. Su partido pues tiene el acrónimo de Claudia Sheinbaum Pardo, CSP. La presidenta se quejó y dijo que eso no procedía, pero pues estos son, pues están en lo suyo, ya saben, que no me vengan con el cuento de que la ley es la ley, que nada. Bueno, también le informo a usted que están cerrando la Aliguero Alcatraz, símbolo de la, pues de la política migratoria de Donald Trump, sí, de esta cárcel de Alcatraz allá en Florida. Continuamos.
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11: Muchos nos hemos quejado de los altos precios en este mundial, el boletaje, los hospedajes, etc. Pero ahí no termina la experiencia, porque empieza un nuevo capítulo cuando llegas al estadio, es el de los precios en alimentos y bebidas. Y es que en este mundial hay otra cosa que hizo la FIFA por primera vez, y es descentralizar el modelo de concesiones, permitiéndole a los dueños de cada estadio operar esas concesiones compartiéndolo con la FIFA, cosa que antes se llevaba la FIFA por completo. ¿Qué hicieron la mayoría de los dueños? Cobrar lo más que pudieron por combos de pollo hasta $19 y chelas $18. Pero hubo un dueño que se se le puso al frente y dijo, no señor, primero va el fan, porque esa es mi política que he tenido siempre en el estadio, y es el estadio de Atlanta, la propiedad de Arthur Blank. Aquí lo que está haciendo Arthur Blank no solamente es ser bondadoso, sino está comprando un goodwill de marca que puede ser mucho más valioso que los ingresos en el corto plazo en chelas y en pollo.
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13: El Sol es tan grande que dentro de él podrían caber 1 millón de planetas como la Tierra de forma muy holgada.
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0: Bien, pues hoy es jueves, jueves del doctor Héctor Aguilar Camín, escritor, historiador, periodista, director de la revista Nexos y también como yo, pambolero. ¿Cómo estás, querido Héctor? Buenas tardes.
1: Bien, bien. Muy contento de mi condición de pambolero. Yo me imagino que tú también lo estarás. Creo que es el día de los triunfos de la selección mexicana, no solo porque haya ganado, que ya es bastante, sino porque creo que ha jugado bien, ha jugado con rigor, ha jugado con fuerza, ha jugado con cobertura de equipo. Es un equipo balanceado, no tiene una gran estrella, aunque tiene un jugador muy joven que cada vez que toca la pelota el juego del equipo mejora. Tiene una media cancha muy importante, tiene jugadores muy jóvenes y yo creo que todavía tiene mucho talento en la banca. Entonces, en cierto modo, hay una lógica en que este equipo bien armado de gente joven, talentosa, que juega al fútbol con fuerza y apoyándose entre ellos, mi impresión es que ha mejorado del primer juego al segundo y sobre todo al tercero. Entonces, yo creo que hay una muy buena razón para estar contentos y para no regatearle a este equipo ni sus triunfos ni sus posibilidades, aunque sigamos entendiendo que el nivel de competencia del Mundial pues está en su máxima expresión todavía por encima del nivel del fútbol mexicano y en ese sentido pues se vale soñar, pero tampoco ¿cómo diría yo? No ilusionarse de más, hay que ilusionarse de más, porque sin ir ilusionado al equipo que uno le va, no tiene sentido irle. Pero me parece que este equipo puede dar todavía algunas sorpresas, puede todavía ofrecer mejor fútbol. De pronto uno ve un talento, una combinación de talentos como las del Piojo y este muchacho Mora, este que metió el gol, Fidalgo, y todavía falta por ahí Alexis Vega, que no ha jugado, el muchacho que metió el gol, era una sorpresa para mí, no lo tenía en el horizonte de la selección mexicana, hizo una gran jugada, en fin, es un equipo que tiene empaque, tiene personalidad, le está yendo bien, supongo que debe sentir y ojalá y lo sienta muy bien el apoyo descomunal de su afición y agradecerles, Joaquín, sí, que nos den estas jornadas de júbilo y de triunfo por las buenas razones, porque están jugando bien, están aprovechando sus oportunidades y porque me da la impresión de que van a más. Son una muy buena noticia para el ánimo nacional y ojalá se repitan las buenas noticias. La clave que viene, al parecer, el juego que le seguiría para la selección mexicana es Escocia. Vi jugar Escocia. No creo que sea un equipo mejor que el de México. De modo que estoy optimista. Creo que con cierto fundamento en lo que hemos visto en esta selección, y si no es con cierto fundamento, también estoy optimista, Joaquín.
0: Yo también.
1: Ojalá y nos den más alegría, le hace mucha falta a este país, y qué bueno que nos la estén dando.
0: Yo insisto que este país está tan necesitado de... De celebraciones,
1: sí. ¿Sí?
0: De triunfos, y te reitero lo que he dicho aquí frecuentemente, solo los deportistas les pueden dar estas alegrías a los pueblos. Nadie pues más. Sí.
1: Y en particular, ahora los futbolistas, ¿no? Porque sí, no es un fenómeno solo mexicano.
0: No.
1: Lo que sucede, lo vemos en las en las gradas, lo vemos en la reacción de la gente, lo que sucede con las elecciones y sus países, eso es un grado, digamos, de identidad, de asociación emocional, de esperanza, de alegría, pues muy, muy importante, ¿no? Eso nos recuerda que más allá de todas las dificultades hay, sí hay algo como un piso serio de pertenencia y de alegría y de solidaridad en el emblema nacional, en la camiseta nacional de fútbol y por tanto pues en el ánimo y en la moral y en el corazón de todos los mexicanos. Qué bueno que eso está ahí y qué bueno que estos muchachos nos están dando esta alegría. Solo una observación.
0: Dime.
1: Nos pasamos de listos cuando gritamos, o nos pasamos de gozo cuando decimos ganamos. Pues sí, ganamos, pero los que ganaron son los muchachos. Y a ellos es a los que hay que reconocerles.
0: Sí, pero ¿sabes qué, Héctor, querido? Ganamos todos. Con su triunfo, ganamos todos, ganamos la alegría, incluso hasta la felicidad por momentos.
1: Ah, sin duda, sí. Sin duda.
0: A mí muchas veces cuando me dice alguien, ganamos, le dije, ¿y tú con qué número juegas? Digo, pues, no, pero aquí sí hay una...
1: ¿En qué puesto estaba?
0: Sí, aquí sí hay una alegría colectiva.
1: Se los está dando la gente con toda apertura y con toda generosidad y con toda sinceridad, porque es un júbilo real, no tiene nada de fabricado, es profundo, es verdadero. Y eso, siempre es un gran espectáculo ver eso y ni sentirlo.
0: Me decía Carlos Marín, ya sabes cómo pinchan, Marín, ¿no?
1: Sí.
0: Dice, no, pero es que hay muchos problemas todavía pendientes y graves. Sí, hay muchos problemas graves y pendientes, pero este es un momento de alegría. No es que se borren, no es que se olviden, mucho menos que se resuelvan.
1: No se puede, no se puede.
0: Pero es un momento de alegría, de celebrar algo. Ya volveremos al México real.
1: Ya volveremos, estamos en el México real, pero digo, la realidad también está hecha de muchas cosas y también hay que recordarlo, y qué bueno que sea a propósito de esta selección, de alegría.
0: Sí.
1: Del sentimiento de triunfo válido, bien ganado en la cancha. No ha habido un incidente que disminuya los triunfos de la selección mexicana y en cambio los hemos visto mejorar partido a partido en la cancha. Ojalá y esto siga lo más que se pueda.
0: Y acuérdate las predicciones que había de inseguridad, terrorismo, el crimen organizado, los drones artillados, terrorismo internacional que iba a venir. Bueno, hasta el día de hoy, puedo decir que quitando el accidente que hubo en Baja California.
1: Bueno, pero es un accidente.
0: Sí, fue un accidente, no fue un hecho terrorista ni buscado. Pues ha ido muchísimo mejor, vamos, mil veces mejor. De esas predicciones que nos hablaban desde la coordinadora que no iba a rodar el balón hasta y sigue rodando. Bueno,
1: ese es un espectáculo aparte de muy baja calidad, esa de la coordinadora y lo demás. Pero incluso yo diría que hay una cierta inteligencia en los factores generales de la vida pública que también han decidido tomar el Mundial como una fiesta y no como una ocasión de ensombrecer a México. Entonces, hasta ahora, Joaquín, 10 y mejorando.
0: Es que me decían el otro día, es que algo rompieron. Le digo, mire, nada más yo quiero hacer recuperar la celebración, entre comillas, de los parisinos cuando el Paris Saint-Germain ganó la Champions. Que hubo 800 detenidos, hubo más de 260 heridos y actos de vandalismo en París.
1: ¿Sí? París.
0: Nunca vistos. Nunca vistos por un partido de fútbol.
1: Bueno, aquí vimos una cosa que no había visto nunca en ninguna parte del mundo. a un aficionado jubiloso nadando en un charco en la Reforma.
0: Sí, eso, bueno.
1: Entre eso y el Pato Merlín no sabe uno con qué quedarse, la verdad. Pero, en fin, son momentos del júbilo muy bienvenido, la verdad.
0: Sí, muy bienvenidos. Y ¿sabes qué? Y no nos dejemos ir, no nos dejemos ir. Vamos por un momento a decir, pues, viva la selección, viva México, México y ya. Y somos unos chingones, como decían ayer, ¿sí?
1: Bueno, pero en cuanto toca perder, hay que perder también con calidad y con valor. Lo ganado está bien ganado. Ahora vamos paso a paso, ¿no?
0: Sí. Sí, uno por uno digo tampoco. El otro día me decía alguien, no, es que en algún momento México va a perder. Digo, sí, puta, sí. En algún momento, pero espérate que llegue ese algún momento, ¿no?
1: Sí,
0: mientras
1: sí,
0: celebra lo de anoche.
1: Sí, bueno, invictos para siempre, ni han sido ni serán, ni ellos ni nadie.
0: Nadie.
1: Así que, so far, so good, como dicen los gringos.
0: Sí.
1: Hasta donde va, muy bien la cosa.
0: Oye. 6 goles, invictos y sin un gol aceptado.
1: Jugando bien, sí. Jugando bien a la defensa y todavía yo creo con bastante fútbol en los pies de algunos de estos muchachos que vamos a ver, mejorarse en la cancha, así lo espero.
0: Así es. Bueno, querido Héctor, pues vamos a ver el partido del martes, ¿no? Bueno, oye, a mí me ha encantado el sistema. Yo era un escéptico y llegué a ser hasta un crítico de los 48 equipos, 5 semanas de fútbol. Puta, no sabes cómo lo he gozado. Tú también,
1: sí,
0: ¿no?
1: Yo también. Yo sí. Coincido.
0: Sí.
1: Coincido. Y es hora de celebrar. Bueno, sí. Celebremos. Hay hora para todo.
0: Venga.
1: Esta es de celebrar.
0: Pues
1: ¿no?
0: Salud, querido Héctor.
1: Vale, tiempo.
0: Te mando un abrazo.
1: Salud. Vale.
0: El doctor Héctor Aquilar Camín, escritor, historiador, periodista, director de la revista Nexos. Tengo unos anuncios y después de los anuncios... fíjese, luego dicen que no.

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10: La Junta de Gobierno del Banco de México anunció la decisión unánime de mantener el objetivo para la tasa de interés interbancaria a un día en 6.50%. Esto luego de observar los niveles del tipo de cambio, el grado de restricción monetaria y la ausencia de presiones de demanda en la economía. Durante el operativo capitalino de seguridad por el partido de fútbol de México contra Chequia, fueron detenidas 26 personas por delitos de reventa, robo de celulares, narcomenudeo y no comprobar acreditaciones de control de acceso al estadio. La Secretaría de Seguridad Ciudadana informó que facilitó 5 traslados a hospitales. La tasa de desocupación tuvo un crecimiento mensual de 0.3 puntos porcentuales y se ubicó en 2.8% en mayo, el mismo nivel registrado en mayo del 2025 de acuerdo a datos del INEGI. Con información de Imarriaga, Jorge Herrera Bulnes. 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

Bueno, nada más déjeme contarle esto. Esta noche es el concierto del Potrillo de Alejandro Fernández en la Minerva, allá en Guadalajara. Prepara un operativo para recibir hasta 400,000 personas. Este es el mayor concierto que ha dado el Potrillo. 400,000 personas en la glorieta de la Minerva. La capacidad operativa inicial es para atender 200,000 personas, aunque sus áreas de amortiguamiento podrían albergar entre 350,000 y 400,000 en total. Quiero decirle que estamos hablando de una duración de 3 horas, filtros de seguridad activos durante el evento, objetos prohibidos serán retirados en los accesos, pero va a ser un concierto extraordinario.

0: Alejandro Fernández, 400.000 personas esta noche en la Minerva, le digo, la fiesta del Mundial. Y en el México Real, que lo estuve pateando hasta ahorita, llevar, ¿sí?, esta flagrante violación de la ley electoral de Morena, bajo el apotegma López Obradoriano de que a mí no me vengan con el cuento de que la ley es la ley, y nosotros nombramos nuestros candidatos. ¿Al amparo de qué? De esta cobertura, de este engaño, que es un engaño, ¿sí?, de los coordinadores de la defensa de la transformación y ahora también héroes nacionales de la soberanía nacional. Sara Pablo.
1: Joaquín, ¿cómo estás? Muy buenas tardes. Te saludo desde el World Trade Center en este que es el tercer día de registro, ya lo decías, de los coordinadores estatales de la defensa de la transformación y la soberanía nacional, que serán después candidatos y candidatas a las gubernaturas. Y hoy correspondió el turno a los estados de Michoacán, Nayarit y Nuevo León. Ya se han registrado 11 aspirantes, hombres y mujeres, por el estado de Michoacán, entre ellos, por supuesto, el senador Raúl Morón, el fiscal, el exfiscal del estado de Michoacán, Carlos Torres Piña, la senadora Celeste Asencio, también Fabiola Alaniz, quien era diputado local y fue de la Comisión de Atención a la Violencia contra las Mujeres en el sexenio pasado, y bueno, hoy la presidenta de la Comisión de Elecciones de Morena, Citlali Hernández, hizo un corte, dijo que van en total 124 registros en los primeros dos días, pero únicamente de Morena, todavía no incluyó al PT y Partido Verde, que también han traído hasta aquí a sus aspirantes, y así lo informó esta mañana.
2: Hasta la fecha se han registrado 124 aspirantes, 33 han sido registros aquí presenciales por parte de Morena, más los del PT y los del Verde, y 91 registros se han realizado en línea, es lo que llevamos ahorita registrado en el sistema de Morena, es decir, vamos con 124 aspirantes, más los que se han registrado por parte del Partido del Trabajo, el Partido Verde.
1: Y bueno, Joaquín, quien insiste en la posibilidad de registrarse es Félix Salgado Macedonio, a pesar de la regla de Morena que prohíbe que algún aspirante pueda convertirse en coordinador de la transformación si es que tiene su familiar gobernando, como es el caso de su hija Evelyn Salgado. Pues él dice que si no se trata de candidatos a la gubernatura del estado, no tendría por qué aplicarse esta regla antinepotista. Le respondió la presidenta de Elecciones, Citlali Hernández, que lo que buscan es que no se concentre el poder en un grupo o en una familia, y que de cualquier modo, si él decide registrarse y si insiste en hacerlo, pues la comisión va a actuar en consecuencia. ¿Y qué va a hacer? Pues rechazarle prácticamente el registro si es que no se cumplen los requisitos. Dijo que se está cuidando mucho el proceso y que sin excepciones se va a aplicar esta regla antinepotista. Nepotismo, porque no se están permitiendo pues dedazos, amiguismos, y no se están dando entrada pues a estas lacras de la política. Esto fue lo que comentó Citlali Hernández.
3: Si él insiste en registrarse, nosotros insistiremos con todo el cariño y la fraternidad en decirle que nos toca cuidar sin excepciones las reglas que planteamos, pero nosotros vamos a cuidar nuestro proceso y vamos a respetar nuestras reglas. No hay paso a otra interpretación, estamos construyendo un proceso sin amiguismo, sin nepotismo, sin dedazos, sin cuotas, sin cuates, y bueno, ustedes lo han visto, estos días han sido procesos muy calmados. En otros tiempos, en otros momentos, incluso la propia izquierda, pues terminan a sillazos, ¿no? Entonces, la estabilidad de un proceso...
1: Se refiere a los sillazos, pues es que en tiempos del PRD así se terminaba en algunas ocasiones, y que hasta ahora todo este proceso marcha bien. Dijo que de cualquier modo la presidenta de Morena, Ariadna Montiel, también va a tener comunicación con Félix Salgado, pues para hacerle ver que no cabría su registro, dado que su hija gobierna Guerrero. Y ahora estamos ya en Nayarit, decirte que se ha registrado Yasmín Bugarín por parte del Partido Verde, el senador de Morena, Pavel Jarero, y estamos ya a unos minutos de que llegue la alcaldesa de Tepic, Geraldine Ponce, y con esto, bueno, pues después vendrían los aspirantes al estado de Nuevo León, Joaquín.
0: Gracias, Sara, muy bien, gracias, Sara Pablo. Bueno, fíjese cómo son los tiempos estelares de la 4B, de la 4T en una materia que nos es fundamental, la principal demanda de los mexicanos, que es la seguridad. Desde septiembre de 2024, cuando tomó posesión esta legislatura, se debe haber instalado la Comisión Bicameral de Seguridad del Congreso de la Unión. De seguridad. Bueno, pues finalmente, ayer ya se instaló. Sí, nada más que ayer fue 24, sí, de junio, de 2026, esto tenía que estar en septiembre de 2024. Entonces, su presidente, el senador presidente de esta comisión bilateral, bien preocupado por el tema de la seguridad, pidió licencia y se fue, porque quiere ser gobernador, bueno, sí, candidato al gobierno de Quintana Roo, donde no tiene la menor posibilidad. Pero esto retrata cuáles son los intereses de los legisladores, de Morena y de cualquier partido. El poder los hace iguales. ¿Qué? Primero sus intereses personales, después los del país o los de su partido o de los demás. Primero sus intereses personales. Y esto los iguala con legisladores y políticos de todos los partidos. Como un quien preside esta comisión bilateral el mismo día que se retrasa con casi 2 años de retraso, ¿sí? se establece y pide permiso como senador y se va, y se larga. Y ahí la deja botada. Este es el comentario de mi querido compañero y amigo José Fonseca. Le recuerdo su columna Con el Café, la encuentra en www.cafepolitico.com y en el periódico El Economista. Pepe, muy buenas tardes.
4: Buenas tardes, Joaquín. Buenas tardes al auditorio de Radio Fórmula. Ayer, mientras sesionaban los 5 consejeros del INE que propondrán al Consejo General cuáles organizaciones civiles reciben el registro jurisdiccional como nuevos partidos para participar en las elecciones del 2027, les llevaron una comunicación recibida de la Unidad de Inteligencia Financiera. La dependencia del Ejecutivo a la que, según el sistema establecido, se le debe solicitar información para cuando se realizan investigaciones sobre antecedentes de los candidatos al 27. El comunicado de la Unidad de Inteligencia Financiera dice que como información es confidencial, los consejeros electorales deben acudir a las oficinas de la dependencia federal que están, creo que en la calle de Moneda, para tener detalles de la respuesta. Joaquín, francamente, qué arrogancia de la Unidad de Inteligencia Financiera. Tratan a los consejeros del INE como si fueran empleados de cualquier dependencia del gobierno. Vamos mal. Gracias, Joaquín. Buenas tardes y feliz fin de semana.
0: Igualmente, don Pepe, gracias. Lo que pasa es que pues se dejan, eso es todo. Si están tan bien el INE como institución mayoritaria, el servicio del régimen, como está entregado el Tribunal Electoral del Poder Judicial de la Federación, que mañana le hablaré de un caso que desarrollo hoy, pero lo voy a tener hasta mañana, porque ¿sabe por qué? Pues porque hoy estábamos celebrando el fútbol, pero eso es muy grave lo que acaba de decidir el tribunal. A ver, Juan Antonio Jiménez, Grecia Quirós, la alcaldesa de Uruapan, ¿a qué fue la corte?
5: Gracias, Joaquín. Buenas tardes. Como bien lo señalas, Grecia Quirós llegó aquí a la Suprema Corte de Justicia de la Nación para presentar una acción conocida como Amigo de la Corte, en donde es en contra precisamente de la reforma electoral, la cual afectaría directamente a su movimiento del sombrero, ya que no permitirían que se presentaran para postularse algunos cargos de elección popular a las personas independientes. Esta reunión tuvo de aproximadamente una duración de 1.5 horas y fue recibida de manera directa por el ministro presidente Hugo Aguilar Ortiz, quien dijo que, bueno, pues le iba a apoyar porque él estaba a favor de este tipo de movimientos. Además, también aquí vinieron decenas de personas, representantes de distintos estados de este movimiento y también integrantes del Movimiento Ciudadano. Joaquín, el reporte.
0: ¿Te refieres a la reforma en el estado de Michoacán?
5: Exactamente, Joaquín, esa es la reforma en la que vino precisamente a poner. Se había dicho que una acción de inconstitucionalidad, todo se trató de un amigo de la Corte.
0: Amigo, sí, así es. En fin, pues quiero decirle que ya nos vamos a ir, que vamos a ver el fútbol y que pues yo soy Joaquín López Dóriga, como siempre le agradezco a usted que me escriba, que me llame, pero sobre todo y en especial agradezco, usted lo sabe, y además lo sabe muy bien, que me escuche, y ahora que me vea, y que me siga en las redes. Gracias, fue por eso, buenas tardes, los dejo aquí, con Marion Reimer, y acá, con Javier Risco, y nos vemos mañana, ya viernes, estamos por alcanzarlo, como todos los días, a la 1 de la tarde. Que le vaya muy bien.

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4: Babylon fue la canción que llevó a David Gray al estrellato internacional. Parte de su disco White Ladder de 1998. Combina funk, electrónica suave y una lírica profundamente emocional. Una oda al arrepentimiento y al amor perdido, perfecta para estos días en los que la nostalgia se puede colar entre una taza y otra taza de café. Babylon, David Gray, Sonido Brown.

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1: Estas son las Stevie Bites con Stevie de TV. Los juguetes ya no compiten contra Sid, contra el Oxxo o el abandono. Ahora compiten contra una tablet. Toy Story 5 enfrenta a Woody, Buzz y Jessie contra Lilypad, un dispositivo inteligente que promete entretenimiento infinito y cero imaginación. Dirige Andrew Staton, el genio detrás de Wall-E, y la cantante Belinda es la voz de Lilypad. Esto nos comparte.
2: Entras a la película y la primer media hora de la película dices, no sé si me cae bien Lilypad, siento que es malvada, y de repente te das cuenta que es muy divertida, ocurrente, chistosa, irónica. Cuando a mí me encanta cuando dice Jessica.
1: Algunos amigos merecen ser siempre recordados, aunque ya no sigas jugando con ellos. La película Toy Story 5 ya está disponible en los cines de todo el país. Estas fueron las Stevie Bites con Stevie de TV.
0: Explorando la naturaleza. Bosque Nuboso de Monteverde, Costa Rica. Este santuario biológico es uno de los bosques más famosos de Centroamérica debido a su constante neblina y su increíble biodiversidad. Situado en la división continental, el Bosque Nuboso permite la existencia de miles de especies de orquídeas, insectos y aves icónicas como el quetzal. Es un laboratorio vivo para científicos que estudian el cambio climático, ya que su ecosistema depende directamente de la humedad de las nubes que lo atraviesan. 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
4: ¿Quién no tiene una historia con el Estadio Azteca? Es cancha mística, ¿sí? Lo decíamos hace un tiempo cuando arrancábamos en Grupo Fórmula, Cancha Completa. Y yo estoy feliz de poderles acompañar en este espacio. Gracias a todo el público que está con nosotros. Síganos en nuestro canal de Telegram, Cancha Completa con Marion Reimers. Ahí vamos a estar hablando, obviamente, de los partidos, del Mundial, de todo lo que tiene que ver con nuestra gran cobertura en Grupo Fórmula a través del 103.3 de su FM 970 de AM y en YouTube. Tengo mucho para compartirle, porque tuve el enorme privilegio de estar anoche en la cancha del Estadio Azteca. Desde anoche, después del triunfo de México y ver a la selección ganar sus tres partidos de fase de grupos, por primera vez en la historia, lo veo, lo leo y me lo pregunto, seguramente al igual que ustedes. ¿Y si sí? Y no lo digo solo por el fútbol o por lo que pueda pasar dentro de la cancha, porque eso es solamente una excusa para absolutamente todo lo demás. Lo digo porque estas tres victorias nos han mostrado una vez más parte de lo que somos y de lo que podemos ser como país. Porque en una época en la que parece que tanto nos separa, que tanto nos polariza, el fútbol, sí, el fútbol tan fugaz, tan imperfecto, tan lleno de contradicciones, nos volvió a dar un motivo para encontrarnos. Ayer, 800.000 personas salieron a la calle solamente en la Ciudad de México. Y muchas más los hicieron en diversas ciudades, en sus colonias, en plazas, en banquetas. Y por unas horas nos reapropiamos del espacio público y de ese sentido de comunidad. Nos abrazamos con personas desconocidas, cantamos el cielito lindo sin preguntarnos si el de al lado piensa igual o si la de junto vota como yo. Porque triunfos como el de anoche en la cancha no le pertenecen solamente a un equipo. Son de todo un país y de todo un colectivo. Y es que en este país, golpeado tantas veces por malas noticias, también, sí, se vale emocionarse y creer en nuestra comunidad y anclarnos en ese sentido de pertenencia. No soy ilusa, no pretendo que el fútbol resuelva todos nuestros problemas, pero sí es un disparador y nos muestra algo que no se crea en un laboratorio de política o que se formula en una reunión corporativa. Este momento nos invita a algo muy especial, a encontrarnos desde el respeto y la comunión, y no de cualquier forma. A tomar las calles sin borrar a quienes llevan años tomándolas, buscando justicia, empatía y compasión y conectando con esas personas. Podemos gritar un gol, pero sin usar la emoción como coartada para la violencia. Y aquí es donde la pregunta adquiere una tendencia mayúscula. Escúcheme, por favor. ¿Y si sí? ¿Y si sí podemos unirnos como país? ¿Y si sí podemos, aunque sea por un rato, trascender nuestras diferencias? ¿Y si sí podemos encontrar otra forma de coexistir? ¿Y si sí somos más que la violencia, más que el crimen organizado, más que la imagen rota que tantas veces nos han devuelto? ¿Y si sí tenemos la posibilidad de mostrar otra cara hacia afuera, pero también hacia adentro? El deporte, al final, es solamente una excusa para mostrarnos de lo que somos capaces, un megáfono de nuestros anhelos. Y les propongo un objetivo colectivo e individual, algo que nos permita marcar una línea del tiempo. El próximo año se celebrará el Mundial Femenil en Brasil y nos permitirá, con la muy posible clasificación de México, trazar la posibilidad de no perder nuestro sentido de comunidad, de fiesta compartida, de cuidado, de alegría, de ser ese abrazo colectivo y de comprometernos de aquí a un año a quizás seguir así, de establecer ese compromiso con lo que el espejo de esta celebración nos ha mostrado. Y si sí, ¿es esta en realidad una pequeña invitación? Ojalá estemos dispuestas y dispuestos a recibirla y a confirmar nuestra asistencia. Comenzamos Cancha Completa. Tengo titulares, Quique. Vámonos.
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4: Y es que ya lo sabemos, Guillermo Ochoa recibió un emotivo homenaje en el Estadio Ciudad de México. Ingresó de cambio al minuto 77 en la victoria 3-0 Chequia para disputar minutos en su sexta Copa del Mundo y así lucir el parche Legacy, legado del que habíamos hablado, que la FIFA le otorga a jugadores que han participado en 5 o más mundiales. Con esto, Ochoa cerró su carrera con la selección entre ovaciones en el mismo estadio que lo vio debutar hace más de 22 años. Y a mí, ¿sabe qué? Me conmueve muchísimo que hayamos acompañado a alguien en sus triunfos y ojalá nos podamos así acompañar las unas a los otros. El ambiente festivo por el logro de la selección se trasladó a las calles en la Ciudad de México. Ya le decía yo, más de 800 mil personas se dieron cita en el Ángel de la Independencia. Aficionados y afición, sobre todo hay que recordar que así le decimos. El Paseo de la Reforma y los distintos festivales del fútbol de la capital para festejar la victoria que aseguró el liderato invicto del grupo y que permitió que por primera vez en la historia México avanzara de esta fase con paso perfecto. A pesar de la intensa lluvia y la vigencia de la ley seca, la multitud estableció un récord de asistencia en el monumento histórico y, si me permite decírselo, también con la basura. Por favor, llévense su basura. Sin embargo, la euforia nacional se interrumpió por un grave incidente que marcó los festejos en Cabo San Lucas. Un automovilista embistió a una multitud que celebraba el triunfo, dejando al menos 17 personas lesionadas, una en estado grave. Las autoridades reportaron que el conductor aceleró luego de verse rodeado por la gente que sacudía su vehículo. Posteriormente fue detenido y trasladado bajo custodia a un hospital después de ser golpeado por los presentes. En otros resultados de esta última jornada, mientras se disputaba el partido de México, Sudáfrica, sí, Sudáfrica da la sorpresa, venció 1-0 a Corea del Sur para asegurar su clasificación a la siguiente ronda del torneo como segundo del grupo A. Además, esta victoria sudafricana nos dio el primer cruce confirmado para los 16avos de final. Serán los Bafana Bafana y Canadá, un cruce entre selecciones que consiguieron por primera vez avanzar más allá de la fase de grupos, otra de las bondades de este Mundial de 48 selecciones. El partido se llevará a cabo el próximo domingo 28 de junio en Los Ángeles. Increíble, increíble que un anfitrión no pueda seguir en su casa, dado esto que se inventaron de tres países que son sedes de la Copa del Mundo. Otro encuentro que genera gran expectativa, aunque por razones fuera de lo deportivo, es el duelo entre Egipto e Irán. Este viernes en Seattle, que ha sido denominado el Partido del Orgullo por coincidir con la celebración del Día del Orgullo LGBTIQ+, en esta ciudad. Más adelante le contaremos qué ha dicho la FIFA, así como la respuesta de las federaciones involucradas, que no están, pero nada, contentas. Y yo le digo que la Navigay llegó a la Ciudad de México porque el sábado es Pride. Para continuar con la fiebre futbolística global, ayer comenzó la cuenta regresiva de 365 días para el inicio del Mundial Femenil Brasil 2027 en su décima edición. Hasta el momento, 14 selecciones aseguraron su clasificación: la anfitriona Brasil, la vigente campeona España, Alemania, China, Corea del Sur, Australia, Japón, Corea del Norte, Nueva Zelanda, Dinamarca, Francia, Argentina y Colombia. México disputará su pase a la Copa del Mundo el próximo 28 de noviembre ante Haití. Anote la fecha. México busca volver a la Copa del Mundo. En más del fútbol femenil, una noticia que marca época: Alexia Putellas, la mejor jugadora del mundo en los últimos años, ha decidido fichar con el London City Lionesses. De acuerdo con múltiples reportes, Putellas se va a la Women's Super League de Inglaterra, el proyecto de Michelle Kang, propietaria también de Lyon y el Washington Spirit. La española eligió mantenerse en Europa, cerca de casa, y no competir regularmente contra su amado Barcelona. Se espera que también llegue al club su ex compañera Mapi León, y eso nos habla de una fuga muy importante de futbolistas de la Liga Española y sobre todo el Fútbol Club Barcelona, que ha tenido el mejor equipo del mundo, pero una dirigencia malérrima. El Comité Olímpico Internacional anunció la creación de un fondo para entregar apoyos económicos directos a atletas olímpicos con subvenciones de $10,000 a las que podrán postularse después de competir en Juegos de Verano o Invierno. El programa iniciará con casi 2,900 atletas de los Olímpicos de Invierno Milano Cortina 2026 y podría alcanzar cerca de 11,000 deportistas en Los Ángeles 2028, con un fondo total de alrededor de $110 millones. ¿Y qué cree? Finalmente la FIFA autorizó el regreso de Rusia a las competencias juveniles tras más de 4 años de suspensión indefinida. Invitó a la selección rusa a participar en el nuevo Festival Sub-15 que se llevará a cabo en octubre, lo que podría marcar el inicio de su reincorporación total luego de enormes críticas a la FIFA por su tibieza en su postura ante la presencia todavía de Israel participando de competencias que rige la FIFA luego del conflicto en Gaza, mientras que hay un doble rasero porque a Rusia, tras la invasión a Ucrania, no le permitió participar. Así que bueno, aquí la FIFA todavía buscando resolver conflictos globales, y por eso yo hace un par de semanas les decía, el fútbol no son ellos y ellos no son el fútbol. Mientras tanto, yo voy a hacer una pausa en cancha completa aquí en Grupo Fórmula, pero voy a regresar con más. Tengo muchísimo para platicarle en esta jornada, porque sí, vamos a estar hablando de la selección mexicana de fútbol que tuvo su entrenamiento, Suecia que se enfrenta a Japón, Francia, Noruega, un duelazo. Y por supuesto, también hablaremos de lo que le decía yo, el Mundial Femenil que ya está a la vuelta de la esquina. Si usted me ve en YouTube y reconoce esta camiseta, escríbanos al grupo de Telegram Cancha Completa con Marion Reyes. Pausa, regresamos.
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10: Tras el triunfo de la selección mexicana 3-0 contra Chequia, el gobierno de la Ciudad de México calcula que 800.000 personas salieron a celebrar la victoria en distintos espacios públicos de la capital. A las 4 de la tarde, la presidenta Sheinbaum recibirá en Palacio Nacional al rey de España, Felipe VI, quien mañana estará en el partido de España contra Uruguay en el Estadio Guadalajara. Por la mañana, el dólar interbancario se cotizó en 17 pesos con 55 centavos.
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4: Ayer todo era alegría, todo era festejo, pero el propio Mateo Chávez, el autor del primer gol de la Selección Mexicana de Fútbol, lo decía, hay que ponerse a trabajar, y casi casi yo diría que como Cenicienta, ¿no? O sea, se marca la medianoche y México tiene que empezar a enfocarse en lo que viene, porque él lo decía, no hemos ganado nada, México todavía tiene que superar instancias importantes, y desde el centro de alto rendimiento se encuentra Alberto Campos. Yo lo veo muy contento, al igual que todos nosotros con el triunfo de la Selección Mexicana de Fútbol, pero yo lo que te quiero preguntar, querido Beto, es ¿cómo percibiste el entrenamiento? ¿Cómo están físicamente los jugadores? Javier Aguirre ayer con algunos ensayos interesantes, cuéntame las conclusiones que tuviste hoy en el centro de alto rendimiento.
11: ¿Cómo estás, Marion? Te saludo con mucho gusto. Así es, nos encontramos en el centro de alto rendimiento, donde sigue siendo fiesta, evidentemente, con la selección mexicana después de lo que sucedió el día de ayer en la cancha del Estadio Ciudad de México. Un gran ambiente, los jugadores sonrientes, por supuesto, pero el que más, sin lugar a dudas, es Guillermo Ochoa, después de haber tenido minutos a manera de homenaje. Sabemos que está en la recta final de su carrera. El día de ayer tuvo, insisto, unos minutos para poder jugar con la selección mexicana, entrando de cambio por Raúl El Tala Rangel. El día de hoy fue el primero en llegar a la práctica, a la cancha concretamente. Estuvo platicando con algunos miembros del cuerpo técnico, como el entrenador de porteros. Estuvo conviviendo, haciendo algunas bromas con Carlos Acevedo, con Santiago Jiménez, por mencionarles algunos jugadores, y que, insisto, de esta manera Guillermo Ochoa está poniendo punto final a una buena carrera profesional después de más de 20 años, y esto fue lo que dijo para el canal de la Selección Mexicana.
12: Nada, agradecido con la gente, agradecido con la afición por darme este final, este recibimiento, poder cerrar un ciclo con la selección. Me siento agradecido con ellos, me voy con la cabeza en alto, me voy vacío, entregué todo por esta playera, por este país, y gracias por siempre estar detrás mío y apoyándome. Son muchos años, muchas vivencias, no consigo la selección sin mi carrera, ¿no? Mi carrera y selección siempre han ido de la mano. desde que fui a mis primeros Juegos Olímpicos en 2004 con la selección.
11: Ahí las palabras de Guillermo Ochoa, portero de la selección mexicana, recordando que también fue medallista olímpico en los Juegos de Tokio. Comentarte, Marion, que en estos momentos los jugadores están conviviendo con sus familias, se les dio la oportunidad de que hicieran una comida, un asadito, y bueno, en este momento las familias de los 26 jugadores se encuentran en el centro de alto rendimiento conviviendo con los jugadores.
4: Eso es muy importante. Justo yo te iba a preguntar qué plan tiene de recuperación Javier Aguirre, porque pues obviamente ha sido una concentración muy larga, Beto, el tener cerca a las familias después de un hito como este, porque pues sí, es la fase de grupos, pero México nunca había logrado algo así, pues es muy, pero muy importante. ¿Hay algún futbolista que lo veas tocado? ¿Hay algún tema físico? La plantilla de los 26 está perfecta y completa.
11: De momento los 26 jugadores se encuentran perfectamente en el tema físico, lo vimos el día de ayer. Julián Quiñones, quien estuvo jugando los tres partidos prácticamente con la selección mexicana, no presentó alguna dolencia o molestia física, así es que todos al 100% para lo que será el próximo compromiso, que todavía están a la espera del rival dentro de la siguiente ronda.
4: Oye, ¿y han hablado algo sobre el tema de los rivales? ¿Hay alguien aquí en la selección? Yo sé que te van a decir, no, le queremos jugar a quien sea, pero luego ahí entre los pasillos se dicen cosas, Beto, yo sé que tú tienes gran olfato periodístico. ¿Hay alguien a quien prefiera quizás la selección mexicana de fútbol?
11: Hay muchas posibilidades de enfrentar a diversas selecciones, lo sabemos, el caso de Escocia quizás es el equipo que más le vendría bien al equipo mexicano, pero evidentemente saben que cualquier rival puede dificultarse dentro de esta etapa final.
4: Sí, a ver, está Escocia, está por ahí Cabo Verde, y a mí me parece que Arabia, que todavía le genera pesadillas a México luego de la última Copa del Mundo, ¿no?
11: Incluso puede llegar a ser la selección española en caso de una derrota contra Uruguay, así es que vamos a ver qué es lo que depara para el próximo compromiso de la selección mexicana. Por estos días también estará entrenando a puerta abierta a los medios de comunicación, y por supuesto los detalles los tendremos con ustedes aquí en Cancha Completa.
4: Perfecto, Beto Campos. Bueno, pues muchas gracias por el reporte desde el Centro de Alto Rendimiento. Así que México entonces solazándose, disfrutando a sus familias y pudiendo enfocarse ya de cara al duelo del martes. Gracias, Beto. Bueno, pues ahí estaba Beto Campos entonces desde el Centro de Alto Rendimiento. Pues sí, yo le decía, es que han sido concentraciones muy largas. Es importante también estar cerca de la familia. Por lo pronto, voy a viajar a Dallas.
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13: ¿Qué tal, Marion? ¿Cómo estás? Muy buenas tardes, saludos. Saludos aquí desde las afueras del Dallas Stadium, aquí desde el Texas Life, donde si la gente que no tuvo la oportunidad de poder entrar al estadio donde será este cotejo del grupo F entre Suecia y Japón, tienen la oportunidad de ver el partido. La explanada es increíble, ahorita que salimos para hacer el en vivo, increíble la cantidad de gente, la gente que va a Japón, la gente que va a Suecia, soportando estas temperaturas de 35 grados centígrados, quiero decir. Y Mario, o sea, obviamente adentro del estadio de Dallas, la temperatura es óptima porque es un estadio techado y con aire acondicionado. Tuve la oportunidad de platicar con Suzuki Zion, la estrella, el arquero de la selección de Japón, un hombre que simplemente por sus características físicas llama la atención en esta República Nipona, y eso es lo que nos dijo.
14: Representan una cultura maravillosa y un gran equipo. ¿Qué se siente estar en la Copa del Mundo?
15: Sí, creo que vamos por buen camino. Hemos tenido un gran desempeño. Aún nos queda el tercer partido de la fase de grupos, así que debemos prepararnos también para eso. No pensamos en la fase de eliminación directa, solo debemos centrarnos en el partido de mañana. Me entusiasma mucho recordar el tiempo que pasamos en México.
14: ¿Cómo fue la experiencia? ¿Te gustó México? ¿La gente? ¿La comida? ¿Qué opinas de México?
15: Me gusta mucho porque recibimos el apoyo de muchísima gente. Además, cuando jugábamos allí, sentíamos un ambiente como en casa. Así que sí, me gusta México. Gracias.
13: Una historia maravillosa, Marion, de un joven que nació en New Jersey, aquí en Estados Unidos. Madre es japonesa, su padre es de Guyana, y bueno, o sea, él creció en Japón, obviamente sus características son más de un caribeño afroamericano que un hombre japonés, sufriendo de muchísimo bullying, muchísimo racismo, pero pudo sacar adelante la casta, y hoy por hoy es el arquero titular de esta selección japonesa que está jugando la vida, junto con Suecia, para poder calificar en estos dos boletos del grupo C, grupo F, quiero decir, rumbo a la siguiente ronda.
4: Perfecto, Francisco Villalobos, no sé si le puedo hacer yo alguna pregunta, Francisco, por allá también en esta previa. Bueno, pues obviamente ha sido un tema muy interesante la cuestión de los estadios con aire acondicionado. Se veía también que en algunos, como por ejemplo con la lluvia tremenda que hubo en el partido de Francia, pues se detuvo la pausa de hidratación. O sea, es una cosa que sucede pues, medio a discreción también, Francisco. ¿Qué sucede en Dallas con este tema? Que es un estadio maravilloso, me han contado que es fantástico, que tiene aire acondicionado, que todo el mundo está contentísimo. Pues no creo que nadie necesite hidratarse mucho allá adentro, ¿no?
13: No, pero es tema de cuestión de que vendieron esos espacios, tanto la compañía norteamericana que está transmitiendo los partidos en inglés, como otras compañías a lo ancho y largo del globo terráqueo que optan por irse a comerciales, obviamente ya vendieron esos espacios. Claro que no se necesita en un estadio techado como el NRG allá en Houston, como el estadio aquí de Dallas, no se requiere una pausa de hidratación, porque sinceramente o sea, el clima es óptimo, precioso siempre. No es como en Filadelfia, que es el estadio de los Phillies de Filadelfia, que está abierto ante la intemperie, que tuvo que suspenderse el partido por esa tremenda tormenta, pero principal el tema de actividad eléctrica, que en el sureste de los Estados Unidos y hasta en el noreste de Estados Unidos, o el tema de que estamos viendo una época del niño en el Pacífico, se están dando esos fenómenos meteorológicos, Mario.
4: Francisco, cuéntame una cosa, ¿habrá mayoría sueca o mayoría japonesa?
13: No, hombre, aquí los japoneses sí echaron la casa por la ventana, o sea, hacer el viaje, los costos, el precio del boleto, que nunca se reducieron, como hemos platicado, es más, ahorita para la segunda ronda, si estaban caros en la primera, ahí te cuento para la segunda, mayoría nipona, ellos vestidos de color azul, azul rey, y los de Suecia vestidos de sus colores amarillo de su corona allá en Suecia.
4: Perfecto, Francisco Villalobos desde Dallas, Texas, con la previa del duelo entre Suecia y Japón. Empieza ya a cerrarse esta fase de grupos. Muchas gracias, Francisco.
13: Fuerte abrazo, seguimos al pendiente. Ojalá que gane Japón.
4: Bueno, pues ahí la apuesta de Francisco Villalobos. Usted cuénteme, ¿quiere que gane Japón o quiere que gane Suecia? A mí me encantaron estas imágenes de un hombre japonés absolutamente conmovido por el apoyo de la afición en Monterrey, que le cantaba, que estaban felices, y fue bellísimo verlo. Tenemos más bellezas porque se enfrentan Francia y Noruega. Ángel Ricalde nos tiene el reporte. Yo regreso después de una pausa y se lo cuento.
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13: La empresa china Loop Robotics lanzó Rumi, un robot humanoide de acompañamiento que promete entender el ritmo del hogar y las emociones del usuario. El pequeño robot compañero de 65 centímetros puede correr, saltar con los niños y navegar obstáculos. Pero además es capaz de ofrecer abrazos realistas y tener interacción emocional gracias a que con su personalidad evolutiva aprende de la interacción y el comportamiento del usuario. Y así, con sus sensores avanzados en inteligencia artificial, analiza su estado de ánimo y responde con expresiones y acciones apropiadas al contexto. Si quieres bailar, baila contigo. Y si quieres estar tranquilo, descansa contigo. Se caracteriza por su piel suave, sus ojos expresivos y por su capacidad de retroalimentación táctil, ya que fue desarrollado para diferenciar si un toque corporal es un abrazo, una cosquilla o un golpe. Pesa 12 kilos y tiene una voz única para cada ejemplar. Informó Aiden Rivera. 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
15: Estamos dando la vuelta completa, ¿eh? Hay un partidazo entre Francia y Noruega que de veras no hay que perderse. El viernes a las 13 horas tiempo del Centro de México se enfrentan en Boston. A ver, Kylian Mbappé muy posiblemente va a superar a Messi, a Cristiano Ronaldo, a Klose, a Marta, a quien me diga, porque ya lleva 15 goles en Copas del Mundo, si no me equivoco, y todavía le falta aparecer en este partido ante Noruega. Del otro lado está Erling Braut Haaland, que comanda una generación brillantísima de futbolistas noruegos, porque no es nada más él, y es su primera Copa del Mundo. Son más de 20 años en los que Noruega no había estado en un mundial. Y ese festejo de los noruegos remando, en fin, son dos talentos generacionales llamados a tomar la estafeta tanto de Cristiano Ronaldo como de Lionel Messi, aunque quizás todavía no tan antagónicos como en su momento lo fueron estos dos. Ángel Ricalde está en Boston y yo quiero ver si me da la razón o no con esto que le estoy contando. Quizás es porque no juegan en la misma liga, mi querido Ángel, pero pues si se va Kylian en algún momento a la Premier o Haaland pasa a jugar a España, sin duda esto va a suceder, me imagino, ¿no?
16: Hola Marion, ¿cómo estás? Muy buenas tardes, saludos a todo el auditorio de Cancha Completa, a la gente de Fórmula Deportes. Yo estoy completamente de acuerdo. Lo que pasa es que los estándares, considero yo que los estándares y los parámetros establecidos por Cristiano Ronaldo y por Lionel Messi en los últimos 20 años, va a ser muy difícil alcanzarlos o equipararlos de parte de cualquier otro futbolista, pero sin duda alguna, esta generación me parece ahora es comandada por sobre todo estos dos futbolistas que han mostrado cualidades extraordinarias, diferentes estilos, pero sin duda alguna, futbolistas muy capaces y protagonistas en sus respectivos equipos y en sus respectivas selecciones. El partido de mañana es atractivo porque definirá el liderato del grupo I. Claramente Francia es favorito, pero Noruega viene motivada, ha hecho bien las cosas en sus primeros dos partidos. Hoy estuvimos en conferencia de prensa en la Universidad de Bentley, ahí estuvo Aurélien Tchouaméni, el futbolista del Real Madrid, quien habla sobre el momento y de cómo llega la selección francesa a este compromiso de suma relevancia, insisto, para definir el liderato del grupo. Y lo escuchamos.
17: La verdad que jugamos con presión todo el tiempo, sobre todo cuando jugamos por Francia, pero bueno, eso es parte del juego. Como he dicho antes, sabemos que mañana va a ser un partido muy importante, tenemos que ganar ese partido, no para ser primero, pero solo para ganar, tenemos que ganar cada partido y bueno, vamos a hacer todo lo que podemos para ese reto. Tenemos un buen equilibrio en el equipo con las cualidades que tenemos y seguro que vamos a hacer las cosas bien en ese torneo. La verdad es que...
16: Ahí están las palabras de Aurélien Tchouaméni, jugador del Real Madrid, sobre este partido que tendrá mañana este estadio de los Patriotas de Nueva Inglaterra, Gillette Stadium, para términos de la NFL, Estadio Boston, aunque se encuentra en Foxborough. Insistimos que definirá el liderato del grupo I. Estuvo en conferencia de prensa el auxiliar técnico de la selección francesa, Guy Stéphane. No está Didier Deschamps con la selección en este momento porque tuvo que viajar de emergencia a París para atender los servicios funerarios de su madre que ha fallecido en los últimos días, y estará de regreso con la selección de Francia hasta la ronda de eliminación directa, es después una vez después de que se juegue este partido del día de mañana. Dentro de lo destacado que mencionó el auxiliar técnico de la selección francesa, una respuesta directa a Erling Haaland, que en días pasados de manera muy casual dijo: seguramente Francia va a ganar el partido y muy probablemente también gane el Mundial. Básicamente, con un tono más educado, le dijo: está abriendo el paraguas, le dijo, oiga, Stefan, al futbolista más importante de Noruega, porque el que diga que vamos a ganar y que tenemos la responsabilidad de nosotros de salir con el resultado, pues prepara, ¿no?, a la afición noruega para un entorno de una posible derrota. Pero no deja de ser este, Mario, en un partido muy atractivo el día de mañana en esta sede de la Copa del Mundo.
15: No, bueno, que no quepa duda. A mí es uno de los partidos que más me llaman la atención. Yo insisto, el equipo de Francia es completísimo, para mí uno de los grandes favoritos de llegar a la final del Mundial, mi querido Ángel. Pero yo pienso en Noruega, y claro, es que Haaland acapara todo, pero pienso en Rasmus Højlund, pienso en Martin Odegaard, pienso en Sørloth. O sea, tampoco es que venga muy solito el androide, ¿no?
16: Totalmente. Este partido te lo firma una Eurocopa en una ronda de cuartos de final, algo así, ¿no? Es un partido muy atractivo con dos selecciones que hacen muy bien las cosas. Evidentemente, Francia, insisto, es favorita. Para mí, si me permite el comentario a título personal, para mí la gran favorita a ganar la Copa del Mundo es esta selección, que tiene un equipo completísimo línea por línea y que tiene jugadores que después de haber estado juntos en incluso dos Copas del Mundo pasadas están mucho más fortalecidos y mucho más maduros hoy en el terreno de juego en este tipo de escenarios.
15: Oye, Ángel, antes de despedirme, la ciudad de Boston estaba triste y decía que le daban celos de ver a los escoceses ahora desfilarse por Miami en el duelo ante Brasil. ¿Será que la afición noruega les puede dar un poco de consuelo? ¿Cómo ves? Porque los franceses no son tan prendidos, la verdad, ¿no?
16: Y te digo una cosa, decepcionó un poco en el tema del ambiente la afición inglesa. No estuvo a la altura de lo que fueron los escoceses en esta sede. Pues se acabaron la cerveza de los bares y los pubs del centro de Boston, y bueno, se espera que cuando menos la afición noruega pueda equipararse en cierto nivel a lo que ha entregado en ambiente la afición de los escoceses.
15: No te dejaron ni una chela, Ángel.
16: Bueno, nada, pues no hay nada, se acabó
15: nada,
16: todo.
15: Caray, nada. Oye, te mando un fuerte abrazo, que sigas disfrutando esta gran cobertura y estaremos muy pendientes. Te toca un partidazo y me da mucho gusto, Ángel. Un fuerte abrazo.
16: Fuerte abrazo de vuelta, aquí seguimos en la cobertura del otro Mundial.
15: Bueno, ahí está nuestro yucateco favorito, Ángel Ricalde. Le mandamos un fuerte abrazo. Y vamos a viajar hasta Guadalajara, en donde se encuentra José Luis Cuevas, el pintor, para otro partido de altísimo calibre. ¿Hay algo más uruguayo que llegar con el cuchillo entre los dientes a pelearse la vida luego de haber empatado ante Cabo Verde en el partido contra España? Si ya lo teníamos delineado en el calendario para ser uno de los grandes partidos de esta Copa del Mundo, mañana a las 18 horas, si no me equivoco, tiempo del Centro de México, es el partido entre España y Uruguay. José Luis Cuevas, el pintor, te mando un fuerte abrazo hasta Guadalajara. ¿Cómo estás?
18: ¿Cómo estás, Marion? Qué gusto saludarte. Saludos a toda la gente de Cancha Completa. Bien lo mencionas, uno de los mejores partidos que vamos a tener en la primera fase de esta Copa del Mundo. Destacar, sin duda, lo que ya dices, que es esta necesidad que tiene Uruguay por venir a ganar un partido frente a una selección favorita como lo es España. Hace unos minutos en el centro de la ciudad nos encontrábamos una gran cantidad de uruguayos que mañana pretenden hacer que esta sea, sin duda alguna, una gran historia para ellos, pero enfrente tienen una España que ya ha asegurado estar en la siguiente ronda. La decisión y la situación es saber en qué lugar estará el equipo de la Furia Roja y esta historia de Cabo Verde, donde prácticamente Cabo Verde, el debutante en Copas del Mundo, mandó a dos campeones del mundo a pelearse entre ellos por un boleto, porque de alguna manera no han perdido y saben que ganándole a la selección de Arabia estarán en la siguiente ronda. Y vamos a ver qué termina pasando con Uruguay, con España, y también qué tanto puede darle sentido a un posible rival de la selección mexicana de fútbol. Ya escuchábamos el reporte en Boston, ahí está Senegal, una selección que también puede ser posible rival de México. Decir de lo de Escocia, que ya con la goleada ayer se desdibujó un poco esa probabilidad, y está el tema de Ecuador, que en estos momentos, bueno, todavía intenta arañar uno de los terceros lugares. Pero sin duda este partido mañana a 6:00 p.m. va a ser una gran fiesta, y ojalá sea un juego donde podamos ver un duelo de tú a tú, de auténtica eliminación directa. En minutos habla Luis de la Fuente y posteriormente Marcelo Bielsa.
15: Bueno, pues ahí estaremos pendientes. Muchas gracias, José Luis.
18: Un saludo, muy buena tarde.
15: Bueno, ya le anticipaba yo que el próximo año, estamos hoy a 364 días, se va a celebrar el Mundial de Brasil. México, a finales de noviembre, se juega su clasificación frente a Haití. No ha estado en las últimas dos Copas del Mundo y tiene ahora una generación de futbolistas brillantísima. Así que esperemos que todo salga bien para el seleccionado mexicano y que podamos alentarlas el próximo año allá en Brasil. Por lo pronto hay ya varias selecciones clasificadas, varias selecciones favoritas también, entre las cuales por supuesto se encuentra España, se encuentra Francia, se encuentra Alemania. Pero todo este detalle obviamente se lo vamos a compartir en voz de Aimé Delgadillo.
19: La cuenta regresiva comenzó. Estamos a 364 días del inicio de la Copa del Mundo Femenil Brasil 2027, un mundial sin precedentes. Será la primera Copa del Mundo Femenil que se dispute en Sudamérica, la décima edición en la historia y la primera vez que un torneo pisa el continente que respira fútbol como ningún otro. El 24 de junio al 25 de julio del próximo año tendremos 32 selecciones, 64 partidos, 8 sedes y una final en el Maracaná, uno de los templos del fútbol. Además, este mundial llegará en un gran momento cuando el fútbol femenil ha roto récords de asistencia, llenando estadios y multiplicando su afición. El crecimiento es real e imparable, pero a pesar de ese crecimiento sigue la brecha. En el Mundial de 2023, la FIFA repartió una bolsa de premios por $150 millones. Y sí, fue un avance enorme respecto al pasado, pero sigue siendo una cuarta parte de lo que se repartirá en el Mundial varonil. Y hablando de brechas, tampoco se puede olvidar que el país que ahora recibe con los brazos abiertos la Copa del Mundo Femenil, el que presume a Marta Vieira, la máxima goleadora en la historia de los Mundiales Femeniles, prohibió a la

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1: Ahí estamos entonces en vísperas de otra Copa del Mundo, la del 2027, que ahora, como ya lo escuchaba usted también, tendrá 32 selecciones, va a estar ampliada, increíblemente interesante, con una consolidación, hay que decirlo ya, el fútbol femenil es una realidad. Pausa en cancha completa, yo regreso, vamos a estar hablando del Irán-Egipto en el medio del orgullo LGBTIQ más ansiado.
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7: Bélgica sigue sin convencer. La selección de Bélgica continúa siendo una de las grandes decepciones del torneo más importante del fútbol. Después de empatar con Egipto en su debut, ahora igualó sin goles frente a Irán y complicó seriamente sus aspiraciones en el Grupo G. Lo más sorprendente es que los belgas ocupan actualmente el tercer lugar del sector, lejos de lo que muchos esperaban antes del torneo. La presión aumenta sobre un equipo que llegó con importantes aspiraciones.
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11: Autoridades federales detuvieron al exedil de Ayala, Morelos, Antonio Domínguez, presuntamente relacionado con el delito de delincuencia organizada. También fue detenido Roberto Santos, exsecretario general del ayuntamiento. El director de la Administración para el Control de Drogas de Estados Unidos, Terry Cole, señaló que detener a los cárteles de Sinaloa y Jalisco Nueva Generación es una prioridad para su país. Además, indicó que el fentanilo es una gran amenaza para sus ciudadanos. La Secretaría de Seguridad de Sinaloa informó que durante un operativo en el municipio de Escuinapa fue detenido un líder relevante de la delincuencia organizada, sin especificar el nombre. Sin embargo, detalló que el operativo fue en la zona sur del estado. Informó Itzel Vanegas. 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
1: Bueno, los espacios que habitamos, pues tienen que ser para todas y para todos. Quizá haya a quienes les moleste, porque pues obviamente son de esos que se sientan en el transporte público y abren las patotas así para que nadie quepa, ¿no? Como que sienten que el mundo es de ellos. Pero acá se nos da la particularidad de que confluyen dos mundos que aparentemente están separados, pero no lo están, que son el Mundial de Fútbol, que es uno de los grandes bastiones de la masculinidad, y del otro lado, la comunidad LGBTIQ+, que celebra su Día del Orgullo. Pero en realidad no es que estén separados, tienen muchísimo que ver. Y la ciudad de Seattle, que es un bastión muy importante para la comunidad, pues denominó, es el partido que ese día se iba a celebrar ahí cuando se dio a conocer el tema de las fechas, pues el partido del orgullo, no sabían quién iba a jugar ahí. Pues los cruces se dieron de tal forma que Irán y Egipto, dos países en los que está

0: penado ser homosexual directamente, como si eso fuera algo que uno elige, pues se van a enfrentar en ese marco. En México, el sábado tendremos la marcha del orgullo. Ahí estaré yo, por cierto, en el Ángel de la Independencia leyéndoles un pronunciamiento. Y le voy a compartir esta nota que preparó Santiago Escutia para explicarnos la complejidad del contexto de este partido allá en el norte de los Estados Unidos.
1: Hay partidos en los que se juegan más que 3 puntos. Este viernes en Seattle será uno de ellos. Ese día, esta ciudad estadounidense celebra el Día del Orgullo LGBTIQ+. Y desde antes de saber qué selecciones jugarían, el comité organizador local ya había decidido que el partido de esa fecha en el Lumen Field sería su partido del orgullo. Entonces, el sorteo hizo lo suyo y el destino entregó el cruce entre Irán y Egipto, dos de los países más represivos del mundo para las personas gays y lesbianas jugando el partido del orgullo. En Irán, las relaciones entre personas del mismo sexo están castigadas con la pena máxima de muerte. En Egipto, aunque la homosexualidad no se menciona explícitamente en la ley, las autoridades han recurrido a conceptos como libertinaje o indecencia para detener, procesar y castigar a personas LGBTIQ+. Y además, este partido visibiliza parte de la historia de los mundiales varoniles, porque jamás un futbolista ha competido siendo abiertamente parte de la comunidad, ni uno. Están los casos del alemán Thomas Hitz-Losberger y del francés Olivier Rouillet, quienes lo declararon años después de haberse retirado. La FIFA dijo que las banderas de arcoíris estarán permitidas en las gradas, pero también se distanció del evento. Gianni Infantino aclaró que no habrá ningún partido del orgullo dentro de la Copa del Mundo, sino un partido del Mundial en Seattle y actividades externas en la ciudad. La Federación de Irán pidió directamente prohibir los símbolos dentro del estadio y Egipto se sumó a la petición. Los jugadores no han hecho declaraciones públicas y mantienen el foco en lo deportivo, ya que ambas selecciones llegan con posibilidades de avanzar a la siguiente ronda y se jugarán su futuro en el torneo. Hasta ahora, el comité de Seattle no se ha movido y el partido del orgullo va Santiago Escutia para Cancha Completa.
0: Bueno, pues es un tema serio este, y a ver, yo le he hablado de que precisamente yo no comulgo con muchas de las ideas del régimen iraní y usted puede no comulgar tampoco. Otra cosa es la justicia deportiva, que ya lo habíamos vertido en este espacio. Ahora, indudablemente, si vamos a ir a jugar un mundial de fútbol a otros países en donde además, pues no es que le estemos prohibiendo nada a nadie, o sea, simplemente se le está
1: Uno, dos,
0: permitiendo a las
1: tres.
0: personas
1: Uno, dos, tres.
0: vivir su vida como cada quien desee, sin afectar a otras personas. Ha habido mucha polémica al interior del Comité Olímpico Internacional y en el entorno deportivo también, porque su presidenta, Christy Coventry, que, a ver, el que una mujer llegue al poder tampoco significa necesariamente que va a tener ideas que vayan muy en pro de, ¿cómo le puedo decir?, de la apertura, de la progresitud, de la inclusión, porque ella primero, pues obviamente arrancó con querer satisfacer la agenda MAGA del presidente de los Estados Unidos, teniendo una determinación pues muy dura en contra de las personas trans, injustificada además, pero en su momento también habló de que había que mantener el espíritu del amateurismo al interior del Comité Olímpico Internacional y no pagarle a los atletas. Pues yo me pregunto cómo es que quiere que vivan, sobre todo entendiendo el dineral que se embolsa el Comité Olímpico Internacional, al igual que la FIFA. Ricardo Otero está aquí para contárnoslo.
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0: Ricardo, te mando un muy fuerte abrazo y bueno, pues ahora parece que va a haber una subvención para el futuro olímpico, un fondo de 140 millones de dólares que le estará entregando 10 mil dólares a cada atleta. A mí primero me encantaría saber, o sea, ¿por qué se tuvo que crear este fondo? ¿Por qué es tan bajito? ¿Y qué hace un atleta elegible para poder participar?
1: Querida Marion, qué gusto saludarte a ti y por supuesto a todo el público de Cancha Completa. No deja de ser un avance, hay que decirlo, pero sí, efectivamente, yo tengo las mismas dudas que tú. Si es poco dinero, si realmente esto le va a beneficiar a las y los atletas que compiten en Juegos Olímpicos. Rápidamente te voy a contar, efectivamente es una beca por 10 mil dólares a cada participante en Juegos Olímpicos de invierno y de verano, comenzando en Milano Cortina 2026, los Juegos de Invierno que tuvimos apenas en febrero pasado. Y diste unas cifras, que es prácticamente esa. La inversión para Milano Cortina es de 28.84 millones de dólares, porque fueron 2.884 atletas. Para Los Ángeles 2028, se espera que esté por ahí de los 110 millones de dólares. No sabemos cuánto va a ser porque todavía no tenemos el número completo de atletas, uh-huh, pero va a estar por ahí, ¿no? Por los 140 millones de dólares en total. No son elegibles, ojo, los atletas de Juegos Olímpicos de la Juventud. Y esto es importante, uh-huh, porque este año tenemos edición en Dakar, en Senegal, en el próximo mes de octubre, bueno, desde el 31 de octubre y buena parte de noviembre. Para ser elegibles, lo único que necesitan es tener la acreditación, es haberse acreditados como deportistas en los Juegos Olímpicos. Y ojo, no me quedó muy claro al leer bien las comunicaciones del COI al respecto, pero esto incluye, al parecer, incluso aquellos deportistas que no pudieron participar, que sí lograron acreditarse, que viajaron, pero que alguna lesión, algún asunto que les haya impedido participar, ¿no?, y no pudieron estar en competencia, incluso ellos podrían obtener esta beca.
0: Pero dime una cosa, ¿son 10 mil dólares al día, al año, al mes, a la semana?
1: Un pago.
0: ¡Ah! Es un pago de 10 mil dólares. Es un solo pago. A ver, Ricardo, yo soy muy sospechosista. Cuéntame un poco qué hay detrás de esto. ¿Qué se está buscando lograr?
1: ¿Qué trasfondo
0: político hay aquí? Porque no le van a estar dando pagos a los atletas nada más así porque sí. ¿Qué quieren lograr con esto?
1: Bueno, vamos a empezar por decir que el pago es universal. Es decir, no depende del resultado que haya obtenido el atleta en los Juegos Olímpicos, no importa si fue el medallista de oro, no importa si fue el lugar 40 de su competencia, no importa su país, no importa su disciplina. ¿Qué trasfondos puede haber? Pues bueno, creo que hay un principio de justicia deportiva, en el sentido que el Comité Olímpico Internacional ingresó en el último ciclo olímpico, y me refiero al de París 2024, del 2021 al 2024, 7.600 millones de dólares. El 90% de este dinero, el COI, que es una ONG, es una asociación sin fines de lucro, lo reparte entre comités olímpicos nacionales y sus diversos programas de desarrollo deportivo, y parte ahora de estos programas pues será precisamente esta beca para los deportistas. Quiero pensar que no hay un trasfondo político extraño al respecto de favorecer a unos o a otros, aunque esta suma de 10 mil dólares, pues aunque es pareja para todos, no es igual. Pensando en que, por ejemplo, la economía mexicana es menor a la de Estados Unidos en función de poder adquisitivo. Entonces, una persona en México puede aprovechar mejor esos 10 mil dólares que una persona en Estados Unidos, por poner un ejemplo que nos quede cercano.
0: Pues sí, digo, ahí yo le vería los bemoles, porque pues al final, si uno nació en una economía boyante y es deportista, pues seguramente quizás tuvo otros incentivos, ¿no? Aunque ahí ya, claro, habría que meterse en el tema individual de cada atleta. Ricardo, te mando un fuerte abrazo, muchas gracias.
1: Un abrazote, gracias por tanto.
0: Perdón por tampoco, ahí exactamente está Ricardo Otero, ya lo sabe, con el ciclo olímpico. Y yo le voy a dar agenda para que tome nota. Japón-Suecia, 17 horas tiempo del Centro de México. Túnez-Países Bajos a esa misma hora. Acuérdese que ya empiezan a jugar a la misma hora, porque si no, empieza a suceder pues justo lo que se temía, que es que los equipos se puedan poner de acuerdo. Paraguay ante Australia a las 20 horas. Turquía contra Estados Unidos a esa misma hora, cerrando actividades sus respectivos grupos. La LPGA, Ya le habíamos hablado de Gaby López, nuestra gran golfista. Bueno, ahí está también Isabela Ferro. Iniciaron su participación este jueves. Gaby marcha empatada en el sexto lugar, Isabela en el 47 en el campeonato de la LPGA. Así que hay que seguirles de aquí al 28 de junio. Yo, por supuesto, le tendré noticias la próxima semana, pero nos vemos todavía el viernes, es decir, mañana, porque yo le traeré novedades del Noruega-Francia, que se disputa a las 13 horas tiempo del Centro de México, y también Senegal contra Irak a esa misma hora. Kenia Lechuga, por cierto, en la semifinal de Copa del Mundo de Remo en Lucerna a las 3:30 de la mañana. A nombre de Carlos Pérez, Quique González, mi nombre es Marion Reimers, le digo como siempre, gracias por tanto, perdón por tan poco.
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4: Tras el triunfo de la selección mexicana 3-0 contra Chequia, el gobierno de la Ciudad de México calcula que 800,000 personas salieron a celebrar la victoria en distintos espacios públicos de la capital. A las 4 de la tarde, la presidenta Sheinbaum recibirá en Palacio Nacional al rey de España, Felipe VI, quien mañana estará en el partido de España contra Uruguay en el Estadio Guadalajara. Por la mañana el dólar interbancario se cotizó en 17 pesos con 55 centavos.
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5: El príncipe George tras los pasos de su padre. Eton es uno de los colegios más famosos del mundo por los alumnos que han estudiado ahí. El rey Enrique VI creó Eton College en 1440. Al inicio fue para dar oportunidad a jóvenes que no tuvieran los recursos para darles una buena preparación educativa. En sus inicios se enseñaba en latín, después en griego. Se le conoce como la cuna del caballero inglés. Y ahí irá a partir de septiembre el príncipe George de Gales, tal como su padre William y su tío Harry. Podremos ver al futuro rey de Inglaterra con el tradicional uniforme de frac negro, chaleco negro, pantalones de raya diplomática y una camisa blanca con cuello almidonado y zapatos bien lustrados. Este será el inicio para el hijo de William y Kate de cara a sus deberes reales. 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
7: Jugar con títeres abre un mundo donde los niños pueden expresar lo que a veces no saben decir con palabras. A través de ellos exploran emociones, resuelven conflictos internos y desarrollan empatía mientras inventan historias llenas de imaginación. Un títere puede convertirse en su voz, su refugio emocional y también en un pequeño maestro que les ayuda a comprender lo que sienten. En ese pequeño escenario simbólico, los niños practican situaciones de la vida cotidiana, aprenden a comunicarse mejor y fortalecen su creatividad. Además, este tipo de juego fortalece la confianza, la expresión emocional y el lenguaje. Cuando los adultos participan o acompañan, se fortalece el vínculo afectivo y se valida su mundo interno. Así que jugar con títeres no es solo entretenimiento, sino una herramienta poderosa de desarrollo emocional, social y cognitivo en la infancia temprana. Sígueme en todas mis redes sociales como Gina Ibarra-TV.
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0: Son las 4 de la tarde con un minuto, las 4 con 1 hora del centro de México. Yo los saludo, soy Eduardo Ruiz Gil, aquí en Grupo Fórmula desde la Ciudad de México, y me acompaña esta tarde Hugo Páez.
1: Eduardo, Guillermo, un gran gusto estar con ustedes nuevamente.
0: Igualmente. Y felicidades a Gaby, tu mujer, hoy cumpleaños.
1: Felicidades a mi amor. Cumpleaños.
0: Muy bien, felicidades. Y cumpliste hace poco tú, ¿no?
1: En abril.
0: En abril, bueno, en abril. Ya pasó.
1: El 1, sí.
0: Guillermo Vázquez Handal.
2: Eduardo, muy buenas tardes.
0: Y tú también reciente, ¿no?
2: El 15 de junio.
0: Sí, te felicitamos,
2: ¿no? Sí, sí,
0: bueno,
2: por supuesto.
0: Entonces, felicidades.
2: ya.
0: Felicidades a Gaby, porque hoy es su cumpleaños.
2: Hoy es.
0: Bien. ¿Cómo les fue?
2: También de mi hijo, Guillermo.
0: Ah, es su cumpleaños hoy. Sí. Felicidades a tu hijo, Guillermo Vázquez, ¿qué?
2: García.
0: García. ¿Cómo les fue de fútbol?
2: Pues muy contentos.
1: Muy bien, muy bien. Buen partido.
2: Ya no voy a discutir el de funcionamiento del equipo porque luego me regaña.
0: No, es que todo el mundo me dice qué mal jugó el equipo. 3-0, digo.
1: ¿3-0?
2: No, me refiero a los dos anteriores partidos, lo comentamos y me regaña.
0: No, pero no, hay misma gente que me dice que jugó pésimo en el primer tiempo.
2: Estuvo complicado.
0: No, digo, la verdad.
2: Pero a ver, hay que disfrutar, hay que festejar.
0: Todos dicen, no jugó lo que podría haber jugado, ganó 3-0. Para mí lo único que cuenta es que ganó 3-0.
2: Punto.
0: Jugó bien, jugó mal, no importa, ganó 3-0.
2: Así es.
0: Es que jugaron muy mal los checos, no importa. Ganó 3-0.
2: Sí, culpa claro. Nuestra.
0: Ay, claro, es que la altura los afectó.
2: Qué bueno,
0: problema de ellos.
2: Es la ventaja de ser local, ¿no?
1: Sí, claro.
0: Se van a tener sus hojitas de coca. No, se han traído hojitas, no dije cocaína, hojitas de coca
2: así
0: de Brasil, de Bolivia, se la están masticando y oxigenando.
2: Aguantan
0: mejor.
2: Un poco más.
0: En fin, ya quedó fuera Chequia.
2: Sí, ya. Ya,
0: pelas. Ahora, entonces, México, ¿ahora contra quién va
2: hasta
0: a jugar?
2: Hasta ahorita, porque todavía faltan algunos partidos, iríamos contra Escocia el próximo martes a las 7 aquí en Ciudad de México.
0: Y ya van más de la mitad de los juegos. Van 54 juegos.
2: Sí, sí, sí.
0: Más los que hoy
2: termina
0: se
2: la fase de grupos y ya viene la eliminación directa, que es la complicada.
0: Y aquí lo muy curioso, lo estaba yo leyendo, no porque este, pero hay que estar informado de todo, ¿no?
2: Sí.
0: Estaba leyendo que curiosamente México, Estados Unidos y Canadá califican para la siguiente ronda, que le dicen es la ronda del knockout.
2: Sí.
0: Porque aquí si ya no ganas vas para afuera.
2: Vas para afuera.
0: Nada que califique, no.
1: Sí, sí.
0: Knockout.
2: Sí.
0: Entonces México tiene que ganar el próximo juego.
2: Si quiere continuar, tiene que ganar a fuerza.
0: Bueno. Ok, vamos a hablar de otras cosas. El INEGI publicó del martes a hoy 7 diferentes encuestas y reportes. 7 que cubren 3 momentos de este año, los meses de abril, mayo y la primera quincena de junio. Todo comparado con los mismos periodos del año pasado. Ninguno miente. Y si nomás ves la primera página, dices que bien vamos. Pero ya cuando analizas los 4 estudios, reportes juntos, y te metes al detalle, pues no vamos nada bien. Va el primero, el IGAE. El IGAE es el indicador global de la actividad económica que dice cómo va la economía, si está creciendo o no está creciendo. En abril creció 2.2 frente a abril del año pasado. Suena muy bien. Pero el acumulado de enero a abril es de 0.7%. Casi nada, ¿no? Después, el IMOAM. El INEGI es negado para las siglas, ¿no? INE, el IGAE, ahora va el IMOAM. Es el indicador mensual oportuno de la actividad manufacturera. ¿Qué dice? ¿Cómo va la planta manufacturera, las fábricas que tanto están produciendo? En mayo, estima una caída de 0.1% contra mayo del año pasado. Lo cual quiere decir que la producción de las fábricas está estancada. Sin embargo, alguien me podría alegar, las exportaciones batieron récord. La balanza comercial de mercancías muestra que el país exportó 72 mil millones de dólares, 33% más que hace un año, pero la trampita está en el detalle. Este empuje es por manufacturas no automotrices, porque las de coches están estancadas por la negociación del T-MEC y la incertidumbre que ha causado. Pues está la ENEC, la Encuesta Nacional de Empresas Constructores, que mide lo que reportan las mismas empresas de la construcción. El IGAE dice que la construcción creció 10.2% anual, pero ¿qué reportan las empresas? Que apenas crecieron 0.4% y que recortaron o corrieron al 2.5% de su personal, comparado con abril del año pasado. Y la verdad, un crecimiento que despide personal, pues como que no es crecimiento, ¿no? Otra, el EMS, la encuesta mensual de servicios, que mide todos los servicios privados, restaurantes, despachos de abogados, etcétera, etcétera. En abril, contra el mismo mes del año pasado, cayeron 2.1%. El transporte se hundió 8.1%, ya les veo lo duro, restaurantes y hoteles abajo 8.4%. Porque mucha gente que come en restaurantes, fondas y cafés y todo, ahora lleva sus tortas,
2: sí,
0: lleva su lunch, porque en esos lugares ha subido entre el 6, 8, 10% el precio. La gente no puede pagar. La EMEC, la Encuesta Nacional sobre Empresas Comerciales, mide cómo va el comercio. En abril, frente a 2025, las ventas al mayoreo subieron 9.4%, al menudeo 4.5%. Este es el único rubro que va bien. Es un aumento. La ENOE, agárrense, es la Encuesta Nacional de Ocupación y Empleo y mide el trabajo. Uh-huh. En mayo el desempleo fue de 2.8%, que es bajo a nivel mundial y que son las cifras que siempre nos presumen en la mañanera, ¿no? Uh-huh. Pero esto está encima del 2.4% que hubo en marzo y en diciembre de hace un año. Y buena parte de este crecimiento es estacional. La cifra ajustada es que es del 2.7%, que nos dice que la cantidad de empleos no aumenta. Ahí les va otra. Lo que sí se deteriora es la calidad del empleo. Contra mayo de 2025, la informalidad subió a 55.2%. Todavía recuerdo que hace unos meses nos presumían que la informalidad había bajado al 52%. Bueno, ya está en el 55.2%. Y las condiciones críticas de ocupación subieron al 38.7%. ¿Qué es esto? Que es gente que trabaja 40 horas a la semana y no gana ni el mínimo, dos mínimos. Es gente que quisiera trabajar más que 40 horas porque no las puede trabajar y no encuentra la chamba. Los sueldos. Ok, vamos a los sueldos después. El empleo formal de nómina perdió 281 plazas y el autoempleo ganó 428 mil. Salarios. Ahí les va la dura realidad. Voy a redondear números. 47% de los ocupados, sea economía informal o formal, gana apenas un salario mínimo. El 31% de 1 a 2 salarios mínimos. El 5.6% 3 salarios mínimos. El 2% de 3 a 5 salarios y apenas el 0.8% más de 5 salarios mínimos. Ah, pero otro 5% no recibe ni un quinto.
1: Sí.
0: El país no genera empleos, genera autoempleo de subsistencia. Uh-huh. Y después está el INE, el INPC, el Índice Nacional de Precios al Consumidor, que mide la inflación. Bien, estamos de acuerdo. La primera quincena de junio de 2026 bajó al 3.55% desde el 4.51% del año pasado. El detalle es que el componente de fondo sigue en el 4.12%, lo que mide restaurantes, comida, proteína, etcétera. Y el alivio lo trajeron unas cuantas verduras. Bajó el precio del jitomate, del chile serrano, del huevo. Chile poblano cayó 2.9%. No, el jitomate cayó 24%. El jitomate 28% y el huevo 4%. Entonces, ¿cuál es la conclusión? Que los datos que presume el gobierno se ven bien. Crece la economía, exporta como nunca, casi no hay desempleo. Y la inflación cede. Pero ya cuando escarbas estos reportes, estamos viendo que la producción no despega, las ventas de autos caen, el empleo se informaliza y peor, se precariza y la desinflación depende de unas verduras. Es la realidad del país. No lo digo yo, lo dice el INEGI. Porque la gente a veces se ganamos con el discurso, vamos a todo dar. O muchos de nuestros distinguidos colegas nomás leen la primera plana del...
1: Sí, sí.
0: De la encuesta o del estudio, y dicen, vamos bien. No, hay que leer todo, ¿no?
1: Hay que comparar. Mira, Eduardo, la semana pasada, la Coparmex de Sinaloa dijo que 30% cayó la economía en lo que va del año en Sinaloa.
0: En Sinaloa,
1: la claro. Coparmex, no son datos del INEGI, son datos de la Coparmex.
0: Sí, así está, la economía no va bien, y no va bien porque hay una gran incertidumbre en torno al T-MEC. Trump nos ha refundido, hay que decirlo. Sí,
1: claro.
0: y nos sigue refundiendo, porque ahora dice que tal vez no le interesa que haya un nuevo tratado.
1: Lo ha venido diciendo, ¿no? ¿Eh? Lo ha venido diciendo.
0: Hijo de su madre. Bueno, vamos a los mensajes, regresamos.

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2: Fórmula del Gol. Datos que nadie preguntó, pero que todos quieren saber. Hoy te contamos sobre los amuletos de la afición futbolera. En el fútbol, muchos fans tienen una especie de ritual secreto, que va desde usar siempre la misma playera, la misma gorra o incluso no lavar la camiseta de la suerte cada vez que juega su equipo. Ejemplo de ello fue la final de la Liga de 1991 entre Pumas y América, cuando el técnico universitario Miguel Mejía Barón decidió usar el uniforme azul, ya que en las dos finales previas perdidas ante el equipo de la Copa había vestido de blanco, lo que resultó en la coronación de Pumas como campeón. La lógica es simple. Si el equipo ganó así, ¿para qué cambiarlo? Y es que en el fútbol, los goles también están cargados de mucha fe y un amuleto personal. Soy Fernanda Santiago y esto fue Fórmula del Gol.
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0: Estamos aquí de regreso, 16 minutos después de la hora. Mensajes, algunos mensajes recibidos por la gente que nos ve en YouTube. Efraín Morales, 3161, no te quiere, Guillermo. Qué flojera contigo. A todo le dice que sí, Eduardo.
1: Y si estamos de acuerdo, ¿por qué me tengo que pelear contigo si coincidimos?
0: Tú haz el show, tú peleate.
1: Cuando no coincidimos también lo hacemos, ¿no?
0: No, tú peleate, para que le des gusto a Efraín.
1: No, no le voy a dar gusto a Efraín. Bueno. Ni lo conozco.
0: Brendini, 2026, hoy es día de mi trío favorito y más tarde el triunvirato.
2: Ah, mira.
0: Nicolás Noguera, Noguerón Castrejón, 9917, Economía. Dinos la verdad, ¿y las afectaciones son lacerantes? No entiendo tu mensaje y no voy a leer otros 20 que me mandes. Por favor, el primer mensaje tiene que ya decir lo que quieren. Antonio Velasco, 861, coincido contigo, Eduardo, lo único es ganar. Más vale ganar y no jugar como nunca y perder. ¿Cuántas veces no he oído yo a algún cronista de fútbol? ¡Qué bárbaro! Es que México jugó como nunca y perdió.
1: Como siempre.
0: Pues no, en el deporte... Y en todo, casi en la vida, lo importante es ganar. No nos hagamos guajes. Marcela Guión, N6B1B. Eduardo, la presidenta, nos dice que la economía está muy bien. Es que ella tiene que vender su versión de cómo ve la economía. ¿Qué quieres, que la presidenta salga y diga?
3: Estamos mal.
0: La economía está mal. No hay un gobernante en el mundo que lo haga. No. El último que yo recuerdo que lo hizo... Se llamó Jimmy Carter, que fue presidente de Estados Unidos. Ya dijo, la economía va mal y vamos de la fregada. Perdió la reelección.
3: Sí.
0: Y quedó calificado como uno de los peores presidentes de la historia de Estados Unidos, no siéndolo, pero en fin. Larus Salvat, terrible evento, el doblete sísmico de Venezuela, sí. Gacho.
1: Sí.
0: Gacho.
1: Ah, sí.
0: Pobre
1: sí,
0: país, caray. Sí. ¿Cuántos años de chavismo? Después acaban con este idiota de Maduro. Después a Maduro lo secuestra a Estados Unidos. Se está quedando Estados Unidos, está robándose todo el petróleo de Venezuela. Y para colmo esto. Es casi como un castigo divino. ¿No?
3: Más de 7 puntos. El
1: sí, pero fueron 2 con un intervalo de 1 minuto, lo cual es muy atípico. Y aparte, en términos de la destrucción, es terrible.
3: Sí, terrible.
0: Fer-Z5R. Eduardo siempre sacando la excusa del T-MEC, cuando es el poder judicial del acordeón que ha afectado más la certidumbre en el país. ¿Servidumbre o certidumbre? Porque escribiste servidumbre, mi querido Fer. Me imagino que es certidumbre. Aquí lo hemos dicho, que el Poder Judicial y la reforma del judicial generó incertidumbre que está afectando la negociación del T-MEC y el nearshoring. Si no lo escuchaste antes, escúchalo ahorita. Lo hemos dicho muchas veces. ¿Estás de acuerdo, Guillermo?
1: 100%. Y no me importa si Efraín está en desacuerdo.
0: Mingu Carvizu, 968, que en este momento lo que hay en Norteamérica es incertidumbre, sí. Sergio Gerardo Hernández Gonz, 7541. ¿Cuántos empleos se han perdido por la AI o las empresas que se automatizan? No entiendo lo resto. Hasta el momento no hay una encuesta seria que diga cuántos empleos se han perdido por el IA. Lo que sí sabemos, pero todavía falta la medición, es que mucha de la reinversión de utilidades que se hace en México es a plantas en donde sacan las máquinas y meten robots. Ella, pero todavía no tengo la medición. Pero México es el segundo comprador de robots en América Latina después de Brasil.
3: Sí. Oracle acaba de dar un recorte bastante fuerte, pero no precisan si es por ella, ¿no? Que Oracle es muy fuerte.
0: Bueno, a ver, platícanos de la Comisión Federal de Electricidad, mi querido.
3: Bueno, en los últimos 10 días se han dado apagones que realmente en Palacio Nacional... Los interpretan como si fueran problemas de distribución.
0: Yo no tenía otro apagado en mi casa, pero sí cayó un rayo en una...
3: Ah, en bueno, eso es fortuito, ¿no?
0: Estuvimos 4 horas sin...
3: Sí, pero eso no se debe. Digo, hay que entender, por
0: lo ejemplo... Lo aclaro porque capaz de que muchos de mis vecinos van a estar de acuerdo contigo.
3: Apagón. No son 20 estados aproximadamente donde ha habido problemas, de los cuales no es la Ciudad de México como entidad, ¿no? Son, digamos, 20 entidades de los 32. Pero aquí hay que tener en cuenta algo muy importante. Cuando habla, por ejemplo, en la terminología que habla el gobierno y también la Comisión Federal de Electricidad en específico, de Emilia Calleja, dicen Una cosa es la generación. En generación estamos muy bien. Nosotros uh-huh. generamos mucha energía eléctrica. El problema siempre ha sido la distribución.
0: Uh-huh. Y esa fue una de las broncas de Bartlett.
1: Por supuesto. Claro,
0: que él se dedicó, vamos a poner esta planta de generación uh-huh. combinada. Ah, sí, y se olvidó que se necesitaban líneas de transmisión.
3: Por supuesto.
0: Tal vez el negocio no estaba ahí.
1: Seguramente.
3: Sí, sí, sí, sí.
0: Se dice cuando se rumora, sí, ¿no? Sí.
3: No, pero, y en este, estás hablando, por ejemplo, que todo este problema que tiene alrededor de 5 años que se genera en la ley de la industria eléctrica en el 2021, lo que realmente le pega es a la ley de energía que fue en el 2013. ¿Sí? ¿Qué es lo que pasa aquí? La participación.
0: Se trata de fastidiar esta reforma que vino en la época de Peña Nieto.
3: Sí, por supuesto. No, ahora, no, no, sí. Claro, claro, no. Ahora. En esta ley de energía que incluía obviamente la energía eléctrica y también hidrocarburos, ¿no? El uh-huh. petróleo, en la ley de la industria eléctrica es nada más a esta, ¿no? En esta ley, la iniciativa privada llegó al 57% de participación. ¿Qué es lo que vemos cuando hay una serie de apagones o interrupciones eléctricas, por ejemplo, en 20 entidades? Vemos una crisis paulatina y para llegar a ser un apagón, Eduardo, ya es algo verdaderamente grave. O sea, la crisis está mucho antes del apagón. Mucho antes. Pero ya cuando en 20 entidades estás hablando de interrupciones fuertes.
1: Es una consecuencia
3: fuertes, de algo. Exacto, es una consecuencia muy fuerte. Pero también, ¿qué es lo que pasa? Obviamente, lo que hacen es inhiben a la participación de inversión privada. ¿Por qué? Porque esta nueva ley lo que trata es de recuperar para el Estado.
0: A ver, en el sexenio del Aldeano, entre él, Rocío Nale y la Comisión Reguladora de Energía, congelaron los proyectos de energía solar y eólica, que eran del sector privado.
3: Así es. Energías renovables, digamos.
0: Renovables. Sí. Hoy el país está produciendo 25%, de acuerdo a los datos oficiales, de energía renovable. Sí. Tal vez si este par de Rocío Nale, Bartlett y el Aldeano se hubieran quitado la demagogia, estaríamos produciendo el 30.
3: Por supuesto.
0: Digo,
3: por supuesto.
0: No, es que estupidez.
3: Por supuesto, ¿no? Por supuesto. Pero además una de las partes muy importantes es, por ejemplo, lo que le llaman ellos del despacho. ¿A qué le llaman despacho? Es la distribución. Tú como inversor privado, ya decías, bueno, yo necesito que lo que yo genero me lo mande a través de la red de la Comisión uh-huh. Federal de Electricidad. Uh-huh. Entonces, ¿qué es lo que decía Bartlett? Ah, no. Primero va todo lo que genera el Estado. ¿Sí? Y después vas a ir tú, pues dices, oye, me vas a llevar a la quiebra,
0: pues sí,
3: porque claro. Al final del día, eso es lo que llaman ellos el despacho, y esa fue de las partes más nodales y dañinas de esta ley de la industria eléctrica.
0: Platícame sobre Dos Bocas, porque parece que el último incendio se debió a la falta o a la sobrecarga. Falló. ¿Cómo estuvo
3: así
0: eso?
3: Es. Bueno, ahí había una planta de cogeneración de energía eléctrica. Al principio decían que había estallado Dos Bocas, ¿no? Pero realmente está en la parte aledaña, que es parte de Dos Bocas, claro. Y esta planta de cogeneración uh-huh. Tiene un problema, hay una explosión.
1: ¿Saturación?
3: Sí, por supuesto. Es que el problema este ya se genera en esto que se llama la ola de calor.
1: Sobrecarga, pues.
3: Sobrecarga. Entonces, pero Dos Bocas pues tiene mucho combustible. Entonces lo que hace ahí es provoca un enorme incendio. Pero fue a raíz de este tipo de situaciones, uh-huh. de situaciones sobre todo críticas.
0: Ahora, también hay que decir que ni Peña Nieto invirtió como había que invertir.
3: No, por supuesto, pero ellos abrieron, ¿no?
0: Pero él estaba en el amor.
3: Exacto.
0: Yo nunca lo voy a culpar. Estás en el amor, se te perdona todo.
3: Bueno, pero bueno, abrieron y realmente, ¿qué es lo peor que le puede pasar a un país? No tener la energía suficiente y el transporte suficiente, sea público o sea privado.
1: Pero creo que aquí sí es importante en el diagnóstico decir que esta administración recibió una herencia terrible.
3: Como todo.
1: De la administración pasada de Bartlett.
0: Sí.
1: Que incluso tengo sospechas de que hay inercias todavía actualmente de gente que se quedó ahí que juega las contras.
3: Pero tienen que cambiar la ley, ¿eh? Porque fue una
1: ley. La ley y poner orden.
0: Claro. A ver.
3: Tienen que cambiar la ley.
0: Si es una inversión privada, esto no va a cambiar.
1: No va a funcionar.
3: Exactamente.
0: Punto.
3: No va a funcionar. Y todo lo demás es gasto para el gobierno, ¿sí? Hombre. Eso hay que decirlo también. Sí, o sea, sí. Si realmente la energía eléctrica no le costara al gobierno y a los mexicanos, ya sería una carga menos.
0: Oye,
3: por un lado,
0: y lo que
3: ¿no?
0: le cuesta no solamente generar, los subsidios que nos dan.
3: Por supuesto.
0: Porque es tan cara así la energía es. En sí. México así por es. La ineficiencia de la CFE que así hasta es. Te tienen que dar un subsidio, ahí sale tu
3: El primero de junio empezó. El primero de junio empezó en varios estados donde la temperatura es bastante
1: fuerte. Pero es cíclico, es cada año.
0: Sí, pero todos los años. Pero cada mes años hay un subsidio. Si tú ves, siempre hay un subsidio.
3: Sí.
0: Es un desastre el sector eléctrico. El sector energético.
1: Energético.
0: Para concluir, 30 segundos.
3: Bueno, tienen que cambiar la ley, por un lado. Porque ahorita lo más que se pueda laxar todas las normas no van a ser tan profundo como cambiar la ley que hizo, como dices tú, Andrés Manuel López Obrador.
0: Pero esto no se va a poder cambiar hasta después de las elecciones, si hayan un nuevo Congreso.
3: Definitivamente.
1: Así es.
0: Mensajes, regresando.
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8: Tras el triunfo de la selección mexicana 3-0 contra Chequia, el gobierno de la Ciudad de México calcula que 800,000 personas salieron a celebrar la victoria en distintos espacios públicos de la capital. A las 4 de la tarde, la presidenta Sheinbaum recibirá en Palacio Nacional al rey de España, Felipe VI, quien mañana estará en el partido de España contra Uruguay en el Estadio Guadalajara. Por la mañana el dólar interbancario se cotizó en 17 pesos con 55 centavos.
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9: ¿Quién va a ganar este mundial? Y es que un matemático y economista alemán llamado Joachim Clement construyó un modelo econométrico justo para demostrar que era imposible atinarle al campeón del mundial. Pues el tiro le salió por la culata y es que usa un modelo con puras variables económicas, como por ejemplo el tamaño de la población, el crecimiento del PIB y hasta la temperatura en ciertos países. Y desde 2014, con este modelito, lleva atinándole a Alemania, luego Francia y después Argentina como los campeones de cada mundial. Para este mundial ya tiene su gallo y es Países Bajos. Así que vamos a ver si se trató de un chispazazo de suerte o si realmente la economía y las matemáticas pueden explicar el resultado deportivo. 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
10: El corazón del camarón se encuentra ubicado en su cabeza, cerca de su sistema digestivo y sus órganos sensoriales principales.
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0: Estamos aquí de regreso a jagustin.aristeo9. Desde la noche de ayer ha habido 5 apagones donde vivo. El problema no solo es quedarse sin luz, sino que la telefonía celular también se cae. Nos quedamos incomunicados. Bueno, depende si hay una torre de celular por donde vives.
1: Cerca.
0: Pues agarras la señal de la torre. A menos de que nomás quieras entrar por tu wifi de la casa, pues ahí sí te quedas incomunicado.
2: Sí, pero la productividad, los hospitales.
0: ¿Sabes? No.
2: Es terrible.
0: Bueno,
2: terrible.
0: Me imagino que un hospital
1: tiene planta.
0: Más o menos tiene su plantita, ¿no?
2: Para.
1: No todos, pero algunos sí.
0: Patricia
1: tienen.
0: Sánchez, -XQ3SR. ¿Qué tan mal estará la economía que el día de ayer vendí en 10 horas de trabajo 200 pesos? Tengo una papelería hace 39 años y nunca había estado tan mal. Chin, ¿qué te digo? Luis Miranda, 6483, mira, él sí tiene un palero, no como tú que tienes enemigos.
1: ¿Cómo palero?
0: Saludos, Hugo, es lo mejor de la mesa.
1: No tengo enemigos.
0: Dice Luis Miranda.
2: ¿Qué
1: Luis sabio? Luis Miranda Páez.
2: Qué sabio Luis Miranda. ¿Eh?
1: Luis Miranda Páez.
2: No, ¿cómo?
1: Tu primo.
2: Qué sabio Luis Miranda.
0: Minguk. Erviso 968, en este momento la administración de la presidenta está buscando arreglar lo que fueron los errores de la pasada administración, no solo con la transición energética, sino también con la industria privada. Se ve que está tratando, pero no es facilito. Tienes que tener el Congreso totalmente a tu favor.
2: Claro.
0: Y con la bola de López Obradoristas que hoy controlan el Congreso, pues está más difícil.
2: No, ¿y cómo quedó temerosa la iniciativa privada?
0: Hombre.
2: Con la ley esta.
0: A ver, la presidenta Sheinbaum está reuniendo en estos momentos con Su Majestad Felipe VI, con el rey de España. Se ha expresado ya muy bien de él.
1: Mutuamente.
0: Y cuando le dicen sí, pero López Obrador y que esto y que el perdón, sin contradecir a López Obrador, pues sí, bla, bla, bla, bla, bla, bla, pero se ha expresado bien de él. Tiene muy recordado todas las veces que Felipe VI ha dicho que México está bien y que lo que hicieron los conquistadores, pues que se les pasó la mano, etcétera, etcétera. Creo que se reúnen, ¿no?
1: Sí.
0: No, pero esto va a cambiar el país. Uno de los ignorantes de la mañanera, uh-huh. Oiga, ¿y qué tiene que ver que el rey va a cambiar la política de España? Este ignorante
2: no.
0: Ignora, o ignoranta, porque no sé, ya no me acuerdo, que el rey de España no manda en España. El que manda es el presidente de gobierno o primer ministro. El rey es una figura decorativa de unificación de la nacionalidad
2: española.
0: Punto.
2: Diplomática.
0: Pero casi preguntándole a la presidenta si con esto va a cambiar la relación.
2: Oye,
0: el rey no pinta para nada
1: pero
0: en la
1: ella
0: relación.
1: Lo explicó muy bien ayer, porque a pregunta expresa de los temas lo acotó al asunto de para nosotros es importante hacerles saber lo que representan nuestros pueblos originales, pero la economía, el turismo, las relaciones siguen perfectamente bien.
2: Como también para ser palero se necesita gracia, Adorno.
0: Hijo,
2: y conocimiento,
0: ¿no?
2: ¿Eh?
0: Es que hay cada ignorante ahí. El hecho es de que el hecho que López Obrador lo manejó mal. Porque lo veo como un insulto a su persona, que no le contestaron.
2: Totalmente.
0: A ver, a una carta que no pedís que te la mande, no tienes obligación de contestarla.
2: De entrada.
0: A ver, si yo mañana te mando un mensaje por WhatsApp o una carta a ti, Guillermo, y te digo que esto y esto, no tienes por qué contestar.
1: Obligación como tal, no.
0: No, ni por cortesía, pero en fin. A ver, sigue, uh-huh. Háblame de la secretaria de Energía, Luz Elena González Cobar, que, Guillermo, tú dices que aparentemente trae ciertas broncas dentro del gabinete.
1: Quiero referirme a que esto me lo platicó Hugo hace algunos meses y no le creí.
0: Ah, o sea,
1: quiero
0: que no es de la culpa de Hugo.
1: No, al contrario. No. Quiero reconocerle a Hugo que hace algunos meses me hizo algunos comentarios acerca de la secretaria de Energía que no creí, pero que independientemente del tiempo que ha pasado.
0: ¿Por qué no le creíste a Hugo?
1: Porque la tenía yo en otro concepto.
0: ¿Ya no tienes el mismo concepto?
1: Por lo que me han platicado, no. En términos reales, se trata de una circunstancia política, tampoco es para tanto.
0: Puede ser grilla, ¿eh?
1: Sí, pero
0: a mí cuando me platican algo de alguien, siempre digo de dónde viene el comentario.
1: Sí, pero digamos ¿no? que sí me di a la tarea de preguntar y de
0: sí, pero
2: de triangular.
1: De triangular, ¿no? Bueno, el asunto es muy sencillo. Siendo una de las personas más cercanas, con los perfiles más discretos, funcionales del gobierno.
0: No cercana, cercanísima.
1: Sí, cercana,
0: Luz Elena fue
1: es
0: la secretaria de Administración y Finanzas uh-huh. de la Ciudad de México cuando la jefa de gobierno era la presidenta Sheinbaum. Y le dio unas cuentas perfectas, ¿sí? Inmaculadas, hubo disciplina fiscal, como no se había visto uh-huh. antes, y la misma presidenta reconoció eso.
1: Sí.
0: Entonces
1: sí,
0: yo
1: sí.
0: creo, anteponiéndome un poco lo que vas a decir, creo que hay mucha grilla, tal vez hoy, en contra de Luz Helena. A ver, sigue platicando.
1: Te explico. El asunto es que con este perfil adecuado y con este comportamiento personal, aparte de la cercanía, lo que se observa y lo que se comenta es que tiene aspiraciones políticas hacia el futuro un poco adelantadas, llamémosle así. Es decir, se le adelantó el reloj.
0: A ver, yo no conozco en mi vida que un recién nombrado miembro de un gabinete presidencial no empiece a tener aspiraciones desde el primer segundo que le dicen
1: que
0: va a estar en el gabinete.
1: Es lo que estoy explicando.
0: No, pero ya lo estás haciendo como si fuera un pecado.
1: No, te estás adelantando. No, déjame concluyo.
0: No, es que te lo digo. Pobre de aquel que llega a un cargo de gabinete y no aspira a ser más.
1: Sí, por supuesto. Bueno. El pecado,
0: el pecado no está
1: en aspirar, estoy totalmente de acuerdo contigo, aunque no le gusta a este Efraín. A ver, el pecado no está en aspirar, está en el adelantamiento de los hechos, porque se dice, se rumora y se comenta que ya hay ciertas preparaciones políticas de la mano de Octavio Oropeza, exdirector de Pemex, en función de ir creando ya una estructura pre de campaña.
0: Pero que yo sepa, ya tampoco es amigo de Oropeza.
1: Pues a mí me dicen que hoy por hoy es su mentor.
0: Oropeza padrino. No es del equipo ni de la presidenta. Oropeza.
2: Bueno, era del equipo de Andrés Manuel López Obrador.
0: Punto. Sí. Vale. Punto. Y ninguneaba a todos los gobernadores. Sí. El señor secretario, cuando estaba en Pemex.
1: En Pemex.
0: A
1: hoy
0: todos
1: en
0: los Infonavit. Secretarios y a todos los mandaba por un tubo.
2: Y además les
0: siendo
2: acordaba muy chiquito,
0: directamente con el aldeano.
1: Sí.
0: Entonces, bueno, no sé que sean amigos, no lo creo.
1: Bueno, el asunto es
0: ella
1: que...
0: Ella sí tiene cierta catego, man.
1: El asunto es que en este corrillo en los pasillos del Palacio Nacional, lo que no gusta, pues, es el adelantamiento a decir quiero, porque además hay un uso de una supuesta autorización que yo personalmente no creo, de parte del máximo poder de órale, ya ponte a hacer campaña. Acabábamos de platicar de los problemas que hay en la CFE, los que hay en Pemex. Por supuesto que la prioridad en este momento es el sector energético en función de que eres la jefa del sector.
2: Claro.
1: Y da la impresión, y lo dejo así, en impresión, de que hay una desatención por estar buscando otros escenarios políticos al futuro, que coincido contigo, aspirar en política es lo más normal.
0: Yo creo que hay mucha grilla, la verdad. Yo creo que hoy ya empezó la batalla por el 30. No nos hagamos guajes.
1: Pero,
0: a ver, perdóname, cuando empezó López Obrador ya estaba anticipada, y cuando empezó Peña Nieto ya estaba anticipada.
2: Grilla siempre ha habido.
0: Siempre hay grilla.
1: Y habrá.
0: Siempre. Pero, a ver, no nos hagamos tontos. Cuando López Obrador llegó y Claudia ya era la jefe de gobierno, ya había quienes decían que Claudia iba a ser la candidata presidencial.
2: También por la
0: entre
2: cercanía.
0: Ellos, yo.
2: No, por supuesto, la cercanía, ¿no?
0: Okay. Que definitivamente. ¿Y qué decían muchos? No, ella no es política.
2: Va a ser Brad.
0: Es tecnócrata.
1: Va a ser Brad. Eran los dos.
0: ¿Qué decían de Claudia Sheinbaum? Que era tecnócrata. Sí, ¿te acuerdas?
2: Claro.
1: Bueno, en el reconocimiento a mi querido Hugo, esto él ya me lo había platicado hace algunos meses, además de otros comportamientos, no de esa persona discreta, sino ya un poco tirando a la soberbia, a la arrogancia, y tengo que reconocer que en su momento no te creí, pero ahora te doy todo el crédito por
2: pues,
1: eso.
2: Bueno, hay una de las...
0: Yo solamente les quiero decir que ni a ninguno de los dos les creo. ¿Por qué? Porque están basando
2: ¿no
0: ustedes...
2: ¿No tienes fe?
0: No tengo fe. Yo soy un hombre de no fe. Porque se están basando ustedes en el chismorreo. Tú lo dijiste, los corrillos. ¿Qué son los corrillos? Son los pasillos. Ay, ya sabes, oye, esto... Oye, Hugo, ¿sabes que Guillermo esto? Oye, Guillermo, ¿sabes que Hugo? Y lo entiendo. Y ustedes sabrán el peso de credibilidad que le dan a sus fuentes.
1: Efectivamente.
2: ¿Okay? Yo te voy a decir,
0: como yo no soy, en inglés hay un dicho, no soy pollito de leche, no crecí ayer, yo mi experiencia es que muchas de estas veces lo que se platica en estos corrillos tiene la intención de perjudicar a la persona, o tal es porque ya la ven que, oye, sí tiene probabilidades, vamos a pararla de una vez. ¿no?
2: Pero eso también no deja de ser una conjetura, porque puede haber muchos elementos.
0: ¿Cómo sabes que este chisme no viene del equipo de Ebrard?
1: Porque sí sé de dónde viene. Y obviamente, no
0: viene del equipo de Ebrard.
1: Porque sí sé de dónde viene, y aparte, como bien dice Hugo, lo triangulé en otras áreas, en términos de la confianza que le tengo a esas fuentes.
0: Ya parece astrónomo, lo triangulé con el sol.
1: Ejercicio periodístico.
2: Yo te voy a dar un dato también de dónde salió este tipo de cosas. Cuando ella estaba, lo que decían es que ella estaba favoreciendo muchísimo, y esto también son datos concretos, a los precios, por ejemplo, de gas, y cuando también se estaba dando el
0: huachigas. Lo del gas fue terrible.
2: Lo del gas fue terrible,
0: y eso sí me consta, de que controló en exceso los precios del gas.
2: Así es.
0: Y los gaseros ya le iban a hacer un paro nacional.
2: Así es.
0: Todos nos íbamos a quedar sin gas.
2: Así es.
0: Estamos hablando del gas LP.

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10: El Dancis Azul es un ave originaria de Panamá, Ecuador, Perú y Colombia. Mide en promedio 12 centímetros de longitud y pesa solo 13 gramos. El macho es de color azul turquesa, con el lomo, alas y cola negra. La hembra es verde con la cabeza azul. Generalmente andan en pareja. Se alimenta de insectos, frutos y néctar de las flores.
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13: La Concanaco informó que en los primeros 13 días del Mundial de Fútbol, la derrama económica generada en el país sumó un monto de 17.500 millones de pesos. Indicó que estos se distribuyen principalmente en las tres sedes mundialistas. El tipo de cambio se ubicó en 17.52 pesos por dólar americano, 10 centavos menos comparado con el registro anterior, mientras que el dólar interbancario se ubicó en 17.50 pesos y el dólar en ventanilla finalizó la jornada en 17.92 pesos a la venta. El índice de precios y cotizaciones de la Bolsa Mexicana de Valores cerró la jornada con ganancias de 1.72% para ubicarse en las 67.416.22 unidades. El precio de la mezcla mexicana de petróleo se ubicó en 67.63 dólares por barril. Informó Itzel Vanegas. 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
14: Fórmula del gol. Datos que nadie preguntó, pero que todos quieren saber. ¿Por qué los futbolistas se tapan la boca al hablar en la cancha? Taparse la boca les ayuda a evitar que se filtren tácticas o indicaciones, sobre todo en una era donde hay cámaras por todos lados y analistas que leen los labios para rivales, técnicos y medios. Sin embargo, también ha sido usado de manera deshonrosa en las que insultan a jugadores y árbitros. Tal es el caso del jugador de Benfica, Gianluca Pastrani, quien supuestamente insultó con palabras racistas al astro del Real Madrid, Vinicius Jr., durante el repechaje de la Champions League 2026. En otros casos, simplemente es un hábito que algunos jugadores ya tienen, como Cristiano Ronaldo, Lionel Messi o Diego Costa. Soy Fernanda Santiago y esto fue Fórmula del Gol.
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0: Estamos aquí de regreso. A ver. Rodolfo Martínez González dice: en Puebla si hay apagones y antes no había. Ma Victoria Mirabal García 885 dice que hoy vengo muy elegante.
1: Sí, ajá. Buena combinación.
0: Yo siempre vengo elegante.
1: Efraín, no voy a estar de acuerdo como no lo estuve en el bloque pasado. No siempre, pero hoy es muy buena combinación.
0: Perdón, Efraín, tú.
1: No, lo que pasa es que me dijiste que no.
0: A ver, es que
1: no dejes de señalar.
0: No, te voy a decir

0: ese problema, que hay gente que confunde la elegancia con la informalidad. Por ejemplo, Guillermo viene y tú hoy vienen informalmente elegantes.
1: Claro.
0: Pero la gente diría que viene hecho una facha. ¿Por qué? Porque hay esta idea que si no traes tu saco y tu corbata, la corbata es
1: los códigos, los códigos.
0: Sí, los códigos. A ver, la corbata hoy en día, y está demostrado, es el peor instrumento de transmisión de enfermedades.
2: Claro.
0: Cuando tú hablas con alguien, y lo vimos, las minigotitas de saliva llenas de microbios.
2: Porque la lavas muy rara vez y no, te la pones N veces.
1: La combinación es
0: cada vez correcta. Que agarras tu corbata,
1: la combinación es muy correcta.
0: Gracias.
1: Es un placer.
0: Gracias. ¿Ya estás de acuerdo otra vez conmigo?
1: En eso sí, no estuvimos de acuerdo en que todos los días vienes elegante, no. No estuvimos de acuerdo en que lo de Luz Helena, podemos disentir.
0: Oye, ya, perdona al pobre Efraín. Ernesto Valdespino, 8711, saludos cordiales desde Cuetzalán, Puebla, pueblo mágico. ¿Conocen Cuetzalán?
1: Sí.
0: ¿Sí? ¿Sí es mágico?
1: Sí.
0: Lo pensaste y lo
1: dudaste. Porque hace mucho que no voy.
0: Eduardo Rojas, guión R1TI, aquí dice la verdad. Los tianguis se roban la luz, los taqueros se roban luz y no les hacen nada, ni les arreglan un contrato, mordidas y nada más así, nunca paran. ¿Cuánta luz no se roban?
2: Así es.
0: Si tú, es un robo, pero cínico.
2: ¿Tú crees que si eso fuera generación?
1: Los famosos diablitos.
2: Si fuera generación privada, ¿se lo estuvieran robando con esa impunidad?
1: Ah, no, claro que no.
2: Claro que no.
1: Así es.
0: Manuel Guillén, 827, lo de papelería que hace rato hablamos porque estamos de vacaciones. Ayer compré 1,000 pesos de cómics en la tienda de cómics, todo relativo. ¿Qué? Hay gente que compra cómics.
1: Pero oye, ¿1,000 pesos? Sí, ¿ah? Sí. No, es que le va bien, ¿eh?
2: Hay unos cómics carísimos.
0: Pero cómics que
1: le va bien.
0: Hay cómics que pueden costar miles de dólares.
1: Sí, y recordemos que ayer por el juego de la selección también no hubo mucho movimiento comercial.
0: General Casarín, en San José del Cabo, hemos tenido apagones seguido en las tardes, noches, de 5 a 6 por noche.
2: Fíjate,
3: sí.
2: Fíjate.
0: ¿Qué tal?
2: ¿Sabes cuál es el estado de más?
0: ¡Tabaco! Fernando Guerrero, bienvenido, Fernando.
4: ¿Cómo están? Muchas gracias.
0: Qué gusto verte. Fernando es el subdirector de estrategia comercial de Finamex Casa de Bolsa. Oye, hoy sí, no que no traiga siempre una buena oferta, pero hoy traes una promoción.
4: Ahora sí los voy a poner de acuerdo en que la promoción que traigo está buena.
0: Antes de ir al aire estaba Hugo preguntándote todo. Dijo, no, espérate, cuando estemos al aire. A ver, vas.
4: A ver, vamos a empezar por ahí. Hoy tenemos una promoción muy atractiva. 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
0: Con ustedes.
4: Con Finamex, claro. Por supuesto. Hoy tuvimos junta de Banco de México. Banco de México, en una decisión que ya esperábamos, decidió no mover la tasa de interés. Y eso nos lleva a que la tasa hoy está al 6.50. ¿Qué quiere decir? Que hoy los CETES te pagan más o menos, los instrumentos de renta fija más o menos el 6.50. Ese es el nivel.
0: Había unos despistados en un periódico de finanzas, que no es el Economista donde yo escribo, que estaban pronosticando que iba a haber un aumento en las tasas.
1: ¿Aumento?
0: Sí.
4: Sí, la verdad es que la decisión...
0: Ah, no, que iba a haber una reducción adicional. Sí, sí, sí. Yo dije, híjole.
2: ¿Va a llegar a cuánto?
0: No están controlando a su comentarista ya en el final. Ay, perdón. El periódico de finanzas donde yo no participo, yo estoy en el Economista, sí.
4: Sí, la decisión de hoy estaba prácticamente... Cantada. Todo el mundo estaba esperando que no había cambios. Es más, lo que nosotros estamos viendo es que la tasa, lo que resta del año, ya no se mueve, se queda ahí y probablemente el siguiente año también. O sea, vamos a estar un buen rato probablemente en este nivel. Si bien ahorita con las condiciones que tenemos de inflación, tipo de cambios y todo se mantiene más o menos con las condiciones actuales, es probable que si hubiera algún movimiento más adelante, sí puede ser a la baja, más que al alza.
0: Si en Estados Unidos no se descompone.
4: Exacto, hay que ver todavía, también. Faltan muchas cosas, ¿no? Sí. Para ver qué pasa. 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
0: 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Fernando Guerrero, gracias Hugo, gracias Guillermo. Gracias. Mañana de vuelta aquí a las 4. Soy Eduardo Ruiz Gil y pásenla bien.
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6: Les saludo con gusto. Como parte del compromiso de la gobernadora Evelyn Salgado Piñera con la inclusión, la interculturalidad y el reconocimiento de los derechos lingüísticos de los pueblos indígenas y afromexicanos, se llevó a cabo la traducción de las reglas de operación del programa Bienestar, Justicia y Cultura para los pueblos indígenas y afromexicanos. Este trabajo fue realizado por los enlaces intelectuales de la Secretaría para el Desarrollo de los Pueblos Indígenas y Afromexicanos en Guerrero, quienes aportaron sus conocimientos lingüísticos y culturales para garantizar que la información institucional llegue de manera clara. Es un hecho relevante para el fortalecimiento del acceso a la información pública. Las traducciones fueron publicadas en el periódico oficial del gobierno del estado, lo que permite que las reglas de operación estén disponibles de manera oficial en las lenguas indígenas de la entidad. Les agradece Marco Antonio Aguileta.
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8: Muy buenas tardes, este es el adelanto informativo. Cientos de personas ya se encuentran formadas en torno a la Minerva, donde esta noche se realizará la serenata más grande del mundo, es decir, el concierto de Alejandro Fernández más invitados. Una presunta falla en el sistema de frenos provocó la volcadura de una camioneta en la colonia Primero de Mayo en Tlaquepaque, sin que se reportaran personas lesionadas. Después de los festejos de anoche en la Glorieta Minerva por el triunfo de la selección mexicana, fueron recolectadas 88 toneladas de basura por parte de Aseo Público del municipio de Guadalajara. Soy Sebastián Miermid y en una hora más información.
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0: En una época repleta de gurús, guías, fórmulas infalibles y libros de autoayuda para encontrar la felicidad, pocos reparan en que aquello que parece novedoso ya ha sido escrito. Emilio del Río, filólogo e historiador español, nos presenta Carpe Diem, Autoayúdate con los clásicos, un libro que responde a las preguntas existenciales que a veces nos obsesionan con las lecciones de los grandes pensadores griegos y romanos. Aristóteles, Platón, Homero, Séneca, Cicerón y Marco Aurelio son solo algunos de los grandes autores consultados por Emilio para transitar por temas como el estoicismo, el cambio permanente, la resiliencia, el valor de vivir con lo justo, lidiar con la codicia o tal vez con la ira. Carpe Diem nos revela ideas sobre el equilibrio interior, nuestra relación con el tiempo, la muerte y el significado de la verdadera libertad. Hace más de 2000 años observaron y entendieron todo aquello que nos mueve.
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10: Hoy es jueves 25 de junio del 2026 y en la fórmula es, esta es la actualidad en información deportiva. Noche histórica. México goleó 3-0 a Chequia en el Azteca y por primera vez culminó con paso perfecto la fase de grupos de un mundial. Fiesta nacional. Más de 800,000 almas abarrotaron el Ángel de la Independencia y la afición mexicana celebró en grande a lo largo y ancho del país. Emotivo adiós. Guillermo Ochoa disputó los últimos 13 minutos del triunfo sobre Chequia en su aparente adiós a las canchas ante la impresionante ovación de la afición mexicana. Actividad del día. En el grupo E, Alemania finalizó primera a pesar de un resultado histórico para Ecuador, que se impuso 2-1 para obtener el tercer lugar, mientras que Costa de Marfil culminó segundo venciendo a Curazao. Cierre de la jornada. En estos momentos Túnez se despide frente a Países Bajos y Japón y Suecia disputan el segundo lugar del grupo F. Más tarde, Estados Unidos ante Turquía y Australia frente a Paraguay definen el grupo D. Con esto y más, inicia ya la Fórmula E Orbañanos y su gran equipo de comentaristas.
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1: ¿Cómo están? Buenas tardes, muy buenas tardes, bienvenidos. Jueves 25 de junio, 5 de la tarde con 2 minutos, tiempo del centro de la República Mexicana. Mucho para comentar todavía de lo que ha sucedido ayer, de lo que ha sucedido hoy en la Copa y de lo que viene todavía, así que les invitamos para que se queden la próxima hora con nosotros. Estaremos haciendo enlaces a diferentes lugares. Estaremos en Guadalajara, estaremos con Beto Campos en la selección, en el entrenamiento. Iremos a Los Ángeles, en Boston con Ángel Ricalde. Una información muy completa que tenemos para todos ustedes, porque aquí somos locales. Raúl Eduardo, muy buenas tardes.
2: Raúl, buenas tardes a toda la gente que nos acompaña. Noche redonda, sin duda, ayer en el Estadio Ciudad de México, la comunión de la selección nacional con el público sigue y sigue creciendo. Qué bueno, me da mucho gusto. 3 triunfos sin recibir gol, la gente quiere festejar, es muy merecido y cada vez es más desbordante la alegría de la gente. A nosotros, como lo hemos dicho, Raúl, nos toca analizar. Yo creo que Chequia es un rival flojito. México hizo su trabajo, el mejor fútbol que ha desarrollado en el Mundial, sí, pero ante un rival flojo. Y en otro resultado, nadie teníamos en el radar que le fuera a ganar Ecuador a Alemania. Ecuador le gana y jugando bien al fútbol, hay muchas probabilidades, 70% de probabilidades que el rival de México el próximo martes en la cancha del Ciudad de México sea la selección de Ecuador.
1: Bueno, pues vamos a ver quién nos toca. Por lo pronto, este partido que dices de Ecuador contra Alemania, el primer gol que hace Alemania, que se pone en ventaja, el único que mete en el partido, se pone en ventaja 1-0 la selección de Alemania, ese gol debería haber sido anulado, ¿sí? Porque hay una falta. No es juego peligroso. Escucho a algunos colegas decir que es juego peligroso. No es juego peligroso. Cuando hay contacto y que levantan la pierna y hay contacto, ya no es juego peligroso. En ese momento es falsa. Y ahí hubo contacto, inclusive lo pregunté con Arturo Bricio, me dijo, sí, tienes razón, eso era falta, raro que no la viera ni la árbitro ni el VAR, porque no señalaron la falta. Y después Ecuador jugó, se mataron en la cancha, fue un partido muy en las áreas muy atrabancado, ¿no? Pero Ecuador ha ganado y ha ganado bien al equipo de Alemania. Está calificado Alemania en primero, ¿eh?
2: Sí, Alemania y está Ecuador en primero. Segundo. Sí, por el resultado entre Alemania y Costa de Marfil, que empatan los dos en 6 puntos, pero Alemania le ganó el resultado directo a Costa de Marfil. Alemania es primer lugar, Costa de Marfil es segundo, Ecuador es tercero, y Ecuador se va a meter como tercer lugar. Sí, es un hecho. Lo que podría cambiar sería que se metiera un tercer lugar del grupo H, que está ahí Uruguay. Si Uruguay se mete, probablemente pueda cambiar, y el resultado del Congo, que el Congo también si se mete, saca a Escocia del tercer lugar. Entonces,
1: Este momento es Escocia.
2: Sí, en este momento es Escocia, pero Escocia está en la tablita de los terceros lugares. Si Congo le gana su partido contra Uzbekistán, pasa a Escocia y Escocia sale de estos terceros lugares y el rival podría ser la selección Ecuador. Es muy, muy, muy probable.
1: Oye, regresando a lo de México, Javier Aguirre dice que no le gustaron los primeros 20 minutos de la selección. Yo añadiría el primer tiempo en general. Chequia tuvo una oportunidad en el primer tiempo que el balón apenas pasó a un lado. Y el segundo tiempo ya México fue muy superior, jugó muy bien. Me dio muchísimo gusto lo de Mateo Chávez. Qué salida más inteligente. Por el lado contrario a donde él defiende, salió a velocidad, Romo controló muy bien. Pero bueno, cayó la anotación, definió como un buen delantero. Y me dio muchísimo gusto ver a Gil Mora de arranque. Y darnos cuenta que tenemos un futbolista diferente. Pareciera que lleva jugando 15 años en primera división y cuando tiene el balón es diferente a todos los demás. Ojalá el Vasco lo repita en el próximo partido contra quien juguemos.
2: Para mí el tema en el medio campo es Romo, que se ha ganado su lugar. El medio de contención no sé si va a ser Edson o va a ser Lira. Va a ser ahí un tema interesante. Y el otro medio volante, Mora me parece que ha pesado más en este partido, solo con este partido, de lo que pesó Brian Gutiérrez, ¿no? Y yo también creo que debería ser Mora. Es un jugador diferente, es un jugador que cada vez que la agarra va al frente, tiene una claridad impresionante. Ayer tira dos o tres servicios filtrados muy buenos, y debería ser Mora, ¿no? Yendo a las buenas actuaciones de la selección, César Montes da un partidazo. Todos los centros que tiró Chequia, que lo único que hacía era tirar centros, lo sacó prácticamente todos César Montes. Me gustó mucho, Romo también ayer. En general la línea defensiva ha jugado bien, ¿no? Pero sí es cierto que Chequia, además de ser un equipo muy rústico, que solamente juega a pelotazos y a centros, en cuestión defensiva, ayer analizando los goles, el primer gol... Romo estaba entre tres jugadores de Chequia, sale muy bien Romo y se la tira a Mateo Chávez. Y el último hombre se barre cuando los principios, Raúl, dicen, si eres el último hombre y no vas a ganar la pelota, no te puedes barrer. Y eso hace que Mateo se quede solito enfrente al portero, la define muy bien, no hay duda. Y luego el segundo gol es un córner y Mora, yo creo que corre 50 metros con el balón en los pies. 50 metros sin que le salga un solo jugador de Chequia, ¿eh? Y después se meten al área y ahí viene el gran servicio de Mora a Jorge Sánchez. En cuestiones defensivas y en cuestiones tácticas también me pareció bastante flojito Chequia ayer.
1: Tuvo un solo disparo a puerta el equipo de Chequia, ¿no? Que es muy poco para un equipo que aspira a cosas importantes. Su arma principal son los centros y los saques de mano. Hubo otra cosa que me extrañó notablemente de Chequia. Tienen un delantero que mide 1.99 y lo metieron en el minuto 85. O sea, este tendría que haber empezado, pienso yo. Pero bueno, por lo pronto hay que estar contentos porque México aprovechó, independientemente de lo que hizo Chequia, de las limitaciones que tuvo Chequia, México hizo lo que tenía que hacer, hizo sus tres goles. Que el techo de la selección para seguir creciendo como... jugar bien, pues tiene desde luego que todavía debe de jugar mejor. Ahora, si a mí me preguntan, ¿qué prefieres tú? ¿Que jueguen bien y que, a ver, que no ganen o que jueguen mal y ganen? Yo prefiero que jueguen mal y que ganen, ¿no? Pero yo recuerdo mucho aquella vieja frase de jugamos como nunca y perdimos como siempre. Ahora, pues no hemos jugado bien, pero hemos ganado y no hay nada como el triunfo, ¿no?
2: Oye, no, analizamos mucho cuando salió la lista que dio Javier Aguirre, Memo Martínez, caray, Memo Martínez, qué raro que lo haya llamado Javier. Y pues está claro, ¿no? Javier cuando vio los partidos dijo, Memo Martínez va a jugar contra Chequia porque me va a ayudar mucho en el juego aéreo en mi área y en el área rival, ¿no? Y al final... lo tenía clarísimo, metió a Memo Martínez, el trabajo en las dos áreas, bueno, en el área defensivamente lo hizo muy bien, creo que ofensivamente hay centros delanteros que te generan más que Memo Martínez, pero lo tenía clavado Javier Aguirre para el partido de ayer.
1: Sí, yo pienso que difícilmente va a poder jugar otro partido, ¿eh?
2: Sí, sí.
1: Era, pero vamos, para eso lo llamó Javier para este partido, y bueno, ahora habrá que esperar al rival. Y por cierto, el partido es el próximo martes.
2: Martes a las 7.
1: A las 7 de la noche. Ya cuando empiecen los 16avos, ya los partidos, no hay partidos en la mañana, ya los partidos son en la tarde y algunos de ellos en la noche, la gran mayoría. Y pues van a ser menos equipos y el Mundial empieza vamos a empezar a ver rivales más complicados para la selección. Le toque el que le toque, si le toca Escocia, si le toca Senegal, si le toca Uruguay, si le toca Ecuador, el que sea es más complicado. Regresamos.
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7: Estas son las Stevie Bites con Stevie de TV. Si alguien sabe hacer películas sobre extraterrestres, es Steven Spielberg. Ahí está E.T., Encuentros cercanos del tercer tipo y La guerra de los mundos. Ahora regresa al género con El día de la revelación, protagonizada por Emily Blunt, Josh O'Connor y Colin Firth. La historia mezcla conspiraciones, tecnología y un descubrimiento capaz de cambiar la forma en que entendemos nuestro lugar en el universo. La película regresó a Spielberg a los primeros lugares de la taquilla, continuando el legado de la leyenda cinematográfica que tiene. Porque cuando Spielberg mira al cielo, nunca está hablando de extraterrestres, está hablando de nosotros. La película El día de la revelación ya está disponible en los cines de todo el país. Estas fueron las Stevie Bites con Stevie de TV.
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8: La cabra es un mamífero que fue uno de los primeros animales en ser domesticados. En condiciones naturales, vive en pastizales. Se caracteriza por sus cuernos arqueados. La cabra fue venerada en Egipto y era prohibido matarla. Y es que se pensaba que Pan, la gran divinidad de la ciudad, se había ocultado bajo la forma de una cabra.
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9: Creo que de los últimos mundiales. Por dos circunstancias, por cómo había sido la primera fase de grupos, que la habíamos jugado muy bien y que habíamos terminado en primer lugar, y por el rival que teníamos enfrente. Creo que era la oportunidad de avanzar un poquito más. Porque las otras, les digo, en el 98 perdiste contra quién?
10: Contra Alemania.
9: Contra Alemania. En el 2002 perdiste contra Estados Unidos. En el 2006 perdimos contra Argentina. En el 2010 perdimos contra Argentina también. Otra vez. 2014 perdiste contra Holanda.
10: Holanda.
9: 2018 perdiste contra Brasil.
10: Mira, este que dices contra Estados Unidos de 2002. O sea, porque el otro día platicábamos de una cosa muy curiosa. ¿Qué hubiera cambiado en el fútbol si hubiera habido VAR antes?
9: Ah, no.
10: Hay un penal del tamaño del mundo del partido contra Estados Unidos.
9: Claro, en segundo tiempo, clarísima.
11: Gigante. 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
1: Hoy estrenamos en Los sueños de a Jared Borghetti. Estuvimos platicando en Los sueños de con Jared Borghetti, con Carlos Hermosillo y con Ricardo Peláez. Los tres mejores cabeceadores, ¿te parece?
2: Sí, pero seguro, bueno. Segura. Está duro el tiro, ¿eh?
1: Sí. ¿Quién les pregunté y quién crees que dijeron Carlos Hermosillo y Ricardo Peláez, que era el mejor?
2: Jared.
1: Jared Borghetti. Sí.
2: Yo creo que Jared en remate de cabeza era muy bueno, muy, muy cerquita a Ricardo Peláez, ¿eh? Pero con los pies el que más sabía era
1: Carlos.
2: Carlos, sí.
1: Bueno.
2: Y el que más se mataba de todos era Ricardo Peláez.
1: Pues no se pierdan Los sueños de con mundialistas que tenemos todos los jueves en todas las plataformas. Está Beto Campos, está en el CAR entrenó la selección o qué hizo la selección. Beto, vamos contigo, adelante.
6: ¿Cómo están, Raúl, compañeros, amigos de la Fórmula E? Es un gusto saludarles. Así es, nos encontramos en el centro de alto rendimiento, donde el día de hoy el equipo mexicano hizo trabajo regenerativo después de la victoria 3-0 sobre la selección de Chequia, un resultado histórico. Hay un gran ánimo por parte del equipo mexicano después del objetivo conseguido, que fue hacer historia hasta el momento, sumando 9 puntos de 9 posibles, y entre ellos habrá que destacar lo de Guillermo Ochoa, quien el día de ayer tuvo minutos después de ingresar de cambio por Raúl "El Tala" Rangel. Ya disputó su cuarta Copa del Mundo y de esto dijo al canal de la Selección Mexicana de Fútbol.
12: Nada, agradecido con la gente, agradecido con la afición por darme este final, este recibimiento, poder cerrar un ciclo con la selección. Me siento agradecido con ellos, me voy con la cabeza en alto, me voy vacío, entregué todo por esta playera, por este país, y gracias por siempre estar detrás mío y apoyándome. Son muchos años, muchas vivencias. No consigo la selección sin mi carrera, ¿no? Mi carrera y selección siempre han ido de la mano. Desde que fui a mis primeros Juegos Olímpicos en 2004 con la selección.
6: Las palabras de Guillermo Ochoa, que el día de hoy fue el primero en llegar a la cancha previo a la práctica, estuvo platicando con miembros del cuerpo técnico de Javier Aguirre, así también con compañeros, hubo algunas bromas con Santiago Jiménez, además de Carlos Acevedo. Y por otra parte, Mateo Chávez terminó marcando su primer gol en lo que fue su debut en la Copa del Mundo, y de eso dijo después del encuentro.
13: Ahí los vi, yo creo que estaban más eufóricos que yo, la verdad es que no, todavía no me cae el 20, estaban muy felices, los vi sin playera, celebrando, y la verdad es que se siente muy bonito. Yo creo que es lo más bonito que le puedo dar a ellos, por todo el apoyo que me han dado desde siempre, porque gracias a ellos estoy aquí, y darles esa alegría no tiene precio.
6: Parte de lo que ha comentado Mateo Chávez, señalar, Raúl, que en estos momentos las familias de los jugadores se encuentran en el centro de alto rendimiento, conviviendo con los 26 jugadores.
1: Perfecto, Beto. Pues tranquilo todo para la selección y con alegría, ¿no? Por parte del cuerpo técnico, futbolistas y también de los familiares. Y ya mañana supongo que regresan a los entrenamientos más fuertes, ¿no?
6: Exactamente, ya estarán de lleno con los entrenamientos, por supuesto, a esperar, ¿no?, de lo que será el rival ya para los 16avos de final.
1: Perfecto, Beto, muchísimas gracias.
6: Saludos, buena tarde.
1: Bueno, del Centro de Alto Rendimiento de la Federación, nos vamos a Guadalajara con José Luis Cuevas. ¿Cómo estás, José Luis?
14: ¿Cómo están, Raúl? Raúl Eduardo, amigos de la Fórmula E, qué gusto saludarlos ya a las afueras del Estadio Guadalajara, donde mañana, sin duda alguna, tendremos una auténtica final, porque para Uruguay así va a ser el partido. La selección de Alemania hoy ha sufrido con Ecuador, un partido que nadie esperaba, y eso me parece que puede suceder mañana también, si pensamos o damos por hecho que España va a ganar su partido tranquilamente y que va a mandar a Uruguay a casa o le va a complicar su calificación. Luis de la Fuente está muy consciente de todo ello. Pudimos platicar con él hace aproximadamente hora y media, una gran cantidad de prensa española que está muy al pendiente de lo que pueda suceder con él. Hoy por la mañana abrieron para hablar con la prensa algunos elementos como Nico Williams, y bueno, hablan de la confianza que tienen de poder ganar no solamente el grupo sino el mundial, se saben favoritos, y Luis de la Fuente, más mesurado, dijo vamos con calma, y bueno, destacó el gran apoyo que ha sentido en México. Lo escuchamos.
15: Muchas gracias por las palabras. Quería decir, antes de contestar tu pregunta, si me permite decir que hemos vivido una emoción y una afición a las selección españolas increíble. Vivimos en un pueblo. Lo que aquí va a pasar está siendo algo espectacular. Así que muchas gracias, como mexicano, por el sentimiento y por vivir de esa manera a la selección española. Y es que no he visto todavía el final del partido. ¿Me puedes decir tú, Ecuador, Alemania? ¿Ecuador? Pues es que yo no digo muchas cosas, ¿no? Entonces yo diría, es que tanto me encanta la verdad, hay tanto nivel, realmente, de equipos, que yo he comentado en alguna ocasión, un mes, equipos que seguramente ya tienen un conocimiento futbolístico que en el mercado lo sirven, que los profesionales no lo tienen. Entonces, Cabo Verde, Arabia Saudita, Nantes, Club Mili, además de las selecciones que ya he visto que los dos están teniendo el mercado. Y eso es difícil, sí. Nosotros sabemos que nos va a costar mucho, no pensamos que era complicado en la segunda jornada. Sabíamos que íbamos a depender de la clasificación a la final, sin que podamos quedar primero, segundo o tercero, obviamente la última. Y es una final muy simple la que teníamos establecido. Así que a trabajar, a meter a pelear en el partido, que hasta ahora no se dice que lo más importante será en Cabo Verde y en la Arabia, pero no. El más importante del mundial es un duelo.
14: Pues así como lo escuchábamos, ni Cabo Verde ni Arabia, el más importante es Uruguay, hay que ir partido a partido, señala Luis de la Fuente, le preguntaban por Lamine Yamal, él hablaba sobre todo lo que hay alrededor de este futbolista, sobre todo la madurez que tiene para saber que tiene los ojos del mundo y manejar la presión. Mañana se espera una gran entrada aquí en este estadio, Raúl, el juego a las 6:00 p.m. y en aproximadamente una hora y algunos minutos más estará hablando Marcelo Bielsa en conferencia de prensa. Se ha dado la sorpresa, se ha enterado Luis de la Fuente durante la conferencia de la victoria de Ecuador y vaya que le ha sorprendido y señala más que nunca que este mundial puede ser para cualquiera.
1: Oye, José Luis, ¿y el clima?
14: El clima bastante bien, fíjate que llegamos y bastante sol, después fue cambiando, ahora mismo se está ya empezando a nublar, hay una probabilidad mínima de lluvia hoy, mañana aparentemente también, vamos a ver qué tanto puede irse cambiando esto, porque ayer esperábamos lluvia en la Ciudad de México, en el Estadio Azteca, y no sucedió, sí sucedió en alguna parte de la ciudad, pero no en el punto del partido, ojalá aquí no sea un factor ello, el juego, insistimos, 6:00 p.m, Raúl.
1: Perfecto, por allá nos vemos mañana, José Luis.
14: Por acá te esperamos, Raúl, fuerte abrazo.
1: Sal y vale, bueno, pues ahí está, ojalá no vaya a llover, es un buen partido, muy buen partido, Uruguay puede quedar fuera y se juega la vida contra España, partido complicadísimo para los uruguayos.
2: Complicadísimo, va por supuesto muchísima gente, vas tú. Va el rey también, el rey de España.
1: No, bueno, que pues hay niveles, ¿no?
2: Está ahora de visita con la presidenta Sheinbaum en México y se va a Guadalajara al partido de mañana. Una presencia importante, sin duda, para la selección. No se ha definido nada en ese grupo. Vamos a pensar que se impone la lógica y que España le gana a Uruguay. Y si Cabo Verde o Sudáfrica o Arabia Saudita ganan, cualquiera de los dos, Uruguay queda fuera.
1: Fuera, sí.
2: Fuera del Mundial. Pero también puede ser que si Uruguay gana el partido y Cabo Verde gana a Arabia Saudita, España baje a tercer lugar del grupo.
1: Eso es lo interesante, el partido de mañana.
2: Eso está interesante. Ahora, yo no veo cómo le pueda ganar Uruguay a España.
1: Pues yo no veía cómo.
2: Ahorita, ¿no?
1: No, yo no veía cómo pudiera ganar Ecuador, hoy ganó.
2: Bueno, pero es mucho mejor selección ahorita Ecuador que Uruguay, ¿no?
1: Oh, Ecuador muy bien, pero lo
2: juega mucho mejor Ecuador.
1: Pero yo no esperaba que le ganaran a Alemania y le ganaron bien. En este jueguito puede pasar cualquier cosa. La lógica nos dice que la selección favorita es España y más como lo hemos venido viendo, ¿no? O sea, ha sido mejor España y la historia de España reciente es mucho mejor que la de Uruguay, pero a ver cómo salen los charrúas, que por cierto, la garra charrúa parece que la dejaron en Uruguay, ¿eh?
2: Sí. Sí, yo creo que hay conflictos allá adentro, ¿no?
1: No, pero gigantes.
2: Se me hace que algo pasa, en las eliminatorias ya lo subo con Bielsa, muchos jugadores no estaban de acuerdo en cómo manejaba las cosas Bielsa, uno de ellos lo externó, Luis Suárez, y Luis Suárez al final lo hicieron a un lado.
1: Todos los futbolistas que yo he conocido, que han trabajado con Bielsa, dicen que es un gran entrenador, pero que trabajar mucho tiempo con él es desgastante de lo intenso que es Marcelo Bielsa. Y yo estoy convencido que aquí también hay problemas. Regresamos.
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6: Ernesto Rafael N., alias Sierra 1, identificado por las autoridades como objetivo prioritario y presunto generador de violencia, fue detenido durante un operativo conjunto en el que también se aseguraron armas de alto poder y sustancias ilícitas. Dos personas fueron asesinadas a balazos la mañana de este jueves dentro de una unidad de transporte público en la colonia Lázaro Cárdenas, esto en el municipio de Tlalnepantla, Estado de México. Unas 17 personas resultaron heridas en Cabo San Lucas, producto de un atropellamiento masivo durante los festejos por el triunfo de la selección mexicana.
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1: Las abejas pueden detectar explosivos con la misma eficacia que los perros entrenados, gracias a su increíble sentido del olfato.
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4: La delegación mexicana de tiro con arco aseguraron su clasificación a los Juegos Panamericanos de Lima 2027 durante las actividades del Campeonato Panamericano en Tlaxcala. Las cuatro representaciones por equipo se metieron en el top 4 para confirmar sus boletos a la justa. El equipo femenil de arco compuesto se quedó con el oro, mientras el recurvo femenil aseguró la plata. El equipo de arco compuesto varonil se quedó con el bronce y el equipo de recurvo varonil finalizó en el cuarto puesto. En el automovilismo de la Fórmula 1, el piloto mexicano Sergio Checo Pérez ofreció conferencia de prensa previa a las actividades del Gran Premio de Austria y habló sobre la posibilidad de venir a México para presenciar un partido del Mundial, por lo que señaló: "Estuve muy triste por no haber ido al partido en Guadalajara. Estamos muy emocionados ahora porque México ganó todos sus partidos, entonces son días de felicidad. Lo más importante está por venir. Parece que probablemente nos enfrentemos a Escocia. Será muy especial y será increíble. Espero que logren avanzar para poder asistir a uno de sus partidos, porque al próximo no podré, pero si avanzan de ronda, definitivamente estaré ahí". Y en el atletismo, todo listo para el Campeonato Panamericano Medellín 2026, que se disputará a partir de mañana y hasta el 28 de junio en Colombia, con 6 jornadas y 50 pruebas que otorgarán clasificación directa a los Juegos Panamericanos de Lima 2027. Por la delegación mexicana, los primeros que tendrán actividad serán Cecilia Tamayo, Diego del Real, Dafne Juárez, Sabrina Salcedo, Luis Avilés y Yair Portillo.
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6: Hola, Uri, Raúl, Eduardo, amigos, qué gusto saludarlos. Vamos a platicar acerca de algunos asuntos distintos al Mundial de Fútbol, un pequeño paréntesis. Por lo pronto, la NFL dio a conocer que el draft del año próximo, 2027, se va a desarrollar entre el 29 de abril y el 1 de mayo, va a ser en la capital de Estados Unidos. Y como escenario principal, pues van a colocarse frente al Capitolio. Y la experiencia del draft va a ser en la avenida Pensilvania, entre las calles 3 y 7. Y bueno, pues la forma en la que ha crecido el draft es algo verdaderamente espectacular. Este año en Pittsburgh fue récord de asistencia, estamos hablando de más de 805 mil personas. El año anterior también se había establecido récord y eran 600 mil en Green Bay. Y en Washington la última ocasión que se llevó a cabo el draft fue en 1941. Eran los tiempos en los cuales el draft se hacía pues en un salón de un hotel y hasta ahí. Y además se desarrollaba prácticamente cuando estaba por finalizar la temporada, no lo hacían después, pues porque no había mucho dinero ni para los dueños de los equipos en general, ni siquiera para los jugadores o los gerentes generales, y tenían que trabajar en otra cosa. Por lo cual, entonces, se ocupaban de los asuntos de la NFL mientras estaba la temporada. El draft cambió a partir del año 2015, cuando se realizaba durante años y años en el Radio City Music Hall de Nueva York, pero el escenario estaba ocupado por una serie de eventos que se iban a desarrollar, y entonces la NFL dijo, bueno, por lo menos lo llevamos a otros lugares, y bueno, ha sido un éxito mayúsculo. En el 2028, por cierto, el draft va a ser en Minneapolis. La Fórmula 1 reanuda actividades el día de mañana. Vienen los ensayos libres para el Gran Premio de Austria. El primer ensayo será a las 5:30 de la mañana, el segundo va a ser a las 9 de la mañana. Lewis Hamilton, por cierto, viene de ganar la carrera más reciente, esto fue en el Gran Premio de Barcelona, en donde, por cierto, se cortó la racha de Kimi Antonelli, el piloto italiano de 5 triunfos en línea. Y una semana después estarán corriendo en el legendario circuito de Silverstone, cuando se efectúe el Gran Premio británico. Kimi Antonelli aparece al frente de la clasificación, tiene 156 puntos, y Lewis Hamilton, con esta victoria, llegó a 115 unidades en el segundo puesto, al tiempo que Checo Pérez y Valtteri Bottas de la escudería Cadillac todavía estarán luchando por obtener su primer punto en la temporada. Checo Pérez, que terminó en el lugar número 14 en la carrera más reciente en Barcelona, y en Mónaco, una carrera antes de la de Barcelona, se quedó muy cerca había finalizado en el décimo lugar, pero lamentablemente se marcó una infracción en la alineación de su auto en los famosos boxes y perdió 10 segundos y también con ello perdió esa décima posición. Así que viene el Gran Premio de Austria este fin de semana. Otra cosa que también es interesante es lo que tiene que ver con el Comité Olímpico Internacional. Ya sabemos que los próximos Juegos Olímpicos 2028 van a ser en Los Ángeles y 2032 van a ser en Brisbane. Sin embargo, Kirsty Coventry, quien es la presidenta del Comité Olímpico Internacional, que acaba de cumplir prácticamente un año en el cargo, ella dice que en el 2029 quiere ya definir la sede para los Juegos Olímpicos del 2036. Regularmente hay un lapso de 7 años entre que se determina qué ciudad va a ser la sede y que los Juegos se efectúan. Están peleando desde mucho tiempo la India, también Qatar, por ser sede de unos Juegos Olímpicos. Veremos si es que se les puede otorgar esos del 2036. Es importante también señalar que estas ediciones de Los Ángeles y de Brisbane se determinaron sin tener un rival enfrente. De hecho, fue algo curioso porque de un jalón el Comité Olímpico Internacional dio la sede tanto de París en el 2024 como en Los Ángeles en el 2028. París tuvo esos 7 años tradicionales de anticipación para perfilarse, para prepararse, y cambiaron con Los Ángeles, porque en un principio sería Los Ángeles en el 24, París en el 28, pero pensando también en el centenario de la realización de los segundos Juegos Olímpicos en París, por ello es que se les otorgó esa sede, y Los Ángeles no tuvo rival para ser sede del 2028. Al menos se habla de 10 candidatos para ser sede de los Juegos Olímpicos de verano del 2036. Y bueno, pues para definir en el 2029, entonces estas ciudades candidatas tendrían en el 2028 ese periodo de diálogo en donde se estarían estableciendo los requerimientos para el gobierno, para los distintos gobiernos, para otorgar las garantías tanto legales como también financieras para la realización de los Juegos. Se habla de Qatar como una fuerte candidata, después de todo en épocas recientes y también como parte del sports washing, en donde a través del deporte, de invertir dinero para mejorar su dinero hacia el exterior, su imagen hacia el exterior, invierten dinero en el deporte. Y han sido sede de campeonatos mundiales de atletismo, de gimnasia, de natación, bueno, de fútbol en el 2022, también de ciclismo. Y también se habla acerca de Doha, que podría ser justamente la sede principal y que con algunos de sus vecinos regionales se podría establecer la posibilidad de algunas sedes para algunos deportes. Así que veremos qué es lo que define el Comité Olímpico Internacional camino al 2029. Y bueno, ya no platicamos acerca de el básquetbol y la selección histórica de Karim López, este joven de 18 años de Hermosillo, que venía jugando en los últimos 2 años en la Liga Australiana, él con un equipo de Nueva Zelanda, pero bueno, por la cercanía se ocupan equipos de ambos países, y que fue seleccionado por el equipo de Detroit en la posición número 21 y que fue negociado al equipo de Memphis. Pero es una selección interesante, cierto, Memphis no es un equipo que en ese momento esté en los primeros planos, pero tienen una base joven muy interesante porque tomaron en la posición número 3 total de este draft a Cameron Buser, jugador del equipo de Duke, que quizás con el paso del tiempo se convierta en el mejor jugador de esta generación del 2026. Y para llevarse a López, bueno, tenían la selección 16, la cambiaron por la 17, la cambiaron por la 21, donde finalmente se llevaron a Karim López. Y justamente en esa serie de movimientos se hicieron de 5 selecciones de segunda ronda y cambiaron 3 para llevarse a Richie Sanders en la posición número 32. Y también es un equipo que tiene a un gran jugador como es Jamoran, pero lamentablemente tiene infinidad de problemas personales, de situaciones que son pues en detrimento de la cultura deportiva que está buscando tanto el equipo de Memphis como también de la NBA. No saben qué es lo que van a hacer con él, pero creo que Karim López llegó a un buen sitio con una posición importante camino al futuro. Raúl Eduardo, les mando un abrazo y estamos en comunicación nuevamente el día de mañana.
0: Bueno, pues gracias, Enrique. Hasta el momento Países Bajos le está ganando 2-0 a Túnez, mientras que Japón y Suecia siguen empatados a ceros. Por ahí del minuto 38, 39 van los partidos Y bueno, pues ahí está Japón, cómo ha mejorado, ¿eh?
3: Cómo ha mejorado. Con este, Japón va en segundo lugar de grupo y Suecia va en tercer lugar del grupo. Si se mantiene el empate, así quedarán. Yo no sé con qué tanto ahínco esté buscando Suecia el triunfo, porque el que quede en segundo lugar de ese grupo va contra Brasil. Eso ya está definido. Segundo lugar de grupo, que de momento es Japón, va contra Brasil. Y Países Bajos, que va a quedar en primer lugar de su grupo, va a Monterrey contra Marruecos. Ese enfrentamiento también ya está decidido.
0: Definido
3: ese ya está, completamente decidido. Alemania, que va contra un tercer lugar, y también Costa de Marfil, que va contra el segundo lugar del grupo I. El segundo lugar del I es o Francia o Noruega, que se van a jugar el primer lugar de grupo. El primer lugar va contra un tercer lugar, el segundo lugar va contra Costa de Marfil, que también es un equipo bastante bueno, ¿eh?
0: Bueno, ya Monterrey, atención, les va a caer Países Bajos contra Marruecos. Muy buen juego.
3: Muy buen juego.
0: Excelente. Y por cierto, ya que tocabas lo de Brasil, Brasil está lejos de ser aquel equipo de juego bonito, pero no es de ahora. Ya desde hace tiempo le ha costado mucho trabajo. Último campeonato que ganó fue en el 2002, allá en Corea y Japón. Pero este equipo de Ancelotti, caramba, Ancelotti es un técnico muy especial. Ninguno de sus equipos que yo he visto es espectacular, pero es un técnico que gana partidos. Ayer ganó 3-0, errores de Escocia terribles, pero aparte es muy vivo, porque para el minuto, faltando 15 minutos, mete a Neymar y la gente en Brasil está feliz porque entró Neymar. Les gustó más que entrara Neymar a que ganaran 3-0. Regresamos.
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6: La planta de bambú puede crecer hasta un metro en un solo día, siendo una de las más rápidas.
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9: Ecuador ha hecho historia con su victoria 2-1 sobre Alemania. El conjunto de Conmebol ha derrotado por primera vez a un campeón del mundo. Con este resultado, Ecuador ha clasificado a los 16avos de final y podría ser rival de México. Costa de Marfil ha confirmado su condición de favorito ante Curazao. El cuadro africano ganó 2-0 en Filadelfia y se adueñó del segundo puesto del sector E con 6 puntos, solo superado por Alemania, con mejor diferencia de goles. Para cerrar la actividad del día, Paraguay y Australia se jugarán el segundo puesto del grupo D en Santa Clara, mientras que Estados Unidos, ya clasificado a la siguiente ronda, juega ante la eliminada Turquía. Los estadounidenses buscan cerrar con paso perfecto la primera fase. Soy Alfredo González y en Grupo Fórmula somos locales.
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12: Iniciamos en Italia porque el futuro del mítico San Siro comienza a tomar forma. Las excavadoras ya iniciaron los trabajos de demolición rumbo a la construcción del nuevo estadio y el primer símbolo en desaparecer fue la histórica taquilla de la Curva Sud. Con ello, las aficiones de Milán y del Inter empiezan a despedirse de uno de los espacios más emblemáticos del fútbol europeo. Ahora viajamos hasta Londres, donde Alexia Putellas continuará su carrera profesional en el fútbol inglés. La futbolista española firmó por 2 temporadas con el conjunto londinense, que disputará su segunda campaña en la máxima categoría tras finalizar 6º la temporada pasada. El equipo es dirigido por el español Eder Maestre y cuenta con varias jugadoras españolas en su plantilla. Regresamos al Mundial porque ya quedó definido el primer enfrentamiento de los 16avos de final. Canadá y Sudáfrica aseguraron su lugar en la fase eliminatoria y serán los primeros equipos en disputar un duelo de eliminación directa, marcando el inicio de la siguiente etapa del torneo. Y cerramos con la selección mexicana porque Javier Aguirre le dio minutos a Guillermo Ochoa en la victoria tricolor, permitiéndole disputar su 6ª Copa del Mundo. El histórico guardameta ingresó para los minutos finales del encuentro mientras todo el estadio Ciudad de México lo ovacionó al ritmo del rey de Vicente Fernández, en un emotivo reconocimiento a su trayectoria con la selección. Esto fue una vuelta por el fútbol internacional. Volvemos al estudio.
13: Nos vamos ahora a Los Ángeles, California. Humberto Barrera, ¿cómo estás? Gusto saludarte.
14: Hola, ¿qué tal, Raúl? Eduardo, efectivamente, aquí estamos a las afueras del Estadio Los Ángeles, y es que esta noche, a partir de las 7, se estará enfrentando los Estados Unidos, que lleva marca perfecta, ante Turquía, que no lleva ni un solo punto. Estados Unidos tiene 6 puntos, Turquía no ha sumado, así es que este juego se estará llevando a cabo a las 7 de la noche, junto con el de también de Australia ante Paraguay, que son del mismo grupo. Y bueno, también estuvimos en los entrenamientos de la selección de Estados Unidos, en donde platicamos en conferencia de prensa con Alex Zendejas, jugador del América y jugador de la selección de los Estados Unidos, y podría haber acción esta noche de acuerdo a Pochettino. Vamos a escuchar las palabras del México-americano.

0: Sí, yo feliz si se me toca ver unos minutos, pero creo que es cosa mía. Yo seguí trabajando, enseñando el granito de arena que puedo aportar, y eso lo muestro en cada entrenamiento. Seguir entrenando con esa buena energía, conviviendo con los compañeros, y ya si toca, pues yo feliz. Sí, creo que no es sorpresa, lo veníamos demostrando en las últimas fechas FIFA, contra buenas selecciones, jugando bien al fútbol, con buenos resultados, y seguramente, o sea, lo estamos demostrando ahora en estos dos partidos, y te digo, seguir sobre esa línea que todavía tenemos muchas metas por cumplir. Sí, yo feliz, siempre lo he dicho. Yo tomé esta decisión porque crecí con estos jugadores, tengo muy buenas amistades y me siento más que nada más a gusto jugando acá con esta selección. Y te digo, tengo muchos amigos de aquí que siento que nunca me fui de la selección. Entonces, yo muy feliz de estar acá con ellos.
1: Pues ahí están las palabras de Zendejas, que ha dicho claramente que se siente muy cómodo en la selección de los Estados Unidos. Y bueno, también ha hablado de que se ha platicado con sus compañeros del América. Sin embargo, él está completamente concentrado y esperando la oportunidad de Mauricio Pochettino para pues tener actividad en el primer juego que sería de justa mundialista con la selección de Estados Unidos, Raúl. Así es que pues todo inicia a las 7 de la noche, son 10 para las 5, faltan un poquito más de 2 horas para que dé inicio. Mientras tanto, los aficionados pues siguen llegando, norteamericanos, muchísimos, Raúl.
2: Perfecto, Humberto. Oye, platícame, ayer con el triunfo de México, ¿hubo celebración de Colonia Mexicana allá en Los Ángeles?
1: Así es, Raúl, impresionante la afición mexicana. Por una parte, en el centro de Los Ángeles llegaron más de 2.000 personas. Por otra parte, en la Plaza México hay una réplica ahí del Ángel de la Independencia, en donde se dieron cita más de 3.000 aficionados que también se dieron cita para precisamente apoyar a la selección. Y también nos encontramos a Pavel Pardo, Raúl, que se anda por estos rumbos y precisamente habla de la afición mexicana y por supuesto de la selección mexicana. Aquí lo escuchamos.
3: Bien, la verdad que muy bien, con la familia, con amigos y bueno, obviamente también por todos lados, de todos los rincones, California, Texas, Houston, Chicago. Bueno, estamos por todos lados. Bien, la verdad que bien. La he visto sobria, la he visto ordenada y bueno, con 6 puntos siempre todos estamos contentos. Ah, eso es lo más bonito que uno puede ver en los estadios, en las calles, en todas las ciudades donde vamos. Ese apoyo del público, de verdad, agradecerlo siempre porque esa pasión, esa energía que nuestra afición pone es lo más importante. Simplemente agradecerle, agradecer esa pasión, esa energía, siempre esa unión que ha tenido hacia el equipo y ese soporte que siempre ponen los mexicanos, agradecerle de verdad que somos la mejor afición.
1: Pues ahí están las palabras, Raúl, de Pavel Pardo, ex seleccionado mexicano, una voz autorizada para hablar de la selección mexicana. Y vaya, la verdad que es impresionante el apoyo de la afición mexicana de este lado de la frontera, porque en todos lados se vio manifestación celebrando en las calles del este de Los Ángeles, principalmente donde está la comunidad mexicana. Y bueno, ha sido todo un éxito esta justa internacional por parte de los organizadores de la FIFA, porque bueno, vaya que si han, pues les ha ido muy bien en todos los aspectos, Raúl.
2: Perfecto, Humberto, muchísimas gracias. Estamos en contacto.
1: Igualmente, Saúl.
2: Ahora nos vamos a Boston, ¿sí? Allá está Ángel Ricalde. Adelante, Ángel.
4: Raúl, compañeros, amigos de la Fórmula E, amigos de Fórmula Deportes, muy buenas tardes, un gusto saludarles desde las instalaciones del New England Revolution de la MLS, en donde se concentra y entrena la selección de Noruega de cara al compromiso que definirá el liderato del grupo I el día de mañana ante la selección de Francia. Más temprano este día ofreció la selección francesa precisamente conferencia de prensa a los medios de comunicación, y ahí estuvo el futbolista del Real Madrid, Aurélien Tchouaméni, quien habló del momento del conjunto galo y de cómo llega a este importante compromiso por el liderato del grupo I.
5: La verdad es que jugamos con presión todo el tiempo, sobre todo cuando jugamos por Francia. Pero bueno, eso es parte del juego. Como he dicho antes, sabemos que mañana va a ser un partido muy importante. Tenemos que ganar ese partido. No para ser primero, pero solo para ganar. Tenemos que ganar cada partido. Y bueno, vamos a hacer todo lo que podemos para ese reto. Tenemos un buen equilibrio en el equipo con las cualidades que tenemos. Seguro que vamos a hacer las cosas bien en ese torneo.
4: Importante mencionar que para este compromiso no estará en el banquillo el técnico de Francia, quien lamentablemente tuvo que viajar de emergencia a París por el fallecimiento de su madre para asistir a los servicios funerarios y se reincorporará a la selección francesa una vez culminada la fase de grupos. Por ello, en la conferencia de prensa estuvo su auxiliar, Guy Stéphan, quien prácticamente le contestó de forma directa a Erling Haaland, quien hace unos días dijo de forma muy casual: seguramente este partido lo va a ganar Francia y también probablemente el Mundial. Con términos educados, Guy Stéphan le dijo al noruego básicamente que está abriendo el paraguas. Sí, es muy común decir que Francia tiene un buen equipo, que Francia tiene o debe ganar la Copa del Mundo. Yo veo muchos partidos y también veo rivales de calidad. Veo a España, veo a Argentina, veo a Brasil, veo a Portugal, selecciones con la misma o más calidad que nosotros. Pero eso es parte del juego. Cuando se dice que un adversario es mejor, es para que, si un equipo pierde el partido, pues eso minimice la decepción o prepare el entorno para una derrota. Entonces, eso no me lo creo mucho.
6: Este compromiso que define el liderato del grupo I se disputará el día de mañana, viernes 26 de junio, en punto de la 1:00 p.m, tiempo de México, 3:00 p.m, tiempo de Foxboro. Y ahí estaremos continuando con la cobertura de este Mundial para Fórmula Deportes. Se despide Ángel Ricalde, somos locales.
2: Gracias Ángel, muchísimas gracias. Pues sí, se abrió el paraguas Haaland, pero sí, es favorito Francia. O sea,
7: sí, sí es favorito, va a estar bueno el partido, pero sí es favorito Francia, sin duda.
2: Sí, sin lugar a dudas. Anda bien Noruega, ¿eh?
7: Muy bien, tiene muy buenos jugadores
2: Noruega. Anda bien Noruega y juega bastante bien. Tiene un goleador de los buenos, un killer ahí con Haaland. ¿Qué tenemos?
8: Para cerrar.
2: Bueno, pues esto de los remos noruegos ya es un clásico mundial. Ayer en el Ángel se juntaron no sé cuántos, pero ahí están remando con el grito y siguen llegando ahí mexicanos. ¿Qué cantidad de playeras se han vendido? Un aguacero cayendo, oye, inundación y feliz la gente.
7: Aquí sí, en serio, remando porque estaba inundado todo. Aquí sí era de verdad.
2: Es un clásico mundial.
7: Ya. El sabor que le ha puesto Noruega con esto al mundial es increíble y cada vez se ven más en más lugares. Es increíble lo que genera un mundial. Afortunadamente aquí las cosas han salido muy bien y la gente está muy contenta, ¿no? Oye, pero lo que sí, caray, se vale festejar, Raúl, pero no se vale subirse a los toldos de los coches, subirse arriba de los paraderos de autobús o arriba de los puestos que hay en Reforma, o mover coches, o aventar reporteros al aire. Ya aventar reporteros se volvió como...
2: No, terrible, como una costumbre, terrible, ¿no? Terrible. Y pienso que también deberíamos ser más cuidadosos con la basura, ¿no? Vamos a festejar, pero pues no tiremos basura. Llévate tu basura y tíralo en un bote. Y no tiremos basura. Hay que festejar, pero festejar, vamos.
7: Bien.
2: Bien. Con esto nos vamos y no se vaya porque viene Pepe K.

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9: Muy buenas tardes, este es el adelanto informativo. Cientos de personas ya se encuentran formadas en torno a la Minerva, donde esta noche se realizará la serenata más grande del mundo, es decir, el concierto de Alejandro Fernández más invitados. Una presunta falla en el sistema de frenos provocó la volcadura de una camioneta en la colonia Primero de Mayo en Tlaquepaque, sin que se reportaran personas lesionadas. Después de los festejos de anoche en la Glorieta Minerva por el triunfo de la selección mexicana, fueron recolectadas 88 toneladas de basura por parte de Aseo Público del municipio de Guadalajara. Soy Sebastián Miermir y en una hora más información.
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10: Hay lugares que se construyen para verse bien y hay lugares que se construyen para que todas las personas puedan visitarlos, disfrutarlos y vivirlos. La accesibilidad no es un lujo ni una adaptación opcional, es una ventaja competitiva, es la diferencia entre incluir o dejar afuera. Por eso nace el distintivo A, que es una declaración de liderazgo, ya que reconoce a quienes están transformando los entornos, experiencias y destinos en oportunidades reales para todas las personas. Porque cuando un lugar es accesible, no solo abre puertas, abre posibilidades y transforma vidas. Conoce cómo lograr

0: 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Los astronautas no pueden llorar en el espacio porque las lágrimas no caen, solo forman burbujas alrededor de los ojos.
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2: Trump estuvo, por supuesto, apoyando a Del Espriella, como Claudia Sheinbaum estuvo
3: en el partido. Yo estoy confiado en todas las reglas.
1: La noticia expuesta.
4: Pues los cuartos de final sería un sueño para México.
5: Sería un sueño para México.
4: Los potentes sismos en Venezuela dejarán un alto número de fallecidos.
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7: ¿Qué tal? ¿Qué tal? ¿Cómo le va? Buenas tardes, son las 6:00, la hora del centro de México, la hora de la verdad expuesta a través de Grupo Fórmula, radio, televisión, internet y por supuesto YouTube y todas las plataformas. Hoy jueves 25 de junio. Vamos directamente en este momento con Bárbara Ajelvis. Ella es corresponsal de la agencia EFE en España. Ella tiene toda la información de lo que ha sucedido en las últimas horas justamente en Venezuela, donde ayer hubo dos terremotos. Dos sismos graves de 7.2 y 7.5 grados Richter. Al momento que teníamos esta información, 188 muertos y 1.520 heridos. Bárbara, te escuchamos con mucha atención. Muy buenas noches para ti allá.
8: Muy buenas noches. Sí, efectivamente, el último reporte de fallecidos y de heridos en Venezuela sigue siendo ese, el de 188 muertos y más de 1.500 heridos. Hace minutos salieron las autoridades, la presidenta encargada Betsy Rodríguez, a declarar como zona cero La Guaira. Es una de las zonas más afectadas del país, está devastada, hay demasiados edificios colapsados, muchísima gente debajo de los escombros, no se puede ni siquiera como contabilizar. Hasta el mediodía de hoy había gente gritando debajo de los escombros, pidiendo ayuda, pidiendo auxilio. Falta personal de rescate, se necesita muchísima ayuda. Entre los mismos ciudadanos son los que están como levantando los escombros, pura mano humana, porque falta muchísima maquinaria. Es realmente devastador lo que está ocurriendo en La Guaira.
7: Sí, porque en Venezuela no hay una cultura, para enfrentar, para saber reaccionar en caso de sismos tan graves como el que acaba de ocurrir.